0: enoja. Anhelamos la conexión, pero cuando alguien se acerca demasiado, sentimos la urgencia de huir. No escapamos del amor en sí, sino de lo que despierta en nosotros, como la vulnerabilidad, los recuerdos de heridas pasadas o la posibilidad de perder. Amar implica exponerse y esa desnudez emocional puede ser más aterradora que la soledad. Cuando el corazón huye, el tema de hoy aquí en Para Vivir Mejor. Comenzamos.
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0: Hola, hola, ¿qué tal? Muy buenas tardes, soy Ana Luisa Medina, feliz de poder compartir con todos ustedes esta tarde de martes y por supuesto invitarlos a que nos acompañen. El tema del día de hoy, cuando el corazón huye, híjole, ¿a cuántos de nosotros nos aplica y nos queda como anillo al dedo este título? Esta cuestión de huir hay que entenderla como un mecanismo de supervivencia. Y el día de hoy justamente aprenderemos cómo lidiar con ello, encontrando sobre todo una respuesta desde la parte bioquímica de nuestro cerebro y sobre todo esta parte de empatizar muchas veces con nosotros mismos para entendernos y lograr ese equilibrio para vivir mejor. Y en esta tarde me encuentro feliz porque me acompaña la licenciada Elveret Román. Ella es psicóloga clínica y pues es un gusto tenerte, mi querida Elve, con este tema, como siempre, temas muy interesantes, temas fuertes, diría yo, porque como acabo de mencionar, creo que muchas veces cuando hablamos de amor y nos identificamos con estas características que nos vuelven vulnerables, susceptibles y sobre todo huidizos, bueno, creo que no nos agrada mucho, pero pues aquí estamos para aprender todos.
2: Sí, así es. Muchas gracias por la invitación, Ana Luisa. La verdad es que es un tema muy interesante y puede ser pues doloroso y complicado, ¿no? Porque siempre están las dos caras de la moneda, ¿no? Tanto la persona que vive con esta situación de miedo a la vulnerabilidad, como la persona que está cerca, uh-huh, ¿no? Que a lo mejor no tiene tanto miedo a la vulnerabilidad.
0: Fíjate, es correcto lo que dices, pero también yo creo que vale la pena que vayamos entendiendo desde la parte funcional de nuestro cerebro qué es lo que ocurre. Sobre todo por lo que acabo de decir, es un mecanismo que nos va a proporcionar tranquilidad, pues un poquito más como de confianza y aparente control.
2: Sí, claro, mira, al final este tipo de dinámicas yo creo que es de las más complicadas. En general, bueno, pues vamos a hablar de el apego evitativo. Digo, al final de cuentas es entender que huir no es como falta de amor, es más bien ese mecanismo que estás comentando del sistema nervioso ante la vulnerabilidad. Uh-huh. Aquí vamos a hablar un poquito sobre neurociencia, entonces vamos a, síganme el rollo, porfa. Primero necesitamos tener claro lo que es el sistema nervioso, la corteza prefrontal y la amígdala, ¿ok? A mí se me hace mucho más fácil poder entenderlos con caricaturas, ¿ok? Como si fueran personajes en mi mente, ¿no? Entonces, la amígdala es la parte del cerebro que regula, bueno, más bien que siente todas las emociones, ¿ok? Uh-huh. Ella no tiene freno, ¿ok? Es 100%. Entonces, si hay una situación de enojo, pues es mucho enojo, ¿no? Si hay tristeza, toca todas las emociones, pero de forma extrema. ¿Por qué? Porque esa es su chamba. No es que esté mal o que esté loca, uh-huh, sino que esa es su chamba. ¿Para qué? Para que la corteza prefrontal y el sistema nervioso se activen y entonces evalúen los ambientes en los que nos encontramos y entonces podamos tomar decisiones de, por ejemplo, adrenalina, cortisol, para salir huyendo, para defendernos. O sea, todo esto tiene una función biológica, ¿ok? Uh-huh. Entonces, ya vimos que la amígdala es esa parte extrema, ¿sí? Ahora vamos a ver la corteza prefrontal, ¿ok? Ahí ya imagínensela así, súper arregladísima, cabello recogido, lentes, es súper inteligente, ¿ok? La corteza prefrontal es la que analiza con datos. Ella no va tanto a las emociones, sino que analiza y revisa todo lo que está pasando. Entonces, si la amígdala, por ejemplo, dice, ay, es que me pitaron en el tráfico y entonces me voy a poner como loca, ¿no?
0: Me voy a bajar y voy a golpear gente.
2: Claro, ¿no? Entonces la corteza prefrontal dice, a ver, no, espérate, no te están pitando a ti. O, ok, sí te están pitando a ti, pero es un neurosis. Ok, no te enganches.
0: No te lo tomes personal.
2: Ajá. Y entonces dice, bueno, enójate un 10% si quieres. ¿No? O sea, eso
0: ahí
2: es,
0: le va bajando de intensidad.
2: Así es. Se supone que eso es lo que hace la corteza prefrontal. Y entonces a partir de estas dos chicas que están trabajando arduamente en nuestro cerebro, volviéndonos locos, a partir de ahí sale toda la información para que el cuerpo y todo lo demás se ponga en acción, ¿ok? Ahora, a veces, cuando hay situaciones muy fuertes, existe lo ya, bueno, le podemos llamar un secuestro de amígdala, ¿ok? Donde la corteza prefrontal queda amarradita y calladita en una esquina y la amígdala hace
0: lo que quiere. Claro. Y es ahí cuando muchos de nosotros, pues como decimos, perdemos porque nos volvemos más intensos.
2: Sí, exactamente. Entonces, cuando la amígdala toma el control y la corteza prefrontal no tiene chance de entrar, ¿por qué? Porque obviamente empieza la situación, empiezan a subir niveles de neurotransmisores y a bajar otros. Entonces, la corteza prefrontal, por más que intenta agarrar el control, no se puede. ¿Cómo podemos ver esto en la vida real? Porque esto es muy, muy caricaturesco, ¿no? Uh-huh. Pero, okay, cuando, no sé si les ha pasado que de repente tienen como un diálogo interno en el que es como de, no, pero es que qué poca, es que no sé qué, y estás muy enojado y de repente entra otra, tu misma voz, y dice, no, bueno, pero es que no es para tanto, porque no sé qué. Ok, esa es la chamba
0: ese
2: de las
0: diálogo
2: dos.
0: Diálogo entre ellas dos, sí.
2: Exacto.
0: Sí, sí ha pasado, bueno, a mí sí.
2: Sí, entonces, o sea, eso es como ya planteado en la realidad, ¿no? Entonces, ¿qué pasa? ¿Cómo le ayudamos a la amígdala a que la corteza prefrontal se calle? Ok, con pensamientos. Sí, porque una cosa es lo que pasa con la amígdala y la explosión inmediata, y después lo que tú alimentas. Si tú alimentas con diálogo interno y pensamiento un montón de cosas que le echen fuego a la amígdala,
0: no, pues
2: olvídate.
0: Uh-huh.
2: La corteza prefrontal salió del chat. Ok.
0: Claro.
2: Entonces, este secuestro de la amígdala, dentro de este tema específico del apego evitativo, la corteza prefrontal no tiene chance de decirte, es una persona normal, está todo tranquilo, o sea, solamente está teniendo interacción contigo. No. El cerebro interpreta la cercanía emocional como un riesgo. ¿Por qué? Por todas nuestras experiencias. Al final de cuentas, nosotros reaccionamos desde nuestras heridas y desde nuestras experiencias.
0: Y sobre todo estas experiencias, no solamente en relaciones anteriores, cabe señalar, sino obviamente que se activa, como decimos, estas heridas que vienen pues definitivamente de la percepción que tuvimos en algún momento de nuestra infancia.
2: Sí, así es. Y los ejemplos que tenemos de pareja, de interacciones sociales, o sea, entonces, si yo crecí con una familia que todo el tiempo te dicen, es que cuídate, es que la gente es mala, es que no sé qué.
0: Pues no, bueno, pues estamos en alerta todo el
2: claro,
0: tiempo.
2: Claro, entonces si alguien se me acerca con una flor y dice, me va a envenenar.
0: Sí. Oye, ¿qué quieres?
2: Exacto, ¿no?
0: Ajá.
2: Entonces, nosotros vamos a responder desde ahí. Entonces, ¿qué pasa? En el apego evitativo, todo es un riesgo. Sí, sí, yo me muestro vulnerable porque a lo mejor dentro de relaciones pasadas yo fui vulnerable emocionalmente o me abrí emocionalmente y me rompieron el corazón, me lastimaron, me traicionaron, bla, bla, bla. Pues obviamente está ese trauma, ¿no? Si le sumas que dentro de la familia en la que crecí a lo mejor hay abandono, hay situaciones de injusticia, hay situaciones de rechazo, bueno, pues entonces se hace como todavía más potente la amígdala, ¿no?
0: Claro.
2: Entonces, ¿qué pasa? No es que la persona no quiera la cercanía, pero tiene relacionada la cercanía, las emociones y la vulnerabilidad con peligro. Entonces, pero dices, bueno, entonces la persona no quiere cercanía. No, sí, sí quiere. Ese es el mayor problema. Por eso se pueden ver tantas dinámicas intermitentes, donde sí, me acerco, convivo contigo, me la paso bien,
0: y
2: pero
0: luego
2: en el momento
0: me hago para atrás.
2: Ajá, pero en el momento en el que mi amiga la detecta, que a lo mejor ya estoy como
0: pasando esa línea,
2: ajá, como muy en confianza, como ya más cómoda, uh-huh, como que estoy bajando mis defensas, mi guardia, entonces ahí es cuando entra la crisis y sabes qué, bye. Y se desaparecen y no sé qué. Ojo, no es justificación. Ahorita estabas explicando qué es lo que está pasando, ¿no? Entonces, ese juego de intermitencia causa mucho conflicto, no nada más a la persona que tiene el apego evitativo, sino a las personas a su alrededor.
0: Ajá.
2: ¿Sí? ¿Por qué? Porque entonces te das cuenta que, o sea, hay un mensaje doble muy confuso para las otras personas. O sea, si quiere que esté o no. Si me
0: o
2: quiere
0: en qué momentos,
2: o
0: ¿no? También.
2: Ajá, exactamente.
0: O para que me quiere.
2: Sí. Ahora, cuando pasan este tipo de crisis, lo que sucede es que vamos reafirmando todas esas creencias del apego evitativo, ¿no? Uh-huh. ¿Por qué? Porque me van a lastimar, porque me van a hacer daño, porque bla, bla, bla, todo esto. Y entonces, cuando se aleja la persona, porque pues tú te alejaste, entonces se cumple lo que estoy diciendo.
0: ¿Ves
2: o
0: lo que
2: creo.
0: Te dije? Ahí estamos.
2: Se iba a ir, yo sabía que se iba a ir. Pues sí, pero no es por la razón que tú creías, sino por tus propias acciones, ¿no?
0: Claro.
2: Entonces, digo, es una situación como muy compleja, porque además, para las otras personas que están alrededor, ese tipo de juego genera, primero, apego ansioso. Entonces, un apego evitativo con un apego ansioso,
0: no,
2: qué cóctele. O sea, sí. ¿Por qué? Porque entonces imagínate a la otra persona con apego ansioso que todo el tiempo necesita como ese reconocimiento, esa cercanía, etcétera, etcétera. O sea, está muy complicado esa dinámica.
0: Sí, caray. Pues con esta primera introducción nos vamos a nuestro primer corte, cuando el corazón huye en esta tarde aquí en Para Vivir Mejor.
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1: En Radio BI son las 6:14.
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1: Temperatura, 31 grados. 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
0: Seguimos platicando acerca de cuando el corazón huye. Y bueno, estamos hablando tras bambalinas, sobre todo este cóctel que se genera, sobre todo cuando sabemos o nos reconocemos con un estilo, con un apego ansioso. Uh-huh. Y decíamos, esta pareja, ¿qué genera? Sabemos, bueno, ya ahorita platicamos acerca del apego evitativo, uh-huh, pero ¿qué genera, por ejemplo, con las personas que tenemos este apego ansioso?
2: Bueno, pues al final se refuerza la conducta. ¿Por qué? Porque entonces yo como apego evitativo, me acerco, soy lindo, pero cuando siento demasiada vulnerabilidad me alejo. Entonces, ¿qué pasa? La otra persona, la del apego ansioso, empieza a buscar esa cercanía de nuevo, esa conexión de nuevo, y entonces empieza a hacer más cosas, a subirle al nivel de atención, de cariño, de todo. Regalos, servicios, etcétera, ¿no? Y entonces la persona que se alejó baja sus niveles de estrés, baja sus niveles de cortisol y de adrenalina, porque ya se mantuvo a cierta distancia y entonces regresa. ¿Qué pasa con ese apego ansioso? Le estás reforzando la conducta. Le estás diciendo, mientras más te esfuerces, pues más va a volver. Ahora, acuérdense que nuestro cerebro es súper adicto a la oxitocina, a la serotonina y todo eso. Y eso nos lo segrega la pareja. Entre otras cosas, pero la pareja importa. ¿Okay?
0: O sea, qué bueno. Sobre todo entender esta parte o estos juegos que a veces utilizamos, Elbe, para poder relacionarnos. O sea, entender sobre todo qué es lo que genera estas crisis, creo que también nos puede ayudar a entender sobre todo la parte de responsabilidad que a cada integrante de la pareja le corresponde, ¿no?
2: Sí, porque además, o sea, le refuerzas esa conducta y además cada vez que ya se esfuerza más, le das el premio de la serotonina y de la oxitocina, entonces la otra persona cuando se vaya a alejar va a buscar otra manera más increíble para conseguir su dosis, ¿sí? El cerebro va a buscar la manera de justificar todas las conductas del apego evitativo, ¿sí? ¿Por qué? Porque necesita ese shot, ¿no? De neurotransmisores. Ahora, en la persona evitativa la función es diferente, ¿sí? ¿Por qué? Porque viven constantemente en ansiedad, viven constantemente en vigilancia, ¿sí? En alerta. ¿Por qué? Porque no nada más estamos hablando de la pareja, estamos hablando de cualquier tipo de interacción que represente vulnerabilidad.
0: Claro.
2: En este tipo de personas tienen un manejo distinto de las emociones, ¿ok? ¿Por qué? Porque no saben qué hacer con ellas, porque cuando las sienten normalmente las evaden. ¿Por qué? Porque pues es vulnerabilidad, ¿no? Y no son muy buenos contactando, entonces ni siquiera luego tienen como esa facilidad de nombrarlas, ¿no?
0: Claro, sí, sí, totalmente.
2: Y lo que no se nombra, pues no existe, pero el cuerpo de todos nos lo está sintiendo, ¿no?
0: Sí, somos de alguna manera como estas personitas que vivimos muy desensibilizados.
2: Así es.
0: Que nos cuesta trabajo en esta parte que tú llamas el contacto, pues sí, como identificar qué es lo que nuestro cuerpo va necesitando, ¿no? A lo mejor hasta podemos ver personas que de alguna manera están a veces con todo y el calor que hace, pues no sé, con su sudadera, por ejemplo.
2: Ajá.
0: Y dices, oye, ¿no tienes calor? Y es como de, no, pues ni cuenta me había dado que está haciendo calor, por ejemplo.
2: Sí, porque está desensibilizado del entorno.
0: Y sí pasa, y hay muchas personas que están en este, pues sí, en esta parte de vivir en este tipo de apegos.
2: Sí, y por ejemplo, hasta en enfermedades que no se detectan o no se dan cuenta porque no presentan síntomas. ¿Por qué? Por el nivel de desensibilización que tiene el cuerpo. Entonces, ambos apegos son dañinos. Sí, en ambos apegos hay picos de neurotransmisores y eso en ningún momento es bueno, ¿ok? O sea, el cerebro está acostumbrado, el cuerpo en general, a recibir ciertos niveles. Así como, por ejemplo, en una persona diabética es peligroso que haya un subidón de azúcar, también es peligroso que haya un bajón de azúcar.
0: Claro.
2: O sea, lo ideal es mantenerse estable.
0: El equilibrio.
2: Porque va causando, al final de cuentas, pues, más daño. Es lo mismo. Se van reforzando conductas, se van causando como daños en la asimilación de los neurotransmisores. ¿Sí? Entonces, ¿qué pasa? Se desconecta nuestra corteza prefrontal. Estamos hablando ya de los dos. El apego evitativo y del apego ansioso, porque también en el apego ansioso la corteza prefrontal igual salió del chat, porque está inundado en ansiedad, inundado, claro, en estrés, buscando la manera de recuperar ese
0: y es
2: premio.
0: Y ahí cuando vemos finalmente estas conductas que a veces, ya cuando estamos más tranquilos o más juiciosos, de verdad no entendemos, así como de, oye, pero no me imaginé que fuera a tomar estas decisiones o a realizar estas acciones.
2: Sí, exacto. Ya cuando regresa a la corteza prefrontal dice, ¿qué hiciste? ¿Qué hiciste?
0: Ahí vienen los arrepentimientos.
2: Sí, claro, las crudas morales, ¿no?
0: Ajá.
2: Entonces, podemos ir viendo como esa desconexión de la corteza prefrontal y entonces el miedo, sobre todo el miedo, es el que toma el control de la amígdala en ambos casos. Y pues obviamente no es un lugar sano desde donde se tienen que tomar decisiones, ¿no? O sea, tampoco desde la felicidad, tampoco desde, o sea, necesitamos usar un poquito más nuestra corteza prefrontal.
0: Sí.
2: Como dato interesante, la corteza prefrontal es la última parte del cerebro que se desarrolló dentro de la evolución del ser humano. Entonces, como que por eso es más fácil como decirle bye, ¿sí? Porque es más nueva. Entonces, podemos ir trabajando como en desarrollar esa conexión para que podamos tomar decisiones más asertivas, por ejemplo, ¿no?
0: Esa es la buena noticia.
2: Sí, que sí se puede ir trabajando, ¿no? O sea, al momento de tener una situación en la que a lo mejor te sientes desbordada emocionalmente, estar consciente y decir, ok, ahorita está la amígdala a tope, pero hacerlo consciente, porque al momento de hacerlo consciente, como que se toma un poco el control, ¿no?
0: Sí, nos detenemos sobre todo a tomar justamente esta conciencia para poder evaluar efectivamente lo que sigue, para tomar decisiones un poco más equilibradas y menos desde la parte impulsiva que de repente todos tenemos. Nos vamos nuevamente a pausa cuando el corazón huye en esta tarde aquí en Para Vivir Mejor.
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1: En Radio BI son las 6:24.
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0: Cuando el corazón huye, en esta tarde seguimos platicando pues acerca de estos apegos evitativos y ansiosos. Y sobre todo, yo creo que algo que también se va a presentar, y bueno, me encantaría que también platicáramos acerca de ello, Elbe, es precisamente cómo influye, cómo refuerza todas estas creencias de las que ya platicamos anteriormente dentro de este diálogo que cada uno de nosotros tenemos internamente.
2: Claro, mira, al final de cuentas, volvemos a la parte biológica, ¿no? O sea, la conexión, somos seres humanos hechos para socializar, ¿ok? Nuestro cuerpo está acostumbrado y hecho para segregar esos neurotransmisores que necesitamos para estar tranquilos, para sentirnos contentos, para sentirnos bien, amados, importantes, etcétera, ¿no? La conexión con las personas genera precisamente todos estos neurotransmisores. Esa es la función, más bien, esa es la máquina funcionando normal, ¿ok? Como debería de ser. El problema es que cuando hay heridas, traumas, etcétera, nos puede ir generando como una forma diferente de conexión. Entonces, ¿qué pasa? Al momento en el que yo siento esa conexión, sí segrego todos esos neurotransmisores normales y necesarios, pero lo asocio con el miedo. Entonces, ¿qué pasa? Se segrega cortisol, se segrega adrenalina, que son obviamente mucho más fuertes o en mayor cantidad que los otros, y se quedan opacados. Entonces, esa necesidad de conexión está, pero no es lo suficientemente fuerte como para contrarrestar el miedo.
0: Sí, porque bueno, el miedo es el que, como decías hace un ratito, es el que toma ese control. Uh-huh. Y cuando el miedo se apodera, pues muchas veces nos va a limitar en la toma de acciones.
2: Sí, claro. Y mira, lo podemos ver no solamente desde los apegos, ¿no? O sea, lo podemos ver en situaciones normales, ¿no? O sea, puedes estar a lo mejor emocionado porque, no sé, alguna situación X que no tenga que ver con una pareja, ¿no? A lo mejor, ya terminé mi carrera. Y eso me emociona, ¿no? Y eso segrega neurotransmisores. Y dices, wow. Pero estoy nerviosa porque entonces voy a tener que trabajar. Porque no sé, nunca lo he hecho o...
0: Porque no sé cómo hacerlo.
2: No sé, pues sí, claro, porque tienes toda la teoría, pero ¿y la práctica? Entonces, si te fijas, ahí hay esa emoción, motivación, esperanza, y todo lo que está relacionado con esos neurotransmisores, ¿no? Pero también está el nervio y el miedo de empezar una vida, por ejemplo, laboral, ¿no? Entonces, ahí está el cortisol, está el estrés, está la ansiedad, está la adrenalina. Entonces, sí se siente, o sea, lo podemos sentir. Normalmente nos gana toda esta parte de los neurotransmisores buena onda, ¿no? O sea, que nos van a hacer sentir a lo mejor con mayor motivación que miedo. Y por eso tomamos decisiones aún estando nerviosos. Pero cuando el miedo entra y nos gana en esta batalla, entonces por eso dejamos de hacer muchas cosas.
0: Pero eso va a depender de cada persona.
2: Claro, sí. Y de las conexiones que tenemos neuronales, de todos los traumas y todas las heridas. Sí,
0: claro, de nuestras historias de vida.
2: Sí, porque además el cerebro se va configurando dependiendo de las experiencias y vivencias que tenemos.
0: Y si la mayoría han sido malas, pues de ahí es. Ahí
2: las conexiones las neuronales son de ese lado. Uh-huh. Sí, entonces sí se pueden hacer reconexiones diferentes, claro que sí. Pero pues es un esfuerzo y un trabajo constante terapéutico. Y sobre a veces tal vez, ¿no?, psiquiátrico.
0: Uh-huh. Sí, entender esta parte yo creo que nos va a permitir también, bueno, ser conscientes con nosotros, pero también darnos cuenta de lo que a veces inconscientemente generamos en los demás.
2: Claro.
0: Sobre todo en estas relaciones con los otros.
2: Sí, que es pues básicamente responsabilidad afectiva, ¿no? Uh-huh. En esta parte podemos entender, por eso hace ratito dije, o sea, es entender todo este proceso neuroquímico que pasa en los apegos, es entenderlo, pero no justificarlo. ¿Por qué? Porque así como tú sientes y te mueve y a lo mejor te da miedo la cercanía o la vulnerabilidad o las emociones, ok, o sea, lo entiendo perfecto, pero pues también está la parte de la responsabilidad afectiva, ¿no? De lo que puedes causar en las demás personas, de lo que estás causando y generando. Que en pocas palabras, a un apego ansioso le estás generando una adicción. Y entonces, ¿qué pasa? Le pones la responsabilidad a esa persona de lo que tú estás haciendo, ¿no? ¿Por qué? Porque entonces, no, es que tú eres muy intensa. Entonces yo por eso me voy. A ver, no, espérate. Ok, tú tienes un apego ansioso, pero yo tengo un apego evitativo. Y este es una... un trabajo que estamos haciendo en equipo, ¿no? Yo tengo responsabilidad en esto porque puedo también aprender a comunicarme, porque puedo empezar un proceso terapéutico para ir conociéndome, conociendo las emociones y todo eso, ¿no? Pero también está la parte de qué genero en la otra persona.
0: Claro.
2: Y no estamos hablando nada más de pareja.
0: No, no, de todas las relaciones que tenemos.
2: Entonces, el entender eso nos puede ir dando como claridad o por lo menos ponernos freno para ciertas situaciones o ciertas cosas que hacemos que lastimamos a las otras personas, ¿no?
0: Uh-huh. Y que, bueno, esto finalmente lo único que genera pues es que nuestras relaciones con los demás se vayan deteriorando y muchas veces, bueno, a veces terminar pues de una manera poco agradable para nosotros en el aspecto emocional, como el hecho de estar solos o sin una pareja estable. Pues nos vamos nuevamente a corte, regresamos, seguimos aquí en Para Vivir Mejor.
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1: En Radio BI son las 6:34.
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0: Seguimos platicando con el Beret Román acerca de estas cuestiones relacionadas con nuestra manera de interactuar en el amor, sobre todo cuando nos vamos dando cuenta que huimos en las relaciones y vamos entendiendo y desarrollando esta empatía. Y antes de continuar, pues muchas gracias a todos los que nos escriben. Dice por aquí nuestro querido Jorge Bernal, le mandamos un saludo. Dice, tema por demás interesante y el abordaje nos va dando luz para entender el por qué nos comportamos de la forma en que lo hacemos y las raíces bioquímicas, sociales y culturales. Así podemos entender y sobre todo hacernos responsables de lo que nos toca en todas las relaciones que tenemos en el día a día. Es bueno escuchar con esta claridad estos temas. Pues muchísimas gracias, mi querido Jorge. El día de hoy, mañana nos acompañas. Aquí estaremos también platicando contigo. Y sobre todo, estas consecuencias que, como decíamos nuevamente fuera del aire, lo que implica, porque yo te decía, a ver, bueno, pensemos en que nosotros somos personas trabajadas emocionalmente, estamos en equilibrio, etcétera, etcétera. Pero ¿qué pasa cuando nuestra pareja o tenemos una relación en donde la otra persona puede ser evitativo o ansioso?
2: Mira, toda funcionalidad puede llegar a mermarse si entras en dinámicas complicadas. Si podemos estar en equilibrio, podemos estar cerca del equilibrio, porque uh-huh. está cañón, ¿no? Pero podemos estar trabajadas en equilibrio y todo esto, pero al final de cuentas, lo que se va permitiendo se va volviendo costumbre y se va normalizando, ¿no? Entonces, ¿qué pasa? Ok, yo identifico que mi pareja tiene un apego ansioso o tiene un apego evitativo. Ok, primero, pues lo más importante es entender de qué se trata, ¿no? Podemos identificar si hay alguna situación que nosotros estemos generando que detone esas reacciones de apego, ¿no? ¿Por qué? Por buena onda, ¿no? Porque, pues digo, estamos trabajando en una relación de pareja, ¿no?
0: Claro, porque me interesa.
2: Sí, si no te interesa, olvídalo.
0: El vínculo, claro.
2: O sea, no. Entonces, ok, o sea, puedo yo tratar de identificar, ok, ¿hay alguna cosa que yo esté haciendo que le detone este tipo de crisis? Si yo lo estoy generando y puedo hacer que las cosas estén mejor, pues claro que lo voy a hacer. Y la pareja, pues viceversa, ¿no? En teoría. Uh-huh. Ahora, después de esa revisión, entonces vamos a ir marcando límites, ¿sí? Para no entrar en esa dinámica. Ok. Tú sobrepiensas, yo te puedo explicar, ¿sí? Pero el límite es el que también yo decida. Entonces, al poner límites, vas ayudándole a esta persona a mantenerse en control o a enseñarle hasta dónde es y que después de eso, pues tú ya no.
0: Sí, porque tienes. Si estamos tratando también a veces, digo, en esta parte quiero como hacer el enfatizarlo, porque pareciera que luego estamos como en la etapa de los porqués. ¿Por qué esto? Le das la explicación. Ajá. Y bueno, ¿por qué esto otro que me dices? Y así no la llevamos. Y entonces, bueno, esta parte no es, más bien estamos fomentando un círculo. Ajá. En donde no nos va a llevar absolutamente a nada y menos hacer este tipo de acuerdos funcionales.
2: Claro, y a ver, no estoy diciendo, no des explicaciones, no. O sea, da las explicaciones. Háblalo. Suficientes. O sea, hablen, comuníquense. O sea, esa es la parte más importante, el comunicarse, pero con una escucha activa. O sea, porque entonces yo me comunico y no me importa lo que tú me respondas, ¿no? O sea, es generar esa comunicación asertiva, una escucha activa, y entonces sí establecer límites. Entiendo que tienes esta situación, entiendo que eres una persona con apego evitativo, lo entiendo perfecto, pero estas son las reglas de mi juego. O sea, yo puedo entender y puedo adaptar ciertas cosas a la dinámica, ¿no?
0: Y siempre y cuando, bueno, también no me lleven a mí al desequilibrio o a la locura.
2: Claro,
0: ¿no?
2: Que sí. O sea, ¿por qué? Porque, ok, entiendo que te puedas alejar, que te sientas a lo mejor como muy vulnerable, lo entiendo uh-huh. perfecto. Pero si tú te alejas, entonces tú te acercas. Porque yo no voy a estar buscando ese reconocimiento, ese shot de dopamina, ¿no? Uh-huh. Ok, si tú decides alejarte, entonces cuando se te pase tu show, te regresas.
0: ¿Sí? Híjole, qué fuerte.
3: Porque sí, sí, porque eso es en la teoría.
0: Sí, pero fíjate, en algo personal dice uno, bueno, ok, que el otro me diga cuando ya está dispuesto otra vez a retomar la comunicación o la relación, pues. Ajá. Pero esta parte también, para mí, ¿en qué momento se vuelve este negociable o no negociable?
3: Claro, ¿no? Y eso lo va a establecer pues la pareja, ¿no? Y la persona que pudiera salir lastimada, porque tú estás acostumbrado a huir, perfecto, pero yo no tengo por qué estar
0: persiguiéndote
3: o viviendo este tipo de dinámicas, ¿no? O sea, ya yo decidiré qué quiero hacer con esa dinámica. Me quedo, pongo reglas, me voy de boca y entonces genero un apego ansioso o de plano termino la relación porque pues no es una dinámica en la que esté interesada.
0: Y sobre todo cuando estas personas tendemos a alejarnos, pues normalmente lo que vamos a generar también con esta lejanía, pues es un tema también de violencia, la incertidumbre, sí, claro, que le genero a la otra persona.
3: Sí, claro, porque no le estás dando nada seguro.
0: No, para
3: nada. O
0: sea,
3: y sí, o sea, básicamente podremos considerarlo como violencia psicológica, porque entonces al más mínimo alguna confrontación que haya, conflicto,
0: ahí nos vemos.
3: ¿Sabes qué? Yo no hablo por mi apego evitativo, bye. Oye, pero pues al final de cuentas las cosas se hablan, ¿no? O sea, esa es la parte importante. Entonces, yo puedo entender perfectamente la situación de un apego ansioso o de un apego evitativo, pero eso no me obliga a participar en esa dinámica.
0: O a permitirte o a tolerar.
3: Claro, y por eso se tienen que establecer esas reglas y decir, ¿sabes qué? Entiendo, o sea, ve al psicólogo, porque pues,
0: sí, súper importante, por supuesto.
3: Pero, o sea, ve, haz tu proceso, todo el show, yo voy a entender y voy a ir tratando de acomodar esta dinámica, pero estos límites, estos no negociables, están. Así como yo estoy aceptando esta dinámica, necesito que también tú aceptes estos no negociables.
0: Y también ahí se ve, ¿no? También reflejado sobre todo cuando se convierte en una manera, un estilo de resolver los conflictos. Uh-huh. El no hablar, el huir, el darnos la media vuelta, el quedarnos a veces callados.
3: Uh-huh. Sí, claro, o sea, ahí está la evitación al conflicto en su máxima expresión. O sea, y no estamos hablando, volvemos a lo mismo, de pareja. O sea, ¿cuántas veces a lo mejor en situaciones laborales la persona se queda callada?
0: Pensaba.
3: Exacto, o en la familia.
0: Oh, sí, también.
3: O sea, ¿sabes qué? Ya dijiste algo que me incomodó, no te voy a decir absolutamente nada, pero te voy a dejar de hablar 3 días. Y si te topo, si te encuentro en la casa, nos encontramos en la cocina, ni siquiera te voy a dirigir la palabra. Eso es violencia.
0: Uh-huh.
3: Y que quede claro que eso es violencia.
0: Sí, por supuesto.
3: Y que entiendo que tu apego y lo que tú quieras, pero aquí violencia no se vale, ¿no?
0: Sí, sobre todo esta parte que tú dices, la invitación a tener esta claridad de lo que pues nosotros estamos dispuestos también a ceder, a negociar, pero también tener la claridad de lo que no queremos en la vida, creo que eso es muy importante, ¿no?
3: Sí, claro, porque al final no nada más se trata pues de este caso del apego evitativo y el apego ansioso, se trata en general de todo.
0: Uh-huh.
3: O sea, las dinámicas de relaciones precisamente se tienen que basar así, en la comunicación, los no negociables, en ceder, pero también en poner límites, ¿no? Entonces, aquí vemos como reflejado que en cualquier tipo de relación necesitamos estar trabajados. O sea, tener ese proceso terapéutico, tener esa comunicación conmigo misma para empezar.
0: Sí.
3: Para poder empezar a definir qué sí quiero, qué no quiero, cuáles son mis no negociables, qué cosas sí podría tolerar, o sea, hacer como esa revisión de niveles, ¿no?
0: Oye, o hasta identificar, sobre todo hablando de nuestros sentimientos, ¿qué es lo que nos genera miedo, Elbe?
3: Sí.
0: Porque la mayoría de nosotros desconocemos completamente lo relacionado con el miedo, bueno, al igual, a lo mejor con el enojo fácilmente, ¿no?
3: Sí.
0: Pero con el tema del miedo, de la tristeza, son sentimientos que difícilmente logramos identificar qué situaciones son las que nos generan este sentimiento.
3: Sí, y además esas son las emociones a las que más le huimos.
0: Claro, porque son desagradables.
3: Sí, o sea, el enojo también, pero creo que es socialmente más aceptable que la tristeza.
0: Sí, nos acomodamos con mayor facilidad.
3: Sí, claro, que la tristeza, porque no sabes ni qué hacer, o sea, es precisamente eso, o sea, decir, okay, ¿cómo reacciono ante las emociones de los demás? Así es como reacciono a las mías. O sea, si alguien llega llorando
0: y, no sé qué
3: y yo no sé qué hacer, pues exactamente es lo mismo que haces contigo, ¿no?
0: Sí, claro.
3: Y normalmente ese es como el freno que nos ponemos para acercarnos a un proceso terapéutico.
0: Uh-huh.
3: Porque claro que no voy a confrontarme, claro que no estoy dispuesta a ver las emociones que tengo. ¿Por qué? Porque las emociones son debilidad.
0: Claro, y mucho menos mostrarme vulnerable a mí misma.
3: Sí, no, claro. ¿Y por qué le voy a contar algo a alguien, no? O sea, yo puedo, porque también están todos esos introyectos, ¿no? De yo puedo sola, de eso es para locos, de bla, bla, bla. Entonces, al final lo único que estás haciendo es ponerte un freno para el autoconocimiento y para la superación y la realización.
0: Claro, y de perdernos también la oportunidad de vincularnos desde otros aspectos más saludables. Uh-huh. Pues nos vamos nuevamente a pausa. Cuando el corazón huye, el tema de hoy en esta tarde aquí en Para Vivir Mejor.
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24: En Radio BI son las 6:47.
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0: Seguimos con este tema del apego evitativo y ansioso. Y bueno, Elbe, en esta tarde yo creo que todos estamos muy al pendientes y ya lo hemos también platicado de alguna u otra manera, la importancia de tener este acompañamiento y este proceso, pero finalmente creo que lejos de tener nada más este acompañamiento, pues verlo como la oportunidad de sanar. Yo creo que si nos identificamos con el tema, con estas conductas o estas características que de repente tenemos en nuestras relaciones o en la manera en cómo resolvemos o intentamos resolver los conflictos de la vida cotidiana, pues es importante que nos demos la oportunidad, efectivamente, así como lo dicen todas sus letras, sanar. Uh-huh. Y este proceso, ¿cómo lo podemos realizar?
3: Mira, al final de cuentas es reeducar al sistema nervioso, ¿no? O sea, no se trata de dejar de sentir miedo, porque eso no va a pasar. O sea, es parte de, y es necesario el miedo también para sobrevivir.
0: Claro.
3: ¿No?
0: Para protegernos.
3: Sí, o sea, es muy importante y no se trata de, bueno, entonces ya no voy a sentir eso, ahora voy a evitar el miedo. No. Se trata de un proceso de neuroplasticidad. O sea, primero necesitamos entender la paciencia estratégica, ¿no? Quien acompaña a este tipo de situaciones, de este tipo de personas, pues hay que evitar la parte de las presiones y los juicios, ¿no? Hay que enseñarle al cerebro de la otra persona, del apego evitativo, mediante experiencias de seguridad, que la cercanía no mata la autonomía, no mata la independencia y no te va a pasar nada si sientes bonito, ¿sí? O sea, es enseñarle, no es que de aquí en adelante ya no te van a pasar cosas malas, no. Uh-huh. Pero te puedo enseñar que también existe el otro camino en que las cosas están bien y que no va a pasar nada, ¿sí? O sea, al final, pues es resiliencia, ¿no?
0: Claro.
3: Entonces, esa es una parte. Ahora, la

0: esos lazos. No simplemente, ay, entra en pánico, ya me desaparezco. No, ¿sabes qué? Me siento abrumado, dame chance. ¿Ok? O tengo mucho trabajo y de por sí el trabajo me está abrumando y tú con tu insistencia en mensajes, claro, o con tu cercanía o con esto, me está generando más ansiedad. Entonces, dame chance. Hablar las cosas, ¿sí? Aléjate, pero habla las cosas, ¿no? Otra parte importante es ir generando la confianza gradual, ¿sí? Entender sobre todo la parte de que la libertad no es solo estar solo, ¿sí? O sea, si estás solo, ¿estás a salvo? No. No, o sea, realmente no tiene nada que ver una cosa con la otra. El estar con otras personas tampoco significa que tienes que estar en alerta, en desconfianza, ¿no? O sea, confía también, dale chance a tu cuerpo de que aprenda nuevas formas de relacionarse y de identificar cuando sí es una verdadera señal de peligro y cuando no. Uh-huh. No se trata de que ahora en adelante te vas a ir de boca a confiar en todas las personas, no, por favor. Se trata de asertividad, de darle chance a tu cuerpo de que aprenda a identificar cuando sí hay un peligro, ¿no? Y si no hay esa seguridad de estar con otras personas, entonces llevar tu proceso, o sea, llevar tu proceso terapéutico en soledad. O sea, si no te sientes listo, si te identificas con estas situaciones, no estás mal, no estás loco, no estás descompuesto. No. Simplemente se trata de reconocer que a veces necesitamos afinación y balanceo, ¿no?
1: Claro.
0: Y entonces, aviéntate tu proceso solo. O sea, redescúbrete, conócete, explora toda la maravillosa gama de emociones. ¿Por qué? Porque hasta las emociones incómodas son increíbles. Uh-huh. Y cuando veas que la función que tiene cada emoción realmente va a cambiar mucho la perspectiva. Pero para eso se necesita un proceso terapéutico. Si no te sientes cómodo comunicando las cosas, está bien. Entonces, chútatelo solo, ve a terapia, no te involucres a lo mejor con una persona.
1: Por supuesto.
0: Y date chance, disfruta este proceso, ¿no? O sea, no se trata tampoco de culpar y de decir, ay, es que tú... No. O sea, también disfruta esa parte, contacta, y a los de apego ansioso, igual. O sea, si estás identificando que hay situaciones que a lo mejor te desbordan bien cañón, o sea, aviéntate el proceso de terapia. ¿Para qué? Para que también aprendas a regularte emocionalmente, para que empieces a generar nuevas conexiones neuronales.
1: Uh-huh. Esa seguridad y esta,
0: claro,
1: confianza en
0: y
1: ti.
0: Esa regulación emocional. Y entonces, créeme que va a ser un proceso increíble porque vas a salir mucho mejor de ahí. Con una conciencia sobre ti mismo increíble. Y entonces sí, nos aventamos una relación chida, ¿no?
1: Sí, pero yo creo que esta parte de hablar también de honestidad es importante, Elbe. El saber o el reconocer que en este momento emocionalmente no estamos disponibles, exacto, también es de valientes.
0: Sí, sí,
1: híjole,
0: claro.
1: Entonces, yo creo que desde ese punto inicial, pues sí, ser muy honestos con nosotros, con los demás, porque tampoco se vale que estemos, pues de alguna manera, afectando a terceros.
0: Claro, responsabilidad afectiva, ¿no?
1: Por supuesto, ¿sí? Totalmente.
0: Sí, así es. Entonces, creo que todos los que se sientan identificados con cualquiera de estos dos apegos, sí es importante que se acerquen a buscar esa ayuda. O sea, va a ser un cambio muy cañón porque vas a empezar a identificar, te vas a conocer. O sea, esto no, el proceso terapéutico no nada más va por ahí. No solo va a arreglar esto, va a arreglar muchísimas cosas más. Uh-huh. O sea, situaciones que vamos a poder empezar a identificar situaciones desde antes que nos generan estas reacciones en la actualidad, esas heridas, esos traumas. Entonces, realmente, por donde le quieras ver, ganas.
1: Oye, y pues para ganar más todavía en esta tarde, ¿dónde podemos contactarnos y platícanos con qué tipo de personas trabajas?
0: Ok, bueno, yo trabajo presencial y en línea. El consultorio está aquí en el centro, precisamente. Mi teléfono es el 449-343-0432. Yo atiendo a parejas, niños, adolescentes y adultos.
1: Perfecto.
0: Ok.
1: Psicóloga clínica, Elvedet Román, 449-343-0432, su número de teléfono. Y bueno, pues definitivamente esperamos que mucha gente se contacte contigo para poder trabajar. Y decíamos, lo más importante es sanar y lograr ese equilibrio que nos llevan a vivir y a disfrutar una vida para vivir mejor.
0: Así es, muchas gracias, Ana Luisa.
1: Pues gracias a ti, mi querida Elbe, sabes que es tu casa y es un gusto poder compartir contigo esta tarde. Nosotros hemos llegado al final del programa. Recuerden que para vivir mejor hay que saber vivir. Soy Ana Luisa Medina y nos sintonizamos el día de mañana. Pase una excelente tarde.
2: 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En Radio BI son las 6:57. 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El oído. El oído es un órgano increíble, lleno de curiosidades. Por ejemplo, su estructura interna es crucial para mantener el equilibrio, ya que sin él, caminar sería un verdadero desafío. El oído se encarga de mantener el equilibrio y la postura, así como coordinar los movimientos del cuerpo y la cabeza. Algo impresionante del oído es que tiene funciones diferentes, ya que el derecho se enfoca en escuchar voces y procesar información.
3: Porque tuvo una gran influencia primero en la evolución de su pensamiento.
2: Mientras que el izquierdo se especializa en analizar la música y el canto. Algo impresionante es que a pesar de que nuestro sistema auditivo parece descansar durante el sueño, en realidad sigue activo, reaccionando a ruidos más intensos como mecanismo de defensa. En conclusión, podemos decir que el oído realmente es una maravilla del cuerpo humano y debemos cuidarlos con medidas como el uso de protectores auditivos en lugares muy ruidosos, uso moderado de volumen en audífonos y parlantes, así como la limpieza adecuada que se merecen estos magníficos amigos. 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

0: 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Son las 7 en punto y estas son las noticias. Niega Fiscalía que Osvaldo desapareciera en Feria Nacional de San Marcos o tuviera percance con policía. Descarta Policía Municipal abuso de autoridad durante manifestación por agua. Gremio de la Construcción alza la mano para ayudar a Mía con tema de drenaje. Mía sí puede con el paquete. Secretaría de Gobernación asegura que desabasto de agua es por la temporada de calor. Proyecta Mía restablecer agua en la España para este miércoles. Continúan maniobras para rescate de bomba. Pese a crisis de agua en colonias, escuelas mantienen suministro garantizado a través de pipas, es lo que asegura el Instituto de Educación. Renuncia Salma Luévano a cargo federal para contender por la gubernatura de Aguascalientes. Insta a aspirantes a dimitir de sus cargos por congruencia. Pese a que ya se declaró inconstitucional, presentan iniciativa para crear el delito de acecho y acecho digital con pena de hasta 3 años de cárcel. Busca CEDRAI distintivo ecológico para Aguascalientes y la Feria Nacional de San Marcos. En la policíaca, Policía Municipal tuvo que accionar su arma contra sujeto que lo atacó con navaja. En Nacional, el vicefiscal Damasco Castro Saavedra pide licencia al cargo de vicefiscal general del estado de Sinaloa. Y en lo internacional, casos sospechosos de antivirus serán evacuados de crucero.
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0: Hola, ¿qué tal? Es un gusto saludarle para mí en estos momentos y compartir, pues, a lo largo de los siguientes 60 minutos la información destacada en Aguascalientes, México y el mundo. Comentarle que ya nuestras líneas de comunicación están a su disposición para que nos haga llegar cada uno de sus comentarios acerca de la información que vamos a ir abarcando a lo largo de este espacio, cada uno de los bloques con información importante, varios temas que han también tenido alguno de ellos controversia y vamos a estarlos platicando. Asimismo, también recordándole que nos puede hacer llegar cada uno de sus reportes, comentarios al 449-910-3508. Gracias a aquellas personas que nos escuchan a través de la estación que da las noticias, la 88.7 FM. Asimismo, aquellas personas que nos están sintonizando a través de los canales 102 y 900 de Gigacable y 75 de Easy. Por supuesto, a nuestros usuarios de redes sociales, usted puede estarnos observando en vivo desde las instalaciones de Radio Grupo en la zona centro de la ciudad de Aguascalientes. Puede hacerlo a través de nuestra plataforma de YouTube, asimismo en binoticias.com o a través de redes sociales. Estamos en Facebook, Instagram, X y TikTok. Vamos a arrancar este espacio con información importante. Le estábamos dando a conocer hace unos días el caso de Osvaldo, Jesús Osvaldo, este joven que fue encontrado sin vida, justamente con armas, con heridas de arma punzocortante, de arma blanca. Esto después de salir, al parecer, de la calle Laureles en el fraccionamiento Las Flores a bordo de su motocicleta y fue encontrado 5 días después. Estamos hablando que esto fue el 27 de abril y fue encontrado 5 días después sin vida dentro de una casa abandonada y presentaba pues estas heridas y lo que se estaba mencionando y se estaba propios activistas estaban mencionando que esto pudiera ser un acto de odio, un acto que pudiera estar relacionado también hacia con él. Y bueno, pues ya en entrevista el día de hoy con el fiscal Manuel Alonso, se niega que desapareciera justamente en la Feria Nacional de San Marcos o que tuviera algún percance con algún elemento de seguridad pública. Escuchemos.
2: Rechaza la Fiscalía General del Estado de Aguascalientes versiones mediáticas respecto al caso de Jesús Osvaldo, joven de 28 años reportado como desaparecido y posteriormente localizado sin vida y con huellas de violencia. Manuel Alonso García, titular de la corporación, niega que el hombre haya sido visto por última vez dentro de la Feria Nacional de San Marcos, como indican desde agrupaciones religiosas de la entidad.
3: Esta persona, de acuerdo a las investigaciones, no desaparece del perímetro ferial. Esta persona sí estuvo en algún momento con sus amigos ahí en la zona ferial. Después él se retira, ya que tenía, entendemos, tenía alguna reunión, alguna cita ya en lo personal. Se retira de sus amigos, lo tenemos identificado todavía después de ese momento en otras colonias.
2: Aunque la fiscalía previamente informó que al momento de su localización Osvaldo tenía heridas de arma blanca en el abdomen y tórax, puntualiza que aún hay un proceso en curso para descartar o confirmar si las laceraciones fueron la causante de su muerte.
3: Pues hasta este momento todavía no se ha podido determinar las causas de muerte por el estado que se encontró el cuerpo. Presenta algunas lesiones que todavía no se pueden determinar si son causales de muerte, entonces hasta que precisamente el Instituto Forense nos pueda ya determinar la causa de muerte, pero precisamente seguimos en el tema de esta investigación.
2: El fiscal asegura que hay una investigación abierta para esclarecer el caso y donde cámaras de videovigilancia han podido aportar avances en la investigación. Cuestionado por un posible altercado entre policías y Osvaldo previo a su desaparición, como trasciende en redes sociales, Alonso García menciona que no hay evidencia de ello.
3: Hemos confirmado precisamente verlo transitar en otras colonias. En ningún momento vemos que tenga algún percance o que tengamos algún testimonio en relación a que haya tenido algún altercado con algún miembro de alguna institución policial. Entonces, hasta este momento lo tenemos descartado porque nadie nos los ha declarado, no lo tenemos identificado en ese contexto.
2: Jesús Osvaldo Hernández fue visto por última vez el lunes 27 de abril en la calle Laureles, fraccionamiento Las Flores. Días después, el 1 de mayo, fue localizado sin vida dentro de una casa abandonada en el fraccionamiento San Ignacio. Jessica de Loera, BI Noticias.
0: En más de la información, el día de ayer, justamente en este espacio, aproximadamente a esta hora, se estaba dando a conocer de una manifestación de habitantes de la colonia España. Estos habitantes, aproximadamente unas 60 personas, prácticamente bloquearon Avenida de la Convención de 1914 Poniente, exigiendo el abasto de agua. Lo que los manifestantes están expresando es que fueron aproximadamente 3 semanas sin contar con el suministro de agua, y es por eso que estaban solicitando respuestas. Prácticamente esta situación escaló, duró más aproximadamente de 2 horas, aproximadamente fue lo que duró esta manifestación, y empezó a escalar ya que también la autoridad se hizo presente. Al momento, pues policías municipales buscaban despejar esta área, y tal cual ellos mencionaban, es un delito estar obstruyendo las vías de comunicación. Y vaya, qué vía importante de comunicación. Estamos hablando de una zona o de un espacio prácticamente dentro o muy cercano al perímetro ferial, donde muchas personas buscan entrar por esta vialidad, ya sea a la colonia Las Flores, a las Américas, propiamente a la España, y estaban exigiendo el abasto de agua, una información que le dimos a conocer el día de ayer y parte de este día, las declaraciones que se estuvieron dando por parte también de las autoridades y que buscaban este compromiso, ya que imagínese usted tener que poner prácticamente su cuerpo para que le garanticen un derecho que nos corresponde a todos los ciudadanos. Y es por ello que también se estaba mencionando que presuntamente hubo abuso policial, esto por parte de elementos de la Secretaría de Seguridad Pública Municipal, ya que en varias transmisiones en vivo también de varios medios locales se pudo constatar que hubo varios empujones, una persona de la tercera edad terminó en el piso, y es por ello que al ser cuestionado el día de hoy, el propio titular de esta corporación, Pérez Zúñiga, descarta este abuso, y sin embargo también él sigue reiterando a la población, es que si lo hubo, que presenten su queja correspondiente ante las instancias correspondientes.
4: Adultos mayores recibieron atención por parte de paramédicos, donde al menos uno de ellos fue aparentemente empujado por elementos de la policía municipal. En el marco de los bloqueos viales de vecinos de la colonia España por el servicio de agua potable, el secretario de Seguridad Pública del municipio, Gonzalo Pérez Zúñiga, descarta que se haya ejercido el uso excesivo de la fuerza y se invita a quienes se consideran agraviados a presentar las quejas correspondientes.
5: Muy bien, pues estuvimos también ahí presentes. No notamos ningún abuso de autoridad ni el uso excesivo de la fuerza. Solo es lo que se lleva en práctica y lo que se hace en un grupo antimotín, solo para caminar de manera en conjunto para poder abrir una vía o mover.
4: Cuestionado sobre posibles nuevas manifestaciones y bloqueos viales por parte de vecinos de colonias adicionales que señalan padecer deficiencias en el servicio de agua potable, el secretario insta a los inconformes a priorizar el diálogo con el modelo integral de aguas de Aguascalientes previo a protagonizar protestas.
5: Si tenemos conocimiento, estamos también trabajando en algunos puntos. Los compañeros de MIA siempre han dado soluciones a estas respuestas, a estas peticiones que tienen las personas. Y bueno, pues sabemos que es de suma importancia el vital líquido, pero creo que no es la mejor. Hemos estado apoyándole nosotros en organizar algunas colonias para que vayan pipas mientras restablecen los servicios. Pero sí, los invitamos a que lleguen mejor al diálogo con MIA. Hemos inclusive llegado a estar apoyando bastante en este tipo de situaciones.
4: La jornada de manifestaciones de este lunes no resultó en personas detenidas. Yalma Arronte, BI Noticias.
0: Y pues derivado de esta situación, es el propio gremio de la construcción que levanta la mano y le comenta y está declarando que puede ayudar a MIA, sobre todo con este tema del drenaje. Es la propia CEMIJ Aguascalientes que asegura tener la capacidad para colaborar con municipio y MIA para ayudarles a resolver pues esta grave problemática. Al parecer ya también empresarios están detectando que se ocupa ahí un empujoncito para poder abastecer a las colonias de Aguascalientes del suministro de agua. Somos tomados en cuenta, es lo que está mencionando el propio presidente Jaime Valdivia, somos tomados en cuenta en Comité Técnico de MIA, pero no se nos ha solicitado pues en este año. Entonces vuelven a hacerse presentes y a levantar esta mano y decir, aquí estamos para apoyarles si es que ustedes lo necesitan.
2: Ante situaciones como la presentada este 4 de mayo en la colonia España, donde vecinos reprochan ausencia prolongada del servicio de agua, el gremio de la construcción en Aguascalientes reitera su disposición para colaborar en labores de rehabilitación de la red hidráulica en caso de que la autoridad lo considere. César Adrián Jaime Valdivia, representante del Estado de la Cámara Mexicana de la Industria de la Construcción, CEMIC, asegura que el gremio cuenta con la capacidad técnica para apoyar al modelo integral de aguas de Aguascalientes en el desabasto del suministro.
6: Por supuesto que hay la capacidad técnica de las empresas locales y estamos también siempre queriendo colaborar con el municipio y con el organismo operador, ponernos a las órdenes de que podemos ayudarles a resolver esta problemática que es bastante grave, ¿no? El tema del agua, yo creo que debe ser un tema ya incluso de seguridad.
2: Jaime Valdivia menciona que gran parte de la infraestructura hidráulica de la capital se desarrolló con labor de CEMIC y recalca que dentro del organismo hay empresas locales especializadas en colectores pluviales de gran magnitud, redes de distribución o redes de drenaje. El representante reconoce que hasta el momento la Cámara no ha sido requerida por MIA para una participación consultiva u operativa.
6: No es porque tengamos que participar en esa toma de decisiones, más sin embargo en la parte, en el comité técnico, si somos tomados en cuenta. En este año no ha habido sesiones de este comité técnico, o al menos no nos han convocado a nosotros, pero con gusto estamos listos para participar y coadyuvar.
2: CEMIC dice ponerse a disposición de las autoridades para aportar en el mantenimiento de la red hidráulica del municipio, así como proyectos en general para la entidad. Jessica de Loera, BI Noticias.
0: Vamos a nuestra primera pausa comercial, pero regresamos en breve con más de las noticias.
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1: En Radio BI son las 7:15.
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1: Temperatura 29 grados. 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
0: Siete de la noche con 16 minutos y continuando con este tema, se hablaba también, y usted recordará, es una manifestación que se ha hecho desde hace varios años, es que cuando está la Feria Nacional de San Marcos, fraccionamientos y colonias cercanas pues al perímetro ferial, a esta zona donde se encuentra pues esta verbena abrileña, han mencionado que hay desabasto de agua, esto en la colonia España, en el fraccionamiento Las Flores, en la colonia, en este caso en el barrio de San Marcos, Las Américas. Entonces, derivado pues de esta situación, también fue un cuestionamiento que se realizó justamente a la propia Secretaría General de Gobierno de Aguascalientes, que descarta que esta falta de suministro de agua, en este caso en la colonia España y en otras más, pues pudiera estar relacionada con la alta demanda generada pues por la Feria Nacional de San Marcos. En cambio, se señala que esta situación responde principalmente a la temporada de calor, que incrementa el consumo del recurso. Luego que vecinos, pues ya le hemos mencionado, se manifestaran y bloquearan, el titular de la dependencia, Antonio Arámbula López, explica que durante esta época del año se eleva el consumo de agua, mientras que la disponibilidad en los pozos disminuye, lo que provoca afectaciones en el suministro de algunas zonas. Escuchemos.
17: Yo entiendo que estamos en temporada de calor y en temporada de calor siempre aumenta el consumo de agua y escasea el agua de los pozos. Entonces creo que se debe a la temporalidad más que a la Feria de San Marcos. Tenemos que ser preventivos, atender todas las llamadas de los ciudadanos y evitar cualquier toma de calles y cualquier manifestación. No deberíamos de llegar a que la gente nos grite para atender una llamada. Una llamada de atención a la oficina de Mía debería ser suficiente para ir a atender esa.
0: Arámbula López informa que tras el diálogo con vecinos de la colonia España, se acordó reforzar la atención a reportes ciudadanos relacionados pues con el suministro del agua, así como establecer coordinación con el municipio para agilizar esta solución. Si bien el funcionario desconoce que otras colonias aledañas presenten la misma problemática, reconoce que esta situación no es exclusiva pues de una sola zona. Tras los señalamientos del presunto uso de la fuerza pública, en este caso también lo que estábamos mencionando hace unos momentos, en contra de estos protestantes para liberar la circulación vehicular, el secretario de Gobierno puntualiza que bloquear las vías de comunicación constituye un delito al afectar a terceros. Sin embargo, también subraya la importancia de atender estos reportes que se hacen continuamente para evitar que las inconformidades escalen. Escuchemos.
17: Yo creo que Mía sí puede con el paquete. Hay que reconocer que también hay que capacitar a las personas. Es obvio que después de muchas llamadas de queja se empiezan a ver como rutinarias, normales, y se deja de ponerse en los zapatos de otro. Hay que capacitar y atender a todas las personas que trabajan en Mía. También ver casas puntuales, porque a lo mejor la colonia tiene agua, pero puede ser que algunas casas puntuales tengan la tubería tapada, tengan problemas con pues alguna fuga, tengan problemas de que no tienen cisterna o tinacos donde puedan almacenar agua, y en los tandeos pues no pueden guardar y almacenar el agua.
0: Desde la propia Secretaría de Gobierno, pues están señalando que Mía sí puede con el paquete, entonces también a largo plazo se estaría planificando que exista una solución o alternativas para el propio abastecimiento del agua a largo plazo, y esto tiene que ser o se tienen que involucrar los tres niveles de gobierno, es lo que se está señalando. Y por parte del modelo integral de aguas de Aguascalientes, también ya hay declaraciones, ya hay información importante, y es que se proyecta que se restablezca este servicio de agua para los propios habitantes de la colonia La España, y continúan estas maniobras para el rescate de la bomba.
4: Proyecta Mía restablecer agua en La España para este miércoles. Continúan maniobras para rescate de bomba tras la manifestación registrada la tarde de este lunes por vecinos de la colonia España, derivado de casi 3 semanas con deficiencias en el servicio de agua potable. El director general del modelo integral de aguas de Aguascalientes, Jesús Ballín Contreras, informa que ya iniciaron las labores para rescatar la bomba que colapsó, por lo que si no se registra ninguna incidencia, se espera que su extracción concluya la noche de este martes, con la finalidad de iniciar su instalación este miércoles y por ende la regularización de el servicio.
18: Entonces, pero si todo sale bien, hoy en la noche debemos de terminar la extracción de la bomba y reparar lo que se tenga que reparar, y mañana ya comenzar la instalación para que ya se regularice a partir de mañana.
19: Miércoles, es lo que sí, el compromiso.
18: Así lo pensamos que podría haber sido la semana pasada, pero fue cuando se nos vino el colapso de la bomba. Y entonces es un trabajo que se requiere mucho más tiempo, claro. Esta semana, por ejemplo.
4: Actualmente, de manera provisional, se ha llevado a cabo la interconexión de pozos y el envío de pipas para abastecer de líquido a los hogares afectados. No obstante, Ballín Contreras reconoce que al menos una decena de domicilios no cuentan con sistema de almacenamiento. Tras los bloqueos viales protagonizados por vecinos inconformes, el director de MIA insta a la ciudadanía a evitar afectaciones a terceros. Asegura que el organismo trabaja actualmente en la atención a reportes.
18: Yo lo que sí le pediría a los usuarios de nuestro servicio, que no afectemos a terceras personas por algún problema que tengamos en el modelo integral. O sea, hay que manifestarse y hay que hacerlo, pero yo creo que hay una forma en el que no se perjudiquen a terceros. Yo creo que cerrar realidades no va a ayudar mucho, porque nosotros estamos trabajando. O sea, nosotros no dejamos de trabajar ni dejamos de atender los temas.
4: Yalma Arronte, BI Noticias.
0: Tenemos bastante participación de la ciudadanía, y es respecto pues a este tema al cual hemos dado voz a los propios habitantes, y es que los reportes no paran. Hay reportes no solamente de la colonia España, tenemos en estos momentos varios donde también nos están mencionando, es que no tenemos ni una gota de agua, y voy a dar lectura puntual para en estos momentos también canalizarlo con el modelo integral de aguas de Aguascalientes. Nos dicen por acá, buenas tardes, en el Llanito, en la calle San Miguel, desde el sábado no tenemos agua, esperamos igual que en la España nos la envíen. Perfecto, vamos a en estos momentos a canalizar su reporte. También si nos hace por favor llegar su domicilio exacto, si es que se requiera como alguna pipa para que puedan mandarla. Nos dicen por acá, buenas tardes. Si no es por el paro en la colonia España, es como actúan, qué casualidad. No han cumplido como prometieron de Mía. Y es que era justamente lo que pues varios manifestantes estaban mencionando, o sea, eran reportes, se estaba reportando continuamente, y hasta que no se realizó pues esta situación fue de la forma en la que intervinieron. Vamos con otro más, nos dicen por acá que no se digan mentiras, no es el primer año que hace calor para que digan que es por el calor. Mía dice una cosa, Leo dice otra cosa y Toño otra. Gracias, así es. Vamos con otro más, dice, ese gobierno se pasa. Yo me quedo sin agua seguido. Por favor, compártanos su domicilio para que le hagan también llegar el suministro de agua. ¿Qué es lo que está pasando en su zona? Nos dicen por acá, hola Ley, que no se digan mentiras. El director de la policía, que no hubo agresión. Sí tumbaron a un señor y a una señora de la tercera edad y no hubo diálogo, como él dice. Gracias. Sí, de hecho, en una de las transmisiones se observa cómo es que cae esta persona de la tercera edad, y es importante también conocer que esté en óptimas condiciones de salud. Nos dicen por acá, las respuestas del alcalde, la falta de agua y drenajes tapados en fraccionamientos es por ineptitud, empatía, responsabilidad, coordinación, programación, supervisión y capacidad de autoridades municipales. Y Mía, por lo que dicen, mil pretextos, y con esto se justifican. Qué desafortunada impotencia y frustrante no tener agua y en tu casa para lo para lo más elemental y pagar cobros excesivos los ciudadanos a pesar de reportes. Vamos en estos momentos también a canalizar este reporte y pues claro, hacerle llegar a las autoridades. Importante ahorita, como bien lo menciona, ya la temporada de calor empieza y además de que el agua es fundamental para todo, para nuestro día a día, imagínense también, pues no poder bajarle a la taza, no poder lavar su ropa, cualquier situación, bañarse ahorita con este calor, que a veces uno necesita bañarse para bajarse, pues este calor que uno trae o que uno siente, entonces sí es importante. También nos dicen por acá, no tenemos ni una gota de agua en la calle Jerónimo de Orozco, de la colonia gremial de Barragán a Héroe de Nacozari. Gracias. Estamos hablando también de una parte o de una colonia en la zona centro. Entonces vamos a canalizar cada uno de sus reportes. Son las 7 de la noche con 25 minutos. Vamos también rápidamente a un espacio publicitario. Regresamos con más información.
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1: En Radio BI son las 7 con 26 minutos.
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0: En estos momentos la temperatura actual es de 32 grados. Para esta noche se pronostica un cielo mayormente despejado. La máxima será de 13 grados y tendremos vientos variables que alcanzarán de los 15 a 30 kilómetros por hora, que disminuirán llegando a ser de 5 a 10 kilómetros por hora. Para el día de mañana un cielo mayormente soleado, una máxima de 35 con una mínima de 15, habrá un 15% de humedad en el ambiente y los vientos alcanzarán ráfagas entre los 15 a 30 kilómetros por hora. Los rayos ultravioleta persisten en el indicador extremo 11 de 11. Esto quiere decir que tenga precauciones a partir del mediodía en continuación hasta las 3 de la tarde, evitar afectaciones. Hay que recordar que ya se inician estas ondas de calor, entonces es importante que usted se cubra de los rayos del sol, use ropa fresca de manga larga, si puede, gafas solares, gorra, bloqueador y por supuesto estarse hidratando continuamente. Usted puede realizar un suero casero, agua, limón y una pizca de sal de grano, y con eso usted tiene un suero perfecto para estarse hidratando a lo largo del día. En información nacional para el día de mañana también se pronostica pues este ambiente extremadamente caluroso sobre gran parte del país. Prevalece la onda de calor, esto prácticamente en San Luis Potosí, Zacatecas, Aguascalientes, Guanajuato, Querétaro, Hidalgo, Puebla, Estado de México y Ciudad de México. Asimismo, también se pronostican algunas lluvias, esto al noroeste de México. Sin embargo, pues en gran parte de la República Mexicana continúan estas lluvias importantes, esta calor importante, entonces tome sus precauciones. Y pues los vientos también en algunas zonas de Chihuahua, Durango y Zacatecas alcanzarán ráfagas de hasta los 50 a 70 kilómetros por hora. Recordarle que estos indicadores van modificándose, así que tome sus precauciones. En más de la información, el día de hoy, los alumnos, estudiantes de educación básica regresaron a las aulas para prácticamente ya concluir este ciclo escolar 2025-2026. También ya la propia autoridad ha hecho algunas recomendaciones respecto pues a este calor para los estudiantes. Sin embargo, también fue cuestionado el propio director del Instituto de Educación de Aguascalientes, Luis Enrique Reynoso Gutiérrez Reynoso, respecto pues a esta situación del abasto de agua, y está mencionando que pues hay un convenio en este caso con el modelo integral de aguas de Aguascalientes con el objetivo de garantizar el suministro del recurso pues en las escuelas de la capital, luego de que vecinos, pues ya lo hemos mencionado, se manifestaran, que se atribuye también a una problemática, a la falla de una de sus bombas. Gutiérrez Reynoso señala que ante posibles fallas técnicas o interrupciones en el suministro, también es el propio Instituto de Educación que cuenta con la contratación de pipas de agua para atender a los planteles que así lo requieran. Sin embargo, hasta el momento no se ha detectado que alguna escuela sufra de desabasto. En este caso hablamos de escuelas de educación pública. Tenemos aquí un mensaje en estos momentos de una escuela deportiva, pero vamos a estarle también dando voz a este reporte. Y por su parte, pues el funcionario estatal reitera que este acuerdo contempla el suministro permanente del recurso en los planteles educativos, también pues con el objetivo de reforzar que este suministro en las escuelas tengan la continuidad también de los servicios básicos. Escuchemos.
2: Tenemos un convenio con MIA, de, no solamente de abasto permanente, donde tengamos problemas que se susciten con problemas técnicos o de abasto. MIA nos estará apoyando con el abasto a través de pipas. También el propio Instituto de Educación, a través de pipas que nosotros directamente contratamos, estamos apoyando a las escuelas.
0: En más de la información, vamos a hablar también de temas importantes, y es que el día de hoy, Salma Luévano, acá teniendo un cargo federal, renuncia a este para contender por la gubernatura de Aguascalientes e insta también a aquellos aspirantes a dimitir de sus cargos para que exista esta congruencia.
4: Renuncia Salma Luévano a cargo federal para contender por la gubernatura de Aguascalientes. Insta a aspirantes a dimitir de sus cargos por congruencia. La exdiputada federal por Aguascalientes de Morena, Salma Luévano Luna, informa que presentó su renuncia a la delegación en el estado de la Secretaría de Economía para contender por la gubernatura de Aguascalientes, con la finalidad de evitar el posible uso de recursos públicos en actividades electorales.
3: Es anunciar un tema importante, en mi caso la renuncia, mi renuncia en la Secretaría de Economía como delegada, en este caso aquí en Aguascalientes. ¿Y por qué la renuncia? Bueno, porque es un tema que siempre me ha caracterizado a mí, como Salma Luévano, esa congruencia y esa honestidad. Y además, porque es importante tener, en mi caso, el tiempo completo para recorrer, seguir recorriendo las calles, y escuchando a la gente, como siempre lo he dicho.
4: Luévano Luna insta a demás aspirantes morenistas y de otros partidos políticos a renunciar a sus cargos públicos para participar de la contienda, atendiendo a la congruencia.
3: Uno, y el tema de la congruencia sí es importante. Hay que separarse del cargo, hay que renunciar. La presidenta tiene semanas, fácil, dos meses diciendo, quien quiera contender, hay que separarse. Hasta ahorita la presidenta ha sido muy suave, ¿sí? Muy suave en señalar quien quiera contender. Yo creo que va a llegar un momento en que la presidenta tendrá ya que exigir. Pero eso no hay que esperar a que lo exija. En tu congruencia no puedes tú hacer mal uso de los recursos públicos. ¿Sí? Y
5: Perdón, el llamado sería a Aldo y a Nora que renuncien ya.
3: Pues no solamente a los de mi partido, sino a todos los de los partidos. No es un tema de un color. O sea, la congruencia es para todos.
4: Cuestionada sobre las aspiraciones y las supuestas encuestas que perfilan a la senadora Nora Rubalcaba y al diputado federal Arturo Ávila Anaya, la exdelegada federal asegura que aún no han iniciado las encuestas internas oficiales del partido para definir a las candidaturas.
3: Bueno, sabemos que las encuestas que hay ahorita, pues no son las encuestas del partido, ¿sí? Pero sí es importante mandar el mensaje, sobre todo lo local. A nivel nacional, nuestra nueva presidenta Ariadna Montiel fue muy clara, ¿sí? Fue muy clara y además muy puntual y con un mensaje muy importante. Si hay personas que lleguen a ganar las encuestas y se creen que ya quedaron seguras o seguros, el tema de la corrupción va para atrás.
4: Yalma Arronte, BI Noticias.
0: En más de la información, en este caso, bueno, usted recordará que le dábamos a conocer respecto a este delito de acecho y acecho digital, algo que ya se declaró inconstitucional por parte de la Suprema, por la Suprema Corte de Justicia de la Nación. Bueno, ya presentan en Aguascalientes otra iniciativa para crear este delito con penas de hasta 3 años de cárcel.
6: La Suprema Corte de Justicia de la Nación declaró inconstitucional el delito de acecho digital apenas a principios de abril del Código Penal de Puebla y en Aguascalientes se aprobó dicho delito en el mes de diciembre. A pesar de esto, llega al legislativo una nueva propuesta para insistir sobre la creación de dicho delito, ahora por parte de 2 diputados de Morena, Fernando Alférez e Irma Reza de la Cruz. De acuerdo al resolutivo de la Suprema Corte, el motivo de haber declarado inconstitucional dicho artículo fueron 13 en específico. 1. Los verbos utilizados en la norma eran demasiado abiertos y no permitían identificar con claridad qué conductas eran delito. 2. La norma establecía que para determinar si existía el delito debía considerarse el contexto de los hechos, pero sin explicar cómo hacerlo. 3. El tipo penal no definía con claridad la intención de la persona que comete la conducta, lo que vuelve aún más difícil saber cuándo una acción puede ser sancionada penalmente. Ahora bien, la iniciativa de Morena busca castigar el acecho en general, en donde se incluye el digital, y busca que quede de la siguiente manera. Artículo 139 ter. Comete delito de acecho quien por cualquier medio, incluidos los electrónicos, aceche, asedie o acose a una persona, de tal forma que ocasione limitación a su libertad de actuar, tomar decisiones, tenga temor o angustia de sufrir un daño en su persona, familia o patrimonio. Para efectos de este delito se podrá manifestar en una sola ocasión o de manera reiterada. Al responsable de acecho se le aplicarán de 6 meses a 2 años de prisión y de 100 a 500 días multa. Se incrementarán al doble las penas señaladas en el párrafo anterior si para la comisión del delito el sujeto activo incurre en alguno de los siguientes supuestos. 1. Menoscabe de forma significativa el estilo de vida de la víctima. 2. Realice conductas que atenten o causen daño a la integridad física o psicológica de la víctima y o de otras personas con quien mantenga lazos de parentesco o vínculos afectivos. 3. Ingrese sin autorización al domicilio, lugar de trabajo o cualquier espacio donde se encuentre la víctima o de alguna de las personas citadas en la fracción anterior o sea frecuentado por cualquiera de estas. 4. Emplee un arma en la ejecución de la conducta. 5. Cuando cometa un acto de vandalismo en perjuicio de bienes muebles o inmuebles propiedad de la víctima o de alguna de las personas citadas en la fracción 2. 6. Cuando la víctima sea niño, niña o adolescente, mujer, persona mayor de 60 años, que pertenezca a un grupo de atención prioritaria. 7. Se aproveche de su posición jerárquica derivada de relaciones laborales, docentes, domésticas o de cualquier otra clase que implique subordinación de parte de la víctima. 8. Si el acechador fuese servidor público y utilizare los medios o circunstancias que el encargo le proporcione, además de las penas señaladas en el presente artículo, se le destituirá del cargo y será inhabilitado para ocupar cualquier otro cargo público por 1 año. Luigi Rivera Ramírez, BI Noticias.
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1: En Radio BI son las 7:39.
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0: Siete de la noche con 41 minutos. Voy a dar otra lectura a sus mensajes. Gracias por cada uno de ellos. Nos dicen por acá, y bueno, algo que se estaba mencionando hoy en la mañana por parte del director del Instituto de Educación respecto pues al abasto de agua. Ya nos está mencionando por acá que en el Jardín de Niños José Vasconcelos de la Barranca no hay clases porque no hay agua. No funcionan los baños, urge una pipa de agua. Gracias por su reporte, lo vamos a canalizar con Mía para su atención y por cada uno de ellos. También nos hacen llegar acá un reporte de movilidad, al parecer es un taxista, dice que buscan reportar el servicio de taxis. Se estuvo solicitando un taxi por 40 minutos, se necesitaba llegar a tiempo, ya que al parecer la hija de esta persona dice, necesitaba llegar por mi hija, de hecho, para recoger a su hija a la primaria de Hacienda San Marcos, para recogerla. Ninguno me quiso llevar y el de la foto es el único que la llevó, pero todavía la amenazó. No pude pasar por mi hija, pero lo resolví con una vecina que ya lo tiene o ya la tiene en su casa en este caso. Entonces, pues vamos a canalizar este taxi con número económico 4429. Vamos en estos momentos con la información importante en el ámbito policíaco. Muy buenas noches, Lorena.
15: ¿Qué tal, Día? Muy buenas noches y buenas noches también para todo el auditorio. En información policíaca, la Fiscalía el día de hoy informó la detención de una mujer, de Alejandra. Está señalada como la responsable de secuestro de un hombre ocurrido aquí en un autolavado en Aguascalientes, pero en el año 2014. Ya de acuerdo con las autoridades, la captura se logró en coordinación con la misma autoridad de allá de Zacatecas, en donde fue ubicada esta mujer y posteriormente traída a Aguascalientes y puesta a disposición de un juez, quien determinará dictar el auto de formal prisión en su contra. Según las investigaciones, todo esto ocurrió el pasado 25 de septiembre, pero te estoy hablando que esto sucedió desde el año 2014, en un autolavado que está ubicado en el fraccionamiento Lomas del Chapulín. En ese lugar, varios sujetos privaron de la libertad a la víctima, a quienes golpearon, amarraron de pies y manos, le cubrieron los ojos antes de subirlo a un vehículo Y durante el ataque, presuntamente Alejandra junto con otra mujer vigilaban la salida del establecimiento para poder facilitar el delito. Posteriormente, los responsables exigieron a los familiares de la víctima la cantidad de 300,000 pesos a cambio de su liberación, y tras recibir el dinero, el afectado fue abandonado ahí en las inmediaciones del balneario del Mundo A, donde logró recuperar su libertad. Las mismas autoridades indicaron que gracias a trabajos de investigación se logró identificar a la hora detenida, a lo que permitió pues avanzar en el caso y obtener esa orden. Cabe recordar que por estos mismos hechos, en septiembre del 2015 ya había sido sentenciado a 50 años de prisión Miguel, otro de los implicados en este secuestro. Y como te digo, bueno, todavía faltan, no es un tema cerrado, porque todavía faltan una mujer y un hombre por lo menos, y ya las autoridades están investigando pues su paradero, porque aquí en Aguascalientes no los han localizado. Y en otra información, rápidamente te comento sobre una vinculación a proceso en contra de un sujeto de Adán por su responsabilidad en el delito de violencia familiar, hombre que le hizo pasar vida de infierno a su pareja. Él está involucrado justamente en este delito en contra de su propia esposa, y consiste en agresiones físicas, insultos constantes, amenazas. Incluso el último episodio se registró el pasado 25 de abril, cuando este sujeto acudió al lugar del trabajo de la víctima, en donde la amenazó con causarle daño a su familia, situación que motivó la intervención inmediata por parte de las autoridades tras la solicitud de auxilio. Y con base a los elementos de prueba presentados, las autoridades judiciales determinaron que existían datos suficientes para establecer la participación de este sujeto en los hechos que se habían denunciado, y finalmente ya está en prisión. Diana Auditorio, este es el reporte. Lorena Treviño, VI Noticias.
0: Gracias, Lorena, por esta información tan detallada. Te escuchamos el día de mañana a partir de las 6 a.m. con todo lo que se recabe a partir de este momento. Vamos rápidamente con las breves nacionales e internacionales. Y mire, la Fiscalía de Sinaloa confirma que Damasco Castro Saavedra solicitó licencia sin goce de sueldo al cargo de vicefiscal general del Estado luego de la acusación de Estados Unidos sobre presuntos vínculos con organizaciones del narcotráfico. Claudia Zulema Sánchez, fiscal de Sinaloa, dio a conocer: hasta este momento no ha habido alguna situación, ya que la medida comentada se prevé a razón, pues de que no ha alentar ningún proceso de investigación. Escuchemos.
12: Continúa activo. Sin embargo, pues se analiza la posibilidad de una separación en lo que la investigación continúe su curso para atender el debido proceso.
16: ¿Qué es lo que se está analizando para determinar si es separado o no del cargo?
12: Sí, ahorita por lo pronto, como le comento, él sigue activo. Hasta este momento no ha habido ninguna situación. Sin embargo, la posibilidad de lo que pudiera durar el procedimiento, y para no entorpecer el debido proceso, se analiza esa posibilidad.
16: ¿Usted confía en su inocencia?
0: Y mire, en Querétaro, un tren embistió una pipa cargada con combustible, lo que provocó un fuerte incendio y el cierre total de la carretera estatal 100 en los límites entre los municipios del Merqués y Colón. El accidente dejó por el momento un saldo de 2 personas sin vida y una lesionada. En este trágico accidente también se vio involucrada una camioneta que fue alcanzada por el fuego tras la explosión de la pipa. Estados Unidos propone una resolución ante la Organización de las Naciones Unidas para defender la libertad de navegación en el Estrecho de Hormuz, bloqueado por Irán, un mes después de que China y Rusia vetaran, en este caso, un texto sobre este asunto por considerarlo sesgado, según informó el secretario de Estado Marco Rubio este martes. 2 pacientes con síntomas de hantavirus, esta enfermedad que se transmite por roedores, y una persona que estuvo en contacto estrecho con un pasajero que falleció el 2 de mayo, serán evacuados a Países Bajos desde Cabo Verde, frente a cuyas costas está fondeado el crucero en el que viajaban, indicó la naviera propietaria del barco este martes. La evacuación médica se llevará a cabo mediante 2 aeronaves especializadas, señalaron por parte pues de esta situación, para evitar mayores contagios. Vámonos con la última pausa comercial. Al regresar tenemos todos los detalles en espectáculos y deportes.
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1: En Radio BI son las 7:49.
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0: dentro de los propios domicilios. Entonces también vamos a estarlo canalizando. Nos dicen por acá respecto pues a que falta agua, nos están comentando que es en el Club Leones en Altavista, no tienen agua, entonces también lo vamos a canalizar. Por acá nos dicen también, me extraña la opinión que se está realizando de parte del director de Mía Ballín, donde señala no afectar a terceros, cuando Mía ha afectado a terceros, cuartos, quintos, puras promesas, y solo con presión tienen que arreglar en todo el estado el suministro de agua. Y en cuanto a la participación de Antonio Martínez, director de la Policía Estatal, es un abuso, me extraña ahora que pues se ha vuelto de esta forma. Saludos, buena noche. Pues sí, es una situación que vamos a seguir nosotros hablando, vamos a seguir nosotros comentando. Vamos por acá, nos hacen también llegar pues varios de ellos, y pues estaremos muy al pendiente de cada uno de sus reportes. Nos comentan por acá, buscan unas sombrillas, sombrilla que veía estado distribuyendo, y claro, si nos hace poder llegar su contacto, un mensajito para nosotros canalizarlo con nuestros amigos de redes sociales para que puedan hacer alguna dinámica ahí y usted pueda obtener esta sombrilla. Y es que también, o sea, la feria todavía no termina, es importante recordar esto para que usted pueda estar muy al pendiente de las dinámicas. Todavía faltan boletos, faltan conciertos que están el día de hoy. Está Grupo Frontera, y ya lo que se está mencionando por parte de nuestros propios amigos de espectáculos es que hay una fila enorme, en este caso en los códigos QR, no se diga en general. Varias personas están dando cita para poder disfrutar de estos artistas. Vamos con más de la información y vamos en estos momentos, voy a platicar respecto a una situación, fíjese, que está pasando también a nivel internacional, y es importante mencionarlo. Y justamente pues esta situación que está pasando a nivel internacional al combustible, cómo es que ha afectado también no solamente a países de primer mundo, en este caso también Aguascalientes se ha visto reflejado en lo que han mencionado los propios transportistas, cómo es que el combustible ha afectado. Entonces vamos a estar también muy al pendiente y llevándole esta información destacada. En más lectura de sus mensajes, gracias, se siguen comunicando. Vamos en estos momentos, tenemos ya deportes. Vamos en estos momentos con mi compañero Emiliano Jiménez, que nos tiene todos los detalles el día de hoy.
1: ¿Qué tal? Ya buenas noches, saludos para ti, para toda la audiencia en información deportiva. Pues el resumen básicamente de lo que es las ligas de campeones, tanto en Europa como acá en el continente americano. En primera instancia, en la UEFA Champions League, el equipo del Arsenal derrotó 1-0 al Atlético de Madrid, esto para pasar a la final de la Champions League con un gol solitario por parte de Bukayo Saka al minuto 44. Con este resultado, pues el Arsenal regresa a una final de la Champions League después de 20 años de ausencia, y su rival será confirmado este día de mañana cuando el PSG enfrente al Bayern Múnich en el partido de vuelta. 5-4 a favor del PSG es el marcador global hasta el momento. Y finalmente comentarles también que en estos momentos hay actividad en la Copa de Campeones de la CONCACAF. En este lado, los Tigres están empatando 0-0 contra el Nashville. Sin embargo, pues los Tigres en el partido de ida habían sacado una ventaja de 1-0, la cual es importante porque lo hicieron en calidad de visitante, por lo cual el equipo felino pues está básicamente en estos momentos clasificando, y Nashville necesitaría de 2 goles para poder sacar a Tigres de la contienda, y obviamente esperará que los Tigres no se hagan fuertes como locales y terminen por eliminarlos. En estos momentos, el minuto 18 de este compromiso, los Tigres mantienen el empate 0-0, han sido el equipo dominante durante todo este compromiso, pero aún queda bastante, bastante fútbol por delante como para conocer si los Tigres el día de hoy pueden llegar a la gran final de la CONCACAF Liga de Campeones. En este caso, mañana también se define la gran final de esta Copa de Campeones. Si se mantiene esto, los Tigres irán a la gran final. Mientras que mañana a las 19:30, el Toluca estará enfrentando al LAFC para justamente definir al próximo finalista de esta Copa de Campeones de la CONCACAF. Y hasta aquí con la información deportiva, Emiliano Jiménez, BI Noticias.
0: Gracias, Emiliano, por esta información tan destacada. Hemos llegado ya al final de este espacio, recordándole que puede encontrar de estas noticias y más en nuestro portal binoticias.com. Que tenga excelente noche.
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1: El oído. El oído es un órgano increíble, lleno de curiosidades. Por ejemplo, su estructura interna es crucial para mantener el equilibrio, ya que sin él, caminar sería un verdadero desafío. El oído se encarga de mantener el equilibrio y la postura, así como coordinar los movimientos del cuerpo y la cabeza. Algo impresionante del oído es que tiene funciones diferentes, ya que el derecho se enfoca en escuchar voces y procesar información.
2: Porque tuvo una gran influencia primero en la evolución de su pensamiento.
1: Mientras que el izquierdo se especializa en analizar la música y el canto. Algo impresionante es que a pesar de que nuestro sistema auditivo parece descansar durante el sueño, en realidad sigue activo, reaccionando a ruidos más intensos como mecanismo de defensa. En conclusión, podemos decir que el oído realmente es una maravilla del cuerpo humano y debemos cuidarlos con medidas como el uso de protectores auditivos en lugares muy ruidosos, uso moderado de volumen en audífonos y parlantes, así como la limpieza adecuada que se merecen estos magníficos amigos.
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3: En Radio BEY son las 7:59 minutos.
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6: Buenas noches, estas son las noticias más importantes. Cae en Montreal esposa del lavador del cártel de Sinaloa. Acecha crimen en carnicerías en Tabasco, van 3 asesinados. Suspende Trump, ayuda a buques varados en Hormuz. Quita a Cuba requisitos de permanencia en el país a ciudadanos. Diana Toro Díaz, de 44 años y esposa de Alejandro Flores Cacho, señalado por Estados Unidos como el principal lavador del cártel de Sinaloa, fue detenida la semana pasada en Montreal, Canadá, de acuerdo con reportes de prensa en ese país. Se detalla que autoridades migratorias interceptaron en la provincia de Quebec a la también presunta operadora financiera de este grupo criminal, pues también está señalada por el Departamento del Tesoro desde 2010. En 2 semanas, el crimen organizado ha realizado ataques a 2 carnicerías y matado a 3 empleados en distintas zonas de Tabasco, lo cual autoridades lo relacionan con extorsiones. José Ramiro López Obrador, secretario de Gobernación Estatal, rechaza este martes un presunto asalto como el origen de este incidente y lo relacionó más a una extorsión. López Obrador aseguró que iniciará un diálogo con los propietarios de ambas empresas para brindarles garantías de seguridad y evitar que se retiren definitivamente de la entidad.
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6: El presidente Donald Trump dijo este martes que suspende la operación militar estadounidense para escoltar barcos a través del Estrecho de Hormuz, después de apenas un día en un intento de alcanzar un acuerdo con Irán para poner fin a la guerra en Oriente Medio. Cuba informa su nueva ley de migración y extranjería que elimina por completo la necesidad de regresar cada 2 años al país para no perder derechos ciudadanos, introduce nuevas categorías como residente inversor y permite el acceso a la ciudadanía a extranjeros establecidos durante largo tiempo en la isla. Hasta aquí la información. Gracias. Día Álvarez, BI Noticias.
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9: Arsenal regresa a una final de Champions por primera vez en 20 años. El marcador final del partido de vuelta fue de 1-0 para un global de 2-1, con el cual el Arsenal esperará rival entre PSG y Bayern Múnich, el cual se definirá el día de mañana. También se define el primer finalista de la Copa de Campeones de la CONCACAF. Hoy en punto de las 19 horas con 30 minutos, los Tigres reciben en casa al Nashville, en una eliminatoria que los felinos están ganando 1-0. Mañana se define la gran final, cuando a las 19:30 horas Toluca enfrenta al LAFC. Emiliano Jiménez, BI Noticias.
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0: Pues bienvenidos de nueva cuenta, son las 20 horas con seis. Yo soy Agustín Morales, esto es Entre Tintas y Tantos. Y transmitimos en el 88.7 de el dial de su FM por Radio BI. Estamos con imagen y audio en BINoticias.com, en BI TV. Estamos en vivo en YouTube, en vivo también en el canal 75 de Easy y en los canales 102 y 900 de alta definición de Gigacable, además de todas las plataformas de Radio BI y BINoticias.com. Así que pretextos no hay, nos puede escuchar y ver donde quiera que se encuentre. 20 horas con 6 minutos de este martes 5 de mayo. Hoy todavía no es día de nuestras señoras progenitoras, aunque el calor está que nos hace recordarlas más de lo que las recordamos siempre con ese cariño. ¿Qué sí es hoy? Bueno, pues es el Día de México en Estados Unidos. No sé exactamente las razones, pero sabemos que el 5 de mayo, donde hoy conmemoramos los 164 años de la Batalla de Puebla, son una celebración más importante en los Estados Unidos que en México. Ya no son esos tiempos, pero hasta hace muy poco, en ocasión del 5 de mayo, se hacía una fiesta en la Casa Blanca donde se invitaba a artistas, no estrictamente, digo, muchas veces mexicanos, pero no estrictamente, los que allá llaman latinos, que bueno, pues son estos paisanos nuestros de los países iberoamericanos que han cobrado fama ya o fama internacional, y se les invitaba, pues no, ya no corremos esos tiempos. Sin embargo, bueno, pues la festividad tiene mucho más peso entre las comunidades de origen mexicano y iberoamericano, le digo, en los Estados Unidos, aunque leía que en lugares tan representativos de nuestras comunidades del otro lado de la frontera, como la famosa villita en el sur de Chicago, pues la gente tiene miedo. Dice, si hacemos aquí un pachangón donde vengan los inmigrantes, algunos de ellos en situación irregular, pues estamos nada más invocando al chamuco, a los agentes del ICE. Esto se celebra, bueno, pues en ocasión de aquella celebérrima batalla donde ganamos, digo, ganó México, el ejército mexicano. Pero pues se perdió la guerra. No fue más que una retirada estratégica ante las dificultades que el ejército mexicano puso enfrente a los invasores franceses en la segunda de las intervenciones. Pero bueno, definitivamente ni los detuvo, ni los expulsó, ni fue una derrota tan contundente como podemos pensar, ya que 11 meses después, a principios de junio de 1963, pues los franceses entraban triunfalmente a la Ciudad de México y se inauguraba así la época del Segundo Imperio. Fue tan fácil su entrada a México que los jefes de la guarnición militar de la Ciudad de México se pasaron de bando y no presentaron batalla. Usted sabe, la segunda de las intervenciones francesas en nuestro país. La primera fue aquella de 1838 que conocemos como la Guerra de los Pasteles. Y bueno, pues lo demás, la retórica y el parte de Ignacio Zaragoza, que murió justamente a causa de las heridas recibidas en esa batalla, donde informaba al presidente Juárez que las armas nacionales se habían vestido de gloria. De eso se ha hablado un montón hoy, así que vamos a obviarlo. Y bueno, ¿quién no? Porque yo sí, me tocó una vez ser indio Zacapuaxtla en una representación de la batalla en 5 de mayo. Siendo una fecha importante en nuestro calendario cívico, no es ni siquiera un feriado. No sé si alguna vez lo fue, pero que yo recuerde, no, y no lo es ahora. En otros asuntos, es el Día Mundial de la Higiene de Manos, del lavado de manos, que fue declarado por la Organización Mundial de la Salud en el 2009. Fíjese que toda la ciencia médica, que ahora entiende que las enfermedades infecciosas se contraen por diversos medios de contagio, como contagio de humano a humano, por la picadura de un insecto, por cuestiones medioambientales, etcétera, se establece justamente cuando un doctor, me parece que en Inglaterra, decía que las fiebres posteriores al parto y que mataban lo mismo a los bebés que a las mamás eran fruto del no lavado de manos, y ahí entonces dijeron, hay algo que nos estamos contagiando, y comenzó ese elemental cuidado. Estamos hablando del siglo XIX, evidentemente. Bueno, la OMS dice, bueno, pues lávate las manos y salva vidas, comenzando por la nuestra. Ahora que caminaba por el centro, yo no tengo la menor idea si quienes están vendiendo ahí todas esas garnachas y cochinadas que se venden cada 2 metros se lavan las manos, pero creo que no. Yo creo que sería elemental, lo que sería imposible también por la falta de agua corriente, porque yo los veo vender su comida y agarrar el dinero del pago, y luego la gente, pues nada que ver. Bueno, pues es una forma de cuidar nuestra salud, sobre todo en esta época en que las elevadas temperaturas hacen que la descomposición de salsas, de alimentos de origen animal, pues se descompongan tan fácil, y pues es época de infecciones gastrointestinales. Bueno, pues lávese las manos y salve vidas, comenzando por la suya. También es Día Mundial de las Parteras. Esto fue establecido por la Organización Mundial de la Salud y por la UNICEF desde 1987. Tradicionalmente, la humanidad nació gracias al concurso de estas mujeres, pues que tenían experiencia en recibir niños. Ahora, en muchos países, la gente prefiere tratarse con parteras, con la peculiaridad de que son unas profesionales de la salud, que no son ni ginecólogos, ni obstetras, ni pediatras, pero que reciben una formación suficiente, y que sobre todo en medios donde la cobertura de los sistemas sanitarios es deficiente, los medios rurales, en países muy pobres donde dicen, bueno, van a nacer en una aldea un bebé, bueno, pues que venga la partera que ya está formada, y bueno, pues eso sirve para que pues sigamos multiplicando y reproduciéndonos y multiplicándonos. Felicidades. No sé si aquí sea el caso, pero en Estados Unidos muchas mujeres dicen, yo prefiero el conocimiento tradicional ya avalado por alguna universidad de una partera. También es el Día Internacional de la Lengua Portuguesa de las Naciones Unidas. Usted sabe que la ONU dedica una fecha a las grandes lenguas del mundo. Al chino mandarín, al inglés, al castellano, y ahora toca a la lengua portuguesa. Y decimos, bueno, pues si el portugués, ¿dónde se habla? Bueno, una cosa muy curiosa, tiene 265 millones de hablantes, y es la lengua que más se habla en el hemisferio sur. Debajo del Ecuador es la lengua que más se habla. No solo, bueno, pues es la lengua materna de los portugueses y de los brasileños, pero se habla en Mozambique, en Angola, en Cabo Verde, en un montón de lugares en África, y algunas colonias que tuvo Portugal en el extremo oriente. Bueno, pues obrigados con esta lengua, que aparte es muy muy muy musical. La lengua de Camoes, la lengua de Saramago, la lengua de Pessoa y de tantos y tantos otros. Y le platico todo esto para no hablarle de la frenética agitación del petate del muerto, que sucedió hoy en Puebla, donde nadie nos va a venir a decir, donde la soberanía, donde pues, la retórica que se usa para complacer al personal de los seguidores. Y mientras tanto, bueno, pues ya hemos visto en qué terminan estas bravatas frente, bueno, pues a una política evidentemente y desafortunadamente agresiva por parte de Washington hacia nuestro país. Me llamó mucho la atención que el secretario de la Defensa, el general Trevilla, llamara a la Unidad Nacional. Eso suena muy bien. Y yo no soy quien va a pedir que haya división en este país. Pero el general, para el que tengo todo el respeto, debe recordar que representa un régimen que ha sembrado división, que dividió el país en ustedes, con nosotros, los conservadores y el pueblo bueno, y las divisiones las establecieron ellos. Y entonces, pues luego resulta un poquito extraño que hagan llamados a la unidad, que no son atendidos. Desafortunadamente hay quien asume hasta posiciones francamente entreguistas y contrario a los intereses nacionales en esta confrontación, pues que ciertamente abrió el señor que está ahora en Palenque. Y tampoco le voy a hablar, porque me pedían que diera mi opinión sobre el asunto de la visita, no sé si hoy o mañana, de la presidenta de la Comunidad de Madrid. Como España es un estado de autonomías, pues hablemos de una autonomía que corresponde más o menos a un estado mexicano. Hay muchas diferencias, pero bueno, más o menos es la correspondencia. Bueno, ella es la presidenta de la Comunidad de Madrid, una mujer ligada a posiciones ultraderechistas. Y bueno, pues mi opinión me la voy a reservar. Yo, por decirlo menos, pretendo entender, aunque es una forma de decirlo, que ninguna de las partes implicadas en la visita, no Alejandra Rojo, que está bien enterada, estoy hablando de la visita de la presidenta de Madrid a Aguascalientes, donde creo que le van a dar hasta las llaves de la ciudad y cosas de esas, no estoy muy enterado del programa, que ninguna de las partes sabe muy bien con quién se está juntando. Ideológicamente está muy lejos de la gente que la invitó aquí. Le digo, no de Alejandra Rojo. Si hablamos de ideas, pues las ideas de Díaz Ayuso están más cercanas a nuestro firmante del Tratado de Madrid, el senador Antonio Martín del Campo. Pero bueno, pues yo dejo ahí el comentario. Veo que hay un debate abierto, fuerte, no solo a propósito de lo que pasó ayer en la Ciudad de México y que a lo que se refirió inclusive la presidenta hoy en Puebla, sino a su visita en Aguascalientes. Pero bueno, pues es un debate que está siguiéndose en redes y los argumentos pues necesitaría ponderarlos para dar alguna opinión. Y lo demás es no meterme, como me dijo mi mamá, siempre en camisa de once varas. 910-3508 es nuestro WhatsApp, donde ya nos encuentra. Y nosotros vamos a nuestra primera pausa y regresamos ya con otros asuntos.
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1: En Radio BI son las 8:21.

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0: Bueno, pues ya regresamos y miren, lo primero, mandarle una felicitación a Norberto González, que dice que me está escuchando con su señora esposa en Easy. Pero dice que me están viendo y que están festejando su octavo aniversario de matrimonio. Pues felicidades. Buena manera de comenzar los festejos aquí acompañándonos. Les mando un abrazo. Saludos a Toño, a Berenice, a Machín, que no, Antonio Machín, aquel famoso intérprete cubano de Dos Gardenias, de Los Angelitos Negros, ¿sí? Que lo oyeron más en Cuba que digan más en España que en Cuba, él era cubano. Pero bueno, saludos, porque tengo más cosas que comentar y no me puedo entretener. Saludos a toda la gente que nos hace favor de acompañarnos. Bueno, fíjense que estuve leyendo, porque en eso me entretengo, leyendo, un reporte cruzado entre, primero, un instituto de medición de asuntos de mercadotecnia mundial y luego un lobby de o un conglomerado de agencias de publicidad con presencia en 120 países. Y era un estudio sobre cómo la generación Z está cambiando muchos hábitos previos en su comportamiento. Ya sabemos que es una generación que bebe menos alcohol. No digo que no beban alcohol y que no haya muchachos de esa generación que sean buenos dipsómanos, pero en general son menos afines al consumo de alcohol y tabaco que generaciones previas. Sabemos que los más jóvenes entre ellos optan por no gastarse el dinero en autos, por buscar casas de renta en vez de en propiedad, también por la situación económica, y que están mucho más comprometidos con causas ecológicas. Bueno, vamos a recapitular, aquí lo hablamos mucho, la generación Z o los llamados Centennials son los primeros nativos digitales, y aunque los consensos varían, podemos decir que son la gente que nació entre 1995, cuando empieza a comercializarse el internet, y hasta el año 2012. O sea, que son muchachos que pueden tener 14 años o ya señores de 31. Ahora se van acortando las generaciones, pero entonces eran más el periodo que ubicaba, pues esto, que son, tiene fines clasificatorios. Yo soy un baby boomer, yo nací en el último año de los llamados baby boomers, que somos los hijos de la posguerra, de la Segunda Guerra Mundial. Y ya vimos muchas diferencias entre la llamada generación X, que fue la primera, que sin ser nativos digitales comenzaron a dominar más que nosotros, que ya éramos ya medio grandes, el asunto de, bueno, pues los instrumentos estos, los cachivaches digitales. Y luego los millennials, que nacieron en el 82 y en el 95, que bueno, pues ya de plano están más metidos en estas cosas. Bueno, pues este estudio pone, o estos dos estudios ponen a México como líder mundial en compra de artículos de segunda mano. Ropa, estamos hablando de ropa, estamos hablando de smartphones, estamos hablando inclusive de vehículos, y aunque compran pocos autos, y bueno, pues una pequeña motoneta que compró de segunda mano, una bicicleta, un patinete de estos eléctricos. Se supone que el 52%, más de la mitad de los jóvenes mexicanos de esta generación, compran o toda su ropa o parte de ella en tiendas de segunda mano o en plataformas de estas que han proliferado, donde dicen, oye, pues yo quiero vender un suéter que usé poco y está en buen estado, o que es muy característico de cierta época, lo llamado vintage, y pues ahí lo adquieren. Ellos ya usan el teléfono para las compras, y aunque hay tiendas físicas de productos vintage o de segunda mano, pues más bien son gente que pues entra por estas plataformas de reventa, que bueno, pues usted conoce más que yo. Según un estudio de YouGov Profiles, que es un investigador mundial de marketing, esta generación son fuertes consumidores de YouTube, de Instagram, de TikTok y otras plataformas, aunque están menos enganchados que los millennials y que, bueno, pues los alfa, ya es que ya perdimos ya las cuentas con esto. Sus marcas favoritas para la compra de ropa son marcas deportivas, la de la famosa Palomita, que es una marca de Estados Unidos, y la de las tres barras que forman una, que es una marca alemana. Curiosamente, es una generación que bebe menos el refresco que se vende más en el mundo y buscan opciones o de sabor o más saludables. También entran esto de las cosas energéticas. Esto lo crucé porque empecé a investigar y vi una investigación también de McCann, que es una agencia de publicidad con presencia en 120 países en el mundo, y es el cuarto grupo publicitario de todo el planeta, y dice que ellos son menos leales a las marcas y mucho más exigentes. Dicen que lo que no toleran ya de ser un número para una corporación, y piden a las marcas de los productos que ellos usan que no sean neutrales en temas sociales, en temas políticos y en temas medioambientales. En el caso de México, pues sabemos que la mitad de estos muchachos están trabajando de manera independiente o en la informalidad de nuestro país. Y la proporción de quienes están en esta situación supera por mucho la media en Latinoamérica, que es del 42%, o la media mundial, que es del 38%. Ellos dicen que se identifican con marcas que tienen compromiso real, y 70% de ellos están enrolados no en asuntos políticos, están muy desinteresados de la política, pero sí en una causa medioambiental, de cuidado de los parques, de los mares, del consumo responsable, de la no explotación infantil en los productos que consumen, en causas sociales. Es una generación muy comprometida, y nos habla pues que los muchachitos de 14, 15 años van a ser en este sentido mejor que nosotros, y las marcas van a tener que comprometerse, lo que es una buena noticia. Por lo demás, se dice que la tiranía de la moda pues está provocando que esta moda de úsese una vez y tírese está provocando daños ecológicos importantes, y el reuso de las prendas de vestir, por ejemplo, y de los aparatos electrónicos, no se diga, pues también es una forma de ayudar a que pues nos dure más nuestra casa común, que es el planeta Tierra. Vamos a nuestra pausa de la media, y regresamos en breve con más de nuestro programa.
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3: En Radio BI son las 8:34.
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1: 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Estamos de vuelta en Entre Tintas y Tantos con Agustín Morales, platicando temas que nos rodean.

0: Bueno, pues ya estamos aquí de regreso. Y nos escribe nuestro amigo Jorge desde Odessa. Ahorita vamos a ir a Madrid y de regreso, y en el último corte, porque nos comenta dos cosas interesantes de temas que hemos tratado, de las parteras y de la fiesta del 5 de mayo allá en Estados Unidos, pero lo hacemos después de que platiquemos o escuchemos la colaboración semanal que desde Madrid, donde desde madrugadas, son las 4:35, nos envía semana con semana Agustín Emilio Morales de Lara y su Amanece en Vietnam. Adelante, Agustín Emilio.
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2: Amanece en Vietnam, lo hace y hará en todas partes con la inflación al alza. Es una semana más donde el tablero económico internacional es sacudido con fuerza. En este caso, tras el anuncio hace unos días de los Emiratos Árabes Unidos sobre su salida de la OPEP y de la alianza OPEP más tras casi 60 años de membresía. Oficialmente, desde los Emiratos afirman que la causa es su búsqueda de mayor flexibilidad para satisfacer la demanda energética a largo plazo, tras fuertes inversiones que realizaron recientemente para aumentar su capacidad de producción. Sin embargo, la realidad de fondo es distinta. El país árabe lleva años frustrado por el sistema de cuotas del cártel que limitaba sus exportaciones y hoy asfixiado por el bloqueo en el estrecho de Hormuz y necesitado también de divisas extranjeras. Emiratos ha decidido que en cuanto el paso marítimo se reabra, venderá todo el petróleo que pueda sin rendirle cuentas a nadie. Algunos expertos no dudan en calificar este movimiento como el principio del fin de la OPEP, ya que la organización pierde de golpe el 15% de su capacidad productiva y debilita enormemente el liderazgo histórico que tiene Arabia Saudí en esta organización. Para intentar proyectar normalidad, la alianza OPEP+, una extensión con aliados que incluye a países como Bahrein, Rusia o Kazajistán, recordó este domingo un aumento de la producción bastante simbólico de 188.000 barriles diarios a partir de junio. Aquí es importante contextualizar que México forma parte de esta alianza ampliada, la OPEP+, a la que se unió en diciembre de 2016 para colaborar en la gestión de los suministros globales. No obstante, frente a estos incrementos simbólicos y la presión de otros gigantes petroleros, México mismo se ha mantenido en una postura de prudencia y no ha participado en los recientes aumentos de producción, protegiendo sus propios intereses en un mercado dominado actualmente por el caos bélico. Enteran la noticia, ha caído como un balde de agua fría con las autoridades iraníes, de hecho, tachando la salida de Emiratos de inaceptable y acusándoles de abandonar el bloque para presionar a otros miembros y de ser también cómplices de la agresión militar estadounidense en la región. Mientras tanto, el estrecho de Hormuz sigue siendo el cuello de botella en todo el mundo. La Marina de Estados Unidos ha comenzado a escoltar con éxito, aunque ya bajo ciertos ataques, algunos buques para romper el bloqueo, mientras el gobierno iraní insiste en que el tránsito está abierto para todos los barcos, excepto para aquellos vinculados con sus enemigos. Como advirtió recientemente el Banco Mundial, esta guerra ha provocado la mayor pérdida de suministro de petróleo registrada, afectando a la población en general y en todo el mundo, sobre todo a los escasos recursos, naturalmente, que destinan actualmente la mayor parte de sus ingresos a pagar alimentos y combustibles encarecidos por la inflación. Esta fractura de la OPEP nos deja una lección sobre la dependencia económica de combustibles fósiles, cuyos precios son manipulados por naciones en conflicto. Esta situación es un lujo que el mundo ya no puede darse. El hueco en el suministro global, de hecho, está demostrando que acelerar la transición hacia energías limpias y electrificación no es solo una preocupación medioambiental, sino una urgencia económica y geoestratégica para garantizar la estabilidad de las familias alrededor de todo el globo.
0: Bueno, pues regresamos y miren, nos da un par de minutos para comentar esto de una vez. Saludos hasta Odessa, Texas, al señor Jorge Domínguez. Y dice que de sus 7 nietos, las últimas 2 niñas preciosas nacieron con partera, la más reciente hace 5 meses. Incluso dan la opción de hacer la labor en agua. Sí, está. Yo sé que los medios acuosos son muy buenos, porque los bebés vienen de un medio acuoso, en el útero materno, y de unos años para acá se hace esta práctica, pues donde las condiciones se pueden dar. Dice que son muy profesionales, se refiere a las parteras, y que ya tiene 2 nietas traídas por parteras allá en Estados Unidos. Le decía que yo sé que allá es muy, muy común que se tome esa opción. Y en otro comentario nos dice que la fiesta del 5 de mayo, que siempre es espectacular en su ciudad, allá en Odessa, Texas, estuvo muy baja de asistencia. Es una feria que hasta los americanos la esperan todo el año y que bajó de asistencia. Pues sí, pues está el asunto este de la política del ICE y pues la gente opta por evitar estas congregaciones. Yo había visto que en la Villita y en otros tantos lugares donde se concentran comunidades de origen mexicano, en cualquier situación legal, eso es lo de menos, porque aquí hay que decir siempre que no puede haber gente ilegal. Puede haber gente con una situación migratoria irregular, que es un asunto burocrático, pero pues la gente no puede ser ilegal. Ilegal es reunirse con el narcotráfico, ilegal es robar, ilegal es falsificar documentos, eso es ilegal. Pero la gente no es ilegal. Y el asunto menor de la polémica por la visita de Isabel Díaz Ayuso tiene que ver con que escribió México con J y parece que eso molestó mucho. Bueno, recuerdo muy bien, y se lo digo antes de irnos a nuestra última pausa, que don Fernando Lázaro Carreter, quien fue presidente de la Real Academia de la Lengua Española, escribía en una colaboración semanal que tenía en el diario El País, que se llamaba El Dardo en la Palabra, donde hablaba de incorrecciones muy comunes en nuestra lengua, de la X de México, que es la X de Texas, o la de Jilotepec, o la de Jico, Veracruz, etcétera. Y hablaba de una cosa que se llama el prestigio del vocablo. Y como México es un país que tiene existiendo no 10.000 años, como dijo alguno, pero sí tiene más de 200 años de vida independiente, con representación en todos los foros, y un país muy grande, muy importante, pues sí, si nosotros escribimos México, México con X, pues con X se ha de escribir, por lo que don Fernando, que era ibérico y era presidente de la Real Academia de la Lengua, decía justamente el prestigio del vocablo, nunca se me olvida. Vamos a nuestra última pausa y regresamos con lo que tenemos aquí para despedir el programa.
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1: En Radio BI son las 8:45.
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Pues ya estamos aquí de regreso en este programa de Entre Tintas y Tantos de martes. Miren, digo, es el topicazo, pero pues los que cuentan su vida o su calendario en torno a lo que falta para el Mundial, pues cada mes y algo, ¿no? Entiendo que el 11 de junio empieza ya este invento de no sé cuántos equipos y que se celebra en México, en Canadá y en Estados Unidos, aunque el juego inaugural es en México. Entiendo que en la capital, bueno, pues todo se va a poner, los hoteles, los vuelos, carísimo. Pero bueno, pues lo que quiere decir que muy pronto estamos ya recibiendo el verano, hombre. Ya vamos para 2 meses de la primavera y cuando nos acordemos estaremos en verano y esperemos que bajo la lluvia, porque nos surge y faltan semanas. Bueno, mañana 6 de mayo, Día Mundial de la Salud Materna. Usted sabe primero pues que es indispensable que las mujeres primero tengan todo el apoyo y el soporte para que su salud mental no se vea comprometida después de los partos. Está el caso más común, que es el de la famosa depresión posparto, pero están los agobios pues que implica primero la carga física que tiene una mujer que da luz y luego pues las desveladas y la responsabilidad y la incertidumbre, lo frágil que es un bebé. Y entonces la Organización Mundial de la Salud dijo, pues vamos a dedicar un día especial para que entendamos todos los demás, porque luego veo papás que se quejan y nos quejamos, ay, es que no me deja dormir el chilpayate. Cuando yo tuve bebés, pero pues las que se llevan finalmente desde el proceso de gestación, el parto y los primeros cuidados, pues son las mamás, que a veces extienden los cuidados hasta que los muchachos tienen 60 años, 50 años. Bueno, pues Día Mundial de la Salud Mental Materna, Día Internacional sin Dietas. Esto no quiere decir que mañana usted se pueda ir, bueno, sí se puede, pero tampoco se le recomienda irse a desayunar birria, a hacer un almuerzo de tortas ahogadas y carnita y gorditas, luego irse a comer unos buches, unas hamburguesas y luego un pozole. No se trata de eso. Se trata de advertir que las dietas sin supervisión de un profesional y personalizada son peligrosas. Sobre todo estas dietas de moda, que la dieta del Pleistoceno y que la dieta paleolítica y que el método no sé quién y que la luna y que ahora los ayunos intermitentes y todas estas cosas que se ponen de moda y que pueden tener algún efecto en el plazo inmediato, pero que suelen ser, entre otras cosas, motivo de un rebote. Bajé 2 kilos en un mes, pero luego subí 8 en el siguiente. Y pueden ser nocivas para la salud. Entonces le digo que no se trata de ir a embutirse de garnachas, ni de panecillos industriales, ni de cosas con azúcar, sino primero de que la única dieta recomendada es la que se hace en equilibrio. Que los regímenes especiales pues deben ser supervisados médicamente. Y esto viene de una campaña de 1992 de una feminista inglesa que primero empezó a denunciar el gran timo de la comida light. Mire, por ejemplo, no sabíamos y luego lo supimos que endulzantes como la sacarina están hechas de petróleo. Entonces, ¿qué sano puede ser que cambiemos el azúcar, que es nociva, por petrolatos, ¿no? Y luego está el aspartame, que también tiene riesgos, que está comprobado que si se excede la dosis diaria recomendada, puede causar cáncer, sobre todo cáncer de hígado, y que muchas veces, porque nos ponen esto es orgánico, esto es light, esto no tiene azúcares añadidas, pues estamos cayendo en la trampa. También esta mujer denunció, pues, que los cánones de belleza que nos imponen
la publicidad, hace rato que hablábamos de eso, pues causa los problemas, y ahora las redes también con esos cánones de belleza falsificados con filtros son causantes de los trastornos alimenticios que pueden afectar a todo mundo, pero suelen ser especialmente

0: Mañana es Día Mundial del Acordeón, porque el señor que lo inventó nació un 6 de mayo y no abundo más porque ya nos vamos casi. Y le tengo una efeméride para mañana, porque en 1994, hace 32 años ya, el presidente francés, en aquel entonces el socialista François Mitterrand, se reunió con la reina Isabel II de Inglaterra, ambos ya fallecidos, para inaugurar oficialmente pues, la apertura del Eurotúnel, donde corre pues el famoso Eurotren. En su tramo subterráneo va de Calais, en la costa francesa, ahí en el Canal de la Mancha, a Folkestone, en Calais en Francia y Folkestone en Inglaterra, y muy cerca de Dover. Este tramo mide 50.45 kilómetros, que es como, no sé si de aquí a Encarnación o más lejos, y un tren cubre ese trayecto, no todo el trayecto que va de París a Londres o de Londres a Bruselas, en 35 minutos. Es un tren de alta velocidad. El tren hace de París a Londres y viceversa 2 horas 20, porque toma un troncal en Lille y luego baja hacia París, y hace 1 hora 57 a Bruselas. Recuerde que hasta el Brexit Inglaterra era parte del Reino Unido, era parte de la Unión Europea, y había quien se iba a trabajar, quien salía a las 6 de la mañana de su casa, se iba en su coche, porque aparte puede ir uno como pasajero, o puede, hay vagones muy grandes donde entran los coches, y podía hacer el trayecto en coche y luego bajarse en Bruselas e irse a trabajar a la oficina. En su trayecto más famoso, el de París a Londres, pues sale de la Gare du Nord, la estación del norte en París, y llega a San Pancras, en el centro de Londres. Es el tercer túnel más largo del mundo. En su parte que baja el lecho marino, la segunda es el túnel de Seikan en Japón, que tiene 53 kilómetros, aunque su trayecto abajo del mar es más cortito y une dos islas japonesas, y el famoso de San Gotardo, que cruza por debajo el macizo de San Gotardo en los Alpes suizos. Este mide 57 kilómetros. Yo una vez hice el trayecto de ida en el Eurotren y de regreso en los transbordadores, que son muy baratos, mucho más baratos, y que cruzan el Canal de la Mancha. Sale uno de Gare du Nord en un camión con el volante a la izquierda, como se usa en el continente. Suben el camión al transbordador, ahí hay casinos, ahí hay barecitos, barras para comer alguna chuchería, viaja uno de noche. Y el mismo autobús tiene un volante a la derecha y se sube otro conductor que sabe conducir en Inglaterra y llega hasta la Victoria Coach Station, ahí también en el corazón de Londres. Bueno, pues nos tenemos que ir, ya no le puedo platicar más de la odisea de cruzar el Canal de la Mancha en transbordador y peor nadando, que hay quien lo hace, porque nos tenemos que ir. Me queda el tiempo justo para agradecer a todo nuestro equipo de producción aquí en los estudios de televisión, allá en las cabinas de radio y también donde nos llevan arriba las redes sociales. La invitación, ya lo sabe, pasado mañana estamos de regreso con una emisión más de Entre Tintas y Tantos, unos minutos después de las 8 de la noche, inmediatamente después del corte de EBI Noticias. Agradeciendo su atención, le deseo la mejor de las noches.
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1: Radio BI presenta Expandiendo el Conocimiento. ¿Alguna vez te has preguntado por qué soñamos? Soñar es una experiencia misteriosa que ha fascinado a la humanidad durante siglos, ya que se cree que los sueños tienen múltiples funciones, tanto psicológicas como biológicas. Cuando los sueños son más vívidos, el cerebro procesa emociones, recuerdos y experiencias del día, lo que podría ayudar a consolidar la memoria y a lidiar con el estrés. Los sueños también se han relacionado con la creatividad, ya que algunas ideas o soluciones a problemas han surgido en sueños. También, algunas teorías sugieren que soñar podría ser una forma de ensayo o simulación de situaciones, ayudando al cerebro a prepararse para enfrentar desafíos en la vida real. Aunque la ciencia ha avanzado, aún hay mucho por descubrir sobre el por qué soñamos exactamente, pero se cree que el fenómeno es crucial para nuestra salud mental y emocional.
3: 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En Radio BI son las 8:59.
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4: Solo era cuestión de tiempo para que llegara el primer caso de gusano barrenador ante negligencia del gobierno federal. Así lo lamenta el diputado local del PAN e integrante de la Comisión de Asuntos Agropecuarios, Adán Valdivia López, quien agrega, ya se trabaja para minimizar en la medida de lo posible los daños tras el ingreso de un animal para sacrificio desde Jalisco. Niega Fiscalía que Osvaldo desapareciera en área ferial y tuviera percance con policía. Esta persona estuvo en la feria, pero se retira y lo identifican todavía en otras colonias, asevera Manuel Alonso García, y agrega que avances de la investigación no muestran percances con policía o testimonio al respecto. Busca CEDRAE distintivo ecológico para Aguascalientes y la Feria Nacional de San Marcos. Reconoce a las organizaciones que demuestran esfuerzos medibles en la mitigación de su impacto ambiental. Desde la dependencia se destaca como parte de esta búsqueda el Distrito de Riego 001, impulsado por CEDRAE y Conagua. Tras bloqueo de vialidades, MIA promete servicio restaurado en menos de 24 horas en la España y explica que el problema deriva de fallas en la operación de uno de sus pozos. Descarta Policía Municipal abuso de autoridad durante manifestación por agua en España. No obstante, el titular de la Policía Capitalina invita a posibles agraviados a presentar quejas correspondientes, pues incluso la jornada no resultó en detenciones. Jesús Alberto Rodríguez, BI Noticias.
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0: Hola, ¿qué tal, amigas, amigos? Bienvenidos aquí entre nos. Soy Mari Carmen. Acompáñame en esta bonita mañana de martes, donde la doctora Sol Espinosa nos hablará acerca de ¿se pueden quitar esos cachetitos? De repente tú, amiga, te has encontrado con que te ves al espejo y dices, ay, Dios, ¿qué me pasó? Traigo mucha bolsita en los ojos, estas arrugas. ¿Se puede volver a moldear la cara? El tema va a estar muy interesante. La doctora Sol Espinosa, ya sabes que ella, bueno, dice, salud es belleza. Belleza es salud. ¿Qué tiene que ver nuestra carita? ¿Qué tenemos que hacer para estar, bueno, súper saludables? Esto y más aquí entre nos. Comenzamos.
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0: ¿Qué volé? ¿Cómo estás? Para mí es un gusto estar compartiendo esta bonita mañana, calurosa mañana. Así nos va con el calor, ¿verdad, doctora? Hidratación.
2: Claro, mucha hidratación y voltear un ratito a ver el sol.
0: Sí, claro, el sol.
2: A ti que te encanta.
0: A mí que me encanta, es mi amigo.
2: A mí también. Pero bueno, hay que modularlo, hay que espaciarlo y disfrutarlo en cuanto se pueda, ¿verdad? Como ahora en las vacaciones, ya todo el mundo preparándose para
0: regresar o para para prepararse para la playa, fíjate.
2: E irse a la playa, ya es momento de abril a julio todo esto. Son días de un poco más de ya pensar en la playita. Será por el calor, ¿verdad?
0: Sí, claro. Sí, ¿no? Yo me quedo pensando y mientras la doctora hablaba, yo hacía cuentas. ¿Cuánto tiempo necesita un cuerpo, una carita para estar bien para una fecha, ¿no? O sea, tú dices, hablas ahorita para julio, para junio. Acabamos, yo creo que hay muchas personas que vienen regresando también de la playa y dicen, pues no me sentí tan bien con mi cuerpo, con mi cara. Pero enfoquémonos en la cara, doctora. ¿Cuánto tiempo necesita una piel, un músculo para, por ejemplo, una mujer que de repente dice, o un caballero también, híjole, me estoy viendo al espejo y ¿qué fue de mí? ¿Alguien puede decirlo?
2: Claro. Fíjate que si tenemos prisa y tenemos mucho problema, podemos pensar en aproximadamente de una semana a 10 días hacerte una serie de procedimientos, de tratamientos que te puedan ayudar muchísimo a recuperar esas facciones que tenías en tu juventud o que aún siendo joven sientes que no es lo que te gustaría para ti, ¿verdad? Por ejemplo, ese doble mentón, esos cachetitos que son en un momento dado muy grandes y te incomodan un poco, o esos cachetitos que han descendido, que ya los sientes que está el cachete pero que va para el suelo, o esas bolsitas, ojeritas, que han perdido su turgencia y esa mirada que se te ve cansada, triste, avejentada, pues todo eso lo podemos manejar en un periodo corto de tiempo para que te sientas bastante bien. Y bueno, fíjate que aquí la situación
0: es... Bueno, pausa, doctora, yo te quiero preguntar, ¿no es algo de que me lo hago ahorita y el fin de semana me voy a la playa?
2: Bueno, es que fíjate que depende...
0: O sea, por el
2: de
0: sol.
2: Qué problema tengamos, de qué es lo que queramos resolver. Pero, por ejemplo, si es una situación de papadita en la que vayamos a poner algo, un tratamiento, hay varios tratamientos que podemos utilizar para esta papada o estos cachetitos que no son quirúrgicos, que en realidad son rápidos y que te hacen ver bien de inmediato. Por ejemplo, está la carboxiterapia. Si nosotros aplicamos carboxiterapia, decir, tengo 10 días para irme a la playa, aplicamos la carboxi, o sea, puedes ir ya mucho mejor con esas características faciales de mejor perfilamiento, más que se te más definidos esos rasgos, eso puede ser rápido, pero bueno, también depende del volumen que queramos perder, ¿verdad?
0: ¿Qué es la carboxiterapia?
2: La carboxiterapia es un gas que es el CO2 que al entrar en tu piel se convierte en oxígeno, entra a la mitocondria y ayuda a quemar grasa de una manera muy saludable y muy fisiológica. Pero además de ayudar a perder grasa, ayuda a dar firmeza a los tejidos. Entonces, pues es un tratamiento bastante adecuado que nos puede servir para moldear el rostro, como mencionamos hace un rato, hacer que se definan más nuestras facciones, que se pierda un poco más de mejilla y darle firmeza y consistencia. Pero tenemos muchísimos otros tratamientos que nos pueden apoyar en esta situación, en el que puedes irte a la playa sin ningún problema, como son las enzimas lipolíticas, que también es una opción, y podemos complementar, si hay mucho problema lo podemos complementar todo. Estas enzimas pues tienen lipasa, que ayuda a quemar grasa, colagenasa, y hialuronidasa, y todos esos elementos bioquímicos nos ayudan a que se queme la grasa y se reposicionen los tejidos de una manera muy rápida y muy saludable. Y hay muchísimos otros. Tenemos la radiofrecuencia, que también ayuda a moldear un poquito el óvalo facial. Pero bueno, pero si quieres más, tenemos el perfilamiento con el ácido hialurónico.
0: Hay un montón de alternativas.
2: Exacto, muchísimas cosas que nos ayudan a perfilar nuestro óvalo facial, a darle forma, a darle un poquito más de rejuvenecimiento y estilo. Es un estilo perfilado donde se te ve tu rostro más definido. Bajamos un poquito también la papada,
0: el cachetito. Oye, doctora.
2: Así es.
0: Y bueno, todos estos tratamientos se oyen fantásticos, pero yo creo que muchísimas personas pueden decir, ¿duele?
2: Duele, no, fíjate que nada duele. Por ejemplo, si vamos a hacer un tratamiento de radiofrecuencia que va dirigido al óvalo facial por medio de un calor moderado, es agradable. Es hasta relajante, lo sientes muy a gusto, muy relajante. Si usamos la carboxiterapia, son unos cuantos piquetitos que en realidad no son dolorosos, no son muchos. Si usamos lo que son las enzimas lipolíticas, es el que pudiera llegar a doler un poquito más porque serían varias inyeccioncitas en el área escogida. Pero bueno, pues se pone anestesia, podemos aplicar anestesia
0: local,
2: tópica, una cremita que nos va a adormecer el área y de esta forma no vas a sentir absolutamente nada.
0: Oye, doctora, ¿y estos tratamientos son de una vez en tu vida o tienes que estar pues chiqueando a tu carita?
2: Bueno, fíjate que muchas personas, he tenido pacientes que se los hacen una vez y regresan por otra situación y aún así siguen conservando su perfilamiento, su óvalo facial. Pero sí, bueno, es importante dar mantenimiento a nuestra cara con cierta regularidad para mantener esas facciones agradables, rejuvenecidas y sobre todo frescas, que no te veas cansada, que no te veas agotada o deprimida.
0: Porque, bueno, es que es verdad, o sea, a lo mejor te encuentras con alguien y luego, ¿quiénes son los que te dicen siempre la verdad? Tus familiares, tus amigos más cercanos, ¿no?
2: Sí, confías en ellos y qué bueno que nos mencionen. A mí me gusta mucho cuando me dicen, oye, mira, creo que te falta hacerte esto o creo que sería importante que...
0: O te ves cansada que, sí, y tú dices, sí, pero si he dormido bien.
2: Exacto, entonces tienes que checar pues qué es lo que te está pasando. Pero muchas veces realmente no necesitamos que nadie nos diga nada. Nosotros nos estamos viendo y nosotros mismos sabemos que queremos algo mejor para nosotros, queremos, pero no sabemos qué hacer ni a dónde acudir y pensamos dos cosas. Uno, que es muy caro. Segundo, que tenemos que hacernos cirugía, cuando en realidad, bueno, pues no tenemos a veces mucho tiempo para una cirugía, para estar incapacitados tantos días o para pagar esas cantidades o además porque somos miedosos. O sea,
0: ¿será?
2: Bueno, yo sí. yo sí le te digo que a una cirugía sí le pienso.
0: Claro.
2: Yo
0: pero ya no es lo de ahora, las cirugías, doctora,
2: no,
0: ¿verdad?
2: No, en la actualidad ya queremos un rostro más fresco, más jovial y más natural. Se tiende a la naturalidad, pero sí, claro que lo importante es empezar con tiempo. empezar a hacerte tus tratamientos, tu perfilamiento facial, si se te va perdiendo ese óvalo, si ves que tus cachetitos se van colgando, se van desprendiendo, que muchas situaciones de esta, pues, de este concepto de tu carita, pues hay que empezar con tiempo y ya sabiendo que no es caro ni es doloroso. 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
0: Muchísimas gracias, doctora.
2: Gracias a ti, Mari Carmen, un placer.
0: Vámonos a una pausa comercial, pero antes vamos a mandarle un saludo de felicitación a Rafa Pérez, que, bueno, pues hoy cumple 19 años. Rafa, te mandamos un abrazo y un beso, y bueno, pues tu papá siempre al pendiente, aquí entre nos, te dice que te quiere un montón.
2: Qué bonito.
0: Vámonos, qué bonito, ¿verdad? Qué Vámonos bonito. A una pausa y lleno de abrazos, Rafa.
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1: En Radio BI son las 9:13. 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
7: El mareo o vértigo es cuando siente que usted o la habitación gira a su alrededor. Una baja repentina de la presión arterial, exceso de calor o la falta de líquidos pueden hacer que sienta mareos. Algunas personas lo sienten si se levantan demasiado rápido. En personas de más de 50 años puede ser indicativo de falta de circulación al cerebro, necesitando tratamiento. Las enfermedades del oído, la ansiedad y algunos medicamentos son también causa frecuente de vértigo. Lo importante es encontrar la causa, ya que el vértigo es solo el síntoma de alguna enfermedad que debe ser tratada por su médico. Soy su amigo el doctor Carlos Huerta, y ya sabe que a buenos cuidados, buena salud.
1: 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Temperatura, 25 grados. 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

0: Regresamos aquí entre nos y tenemos la agenda cultural de la Feria Nacional de San Marcos, en voz de mi queridísima Itzel, que bueno, ella viene de Casa Terán. ¿Cómo estás, Itzel? Bienvenida.
1: Muy bien, muchas gracias. Estamos muy, muy contentas porque ha estado muy fluido. La gente ha estado también consumiendo no solamente la fiesta que es la Feria Nacional de San Marcos, sino también el arte y la cultura que tenemos en el Instituto Cultural de Aguascalientes. Y bueno, en Casa Terán, esta semana tenemos Cine en Tránsito, Aguascalientes, Chihuahua, Madrid, a partir de las 6 de la tarde, todo de aquí hasta el sábado. Nosotros cerramos el sábado 9 de mayo. Entonces, entrada gratuita para todo público. Pueden llegar, las palomitas las ponemos nosotros y ustedes a disfrutar.
0: Ajá.
1: Recordarles que Casa Terán estamos en Rivero y Gutiérrez 110, en pleno centro de la ciudad. Y es, repito, es entrada totalmente gratuita.
0: ¿A qué hora?
1: Es a las 6 de la tarde. Todos los días hay una película diferente. Hoy, por ejemplo, tenemos 6 cortometrajes y luego es película y luego ya mañana es cortometraje, es película completa y así. Entonces, la programación la pueden encontrar en Casa Terán y en Instagram Casa Terán IK. Y también hoy en la agenda cultural, pues en el Foro del Lago tenemos el Metal Fest para todos los que les gusta este tipo de
0: música.
1: Todos
0: los metaleros.
1: Arrancamos a las 6 de la tarde. Este programa va a tener a 4 bandas a partir de las 6, 7, 8 y 9 de la noche. Cerramos también Cuartel del Arte. También vamos a tener a Rock Pop Punk. Luego, pues bueno, nuestro Patio de las Jacarandas con la música tradicional. No se la pierdan. Y recordarles que el Teatro Morelos es teatro todos los días a las 8 de la noche. Esta obra de hoy, la verdad, está súper bonita.
0: ¿Estuvo ayer?
1: Es de España, La Ridícula Danza.
0: Ah, okay.
1: La Revolución de las Flores.
0: Ajá.
1: Y también tenemos Teatro Leal, Antonio Leal y Romero, adentro de la Casa de la Cultura. Este programa empieza a las 5 de la tarde para que también pueda ser un poquito más temprano para los chiquitines que ya entraron de vacaciones.
0: ¿Y de qué trata la obra?
1: La de hoy es danza árabe.
0: Ajá.
1: Es de aquí de Aguascalientes, la de Antonio Leal y Romero, que es súper divertida, es gusto y esa parte, gran talento que tiene Aguascalientes con danza y teatro. Y recordarles, todavía están en el Teatro Aguascalientes, el ferial de feriales, que todavía nos quedan bastantes funciones a las 8 de la noche. El segundo patio de la Casa de la Cultura, recordarles que está la columna Aguascalientes. ¿Ya la fuiste a ver?
0: Ya la fui. Es más, fui a la primera función.
1: ¿Cómo casarse en 7 días a las 9 de la noche? Es recordarle que los boletos tienen un costo de 250 pesos, boletos en la taquilla, ahí en la Casa de la Cultura. Recordarles también en Sótano Stalwart que tenemos flamenco. Hoy es flamenco a las 8 de la noche también. El acceso empieza a las 8 de la noche y en el Centro de Artes Visuales también tenemos actividades, la Escuela Manuel M. Ponce. No se olviden de seguir viveica.com, ahí nos podemos enterar de todas las actividades y recordarles que la gran mayoría son acceso gratuito. En el Teatro Morelos, si ustedes quieren, que no se alcanzan a formar, pueden comprar los boletos en Show Ticket o en la taquilla.
0: En la taquilla. ¿A qué horas abren? Ya, si alguien dice, bueno, ando aquí en el centro, quiero comprar mis boletos,
1: ya
0: puede ir.
1: Ya está abierto. Ya
0: qué bueno.
1: En la tarde ya está abierta la taquilla o en Show Ticket, en internet, súper rápido. Puede comprar sus accesos para que no tengan que formarse. Son 100 boletos de con costo. Uh-huh. Y 200 lugares gratuitos. También si dicen, no, yo no puedo alcanzar a comprarlos, se puede llegar a formar, que se empiece a formar una hora antes y con todo...
0: Y entra completamente gratis.
1: Sí, la verdad ha sido un programa súper interesante, ya estamos cerrando. Recuerden, esta es la última semana, no se la pierdan, disfruten de este programa cultural del Instituto Cultural de Aguascalientes.
0: Que fíjate, ahorita, bueno, que llegué aquí a Radio Grupo, bueno, pues en un ratito más vamos a escuchar a Maggie hablar acerca de La Chaya, Maggie Muñoz. Y bueno, me dijo, oye, está buenísima la obra del Teatro Morelos, La Revolución de las Flores.
1: Buenísima. Yo creo que sí es un buen momento para que se vayan a disfrutar, a reír, a pensar.
0: Uh-huh.
1: Como que se engloba en que estás en esa historia y te olvidas de todo lo demás. Disfruten.
0: Sí, claro. ¿Y disfruten? ¿Qué pasaría? Bueno, en un ratito más le voy a preguntar a Maggie de qué va esta obra, pero pues sí se antoja ir a verla. Hoy a las 8 de la noche.
1: 8 de la noche, recordarlo, son 100 lugares con costo, 200 lugares gratuitos. Si pueden comprar ya los boletos en el centro o en Show Ticket y pues disfruten, ahí hay mucho, mucho talento en esta, en este proyecto.
0: Oye, y en el patio de las Jacarandas, que es 100% nuestras tradiciones, nuestras danzas, nuestra música, sí. ¿Está gente de aquí?
1: Sí, hoy el programa es, son, déjenme decirles exactamente.
0: Que les invitamos a que vayan, o sea, vivir nuestras tradiciones y el estar presente en todo lo que los artistas nos muestran es una honra para ellos.
1: Sí, claro, y más porque hoy tenemos música tradicional mexicana, pero de Aguascalientes con Raíz Viva a las 6:00 p.m. y el mariachi y los charros de Aguascalientes, que esos son bien padres, el proyecto de mariachi y los charros de Aguascalientes tienen un talentazo, un vocerrón, y eso es a las 7:00 p.m. Este foro ha sido súper lindo y les invitamos a que sigan consumiendo, como dices, consumiendo el arte, sí, la cultura y las tradiciones mexicanas en esta Feria Nacional de San Marcos.
0: Muchísimas gracias,
1: Itzel. Gracias, los esperamos.
0: Vámonos a una pausa.
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2: En Radio BI son las 9:23.
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2: Radio BI presenta Expandiendo el Conocimiento. ¿Cuál es la importancia de reír? Reír es como una especie de supermedicina gratis que te deja sintiéndote genial. ¿Sabes por qué? Porque cuando te ríes, desencadenas la liberación de endorfinas que actúan como analgésicos naturales, alivian el estrés y reducen la presión arterial. La risa también es buena para tu cuerpo, ya que fortalece tus músculos abdominales y hasta mejora tu sistema inmunológico, haciendo que estés más resistente contra los resfriados y enfermedades. Pero espera, hay más. La risa también es un as bajo la manga para tu mente, ya que te hace sentir menos ansioso, más feliz y hasta mejora tus relaciones con los demás, creando una especie de conexión mágica entre la gente. En resumen, la risa es una herramienta poderosa para mejorar tanto la salud física como mental y contribuye significativamente a una vida más equilibrada y satisfactoria.
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0: Oigan, para todas las personas que viven fuera de este hermosísimo estado, pero que nos visitan en esta semana, que si tú tienes parientes que dices, bueno, pues van a venir a darle la despedida a la feria, que se vayan a Calvillo. El día de hoy me acompañan Miriam Pérez Chica, jefa de Departamento de Promoción de Destino, y Octavio López, jefe de Departamento de Pueblo Mágico de Calvillo. ¿Cómo están, muchachos? Bienvenidos.
3: ¿Qué tal? Pues un gusto, ¿no?, estar aquí promoviendo justamente una de las fiestas patronales más importantes en nuestro municipio, que es Calvillo, y que es su casa, ¿no?, también de todos ustedes.
0: ¿A poco ya que es el Señor del Salitre?
3: El Señor del Salitre, así
0: es. Ya mero, sí, es cierto, es en mayo.
4: Sí, en mayo, ya comienzan nuestras fiestas culturales de mayo en su edición 2026.
0: Ay, pues platíquenle, ¿con qué empezamos? ¿Qué vamos a hacer?
4: Les compartimos primero lo que va a ser en el torno cultural, ¿les parece?
0: Claro.
4: Bien? Sí, pues nuestras ferias inician desde el 9 de mayo hasta el día 17 de mayo. Uh-huh. En esta ocasión será un tema más cultural, por lo mismo que celebramos a nuestro santo patrono, que es el Señor del Salitre. En esta procesión es una fiesta hermosa que sin duda alguna van a disfrutar mucho. Iniciamos este día, que sería el 9 de mayo, con una comparsa, la cual va a salir de la plazoleta de la Guayaba, y esta continuará hasta nuestro centro histórico, donde es el Teatro del Pueblo, para ahí, ahora sí, iniciar las fiestas de mayo con pirotecnia, música y demás.
0: Ah, qué bonito. Esto es el 9 de mayo,
4: ¿a qué hora?
0: El 9 de mayo,
4: así es. Esta inicia a partir de las 7:30 de la tarde, y posterior a ello continuaremos a las 9 de la noche con un circo dragón, que es un espectáculo para niños y grandes.
0: Ah, qué bonito. ¿Qué más tenemos?
3: Y bueno, también tenemos una cartelera, además justamente del apartado cultural, tenemos una cartelera que se nutre también de eventos deportivos, como siempre, pues apoyando justamente a la juventud y a los atletas de la región, que se concentran en los diferentes torneos que se realizan por parte del Instituto del Deporte. Y además, pues justamente vamos a acabar las cuentas de feria el día 17 con un evento especial que por ahí ahorita les vamos a estar platicando, la alineación de artistas que vamos a tener por ahí en el Parque El Jiménez, que este es el Calvis Fest, y es la segunda edición que se hace. Justamente la primera edición que tuvimos se realizó el año pasado, con eventos programados de las 5 de la tarde a la 1 de la mañana, y no nos vamos a quedar atrás. Vamos
0: hasta la 1 de la mañana.
4: Sí.
3: Así es.
4: Hay que tener mucha energía para poder llegar hasta esa hora y bailar.
0: Claro, que bueno, pues ya traemos esa energía desde pues dos semanitas antes, sí, ¿verdad? Para seguirla.
4: Claro que sí. Y bueno, para las mamás, el día 10 de mayo, para aquellas personas que les gusta la comedia, la risa, a mí en lo personal, es una de las artistas o comediantes que más me gustan, estará Mara Escalante.
0: Ay,
4: con su
0: ¿crees?
4: Participación de María de Todos los Ángeles y Doña Lucha, para tomarnos el licuado de Papá Antonio.
0: De Papá Antonio, sí es cierto, sí. Es el licuado verde. Medio extraño, que le da vida a todo.
4: Claro.
0: ¿Cuándo
4: claro.
0: va a estar Mara Escalante?
4: El día 10 de mayo, a partir de las 9 de la noche, en el Teatro del Pueblo.
0: ¿Entrada?
4: Gratuita. Es para todas las personas. La verdad es que es un evento muy familiar y toda aquella persona que quiera asistir puede hacerlo sin ningún problema y sin costo alguno.
0: Ay, que es fabuloso. De verdad, yo creo que es de las mejores comediantes que tenemos aquí en México.
4: Claro que sí. La verdad, tiene mucha espontaneidad, es muy graciosa, muy creativa, y pues hay que ir a disfrutar de este evento.
0: Eso tiene una gran capacidad de, en el momento,
4: sí,
0: hacerte reír, hacerte reflexionar y llevarte a presentarte personajes tan, pues tan de nuestra historia familiar, ¿verdad?
4: Sí, nos caracterizamos con cualquier personaje que sale en estas escenas de este programa porque alguno de ellos tenemos en nuestra casa.
0: Sí, ya sea María de los Ángeles, ya sea Mamalucha, ya sea la esta la de los aerobics, buenísima.
3: ¿Y entonces quién quita y somos nosotros, y no nos damos cuenta.
0: Exactamente. Esto es el 10 de mayo.
4: El 10 de mayo. Y continuamos el día 11 de mayo a partir de las 8 de la noche, igual en el Teatro del Pueblo, con la presentación de Los Ríos. Este es un grupo musical de chicos pertenecientes a nuestro municipio, muy talentosos y también pues para bailar. Y continuamos después el día 12 de mayo con una participación de Radio Ranchito. Es una estación de radio que tenemos también en nuestro municipio y ellos tendrán un festival musical.
0: Ah, qué bien, ¿qué más? ¿Qué más
4: y
0: tenemos?
4: Y también este mismo día, 12 de mayo, será la presentación de danza folclórica Cuatli. Es de la Universidad Politécnica de Aguascalientes. También tendremos participaciones de distintas estados y también pues regionales principalmente. El día 13 de mayo, a partir de las 8 de la noche, tendremos participación del mariachi juvenil, también es de nuestro municipio, son pequeñitos y grandes que están participando en este grupo musical.
0: La Casa de la Cultura de Ade Calvillo es semillero de todos estos artistas.
4: Sí, prácticamente sí. De ahí inician y después también en las escuelas culturales, que es un programa que tiene el municipio para llevar a las comunidades a diferentes participaciones de danza, música, entre otros.
0: Oye, y bueno, Octavio, ¿está el tren, el recorrido de la guayaba?
3: Sí, claro, siempre permanece activo, justamente.
0: No nada más en esta época.
3: No, siempre está activo. Es todos los días, 11 de la mañana, 1 de la tarde y 3 de la tarde. Por ahí pueden acercarse al módulo de información turística que está justamente en la plaza principal.
0: ¿Y qué es esto del recorrido de la guayaba?
3: El recorrido de la guayaba consta justamente de visitar una de las fábricas, de dulces de guayaba y variados justamente de este fruto generoso que se da en la región. Visitan a este punto que es la fábrica de dulces de guayaba, reciben justamente todas las personas que abordan este tranvía ya emblemático de Calvillo que nosotros le llamamos el Guayequito. Digamos, una inducción a la historia de Calvillo, cómo se fue transformando desde sus inicios, que era llamado el Valle de Guajúcar o lugar entre sauces, hasta lo que el día de hoy pasa a ser el municipio de Calvillo. Y también pues visitamos lo que es la Casa del Artesano, donde vamos a poder encontrar justamente artesanías típicas de la región. No nos vamos a ir sin mencionar justamente el deshilado, que Calvillo justamente es la cuna del deshilado. Vas a poder encontrar pan tradicional chamuco y vamos a poder encontrar justamente otras artesanías de talabartería, de labrado en piedra, semipreciosa, que es la ágata de fuego y madera. Y bueno, otras cosas más que vamos a poder encontrar justamente aquí en la Casa del Artesano, que se ubica a 5 minutos de la plaza principal y pues vamos a poder hacer este recorrido que sale justamente de ahí desde el centro histórico. Regresamos hasta ese mismo punto y todo en 1.5 horas de recorrido.
0: Pues muchas gracias, muchachos, a visitar Calvillo.
4: Claro.
3: Y bueno, pues también para que no pase desapercibido, invitarlos a todos a la procesión del Señor del Salitre, que es justamente el momento cumbre que tiene nuestra FICUMA 2026, que va a ser el jueves 14 de mayo. Iniciamos a las 6 de la tarde a partir de la parroquia del Señor del Salitre y regresamos al mismo punto.
0: Muchísimas gracias. Vámonos a una pausa.
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5: En Radio BI son las 9:36. 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
7: Uno de los grandes mitos acerca del amor romántico es que si una pareja está realmente enamorada, esa condición es permanente y durará toda la vida. El amor, incluso el amor verdadero, es frágil. Es como una rosa. Fácilmente puede ser destruido por las malas hierbas de una vida ocupada. cuando el esposo o la esposa trabaja cada día de la semana, cuando no hay tiempo para la actividad romántica, cuando ellos olvidan cómo hablar el uno con el otro, el amor puede morir. Durante los primeros días de mi matrimonio con mi esposa Shirley, yo estaba trabajando tiempo completo y tratando de terminar un doctorado en la Universidad del Sur de California. Shirley estaba trabajando como maestra y ocupándose de nuestra pequeña casa. Recuerdo claramente la noche cuando me di cuenta de lo que ese estilo de vida estaba haciéndole a nuestra relación. Esa noche puse mis libros a un lado y salimos a caminar. El semestre siguiente tomé menos asignaturas y aplacé mis metas académicas para conservar mi matrimonio. ¿Cómo se encuentra su matrimonio? ¿Está siendo ahogado por las malas hierbas de su ocupado programa de actividades? ¿O es una rosa rara de gran valor a la que usted está conservando y cuidando con ternura? Quizás es hora de cultivar el jardín matrimonial. Les habla el Dr. Dobson.
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2: El doctor William Horatio Bates creía que la miopía y el astigmatismo eran causados por tensión o malos hábitos visuales.
0: Regresamos aquí entre nos y bueno, pues le damos la bienvenida. Esta es tu casa, Blanca Sainz. Bienvenida, ¿cómo estás?
8: Muchas gracias, Marca. Encantada de regresar aquí contigo y con tu audiencia.
0: Nuestra audiencia.
8: Nuestra audiencia.
0: Y yo feliz de que platiquemos de algo que pudiéramos pensar que con el tiempo o por alguna deficiencia o por herencia tenemos que usar lentes. Y a medida que va transcurriendo los días, las semanas, los meses, los años, tenemos que irle aumentando a los grados de, no sé, los especialistas saben cómo se les miden los grados a tus micas, a tus cristales. Y pues ya es como una sentencia, ¿verdad?
8: Efectivamente, Maricarmen. Yo empecé a usar gafas a los 7 años.
0: ¿Y por qué no traes, te operaste?
8: Porque uso lentes de contacto.
0: Ah.
8: Empecé a usar gafas a los 7 y fue aumentando hasta usar de más de 18 dioptrías de miopía.
0: ¿18?
8: Sí.
0: O sea, literal como fondo de botella.
8: Sí, más que fondo de botella.
0: Y luego tú, platícanos.
8: Lo que pasa es que, bueno, luego en la adolescencia salieron los lentes de contacto y los empecé a usar y no cualquier especialista oftalmólogo optometrista me los podía adaptar bien, pero dependí de lentes de contacto pues todo el tiempo.
0: ¿Toda tu vida?
8: Yo tenía un tío oftalmólogo en Puebla y en la adolescencia le decía, tío, opérame. Y opérame. Y me decía, hay que esperar. Hasta que un día yo creo que no lo veía muy seguido, pero le dije, tío, es que opérame. Y lo que él me dijo, nunca más le volví a preguntar. Me dijo, ¿tú ves bien con tus lentes de contacto? Mientras los puedas aguantar, dice, una operación tiene un riesgo. Y si tú algo sale mal, tú no puedes volver a usar lentes de contacto. Y con gafas, pues yo no salía ni a la calle, no podía manejar, no, nada. Y aparte me dijo algo que medio entendí, ahora lo entiendo mejor. O sea, la forma del ojo va a seguir siendo de miope. En una graduación tan elevada, el riesgo es desprendimiento de retina. Es importante estarte revisando por eso. Y me dijo, y tu ojo va a seguir igual. Tienes que seguirte checando. Entonces yo dije, ¿para qué me opero? Y seguí así.
0: Y luego te encontraste con un método que vienes a compartirnos el día de hoy.
8: Sí, hace muchos años, ya décadas, uno de mis hermanos me regaló un libro de segunda mano que encontró sobre el método Bates. Lo empecé a hacer algunos ejercicios, pero como que sentía que algo no cuadraba. Y hace 2 años dije, ahora va por ti, es lo que más quieres. Empecé a aplicarlo. Y la verdad es que lo que decía William Bates, que él se dio cuenta con sus pacientes, que detrás de los problemas oculares, las dificultades, es estrés, porque están llenos de músculos. Entonces se tensan los músculos y obviamente, y si tú reentrenas el ojo, a que funcione como un ojo relajado, tú recuperas tu visión. Es un método 100% natural. Él lo descubrió hace más de 100 años.
0: O sea, esto nos lleva a pensar que las personas más estresadas son las personas que tienden a usar gafas.
8: Exacto, yo era muy histérica.
0: Ajá.
8: He ido cambiando, pero sí hay mucho estrés detrás de mí. Y la cuestión, esta parte, te ponen gafas y queremos verlo todo, todo nítido.
0: Ajá.
8: Y tensamos más los músculos y eso hace que vaya aumentando más. Entonces necesitamos aprender cómo cuidar los ojos, así como aprendimos a cuidar los dientes.
0: Uh-huh.
8: Tener hábitos para mover el ojo, porque es puro movimiento. Ahora que lo he estudiado, es una maravilla de la creación el ojo. A mí me tiene embelesada. Pero sobre todo relajarlos.
0: Ay, caramba, mira, podemos pensar en relajar nuestra respiración, en relajar nuestros músculos, hasta la mandíbula, ¿no? Relaja tu mandíbula y desténsala. Pero los ojos, yo creo que cerrándolos es una buena manera.
8: Parpadeando. Mantener el parpadeo es uno. Otro es ver de cerca, ver de lejos. Tendemos actualmente a estar siempre viendo de cerca. Dicen, es que los dispositivos, es que... No, o sea, no es eso. Hasta mi tío me decía, no es la computadora. Es cómo los usas. Tener hábitos saludables. Si estoy viendo 20 minutos la computadora, el celular, en postura recta para poder respirar bien, y luego volteé a ver a lo lejos, lo más lejos que puedas. Trabaja frente a una ventana. Yo ya me puse frente a una ventana y ando viendo a lo lejos y a lo
0: cerca. Los pajaritos que se acercan.
8: Todo el movimiento.
0: Los edificios que hay enfrente, el tinaco que se le está tirando el agua de la vecina.
8: Y queremos ver nítido todo, ¿no? El ojo está estructurado que solo hay un punto donde ves nítido. Necesitas parpadear y moverlo y va a ir agarrando toda la información. Porque no vemos con los ojos, vemos con el cerebro.
0: Claro, ahí se quedan los registros, ¿verdad?
8: Y si tú estás relajado, pues eso va a su coordinación. Entonces, a través de... Hay infinidad de ejercicios donde tú puedes coordinar ojo-cerebro, relajar los ojos, o sea, muchísimas cosas muy interesantes y hay que verlo desde la diversión.
0: ¿Desde la diversión?
8: Pues desde el juego, porque los ojos se aburren.
0: Ay, ¿cómo crees? A ver, explícanos eso.
8: Pues es jugar con pelotas... Y como niños, o sea, y un día juega con pelotas, otro día sale al sol. Hay un ejercicio que a mí me fascina, porque se llama el caleidoscopio. El sol es nuestro gran aliado para los ojos. No verlo con los ojos abiertos, con ojos cerrados, sin ningún cristal de por medio, y mover nuestra cabeza a que le dé el sol a todos nuestros párpados, ayuda muchísimo a la visión.
0: O sea, el sol le debe de dar a nuestros párpados.
8: Sí, nunca con los ojos abiertos, a menos que estés en la playa y sea el amanecer o el atardecer. La luz roja es buenísima para los ojos, pero en otro momento siempre con ojos cerrados enfrente del sol, sin cristales ni lentes de por medio, e irte moviendo. Y ahí el ejercicio del caleidoscopio, que a mí me fascina, porque te pones así y mueves las manos y se ve literal como un caleidoscopio.
0: O sea, cierras los ojos frente al sol, pones tus manos frente a tu cara, vas moviendo tus manos. Incluso si lo hacemos ahorita, menos los que van manejando, por favor, pero, y estamos frente a una luz, o sea, yo aquí estamos, Blanca y yo, en las luces del estudio, entonces sí mueves tus manos y sí se siente estos como microcambios de luces y sombras, ¿verdad? De intensidades.
8: Contrastes, eso ayuda muchísimo.
0: Oh, pero sin lentes, ¿verdad? Entonces me los tengo que quitar.
8: Sí, pero de preferencia en el sol.
0: Sí, claro, pero
8: porque todos los filtros del sol, obvio, cuando hace mucho calor, trata de hacerlo temprano o ya en la tarde. Toda la energía del sol es súper sanadora para los ojos.
0: Claro, el sol es nuestro amigo.
8: Y es gratis.
0: ¡Ay, qué maravilla! Oye, ¿esto lo pueden hacer los niños también? Niños chiquitos, o sea, ¿cuántas mamás están así como, híjole, mi hija ya tiene, como tú, cuando estaba chavita, ya tiene que usar lentes y tiene, no sé, qué te... Y ahora con los dispositivos, peor, hombre.
8: Esto es para todas las edades. Incluso hay bebés que ya nacen con alguna dificultad y empezarles a hacer ejercicios les ayuda. Y lamentablemente los niveles de estrés van en aumento.
0: Sí.
8: Y cada vez más niños a edades más tempranas requieren usar gafas. Pero las gafas son como muletas. Las requieres en un momento, luego empieza a entrenar tu ojo.
0: Sí, sí.
8: Para dejarlas.
0: Oye, pues esto es súper interesante, Blanca. Si alguien quiere saber más información, ¿Dónde te puedo encontrar?
8: Vamos a dar una plática en línea, introductoria, gratuita, el próximo miércoles 13 a las 7 de la noche, va a ser en línea, uh-huh. y otra el 14 presencial aquí en Aguascalientes. Les doy mi número 449-116-5252.
0: Ella se queda aquí entre nos. Si tienes alguna duda, mándale mensaje al 449-910-3508. Regresamos. Muchísimas gracias, Blanca. Gracias.
8: ¿Qué tal estuvo, padre?
0: Muy bien, padre. Vámonos a una pausa. Todavía no.
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5: En Radio BI son las 9:47. 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

0: La chaya es una planta muy valorada en la cocina y medicina tradicional del sureste de México, especialmente en Yucatán. Se le conoce como la espinaca maya por su gran valor nutricional.
1: Y el día de hoy me acompaña mi querida Maggie Muñoz. ¿Cómo estás, amiga?
2: Hola,
1: bienvenida.
2: ¿Qué tal? Muy buenos días para todos. Muy bien. Aquí disfrutando del programa, de toda la... los compañeros que han venido hoy a participar y a compartir sus conocimientos.
1: Y bueno, entre esas personas estás tú, que sabes un montón, y que hace un ratito te mencioné cuando vino Itzel a hablarnos acerca de la agenda cultural. Tú ya fuiste a ver la obra esta de La Revolución de las Flores.
2: La Revolución de las Flores, sí, recomendable.
1: 100%.
2: 100%.
1: Ay, ¿quién se apunta para ir el día de hoy conmigo,
2: ¿verdad? Porque creo que es su último día.
1: Sí, ¿verdad?
2: Día de hoy, sí, hay que aprovechar. Y es gratuito, entonces, pues... no hay pretexto como para no ir.
1: Exactamente. Oye, y bueno, pues la chaya tiene flor.
2: ¿Esta la chaya planta? Tiene flor muy pequeña, es muy pequeña. Realmente es como un arbusto verde prácticamente. Crece como 3 metros de altura y es una planta que es originaria de la península de Yucatán y Centroamérica. Pero que ya pues se puede crecer en un lugar, en climas templados. Incluso aquí en Aguascalientes, que no es un clima tan templado, la planta se reproduce bastante bien. Entonces pueden tenerla en su casa, en maceta, en la banqueta. Son de las plantas que pueden tener sin que les derribe el muro o la banqueta. Entonces esta planta, al ser utilizada por los mayas, nos han regalado una planta fabulosa en cuanto a nutrición, en cuanto a minerales. Son de las pocas plantas de hoja verde que la puedes utilizar como un suplemento de proteínico.
1: Ándale, ¿cómo?
2: Ya que contiene proteínas, una gran cantidad de hierro más que la espinaca, calcio, y de esa manera vitaminas de betacarotenos, lo que le comentaba Blanca, que también nos sirve para fortalecer la vista. Los betacarotenos, y pues nos ayuda que cualquier persona que tenga problemas de anemia también puede lograr recuperar pronto sus glóbulos rojos.
1: Oye, pues esto es una bendición para nosotros.
2: La verdad, sí. En Yucatán se dice, si no hay para puerco, come chaya. O sea que suplen perfectamente... la carencia de una proteína, la proteína animal con esta planta. La puedes utilizar de forma en sopas, en forma de agua fresca, en forma de... la gente la utiliza para hacer tamales, envolver tamales, o el relleno de tamal. Guisas la chaya con tu jitomate, ajo, cebolla.
1: ¡Ay, qué rico!
2: Alguna hierba de olor, la que prefieras, o se la pones a la sopa de papa. En vez de poner la espinaca, la vas a sustituir por la espinaca.
1: ¿No pierde sus propiedades al...?
2: Al contrario, pierde...
1: O el sabor...
2: Porque también tiene vitamina A y vitamina C. La que puede perder es la vitamina C. Ajá. A la hora de hervirla. Pero
1: lo que tiene...

0: Y esta cuestión del cianuro, ¿no pasa nada con
1: esa
0: agüita?
1: No pasa nada, se desaparece, se pierde.
0: Se evapora, vamos a decirlo así.
1: Y allá en la península acostumbran el agua fresca, pero con cítricos, el limoncito clásico.
0: Ay, qué rico.
1: El jugo de naranja. Y de esa manera hace que el ácido cianhídrico no potencie.
0: Oye, pues fíjate, vamos viendo qué onda con Yucatán y Aguascalientes. Se me antojó una agüita de guayaba con chaya.
1: Delicioso, debe de saber, sí.
0: Debe de saber,
1: sí,
0: bien
1: hay que,
0: rico.
1: Sí, hay que ir improvisando y utilizar esta planta de la forma que mejor nos pueda convenir, pero realmente podemos tener, en vez de que tengas la vaca pastando y consumiendo gran cantidad de alimento, pues tienes tu árbol dentro de la casa, enfrente de la casa, vas, cortas tus hojas y cocinas ese día tu sopa con proteína o tu licuado con proteína. También se puede utilizar en seco o deshidratada. Uh-huh. Y haces tu té, tu tisana, y también la puedes tomar, ya que nos va a ayudar también a mejorar la circulación sanguínea, la hipertensión, a que el nivel de azúcar no se eleve para las personas que tienen condición diabética o prediabética. Uh-huh. Esto les puede ayudar para que no se eleven los niveles de azúcar en sangre.
0: Oye, fíjate, se antoja tener una planta en la casa. O sea, sí. ¿Se puede dar en una maceta?
1: Sí, en maceta. De preferencia, entre más grande la maceta, pues tu planta va a ser más grande. Entonces, si tienes un tambo de lo que sea, de esos que ya no vas a, no van a utilizar, para no comprar una maceta cara, simplemente que tenga una gran cantidad de espacio para contener tierra, y la planta la tienes en casa.
0: Y esta, puede ser que la pongamos, si alguien que diga, bueno, pues allá en mi jardín, en mi casa, está chiquito el jardincito, o está chiquito mi patiecito, ¿crece como arbusto?
1: ¿Arbusto?
0: O sea, ¿se puede pegar a la pared? O
1: No precisamente.
0: ¿No es trepadora?
1: No es trepadora, pero es un arbolito pequeño, no va a crecer grande. E incluso que te da la capacidad de cortarlo sin una escalera, el día que necesites quitarle hojas. Realmente.
0: No, pues es que qué maravilla, imagínate. Ay, pues vamos a hacer un agua de chaya. Vamos a hacer un caldito de papa con chaya.
1: Sí, delicioso.
0: Coges tu plantita, llegas, le pides permiso.
1: Voy a hacer un omelet con un guisadito de chaya adentro. Guisada,
0: ay, qué rico.
1: Ya la chaya con su jitomate, cebolla, le pones adentro del omelet y ya quedas completamente nutrida. También es una planta muy favorecedora para como laxante natural, no es un laxante fuerte por la fibra que contiene. Entonces tiene los beneficios que ustedes gusten y quieran. Las únicas personas que no lo deben de consumir, los que produzcan piedras en los riñones. Deben de tener mayor cuidado porque tiene sales. Como igual las espinacas y esas plantas verdes tienen sales, oxalatos. Entonces son las únicas que deben de tener un poco de precaución a la hora de consumirlas en cantidades. Pero fuera de eso se pueden tomar y consumir de la forma que prefieran.
0: Oye, qué rico. Sí, la sorprendente chaya.
1: Sí, es un regalo de la naturaleza, y se dice que pues los mayas, hay una chaya que es silvestre, que sí puede ser más, creo que urticante también a la hora de cortarla. Pero esta, pues ya están más domesticadas estas chayas. Dicen que los mayas no las
0: heredaron
1: o hicieron de una forma que se pudiera consumir de forma más saludable y sin problemas.
0: Oye, me asombra todas las propiedades que tiene. O sea, es un alimento súper completo.
1: Completo, correcto, sí, sí, sí. Mientras no tengas ninguna condición de que estés en embarazo, y además te ayuda a producir leche. A la mamá que está lactando, es un menagogo, te va a ayudar a producir leche materna.
0: Ay, oye, pues si queremos más informes, ¿dónde te podemos encontrar?
1: En el 449-960-8212, ahí me encuentran, o en Facebook como Margo Dips. O si quieren una deliciosa mermelada, pues aquí también en ese número de teléfono pueden contactarme.
0: 449-960-8212. Muchísimas gracias, Magui.
1: Al contrario, ustedes. Que tengan
0: Vámonos.
1: Un excelente día.
0: Igualmente. Gracias, super equipo de producción, que ustedes hacen posible que nosotros estemos juntitos, juntitas, todos los días aquí entre nos.
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6: ¿Qué son las libélulas? Son delicados maestros del vuelo. Son insectos fascinantes con una serie de características sorprendentes. Su habilidad para volar en todas las direcciones, incluyendo hacia atrás, las distingue como expertas en maniobras aéreas. Sus ojos grandes, que a veces ocupan la mayor parte de sus cabezas, les proporciona una visión panorámica extraordinaria. Curiosamente, las libélulas son depredadoras voraces en su fase adulta, cazando mosquitos y otros insectos en pleno vuelo. Además, su ciclo de vida es interesante. Comienzan como ninfas acuáticas, emergen como libélulas aladas y pasan la mayoría de su vida adulta en el aire. Estos insectos, con sus vivos colores, añaden una dimensión encantadora a los entornos acuáticos y terrestres en los que se encuentran.
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0: buenos días. Aquí estamos contigo una mañana más. Gracias por acompañarnos y hacernos parte de tu vida. Te invitamos a que te quedes porque hay unos muy buenos temas que vamos a compartir el día de hoy. Vamos a platicar con Almita Goretti, nuestra psicóloga. Vamos a platicar acerca de las consecuencias de consentir demasiado a nuestros hijos. También vamos a platicar con Lucy Tagle. Ella nos va a hablar acerca de los fermentos, la base de la salud y la conexión con el espíritu. Y hablaremos también el día de hoy con la doctora Leticia López Rivera. Ella nos va a hablar acerca de la alimentación saludable y el sueño en pediatría. Quédate con nosotros, comenzamos.
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0: Así es, soy Marta Velasco. Muchísimas gracias por acompañarnos en esta bonita, hermosa, bella, chula mañana, 5 de mayo, 11 de la mañana con 2 minutos. Nosotros encantados de recibirte en este tu espacio en el que creamos, en el que investigamos, en el que estamos siempre entregando información para ti en este espacio justamente de 11 a 12, donde buscamos siempre sumar. Que te vayas del programa y digas, hoy me quedo con esto, hoy quiero compartir, hoy voy a sumar esta información a mi vida para ponerla en práctica. De lo que compartamos, de los invitados, de lo que te comparto yo, aquí el objetivo es siempre, siempre sumar. Vamos a la frase que tenemos. Como todos los días tenemos una frase y tenemos una reflexión. Y antes envío un saludo el día de ayer. Fue cumpleaños de mi sobrino Alex y le envío un gran, gran abrazo. Mi muchachote guapote, siempre le digo, muy, muy buen muchacho. Muchas felicidades. Vamos a la frase. Lo que reconoces en tu vida, crece. ¿Y qué quiere decir eso que reconoces? Bueno, es que a veces pasas por alto lo bueno por enfocarte en lo que te está faltando. Así que hoy te invito a que hagas un ejercicio sencillo. Reconoce tres cosas que sí estén funcionando en tu vida. Ay, Marta, pero es que no, a ver, identifícalas, porque somos bien buenos para encontrar cosas malas. Es que esto no me está funcionando, esto no. Bueno, encuentra las tres que sí. Tres sí te están funcionando. Identifícalas. Por eso es tan importante esta frase, porque hay que reconocerlas. Porque en base a eso vamos a crecer. Porque ese cambio de enfoque va a ajustar tu energía y te va a abrir a más posibilidades. Reconocer también es crear. Así que ponte a ver tu día. ¿Qué sí te está funcionando? ¿Qué sí es importante que reconozcas? Oye, sí me funciona que sí me voy por este camino, sí me funciona que hago las cosas de esta manera, esta forma de hacer las cosas me funciona o me la necesito cambiar. No sé, tú identifica en tu vida. Bien dicen que si no tenemos resultados no es por falta de ganas, es por falta de sistema, porque no tenemos una manera así como de hábito de hacer las cosas. Y se dice que cuando quieres que algo salga súper bien, tiene que haber un sistema. Incluso si tú no estás, ese sistema tiene que funcionar. Sobre todo eso se habla mucho en el tema de los negocios. Hay que poner atención a esos detallitos. Y bueno, toda esta semana decidimos tomar el tema interesantísimo de poder nosotros, ahora sí que, tomar acción en nuestra vida. Tomar acción y crear nuestra vida, porque es momento de elegir nuestra vida a conciencia. Porque ayer veía una frase que voy a tratar de recordarla ahorita, así como la encontré, donde dice que si tú no tomas acción de tu vida, la vida va a tomar acción de la tuya en base a lo que los demás están haciendo. Y entonces, como tú no tienes una disposición de tu vida, pues te va a llevar la corriente. Y entonces vas a decir, ay, no, me siento insatisfecho porque siento que no estoy creando cosas por mí. Siento como que hago las cosas porque pues así se me van presentando. Entonces, pon mucha atención a esos pequeños detalles y vas a ver cómo podemos nosotros transformar nuestra vida. Y de eso vamos a estar hablando todo este mes de mayo. Vamos con diferentes temas. El tema de esta semana, el cual es muy importante, es elegir la energía que sí quiero. Con eso vamos a empezar. ¿Qué sí quiero en mi vida? Ayer justamente hablábamos que te hicieras estas preguntas. Hoy martes, te voy a invitar a que dejes de enfocarte en lo que no quieres, porque muchas veces pensamos más en lo que no queremos que en lo que sí queremos. Y eso tiene un impacto directo, por supuesto, en nuestra energía. Así que hoy observa, cada vez que pienses, no quiero esto, haz una pausa y pregúntate, entonces, ¿qué sí quiero? Si yo no quiero esto, ¿qué sí quiero en mi vida? Y empieza a mover tu vida en relación a lo que sí quieres, porque tu energía va a seguir tu atención. Entonces, ¿qué? Deja de voltear a ver, es que no quiero, no sé, este trabajo, esta relación, esta situación, esta manera de pensar. Y empieza a pensar, ¿qué sí? ¿Qué sí quiero? ¿Qué sí quiero tener en mi vida? Y vas a ver cómo empiezan a moverse las cosas. Es que a veces tenemos que hacer como esos pequeñitos grandes ajustes en nuestra vida. Así nada más. Mira, ahorita me están poniendo un anillo de compromiso y alguien que dice no, lo están poniendo en la tele. Y es que a veces, ¿cuántas veces has dicho sí? Porque no sabes decir no. Y porque no sabes cómo decirlo, porque no sabes poner límites, porque te da pena, porque no te enseñaron a decir que no. Bueno, ¿qué sí quieres en tu vida? Eso es lo que estamos platicando. Muy bien, la luna que ayer se veía, ya no se veía tan redonda, ya está menguando. ¿Cómo son los ciclos? Qué rápido va pasando los días y cómo vamos viendo cómo la luna tanto va cambiando de lugar, cómo va cambiando de forma. No se ve la misma, exactamente la misma luna. Pues hoy tenemos una luna menguante y está en el signo de Capricornio. Y cuando la luna está menguando, es como para soltar cosas o para fortalecer cosas en el sentido, por ejemplo, en el tema del cabello. Si tú te cortas tu cabello el día de hoy, te va a crecer más fuerte. Te va a crecer lento, pero fuerte. Y más ahora que está en conjunto con la luna en el signo de Capricornio, porque Capricornio es un signo de tierra. Así que hoy, si estabas pensando en cortar tu cabello, en teñirlo, porque se te ha estado cayendo, porque no estás así ahorita como muy cómodo con tu cabello, bueno, los caballeros sobre todo les conviene mucho cortar el cabello en esta fase. Te va a crecer más fuerte. Tatuaje, perforación, limpieza facial, manicure, pedicure, masajito reductivo relajante, ventilar la casa, limpiar, organizar, lavar vidrios, cristales, un riego moderado, es muy favorecedor el día de hoy. También el día de hoy, para quien me preguntaba, hoy te conviene podar. ¿Por qué? Porque estamos en la primer fase de menguante y entonces ahorita te conviene también trasplantar, o sea, podar, cosechar y sembrar son actividades que te convienen. Cambiar las macetas del lugar y voltear la tierra, muy favorecedor también. Y no te recomiendo depilarte, nada más. 449-910-3508 es nuestro WhatsApp. Te recuerdo que si tú no tienes tu calendario lunar, con todo gusto te lo puedo compartir a través de este medio. Y me encanta poder estar compartiendo todos estos temas. Y sobre todo me encanta que te interesen, que te interese estos temas que comparto y además compartirlos con otras personas. 449-910-3508. Y te recuerdo que estamos transmitiendo en vivo y en directo desde Morelos 222 en la zona centro de la ciudad de Aguascalientes, en este edificio tan maravilloso donde albergan tantas estaciones y donde se está transmitiendo tanta energía. Y también estamos recibiéndola por tu parte a través de nuestro WhatsApp. Y les recordamos también que estamos transmitiendo a través de los canales 102 y 900 HD de VITV y también a través del canal 75 de Easy y también a través de las redes, a través de YouTube, VI Noticias en Vivo, a través de Facebook, VI Revista. ¿Ves? Estamos donde nos permites y hasta en la repetición, aquí a través del 88.7 de FM, nos puedes escuchar nuevamente a las 10 de la noche. Vamos a una pausa, quédate con nosotros.
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1: 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En Radio BI son las 10 con 10 minutos. 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
4: La fiebre reumática es una enfermedad que se presenta después de una infección de garganta o de la piel. Es originada por una bacteria llamada estreptococo. La enfermedad puede afectar las válvulas del corazón, las articulaciones, la piel y el cerebro. Los síntomas pueden ser calenturas frecuentes, dolor de articulaciones, bolitas duras en la piel, problemas del corazón y temblores del cuerpo. La forma más importante de prevenir la fiebre reumática es recibiendo un tratamiento rápido para la faringitis, la amigdalitis y la escarlatina, que son infecciones de garganta y piel. Si usted o sus niños sufren frecuentemente de infecciones de garganta, no los automedique. Acuda con su médico para un tratamiento completo y evite complicaciones. Soy su amigo el Dr. Carlos Huerta y ya sabe que a buenos cuidados, buena salud.
1: 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Temperatura 23 grados. 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
0: Seguimos contigo aquí en Hogar y Salud y llega Alma Goretti con este tema que, válgame Dios, las consecuencias de consentir demasiado a los chamacos, a los hijos, no se ve nada más en la época de los de cuando están chiquitos, cuando están grandes también se ve ahí las consecuencias. Bienvenida.
5: Muchas gracias, pues como siempre encantada de estar contigo, agradecerte el espacio y enviarles un saludo con mucho afecto a las personas que nos están escuchando tan amablemente. Y sí, pues tiene consecuencias a corto y a largo plazo. Uh-huh. Muchas veces los papás decimos, ay, que mi hijo no sufra carencias, que tenga todo lo que yo no tuve, o le voy a dar todo y más. Digo, es una intención muy buena de inicio. Sin embargo, aquí está ocultando algunas carencias emocionales de los papás que obviamente pues no se han trabajado. ¿Cómo qué? Bueno, pues podemos ver una historia de ausencias, de dificultades, que digo, es muy probable que no todos estemos exentos de esto. Sin embargo, si no las hemos trabajado, esas carencias, esas ausencias las vamos a trasladar a la educación de los hijos. ¿Cómo? Haciendo lo contrario. Entonces, muchas de las veces, por esas carencias o incluso por algo como la culpa, empezamos a tratar de subsanar esos huequitos y los llenamos con comprarles todo lo que ellos piden. Comprarles lo que ellos piden o hacer todo lo que ellos quieren. Entonces, es un niño que normalmente te exige las cosas, al inicio las pide. Ajá. Y no existe el no como consecuencia, como respuesta. Entonces, al no existir un no, pues el niño se va a acostumbrar a pedir, pedir, pedir y luego a exigir. Y el problema viene cuando exige algo y no se le puede dar o no se le quiere dar. Entonces, ¿qué vemos aquí? Pues que los niños explotan en una frustración que no saben controlar, que no saben manejar. Y ese es el problema, que los estamos acostumbrando a la gratificación inmediata. Es decir, que ellos quieren el premio en el momento en el que ellos así lo están decidiendo. Uh-huh. Esperar es sumamente difícil para ellos. Es como, pues es un drama, porque hacen un berrinche, lloran,
0: pues no están
5: gritan.
0: Acostumbrados a ello.
5: Exactamente, uh-huh. Porque no están acostumbrados. Uh-huh. Tampoco es conveniente irnos al extremo opuesto, de no darles nada. No se trata de eso. Se trata de buscar un punto medio donde el niño vaya creciendo de una manera muy sana, muy saludable.
0: Y donde lo vaya valorando, porque creo que ahí esta es la clave. Uh-huh. Que valore lo que tiene, uh-huh. lo que no, uh-huh. que le cuesten las cosas. Porque si no todo fácil, platicaba con el doctor Guillermo Ramos Curi en una ocasión anterior que hablábamos precisamente de la frustración, uh-huh. y hablábamos que al final de cuentas la infancia es un entrenamiento a la vida.
5: Totalmente.
0: Y entonces, si tú estás uh-huh. entrenando a tu hijo para que tenga todo, pues a la hora que llegue a un trabajo y se tope con un jefe que no le da tiempo, claro. no le da lo que él pide, pues... ¿Qué vamos a crear?
5: Claro, es que les estamos enseñando cómo es la vida y cómo pueden actuar, les estamos dando herramientas para que se enfrenten a la vida cotidiana y la realidad es que todos vivimos frustraciones, todos, si hacemos una encuesta, yo te aseguro que el 100% de las personas a quienes le preguntemos por lo menos una vez en su vida han recibido uno como respuesta, al menos una vez. Ajá. Entonces, si los estamos educando para un mundo irreal, pues a lo mejor tenemos una recompensa inmediata de que el niño pues nos va a querer mucho, entre comillas, porque todo se lo damos y va a estar muy contento, pero lo estamos creando o lo estamos metiendo en una burbuja de fantasía donde nada de lo que le estamos dando sucede en la realidad. O sea, en el momento en que nosotros no estemos presentes, ¿qué va a ser de ese niño? Va a tener dificultades sumamente complicadas, graves, porque no se va a encontrar dentro de un contexto social. Porque en el contexto social, pues, hay reglas, hay exigencias, hay consecuencias naturales de la vida, vaya, y que los niños tienen que aprender a manejar desde chiquitos. Ajá. Entonces no es como decir, ah, bueno, es que pobrecito de mi hijo, yo no puedo estar con él, o yo, vaya, manejarnos por la culpa, por las carencias personales, por situaciones emocionales, etcétera, poder o querer compensar esas situaciones con darles todo. No se trata de eso. Hay que enseñarles a los niños el valor de la perseverancia, el valor de la gratitud, que ellos aprendan a agradecer las cosas que se les están dando, porque luego de repente los llenamos de juguetes, de ropa, de todo lo que ellos quieren. Y los niños, fíjate qué curioso, se aburren porque dicen, es que no tengo con qué jugar. Y no. Tienen su habitación llena de juguetes. Ajá. O es que me falta tal juego que sí tiene mi amiguito y yo no tengo. Y entran en una tristeza que Dios del cielo. Ajá. O sea, esa frustración tan grande, o incluso la ansiedad tan grande que se les genera, porque no están acostumbrados a que les digamos, espérate un momento, o no. El valor del esfuerzo queda como muy fuera de su vida, y no, la realidad de la vida es que hay que esforzarse por las cosas que uno quiere. Papá y mamá también se esfuerzan por ganar el dinero para comprar lo que el niño quiere. Entonces, obviamente, a su nivel, enseñarle a los niños que las cosas tienen un proceso. Aquí funciona muy bien el ejercicio de llevar una plantita, desde sembrar una semillita, ¿te acuerdas en el, en el kinder que nos ponían a sembrar los frijolitos, todo eso? Bueno, ver el proceso desde que está el frijol así tal cual, después que lo pones en el algodoncito, le pones agua, todo ese proceso y los días que va a tardar el frijolito en dar sus hojitas, bueno, eso es un proceso y uno tiene que esperar. Ajá. Enseñarles que la vida es eso, es procesos, pero que en cada día tenemos que hacer algo para llegar a la meta. Eso se enseña desde que están chiquititos. Ajá. Y los niños van a aprender que las metas las podemos dividir en corto, mediano o muy breve plazo, pero que todos los días hay que estar haciendo algo para llegar a esa meta. Ajá. Cultivar en ellos el valor de la gratitud, el decir gracias, bueno, cambia la vida. Ajá. Que ellos valoren el esfuerzo que están haciendo sus papás o sus mayores por conseguir lo que se está consiguiendo y llevar a casa, también es algo muy, muy bueno. El amor, hay mucha gente que dice, es que yo quiero tanto a mi hijo o a mi nieto. Bueno, eso está perfecto, pero vamos pensando en ese amor a largo plazo. ¿Qué de mis actitudes está beneficiando a mi niño o a mi nieto a largo plazo? Si yo estoy complaciendo absolutamente en todo, como te decía, perdón, voy a estar creando un adulto inseguro que no tiene, un sentido de existencial, no sabe para qué está aquí en la vida. Su propósito es muy vago porque no tiene problemas que resolver. ¿Sí? Nosotros le resolvemos el problema y él, como no tiene necesidad, pues entonces, ¿qué va a hacer?
0: Es que se nos olvida que los niños van a salir al mundo y se van a encontrar con otras formas de pensar, se van a encontrar con otras situaciones y nosotros no vamos a estar ahí para siempre estarles resolviendo todo.
5: Exactamente. Y también, pues, no van a aprender a gestionar sus emociones, se van a frustrar por cualquier cosa. Y entonces esto a la larga trae una serie de consecuencias en salud mental importantes. Y todo eso, entre otras cosas más, se gesta por ese pequeño detallito de decir sí a todo. Entonces es bueno enseñarles a los niños que la vida es un proceso, que el esfuerzo, pues tarde que temprano va a tener sus consecuencias agradables, pero hay que saberlas esperar. Ajá, ¿me ibas a decir algo?
0: Sí, es que ¿sabes qué? Ajá. Me quedé pensando, es que muchas veces decimos no o no ponemos esos límites porque creemos que nuestros hijos no nos van a querer por eso. Bien. Y entonces es tan importante que preferible que mejor no te quieran porque los estés educando.
5: Es que mira, ahí
0: a que al rato no te quieran porque, o sea, están frustrados
5: en
0: la vida.
5: Sí, que se enojen contigo. Es que mira, ahí entonces estamos educando, pero desde el miedo. Desde el temor, desde quererme validar como persona a través de la crianza de los hijos y desde ahí necesitamos corregir. Ajá, porque entonces estamos, como te decía, llenando mis carencias emocionales y no viendo el proceso de crianza de los niños. Son cosas muy, muy diferentes. Te iba a decir, bueno, este tipo de cosas pues hay que trabajarlas definitivamente. Si los papás vemos que traemos situaciones así, es importante manejarlas, hay los recursos para hacerlos, podemos hacer en verdad muchísimo para subsanar este tipo de situaciones y si los niños también ya están en esta sintonía, pues nunca es tarde, nunca es tarde. No se trata de decir no a todo, pero sí, como decías tú, de poner límites, de enseñarles a ellos a que valoren lo que tienen, a esforzarse por lograr que ellos, lo que ellos desean, que ellos ayudarles también, fíjate, a soñar, a tener ideales en su vida. Si no tienen ideales, imagínate, una persona sin ideales, ¿dónde queda su alegría, su entusiasmo, su motivación? Pues está como que, no sé.
0: En el aire.
5: Exactamente.
0: Y te va llevando a ver.
5: Entonces, si tú les permites tener ciertas carencias, pues el niño va a empezar a soñar con tener tal o cual cosa. Uh-huh. Pero hay que darles ese espacio. Hay que recordar que la frustración no es tan mala como la hemos visto. Vuelvo a insistir, no se trata de decirles no a todo, no se trata de estar lastimando al niño con frustrarse, una frustración sin sentido, sino que esa frustración que le damos a dosis diarias, irla retroalimentando, ¿sí? Y siempre enseñarle que hay una opción más. Si esto, vaya, lo que él pidió tal vez en una tienda no se puede comprar, bueno, probablemente se puede elaborar en casa. Uh-huh. O probablemente él puede hacer una alcancía y la compramos después. O vaya, él tiene que hacer algo para que suceda eso que realmente quiere. Y también nosotros como papás preguntarnos desde qué situación estamos en la crianza de los niños. Estamos desde el miedo, desde la culpa, desde el abandono, desde vaya cantidad de heridas que podemos traer por ahí. Si estamos en esa situación educando a los niños, pues sí hay que hacer como una reestructuración importante en las cosas.
0: ¿Dónde te encontramos, Alma?
5: Claro que sí, con mucho gusto. Estoy en el teléfono 449-263-8612.
0: 449-263-8612 es el número de teléfono donde encuentras a Alma Goretti. Muchísimas gracias.
5: Un placer, como siempre.
0: Gracias. Vamos a una pausa. Quédate con nosotros. Regresamos.
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1: 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En Radio BI son las 10 con 22 minutos. 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
0: Continuamos contigo aquí en Hogar y Salud y vamos a tocar un tema buenísimo. Me encanta el tema que traes el día de hoy, Lucy Tagle. Hablar acerca de los fermentos. Los fermentos que alimentan la vida, que la reactivan a la vida, pero también me hablas del tema espiritual. Bienvenida.
7: Hola, ¿qué tal? Buenos días. Sí, todo está intervinculado. Tenemos tres cerebros y el cerebro, uno de los más importantes, todos son muy importantes, pero la base de todo esto es el segundo cerebro, que tiene que ver con nuestro intestino. Nuestro intestino está repoblado de un sinfín de bacterias de las dos polaridades, tanto ácidos como alcalinos, y debe haber un equilibrio, tanto hongos, porque también existe lo que es la cándida, que muchos la conocen, que le tienen así como un terror, pero pues realmente todos los seres humanos tenemos un universo inmerso, o sea, sí tenemos hongos, virus, bacterias, parásitos. Cuando nosotros estamos en un estado de equilibrio, nuestro cuerpo funciona de una manera adecuada y equilibrada. Cuando ese equilibrio se rompe y aumenta el proceso de inflamación, de acidez, donde no hay oxígeno, bueno, pues esas bacterias que son ácidas empiezan a crecer de una manera exagerada y empiezan a atacar a las bacterias que son, pues por así decirlo, las saludables, las alcalinas. Entonces, esa es la base de nuestra salud física. Nosotros tenemos tres estados del ser: el cuerpo físico, el cuerpo emocional y el cuerpo espiritual. Tres estados del ser, esa triada que todo mundo la habla en las religiones, en la medicina y en todos lados. Bueno, pues para que nosotros podamos tener esa conexión con nuestro espíritu, tener esa tranquilidad, esa energía, poder canalizar o recibir información porque somos una antena, pues es necesario que tengas tu microbiota adecuada y al 100, ya que es lo que nos da la posibilidad de estar aterrizados aquí en este plano físico, pero que también tengas una intervinculación con tu plano espiritual, ya que cuando hay un descontrol de la flora bacteriana, pasan muchísimas cosas físicas. No tengo buena digestión, estreñimiento, inflamación, gases, existe la permeabilidad digestiva, que no puedes absorber, asimilar los nutrientes. Así de importante es. La base de la vida tiene que ver esas faunas, los hongos, virus y bacterias. Uh-huh. Porque si no existieran los hongos en este caso, pues no pudiera haber vida, porque ellos los que hacen la proliferación de la vida. Y hoy por hoy, bueno, pues estamos dándonos cuenta desde la cuántica que para que tú tengas una conexión en tu cerebro neurológico, pues tienes que tener óptimo tu cerebro digestivo, ya que ahí es donde se produce la serotonina, la dopamina y otras más sustancias que nuestro cuerpo necesita para el bienestar y el equilibrio. Entonces, no debemos dejar de lado esta información, ya que si tú no tienes una buena digestión, será muy difícil que puedas hacer un acto de meditación. Dice, bueno, ¿y qué es meditar? Dejar los ojos en blanco, no pensar en nada, no, simplemente poner atención y enfoque en algo. Por ejemplo, en cómo entra tu oxígeno a tus pulmones, uh-huh. Cómo lo detienes, cómo lo sueltas, cómo te quedas en un vacío, cómo simplemente puedes cerrar los ojos y con esa respiración estás tranquilo y en paz y empiezas a callar tu mente. Pero si tu intestino está en guerra, está parasitado y tiene las bacterias todas descontroladas, pues será muy complejo que puedas lograr esos procesos.
0: Así es. Y son tantas cosas, como tú lo dices, en nuestro interno que no sabemos que están pasando. Y que las vemos muy afectadas muchas veces por nuestros hábitos.
7: Así
0: por
7: es.
0: Por lo que hacemos o dejamos de hacer.
7: Sí, lamentablemente, pues la mayoría de las personas no sabemos comer, no sabemos pensar, no sabemos sentir. Nos hemos enfocado muchísimo en aprender a leer, a escribir, a tener una habilidad para poder desarrollarnos en la vida, pero ese tipo de situaciones que es vital, vital es que sin ello no puedes vivir. Justamente es donde viene toda la problemática. La mayoría de la población, realmente si es una pandemia, de personas que no tienen el conocimiento de cómo comer equilibradamente, sanamente. Nosotros tenemos un límite en este plano terrestre, ¿sí? Un límite para tener un cuerpo saludable es que no te exageres en alimentos demasiado calóricos, azucarosos, uh-huh. grasosos, y también tienes que tener un equilibrio en los alimentos que estás comiendo. No porque sean saludables significa que puedes excederte en ellos. Entonces, cuando tú conoces esta fórmula o esta dinámica técnica de vivir de una manera equilibrada, pues no vas a tener problemáticas de salud. Tu cuerpo va a estar estable, va a estar sostenido en el día a día, ya que pues eso es, somos lo que comemos, como nos dicen, somos lo que pensamos y somos lo que sentimos. Y ese sentir y pensar tiene que ver con el tema del espíritu. Y bueno, pues nosotros somos un dispositivo, una memoria, una antena que está captando señales, nuestro cerebro está captando señales de este plano universal, que este sistema solar está dando vuelta por todo el universo, uh-huh. y ese sol está captando también información, estamos actualizando nuestra conciencia. Por eso es importante que empecemos a configurar nuestras conciencias, no a través del sistema de creencias que fue impuesto hace muchísimo tiempo. Y hoy deberemos empezar a darle la activación a nuestra antena, a nuestro juicio, a nuestro criterio, a nuestra intuición, que justamente es la información de nuestro doble cuántico, nuestro yo del futuro. ¿Por qué? Pues porque justamente cuando tú eres intervenido, te meten información o creencias que son para controlar, para tener miedo, para estar con esa inquietud, pues realmente no eres tú una antena que esté vibrando desde el estado del equilibrio y la plenitud. Y todo eso va muy de la mano con esos tres cerebros. Tienes que nutrir tu cerebro neurológico. Hay que comer ácidos grasos, omega, nueces, almendras, pistaches, salmón, sardina, todo lo que tenga que ver con esas grasitas saludables. Tenemos también que estar observando cuáles son nuestro tablero emocional. Ese tablero emocional determina muchísimo tu bioquímica. Si tienes miedo, vas a producir adrenalina y cortisol y eso te va a inflamar. Y claro, el cerebro digestivo, que tiene que ver con las bacterias y los nutrientes que estás asimilando en tu cuerpo. Entonces, no solamente es un cerebro o un sistema que es el más importante. Todos tienen su un tercio de importancia, porque claro, si uno, cada uno de ellos tiene un descontrol, pues no vas a tener ese sostén.
0: Así es. Estamos platicando con Lucy Tagle acerca de los fermentos, la base de la salud y la conexión con el espíritu. Todo esto que nos ayuda a lograr equilibrio saludable, añadiendo a nuestra vida cosas
7: básicas en la comida.
0: Básicas. Vamos a continuar con ella en el siguiente bloque. Quédate con nosotros.
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1: En Radio BI son las 10:32.
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12: Siempre hemos oído que debemos contar hasta 10 cuando nos enojamos. ¿Tiene alguna validez este consejo? Realmente, cuando el enojo viene sobre nosotros, puede ser muy útil el tener un periodo de enfriamiento antes de actuar. La razón es que el enojo no es solamente emocional, sino bioquímico también. El cuerpo está equipado con un sistema automático de defensa llamado el mecanismo de pelear o huir, que prepara todo el organismo para la acción. Cuando estamos disgustados o asustados, se bombea adrenalina a la corriente sanguínea, lo cual activa toda una serie de reacciones fisiológicas. En cuestión de segundos, la persona se transforma de una condición quieta a un estado de alarma. Toda esta reacción bioquímica es involuntaria. Sin embargo, lo que no es involuntario es nuestra reacción a estos cambios súbitos. Podemos aprender a dar un paso atrás en un momento de excitación, mordernos la lengua y alejarnos de la situación provocativa, particularmente cuando estamos tratando con niños que nos hacen enojar. Podemos controlar el impulso de atacar a la otra persona verbal o físicamente, lo cual con toda seguridad lamentaríamos cuando el enojo se haya enfriado. No solamente podemos ejercer este autocontrol, sino que debemos hacerlo. Les habla el Dr. Dobson.
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0: Continuamos contigo aquí en Hogar y Salud. Estamos platicando con Lucy Tagle, platicando acerca de los fermentos, la base de la salud. Y es que le tenemos muchas veces miedo a los fermentos porque es como echado a perder.
7: Está podrido.
0: Está podrido. Ahorita yo estoy preparando kefir y cuando llego y ves ahí las burbujitas y ves que está separada la leche y entonces en lo que, o sea, los mezclas y los cuelas y todo eso, o sea, y te lo tomas, no está tan sabroso, está ácido, o sea, no estamos acostumbrados a esos sabores, a esos olores, a esas texturas y sin embargo, yo puedo dar mi testimonio de que me he sentido mucho mejor tomando kefir.
7: Claro.
0: Nos sí. Faltan otros.
7: Sí, de hecho tú puedes fermentar absolutamente cualquier uh-huh. Sustancia en el sistema, ya que esas bacterias tienen que estar en tu cuerpo. Si tú tienes una incapacidad para asimilar ciertos nutrientes es porque no tienes esas bacterias uh-huh. que no te ayudan a degradar. Entonces esas bacterias lo que hacen es que sea más rápido el proceso de digestión, hacen como que la comida en pedacitos súper chiquititos y eso te da la pauta a que puedas tener una buena digestión. Sí, efectivamente, tenemos un concepto de que los fermentos es comida echada a perder, que está podrida, que sabe, y son sabores diferentes. Uh-huh. Nosotros tenemos papilas gustativas que justamente pueden asimilar los dulces, los salados, el umami, el ahumado, etcétera. Y como no estamos acostumbrados, porque perdimos esa costumbre realmente, al probarlos por primera ocasión, pues muchas veces dicen, ay no, guácala, esto sabe horrible. Pero el cuerpo se va a ir adaptando a esos sabores y después realmente tienen un sabor delicioso. Y claro, hay que saberle preparar, hay que ponerle amor a los alimentos. Si ese kefir le pones una frutita, le pones, por ejemplo, mango, le pones un poco de miel, le pones chía, le pones linaza, ese es un superalimento, es una colación deliciosa que tiene proteínas por el kefir, uh-huh. tiene la frutita y tiene las grasas, entonces ya es algo súper completo. Y claro que te va a saber rico porque lo estás ahí endulzando y con los saborcitos del mango quedó sin ningún...
0: Está solito, de verdad. Yo ya me he acostumbrado a tomarlo
7: así es.
0: Solito.
7: Puedes hacer un queso o crema de yogur sí. de kefir. O sea, puedes hacer un aderezo
0: bueno,
7: con...
0: Bueno, tú eres experta en todas esas recetas.
7: Sí. Y bueno, pues todas estas cosas las puedes hacer. Existe lo que es el fermento del repollo, que es uno de los más efectivos y poderosos. Uh-huh. El kimchi, el miso, que es el fermento del arroz con la soya, el vino de miel, la kombucha, el tíbico, pues hay infinidades. También
0: el tepache,
7: el pulque, ¿sí? también el fermento del maíz, que se me fue ahorita el nombre, ¿cómo se llama? El fermento del maíz.
0: Ay, la bebida esta es tan sabrosa que me encanta, pero ahorita
7: me acuerdo. Sí, que me gusta muchísimo, que le pone nievecita. Ajá. Y bueno, pues esa es la base de la salud. Y si te das cuenta, en casa es donde tienes tu mejor farmacia. Lamentablemente la dinámica de vida no nos ha privado de tener esa conexión ahí en la cocina para tener esos alimentos vivos y tener tu fermentero. Ese fermentero, bueno, pues es la base de tu salud. Si tú quieres que tu familia esté saludable, pues actívate. Puedes aprender a hacerlo, sí, es la cosa más fácil que puedes hacer. Puedes fermentar a través de tres bases que pueden ser los azúcares, los sales, las levaduras y todas sí. ellas te van a dar un fermento específico y particular mm. y eso te va a dar todo el beneficio de poder estar saludable.
0: Ya me acordé, se llama tejuino.
7: Tejuino.
0: Y además, ya se me antojó.
7: Sí, es muy rico.
0: ¿Dónde venden tejuino aquí?
7: Yo tengo tejuino ahí en mi fermentero.
0: Ah, voy por él, híjole, es una cosa deliciosa. Sí, sabe diferente, más es muy, muy rico.
7: Es muy rico, uh-huh. exactamente. La cosa nada más es ponerle un poquito de inventiva para poder hacerlo. ¿Cuándo me voy a comer esos fermentos? Te los vas a comer en la comida. Por ejemplo, si haces unos taquitos dorados, le puedes poner ahí el kimchi arriba y no se nota, o sea, sabe rico.
0: ¿Es el kimchi?
7: El kimchi es un fermento que tiene rábano, cebolla, zanahoria, repollo, ajo, tiene manzana o puede tener pera y lo aderezas con un chilito que puede ser de morita o de guajillo.
0: Eso?
7: Yo preparo el kimchi. Y ese lo comes.
0: Quiero ir por un fresito, ¿tienes?
7: Y unas tostaditas te lo puedes comer sin problema. Entonces realmente no es algo que te quite mucho tiempo, pero sí les tienes que dar cariño porque son bacterias vivas. Si no las atiendes, se van a morir porque claro. tienen hambre. Entonces, esa es la base de todo ello. Y si tú empiezas a observarte y empiezas a comer esos alimentos, te vas a dar cuenta que a lo mejor vas a estar más tranquilo, más concentrado, más enfocado, que claro que sí puedes cerrar tus ojos y solamente conectarte con la respiración, tener un estado de tranquilidad. Eso es inevitable. ¿Por qué? Porque tu cerebro digestivo va a empezar a producir la serotonina que se produce en un 80% en tu intestino. Escúchalo bien. No tanto en el cerebro solamente es el responsable del 20%. Uh-huh. La dopamina y todas las demás que se producen en el intestino. Entonces, sí es importante empezar a hacer un acto de amor. Sí me queda claro que nuestra dinámica de vida o el tren de vida que tenemos no nos permite. Pero sí date un tiempo, tal vez el domingo, que a lo mejor tienes un día de descanso, que te des tu media hora para poder empezar a activar todo eso, y yo te aseguro que el día de mañana vas a tener otro estado de salud óptimo porque está en tus manos.
0: Empieza con uno, como yo empecé con el kefir.
7: Sí, el kefir es súper fácil.
0: Quiero seguir con los de agua.
7: Sí.
0: Los tíbicos.
7: El tíbico, ese le pone solamente piloncillo,
0: sí,
7: y listo.
0: Y también ya le quiero seguir con eso, ya sí. Oye, me dicen, Martita, pregúntale a tu invitada si me puede dar una receta para el estreñimiento, gracias.
7: Pues el estreñimiento tiene que ver con la flora bacteriana y con las enzimas digestivas. Toma probióticos mejor preparados que comados en cápsula. Digo, claro que te van a ayudar, pero mejor lo vivo. Que tomes el Rejuvelac, que son enzimas que se generan a través de la fermentación o estar al
0: el trigo,
7: la lenteja,
0: buenísimo.
7: El garbanzo.
0: Es
7: Rejuvelac. Te rejuvenece.
0: Decía.
7: Te rejuvenece.
0: ¿Dónde te encontramos?
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0: apúntame.
7: Apúntese, por favor. No tengo muchos lugares, pero si les interesa aprender, aquí yo les voy a enseñar en 15 días.
0: 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Muchas gracias.
7: Gracias, buen día.
0: Vamos a una pausa, regresamos y vamos a platicar con la doctora Leticia López Rivera, ya se encuentra en la cabina.
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4: Los triglicéridos son un tipo de grasa también presente en la sangre. Una parte lo produce el hígado, otra se obtiene de las harinas y azúcares que consumimos en nuestra dieta diaria. Se puede elevar con el sobrepeso, la edad avanzada, la diabetes y con el uso de algunos medicamentos. El tener los triglicéridos elevados en sangre puede originar la enfermedad de ateroesclerosis, que obstruye la circulación. Y esta es la responsable de los infartos cardíacos, la enfermedad vascular cerebral y las amputaciones en las piernas. Para reducir los niveles de triglicéridos, su médico le indicará medicamentos, bajar de peso, hacer ejercicio y evitar el consumo de bebidas alcohólicas, azúcar, harinas, refrescos y jugo. Soy su amigo el doctor Carlos Huerta y ya sabe que a buenos cuidados, buena salud.
1: 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En Radio BI son las 10:42. 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
0: Continuamos contigo aquí en Hogar y Salud y vamos a hablar. Interesante tema que nos trae la doctora Leticia López Rivera. La alimentación saludable y el sueño para nuestros hijos, para nuestros bebés, niños, y hasta adolescentes. Bienvenida, doctora.
14: ¿Cómo Muchas estás? Gracias nuevamente por la invitación. Sí, efectivamente es un tema muy, muy importante. Primero que nada, ¿por qué? Porque es la base por la cual va a haber el crecimiento físico de un niño, ¿sí? Así como también el desarrollo mental, desarrollo cognitivo, y es algo que lo va a acompañar durante toda su vida. Hace rato comentaba
0: Lucy,
14: Almita, que por, la frustración, ¿no? Y eso lo vemos, por ejemplo, desde el niño que está alimentado al seno materno. Ahí ya no sé si es la tolerancia de la mamá o la tolerancia del bebé. ¿Por qué? Porque es muy difícil, o sea, nos cuesta mucho trabajo estar convenciendo a las mamás del seno materno. Por lo mismo, porque es un bebé que se va a tardar en comer. No va a comer luego, no le van a salir litros de leche, sino todo es mediante un esfuerzo. Y ahí estamos acostumbrando al bebé desde ahí a que tenga un poquito de paciencia.
0: O sea, desde ahí ya lo estamos educando.
14: Claro, desde ahí lo estamos educando porque le está costando trabajo. Exacto. Sí. Por eso dije, no sé si está a la mamá. Sí. ¿Por qué? Porque el bebé que nace, a ver, todo lo vamos a facilitar nosotros desde el nacimiento. ¿Por qué? Porque si yo tengo un bebé que nace, sobre todo por parto, y lo puedo poner inmediatamente en la hora dorada con la mamá, eso nos va a facilitar que la alimentación al seno materno sea más fácil. Mas no quiere decir que no vaya a costar ningún trabajo. Porque es muy diferente el bebé que está dentro de mamá, que come sin hacer ningún esfuerzo, ya se todo se transporta a través del cordón umbilical, a diferencia de empezar a succionar, ¿no? Entonces, lo ideal, los primeros 6 meses, obviamente la lactancia materna, uh-huh. pero sí es una realidad que desde ahí estamos empezando a educar al niño a que las cosas cuestan trabajo, ¿sí? Porque succionar le va a costar trabajo.
0: Claro.
14: Entonces, bueno, lo ideal para alimentación de un niño empezando desde recién nacido, son los primeros 6 meses con su lactancia materna.
0: Y que hay que estar bien asesorados porque cada lactancia es diferente, cada bebé es diferente, cada pezón es diferente.
14: Ah, totalmente.
0: Y entonces aquí nos va a llevar una paciencia.
14: Exacto.
0: Y porque lo más fácil, doctora, es ponerle la fórmula en el biberón y estar viendo cuánto baja la leche y eso nos va a dar tranquilidad porque acá no vemos.
14: Exactamente.
0: No vemos cuánto entró, cuánto está.
14: Pero lo que le estás dando a tu bebé es, no se puede comparar con la leche materna,
0: no la
14: con
0: podido,
14: la leche de fórmula.
0: No la han podido igualar.
14: No, ni igualar, ni aparte nada. No es lo mismo el apego, el contacto que tiene contigo, el contacto piel a piel, los nutrimentos no. Nunca mente, no se han podido comparar.
0: ¿Y cómo va cambiando la formulación?
14: De acuerdo, si es un prematuro, bebé, si es un bebé de término, la madurez de la leche va cambiando. Claro que sí. Y bueno, cada bebé fabrica su propia leche.
0: Wow. Uh-huh.
14: Pero bueno, a partir de los 6 meses ya podemos dar la dieta, la famosa dieta complementaria uh-huh. o la alimentación complementaria. La alimentación complementaria, pues idealmente debe ser lo más sano posible. Quiere decir que vamos a dar proteínas, fruta, verdura y si es posible, vamos a evitar sal y azúcar. Muy difícil, ¿verdad? Porque nosotros estamos acostumbrados a comerlo. Entonces, cuando les decimos a los papás, sin azúcar,
0: verduras
14: sin sal.
0: Cocidas, sin sal.
14: Exactamente, ¿sí? Pero no pasa nada. O sea, las verduras en general, por ejemplo, el chayote es dulce.
0: Sí, la zanahoria.
14: El chícharo, la zanahoria, son dulces. A lo mejor la papa, que sí necesita un poquito de sal, ¿verdad?
0: Pero pues el
14: Pero
0: niño
14: si
0: ya
14: la,
0: sabe
14: él nos, exactamente. Si no lo acostumbras, no vas a ver. Y eso nos va a ayudar. Eso es una alimentación que vamos a dar. Es un entrenamiento, como lo dijo sí. Almita, que estás dando a tu niño. Aquí es un entrenamiento para su vida futura, ¿sí? Para un adulto, para ser un adulto sano. En cambio, si le empezamos a dar la galletita, ¿verdad? Porque es muy práctico, claro que sí. ¿Tiene hambre? Una galleta. En vez de preparar pepino, jícama, zanahoria,
0: manzanita.
14: Rayadita, manzana, fruta, jícama, sandía, piña, lo que tengan de fruta, lo que esté de temporada, ahorita el mango, por ejemplo, eso es idóneo para que le estemos dando de lunch a nuestros niños. Y no estar con alimentos procesados, que es lo que debemos evitar. Uh-huh. ¿Sí? ¿Por qué es importante el sueño? Que ya me apareció la imagen ahí en, para los que tienen Gigacable. Pues porque tanto la alimentación como el sueño van acompañando a este bebé para su crecimiento y su formación. Y un bebé que está bien alimentado es un bebé que va a tener un patrón de sueño normal, entre otras cosas, ¿verdad? ¿Qué necesitamos dar a un bebé para que no tenga problemas de sueño? Pues una cena ligera. No le vamos a dar una cena copeteada o a base de alimentos procesados o de azúcar, porque eso no le va a permitir al bebé tener un sueño reparador. Ahora, otra cosa importante con respecto al sueño y a la alimentación, ambas, es tener un horario, ¿sí? Si nosotros tenemos un horario establecido, es más fácil que un bebé se vaya disciplinando en todos sentidos, ¿sí? Y me dicen muchas veces, es que no quiere comer, ¿sí? Me queda claro que los niños llegan a un momento en que no quieren comer. ¿Qué creen? Hay que respetar su saciedad. Nosotros a veces creemos que un bebé tiene que comer igual que nosotros y lo queremos forzar a comer. ¿Y qué hacemos? Lo único que hacemos es una lucha de poder y a ver quién gana y entonces me niego a comer. O sea, ¿a ti te enoja que yo coma? Pues ¿que ahora no coma? Pues ahora no como, ¿sí? Y luego como poquito, pero porque esa es mi saciedad, no es la tuya. Cada bebé satisface su estómago, su hambre, su apetito. Es muy diferente a nosotros. Nosotros comemos, y eso se ve desde chiquitos, desde que está el famoso reflujo, que le dan de comer. Y hay, es que como no vi, le doy pecho. Entonces, no vi cuánto come, mejor le doy una onza para que yo quede a gusto y tranquila de que está comiendo. ¿Y qué pasa? Empieza a refluir o regurgitar. Y entonces confundimos y viene el tratamiento para el reflujo cuando es un reflujo que nosotros estamos ocasionando. ¿Por qué? Porque el esfínter del esófago en los bebés, cuando se cierra, se cierra. O sea, no hay de que, bueno, ya comí una papita, una palomita, un postre. No, o sea, el estómago del bebé está tiernito, nuevecito, y él decide cuándo es cuando verdaderamente tiene hambre y no estarlo forzando a comer. Pero sí hay que tener horarios establecidos, tanto como para comer como para dormir.
0: Aquí vamos a ir tranquilizándonos, viendo su peso, su claro, desarrollo,
14: su crecimiento en general,
0: las veces del baño, porque también todo eso nos va dando información. Por eso es tan importante acudir con ustedes, para que nos vayan guiando y, oye, ¿sabes qué? Este niño o le está haciendo falta esto, lo otro, porque ustedes conocen los patrones de crecimiento.
14: Los datos del pañal, por ejemplo, en un bebé más chiquito, eso es lo que nos habla de saber si está comiendo bien o se está quedando con hambre, ¿sí? Pero hay otras cosas que también debemos tomar en cuenta, por ejemplo, para el sueño. O sea, decimos, el bebé no se quiere dormir. No, claro, pero tengo las luces prendidas, tengo el celular prendido, la televisión prendida. Pues no, o sea, es desde ahí que nosotros nos debemos de disciplinar, ¿sí? Voy a dormir a mi bebé. Lo ideal es que mi bebé no esté con la televisión prendida para que se arrulle.
0: Que no haya tanto estímulo, pues.
14: Exactamente, evitar todos los estímulos. ¿Y qué es lo conveniente o lo ideal? Le cantamos a nuestro bebé, le leemos un cuento y entonces ese bebé va a tener un sueño placentero.

0: Entonces, en resumen, con que se queden con la idea de que tengan una disciplina tanto como para poner límites de horarios de alimentación y de sueño, ya con eso es ganancia. Porque eso es lo que nos va a ayudar y acordarnos que eso es el futuro de un niño. O sea, le estamos desarrollando el futuro a un adulto que no va a ser enfermizo, que puede ser que con todas estas indicaciones disminuya su prevalencia de enfermedades, sobre todo del metabolismo, ¿no? Tenemos obesidad y sobrepeso muy altas en pediatría. Entonces, bueno, hay que ayudar a evitar eso.
1: Son muchos los beneficios al disciplinarnos.
0: Claro.
1: Al tomar toda esta parte natural, la verdad, la leche materna, pues sí, en un inicio tal vez vas a batallar y a lo mejor le vas a seguir con la batalladera porque lo más fácil es sacar
0: el biberón. Claro.
1: Y ahí es donde hay que poner mucha atención e ir de la mano, ir de la mano con los pediatras para que vayas tú tomando pues ese patrón de tu bebé y que tú veas la manera en cómo va creciendo. Doctora Leticia López Rivera, muchísimas gracias por toda esta valiosísima información. ¿Dónde te encontramos?
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1: Muy bien, Doctora Jirafa, 449-996-0530, el número de teléfono donde la puedes encontrar. Nos despedimos, muchas gracias por el favor de tu atención. Aquí te espero el día de mañana con más información para tu hogar y tu salud. Soy Marta Velasco.
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3: ¿Qué son las estrellas? Son auténticas orquestadoras de fenómenos celestiales. Las estrellas componen una sinfonía cósmica que va desde las enanas blancas hasta las gigantes supermasivas. Una de ellas es Uiscuti, cuyo diámetro supera el Sol en más de 1.700 veces el tamaño. Estas esferas ardientes despliegan un espectáculo visual único en el cielo, con temperaturas que se reflejan en colores que van desde el azul incandescente hasta el rojo resplandeciente. Las estrellas no solo son cuerpos celestiales, sino que forman sistemas binarios y trinarios, creando así constelaciones de luz que pintan el firmamento. Su luz estelar viaja a través del espacio y nos revela secretos cósmicos. Estas titanes cósmicas, al explotar en supernovas, forjan elementos esenciales para la vida en el universo. A lo largo de la historia, las estrellas han cautivado la imaginación humana, inspirando mitologías y sirviendo como guías celestiales en nuestra exploración del vasto universo.
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4: La fisura anal es una pequeña grieta en el ano. Son comunes en los bebés, pero pueden ocurrir a cualquier edad. En los adultos, las fisuras pueden ser causadas por estreñimiento o por colitis ulcerativa. También son comunes después del parto. Los síntomas son dolor, sangrado ligero al obrar y se pueden confundir con hemorroides. Pero en la fisura se observa una grieta al estirar la piel. La mayoría de las fisuras sanan espontáneamente y no requieren tratamiento. Sin embargo, se debe limpiar más suave y evitar el estreñimiento. Algunas fisuras pueden requerir la aplicación de cremas anestésicas, inyecciones de Botox o cirugía menor. Ante cualquier síntoma, visite a su médico. Soy su amigo el doctor Carlos Huerta y ya sabe que a buenos cuidados, buena salud.
2: 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En Radio BI son las 10:58. 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
3: ¿Alguna vez te has preguntado por qué soñamos? Soñar es una experiencia misteriosa que ha fascinado a la humanidad durante siglos, ya que se cree que los sueños tienen múltiples funciones, tanto psicológicas como biológicas. Cuando los sueños son más vívidos, el cerebro procesa emociones, recuerdos y experiencias del día, lo que podría ayudar a consolidar la memoria y a lidiar con el estrés. Los sueños también se han relacionado con la creatividad, ya que algunas ideas o soluciones a problemas han surgido en sueños. También, algunas teorías sugieren que soñar podría ser una forma de ensayo o simulación de situaciones, ayudando al cerebro a prepararse para enfrentar desafíos en la vida real. Aunque la ciencia ha avanzado, aún hay mucho por descubrir sobre el por qué soñamos exactamente, pero se cree que el fenómeno es crucial para nuestra salud mental y emocional.
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3: El corazón. El corazón humano es un órgano muscular ubicado en el centro del pecho, ligeramente inclinado hacia la izquierda. Su función principal es bombear la sangre a través del sistema circulatorio, suministrando oxígeno y nutrientes a todas las células del cuerpo. El corazón es esencial para la vida y su funcionamiento adecuado es crucial para mantener la salud del organismo, ya que problemas cardíacos pueden tener consecuencias graves y en algunos casos requerir atención médica especializada. El corazón es el centro de la vida misma, ya que a lo largo de una vida promedio, el corazón humano late aproximadamente 2.5 mil millones de veces. Este número puede variar según la frecuencia cardíaca de cada persona. Otro dato del corazón humano es que puede bombear alrededor de 70 mililitros de sangre en cada latido. Esto se traduce en unos 5 litros por minuto en un adulto promedio en reposo. El corazón es el centro simbólico de las emociones en muchas culturas, ya que se relaciona los sentimientos con sus latidos. Así que a la próxima vez que te emociones o te enamores, recuerda que tu corazón es parte importantísima de este acontecimiento.
2: 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En Radio BI son las 11 con 2 minutos. 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
4: Una vacuna contiene gérmenes debilitados o muertos que no son suficientemente potentes para provocar la enfermedad. El sistema inmunológico de un niño reacciona a una vacuna exactamente como lo haría ante una infección, produciendo anticuerpos y células que lo combaten. Las vacunas indicadas en la infancia y que se deben aplicar desde el nacimiento hasta los 9 años previenen las siguientes enfermedades: tuberculosis, hepatitis B, difteria, tosferina, tétanos, poliomielitis, neumonía, influenza, sarampión, rubéola, parotiditis, infecciones por hemófilos y rotavirus. El aplicar estas vacunas a tiempo le permitirá saber a usted y a su médico que su hijo o hija están listos para una infancia saludable. Soy su amigo el Dr. Carlos Huerta. Ya sabe que a buenos cuidados, buena salud.
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2: 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Temperatura 22 grados.
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8: Hola, hola, ¿qué tal? Muy buenas tardes, soy Ana Luisa Medina, feliz de poder compartir con todos ustedes esta tarde de martes y por supuesto invitarlos a que nos acompañen. El tema del día de hoy, cuando el corazón huye, híjole, ¿a cuántos de nosotros nos aplica y nos queda como anillo al dedo este título? Esta cuestión de huir hay que entenderla como un mecanismo de supervivencia. Y el día de hoy justamente aprenderemos cómo lidiar con ello, encontrando sobre todo una respuesta desde la parte bioquímica de nuestro cerebro y sobre todo esta parte de empatizar muchas veces con nosotros mismos para entendernos y lograr ese equilibrio para vivir mejor. Y en esta tarde me encuentro feliz porque me acompaña la licenciada Elberet Román. Ella es psicóloga clínica y pues es un gusto tenerte, mi querida Elbe, con este tema, como siempre. Temas muy interesantes, temas fuertes, diría yo, porque como acabo de mencionar, creo que muchas veces cuando hablamos de amor y nos identificamos con estas características que nos vuelven vulnerables, susceptibles y sobre todo huidizos, bueno, creo que no nos agrada mucho, pero...
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13: Hola, hola, bienvenidos, ¿cómo están? A un nuevo episodio de Ya Oíste. Es un espacio, aquí vamos a abordar temas de salud con información clara y confiable. Este episodio, la verdad, lo había estado esperando con mucha emoción, porque es un tema que ha estado sonando últimamente en la radio, en las redes sociales, con nuestra familia, y vamos a hablar sobre el sarampión, una enfermedad que muchas personas ya consideraban del pasado y que nunca les iba a volver a pasar, pero ¿qué creen? Estamos retomando este tema. Y para poder hablar mejor sobre esto, nos acompaña nuestro querido doctor Jesús Manuel Rodríguez. ¿Cómo está, doctor?
14: Hola, ¿cómo estás? Muy bien, gracias.
13: Ah, pues yo contenta, la verdad, aquí desde que empezamos a hablar un poquito antes de iniciar el podcast, yo ya estoy con un montón de preguntas, de dudas, y creo que los que nos están escuchando también. Así que vamos a empezar por lo básico, doctor. ¿Qué es el sarampión?
14: Bueno, el sarampión es parte de un grupo de enfermedades que se llaman enfermedades febriles exantemáticas. Esto quiere decir que, como su nombre lo dice, preceden de fiebre y un exantema, o lo que conocemos como rash. Entonces, okay. Es causada, es una enfermedad de tipo viral.
13: Actualmente con el COVID podemos detectarlo con ciertas pruebas y ese todo tipo de situaciones, ¿no? Pero con el sarampión, en este caso, ¿qué se hace?
14: Muy bien. Depende de dónde, del tiempo en el que nos encontremos con la enfermedad. Existen de forma inicial, si estamos en la parte donde está el exantema, está la fiebre y tengamos esta sospecha, podemos ocupar un exudado que es un exudado faríngeo. Ocupamos las flemitas y se hace una prueba que se llama PCR, pero también en sangre. De hecho, justamente en sangre vemos la titulación y vemos si es o no un caso confirmado para sarampión.
13: Por ejemplo, ahí las personas lo primero que tienen que hacer sí o sí es ir con su médico, ¿no? O en este caso, mejor te aíslas. ¿Qué hacemos, doctor?
14: Muy bien. Mira, te voy a comentar algo que me gusta. Muchas veces es lo primero que le digo a mis pacientes. Lo primero que hay que tener en cuenta es que hay un periodo de transmisión que es bastante amplio, que va desde los 7 hasta los 21 días y en promedio se dice que son de los 10 a los 12 días en promedio. Pero ¿qué es importante de tu pregunta? Yo creo que muchos ni siquiera... Esto que mencionas tú me parece extraordinario, porque me refiero a lo siguiente. Si vamos a sarampión, las personas piensan que son ronchas.
13: Exacto.
14: Y entonces, ¿lo contagioso son las ronchas? Y la realidad es que no. Lo contagioso o el mecanismo de transmisión de esta enfermedad es justamente por vías respiratorias, porque realmente es el contexto. Ahora, muchos no lo asociamos de esta manera. De hecho, incluso es una pregunta frecuente, ¿cómo se contagia? Y es lo que acabas de mencionar. Sería una cosa realmente majestuosa el hecho de decir cualquier persona que inicia con síntomas respiratorios ya se protege para tratar de evitarlo.
13: Claro.
14: Decirte que te quedas aislada en casa a lo mejor sería a veces hasta inviable, porque tenemos actividades, tienes que trabajar, tienen hijos, tienen actividades que le impide el que realmente te quedes en casa, que sí sería prudente el uso de un cubreboca, ¿no? Uh-huh.
13: Pero hay gente que no conoce cuáles son los síntomas que empieza, porque creo que va por etapas, ¿no?
14: Claro, existen tres etapas, que es el periodo prodrómico, una parte que se le llama el periodo exantemático y una parte que se llama de convalecencia. Pero ¿qué es lo realmente interesante? El prodrómico es el inicio de la fiebre y estos síntomas respiratorios. De hecho, antes del exantema se ve la fiebre y otras cosas como se le llama coriza. Coriza es escurrimiento nasal, estornudos, el conjuntivitis, que puede ser enrojecimiento a nivel de los ojitos, que podamos tener un poquito de lagrimeo excesivo o incluso tos, que puede aparecer en esos primeros días. Una ligera tos, de hecho, se describe como ya en el día 2-3 que se puede tener. Ya tenemos entonces la fiebre. Posteriormente, y se describe que como para el día 4, ya viene nuestra fase de la parte exantemática. Empiezan a aparecer las ronchitas o estas exantemas. ¿Qué características tiene? Que son maculopapulares, no tienen líquido. Eso es bien interesante. De hecho, existen
13: como
14: diferentes. Sí, pueden ser como planitas que confluyen y hay espacios entre ellas, como si fueran islitas, digámoslo, pero no están llenas de líquido. Okay. ¿Por qué menciono esto? Porque justo, por ejemplo, en varicela, y si ya te dio varicela, ¿qué vemos? Están llenas de agüita, ¿no? Vesículas.
13: Una ampollita.
14: Ándale, ¿no? Justo. Y entonces lo que te pasa en sarampión es que solamente queda como la ronchita sin líquido adentro. Uh-huh. Entonces nosotros esto le llamamos pápulas. Así es. Y bueno, vemos que entonces a partir del día 4, pero otra cosa que tenemos que saber, ¿de dónde empiezan? Empiezan de arriba para abajo.
13: ¿Dan comezón esas ronchitas?
14: Sí, llegan a describir que son pruriginosas. Aunque depende del contexto, ¿no?
13: Un tema que me parece interesante, cuando estoy investigando un poquito más sobre el tema, dice que es como una enfermedad más para niños, o sea, que les pasa más a los niños y... O sea, nadie está exento, a que le suceda. Incluso como lo platicamos, o sea, aunque estés vacunado, pues puede ser el poquito porcentaje de la población que te toque. Pero ¿por qué lo catalogan mucho hacia los niños?
14: Bien, porque eso creo que sí sería un mito. Viene derivado de lo siguiente. Yo asumo que lo mencionan porque habitualmente es en niños donde se ve la varicela, el parvovirus B19 y estas enfermedades. La situación real es que en la Ciudad de México, tan solo de los casos que tenemos, el grupo más afectado ha sido desde los 25 hasta los 34 años, donde vemos que literalmente es donde está el grupo más afectado. O sea, no es ni siquiera en los niños, de hecho, es menor la tasa de incidencia que hemos presentado en comparación con este grupo. Entonces, sí sería como más un mito, porque la realidad es de que, insisto, el grupo más afectado en este momento en la Ciudad de México sí es de los 25 hasta los 34 años.
13: Y eso se debe, doctor, cerrando paréntesis de los niños, es un mito, pero hablando del sector que está viendo afectado, ¿eso a qué se debe hoy en día en México?
14: Si individualizaríamos los casos, en su mayoría han sido personas no vacunadas, en su mayoría.
13: Ay, no.
14: Pero ¿qué quiere decir también esto, no? En el grupo de la Ciudad de México que te mencionaba, ¿qué vemos en este grupo de edad? Que son las personas más activas o que se movilizan más. Claro, de hecho, sí. Pues bueno, esto tiene mucho que ver con la parte de que son personas activas laboralmente, de que las actividades en este grupo son más de, bueno, activan más la movilización.
13: Pero van sí. En el metro, que es más sí. Transporte público.
14: De hecho, sí. De hecho, es importante eso que mencionas, porque tan solo en la cadena de transmisión veíamos que te mencionaba, son respiratorios. Yo estornudo y esas partículas con este virus, específicamente, varía dependiendo del tipo de virus, por el peso, por todo. Pero quedan suspendidas en el aire hasta por 2 horas.
13: Ay,
14: o sea, me refiero a, es lo que te mencionaba, si todos tuviéramos una buena educación, y que desde el primer síntoma respiratorio, uso de cubrebocas, independientemente de la causa, y si ya tengo, me cambio de cubrebocas tricapa a un N95, que era lo que veíamos en COVID, buena higiene de manos, yo prevendría muchísimo.
13: Ay, la verdad es que estoy súper, hiper, mega picada con este tema, doctor. Yo sé que hay muchas cosas que, pues, no podemos abarcar en un solo episodio, pero me gustaría que antes de retirarnos, de despedirnos, nos dejara un mensaje final sobre todo este tema, usted como de lo que ha visto, lo que ha vivido.
14: Pues yo creo que el principal tema y la principal reflexión es ponernos a pensar que había sido un logro impresionante para este país porque tenemos uno de los mejores esquemas de vacunación. Es retomarlo, o sea, me refiero a incluso nosotros como hacernos conscientes de sí mismos y de las personas que están a nuestro alrededor. No le estamos haciendo un favor a nadie más que a nosotros mismos. Son como muestras de amor propio, autocuidado, el hecho de irnos a vacunar. Entonces, en definitiva, sí creo que sería una de las cosas que tenemos que aprovechar. Nuestro programa universal de vacunación, tenemos que aprovecharlo.
13: Súper,
14: o sea, vayamos
13: sí.
14: Viendo nuestro grupo de edad, pidamos nuestra cartilla, asesorémonos con el epidemiólogo, con el infectólogo, con el médico internista, con todas las especialidades y pues saquémosle provecho.
13: Yo encantada, doctor, de que nos haya acompañado el día de hoy. Espero que también usted se lo haya pasado muy bien. Muchas gracias por la compañía, por la información principalmente.
14: Pues gracias a ustedes por el espacio en realidad. Y yo creo que lo más importante de todo es, insisto, vacúnense.
13: Pues muchas gracias, Sister Lovers. Gracias a los que nos están escuchando del otro lado de la radio, de Spotify, donde ustedes nos estén acompañando. Gracias, muchas, muchas gracias. Vacúnense. Y gracias, doctor. Nos vemos en el siguiente episodio. Yo soy Génesis Sainez y fue un gusto estar con ustedes. Adiós.

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4: Hola, hola, ¿qué tal? Muy buenas tardes, soy Ana Luisa Medina, feliz de poder compartir con todos ustedes esta tarde de martes y por supuesto invitarlos a que nos acompañen. El tema del día de hoy, cuando el corazón huye, híjole, ¿a cuántos de nosotros nos aplica y nos queda como anillo al dedo este título? Esta cuestión de huir hay que entenderla como un mecanismo de supervivencia y el día de hoy justamente aprenderemos cómo lidiar con ello, encontrando sobre todo una respuesta desde la parte bioquímica de nuestro cerebro y sobre todo esta parte de empatizar muchas veces con nosotros mismos para entendernos y lograr ese equilibrio para vivir mejor. Y en esta tarde me encuentro feliz porque me acompaña la licenciada Elveret Román. Ella es psicóloga clínica y pues es un gusto tenerte, mi querida Elve, con este tema, como siempre. Temas muy interesantes, temas fuertes, diría yo, porque como acabo de mencionar, creo que muchas veces cuando hablamos de amor y nos identificamos con estas características que nos vuelven vulnerables, susceptibles y sobre todo huidizos, bueno, creo que no nos agrada mucho, pero pues aquí estamos para aprender todos.
6: Sí, así es. Muchas gracias por la invitación, Ana Luisa. La verdad es que es un tema muy interesante y puede ser pues doloroso y complicado, ¿no? Porque siempre están las dos caras de la moneda, ¿no? Tanto la persona que vive con esta situación de miedo a la vulnerabilidad, como la persona que está cerca, ¿no? Que a lo mejor no tiene tanto miedo a la vulnerabilidad.
4: Fíjate, es correcto lo que dices, pero también yo creo que vale la pena que vayamos entendiendo desde la parte funcional de nuestro cerebro qué es lo que ocurre. Sobre todo por lo que acabo de decir, es un mecanismo que nos va a proporcionar tranquilidad, pues un poquito más como de confianza y aparente control.
6: Sí, claro, mira, al final este tipo de dinámicas yo creo que es de las más complicadas. En general, bueno, pues vamos a hablar de el apego evitativo. Digo, al final de cuentas es entender que huir no es como falta de amor, es más bien ese mecanismo que estás comentando del sistema nervioso ante la vulnerabilidad. Uh-huh. Aquí vamos a hablar un poquito sobre neurociencia, entonces vamos a, síganme el rollo, porfa. Primero necesitamos tener claro lo que es el sistema nervioso, la corteza prefrontal y la amígdala, ¿ok? A mí se me hace mucho más fácil poder entenderlos con caricaturas, ¿ok? Como si fueran personajes en mi mente, ¿no? Entonces, la amígdala es la parte del cerebro que regula, bueno, más bien que siente todas las emociones, ¿ok? Uh-huh. Ella no tiene freno, ¿ok? Es 100%. Entonces, si hay una situación de enojo, pues es mucho enojo, ¿no? Si hay tristeza, toca todas las emociones, pero de forma extrema. ¿Por qué? Porque esa es su chamba. No es que esté mal o que esté loca, sino que esa es su chamba. ¿Para qué? Para que la corteza prefrontal y el sistema nervioso se activen y entonces evalúen los ambientes en los que nos encontramos y entonces podamos tomar decisiones de, por ejemplo, adrenalina, cortisol, para salir huyendo, para defendernos. O sea, todo esto tiene una función biológica, ¿ok? Entonces, ya vimos que la amígdala es esa parte extrema, ¿sí? Ahora vamos a ver la corteza prefrontal, ¿ok? Ahí ya imagínensela así, súper arregladísima, cabello recogido, lentes, es súper inteligente, ¿ok? La corteza prefrontal es la que analiza con datos. Ella no va tanto a las emociones, sino que analiza y revisa todo lo que está pasando. Entonces, si la amígdala, por ejemplo, dice, ay, es que me pitaron en el tráfico y entonces me voy a poner como loca, ¿no?
4: Me voy a bajar y voy a golpear gente.
6: Claro, ¿no? Entonces la corteza prefrontal dice, a ver, no, espérate, no te están pitando a ti. O, ok, sí te están pitando a ti, pero es una neurosis, ok, no te enganches.
4: No te lo tomes personal.
6: Ajá. Y entonces dice, bueno, enójate un 10% si quieres, ¿no? O sea, eso
4: ahí es, le va bajando de intensidad.
6: Así es, se supone que eso es lo que hace la corteza prefrontal. Y entonces a partir de estas dos chicas que están trabajando arduamente en nuestro cerebro, volviéndonos locos, a partir de ahí sale toda la información para que el cuerpo y todo lo demás se ponga en acción, ¿ok? Ahora, a veces cuando hay situaciones muy fuertes, existe le podemos llamar un secuestro de amígdala, ¿ok? Donde la corteza prefrontal queda amarradita y calladita en una esquina y la amígdala hace
4: lo que quiere. Claro. Y es ahí cuando muchos de nosotros, pues como decimos, perdemos porque nos volvemos más intensos.
6: Sí, exactamente. Entonces, cuando la amígdala toma el control y la corteza prefrontal no tiene chance de entrar, ¿por qué? Porque obviamente empieza la situación, empiezan a subir niveles de neurotransmisores y a bajar otros. Entonces, la corteza prefrontal, por más que intenta agarrar el control, no se puede. ¿Cómo podemos ver esto en la vida real? Porque esto es muy, muy caricaturesco, ¿no? Uh-huh. Pero, ok, cuando, no sé si les ha pasado que de repente tienen como un diálogo interno en el que es como de, no, pero es que qué poca, es que no sé qué, y estás muy enojado y de repente entra otra, tu misma voz, y dice, no, bueno, pero es que no es para tanto, porque no sé qué. Ok, esa es la chamba
4: ese
6: de las dos.
4: Ese diálogo entre ellas dos, sí.
6: Exacto.
4: Sí, sí ha pasado, bueno, a mí sí.
6: Sí, entonces, o sea, eso es como ya planteado en la realidad, ¿no? Entonces, ¿qué pasa? ¿Cómo le ayudamos a la amígdala a que la corteza prefrontal se calle? Ok, con pensamientos. Sí, porque una cosa es lo que pasa con la amígdala y la explosión inmediata, y después lo que tú alimentas. Si tú alimentas con diálogo interno y pensamiento un montón de cosas que le echen fuego a la amígdala,
4: no, pues
6: olvídate.
4: Uh-huh.
6: La corteza prefrontal salió del chat, ¿ok?
4: Claro.
6: Entonces, este secuestro de la amígdala, dentro de este tema específico del apego evitativo, la corteza prefrontal no tiene chance de decirte, es una persona normal, está todo tranquilo, o sea, solamente está teniendo interacción contigo. No. El cerebro interpreta la cercanía emocional como un riesgo. ¿Por qué? Por todas nuestras experiencias. Al final de cuentas, nosotros reaccionamos desde nuestras heridas y desde nuestras experiencias.
4: Y sobre todo estas experiencias, no solamente en relaciones anteriores, cabe señalar, sino obviamente que se activa, como decimos, estas heridas que vienen pues definitivamente de la percepción que tuvimos en algún momento de nuestra infancia.
6: Sí, así es. Y los ejemplos que tenemos de pareja, de interacciones sociales, o sea, entonces, si yo crecí con una familia que todo el tiempo te dicen, es que cuídate, es que la gente es mala, es que no sé qué.
4: No, pues bueno, obviamente, pues estamos en alerta todo el
6: claro,
4: tiempo.
6: Claro, entonces si alguien se me acerca con una flor, dice, me va a envenenar.
4: Sí. Oye, ¿qué quieres?
6: Exacto, ¿no?
4: Ajá.
6: Entonces, nosotros vamos a responder desde ahí. Entonces, ¿qué pasa? En el apego evitativo, todo es un riesgo. Sí, sí, yo me muestro vulnerable porque a lo mejor dentro de relaciones pasadas yo fui vulnerable emocionalmente o me abrí emocionalmente y me rompieron el corazón, me lastimaron, me traicionaron, bla, bla, bla. Pues obviamente está ese trauma, ¿no? Si le sumas que dentro de la familia en la que crecí a lo mejor hay abandono, hay situaciones de injusticia, hay situaciones de rechazo, bueno, pues entonces se hace como todavía más potente la amígdala, ¿no?
4: Claro.
6: Entonces, ¿qué pasa? No es que la persona no quiera la cercanía, pero tiene relacionada la cercanía, las emociones y la vulnerabilidad con peligro. Entonces, pero dices, bueno, entonces la persona no quiere cercanía. No, sí, sí quiere. Ese es el mayor problema. Por eso, se pueden ver tantas dinámicas intermitentes, donde sí, me acerco, convivo contigo, me la paso bien, pero en el momento...
1: Y luego me hago para atrás.
6: Ajá, pero en el momento en el que mi amígdala detecta que a lo mejor ya estoy como...
4: pasando esa línea.
6: Ajá, como muy en confianza, como ya más cómoda, uh-huh, como que estoy bajando mis defensas, mi guardia, entonces ahí es cuando entra la crisis y ¿sabes qué? Bye. Y se desaparecen y no sé qué. Ojo, no es justificación. Ahorita estabas explicando qué es lo que está pasando, ¿no? Entonces, ese juego de intermitencia causa mucho conflicto, no nada más a la persona que tiene el apego evitativo, sino a las personas a su alrededor.
4: Ajá.
6: ¿Sí? ¿Por qué? Porque entonces te das cuenta que, o sea, hay un mensaje doble muy confuso para las otras personas. O sea, si quiere que esté o no. Si me quiere o no.
1: ¿En qué momentos, no?
6: Ajá, exactamente.
1: ¿O para qué me quiere?
6: Sí, ahora. Cuando pasan este tipo de crisis, lo que sucede es que vamos reafirmando todas esas creencias del apego evitativo, ¿no? Uh-huh. ¿Por qué? Porque me van a lastimar, porque me van a hacer daño, porque bla, bla, bla, todo esto. Y entonces, cuando se aleja la persona, porque pues tú te alejaste, entonces se cumple lo que estoy diciendo.
1: ¿Ves
6: o
1: lo que
6: creo.
1: Te dije? Ahí estamos.
6: Se iba a ir, yo sabía que se iba a ir. Pues sí, pero no es por la razón que tú creías, sino por tus propias acciones, ¿no? Entonces, digo, es una situación como muy compleja, porque además, para las otras personas que están alrededor, ese tipo de juego genera, primero, apego ansioso. Entonces, un apego evitativo con un apego ansioso, no, qué cóctele. O sea, ¿por qué? Porque entonces, imagínate a la otra persona con apego ansioso, que todo el tiempo necesita como ese reconocimiento, esa cercanía, etcétera, etcétera. O sea, está muy complicado esa dinámica.
1: Sí, caray. Pues con esta primera introducción nos vamos a nuestro primer corte, cuando el corazón huye en esta tarde, ¿a quién para vivir mejor?
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5: En Radio BI son las 11:29.
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4: Seguimos platicando acerca de cuando el corazón huye. Y bueno, estamos hablando tras bambalinas, sobre todo este cóctel que se genera, sobre todo cuando sabemos o nos reconocemos con un estilo, con un apego ansioso. Uh-huh. Y decíamos, esta pareja, ¿qué genera? Sabemos, bueno, ya ahorita platicamos acerca del apego evitativo, uh-huh, pero ¿qué genera, por ejemplo, con las personas que tenemos este apego ansioso?
6: Bueno, pues al final se refuerza la conducta. ¿Por qué? Porque entonces yo como apego evitativo me acerco, soy lindo, pero cuando siento demasiada vulnerabilidad me alejo. Entonces, ¿qué pasa? La otra persona, la del apego ansioso, empieza a buscar esa cercanía de nuevo, esa conexión de nuevo, y entonces empieza a hacer más cosas, a subirle al nivel de atención, de cariño, de todo. Regalos, servicios, etcétera, ¿no? Y entonces la persona que se alejó baja sus niveles de estrés, baja sus niveles de cortisol y de adrenalina, porque ya se mantuvo a cierta distancia y entonces regresa. ¿Qué pasa con ese apego ansioso? Le estás reforzando la conducta, le estás diciendo, mientras más te esfuerces, pues más va a volver. Ahora, acuérdense que nuestro cerebro es súper adicto a la oxitocina, a la serotonina y todo eso. Y eso nos lo segrega la pareja. Entre otras cosas, pero la pareja importa. ¿Okay?
1: O sea, qué bueno. Sobre todo entender esta parte o estos juegos que a veces utilizamos, Elbe, para poder relacionarnos. O sea, entender sobre todo qué es lo que genera estas crisis, creo que también nos puede ayudar a entender sobre todo la parte de responsabilidad que a cada integrante de la pareja le corresponde, ¿no?
6: Sí, porque además, o sea, le refuerzas esa conducta y además cada vez que ya se esfuerza más, le das el premio de la serotonina y de la oxitocina, entonces la otra persona cuando se vaya a alejar va a buscar otra manera más increíble para conseguir su dosis, ¿sí? El cerebro va a buscar la manera de justificar todas las conductas del apego evitativo, ¿sí? ¿Por qué? Porque necesita ese shot, ¿no?, de neurotransmisores. Ahora, en la persona evitativa la función es diferente, ¿sí? ¿Por qué? Porque viven constantemente en ansiedad, viven constantemente en vigilancia, ¿sí? En alerta. ¿Por qué? Porque no nada más estamos hablando de la pareja, estamos hablando de cualquier tipo de interacción que represente vulnerabilidad.
1: Claro.
6: En este tipo de personas tienen un manejo distinto de las emociones, ¿ok? ¿Por qué? Porque no saben qué hacer con ellas, porque cuando las sienten normalmente las evaden. ¿Por qué? Porque pues es vulnerabilidad, ¿no? Y no son muy buenos contactando, entonces ni siquiera luego tienen como esa facilidad de nombrarlas, ¿no?
1: Claro, sí, sí, totalmente.
6: Y lo que no se nombra, pues no existe, pero el cuerpo de todos nos lo está sintiendo, ¿no?
1: Sí, somos de alguna manera como estas personitas que vivimos muy desensibilizados.
6: Así es.
1: Que nos cuesta trabajo en esta parte que tú llamas el contacto, pues sí, como identificar qué es lo que nuestro cuerpo va necesitando, ¿no? A lo mejor hasta podemos ver personas que de alguna manera están a veces con todo y el calor que hace, pues no sé, con su sudadera, por ejemplo, y dices, oye, ¿no tienes calor? Y es como de, no, pues ni cuenta me había dado que está haciendo calor, por ejemplo.
6: Sí, porque está desensibilizado del entorno.
1: Y sí pasa, y hay muchas personas que están en este, pues sí, en esta parte de vivir en este tipo de apegos.
6: Sí, y por ejemplo, hasta en enfermedades que no se detectan o no se dan cuenta porque no presentan síntomas. ¿Por qué? Por el nivel de desensibilización que tiene el cuerpo. Entonces, ambos apegos son dañinos. Sí, en ambos apegos hay picos de neurotransmisores y eso en ningún momento es bueno, ¿ok? O sea, el cerebro está acostumbrado, el cuerpo en general, a recibir ciertos niveles. Así como, por ejemplo, en una persona diabética es peligroso que haya un subidón de azúcar, también es peligroso que haya un bajón de azúcar.
1: Claro.
6: O sea, lo ideal es mantenerse estable.
1: El equilibrio.
6: Porque va causando, al final de cuentas, pues, más daño. Es lo mismo. Se van reforzando conductas, se van causando como daños en la asimilación de los neurotransmisores. ¿Sí? Entonces, ¿qué pasa? Se desconecta nuestra corteza prefrontal. Estamos hablando ya de los dos. El apego evitativo y del apego ansioso. Porque también en el apego ansioso, la corteza prefrontal igual. Salió del chat, porque está inundado en ansiedad, inundado en estrés, buscando la manera de recuperar ese premio.
1: Y es ahí cuando vemos finalmente estas conductas que a veces, ya cuando estamos más tranquilos o más juiciosos, de verdad no entendemos, así como de, oye, pero no me imaginé que fuera a tomar estas decisiones o a realizar estas acciones.
6: Sí, exacto. Ya cuando regresa la corteza prefrontal dice, ¿qué hiciste? ¿Qué hiciste?
1: Ahí vienen los arrepentimientos.
6: Sí, claro, las crudas morales, ¿no?
1: Ajá.
6: Entonces, podemos ir viendo como esa desconexión de la corteza prefrontal y entonces el miedo, sobre todo el miedo, es el que toma el control de la amígdala en ambos casos. Y pues obviamente no es un lugar sano desde donde se tienen que tomar decisiones, ¿no? O sea, tampoco desde la felicidad, tampoco desde, o sea, necesitamos usar un poquito más nuestra corteza prefrontal.
1: Sí.
6: Digo, como dato interesante, la corteza prefrontal es la última parte del cerebro que se desarrolló dentro de la evolución del ser humano. Entonces, como que por eso es más fácil como decirle bye. Uh-huh. Sí, porque es más nueva. Entonces, podemos ir trabajando como en desarrollar esa conexión para que podamos tomar decisiones más asertivas, por ejemplo, ¿no?
1: Esa es la buena noticia.
6: Sí, que sí se puede ir trabajando, ¿no? O sea, al momento de tener una situación en la que a lo mejor te sientes desbordada emocionalmente, estar consciente y decir, ok, ahorita está la amígdala a tope, pero hacerlo consciente, porque al momento de hacerlo consciente, como que se toma un poco el control, ¿no?
1: Sí, nos detenemos sobre todo a tomar justamente esta conciencia para poder evaluar efectivamente lo que sigue, para tomar decisiones un poco más equilibradas y menos desde la parte impulsiva que de repente todos tenemos. Nos vamos nuevamente a pausa cuando el corazón huye en esta tarde aquí en Para Vivir Mejor.
5: 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En Radio BI son las 11:37. 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
1: Seguimos platicando con el Beret Román acerca de estas cuestiones relacionadas con nuestra manera de interactuar en el amor, sobre todo cuando nos vamos dando cuenta que huimos en las relaciones y vamos entendiendo y desarrollando esta empatía. Y antes de continuar, pues muchas gracias a todos los que nos escriben. Dice por aquí nuestro querido Jorge Bernal, le mandamos un saludo. Dice, tema por demás interesante y el abordaje nos va dando luz para entender el por qué nos comportamos de la forma en que lo hacemos y las raíces bioquímicas, sociales y culturales. Así podemos entender y sobre todo hacernos responsables de lo que nos toca en todas las relaciones que tenemos en el día a día. Es bueno escuchar con esta claridad estos temas. Pues muchísimas gracias, mi querido Jorge. El día de hoy, mañana nos acompañas. Aquí estaremos también platicando contigo. Y sobre todo, estas consecuencias que, como decíamos nuevamente fuera del aire, lo que implica, porque yo te decía, a ver, bueno, pensemos en que nosotros somos personas trabajadas emocionalmente, estamos en equilibrio, etcétera, etcétera. Pero ¿qué pasa cuando nuestra pareja o tenemos una relación en donde la otra persona puede ser evitativo o ansioso?
6: Mira, toda funcionalidad puede llegar a mermarse si entras en dinámicas complicadas. Si podemos estar en equilibrio, podemos estar cerca del equilibrio, porque uh-huh. está cañón, ¿no? Pero podemos estar trabajadas en equilibrio y todo esto, pero al final de cuentas, lo que se va permitiendo se va volviendo costumbre y se va normalizando, ¿no? Entonces, ¿qué pasa? Ok, yo identifico que mi pareja tiene un apego ansioso o tiene un apego evitativo. Ok, primero, pues lo más importante es entender de qué se trata, ¿no? Podemos identificar si hay alguna situación que nosotros estemos generando que detone esas reacciones de apego, ¿no? ¿Por qué? Por buena onda, ¿no? Porque, pues digo, estamos trabajando en una relación de pareja, ¿no?
1: Claro, porque me interesa.
6: Sí, o sea, si no te interesa, olvídalo.
1: El vínculo, claro.
6: O sea, no. Entonces, ok, o sea, puedo yo tratar de identificar, ok, ¿hay alguna cosa que yo esté haciendo que le detone este tipo de crisis? Si yo lo estoy generando y puedo hacer que las cosas estén mejor, pues claro que lo voy a hacer. Y la pareja, pues viceversa, ¿no? En teoría. Uh-huh. Ahora, después de esa revisión, Entonces vamos a ir marcando límites, ¿sí? Para no entrar en esa dinámica. Ok, tú sobrepiensas, yo te puedo explicar, ¿sí? Pero el límite es el que también yo decida. Entonces, al poner límites, vas ayudándole a esta persona a mantenerse en control o a enseñarle hasta dónde es, y que después de eso, pues tú ya no...
1: Sí, porque si estamos tratando también a veces, digo, en esta parte quiero como hacer el enfatizarlo, porque pareciera que luego estamos como en la etapa de los porqués. ¿Por qué esto? Le das la explicación. Ajá. Y bueno, ¿por qué esto otro que me dices? Y así no la llevamos. Y entonces, bueno, esta parte no es, más bien estamos fomentando un círculo. Ajá. En donde no nos va a llevar absolutamente a nada, y menos hacer este tipo de acuerdos funcionales.
6: Claro, y a ver, no estoy diciendo, no des explicaciones, no. O sea, da las explicaciones. Háblalo. Suficientes. O sea, hablen, comuníquense. O sea, esa es la parte más importante, el comunicarse, pero con una escucha activa. O sea, porque entonces yo me comunico y no me importa lo que tú me respondas, ¿no? O sea, es generar esa comunicación asertiva, una escucha activa, y entonces sí establecer límites. Entiendo que tienes esta situación, entiendo que eres una persona con apego evitativo, lo entiendo perfecto, pero estas son las reglas de mi juego. O sea, yo puedo entender y puedo... adaptar ciertas cosas a la dinámica, ¿no?
1: Y siempre y cuando, bueno, también no me lleven a mí al desequilibrio o a la locura.
6: Claro,
1: ¿no?
6: Que sí. O sea, ¿por qué? Porque, okay, entiendo que te puedas alejar, que te sientas a lo mejor como muy vulnerable, lo entiendo. Uh-huh. Perfecto. Pero si tú te alejas, entonces tú te acercas. Porque yo no voy a estar buscando ese reconocimiento, ese shot de dopamina, ¿no? Uh-huh. Ok, si tú decides alejarte, entonces cuando se te pase tu show, te regresas, ¿sí?
1: Híjole, qué fuerte.
6: Sí, porque eso es en la teoría.
1: Sí, pero fíjate, en algo personal dice uno, bueno, ok, que el otro me diga cuando ya está dispuesto otra vez a retomar la comunicación. Uh-huh. o la relación, pues. Ajá. Pero esta parte también, para mí, ¿en qué momento se vuelve este negociable o no negociable?
6: Claro, ¿no? Y eso lo va a establecer pues la pareja, ¿no? Y la persona que pudiera salir lastimada, porque tú estás acostumbrado a huir, perfecto, pero yo no tengo por qué estar...
1: Persiguiéndote
6: o viviendo este tipo de dinámicas, ¿no? O sea, ya yo decidiré qué quiero hacer con esa dinámica. Me quedo, pongo reglas, me voy de boca... Y entonces genero un apego ansioso, o de plano termino la relación porque pues no es una dinámica en la que esté interesada.
1: Sí, sobre todo cuando estas personas tendemos a alejarnos, pues normalmente lo que vamos a generar también con esta lejanía, pues es un tema también de violencia, la incertidumbre. Sí, claro. Que le genero a la otra persona.
6: Sí, claro, porque no le estás dando nada seguro.
1: No, para
6: nada. Y sí, o sea, básicamente podremos considerarlo como violencia psicológica. Uh-huh. Porque entonces, al más mínimo alguna confrontación que haya, conflicto.
1: Ahí nos vemos.
6: ¿Sabes qué? Yo no hablo por mi apego evitativo, bye. Oye, pero pues al final de cuentas las cosas se hablan, ¿no? O sea, esa es la parte importante. Entonces, yo puedo entender perfectamente la situación de un apego ansioso o de un apego evitativo. Uh-huh. Pero eso no me obliga a participar en esa dinámica.
1: O a permitirte o a tolerar.
6: Claro, y por eso se tienen que establecer esas reglas y decir, ¿sabes qué? Entiendo, o sea, ve al psicólogo, porque pues,
1: sí, súper importante, por supuesto.
6: Pero, o sea, ve, haz tu proceso, todo el show, yo voy a entender y voy a ir tratando de acomodar esta dinámica, pero estos límites, estos no negociables, están. Así como yo estoy aceptando esta dinámica, necesito que también tú aceptes estos no negociables.
1: Y también ahí se ve, ¿no? También reflejado sobre todo cuando se convierte en una manera, un estilo de resolver los conflictos. Uh-huh. El no hablar, el huir, el darnos la media vuelta, el quedarnos a veces callados.
6: Uh-huh. Sí, claro, o sea, ahí está la evitación al conflicto en su máxima expresión. O sea, y no estamos hablando, volvemos a lo mismo, de pareja. O sea, ¿cuántas veces a lo mejor en situaciones laborales la persona se queda callada?
1: Pensaba.
6: Exacto, o en la familia.
1: Sí, también.
6: O sea, ¿sabes qué? ya dijiste algo que me incomodó, no te voy a decir absolutamente nada, pero te voy a dejar de hablar 3 días. Y si te topo, si te encuentro en la casa, nos encontramos en la cocina, ni siquiera te voy a dirigir la palabra. Eso es violencia. Uh-huh. Y que quede claro que eso es violencia.
1: Sí, por supuesto.
6: Y que entiendo que tu apego y lo que tú quieras, pero aquí violencia no se vale, uh-huh. ¿no?
1: Sí, sobre todo esta parte que tú dices, la invitación a tener esta claridad de lo que pues nosotros estamos dispuestos también a ceder, a negociar, pero también tener la claridad de lo que no queremos en la vida, creo que eso es muy importante, ¿no?
6: Sí, claro, porque al final no nada más se trata pues de este caso del apego evitativo y el apego ansioso, se trata en general de todo. Uh-huh. O sea, las dinámicas de relaciones precisamente se tienen que basar así, en la comunicación, uh-huh. Los no negociables, en ceder, pero también en poner límites, ¿no? Entonces, aquí vemos como reflejado que en cualquier tipo de relación necesitamos estar trabajados. O sea, tener ese proceso terapéutico, tener esa comunicación conmigo misma para empezar.
1: Sí.
6: Para poder empezar a definir qué sí quiero, qué no quiero, cuáles son mis no negociables, qué cosas sí podría tolerar. O sea, hacer como esa revisión de niveles, ¿no?
1: Oye, o hasta identificar, sobre todo hablando de nuestros sentimientos, ¿qué es lo que nos genera miedo, Elbe?
6: Sí.
1: Porque la mayoría de nosotros desconocemos completamente lo relacionado con el miedo, bueno, al igual, a lo mejor con el enojo fácilmente, ¿no? Pero con el tema del miedo, de la tristeza, son sentimientos que difícilmente logramos identificar qué situaciones son las que nos generan este sentimiento.
6: Sí, y además esas son las emociones a las que más le huimos.
1: Claro, porque son desagradables.
6: Sí, o sea, el enojo también, pero creo que es socialmente más aceptable uh-huh. que
1: sí,
6: la tristeza.
1: Sí, nos acomodamos con mayor facilidad.
6: Sí, claro, que la tristeza, porque no sabes ni qué hacer, o sea, es precisamente eso, o sea, decir, okay, ¿cómo reacciono ante las emociones de los demás? Así es como reacciono a las mías. O sea, si alguien llega llorando
1: y, no sé qué
6: y yo no sé qué hacer, pues exactamente es lo mismo que haces contigo. ¿No?
1: Sí, claro.
6: Y normalmente ese es como el freno que nos ponemos para acercarnos a un proceso terapéutico.
1: Uh-huh.
6: ¿Por qué? Porque claro que no voy a confrontarme, claro que no estoy dispuesta no. a ver las emociones que tengo. ¿Por qué? Porque las emociones son debilidad.
1: Claro, y mucho menos mostrarme vulnerable a mí misma.
6: Sí, no, claro. ¿Y por qué le voy a contar algo a alguien, no? O sea, yo puedo, porque también están todos esos introyectos, ¿no? De yo puedo sola, de esos para locos, de bla, bla, bla. Entonces, al final lo único que estás haciendo es ponerte un freno para uh-huh. el autoconocimiento y para la superación y la realización.
1: Claro, y de perdernos también la oportunidad de vincularnos desde otros aspectos más saludables. Uh-huh. Pues nos vamos nuevamente a pausa cuando el corazón huye, el tema de hoy en esta tarde aquí en Para Vivir Mejor.
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5: 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En Radio BI son las 11:49. 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
1: Seguimos con este tema del apego evitativo y ansioso. Y bueno, Elbe, en esta tarde yo creo que todos estamos muy al pendientes y ya lo hemos también platicado de alguna u otra manera, la importancia de tener este acompañamiento y este proceso, pero finalmente creo que lejos de tener nada más este acompañamiento, pues verlo como la oportunidad de sanar. Yo creo que si nos identificamos con el tema, con estas conductas o estas características que de repente tenemos en nuestras relaciones o en la manera en cómo resolvemos o intentamos resolver los conflictos de la vida cotidiana, pues es importante que nos demos la oportunidad, efectivamente, así como lo dicen todas sus letras, sanar. Uh-huh. Y este proceso, ¿cómo lo podemos realizar?
6: Mira, al final de cuentas es reeducar al sistema nervioso, ¿no? O sea, no se trata de dejar de sentir miedo, porque eso no va a pasar. O sea, es parte de y es necesario el miedo también para sobrevivir.
1: Claro.
6: ¿No?
1: Para protegernos.
6: Sí, sí, sí. O sea, es muy importante y no se trata de, bueno, entonces ya no voy a sentir eso, ahora voy a evitar el miedo. No. Se trata de un proceso de neuroplasticidad. O sea, primero necesitamos entender la paciencia estratégica, ¿no? Quien acompaña a este tipo de situaciones, de este tipo de personas, pues hay que evitar la parte de las presiones y los juicios, ¿no? Hay que enseñarle al cerebro de la otra persona, del apego evitativo, mediante experiencias de seguridad, que la cercanía no mata la autonomía, no mata la independencia y no te va a pasar nada si sientes bonito, ¿sí? O sea, es enseñarle, no es que de aquí en adelante ya no te van a pasar cosas malas, no. Uh-huh. Pero te puedo enseñar que también existe el otro camino en que las cosas están bien y que no va a pasar nada, ¿sí? O sea, al final, pues es resiliencia, ¿no?
1: Claro.
6: Entonces, esa es una parte. Ahora, la comunicación de la necesidad. Precisamente dentro del trabajo terapéutico, se trata de aprender a decir las cosas. Necesito espacio, tengo miedo, no me siento seguro, necesito que me des chance, o sea, expresar lo que necesitas. ¿Sabes qué? A lo mejor me bombardeas con muchos mensajes y eso me abruma, ¿ok?
1: Bien.
6: Hablar las cosas, porque pues nadie es adivino, ¿sí? Y así se entabla esa comunicación y entonces se pueden ir reforzando esos lazos. No simplemente, ya entra en pánico, ya me desaparezco. No, ¿sabes qué? Me siento abrumado. Dame chance, ¿ok? O tengo mucho trabajo y de por sí el trabajo me está abrumando y tú con tu insistencia en mensajes, claro, o con tu cercanía o con esto me está generando más ansiedad, entonces dame chance. Hablar las cosas, ¿sí? Aléjate, pero habla las cosas, ¿no? Otra parte importante es ir generando la confianza gradual, ¿sí? Entender sobre todo la parte de que la libertad no es solo estar solo, ¿sí? O sea, si estás solo, ¿estás a salvo? No. No, o sea, realmente no tiene nada que ver una cosa con la otra. El estar con otras personas tampoco significa que tienes que estar en alerta, en desconfianza, ¿no? O sea, confía también, dale chance a tu cuerpo de que aprenda nuevas formas de relacionarse y de identificar cuando sí es una verdadera señal de peligro y cuando no.

0: te identificas con estas situaciones, no estás mal, no estás loco, no estás descompuesto. No, no, no. Simplemente se trata de reconocer que a veces necesitamos afinación y balanceo, ¿no?
1: Claro.
0: Y entonces aviéntate tu proceso solo. O sea, redescúbrete, conócete, explora toda la maravillosa gama de emociones. ¿Por qué? Porque hasta las emociones incómodas son increíbles. Uh-huh. Y cuando veas que la función que tiene cada emoción realmente va a cambiar mucho la perspectiva. Pero para eso se necesita un proceso terapéutico. Si no te sientes cómodo comunicando las cosas, está bien. Entonces, chútatelo solo, ve a terapia, no te involucres a lo mejor con una persona.
1: Por supuesto.
0: Y date chance, disfruta este proceso, ¿no? O sea, no se trata tampoco de culpar y de decir, ay, es que tú, no, no, no. O sea, también disfruta esa parte, contacta. Y a los de apego ansioso, igual. O sea, si estás identificando que hay situaciones que a lo mejor te desbordan bien cañón, o sea, aviéntate el proceso de terapia. ¿Para qué? Para que también aprendas a regularte emocionalmente, para que empieces a generar nuevas conexiones neuronales.
1: Uh-huh. Esta seguridad, esta
0: claro,
1: confianza
0: en y ti. Esa regulación emocional. Y entonces, créeme que va a ser un proceso increíble porque vas a salir mucho mejor de ahí, con una conciencia sobre ti mismo increíble. Uh-huh. Y entonces sí, nos aventamos una relación chida, ¿no?
1: Sí, pero yo creo que esta parte de hablar también de honestidad es importante, Elbe. El saber o el reconocer que en este momento emocionalmente no estamos disponibles, exacto, también es de valientes.
0: Sí, sí,
1: híjole,
0: claro.
1: Entonces, yo creo que desde ese punto inicial, pues sí, ser muy honestos con nosotros, con los demás, porque tampoco se vale que estemos, pues de alguna manera, afectando a terceros.
0: Claro, responsabilidad afectiva, ¿no?
1: Por supuesto, ¿sí? Totalmente.
0: Sí, así es. Entonces creo que todos los que se sientan identificados con cualquiera de estos dos apegos, sí es importante que se acerquen a buscar esa ayuda. O sea, va a ser un cambio muy cañón porque vas a empezar a identificar, te vas a conocer. O sea, esto no, el proceso terapéutico no nada más va por ahí. No solo va a arreglar esto. Va a arreglar muchísimas cosas más. Uh-huh. O sea, situaciones que vamos a poder empezar a identificar situaciones desde antes que nos generan estas reacciones en la actualidad, esas heridas, esos traumas. Entonces, realmente, por donde le quieras ver, ganas.
1: Oye, y pues para ganar más todavía en esta tarde, ¿dónde podemos contactarnos y platícanos con qué tipo de personas trabajas?
0: Ok, bueno, yo trabajo presencial y en línea. El consultorio está aquí en el centro, precisamente. Mi teléfono es el 449-343-0432. Yo atiendo a parejas, niños, adolescentes y adultos.
1: Perfecto.
0: Ok.
1: Psicóloga clínica, Elvedet Román, 449-343-0432, su número de teléfono. Y bueno, pues definitivamente esperamos que mucha gente se contacte contigo para poder trabajar. Y decíamos, lo más importante es sanar y lograr ese equilibrio que nos llevan a vivir y a disfrutar una vida para vivir mejor.
0: Así es, muchas gracias, Ana Luisa.
1: Pues gracias a ti, mi querida Elbe, sabes que es tu casa y es un gusto poder compartir contigo esta tarde. Nosotros hemos llegado al final del programa. Recuerden que para vivir mejor hay que saber vivir. Soy Ana Luisa Medina y nos sintonizamos el día de mañana. Pase una excelente tarde.
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1: Amigos, buenas tardes, los saludamos con mucho gusto en este patio de feria del 5 de mayo del 2026. Aquí estamos en la cabina de Radio BI y estaremos hasta el próximo domingo 10 de mayo, en que concluye esta nueva temporada de patio de feria de 17 programas, pues para comentar, entre otras cosas, la actualidad y lo que está sucediendo no solo en Aguascalientes, con estos días de descanso en los que no hay toros, sino otras cosas de interés a nivel nacional. Alejandro Medina, buenas tardes, Alex.
2: ¿Qué tal? Buena tarde, afición de Patio de Feria. Pues un descanso ya nos vino bien porque tuvimos una semana muy, muy cargada de trabajo, pero que al final de cuentas se disfruta y con lo que vemos en el ruedo, pues estamos contentos.
1: Sí, porque fueron tres novilladas sin picadores en la San Marcos, martes, miércoles y jueves, y luego tres corridas en la Monumental, viernes, sábado y domingo de manera ininterrumpida. Las tres primeras transmitidas por Facebook Live de la página de Facebook de la Academia Taurina Municipal de Aguascalientes, Alfonso Ramírez, el Calecero, y las corridas transmitidas por radio. Hoy me invitaban a una tienda y se me antojaba mucho ir, fíjate, a Corlomé. Iba a estar Víctor Hernández, me habló el ganadero Sergio Lomelijo y sí me hubiese gustado acudir, pero pues a esta hora es imposible y aquí estamos, a ver si podemos hacer algún enlace posterior, pues para conocer a este torero al que el otro día le dimos aventón. Me lo encontré en la calle, iba caminando con Héctor Gutiérrez, que se ve que son muy amigos, Alex, y les dije, venga, súbanse, voy para el mismo lado, el sitio, o sea, la plaza. Y sí, nos lo llevamos. Sí es importante que la empresa esté buscando en caras nuevas, como la de David de Miranda o Víctor Hernández, el propio Marco Pérez, pues renovar la baraja de figuras contratadas extranjeras en años pasados que estuvieron mucho tiempo en este país, como el caso de Pablo Hermoso Mendoza, Enrique Ponce, Julián López el Juli, y a últimas fechas Sebastián Castella, etcétera, etcétera, Alex.
2: Alejandro Talavante también fue una de las caras que ya teníamos. Y sí, como bien lo mencionas, fíjate que esta apuesta que hizo la empresa Espectáculos Monterrey para este serial en particular, a mí me gustó esta confección porque son toreros de corte juvenil, no solamente los extranjeros, sino también los nacionales, y eso también creo que viene a enriquecer las nuevas caras de la tauromaquia mexicana, porque también hace falta refrescar los nuestros.
1: Por supuesto, desde la generación de Arturo Macías y luego la posterior, que fue más compacta, de Joselito Adame, que tiró del carro tantos años y fue el capitán general indiscutiblemente de esa generación, pues ahí estaban pegados casi en alternativa. José la tomó en 2007, el Payo la tomó en 2008, finalmente Silvetti, Juan Pablo Sánchez, Juan Pablo Sánchez y Arturo Saldívar la tomaron en el 2010, Silvetti en el 11 y luego ya Sergio Flores en el 12. Digamos que del 7 al 12 hubo esta camada de toreros que en un momento dado, Alex, tiraron también de las carteles como toreros jóvenes que refrescaban las combinaciones y que ahora, bueno, ya algunos como el Payo son completamente veteranos, ya con 17 años de alternativa. Así que sí es importante que esta nueva camada de toreros que encabeza por antigüedad y creo que también por calidad en este momento, para mí en lo personal, Héctor Gutiérrez, pues ahí están Diego San Román, Isaac Fonseca, Miguel Aguilar, que se ha quedado un poquito rezagado y que no se le contrató para esta feria, no obstante que había triunfado en la corrida, estas corridas que hubo en agosto en la San Marcos de la Vendimia. Está también Juan Pedro Yaguno, que es un torero medio olvidado, que tiene muchas cualidades y que no ha tenido las oportunidades que otros de esta camada han tenido. Y también Arturo Gilio, que esta feria no vino y que acaba de triunfar en España y que ahí está también dando guerra.
2: Leo Valadez, y también en este, creo que en este rubro,
1: bueno,
2: pudiera...
1: Leo ya tiene 10 años de alternativa, 8...
2: A lo mejor puede entrar André Lagarveret Galo, que ha participado aquí en Aguascalientes.
1: Sí, también, quizá.
2: así a bote pronto, son los que se vienen a la mente, porque surgen y muchos se quedan en el camino, ¿no? O sea, no sé, te puedo hablar de Brandon Campos, que fue un matador de toros, también de egresado de Tauromaquia Mexicana, pero pues que tuvo un camino pues complicado y que ya no tuvo esa continuidad que sí ha tenido otros toreros. Hay varios nombres.
1: Comentábamos ayer, Alex, y vamos a hablar y desmenuzar algunas de las declaraciones del matador César Pastor, que es interesante seguir ahondando en ese tema porque nos gustó mucho su presencia aquí, cómo lo dijo, cómo lo defendió, cómo habló de su postura, y creo que es válido. Del tema de la diarrea que dos toros de la ganadería de Tequisquiapan tuvieron, el cuarto y el sexto, que sí acabaron o llegaron al tercio final muy diezmados de facultades, y tuvimos oportunidad de solicitarle un comentario al doctor Urso Dávila, que tiene una maestría en la Universidad de Salamanca en Toro de Lidia, veterinario mexicano que tiene muchos años trabajando con Toro de Lidia específicamente, y esto fue lo que nos comentó. Vale la pena que pongamos atención porque esto difiere mucho de lo que en la plaza de pronto pudo reportear Jorge Hernández cuando preguntó por aquí si afectaba o no que un toro tuviese diarrea, porque fue muy evidente el chisguete de diarrea de 50, 60 centímetros que salió del toro en un momento en que hizo un esfuerzo para embestir. Así que vamos a escuchar al doctor Urso Dávila en ese primer comentario que tenemos grabado, es un insert de audio para poderlo comentar. Una vez que termine, vamos a hacer algún otro apunte, luego vamos a escuchar la segunda parte de ese comentario, y si no lo encuentras, mi querido Marco, pues aquí lo tengo, hermano, en el teléfono, pero si lo tienes, vamos a ello. No lo tienes. Bueno, no hay pierde, amigos. Ahora con la tecnología nos podemos dar estas licencias. ¿Ya? Venga.
3: No es normal. Ten en cuenta también que las heces normales de un bovino son ligeramente acuosas, pero no tanto, ¿no? No tanto como una diarrea. Y el hecho de que lo haya sí implica pues cosas que recaen en todo el metabolismo, ya que hay pérdida de electrolitos, hay pérdida de macro y micro minerales, como es el calcio, el fósforo, el magnesio, el zinc, y todos estos minerales son muy importantes precisamente para el buen funcionamiento de todo el organismo, inclusive para la contracción de los músculos. Entonces, una falta de magnesio, una falta de calcio, una falta de zinc, de todos estos minerales, sí repercute, claro que sí. Entonces, la causa, pues, cambio de alimento, agua estancada, posiblemente pueda haber sido eso. Haber revisado en el desolladero, pues, por dentro, hacer la inspección post-mortem. La inspección de las vísceras.
1: Bien, interesante. Y cuando yo le pregunté hace rato, no nos pudo tomar la llamada porque está muy ocupado en este momento, pero yo le preguntaba: oye, doctor, ¿y tú has visto eso, que de pronto salga un chisguete así de diarrea de un toro durante la lidia? Y esto fue lo que nos dijo.
3: Lo he visto, pero muy pocas veces. Quizá en el tiempo que tengo de ver toros, unas tres veces, pero hay una enfermedad que se llama paratuberculosis. Entonces, esta enfermedad pues es característica por tener unas diarreas totalmente acuosas, y es una enfermedad de infecto contagiosa incluso para los humanos. Quiero descartar que a lo mejor esos animales pudieran tenerla, pero bueno, no lo sabemos, ¿no? Pero sí, de que una diarrea de forma aguda, un proceso prácticamente que a lo mejor lo estuvo gestando, a lo mejor de la ganadería a aguas, o incluso en aguas, que haya tenido esa inmunosupresión y que le haya causado esa diarrea. Pero yo realmente muy pocas veces lo he visto en plaza de toros. Cuando me toca hacer asesorías, saneamientos en ganaderías, En alguna ocasión también lo he visto, pero bueno, trato de hacer toda la cuestión clínica y médica apropiada para que no suceda.
1: Desde luego, no puede aventurarse a diagnosticar nada porque él no hizo ninguna prueba. Sería interesante saber el próximo viernes en la plaza, consultar al médico veterinario de la Monumental para saber si a esos toros se les hizo algún tipo de prueba, Alex.
2: Sí, fíjate que en una ocasión nos comentaba el ganadero Manuel Cortina Reynoso acerca de lo que puede, de los cambios que tiene el toro a la Plaza de Toros, específicamente, por ejemplo, en la Plaza de Toros Monumental de Aguascalientes, y él decía, hablaba exactamente como lo acaba de hablar el médico veterinario, el cambio de alimento de la ganadería a lo que se le dan aquí. Algunos ganaderos, lógicamente, mandan sus,
1: claro,
2: sus alimentos, sus, le llaman fórmulas. Yo quiero pensar que sí la respetan aquí en la empresa. Incluso hay algunos caporales que vienen y se encargan de ello. El agua también cambia, es un agua pesada, a diferencia de...
1: Y el toro sale de su hábitat, donde está acostumbrado a todo, 4 años, imagínense moverlo, cambiarlo en otro lugar, en unos corrales, aunque estén amplios, bien habilitados, pues cambia mucho. Y el ganado de lidia es muy temperamental, es un ganado muy especial, es un ganado tan fino, tan elaborado en todos sus sentidos, por eso es tan hermoso y tan único que pues sí le llegan a afectar estas cosas. Pero así como el doctor Urso Dávila lo ha visto 3 o 4 veces, yo es la primera vez que lo vi, por eso me llamó, Alex, mucho la atención.
2: Y yo tampoco lo... Es la primera vez que me toca verlo en un festejo.
1: Bien, pues seguimos aquí. Comentar algún apunte más de lo que decía César. Me parecía muy elocuente el mensaje que envió un radioescucha, lo cual agradecemos por WhatsApp ayer, como diciendo, bueno, independientemente que a usted le guste o no le guste, artístico o no artístico, la calidad de la faena, la primera oreja la da el público según el reglamento, y no se dio. ¿Qué opinas de eso?
2: Bueno, es verdad lo que dijo el matador César Pastor, o sea, tal vez no, la faena no tuvo esa, no fue fina porque sí hubo algunos enganchones, pero bueno, yo creo que también decía el matador César Pastor que no había corazón. Yo digo, hombre, sí, la verdad es que sí le puso corazón, estaba entregado, hombre, o sea,
1: todo.
2: Y yo creo que al ver esa multitud de gente, porque además era mayoritaria, tampoco es que eran 3 y 4.
1: Abrumadora.
2: Era una oreja que la estaban pidiendo mayoritariamente, pues yo creo que sí había que echar para adelante, ¿no? Pero son puntos de vista de diferentes.
1: Bueno, quedan 3 corridas, vamos a ver cuál es ese criterio, si está normado de la misma manera, y con esta argumentación muy respetable y válida que nos dio ayer César, me quedo también satisfecho, y que los triunfos en Aguascalientes, Alex, tengan su peso, y que cuando digas, oye, un torero cortó 2 orejas en Aguascalientes, pues sea como cuando decimos cortó 2 orejas en Guadalajara, ¿no? Tal vez. Aunque aquí hay que entender que hay fechas como el otro día, que hay público de todos lados. No es la afición consabida de cada temporada, de cada domingo, con algunos pequeños añadidos que vienen de fuera, de otros lados. No. Aquí hay la afición de siempre, claro, que no es mayoría. La mayoría es gente que viene de León, de Monterrey, de Tijuana, del extranjero, de Guadalajara mismo, de México, de Sudamérica, de Estados Unidos. Entonces sí es como difícil interpretar luego un público tan ecléctico, tan mezclado.
2: Ahí pues esa es la tarea que tiene que llevar César Pastor, el matador, hacer ese equilibrio y hacer ciertas valoraciones. Aunque pues por lo que dijo ayer, yo creo que si quiere dignificar la Plaza de Toros Monumental, pues creo que va bien,
1: sí,
2: encauzado.
1: Sí, con 2 cosas, la presencia del toro, conforme marca el reglamento y atrapío acorde a esta plaza, y luego la concesión de trofeos, sin llegar a ser tan rigorista y tan exagerado de no conceder alguno que otro trofeo. Pero bueno, quedan 3. Es que un amigo me decía, oye, se han cortado pocas orejas, no ha pasado mucho. La gente luego cree que porque no se han cortado tantas orejas no han pasado cosas importantes, y vaya que se han pasado cosas muy, muy importantes de varios toros, muy puntuales, significativos, y de varios toreros.
2: Completamente de acuerdo. Esa es una inercia que ahora escucho en la afición, sobre todo con el corte de orejas, que insisto, te dicen es que solamente van dos toreros que abren la puerta grande, pero eso no refleja realmente lo que ha pasado en el cereal. O sea, hemos visto muchas cosas interesantes, faenas que el mal manejo del acero pues les ha impedido el triunfo, pero además, fíjate, ayer comentaba algo el matador César Pastor que me parece muy importante. Esta vuelta preventiva que hacen a las ganaderías un mes antes también creo que ha servido, ha sido de mucha utilidad y ya no hay toros, sí, protestados como en anteriores cereales donde eran algunos. Ahora no, ahora creo que se cumple, se han echado toros, si no están para las condiciones que requiere la Monumental, atinadamente el matador César también los ha regresado.
1: Vamos a la pausa, amigos. 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Volvemos.
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5: El oído. El oído es un órgano increíble, lleno de curiosidades. Por ejemplo, su estructura interna es crucial para mantener el equilibrio, ya que sin él, caminar sería un verdadero desafío. El oído se encarga de mantener el equilibrio y la postura, así como coordinar los movimientos del cuerpo y la cabeza. Algo impresionante del oído es que tiene funciones diferentes, ya que el derecho se enfoca en escuchar voces y procesar información.
6: Porque tuvo una gran influencia primero en la evolución de su pensamiento.
5: Mientras que el izquierdo se especializa en analizar la música y el canto. Algo impresionante es que a pesar de que nuestro sistema auditivo parece descansar durante el sueño, en realidad sigue activo, reaccionando a ruidos más intensos como mecanismo de defensa. En conclusión, podemos decir que el oído realmente es una maravilla del cuerpo humano y debemos cuidarlos con medidas como el uso de protectores auditivos en lugares muy ruidosos, uso moderado de volumen en audífonos y parlantes, así como la limpieza adecuada que se merecen estos magníficos amigos.
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7: No existen dietas, operaciones o pastillas mágicas para la pérdida de peso saludable. La dieta que mejor funciona es aquella que usted pueda adaptar para que la siga a lo largo de su vida y no solo por unas semanas. Para perder peso, debe cambiar de hábitos, saber decir que no cuando le ofrecen comida que usted sabe le va a engordar. 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
0: 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En Radio BI son las 12:19. 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
5: ¿Por qué los pájaros no se caen de los árboles cuando duermen? Los pájaros tienen una habilidad única y asombrosa para dormir en las ramas de los árboles sin caerse. Esto es gracias a una serie de adaptaciones físicas y comportamentales. Una de las claves radica en sus patas y garras, las cuales tienen un sistema de sujeción automático que se activa cuando se posan en una rama, asegurando un agarre firme, incluso cuando están dormidos. Un dato curioso es que muchos pájaros adoptan una posición de descanso que les permite engancharse en la rama de manera más segura, como doblar una pata y esconder el pico entre las plumas. Otro dato interesante es que algunos pájaros tienen la capacidad de dormir con un ojo abierto y un hemisferio cerebral activo, lo que les permite estar alerta ante posibles peligros mientras descansan. Estas adaptaciones les permiten descansar de manera más segura en su entorno natural, minimizando el riesgo de caídas accidentales. ¡Qué interesantes son las aves! Mucho más cuando se trata de su descanso profundo.
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1: 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Seguimos en Patio de Feria. ¿Y qué tenemos, Alex?
2: Bueno, primero,
1: Alcalita, le vamos a hablar.
2: Un mensaje dice: saludos, el reglamento es claro, la primera oreja la otorga el público, no dice qué clase de público. Si sabe o no sabe de faena, César Pastor no me convence como juez de plaza, gracias.
1: Y además, la estocada no fue desprendida, ni caída, ni mucho menos, fue una buena estocada. Sí se justifica decir como juez, oigan, aunque todo mundo pide esta oreja, con una estocada caída en esta monumental, en esta feria, yo no puedo dar la oreja, pero no fue el caso. Así que la polémica está servidita y vamos a ver qué pasa el fin de semana. Ya tenemos al matador Ernesto Javier Calita, que viene a torear el viernes. Ernesto, ¿cómo estás? Buenas tardes, gracias por recibir la llamada.
8: Mi estimado Juan Antonio, con el gusto de saludarte.
1: Igual, ¿cómo estás? ¿Qué has hecho estos días? Cuéntame.
8: Bueno, bien, ya la verdad que muy ansioso y con muchas ganas de que llegue el viernes, ¿no? Creo que Aguascalientes representa para los toreros un compromiso de máxima ilusión y de máxima responsabilidad. Y bueno, la verdad es que estoy muy motivado con lo que viene. Voy regresando hace unos días de España, donde estuve poco más de un mes, donde me metí de lleno pues a tentar y a entrenar y afinando pues detalles para Aguascalientes y para Madrid, que son mis fechas de esta semana, ¿no?
1: ¿Has seguido el devenir de la feria, los acontecimientos que aquí se han dado?
8: Sí, totalmente, ¿no? Yo creo que toreo o no toreo, uno siempre pues intenta estar metido de lleno en todos los festejos que hay, no solo en esta feria, ¿no? Sino en todo el mundo taurino, ¿no? Porque al final de cuentas pues a esto nos dedicamos y tenemos que estar pendientes pues del momento de nuestros compañeros y sobre todo el momento en las ganaderías, ¿no? Porque tarde o temprano nos la terminamos encontrando en algunas plazas.
2: ¿Qué tal, matador? Te saluda Alejandro Medina. Preguntarte qué representa para ti venir a torear, a lidiar una de las ganaderías triunfadoras de los últimos años aquí en la Plaza de Toros Monumental de Aguascalientes, como es la de Corlomé.
8: Buenas tardes, Alejandro. Pues mira, la verdad que primero el simple hecho de estar anunciado en la Feria Aguascalientes es una ilusión, ¿no? Como les comentaba, pero sí es verdad que cuando vas con una ganadería con este historial y con las circunstancias que está viviendo el momento de Colomé, pues te da más ilusión, ¿no? Y más que viene de ser triunfadora, si no mal recuerdo, el año pasado cuando se indultó un toro. En fin, la verdad, y además que es la segunda vez que va a torear estos toros en esta feria, y la verdad es que estoy muy motivado. Creo que es un toro que le puede venir bien a mi tauromaquia, y esperemos que así sea, ¿no?
1: Recuérdanos cómo fue aquella otra corrida, en qué feria, con quién toreabas.
8: Pues si no mal recuerdo, fue en el año 2022. La toreé con Gerardo Adame y José María Hermosillo. La verdad que fue una corrida bastante importante. A lo mejor no hubo los premios que todos hubiéramos querido por los fallos con el acero, ¿no? Pero fue una tarde muy interesante en la que hubo dos o tres toros de gran nivel. Entonces, la verdad que creo que promete mucho, ¿no? La corrida luego que lidió con Rocarrero, donde él cortó un rabo, y con Joselito. Luego el año pasado el indulto de este Gutiérrez, ¿no? En fin, creo que es una ganadería que levanta grandes expectativas.
1: Aquella tarde salió un toro muy bravo, Coloso, que le cortó las orejas Gerardo después de una paliza tremenda que le dieron, Alex.
2: Sí, de aquella paliza que, por cierto, le fracturaron las costillas y después se colocó como triunfador. Matador, preguntarte, este cartel, la confección del mismo, ¿qué te parece con tus compañeros con los que vas a estar alternando? Que particularmente, debo decirte, me llama mucho la atención.
8: Sí, yo creo que es un cartel fresco, ¿no? Que yo creo que al final de cuentas es lo que las aficiones vienen gritando, ¿no? Que haya mayor apertura tanto en toreros como en ganaderías, y yo creo que ese es un cartel bastante variado, con tres toreros muy distintos, dos toreros mexicanos muy experimentados, que somos Sergio y yo, ¿no? Con un amplio historial en plazas mexicanos, y con un joven revelación como es este Hernández, ¿no? Que viene de triunfar en Sevilla y en algunas plazas españolas, y qué mejor que con una ganadería muy del gusto de ustedes, ¿no?
1: Pues que tengas un triunfo, que todo vaya bien aquí, porque ¿cuándo te marchas a España? Supongo que inmediatamente.
8: Sí, de hecho, prácticamente nada más viene para esta corrida. Como te repito, llegué hace un par de días, me metí de lleno al Campo Bravo y toreo el viernes en Aguascalientes, y el sábado por la mañana estoy viajando a Madrid.
1: ¿Qué expectativas tienes para esta nueva incursión en las ventas, Ernesto?
8: Bueno, sin duda voy con la máxima ilusión, ¿no? Ha sido un invierno-primavera muy intenso, desde prácticamente noviembre que me enteré que iba a torear en Madrid, pues reforzamos la preparación. Hemos intentado pues darle un vuelco a mi situación artística, ¿no? Creo que es buscar ese crecimiento constante en el momento en el de madurez y de oficio en el que me encuentro. Creo que era importante pues darle ese, y poco a poco lo he ido encontrando. No ha sido fácil, ¿no? La verdad es que me he rodeado de buenos profesionales y creo que poco a poco se irán viendo los resultados de tanto sacrificio, tanta disciplina, tantos entrenamientos, y qué mejor que en Aguascalientes, en Madrid, pueda hacer, ¿no?
1: Con un cartel interesante, compuesto por toreros de tres nacionalidades, como son Antonio Ferrera, el extremeño, Calita, mexicano, y Jesús Enrique Colombo, el venezolano. Una corrida partido de resina, antes Pablo Romero. Has toreado ya esta ganadería, creo recordar, ¿verdad?
8: Pues en plaza no, ahora que estuve este mes y pico en España, tuve la invitación por parte del ganadero Tico Morales y pasé prácticamente una semana ahí en partido de resina. Pude torear varias vacas, pude torear ahí un par de toros también. De hecho, uno lo terminamos indultando, ¿no? Lo íbamos a matar porque tenía una manita lesionada y un gran juego y se quedó de semental. Y la verdad que me quedé con unas grandes sensaciones, muy positivas y muy, muy, muy motivado, ¿no? Pero desde luego que ahorita no me puedo adelantar, y creo que para mí es igual de importante Aguascalientes que Madrid.
1: ¿Viste la corrida de partido resina que vas a matar en Madrid en el campo?
8: Sí, lamentablemente.
1: ¿Para qué haces eso, Ernie?
8: Bueno, la verdad es que tengo esa manía, ¿no? Yo sé que muchos compañeros no les gusta verlos todos ni en el campo ni en el sorteo. Yo soy un poquito diferente en ese aspecto porque me gusta verlos en el campo si tengo la posibilidad, y muchas veces también me acerco a los sorteos, ¿no? La verdad que intento verlos para que luego ni los apoderen las cuadrillas me cuenten historias, ¿no?
1: ¿Cómo es esa corrida?
8: Bueno, yo creo que el toro de partido resina es uno de los toros genéticamente más bonitos que hay en el Campo Bravo, ¿no? Es un toro espectacular de lámina, es un toro muy serio, muy hondo, a su vez es un toro muy bajo, y la verdad que hay toros con unas hechuras extraordinarias. La verdad que estoy muy motivado, muy motivado, tanto por las sensaciones que sentí en los tentaderos ahí en partido, como luego con las hechuras de la corrida, ¿no? No deja de ser una corrida en Madrid, que es una corrida muy amplia, muy grande, muy seria, muy asesina. De hecho, hoy o ayer subieron una foto los ganaderos de uno de los toros y se me quitaron las ganas hasta de comer.
1: Primero los toros de Corlomé en Aguascalientes el viernes. Gracias, Calita, por tomar la llamada y mucha suerte en estas dos importantes corridas de este año, que vienes embalado y yo creo que te va a ir muy bien.
8: Muchísimas gracias, la verdad que me encuentro muy motivado, muy ilusionado, las sensaciones están siendo muy positivas, me he puesto delante de toros muy serios en esta preparación, hemos llevado a cabo una preparación muy intensa y eso pues me da mucha paz, me da mucha armonía, me da mucha tranquilidad, ¿no? Que creo que es la parte más importante que necesita un torero antes de jugarse la vida.
1: Claro que sí, Ernesto Javier Calita, seguimos amigos.
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7: La enfermedad periodontal es la enfermedad de las encías y es posible que usted la padezca. La forma más común es la gingivitis y está presente en 8 de cada 10 personas adultas. Esta es una inflamación crónica de las encías que sangran al cepillarse y puede ser tratada de forma sencilla con una buena higiene dental. 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
9: Las moscas. A pesar de su tamaño diminuto, son criaturas asombrosamente fascinantes, con una serie de habilidades únicas. Las moscas pueden percibir movimientos rápidos y cambios en la luz con una precisión sorprendente, lo que les permite reaccionar rápidamente para evitar peligros o cazar presas. Su capacidad de vuelo ágil y maniobrable les permite realizar movimientos increíblemente rápidos y precisos en el aire. Las moscas son reconocidas por su asombrosa capacidad de reproducción, con algunas especies capaces de poner cientos de huevos en una sola vez. Aunque a menudo las moscas son vistas como una molestia debido a su presencia en entornos urbanos y su papel en la transmisión de enfermedades, también desempeñan un papel importante en el ecosistema. Como descomponedores, ayudando a descomponer materia orgánica y mantener el equilibrio en los ecosistemas naturales.
0: 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En Radio BI son las 12:33 minutos. 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
1: Vamos a conversar con el matador de toros y abogado, licenciado en Derecho, Luis Gallardo. Además es el gestor, el que lleva la plaza de Cinco Villas en Santiago Cuautlalpan, a escasos kilómetros de Texcoco, a 50 kilómetros, bueno, menos, el aeropuerto está a 30, de casa de uno está ya la salida a Santa Fe, pues sí está más lejos. Luis, ¿cómo estás? Buenas tardes.
11: ¿Qué tal, Juan Antonio? Buenas tardes, qué gusto estar.
1: Oye, contigo. Qué bonito cartel y qué interesante el que han programado para esta corrida que se viene el 31 de mayo.
11: Sí, la verdad es que es un cartel confeccionado con mucho cariño, la verdad es que haciendo un esfuerzo bastante grande por traer, pues bueno, figuras de talla internacional y obviamente carteles rematados, que obviamente puedan interesar a la afición y que puedan haber llenos pues importantes, ¿no?
1: Teniendo cerrada, Luis, la Plaza México, por desgracia, pues se convierte, pienso yo, Cinco Villas en una plaza alternativa, sobre todo por la categoría con que ahí se organizan las cosas, pero ¿cuál es tu visión de ese tema?
11: Sí, yo creo que Cinco Villas, coincido contigo, creo que es una alternativa extraordinaria para toda la gente de la capital y de sus alrededores para poder ir a disfrutar de su espectáculo favorito, lo que es nuestra fiesta brava. Digo, desafortunadamente, en cuestión de capacidad, pues es una plaza pequeña, pero pues bueno, como bien lo dice, se trata siempre de darle todo el respeto a la categoría y bueno, pues algo muy profesional, ¿no? En el ámbito taurino.
2: ¿Qué tal, Mator? Buena tarde, te saluda Alejandro Medina. A mí me gustaría preguntarte, esta combinación de carteles muy interesantes y de muy buen nivel, ¿cuál ha sido la respuesta de la afición?
11: Pues ha sido buena, digo, llevamos dos corridas, la que se dio el día 22 de febrero y el pasado 25 de abril, y ha sido muy buena. Fue mejor la respuesta la del 22 de febrero, que fue un lleno total, y la del pasado 25 de abril, pues fue buena entrada, fueron tres cuartos de plaza. Ahí yo creo que, bueno, pues también afectó un poquito el que la gente andaba justamente por allá donde están ustedes.
1: Claro, en Aguascalientes, pero dile a la gente que nos escucha aquí en Aguas, Luis, ¿cuáles han sido estos carteles? Porque merece la pena que los recordemos.
11: Sí, el 22 de febrero estuvo Diego Silvetti, Marco Pérez y Bruno Aloy con los Toros de las Huertas, y el pasado 25 de abril fue el maestro Emilio de Justo, repetía por el triunfo Diego Silvetti, y se presentaba en esta temporada Diego San Román. Ahí tenemos una fórmula en el que triunfa repite, ¿no?, al siguiente festejo.
1: Eso fue con una corrida de Boquilla del Carmen, y ahora el día 31, dinos el cartel.
11: El cartel es con la presentación en Cinco Villas del maestro Sebastián Castela, y repiten en Cinco Villas los matadores queretanos Octavio García El Payo y Diego San Román, con una corrida de don Eduardo Martínez Urquí y de los Encinos.
1: Hablando de Castella, ¿cómo está Castelita, el muchacho este que tú enseñaste a torear, que apoderas y que has llevado al campo y que pues era becerrista y toreaba mucho de niño? ¿Cómo va?
11: Muy bien, gracias a Dios, muy bien. Está preparándose, creciendo tanto física como taurinamente hablando. Recordábamos precisamente hace unos días con él, con el equipo, los triunfos tan importantes que tuvo hace 2 años y hace 3 años en el Encuentro Mundial de Escuelas Taurinas en Aguascalientes, donde hace 3 años, que era muy pequeño, con 12 años, cortó una oreja, fue triunfador, y al año siguiente pues indultó un novillo de Javier Borrego, de lo de Santa Bárbara, y luego en la final cortó una oreja, quedando empatado con Ignacio Garibay. Entonces, pues la verdad, recordábamos ese buen paso que ha tenido Alejandro por allá por Aguascalientes, y luego, pues bueno, ya se hizo novillero, ya es novillero sin picadores, debutó en la Copa Pana precisamente en septiembre pasado, y fue el triunfador absoluto del certamen, se llevó la Copa Pana.
1: Por último, dime cómo está el ambiente, Luis Gallardo, en Hidalgo, porque se han suspendido 2 corridas que estaban anunciadas ahora en el mes de mayo con carteles atractivos. ¿Cómo está el ambiente político y qué es lo que tú percibes?
11: Bueno, pues definitivamente el ambiente está bastante revuelto. Estamos en una lucha encarnizada entre, pues obviamente, esta ola y esta moda antitaurina encabezada ahí por el diputado prohibicionista Avelino Tovar. Y luego, bueno, pues estamos con el tema de la defensa, enseñando los argumentos. La verdad es que poco a poco, pues los legisladores, quienes al final tomarán la decisión pertinente, pues se han ido llegando, les hemos allegado todos los documentos, inclusive de todo lo que es el verdaderamente el Hidalgo taurino. Y bueno, pues la cosa, la verdad es que ha cambiado. Tanto así que uno de los propios diputados que hace un año en la iniciativa de Avelino se sumó a esa iniciativa prohibicionista, pues hoy justamente está totalmente en contra y presentó él una iniciativa para declarar, entre otras cosas, tanto la Fiesta Brava como los gallos como patrimonio cultural inmaterial. Entonces, pues bueno, es una lucha importante, fuerte. El tema, yo creo que debe de llegar a buen puerto. Los números del Hidalgo taurino son demasiado contundentes y esperamos y confiamos en que nuestros legisladores van a sobre todo salvaguardar pues la economía de muchas familias hidalguenses y de muchos ganaderos, porque hay muchas ganaderías en Hidalgo, precisamente pues que viven de esta actividad.
1: Pues esperemos que así sea y seguimos apoyando todos la causa. Gracias, Luis Gallardo, por la entrevista, Matador. Saludos.
11: Al contrario, muchas gracias, Alejandro, Juan Antonio, gracias a todo el auditorio y los esperamos en 5 Villas.
0: Hacemos una pausa, pero el análisis del cereal taurino más importante de la feria apenas comienza. 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
12: La imaginación. La imaginación es como un lienzo en blanco que permite a la mente crear mundos enteros, inventar historias fascinantes y dar vida a personajes increíbles. Es un recurso ilimitado que nos lleva más allá de los límites de la realidad, permitiéndonos explorar lo desconocido y experimentar emociones intensas sin restricciones. Desde la niñez, cuando construimos castillos en el aire y damos vida a nuestros juguetes con imaginación desbordante, hasta la edad adulta, donde alimenta la creatividad en todas las áreas de la vida. 5, 4, 3, 2, 1. La imaginación es un poderoso motor de innovación y descubrimiento. Nos permite no solo soñar con lo imposible, sino también transformarlo en realidad.
13: a través del arte, la ciencia, la literatura y la tecnología, demostrando que el verdadero límite de la imaginación es nuestra propia capacidad para creer en lo extraordinario.
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15: 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En Radio BI son las 12:45 minutos. 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
7: El esófago es el tubo que transporta la comida hasta el estómago. La enfermedad por reflujo gastroesofágico ocurre cuando el contenido ácido del estómago se regresa al esófago y lo irrita. Puedes sentir agruras, que es una sensación de quemadura, o ardor en el pecho. Para prevenirle, evite fumar y disminuye el consumo de bebidas alcohólicas, alimentos ácidos o irritantes. Las medicinas para las agruras solo calman las molestias, pero no lo curan. Si el reflujo es por hernia hiatal, necesita ser operado. No se automedique. Mejor, visite a su médico. Soy su amigo el doctor Carlos Huerta, y ya sabe que a buenos cuidados, buena salud.
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17: Quizás uno de los asuntos familiares que hoy en día se tienen menos en cuenta es el cuidado de una mascota. Hace algún tiempo, mi hija Denei y yo visitamos un refugio para animales buscando un perro nuevo después de la muerte de nuestro labrador amarillo. En jaulas plásticas había centenares de perros y gatos traumatizados en necesidad de adopción. Denei y yo rápidamente decidimos adoptar al animal más necesitado que pudiéramos encontrar. Después de buscar y buscar, escogimos a una perrita de 12 semanas de edad que estaba medio muerta de hambre. Tenía la quijada rota y 3 suturas en el labio, y era un caso avanzado de pulmonía. Me gustaría que usted pudiera ver a nuestra perrita Mitzi hoy. Está gordita, saludable y muy feliz. Lo triste de la historia es que por un perro que nosotros rescatamos, había incontables más que necesitaban un hogar. Quiero unirme a los profesionales dedicados al cuidado de los animales en una exhortación a todas las personas que tienen animales en su casa para que los esterilicen o castren con el fin de evitar el tipo de sufrimiento que mi hija y yo vimos en ese refugio para animales. Las mascotas traen mucho amor a las familias y es muy importante que nosotros les brindemos un nivel aceptable de cuidado e interés. Les habla el Dr. Thompson.
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1: Este próximo fin de semana, ya decíamos, el viernes la corrida de Corlomé, el sábado de Dos Hierros, que están aquí en Aguascalientes. Bueno, Campo Real, la ganadería de Jan Espinosa, fundara con sangre del Chino Gómez, esta ganadería encastada en Teófilo Gómez, y que viene a evocar, por supuesto, a su padre, a Manolo Espinosa Armillita, Jan Espinosa, por aquello de que en Bóvedas pues sigue habiendo toros de lidia y se sigue criando ganado bravo. Y la ganadería de Santa Inés de Isaac García, que está en Jalisco, pegado a Aguascalientes, como saben, toda esta región hacia Ojuelos, que está pues lleno de ganaderías, entre ellas la de Corlomé. Así que ese es el sábado, 4 y 4, Campo Real y Santa Inés. Y el domingo la corrida de Marrón, que está teniendo éxito en las corridas de rejones y que por eso Pablo Hermoso de Mendoza, su hijo Guillermo, que va a torear este festejo, pues la eligen mucho y han triunfado con ella, como también han triunfado con Peñalba, el otro hierro de la ganadería de Javier Bernaldo. Así que interesante lo que vamos a ver este fin de semana en cuanto a esa variedad de encastes en alguna medida. Y a ver si seguimos viendo toros buenos, Alex, porque han saltado a la arena varios toros de esos para el recuerdo.
2: Yo creo que sí. La ganadería de Corlomé, como bien lo comentaba ayer el matador César Pastor, es una ganadería que tiende a empujar, es una ganadería de transmisión, es una ganadería brava. Y eso yo creo que le va a dar el toquecito especial a esta en particular. Quiero decirte que esta ganadería, cuando se anuncia, lleva mucha gente a la Plaza de Toros. La gente se motiva porque sabe que va a haber espectáculo en el Tercio de Varas. Y yo creo que ahí los picadores, vamos a ver cómo se maneja esto de las pullas, porque ya sabrás que luego hay dos pullas que se manejan, que es una, esta que la nueva, que es un poquito más pequeña que la habitual, a la que le llaman coloquialmente como la leona.
1: Bueno, no tanto, pero sí hemos visto leonas aquí en alguna otra ocasión y tenemos fotos, pero no, es el caso. Yo creo que estas pullas serán las normales. Hay que recordar algo, amigos, el toro no tanto es lo que le afecta a la pulla. Lo que le afecta al toro es el encuentro con el caballo y pelear en el peto. Eso es lo que realmente termina por destroncar a un toro. Hombre, no hay que abusar en el exceso nunca en el castigo de un toro. Es preferible sacarlo y ponerlo otra vez al caballo, que ojalá eso suceda. Se les pique bien en un puyazo y de los toros tengan tal bravura y empuje que se les pueda dar un segundo puyazo, una distancia más larga, hacer lucir a la ganadería. Yo estoy cierto que de pronto un torero que encabeza el cartel como Calita o Sergio Flores, veteranos, ya entienden que hay que hacer lucir a un toro de este tipo al que viene a verlo público especial también, y eso debería de ser para que también haya rivalidad de quites, ¿no?
2: Claro, en este primer cartel también está regresando Sergio Flores luego de ausentarse el año pasado, por ejemplo, que no estuvo acartelado, y creo que van a apretar los dos toreros mexicanos y desde luego el torero español que estará haciendo pues su presentación.
1: Víctor Hernández, es interesante la apuesta de Víctor porque no conoce el México taurino. Le preguntaba el otro día que le dimos el aventón a la plaza: oye, Víctor, ¿y conoces México? Sí, ya había estado en la Plaza México cuando vine a la confirmación, me parece, o alguna corrida de Héctor Gutiérrez, una corrida guadalupana, nos dijo. Y aquí he venido, pero no, o sea, no está empapado y no ha toreado nunca en México y pues no conoce mucho menos el toro mexicano y nada lo de Corlomé. Por eso es importante esa tienta que lo habían invitado los ganaderos Lomelí para pues darse una idea, como Calita acaba de ir a partido de Resina, a ver cómo embiste aquello que va a matar en Madrid. Yo creo que eso es muy importante y será interesante ver este torero cómo es que se puede acoplar a este tipo de toro, ¿no? Y a este tipo de público.
2: La corrida del día sábado, pues, va a ser, sin lugar a dudas, la corrida más larga, porque es una corrida de 8 toros, parte en Plaza Antonio Ferrera, que ya goza de buen cartel aquí en Aguascalientes.
1: ¿Cómo no? Ha formado unos líos tremendos.
2: Claro. David de Miranda, que será su segunda participación en este serial. Isaac Fonseca, de la misma manera, su segunda participación. Y Bruno Aloy, que viene mismo tenor que...

0: fútbol en tiempos de mundial y en tiempos en que se va a hablar menos de toros. Aquí en junio la única feria de relevancia es la de San Juan del Río, que esperemos se dé con importancia. Ya nos vamos, amigos, los invitamos a seguirnos mañana. Vamos a estar en las costillas de Sancho, en el corazón de la feria, con nuestro amigo Paco Muro, disfrutando de su conversación, de su simpatía, de esas risas y del recuerdo siempre para Alejandro de Alba. Así que estaremos en las costillas mañana. Buen provecho y buenas tardes.
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2: Una de las emociones más poderosas del ser humano es el miedo.
3: El miedo.
2: Ya que se presenta con más fuerza que otras. El miedo te genera respuestas físicas. Se acelera tu ritmo cardíaco. Empiezas a sudar. De repente, se te dilatan las pupilas. Y comienzas a liberar hormonas como cortisol y adrenalina. Esta emoción poderosa puede hacer que nuestros sentidos se agudicen demasiado, hasta el punto de llegar a distorsionarse. El miedo, cuando alguien lo experimenta, puede llegar a ver la amenaza como más grande, más intensa. Pero, ¿sabías que hay personas que no son capaces de sentir miedo? La explicación científica está todavía siendo investigada por la neuropsicología, pero se sabe que hay personas que nunca lo han experimentado. Esto no se trata de un don o una cualidad positiva especial, sino de un déficit en la interpretación de las situaciones que viven. Sea cual sea la situación, para ellos no se siente peligrosa. Es normal sentir miedo, pero no dejes que se apodere de ti. Entenderlo es el primer paso para superarlo.
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4: El mareo o vértigo es cuando siente que usted o la habitación gira a su alrededor. Una baja repentina de la presión arterial, exceso de calor o la falta de líquidos pueden hacer que sienta mareos. Algunas personas lo sienten si se levantan demasiado rápido. En personas de más de 50 años, puede ser indicativo de falta de circulación al cerebro, necesitando tratamiento. Las enfermedades del oído, la ansiedad y algunos medicamentos son también causa frecuente de vértigo. Lo importante es encontrar la causa, ya que el vértigo es solo el síntoma de alguna enfermedad que debe ser tratada por su médico. Soy su amigo el doctor Carlos Huerta, y ya sabe que a buenos cuidados, buena salud.
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0: Muy buenas noches, Aguascalientes. Son las 7 en punto y estas son las noticias. Niega Fiscalía que Osvaldo desapareciera en Feria Nacional de San Marcos o tuviera percance con policía. Descarta Policía Municipal abuso de autoridad durante manifestación por agua. Gremio de la Construcción alza la mano para ayudar a Mía con tema de drenaje. Mía sí puede con el paquete. Secretaría de Gobernación asegura que desabasto de agua es por la temporada de calor. Proyecta Mía restablecer agua en la España para este miércoles. Continúan maniobras para rescate de bomba. Pese a crisis de agua en colonias, escuelas mantienen suministro garantizado a través de pipas, es lo que asegura el Instituto de Educación. Renuncia Salma Luévano a cargo federal para contender por la gubernatura de Aguascalientes. Insta a aspirantes a dimitir de sus cargos por congruencia. Pese a que ya se declaró inconstitucional, presentan iniciativa para crear el delito de acecho y acecho digital con pena de hasta 3 años de cárcel. Busca CEDRAI distintivo ecológico para buscar para Aguascalientes y la Feria Nacional de San Marcos. En la policíaca, Policía Municipal tuvo que accionar su arma contra sujeto que lo atacó con navaja. En Nacional, el vicefiscal Damasco Castro Saavedra pide licencia al cargo de vicefiscal general del estado de Sinaloa. Y en lo internacional, casos sospechosos de antivirus serán evacuados de crucero.
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0: Hola, ¿qué tal? Es un gusto saludarle para mí en estos momentos y compartir, pues, a lo largo de los siguientes 60 minutos la información destacada en Aguascalientes, México y el mundo. Comentarle que ya nuestras líneas de comunicación están a su disposición para que nos haga llegar cada uno de sus comentarios acerca de la información que vamos a ir abarcando a lo largo de este espacio, cada uno de los bloques con información importante, varios temas que han también tenido alguno de ellos controversia y vamos a estarlos platicando. Asimismo, también recordándole que nos puede hacer llegar cada uno de sus reportes, comentarios al 449-910-3508. Gracias a aquellas personas que nos escuchan a través de la estación que da las noticias, la 88.7 FM. Asimismo, aquellas personas que nos están sintonizando a través de los canales 102 y 900 de Gigacable y 75 de Easy. Por supuesto, a nuestros usuarios de redes sociales, usted puede estarnos observando en vivo desde las instalaciones de Radio Grupo en la zona centro de la ciudad de Aguascalientes. Puede hacerlo a través de nuestra plataforma de YouTube, asimismo en binoticias.com o a través de redes sociales. Estamos en Facebook, Instagram, X y TikTok. Vamos a arrancar este espacio con información importante. Le estábamos dando a conocer hace unos días el caso de Osvaldo, Jesús Osvaldo, este joven que fue encontrado sin vida, justamente con armas, con heridas de arma punzocortante, de arma blanca. Esto después de salir, al parecer, de la calle Laureles en el fraccionamiento Las Flores a bordo de su motocicleta y fue encontrado 5 días después. Estamos hablando que esto fue el 27 de abril y fue encontrado 5 días después sin vida dentro de una casa abandonada y presentaba pues estas heridas y lo que se estaba mencionando y se estaba propios activistas estaban mencionando que esto pudiera ser un acto de odio, un acto que pudiera estar relacionado también hacia con él. Y bueno, pues ya en entrevista el día de hoy con el fiscal Manuel Alonso, se niega que desapareciera justamente en la Feria Nacional de San Marcos o que tuviera algún percance con algún elemento de seguridad pública. Escuchemos.
2: Rechaza la Fiscalía General del Estado de Aguascalientes versiones mediáticas respecto al caso de Jesús Osvaldo, joven de 28 años reportado como desaparecido y posteriormente localizado sin vida y con huellas de violencia. Manuel Alonso García, titular de la corporación, niega que el hombre haya sido visto por última vez dentro de la Feria Nacional de San Marcos, como indican desde agrupaciones religiosas de la entidad.
3: Esta persona, de acuerdo a las investigaciones, no desaparece del perímetro ferial. Esta persona sí estuvo en algún momento con sus amigos ahí en la zona ferial. Después él se retira, ya que tenía alguna reunión, alguna cita ya en lo personal. Se retira de sus amigos, lo tenemos identificado todavía después de ese momento en otras colonias.
2: Aunque la fiscalía previamente informó que al momento de su localización Osvaldo tenía heridas de arma blanca en el abdomen y tórax, puntualiza que aún hay un proceso en curso para descartar o confirmar si las laceraciones fueron la causante de su muerte.
3: Pues hasta este momento todavía no se ha podido determinar las causas de muerte por el estado que se encontró el cuerpo. Presenta algunas lesiones que todavía no se pueden determinar si son causales de muerte, entonces hasta que precisamente el Instituto Forense nos pueda ya determinar la causa de muerte, pero precisamente seguimos en el tema de esta investigación.
2: El fiscal asegura que hay una investigación abierta para esclarecer el caso y donde cámaras de videovigilancia han podido aportar avances en la investigación. Cuestionado por un posible altercado entre policías y Osvaldo previo a su desaparición, como trasciende en redes sociales, Alonso García menciona que no hay evidencia de ello.
3: Hemos confirmado precisamente verlo transitar en otras colonias. En ningún momento vemos que tenga algún percance o que tengamos algún testimonio en relación a que haya tenido algún altercado con algún miembro de alguna institución policial. Entonces, hasta este momento lo tenemos descartado porque nadie nos los ha declarado, no lo tenemos identificado en ese contexto.
2: Jesús Osvaldo Hernández fue visto por última vez el lunes 27 de abril en la calle Laureles, fraccionamiento Las Flores. Días después, el 1 de mayo, fue localizado sin vida dentro de una casa abandonada en el fraccionamiento San Ignacio. Jessica de Loera, BI Noticias.
0: En más de la información, el día de ayer, justamente en este espacio, aproximadamente a esta hora, se estaba dando a conocer de una manifestación de habitantes de la colonia España. Estos habitantes, aproximadamente unas 60 personas, prácticamente bloquearon Avenida de la Convención de 1914 Poniente, exigiendo el abasto de agua. Lo que los manifestantes están expresando es que fueron aproximadamente 3 semanas sin contar con el suministro de agua, y es por eso que estaban solicitando respuestas. Prácticamente esta situación escaló, duró más aproximadamente de 2 horas, aproximadamente fue lo que duró esta manifestación, y empezó a escalar ya que también la autoridad se hizo presente. Al momento, pues policías municipales buscaban despejar esta área, y tal cual ellos mencionaban, es un delito estar obstruyendo las vías de comunicación, y vaya qué vía importante de comunicación. Estamos hablando de una zona o de un espacio prácticamente dentro o muy cercano al perímetro ferial, donde muchas personas buscan entrar por esta vialidad, ya sea a la colonia Las Flores, a Las Américas, propiamente a la España, y estaban exigiendo el abasto de agua, una información que le dimos a conocer el día de ayer y parte de este día, las declaraciones que se estuvieron dando por parte también de las autoridades y que buscaban este compromiso, ya que imagínese usted tener que poner prácticamente su cuerpo para que le garanticen un derecho que nos corresponde a todos los ciudadanos. Y es por ello que también se estaba mencionando que presuntamente hubo abuso policial, esto por parte de elementos de la Secretaría de Seguridad Pública Municipal, ya que en varias transmisiones en vivo también de varios medios locales se pudo constatar que hubo varios empujones, una persona de la tercera edad terminó en el piso, y es por ello que al ser cuestionado el día de hoy, el propio titular de esta corporación, Pérez Zúñiga, descarta este abuso, y sin embargo también él sigue reiterando a la población, es que si lo hubo, que presenten su queja correspondiente ante las instancias correspondientes.
4: Adultos mayores recibieron atención por parte de paramédicos, donde al menos uno de ellos fue aparentemente empujado por elementos de la policía municipal. En el marco de los bloqueos viales de vecinos de la colonia España por el servicio de agua potable, el secretario de Seguridad Pública del municipio, Gonzalo Pérez Zúñiga, descarta que se haya ejercido el uso excesivo de la fuerza y se invita a quienes se consideran agraviados a presentar las quejas correspondientes.
5: Muy bien, pues estuvimos también ahí presentes. No notamos ningún abuso de autoridad ni el uso excesivo de la fuerza. Solo es lo que se lleva en práctica y lo que se hace en un grupo antimotín, solo para caminar de manera en conjunto para poder abrir una vía o mover.
4: Cuestionado sobre posibles nuevas manifestaciones y bloqueos viales por parte de vecinos de colonias adicionales que señalan padecer deficiencias en el servicio de agua potable, el secretario insta a los inconformes a priorizar el diálogo con el modelo integral de aguas de Aguascalientes previa a protagonizar protestas.
5: Bien, si tenemos conocimiento, estamos también trabajando en algunos puntos. Los compañeros de MIA siempre han dado soluciones a estas respuestas, a estas peticiones que tienen las personas. Y bueno, pues sabemos que es de suma importancia el vital líquido, pero creo que no es la mejor. Hemos estado apoyando nosotros en organizar algunas colonias para que vayan pipas mientras restablecen los servicios. Pero sí, los invitamos a que lleguen mejor al diálogo con MIA. Hemos inclusive llegado a estar apoyando bastante en este tipo de situaciones.
4: La jornada de manifestaciones de este lunes no resultó en personas detenidas. Yalma Arronte, BI Noticias.
0: Y pues derivado de esta situación, es el propio gremio de la construcción que levanta la mano y le comenta y está declarando que puede ayudar a MIA, sobre todo con este tema del drenaje. Es la propia CEMIG Aguascalientes que asegura tener la capacidad para colaborar con municipio y MIA para ayudarles a resolver pues esta grave problemática. Al parecer ya también empresarios están detectando que se ocupa ahí un empujoncito para poder abastecer a las colonias de Aguascalientes del suministro de agua. Somos tomados en cuenta, es lo que está mencionando el propio presidente Jaime Valdivia, somos tomados en cuenta en Comité Técnico de MIA, pero no se nos ha solicitado pues en este año. Entonces vuelven a hacerse presentes y a levantar esta mano y decir, aquí estamos para apoyarles si es que ustedes lo necesitan.
2: Ante situaciones como la presentada este 4 de mayo en la colonia España, donde vecinos reprochan ausencia prolongada del servicio de agua, el gremio de la construcción en Aguascalientes reitera su disposición para colaborar en labores de rehabilitación de la red hidráulica en caso de que la autoridad lo considere. César Adrián Jaime Valdivia, representante del Estado de la Cámara Mexicana de la Industria de la Construcción, CEMIC, asegura que el gremio cuenta con la capacidad técnica para apoyar al modelo integral de aguas de Aguascalientes en el desabasto del suministro.
6: Por supuesto que hay la capacidad técnica de las empresas locales y estamos también siempre queriendo colaborar con el municipio y con el organismo operador, ponernos a las órdenes de que podemos ayudarles a resolver esta problemática que es bastante grave, ¿no? El tema del agua, yo creo que debe ser un tema ya incluso de seguridad.
2: Jaime Valdivia menciona que gran parte de la infraestructura hidráulica de la capital se desarrolló con labor de CEMIC y recalca que dentro del organismo hay empresas locales especializadas en colectores pluviales de gran magnitud, redes de distribución o redes de drenaje. El representante reconoce que hasta el momento la Cámara no ha sido requerida por MIA para una participación consultiva u operativa.
6: No es porque tengamos que participar en esa toma de decisiones, más sin embargo en la parte, en el comité técnico, si somos tomados en cuenta. En este año no ha habido sesiones de este comité técnico, o al menos no nos han convocado a nosotros, pero con gusto estamos listos para participar y coadyuvar.
2: CEMIC dice ponerse a disposición de las autoridades para aportar en el mantenimiento de la red hidráulica del municipio, así como proyectos en general para la entidad. Jessica de Loera, BI Noticias.
0: Vamos a nuestra primera pausa comercial, pero regresamos en breve con más de las noticias.
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8: La incontinencia urinaria es la pérdida del control de la vejiga urinaria. Los síntomas pueden variar desde una fuga leve hasta la salida abundante e incontrolable de orina. Este problema puede ocurrirle a cualquiera, pero es más común en personas de edad avanzada, cuando los músculos que mantienen la vejiga cerrada se debilitan. Existen otras causas de incontinencia urinaria, como problemas con la próstata, vejiga caída y lesiones neurológicas. El tratamiento depende del tipo de problema y puede incluir ejercicios simples de vejiga, medicamentos o inclusive cirugía. Visita al urólogo, que es el especialista en vías urinarias. Soy su amigo el Dr. Carlos Huerta. Ya sabe que a buenos cuidados, buena salud.
1: 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En Radio BI son la 1:15. 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
0: Siete de la noche con 16 minutos y continuando con este tema, se hablaba también, y usted recordará, es una manifestación que se ha hecho desde hace varios años, es que cuando está la Feria Nacional de San Marcos, fraccionamientos y colonias cercanas pues al perímetro ferial, a esta zona donde se encuentra pues esta verbena abrileña, han mencionado que hay desabasto de agua, esto en la colonia España, en el fraccionamiento Las Flores, en la colonia, en este caso en el barrio de San Marcos, Las Américas. Entonces, derivado pues de esta situación, también fue un cuestionamiento que se realizó justamente a la propia Secretaría General de Gobierno de Aguascalientes, que descarta que esta falta de suministro de agua, en este caso en la colonia España, y en otras más, pues pudiera estar relacionada con la alta demanda generada pues por la Feria Nacional de San Marcos. En cambio, se señala que esta situación responde principalmente a la temporada de calor, que incrementa el consumo del recurso. Luego que vecinos, pues ya le hemos mencionado, se manifestaran y bloquearan, el titular de la dependencia, Antonio Arámbula López, explica que durante esta época del año se eleva el consumo de agua, mientras que la disponibilidad en los pozos disminuye, lo que provoca afectaciones en el suministro de algunas zonas. Escuchemos.
11: Yo entiendo que estamos en temporada de calor y en temporada de calor siempre aumenta el consumo de agua y escasea el agua de los pozos. Entonces creo que se debe a la temporalidad más que a la Feria de San Marcos. Tenemos que ser preventivos, atender todas las llamadas de los ciudadanos y evitar cualquier toma de calles y cualquier manifestación. No deberíamos de llegar a que la gente nos grite para atender una llamada. Una llamada de atención a la oficina de Mía debería ser suficiente para ir a atender esa.
0: Arámbula López informa que tras el diálogo con vecinos de la colonia España, se acordó reforzar la atención a reportes ciudadanos relacionados pues con el suministro del agua, así como establecer coordinación con el municipio para agilizar esta solución. Si bien el funcionario desconoce que otras colonias aledañas presenten la misma problemática, reconoce que esta situación no es exclusiva pues de una sola zona. Tras los señalamientos del presunto uso de la fuerza pública, en este caso también lo que estábamos mencionando hace unos momentos, en contra de estos protestantes para liberar la circulación vehicular, el secretario de Gobierno puntualiza que bloquear las vías de comunicación constituye un delito al afectar a terceros. Sin embargo, también subraya la importancia de atender estos reportes que se hacen continuamente para evitar que las inconformidades escalen. Escuchemos.
11: Yo creo que Mía sí puede con el paquete. Hay que reconocer que también hay que capacitar a las personas. Es obvio que después de muchas llamadas de queja se empiezan a ver como rutinarias, normales, y se deja de ponerse en los zapatos de otro. Hay que capacitar y atender a todas las personas que trabajan en Mía. También ver casas puntuales, porque a lo mejor la colonia tiene agua, pero puede ser que algunas casas puntuales tengan la tubería tapada, tengan problemas con pues alguna fuga, tengan problemas de que no tienen cisterna o tinacos donde puedan almacenar agua, y en los tandeos pues no pueden guardar y almacenar el agua.
0: Desde la propia Secretaría de Gobierno, pues están señalando que Mía sí puede con el paquete, entonces también a largo plazo se estaría planificando que exista una solución o alternativas para el propio abastecimiento del agua a largo plazo, y esto tiene que ser o se tienen que involucrar los tres niveles de gobierno, es lo que se está señalando. Y por parte del modelo integral de aguas de Aguascalientes, también ya hay declaraciones, ya hay información importante, y es que se proyecta que se restablezca este servicio de agua para los propios habitantes de la colonia La España, y continúan estas maniobras para el rescate de la bomba.
4: Proyecta Mía restablecer agua en La España para este miércoles. Continúan maniobras para rescate de bomba tras la manifestación registrada la tarde de este lunes por vecinos de la colonia España, derivado de casi tres semanas con deficiencias en el servicio de agua potable. El director general del modelo integral de aguas de Aguascalientes, Jesús Ballín Contreras, informa que ya iniciaron las labores para rescatar la bomba que colapsó, por lo que si no se registra ninguna incidencia, se espera que su extracción concluya la noche de este martes, con la finalidad de iniciar su instalación este miércoles y por ende la regularización del servicio.
12: Entonces, pero si todo sale bien, hoy en la noche debemos de terminar la extracción de la bomba y reparar lo que se tenga que reparar, y mañana ya comenzar la instalación para que ya se regularice a partir de mañana.
13: Para que ya se regularice a partir de mañana miércoles, es lo que sí, el compromiso.
12: Más que así lo pensamos que podría haber sido la semana pasada, pero fue cuando se nos vino el colapso de la bomba. Y entonces es un trabajo que se requiere mucho más tiempo, claro. Esta semana, por ejemplo.
4: Actualmente, de manera provisional, se ha llevado a cabo la interconexión de pozos y el envío de pipas para abastecer de líquido a los hogares afectados. No obstante, Ballín Contreras reconoce que al menos una decena de domicilios no cuentan con sistema de almacenamiento. Tras los bloqueos viales protagonizados por vecinos inconformes, el director de MIA insta a la ciudadanía a evitar afectaciones a terceros. Asegura que el organismo trabaja actualmente en la atención a reportes.
12: Yo lo que sí le pediría a los usuarios de nuestro servicio, que no afectemos a terceras personas por algún problema que tengamos en el modelo integral. O sea, hay que manifestarse y hay que hacerlo, pero yo creo que hay una forma en el que no se perjudiquen a terceros. Yo creo que cerrar realidades no va a ayudar mucho, porque nosotros estamos trabajando. O sea, nosotros no dejamos de trabajar ni dejamos de atender los temas.
4: Yalma Arronte, BI Noticias.
0: Tenemos bastante participación de la ciudadanía, y es respecto pues a este tema al cual hemos dado voz a los propios habitantes, y es que los reportes no paran. Hay reportes no solamente de la colonia España, tenemos en estos momentos varios donde también nos están mencionando, es que no tenemos ni una gota de agua, y voy a dar lectura puntual para en estos momentos también canalizarlo con el modelo integral de aguas de Aguascalientes. Nos dicen por acá, buenas tardes, en el Llanito, en la calle San Miguel, desde el sábado no tenemos agua, esperamos igual que en La España nos la envíen. Perfecto, vamos a en estos momentos a canalizar su reporte. También si nos hace por favor llegar su domicilio exacto, si es que se requiera como alguna pipa para que puedan mandarla. Nos dicen por acá, buenas tardes. Si no es por el paro en la colonia España, es como actúan, qué casualidad. No han cumplido como prometieron de Mía. Y es que era justamente lo que pues varios manifestantes estaban mencionando, o sea, eran reportes, se estaba reportando continuamente, y hasta que no se realizó pues esta situación fue de la forma en la que intervinieron. Vamos con otro más, nos dicen por acá que no se digan mentiras, no es el primer año que hace calor para que digan que es por el calor. Mía dice una cosa, Leo dice otra cosa y Toño otra. Gracias, así es. Vamos con otro más, dice, ese gobierno se pasa. Yo me quedo sin agua seguido. Por favor, compártanos su domicilio para que le hagan también llegar el suministro de agua. ¿Qué es lo que está pasando en su zona? Nos dicen por acá, hola Ley, que no se digan mentiras. El director de la policía, que no hubo agresión. Sí tumbaron a un señor y a una señora de la tercera edad y no hubo diálogo, como él dice. Gracias. Sí, de hecho, en una de las transmisiones se observa cómo es que cae esta persona de la tercera edad, y es importante también conocer que esté en óptimas condiciones de salud. Nos dicen por acá, las respuestas del alcalde, la falta de agua y drenajes tapados en fraccionamientos es por ineptitud, empatía, responsabilidad, coordinación, programación, supervisión y capacidad de autoridades municipales. Y Mía, por lo que dicen, mil pretextos, y con esto se justifican. Qué desafortunada impotencia y frustrante no tener agua y en tu casa para lo más elemental y pagar cobros excesivos los ciudadanos a pesar de reportes. Vamos en estos momentos también
14: a canalizar este reporte y pues claro, hacerle llegar a las autoridades. Importante ahorita, como bien lo menciona, ya la temporada de calor empieza y además de que el agua es fundamental para todo, para nuestro día a día, imagínense también, pues no poder bajarle a la taza, no poder lavar su ropa, cualquier situación, bañarse ahorita con este calor, que a veces uno necesita bañarse para bajarse, pues este calor que uno trae o que uno siente, entonces sí es importante. También nos dicen por acá, no tenemos ni una gota de agua en la calle Jerónimo de Orozco, de la colonia gremial de Barragán a Héroe de Nacozari. Gracias. Estamos hablando también de una parte o de una colonia en la zona centro. Entonces vamos a canalizar cada uno de sus reportes. Son las 7 de la noche con 25 minutos. Vamos también rápidamente a un espacio publicitario. Regresamos con más información.
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8: ¿Le encontraron un quiste en los ovarios? No se preocupe, el quiste es una cavidad llena de líquido que puede desaparecer espontáneamente. En algunas personas se manifiesta con dolor, en otras es solo un hallazgo al realizarse un ultrasonido pélvico. Si no tiene síntomas, su médico puede controlarlo con medicamentos, como hormonales en pastillas o en inyección. 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
1: 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En Radio BI son la 1 con 26 minutos. 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
15: El Sol, nuestra estrella más cercana, es mucho más que una esfera brillante en el cielo. A una velocidad asombrosa de 299.000 kilómetros por segundo, su luz solar tarda apenas 8 minutos y 20 segundos en alcanzarnos, iluminando y energizando nuestra existencia diaria. Sus ciclos de vida, marcados por manchas solares y erupciones, impacta nuestro clima y nos regalan las impresionantes auroras polares. Pero este astro no solo nos da luz. La energía solar que recibimos en una hora podría abastecer nuestras necesidades energéticas anuales. Sin embargo, debemos tener precaución, ya que su radiación plantea desafíos para la protección de nuestra atmósfera y superficie. La relación entre el Sol y la Tierra es una danza cósmica que va más allá de la iluminación diaria. Es la fuente misma de la vida, que nos conecta con el vasto universo que habitamos.
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14: En estos momentos la temperatura actual es de 32 grados. Para esta noche se pronostica un cielo mayormente despejado. La máxima será de 13 grados y tendremos vientos variables que alcanzarán de los 15 a 30 kilómetros por hora, que disminuirán llegando a ser de 5 a 10 kilómetros por hora. Para el día de mañana un cielo mayormente soleado, una máxima de 35 con una mínima de 15, habrá un 15% de humedad en el ambiente y los vientos alcanzarán ráfagas entre los 15 a 30 kilómetros por hora. Los rayos ultravioleta persisten en el indicador extremo 11 de 11. Esto quiere decir que tenga precauciones a partir del mediodía en continuación hasta las 3 de la tarde, evitar afectaciones. Hay que recordar que ya se inician estas ondas de calor, entonces es importante que usted se cubra de los rayos del sol, use ropa fresca de manga larga, si puede, gafas solares, gorra, bloqueador y por supuesto estarse hidratando continuamente. Usted puede realizar un suero casero, agua, limón y una pizca de sal de grano, y con eso usted tiene un suero perfecto para estarse hidratando a lo largo del día. En información nacional para el día de mañana también se pronostica pues este ambiente extremadamente caluroso sobre gran parte del país. Prevalece la onda de calor, esto prácticamente en San Luis Potosí, Zacatecas, Aguascalientes, Guanajuato, Querétaro, Hidalgo, Puebla, Estado de México y Ciudad de México. Asimismo, también se pronostican algunas lluvias, esto al noroeste de México. Sin embargo, pues en gran parte de la República Mexicana continúan estas lluvias importantes, esta calor importante, entonces tome sus precauciones. Y pues los vientos también en algunas zonas de Chihuahua, Durango y Zacatecas alcanzarán ráfagas de hasta los 50 a 70 kilómetros por hora. Recordarle que estos indicadores van modificándose, así que tome sus precauciones. En más de la información, el día de hoy, los alumnos, estudiantes de educación básica regresaron a las aulas para prácticamente ya concluir este ciclo escolar 2025-2026. También ya la propia autoridad ha hecho algunas recomendaciones respecto pues a este calor para los estudiantes. Sin embargo, también fue cuestionado el propio director del Instituto de Educación de Aguascalientes, Luis Enrique Reynoso Gutiérrez Reynoso, respecto pues a esta situación del abasto de agua, y está mencionando que pues hay un convenio en este caso con el modelo integral de aguas de Aguascalientes con el objetivo de garantizar el suministro del recurso pues en las escuelas de la capital, luego de que vecinos, pues ya lo hemos mencionado, se manifestaran, que se atribuye también a una problemática, a la falla de una de sus bombas. Gutiérrez Reynoso señala que ante posibles fallas técnicas o interrupciones en el suministro, también es el propio Instituto de Educación que cuenta con la contratación de pipas de agua para atender a los planteles que así lo requieran. Sin embargo, hasta el momento no se ha detectado que alguna escuela sufra de desabasto. En este caso hablamos de escuelas de educación pública. Tenemos aquí un mensaje en estos momentos de una escuela deportiva, pero vamos a estarle también dando voz a este reporte. Y por su parte, pues el funcionario estatal reitera que este acuerdo contempla el suministro permanente del recurso en los planteles educativos, también pues con el objetivo de reforzar que este suministro en las escuelas tengan la continuidad también de los servicios básicos. Escuchemos.
16: Tenemos un convenio con MIA, de, no solamente de abasto permanente, donde tengamos problemas que se susciten con problemas técnicos o de abasto, MIA nos estará apoyando con el abasto a través de pipas. También el propio Instituto de Educación, a través de pipas que nosotros directamente contratamos, estamos apoyando a las escuelas.
14: En más de la información, vamos a hablar también de temas importantes, y es que el día de hoy, Salma Luévano, acá teniendo un cargo federal, renuncia a este para contender por la gubernatura de Aguascalientes e insta también a aquellos aspirantes a dimitir de sus cargos para que exista esta congruencia.
4: Renuncia Salma Luévano a cargo federal para contender por la gubernatura de Aguascalientes. Insta a aspirantes a dimitir de sus cargos por congruencia. La exdiputada federal por Aguascalientes de Morena, Salma Luévano Luna, informa que presentó su renuncia a la delegación en el estado de la Secretaría de Economía para contender por la gubernatura de Aguascalientes, con la finalidad de evitar el posible uso de recursos públicos en actividades electorales.
17: Es anunciar un tema importante, en mi caso, la renuncia. Mi renuncia en la Secretaría de Economía como delegada, en este caso aquí en Aguascalientes. ¿Y por qué la renuncia? Bueno, porque es un tema que siempre, siempre me ha caracterizado a mí, como Salma Luévano, esa congruencia y esa honestidad. Y además, porque es importante tener, en mi caso, el tiempo completo para recorrer, seguir recorriendo las calles, y escuchando a la gente, como siempre, siempre lo he dicho.
4: Luévano Luna insta a demás aspirantes morenistas y de otros partidos políticos a renunciar a sus cargos públicos para participar de la contienda, atendiendo a la congruencia.
17: Uno, y el tema de la congruencia sí es importante. Hay que separarse del cargo, hay que renunciar. La presidenta tiene semanas, fácil dos, o ya más dos meses, diciendo que quien quiera contender hay que separarse. Hasta ahorita la presidenta ha sido muy suave, ¿sí? Muy suave en señalar quien quiera contender. Yo creo que va a llegar un momento en que la presidenta tendrá ya que exigir. Pero eso no hay que esperar a que lo exijan. En tu congruencia no puedes tú hacer mal uso de los recursos públicos. ¿Sí? Y
18: perdón, ya hemos seguido a Aldo y a Nora que renuncien ya.
17: Pues no solamente a los de mi partido, sino a todos los de los partidos. No es un tema de un color. O sea, la congruencia es para todos.
4: Cuestionada sobre las aspiraciones y las supuestas encuestas que perfilan a la senadora Nora Rubalcaba y al diputado federal Arturo Ávila Anaya, la exdelegada federal asegura que aún no han iniciado las encuestas internas oficiales del partido para definir a las candidaturas.
17: Bueno, sabemos que las encuestas que hay ahorita, pues no son las encuestas del partido, ¿sí? Pero sí es importante mandar el mensaje, sobre todo lo local. A nivel nacional, nuestra nueva presidenta, Ariadna Montiel, fue muy clara. ¿Sí? Fue muy clara y además muy puntual y con un mensaje muy importante. Si hay personas que lleguen a ganar las encuestas y se creen que ya quedaron seguras o seguros, el tema de la corrupción va para atrás.
4: Yalma Arronte, BI Noticias.
14: En más de la información, en este caso, bueno, usted recordará que le dábamos a conocer respecto a este delito de acecho y acecho digital, algo que ya se declaró inconstitucional por parte de la Suprema, por la Suprema Corte de Justicia de la Nación. Bueno, ya presentan en Aguascalientes otra iniciativa para crear este delito con penas de hasta 3 años de cárcel.
19: La Suprema Corte de Justicia de la Nación declaró inconstitucional el delito de acecho digital apenas a principios de abril del Código Penal de Puebla y en Aguascalientes se aprobó dicho delito en el mes de diciembre. A pesar de esto, llega al Legislativo una nueva propuesta para insistir sobre la creación de dicho delito, ahora por parte de dos diputados de Morena, Fernando Alférez e Irma Reza de la Cruz. De acuerdo al resolutivo de la Suprema Corte, el motivo de haber declarado inconstitucional dicho artículo fueron 13 en específico. 1. Los verbos utilizados en la norma eran demasiado abiertos y no permitían identificar con claridad qué conductas eran delito. 2. La norma establecía que para determinar si existía el delito debía considerarse el contexto de los hechos, pero sin explicar cómo hacerlo. 3. El tipo penal no definía con claridad la intención de la persona que comete la conducta, lo que vuelve aún más difícil saber cuándo una acción puede ser sancionada penalmente. Ahora bien, la iniciativa de Morena busca castigar el acecho en general, en donde se incluye el digital, y busca que quede de la siguiente manera. Artículo 139 ter. Comete delito de acecho quien por cualquier medio, incluidos los electrónicos, aceche, asedie o acose a una persona, de tal forma que ocasione limitación a su libertad de actuar, tomar decisiones, tenga temor o angustia de sufrir un daño en su persona, familia o patrimonio. Para efectos de este delito se podrá manifestar en una sola ocasión o de manera reiterada. Al responsable de acecho se le aplicarán de 6 meses a 2 años de prisión y de 100 a 500 días multa. Se incrementarán al doble las penas señaladas en el párrafo anterior si para la comisión del delito el sujeto activo incurre en alguno de los siguientes supuestos. 1. Menoscabe de forma significativa el estilo de vida de la víctima. 2. Realice conductas que atenten o causen daño a la integridad física o psicológica de la víctima y o de otras personas con quien mantenga lazos de parentesco o vínculos afectivos. 3. Ingrese sin autorización al domicilio, lugar de trabajo o cualquier espacio donde se encuentre la víctima o de alguna de las personas citadas en la fracción anterior o sea frecuentado por cualquiera de estas. 4. Emplee un arma en la ejecución de la conducta. 5. Cuando cometa un acto de vandalismo en perjuicio de bienes muebles o inmuebles propiedad de la víctima o de alguna de las personas citadas en la fracción 2. 6. Cuando la víctima sea niño, niña o adolescente, mujer, persona mayor de 60 años, que pertenezca a un grupo de atención prioritaria. 7. Se aproveche de su posición jerárquica derivada de relaciones laborales, docentes, domésticas o de cualquier otra clase que implique subordinación de parte de la víctima. 8. si el acechador fuese servidor público y utilizare los medios o circunstancias que el encargo le proporcione, además de las penas señaladas en el presente artículo, se le destituirá del cargo y será inhabilitado para ocupar cualquier otro cargo público por un año. Luigi Rivera Ramírez, BI Noticias.
1: 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En Radio BI son la 1:39. 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
20: El nido vacío es doloroso, pero le da a usted una gran perspectiva acerca de la crianza de los hijos. Hace varios años, el menor de nuestros hijos, Ryan, fue a Chicago para su primer año como estudiante universitario. Cuando lo llevábamos al aeropuerto, inesperadamente me sentí aplastado por el enorme peso de una terrible angustia. Pensé que no podría resistir el verlo irse. No era que yo quería retenerlo en la niñez o tener control sobre su vida. No, estaba angustiado por el fin de una era, un tiempo precioso de mi vida cuando Ryan y su hermana Danae eran jóvenes y sus voces resonaban en cada rincón de nuestra casa. Si usted piensa que yo soy un padre muy sentimental, tiene razón. Pero espero que mi experiencia tenga un mensaje para aquellos de ustedes cuyos hijos todavía están en casa. Los días que ustedes estarán cuidando a sus hijos son mucho más breves de lo que piensan. Sí, es una labor difícil y agotadora, pero les exhorto a permanecer en el curso. Termine el trabajo. Cuando ustedes se encuentren donde mi esposa y yo nos encontramos hoy, sabrán que han desempeñado la tarea más importante que un ser humano puede emprender. Y vale la pena todo el esfuerzo que usted dedique a hacerla bien. Ah, y si por casualidad usted viera a nuestro hijo o hija, dígale que nos llamen. ¿Se lo dirá? Les habla el Dr. Dobson.
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14: 7:41. Voy a dar otra lectura a sus mensajes. Gracias por cada uno de ellos. Nos dicen por acá, y bueno, algo que se estaba mencionando hoy en la mañana por parte del director del Instituto de Educación respecto pues al abasto de agua. Ya nos está mencionando por acá que en el Jardín de Niños José Vasconcelos de la Barranca no hay clases porque no hay agua. No funcionan los baños, urge una pipa de agua. Gracias por su reporte, lo vamos a canalizar con Mía para su atención y por cada uno de ellos. También nos hacen llegar acá un reporte de movilidad, al parecer es un taxista, dice que buscan reportar el servicio de taxis. Se estuvo solicitando un taxi por 40 minutos, se necesitaba llegar a tiempo, ya que al parecer la hija de esta persona dice, necesitaba llegar por mi hija, de hecho, para recoger a su hija a la primaria de Hacienda San Marcos, para recogerla. Ninguno me quiso llevar y el de la foto es el único que la llevó, pero todavía la amenazó. No pude pasar por mi hija, pero lo resolví con una vecina que ya lo tiene o ya la tiene en su casa en este caso. Entonces, pues vamos a canalizar este taxi con número económico 4429. Vamos en estos momentos con la información importante en el ámbito policíaco. Muy buenas noches, Lorena.
21: ¿Qué tal, Día? Muy buenas noches y buenas noches también para todo el auditorio. En información policíaca, la Fiscalía el día de hoy informó la detención de una mujer de Alejandra. Está señalada como la responsable de secuestro de un hombre ocurrido aquí en un autolavado en Aguascalientes, pero en el año 2014. Ya de acuerdo con las autoridades, la captura se logró en coordinación con la misma autoridad de allá de Zacatecas, en donde fue ubicada esta mujer y posteriormente traída a Aguascalientes y puesta a disposición de un juez, quien determinará dictar el auto de formal prisión en su contra. Según las investigaciones, todo esto ocurrió el pasado 25 de septiembre, pero te estoy hablando que esto sucedió desde el año 2014 en un autolavado que está ubicado en el fraccionamiento Lomas del Chapulín. En ese lugar, varios sujetos privaron de la libertad a la víctima, a quienes golpearon, amarraron de pies y manos, le cubrieron los ojos antes de subirlo a un vehículo y durante el ataque, presuntamente Alejandra junto con otra mujer vigilaban la salida del establecimiento para poder facilitar el delito. Posteriormente, los responsables exigieron a los familiares de la víctima la cantidad de 300,000 pesos a cambio de su liberación y tras recibir el dinero, el afectado fue abandonado ahí en las inmediaciones del balneario del Mundo A, donde logró recuperar su libertad. Las mismas autoridades indicaron que gracias a trabajos de investigación se logró identificar a la hora detenida, a lo que permitió pues avanzar en el caso y obtener esa orden. Cabe recordar que por estos mismos hechos, en septiembre del 2015 ya había sido sentenciado a 50 años de prisión Miguel, otro de los implicados en este secuestro. Y como te digo, bueno, todavía falta, no es un tema cerrado, porque todavía faltan una mujer y un hombre por lo menos, y ya las autoridades están investigando pues su paradero, porque aquí en Aguascalientes no los han localizado. Y en otra información, rápidamente te comento sobre una vinculación a proceso en contra de un sujeto de Adán por su responsabilidad en el delito de violencia familiar, hombre que le hizo pasar vida de infierno a su pareja. Él está involucrado justamente en este delito en contra de su propia esposa, y consiste en agresiones físicas, insultos constantes, amenazas. Incluso el último episodio se registró el pasado 25 de abril, cuando este sujeto acudió al lugar del trabajo de la víctima, en donde la amenazó con causarle daño a su familia, situación que motivó la intervención inmediata por parte de las autoridades tras la solicitud de auxilio. Y con base a los elementos de prueba presentados, las autoridades judiciales determinaron que existían datos suficientes para establecer la participación de este sujeto en los hechos que se habían denunciado, y finalmente ya está en prisión. Vean, auditorio, este es el reporte. Lorena Treviño, VI Noticias.
14: Gracias, Lorena, por esta información tan detallada. Te escuchamos el día de mañana a partir de las 6 a.m. con todo lo que se recabe a partir de este momento. Vamos rápidamente con las breves nacionales e internacionales. Y mire, la Fiscalía de Sinaloa confirma que Damasco Castro Saavedra solicitó licencia sin goce de sueldo al cargo de vicefiscal general del Estado luego de la acusación de Estados Unidos sobre presuntos vínculos con organizaciones del narcotráfico. Claudia Zulema Sánchez, fiscal de Sinaloa, dio a conocer: hasta este momento no ha habido alguna situación, ya que la medida comentada se prevé a razón, pues de que no ha alentar ningún proceso de investigación. Escuchemos.
3: Continúa activo. Sin embargo, pues se analiza la posibilidad de una separación en lo que la investigación continúe su curso para atender el debido proceso.
5: ¿Qué es lo que se está analizando para determinar si es separado o no del cargo?
3: Sí, ahorita por lo pronto, como le comento, él sigue activo. Hasta este momento no ha habido ninguna situación. Sin embargo, la posibilidad de lo que pudiera durar el procedimiento, y para no entorpecer el debido proceso, se analiza esa posibilidad.
5: ¿Usted confía en su inocencia?
14: Y mire, en Querétaro, un tren embistió una pipa cargada con combustible, lo que provocó un fuerte incendio y el cierre total de la carretera estatal 100 en los límites entre los municipios del Merqués y Colón. El accidente dejó por el momento un saldo de 2 personas sin vida y una lesionada. En este trágico accidente también se vio involucrada una camioneta que fue alcanzada por el fuego tras la explosión de la pipa. Estados Unidos propone una resolución ante la Organización de las Naciones Unidas para defender la libertad de navegación en el Estrecho de Hormuz, bloqueado por Irán, un mes después de que China y Rusia vetaran, en este caso, un texto sobre este asunto por considerarlo sesgado, según informó el secretario de Estado Marco Rubio este martes. 2 pacientes con síntomas de hantavirus, esta enfermedad que se transmite por roedores, y una persona que estuvo en contacto estrecho con un pasajero que falleció el 2 de mayo, serán evacuados a Países Bajos desde Cabo Verde, frente a cuyas costas está fondeado el crucero en el que viajaban, indicó la naviera propietaria del barco este martes. La evacuación médica se llevará a cabo mediante 2 aeronaves especializadas, señalaron por parte pues de esta situación, para evitar mayores contagios. Vámonos con la última pausa comercial. Al regresar, tenemos todos los detalles en espectáculos y deportes.
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1: 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El corazón. El corazón humano es un órgano muscular ubicado en el centro del pecho, ligeramente inclinado hacia la izquierda. Su función principal es bombear la sangre a través del sistema circulatorio, suministrando oxígeno y nutrientes a todas las células del cuerpo. El corazón es esencial para la vida, y su funcionamiento adecuado es crucial para mantener la salud del organismo, ya que problemas cardíacos pueden tener consecuencias graves y en algunos casos requerir atención médica especializada. El corazón es el centro de la vida misma, ya que a lo largo de una vida promedio, el corazón humano late aproximadamente 2.5 mil millones de veces. Este número puede variar según la frecuencia cardíaca de cada persona. Otro dato del corazón humano es que puede bombear alrededor de 70 mililitros de sangre en cada latido. Esto se traduce en unos 5 litros por minuto en un adulto promedio en reposo. El corazón es el centro simbólico de las emociones en muchas culturas, ya que se relacionan los sentimientos con sus latidos. Así que a la próxima vez que te emociones o te enamores, recuerda que tu corazón es parte importantísima de este acontecimiento. 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En Radio BI son la 1:51. 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
2: La artritis es la inflamación de una o varias articulaciones en nuestro cuerpo. Una articulación es el lugar donde se unen dos huesos, como el codo o la rodilla. Si usted siente dolor o rigidez en su cuerpo o tiene problemas para moverse, es posible que padezca de algún tipo de artritis. También puede afectar la lubricación de los ojos, la circulación de piernas o brazos y la piel. Existen diferentes tipos de artritis, como la reumatoide, la osteoartritis y la artritis gotosa, pero solo su médico podrá indicarle un tratamiento específico, con medicamentos antiinflamatorios, algunos ejercicios y analgésicos para controlar el dolor. Mejor visite a su reumatólogo. Soy su amigo el doctor Carlos Huerta y ya sabe que a buenos cuidados, buena salud.
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Vamos a más de la información y claro, de sus mensajes. Tenemos varios el día de hoy respecto pues a esta situación del agua. Nos están mencionando en Circunvalación Norte, en la Gremial, en el fraccionamiento Primavera, que hay desabasto en algunos domicilios. Usted ya escuchó algunas declaraciones, se asocia a los domicilios, se asocia que pudiera ser que haya una fuga de agua, que haya alguna problemática dentro de los propios domicilios. Entonces también vamos a estarlo canalizando. Nos dicen por acá respecto pues a que falta agua, nos están comentando que es en el Club Leones en Altavista. No tienen agua, entonces también lo vamos a canalizar. Por acá nos dicen también, me extraña la opinión que se está realizando de parte del director de MIA Ballín, donde señala no afectar a terceros, cuando MIA ha afectado a terceros, cuartos, quintos, puras promesas y solo con presión tienen que arreglar en todo el estado el suministro de agua. Y en cuanto a la participación de Antonio Martínez, director de la Policía Estatal, es un abuso, me extraña ahora que pues se ha vuelto de esta forma. Saludos, buena noche. Pues sí, es una situación que vamos a seguir nosotros hablando, vamos a seguir nosotros comentando. Vamos por acá, nos hacen también llegar pues varios de ellos y pues estaremos muy al pendiente de cada uno de sus reportes. Nos comentan por acá, buscan unas sombrillas, sombrilla que veía ha estado distribuyendo, y claro, si nos hace poder llegar su contacto, un mensajito para nosotros canalizarlo con nuestros amigos de redes sociales para que puedan hacer alguna dinámica ahí y usted pueda obtener esta sombrilla. Y es que también, o sea, la feria todavía no termina, es importante recordar esto para que usted pueda estar muy al pendiente de las dinámicas. Todavía faltan boletos, faltan conciertos que están el día de hoy. Está Grupo Frontera y ya lo que se está mencionando por parte de nuestros propios amigos de espectáculos es que hay una fila enorme, en este caso en los códigos, no se diga en general.

0: Caliente se ha visto reflejado en lo que han mencionado los propios transportistas, cómo es que el combustible ha afectado. Entonces vamos a estar también muy al pendiente y llevándole esta información destacada. En más lectura de sus mensajes, gracias, se siguen comunicando. Vamos en estos momentos, tenemos ya deportes. Vamos en estos momentos con mi compañero Emiliano Jiménez, que nos tiene todos los detalles el día de hoy.
1: ¿Qué tal? Buenas noches, saludos para ti, para toda la audiencia en Información Deportiva. Pues el resumen básicamente de lo que es las ligas de campeones, tanto en Europa como acá en el continente americano. En primera instancia, en la UEFA Champions League, el equipo del Arsenal derrotó 1-0 al Atlético de Madrid, esto para pasar a la final de la Champions League con un gol solitario por parte de Bukayo Saka al minuto 44. Con este resultado, pues el Arsenal regresa a una final de la Champions League después de 20 años de ausencia, y su rival será confirmado este día de mañana cuando el PSG enfrente al Bayern Múnich en el partido de vuelta. 5-4 a favor del PSG es el marcador global hasta el momento. Y finalmente comentarles también que en estos momentos hay actividad en la Copa de Campeones de la CONCACAF. En este lado, los Tigres están empatando 0-0 contra el Nashville. Sin embargo, pues los Tigres en el partido de ida habían sacado una ventaja de 1-0, la cual es importante porque lo hicieron en calidad de visitante, por lo cual el equipo felino pues está básicamente en estos momentos clasificando, y Nashville necesitaría de 2 goles para poder sacar a Tigres de la contienda y obviamente esperar a que los Tigres nos hagan fuertes como locales y terminen por eliminarlos. En estos momentos, el minuto 18 de este compromiso, los Tigres mantienen el empate 0-0, han sido el equipo dominante durante todo este compromiso, pero aún queda bastante, bastante fútbol por delante como para conocer si los Tigres el día de hoy pueden llegar a la gran final de la CONCACAF Liga de Campeones. En este caso, mañana también se define la gran final de esta Copa de Campeones. Si se mantiene esto, los Tigres irán a la gran final. Mientras que mañana a las 19:30, el Toluca estará enfrentando al LAFC para justamente definir al próximo finalista de esta Copa de Campeones de la CONCACAF. Y hasta aquí con la información deportiva, Emiliano Jiménez, BI Noticias.
0: Gracias, Emiliano, por esta información tan destacada. Hemos llegado ya al final de este espacio, recordándole que puede encontrar de estas noticias y más en nuestro portal binoticias.com. Que tenga excelente noche.
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3: La fisura anal es una pequeña grieta en el ano. Son comunes en los bebés, pero pueden ocurrir a cualquier edad. En los adultos, las fisuras pueden ser causadas por estreñimiento o por colitis ulcerativa. También son comunes después del parto. Los síntomas son dolor, sangrado ligero al obrar y se pueden confundir con hemorroides, pero en la fisura se observa una grieta al estirar la piel. La mayoría de las fisuras sanan espontáneamente y no requieren tratamiento. Sin embargo, se debe limpiar más suave y evitar el estreñimiento. Algunas fisuras pueden requerir la aplicación de cremas anestésicas, inyecciones de Botox o cirugía menor. Ante cualquier síntoma, visite a su médico. Soy su amigo el doctor Carlos Huerta y ya sabe que a buenos cuidados, buena salud.
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0: Mujer implicada en un secuestro que ocurrió en Lomas del Chapulín ya está en prisión. Dejan en prisión a mujer detenida con más de 100 dosis de cristal en el llano. Vinculan a proceso a cobarde que fue al trabajo de su pareja para agredirla y amenazarla. Despistada conductora arrolló a un hombre en silla de ruedas. No respetó un señalamiento de alto y se estrelló contra un auto en Ojo Caliente. Viajaba en moto sin luces para no llamar la atención. Llamó la atención de los policías y lo detuvieron. Dos menores de edad se robaron una banca de un parque. La querían vender. Estas y otras noticias más hoy en Patrulla 790.
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0: Señores, ¿qué tal? ¿Cómo les va? Muy buenas tardes. Bienvenidos a esta emisión más de Patrulla 790. Estamos transmitiendo como siempre en vivo y en directo a través de Radio BI, la estación que da las noticias. A partir de este momento y hasta las 5 de la tarde, usted se va a enterar del acontecer policíaco más importante generado en Aguascalientes en las últimas 24 horas. Para ello, saludo y comparto micrófonos como todos los días con Lorena Treviño. Lorena, ¿cómo estás? Muy buenas tardes.
2: Muy buenas tardes, Juan Luis. Pues tenemos muchísima información policíaca, así que lo invitamos a que se quede con nosotros, a que se comunique ya al 910-3508 y 910-3509. Las líneas están a su entera disposición y también a través de nuestro WhatsApp, 449-910-3508.
0: En transmisión en vivo a través del Facebook de Patrulla 790, a través de nuestro canal de videos en YouTube, en la aplicación X, y en www.veinoticias.com, a través de, o mejor dicho, le presentamos ahí la señal del canal 102 del sistema Gigacable y la señal del canal 75 del sistema Easy. Las 4 de la tarde con 3 minutos, vamos al detalle de la información policíaca y es para platicarle a usted que fue localizada en Zacatecas una mujer que participó de un secuestro consumado aquí en Aguascalientes. Un caso del que, le soy honesto, no lo identifico, Lorena.
2: Tampoco.
0: No trascendió públicamente este tema del secuestro. Seguramente será entre malandros, ¿no? Porque ¿sí? No, incluso hasta por la cantidad de dinero y demás. Pero lo verdaderamente importante es informarle a usted que uno de los implicados en ese secuestro está en este momento en el Cerezo y fue declarado culpable y condenado a pasar 50 años en prisión. Traducción, Lorena, cuando detienen a esta mujer, va por el mismo delito, del mismo evento en el que el otro sujeto fue condenado, quiere decir que muy, muy seguramente, de llegar a ser declarada culpable, le esperan 50 años de cárcel.
2: Que la verdad, Juan Luis, incluso hasta podrían ser más porque se estuvo escondiendo, porque las autoridades incluso batallaron más para poder detener a esta mujer, a esta delincuente también que ya está declarado todo. Es decir, ella la detienen, Juan Luis, y no hace falta que empiecen otra vez la investigación de nuevo, ¿eh? O sea, las autoridades ya tienen absolutamente todo en contra de esta mujer, ya tienen una carpeta casi que es copy-paste y solamente la estaban buscando a ella. No sabemos, fíjate que las autoridades no dicen si hay más personas involucradas en este hecho, ¿eh? O sea, sabemos que ya hay uno encerrado y que ese uno tiene 50 años de cárcel, pero no sabemos si participaron más.
0: Por lo menos
2: más.
0: Hay otra mujer más, ¿eh? ¿Sí? En la historia habla de dos mujeres que estaban afuera de donde se consumó el secuestro y que les estaban echando aguas a los, fíjate, hablan en plural, a los que estaban adentro. Los que estaban adentro, entiendo que de esos hay uno que está en el Cerezo condenado a 50 años. Entonces, mira, mínimo faltan dos más, un hombre y una mujer. Mínimo. pero podrían ser todavía, no sé, 3, 4, algún otro tanto más.
2: Que va más o menos para lo mismo, Juan Luis, para más de 50 o 50 años de cárcel. Que, por cierto, esta investigación la llevaron a cabo no solamente las autoridades de aquí de Aguascalientes, tal vez ellos ya tenían toda esta carpeta hecha, pero también fue con ayuda de las autoridades de Zacatecas que lograron cumplimentar esta orden de aprehensión en contra de Alejandra. Y yo sé que muchas de las personas dicen, ay, se fue bien lejos a Zacatecas, pero pues tú sabes que también hacer una investigación en Zacatecas también les complica mucho a las autoridades de cualquier parte. La detenida fue ya traída acá a Aguascalientes, ya durmió aquí en el Cerezo Aguascalientes y fue puesta a disposición para que pues se haga todo el trámite correspondiente. Pero, ¿qué fue lo que sucedió en esta historia? ¿O cuándo sucedió, Juan Luis? Esto pasó el 25 de septiembre del año 2014, cuando estos sujetos presuntamente privaron de la libertad a la víctima en el interior de un autolavado. Y ahí es donde yo no ubico absolutamente nada, porque podremos tener algunos documentados, Juan Luis, pero no tenemos ninguna historia que haya empezado justamente en un autolavado, que está ubicado justamente ahí en el fraccionamiento Lomas del Chapulín, aquí en Aguascalientes. Lo que dicen las investigaciones, Juan Luis, es que los agresores primero golpearon de una forma salvaje a la víctima, no se conformaron con eso, sino para neutralizarlo, lo ataron de pies, lo ataron de manos para posteriormente cubrirle los ojos y subirlo a un vehículo, privarlo de su libertad en toda la extensión de la palabra. Pero durante todo eso, la mujer esta que está viendo usted en este momento en pantalla, en compañía de la otra mujer que tú estás mencionando, dice que ellas son las que vigilaban la salida del establecimiento. ¿Esto para qué? Para echarles aguas, para que no llegara la policía, para que no entrara ninguna otra persona más y no se dieran cuenta de lo que estaba sucediendo justamente en este establecimiento. Después, Juan Luis, los responsables le exigieron a la familia la cantidad de 300,000 pesos a cambio de su liberación. Para ellos, esto costaba la vida de esta persona, 300,000 pesos. Y una vez realizado el depósito de dinero, el afectado fue abandonado en las inmediaciones del balneario, por allá por Mundo A. Por allá lo dejaron más o menos abandonado y finalmente recuperó su libertad. Qué bueno que esto no terminó como en algunas otras historias en donde literalmente acaban con su vida. Pero derivado de trabajos de investigación realizados por los investigadores, Juan Luis, utilizando todo el equipo, porque aquí entró todo. Aquí entró la tecnología, el estar rastreando llamadas, el estar rastreando estas llamadas, de ponerse de acuerdo con los secuestradores. Todo eso las autoridades lo tenían pues casi que documentado, y no fue de, ah, ya lo liberaron, ok, ya se acabó todo. No, continuaron las investigaciones, se logró establecer incluso la identidad de la hora detenido, y fue lo que pues permitió avanzar en la integración de este expediente, en todas las acciones legales, en tener muchas pruebas también en contra de esta mujer, Juan Luis, que le solucionaran las cosas a las autoridades. Y derivado de estos procesos que realizaron las autoridades, se concedió esta orden de aprehensión. Fíjate, te estoy hablando que esto sucedió el año pasado, Juan Luis. Perdón, en el año 2014. O sea, durante todos estos años, esta mujer se estuvo escondiendo, estuvo a salto de mata, estuvo cambiándose de estado, pero finalmente el largo brazo de la justicia la alcanzó y esta mujer ya fue detenida.
0: Y es de 2014. Estamos en este momento en el año
2: 2026,
0: menos 2014. Son 12 años que han transcurrido. Ella se ve en este momento, o sea, tú ves la fotografía y da la impresión que tendrá unos 40, 45 años.
2: Más o menos.
0: Digo, siendo benévolos, si tuviera 40 años de edad, quiere decir que tenía 28, Lorena, una chavita.
2: Estaba joven.
0: Una chavita cuando se involucró en un secuestro. Secuestro ocurrido, repetimos, durante el año 2014, septiembre del año 2014, en el fraccionamiento Lomas del Chapulín, en el un autolavado que está en Lomas del Chapulín. Repito, y les soy honesto, no identificamos el caso, No lo identificamos. Normalmente tenemos archivos policíacos con imágenes que documentan hechos que han ocurrido bastante tiempo atrás, pero del 2014, ese asunto específicamente, no lo identificamos. Solamente sabemos que un año después de cometido o consumado ese secuestro, fue detenido Miguel. y condenado a pasar 50 años. En el 2015 a él lo condenan a 50 años de prisión. Es decir, él ya lleva 10, Lorena. Híjole. Ya le quedan nada más 40. Y lo dices nada más, pero entre comillas. A ver, chútatelos, ¿no? Y en el caso de Alejandra, ella apenas va a comenzar. Atención, por el año en el que esto, en lo que esto sucedió, es un asunto que entonces se llevará a cabo bajo el antiguo sistema, ¿no?
2: Más tardado, Juan Luis, y yo creo que ahorita ya la... Si antes no tenía familia, seguro ya después de tantos años, Juan Luis, ya está con familia, con hijos, con nietos y todo. Y mira, lo que tuvo que pagar al fin y al cabo.
0: ¿Qué habrá pasado por su cabeza? Luego de 12 años, Lorena, ¿qué habrá pasado por su cabeza? ¿Ya se acabó?
2: ¿Ya, ya no
0: se
2: me buscan?
0: ¿Ya se les olvidó? Hay tantas broncas en este momento a nivel nacional que... ¿Quién le va a importar una mujer como yo? La detuvieron. La detuvieron y hoy está en prisión. Las 4 de la tarde con 12 minutos después de la pausa. Dejan tras las rejas a mujer detenida con más de 100 dosis de cristal. Fue detenida en el llano. Después de la pausa volvemos con los detalles.
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1: 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En Radio BI, son las 2 con 13 minutos. 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
5: Los triglicéridos son un tipo de grasa también presente en la sangre. Una parte lo produce el hígado. Otra se obtiene de las harinas y azúcares que consumimos en nuestra dieta diaria. Se puede elevar con el sobrepeso, la edad avanzada, la diabetes y con el uso de algunos medicamentos. El tener los triglicéridos elevados en sangre puede originar la enfermedad de ateroesclerosis, que obstruye la circulación. Y esta es la responsable de los infartos cardíacos, la enfermedad vascular cerebral y las amputaciones en las piernas. Para reducir los niveles de triglicéridos, su médico le indicará medicamentos, bajar de peso, hacer ejercicio y evitar el consumo de bebidas alcohólicas, azúcar, harinas, refrescos y jugo. Soy su amigo el doctor Carlos Huerta. Ya sabe que a buenos cuidados, buena salud.
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0: 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Las 4 de la tarde con 15 minutos. Estoy seguro y la policía estatal no lo dio a conocer. Lo estuve buscando en el grupo, no lo encontré nunca. Y mire, es que normalmente el pretexto es no lo damos a conocer para que no se caiga la investigación. Aquí ya vincularon a proceso a una mujer que nos dice la fiscalía fue detenida por elementos de la policía estatal con 102 dosis de droga cristal. Se llama Guadalupe. Está actualmente recluida en el Cerezo para Mujeres de la Salida Calvillo. La detención sucedió el pasado 17 de abril de este año 2026, cuando elementos de la policía estaban cumpliendo con un patrullaje de vigilancia por el municipio del Llano y detectaron a esta mujer sobre la carretera estatal número 68 en el municipio del Llano. La mujer, no nos dicen, Lorena, qué fue lo que les llamó la atención. Suele pasar que se esconden al paso de los policías.
2: Ay, no, pero esta nomás al verlo como que si dan ganas de revisarla.
0: Bueno, a ella la checaron y qué cree Lincoln. Pero tú imaginarías que esa mujer podría cargar más de 100 dosis de cristal.
2: Oye, ya está grande, no dice la edad ahí, porque sí se ve arriba de 60 años, Juan.
0: No viene la edad, pero pues sí se ve una mujer ya en edad madura. No es una adolescente, es una jovencita. De hecho, no pues mira, ya cuando te fijas bien en el cabello, se ve que tiene bastantes canas, pero se pinta el cabello también. Sí, de 60 a 65, ¿verdad?
2: Sí.
0: Tal vez. Sí, no es una escuincla. Nos queda claro que no es una escuincla que cometió un error de juventud. No, ya está grande. Y tenía más de 100 dosis de cristal. La policía le llevó a cabo su detención, la pusieron a disposición de las autoridades ministeriales. Fue turnado el caso ante un juez. Y el juez el día de hoy está dando a conocer, mejor dicho, la fiscalía está dando a conocer que el juez le dictó el auto de vinculación a proceso a Guadalupe por delitos contra la salud en su modalidad de narcomenudeo. Le impuso la medida cautelar de prisión preventiva justificada y fijó un plazo de 2 meses para el cierre de la investigación complementaria, tiempo que Guadalupe deberá de permanecer en prisión hasta escuchar cuál será la sentencia que deberá de enfrentar. Las 4:18.
2: Dice, buenas tardes, solamente para ver si por este medio nos pueden ayudar con el drenaje de la calle Navarra desde Avenida de los Maestros en la Colonia España. Ya tiene tiempo que está tapado, ya lo hemos reportado y no hace nada. Pasamos el reporte con mucho gusto. Dice, buenos días, a Lorena parece que hoy la vistió su mamá para irse a la primaria. Ahorita me dijeron allá afuera que parecía maestra de educadora. Maestra de kinder. Total que no les doy gusto. Si vengo escotada,
0: es usted
2: una vieja, no sé qué.
0: Exhibicionista.
2: Y ahora que vengo bien decente, también me tira, ¿no? Le digo que nomás no les doy gusto. Dice, ayer agarraron un carro con 3 muchachos y con varias pistolas. Esto sucedió en Cumbres como a las 6. Ahorita te mando fotos y ya me mandó las fotos, ¿eh? Ahí para que le cheques y si sí, hay
0: que
2: ministeriales.
0: No digan que no.
2: Hay ministeriales y hay policías ahí municipales para que nos robemos las fotos de nuestros radioescuchas. Dice, buenas tardes, con todo respeto
0: para
2: que merecen.
0: Para compartir las fotos de nuestro radioescuchas. No, robarnos.
2: No la robamos.
0: ¿Qué es eso, licenciada?
2: Dice, buenas tardes, con todo respeto que merece, le quiero informar que usted, Juan Luis, me encanta. Es mi amor por internet, dice una persona.
0: No la culpo.
2: Juan,
0: no
2: se llama culpo. Juan.
0: Ah, no
2: te creas.
0: Menos Juan, no te culpo, Juan.
2: Dice,
0: me pasaría lo mismo.
2: No te creas, se llama Juan. Dice, buenas tardes. ¿Nos puede ayudar con las autoridades para arreglar los drenajes de la calle José Ortiz de Domínguez en el barrio del Encino, a una cuadra de López Mateos, ya que tenemos más de un mes padeciendo de aguas negras, las cuales ya se acabaron el pavimento y la pestilencia de las mismas, dice esta persona? Ayúdanos, por favor, no tenemos agua acá en el fraccionamiento Morelos 1. Pasamos el reporte. Dice, buenas tardes, jóvenes, brillantes, exitosos. ¿Podría notificarle a Mía que el Lomas del Sur no tenemos agua desde la noche? No tenemos agua y yo a ni tinaco tengo, dice, y el calor, dice, está horrible. Buenos días, Juan Luis y Lorena, para denunciar que en la comunidad de Santa María de Gallardo no tenemos seguridad de ningún tipo y hoy, entrando a clases, nos damos cuenta que robaron accesorios, todas las computadoras de la dirección de la escuela. Pedimos nos ayuden a mandar más vigilancia, dice que en una escuela de allá de la comunidad de Santa María de Gallardo.
0: ¿No te dice primaria, secundaria, prepa, algo por el estilo?
2: Dice,
0: ¿no?
2: Por favor, no es la primera vez que sucede, pero dice que se robaron todas las computadoras. Oye, qué maldito.
0: Perro, coraje.
2: Dice, si van a comentar lo de ayer de los vecinos de la colonia España que
0: ya
2: se quejaron.
0: Ya lo hicieron nuestros compañeros de Buenas Tardes Aguascalientes ampliamente desde la mañana. Mi compañera Rocío Gutiérrez entrevistó al presidente municipal, escuchamos la versión de la policía municipal, le dimos micrófonos a los vecinos que se manifestaron anoche, ya fue ampliamente abordado el tema.
2: Presta, pareces como a Irma Serrano con esa blusa. Te digo, ahora que Irma Serrano, oiga,
0: busco y no le hallo con Irma Serrano. No.
2: Buenas tardes, Lorena Juan Luis. Dice, solo para decirles que hoy que regresaron a clases, nos encontramos con la novedad de que robaron la escuela y robaron computadoras. Yo creo que ha de ser la misma, Juan Luis.
0: Pero tampoco te dicen dónde.
2: No nos dicen dónde.
0: Qué la canción.
2: Dice, ¿cuál tipo de seguridad? Les pedimos de su apoyo porque no es justo, pero no nos... mira, aquí no me dicen ni siquiera en dónde, en qué comunidad... Dice.
0: El otro, por lo menos, decía Santa María de Gallardo, ¿verdad?
2: Dice: para reportar un accidente en Avenida Aguascalientes, en España, una mujer fue atropellada. Al parecer falleció. Es una mujer que viajaba en una bicicleta. Está totalmente tirada con un chaleco de sangre en la sangre, así
0: ¿es,
2: dice.
0: ¿Es ahorita?
2: Ajá, en la cara. Mi reporte se la doy, es noticia de última hora. Es una mujer atropellada en Avenida Aguascalientes, del lado norte de la España. Dice Lorena y Juan Luis, en Avenida. A ver, no, espérame. Es que ese lo mandó a las 6:52 de la mañana. Y luego ahorita nos manda otro, dice, la avenida que reportó un accidente en la colonia España sobre el segundo anillo, no sé si pudieron localizar ese accidente, fue a las 6:50 de la mañana, el cual la señorita presentaba, ya no presentaba signos de vida, pero yo no pude ver, es que no nos reportaron ningún accidente con persona fallecida, No, y luego en la España, Juan Luis, todavía dijeras, en una comunidad lejos, en la España nos hubiéramos dado cuenta, no dudo que haya sido un accidente fuerte y sí, que haya una mujer lesionada.
0: Que atropellara a una mujer, nos queda claro que no se equivocó, tiene la imagen muy clara y contundente, pero de eso a que hubiera fallecido, no tenemos ningún reporte de persona fallecida que pudiera coincidir con lo que usted nos informa.
2: Dice, buenas tardes, disculpen, ¿qué saben de Osvaldo, el muchacho que iba a la
0: estaba
2: feria?
0: Estaba yo corriendo para allá. ¿No?
2: Sí, ya te sabía que estabas agarrando las cosas. Dice, fue asesinado porque el cuerpo ya lo entregaron a los familiares, dice esta persona. ¿Te acuerdas de este caso que dijiste el fin de semana?
0: Sí, el que fue localizado en una casa abandonada con heridas por arma blanca.
2: Muy
0: y
2: raro el caso,
0: las
2: ¿verdad,
0: autoridades. Fíjate que ya le están dando seguimiento, me refiero expresamente a lo siguiente. Están siguiendo los movimientos que hace Osvaldo desde que sale del perímetro de la Feria Nacional de San Marcos y los puntos por donde él va tocando hasta llegar a la zona de San Ignacio.
2: ¿Y iba con alguien?
0: Se supone que se iba a encontrar con alguien. No tenemos mayores detalles. No le podemos decir si con amigos, amigas o nada más un amigo o una amiga o qué tipo de encuentro. No tenemos esa información, pero sí le han estado dando seguimiento con las cámaras de todo el desplazamiento que hizo para poder identificar quiénes pudieran estar involucrados en esta situación.
2: Oiga, dice, a Lorena la vistieron porque la vistieron, a Lorena la vistieron como la novia de Pinocho. ¿A poco Pinocho tenía novia? ¿O es un alburo que?
0: Vámonos a la pausa cuando son las 4 de la tarde con 24 minutos después del corte. Vinculan a proceso a cobarde que fue al trabajo de su pareja, no nada más para agredirla de manera verbal, también la golpeó. Después del corte le tenemos la información.
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5: La fiebre tifoidea es una infección grave originada por una bacteria llamada Salmonella tifi. Se contagia al consumir alimentos o bebidas contaminadas. 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Puede complicarse con evacuaciones sanguinolentas, confusión y alucinaciones. Su médico solicitará estudios de sangre y excremento para corroborar la enfermedad. En ocasiones se debe hospitalizar al paciente para hidratarlo y controlar la fiebre. Hay que administrar antibióticos por el mínimo 2 semanas para evitar complicaciones como peritonitis o perforación intestinal. Mejor evite consumir alimentos o bebidas en la calle. 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
1: 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En Radio BI son las 2:25. 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Las moscas. A pesar de su tamaño diminuto, son criaturas asombrosamente fascinantes, con una serie de habilidades únicas. Las moscas pueden percibir movimientos rápidos y cambios en la luz con una precisión sorprendente, lo que les permite reaccionar rápidamente para evitar peligros o cazar presas. Su capacidad de vuelo ágil y maniobrable les permite realizar movimientos increíblemente rápidos y precisos en el aire. Las moscas son reconocidas por su asombrosa capacidad de reproducción, con algunas especies capaces de poner cientos de huevos en una sola vez. Aunque a menudo las moscas son vistas como una molestia debido a su presencia en entornos urbanos y su papel en la transmisión de enfermedades, también desempeñan un papel importante en el ecosistema. Como descomponedores, ayudando a descomponer materia orgánica y mantener el equilibrio en los ecosistemas naturales. 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Temperatura 19 grados. 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
0: Las 4:27 PM, este mes de mayo, mes de las madres. 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Las 4:27 PM, cambiemos de información. La Fiscalía Estatal está dando a conocer que lograron poner a disposición de un juez y este vinculó a proceso a un cobarde, verdadero cobarde, que se atrevió a agredir a su pareja. Pero ya incluso, Lorena, digo, no es que haya un lugar apropiado para tal efecto. Quiero aclararlo antes de que lleguemos a un malentendido. No hay un lugar apropiado para tal efecto, pero el peor, sí, eso sí, el peor es en público y frente a tus compañeros de trabajo.
2: Y se me hizo conocido, Juan Luis, no es el de la carnicería. ¿Te acuerdas que platicamos uno de hace unas semanas, creo que una semana antes de que te fueras de vacaciones, que hablábamos que había llegado a una carnicería y que había hecho ahí un escándalo afuera de la carnicería? De ese nunca nos hablaron después de la vinculación. ¿No será este tipo? Porque coincide mucho la historia, ¿eh?
0: Fíjate que no creo, porque yo estaba de vacaciones. Ese lo platicamos todavía, sí, estaba aquí contigo, ¿verdad? Sí. No, este me dice que fue el 25 de abril. El
2: otro
0: 25
2: loco, de abril yo andaba, sí, no, entonces otro loco.
0: Otro enfermo también. Él se llama Adán. Fue vinculado a proceso por el delito de violencia familiar en agravio de su pareja. La víctima presentó una denuncia formal ante las autoridades ministeriales y gracias a esa denuncia fue vinculado a proceso. Se consignó el caso ante un juez. La investigación señala que en varias ocasiones este sujeto golpeó a la víctima, además de amenazarla con el uso de un arma blanca. Imagínate, la amagaba, la engañó, pues sí, le advertía que le iba a provocar daño con una navaja. Con esto, pues obviamente la mujer ya sufría una violencia extrema dentro de su propio hogar. Pero el evento más reciente sucedió el pasado 25 de abril, cuando este sujeto acudió al lugar de trabajo de la víctima, donde presuntamente la amenazó con causarle daño también a la familia de ella. En aquella historia que decías, la...
2: ¿También la amenazaba chica, a la familia?
0: Era familia de ella. Uh-huh. Era de una carnicería, un negocio de carnitas que está en la colonia del trabajo, ¿no?
2: Sí.
0: Bueno, aquí es que fíjate que aquí no dice, nada más que la fecha no me coincide.
2: A lo mejor, ¿sabes qué fue la fecha, Juan Luis? Que fue la orden de aprehensión.
0: No dice que fecha. Uno de los eventos más recientes fue el 25 de abril. ¿O será acaso que después de ese hecho que documentamos,
2: otra vez volvió a
0: hubo
2: armarse
0: otro más?
2: Puede ser, porque es que es idéntica la historia.
0: No
2: de
0: lo
2: cuenta.
0: Tienes a la Deja, mano.
2: La estoy dices, buscando a si, justamente.
0: A ver si lo encuentras. Es en la colonia del trabajo. A lo mejor te sirve para en el buscador localizarlo. Ese establecimiento, acá el sospechoso se llama Adán, y nos dicen que se fue en contra de su pareja sin importar que estuvieran compañeros de trabajo presentes. Ellos vieron, ellos observaron lo que este sujeto le estaba haciendo. Imagínate la humillación para ella, Lorena. El verse primero violentada y además expuesta a la mirada de sus compañeros de trabajo, así como que, mira, le golpean a la Lupe, no sé, por inventar un nombre, nada más, ¿no? Algo así de grotesco fue lo que protagonizó Adán. Él fue puesto a disposición de la autoridad ministerial, repito, tras la denuncia presentada por la propia víctima. Fue consignado al Cerezo, quedó a disposición de un juez. El juez escuchó en audiencia las imputaciones hechas por el Ministerio Público Fiscal. Y también, bueno, lo que pudo argumentar la defensa, que no le sirvió de gran cosa. Finalmente, el juez resolvió dictarle el auto de vinculación a proceso por el delito de violencia familiar. Le impuso la medida cautelar de prisión preventiva justificada al considerar que era un peligro para la víctima el dejarlo enfrentar el proceso en libertad. Alguien que pues no tenía escarmiento, no lo podían dejar enfrentar el proceso en libertad. Además de que fijó un plazo de 2 meses para el cierre de la investigación complementaria, tiempo que deberá de permanecer en prisión hasta escuchar cuál será la sentencia que deberá de enfrentar. Las 4:32, pausa después del corte. Volvemos con más información.
1: 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En Radio VI son las 2:33. 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
5: La fiebre reumática es una enfermedad que se presenta después de una infección de garganta o de la piel. Es originada por una bacteria llamada estreptococo. La enfermedad puede afectar las válvulas del corazón, las articulaciones, la piel y el cerebro. Los síntomas pueden ser calenturas frecuentes, dolor de articulaciones, bolitas duras en la piel, problemas del corazón y temblores del cuerpo. La forma más importante de prevenir la fiebre reumática es recibiendo un tratamiento rápido para la faringitis, la amigdalitis y la escarlatina, que son infecciones de garganta y piel. Si usted o sus niños sufren frecuentemente de infecciones de garganta, no los automedique. Acuda con su médico para un tratamiento completo y evite complicaciones. Soy su amigo el doctor Carlos Huerta y ya sabe que a buenos cuidados, buena salud.
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6: Créalo o no, nos vienen buenas noticias. Si escuchamos a los medios de comunicación por mucho tiempo, podríamos comenzar a creer que los matrimonios tradicionales, comprometidos y a largo plazo, están pasados de moda. Pero la realidad puede ser bastante diferente. Los resultados de una encuesta sobre el asunto de la estabilidad matrimonial fueron muy alentadores. 92% de las personas entrevistadas dijeron que nunca habían sido infieles a sus cónyuges. 83% dijo que ellos se casarían nuevamente con la misma persona. La conclusión de esa encuesta fue Los matrimonios de hoy en día son más fuertes de lo que anteriormente se creía. Y hay más. La revista Parents informó acerca de su propia encuesta de 1,000 personas sobre el mismo tema. 78% de las personas que participaron en esa encuesta expresaron un deseo de regresar a los valores morales tradicionales. Noticias como esta me hacen pensar en que todavía podemos confiar en la familia y que esa confianza está arraigada en el sentido común colectivo de la gente norteamericana. Incluso en estos días funestos, no debemos subestimar la capacidad de la gente común y corriente, como usted y yo, para hacer un compromiso con otra persona y entonces mantenerlo vivo y bien para toda la vida. Les habla el Dr. Dobson.
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0: Las 4 de la tarde con 35 minutos. Gracias por seguir en sintonía de Patrulla 790. Déjenme nada más lo espanto a ver cuánto es lo que está marcando en este momento el termómetro aquí en el centro de Aguascalientes. Tenemos 33 infames grados centígrados de temperatura en el centro de Aguascalientes. Y no se ve ni una maldita nube cerca en las próximas horas. Y
2: mucho menos en los días.
0: Sí, licenciada, efectivamente. Sí. Las cuatro.
2: ¿Cómo se llama? Ya lo encontré. ¿Cómo se llamaba ese sujeto?
0: Aguántame, no te muevas que te voy a tomar una foto. Espérame tantito. Acá lo tengo. Se llama Adán.
2: No, es otro loco. Sí, este es otro. Se llama Jonathan. Y la afectada se llama Raquel.
0: ¿Pero tienes el nombre completo?
2: No, fíjate que no.
0: Es que no será Jonathan Adán.
2: Adán, a ver, Jonathan, ponga la foto a ver si le alcanzo a ver la pelona.
0: Ay, no.
2: A ver, póngala, o sea, que la pongan la foto de...
0: El anterior caso, muchachos, el que estábamos hablando de la violencia.
2: Porque yo creo que sí.
0: A ver, ahí está, licenciada.
2: No,
0: se ve. Pues las orejillas.
2: Está más prieto este.
0: No, ¿verdad?
2: Sí,
0: no,
2: es
0: no
2: otro loco.
0: No, es, tiene razón, es otro enfermo. También fue al trabajo de su pareja hacerle un pancho allá.
2: Qué bárbaro.
0: Las 4:36.
2: No, me están mandando un montón de fotos, Juan Luis, de a quién me parezco. Puras muñecas diabólicas.
0: Oye,
2: puras muñecas diabólicas.
0: No, alguien mandó un mensaje que te pareces. ¿Sí ubicas la película de la huérfana?
2: Sí, también esa ya la vi, pero puras de terror, oiga, ya ni friega. Yo pensé que Rosita Fresita o algo así, ¿no? Pura de terror le inspiré. Dice una persona, buenas tardes, excelente programa. Me surgió una duda ahora que hablan de la detención por delitos de antaño. ¿Sabrá alguno que fue de la sentencia del homicida del niño del contenedor? No, sí, a ellos sí los detuvieron.
0: No, es que no hay sentencia.
2: Ah, todavía no
0: hay,
2: ¿verdad?
0: Sentencia. Si es la misma persona, la semana pasada le explicaba que es un asunto que se puede demorar bastante tiempo porque es mediante el juicio tradicional, el escrito, no es un juicio oral. Ahí se demora mucho más los asuntos. Hoy, de alguna manera, el juez que lleve el caso tendrá el beneficio de que tampoco tiene tantos asuntos. Le puede dedicar tiempo completo a este. Sería la única ventaja. Pero no hemos llegado todavía a la sentencia de ese asunto.
2: Dice, bueno, nos mandan las fichas de búsqueda que mencionaba en la mañana mi compañera Rocío Gutiérrez. Ya hay una que
0: ya
2: apareció.
0: Hay una localizada, la mandó la fiscalía.
2: Sí, ¿cuál es?
0: Una de 16 años.
2: Porque la que nos están diciendo es la de 14 años.
0: Aunque ella sigue
2: ella
0: todavía.
2: Sigue todavía
0: desaparecida.
2: ¿Verdad?
0: La chica de 16 años ya fue localizada el día de hoy. La fiscalía mandó la alerta como a las 2:15 más o menos, 2:15, 2:10 de la tarde, dando a conocer que ya había sido localizada. No tenemos contexto o circunstancias en dónde estuvo durante todo este tiempo, lo desconocemos. Lo más importante es que ella ya está en este momento con su familia y si hay explicaciones, se lo va a entregar solamente a su familia también.
2: Dice, no saben lo feliz que me hacen volverlos a escuchar juntos, dice esta persona. No, es que puras vacaciones que nos aventamos. Dice, necesito que me lo arreglen, el único medio de transporte para mover a mi familia. No, ay, a ver si me puede mandar otra vez el mensaje porque no sé de qué me esté hablando, oiga. Dice, la primaria allá en Santa María de Gallardo es la primaria Jesús de Lira.
0: Ándele.
2: Jesús de Lira. Y si de una vez ya que anda por ahí, me manda la dirección completa, mucho mejor para poder ir a hacer algún reportaje.
0: Oye, ¿y si te mandaron fotos alguno de los mensajes?
2: No.
0: ¿Ninguno de los tres que leíste de ese
2: ninguno
0: caso?
2: Me mandó, ¿ninguno mandó fotos? Fíjate.
0: Es que te iba a decir que lo íbamos a publicar ahorita, pero si no hay fotos, bueno, pues los habitantes de Santa María de Gallardo están haciendo público que ahora que regresaron a clases, se llevaron la tremenda sorpresa de que la escuela primaria fue saqueada. Jesús de Lira. La primaria Jesús de Lira fue saqueada, se llevaron las computadoras con las que los niños hacen sus trabajos.
2: ¿Te pareces a la Popis? Solamente te faltan 2 cebollitas de cada lado. Sí, tengo 2 cebollitas ahí en la casa. Dice, hola, Golis, Lorena, muy buenas tardes, ¿cómo están? Pues ya solamente les escribo para felicitar por tan buen programa. Me encanta su programa, soy fan de Patrulla 790. Felicidades, Dios me los bendiga siempre. Muchas gracias por su bonito mensaje. Que, por cierto, hoy fuimos a repartir paraguas ahí a la fila de los que están haciendo fila para Grupo Frontera, Juan Luis. Te mandaron muchos saludos. Hubo muchas radioescuchas que te mandaron muchos saludos.
0: Me toca también, no sé si es mañana o pasado mañana,
2: también ir a repartir, sí, no, yo ando bien asoleada ya, oigan. El director de intendencia, si es posible, ya que ellos tienen vacaciones solo en verano y diciembre, dice esta persona. Dice Lorena y Juan Luis, ¿pueden investigar hasta cuándo se puede utilizar el puente encantado de la Clínica 9 y la parada de bodega de Tercer Anillo? ¿Cómo que? ¿Pueden investigar hasta cuándo se podrá utilizar? ¿Está cerrado? No, mire, yo estoy ignorante, ni sé. Dice, buenas tardes, Juan Luis. Lorena, ayúdenos, por favor. Desde el 16 de enero no tenemos puente peatonal en la España, ni en Pirules. ¿Quieren que nos manifestemos otra vez? Sí, ella viene amenazando. No, si les creemos, oiga, ¿eh?
0: No. Nosotros sí le creemos. Lo que digan los en España, ¿eh? Lo que digan los en España.
2: Dice, Lorena, traes vestido de Anabel. Te digo, que pura muñeca diabólica me tiran aquí. Dice, excelente día. Saludos también. Un tráiler chocó con una moto a las 6:50 enfrente de Flex. El señor de la moto se lo llevaron y se lo llevaron grave. Fue a la misma hora de la señora de la España. ¿Sabrán algo?
0: Me están compartiendo, por ejemplo, de lo de la señora de la colonia España. No fue un atropello, Lorena. No la atropellaron.
2: ¿Qué pasó?
0: Fue un choque desigual. Ella viajaba a bordo de una bicicleta. De hecho, mire, no me crea mucho, pero las imágenes que tengo me da la impresión de que incluso lleva una indumentaria apropiada como tipo uniforme de ciclista, como los que hacen ciclismo de montaña. Y ella se ve en el piso, Lorena, y a un costado de ella se ve la bicicleta. Lo delicado, ¿sabes qué? Se alcanza a ver que le está saliendo bastante sangre por uno de los oídos.
2: Híjole.
0: Te habla de una lesión grave, una lesión en el cráneo grave. Por eso, alguien que pasó por la zona y que la observó, su conclusión fue que la señora había fallecido. Nos están informando que se la llevaron en condiciones críticas, debatiéndose entre la vida y la muerte, a las instalaciones del Hospital General de Zona número 1 del Seguro Social.
2: Y es mala señal, ¿verdad?
0: Eso la de Convención y José María Chávez. Nos dicen que el accidente fue en Avenida España, esquina con Barcelona. Avenida España, no sé si es una cuchilla que coincide con Segundo Anillo, porque quien nos mandó el mensaje decía que es sobre Segundo Anillo, ¿verdad? Pero sí, son los datos que nos están compartiendo de la mujer que fue arrollada en este
2: punto. Ya me mandaron la foto de la novia de Pinocho, nada que ver. A ver, dime, ¿dónde está el rosa ahí?
0: ¿Esa es la novia de Pinocho?
2: Sí.
0: Yo ni sabía que tenía novia.
2: Pero no me parezco, oiga, no inventé.
0: Ella es la que dice, miénteme, Pinocho.
2: Díselo. A ver si está buena. Lorena le robó el vestido a la muñeca de Anabel. No, es que ustedes no saben de clase, oigan, de verdad. Dice, buenas tardes, Juan Luis y Lorena. ¿Me podrían ayudar a reportar un alumbrado público en la línea verde de parte de la mitad de Avenida Poliducto? Claro que sí, pasamos el reporte así directamente. Lorena, no, pareces colegiala con tu vestuario. Vestuario. Oiga, no es disfraz, es un vestidito bien bonito.
0: Oye, un gran amigo a quien le mandamos un fuerte, fuerte abrazo y que conoció muy de cerca el asunto de esta mujer que fue impactada en su bicicleta, nos dicen que fue trasladada al Hospital Tercer Milenio. Nos da incluso la ambulancia en la que se hizo el desplazamiento. Nos dicen que fue trasladada a las instalaciones del Hospital Tercer Milenio y que trae, sí, un fuerte golpe en la cabeza.
2: Está muy grave.
0: Un trauma moderado. Nos dice que moderado. O sea, sí es delicado. A lo mejor no tan grave como originalmente pensábamos, pero seguramente ella sigue en este momento hospitalizada.
2: ¿Quién sabe?
0: Y sigue todavía atendiéndola.
2: Porque otra persona nos dice, es la mamá de la maestra de mi niña y sí está muy grave. Nos dice esta
0: Habrá
2: persona.
0: Que esperar, Lorena. Pero por lo pronto, digo, para quien nos decía que qué sabíamos de la mujer que falleció, la primer gran noticia es no falleció. no falleció. Está en el hospital Tercer Milenio, sí tiene un severo golpe en la cabeza y estamos solamente en espera de conocer cuál será la evolución de ella misma. Son las 4 de la tarde con 44 minutos. Una despistada conductora arrolló a un hombre que iba en silla de ruedas. ¿Esto en dónde sucedió, licenciada? Platíquenos.
2: Pues fíjate, Juan Luis, que la persona también que fue atropellada y que fue arrollada en su silla de ruedas está delicado, ¿eh? O sea, está bastante grave también. Y es que estamos hablando también de que es un hombre de la tercera edad y una mujer que conducía su vehículo terminó por atropellarlo. No sé si la señora iba distraída o qué fue lo que sucedió, Juan Luis, pero resultó herido y tuvo que ser llevado de emergencia a recibir atención médica. Todo esto se generó el día de ayer por la noche cuando esta mujer iba circulando a bordo de su vehículo, un vehículo, el que ven en este momento en pantalla, es un Nissan en color blanco y se desplazaba sobre todo Avenida Convención, lo hacía en sentido de circulación de oriente a poniente. Y justo cuando llega ya al cruce de Avenida Las Américas es cuando impacta a este hombre que estaba en silla de ruedas, por lo que de inmediato se dio parte a los servicios de emergencia. La mujer se quedó ahí en el lugar de los hechos, ¿eh? De hecho fue de las primeras que marcó también a los servicios de emergencia, llegaron policías viales, llegaron paramédicos de Protección Civil Municipal. La persona que fue atendida se llama José y tiene 60 años de edad. Tuvo que ser llevado al Hospital General de Zona Número 1 del Seguro Social. Mientras tanto, pues la conductora, que fue identificada como Angélica, una mujer de 36 años de edad, fue asegurada por elementos de la Policía Vial para que pues se haga cargo de este accidente. Juan Luis, en realidad, pues el señor sí iba por la calle, el señor, y no sé si la muchacha no lo vio, estaba distraída, a lo mejor ya estaba muy oscuro por esa zona, Juan Luis, pero terminó por arrollarlo y este hombre se encuentra delicado.
0: Son ahora las 4:45, es nuestra última pausa después del corte. No respetó un señalamiento de alto, se estrelló contra un vehículo en Avenida Ojo Caliente y además viajaba en una moto sin luces que, para no llamar la atención, ¿qué cree que sucedió? Después de la pausa volvemos.
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7: El aroma personal. ¿Sabías que nuestro aroma personal es tan único como nuestras huellas digitales? Sí. Esta afirmación sugiere que el aroma de cada persona es tan distintivo y único como sus huellas dactilares. Tanto las huellas digitales como los olores corporales son características únicas de cada individuo. Las huellas dactilares se utilizan comúnmente para la identificación personal. Esto es debido a su singularidad. Cada persona tiene patrones únicos en sus dedos, ya que no se repiten en ninguna otra persona, lo que las hace una forma confiable de identificación. Comparar el aroma con las huellas digitales destaca la singularidad de los olores corporales. Se cree que factores como la genética, la dieta, la salud y el entorno contribuyen al olor característico de cada persona. Incluso los gemelos idénticos, que comparten la mayoría de sus genes, pueden tener olores corporales distintos. Esto debido a los factores ambientales y alimenticios. Es interesante esta comparación, ya que al igual que nuestras huellas digitales, nuestro aroma es único e identificable.
1: 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En Radio BI son las 2:50. 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
5: El estreñimiento es muy frecuente en niños y adultos. Los síntomas varían en cada persona y pueden incluir evacuaciones demasiado duras o la sensación de que el intestino no está vacío. Algunas causas de estreñimiento son no ingerir suficiente agua o fibra en la dieta diaria, falta de ejercicio y el uso de algunos medicamentos como los laxantes, que después de tomarlos van a originar estreñimiento como efecto secundario. No olvide consumir alimentos con fibra y puede obtenerla ingiriendo frutas, verduras o suplementos de fibra. Tome mínimo 1.5 litros de agua al día y camine 40 minutos diariamente. Si no ha controlado su estreñimiento, consulte a su médico. Soy su amigo el doctor Carlos Huerta y ya sabe que a buenos cuidados, buena salud.
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0: Las 4:04 de la tarde con 49 minutos. Qué bueno que sigue en sintonía de Patrulla 790. Gracias por el favor de su atención. Y le damos lectura a los últimos mensajes que alcanzamos a leer durante esta tarde de la anterior.
2: Dice, ¿qué pasaría con la mujer que quemó al señor de Paseos de San Antonio, quien murió a consecuencia de ellos en el Hospital Hidalgo? Este señor se llamaba Rogelio, él era operador de taxi y me daba servicio gratuito de traslado al DIF, ya que yo soy discapacitado. Él era muy buena persona y muy servicial. Me llegó a contar de su divorcio y me decía que su exmujer siempre iba a causarle problemas y le hacía la vida imposible. ¿Qué cree que de este caso? Es uno de los casos que la autoridad no nos ha dado respuesta, Juan Luis. Es una mujer que está siendo buscada por las autoridades, que la tienen plenamente identificada, vecina a ella de Villa de Nuestra Señora de la Asunción, pero hasta este momento no ha sido detenida. Yo creo que cuando pasaron las cosas, Juan Luis, como ellos sabían todos esos datos, porque incluso él, de viva voz, se los dijo, Juan Luis, porque tú sabes que él murió semanas después, pero cuando pasaron las cosas, él mismo les platicó a las autoridades todo lo que había pasado paso a paso, todo lo que usted escuchó fue declarado por su propia voz.
0: Fue una historia que los vecinos incluso aportaron mucha información también, que ellos vieron detalles que no estaban en los boletines informativos, como por ejemplo que no había llegado la mujer por su propio pie a golpear a la puerta, ¿no? Que habían llegado juntos en el taxi, que entraron a la casa y que de pronto, bueno, pues escucharon los gritos desesperados de este hombre cuando ya se estaba quemando, cuando ella le prendió fuego.
2: Pues no ha sido detenida, Juan Luis. Durante todo este tiempo, de hecho, nosotros hemos estado cuestionando a las autoridades, no ha sido detenida esta mujer y ya se les juntó, ¿eh? O sea, la chamba ya se les juntó, Juan Luis, porque últimamente no nos han dado, y ha habido muchos casos, ¿eh? O sea, de homicidios ha habido muchos casos y no hemos tenido respuesta.
0: Oye, pero fíjate que hay personas que les molesta mucho la atención especializada que se da a casos de mujer. Pero creo que este sí les da la razón. Invierte los papeles, inviértelos. Que quien perdió la vida hubiera sido una mujer.
2: Una feminicidio.
0: Sería una cacería, Lorena, de diario. Sí. Diario. En contra del sospechoso. Pero fue un hombre al que bañaron con gasolina y le prendieron fuego. Y si no es porque una persona hoy nos está preguntando, a lo mejor es un asunto que no abordamos.
2: Sí.
0: ¿Hasta cuándo otra vez, no?
2: Y eso porque es un conocido, Juan Luis, ¿eh? Pero la gente no está pidiendo esa justicia que luego a veces pedimos también por las mujeres. Y es un caso también, oye, claro. Estamos hablando de un tema, Juan Luis, de una persona que ya tenía denuncias y que su propia familia decía, una vez le aventó unas pesas con las que hace ese ejercicio, se las aventó en la cabeza y terminó hospitalizado el señor. Un señor que ya tenía como 3 denuncias que le había puesto de su expareja y que nunca le hicieron caso, que nunca hubo una custodia, que nunca hubo un seguimiento y terminaron por asesinar a este hombre, Juan Luis. Y hoy, teniendo todos los datos, porque ya no hacía falta que ni siquiera buscaran, oye, tenían las cámaras, tenían el nombre de la persona, tenían dónde vivía, a dónde le habían llegado los citatorios.
0: Tenía la víctima que les dijo todo.
2: Todo, Juan Luis. Y en la madrugada fue eso, y desde la madrugada llegó la policía, y desde la madrugada se supo qué había pasado, y no la detuvieron. Porque era intento de homicidio en un principio. Era un intento de homicidio.
0: Ahorita es un homicidio consumado.
2: Y ahorita ya es un homicidio consumado.
0: Falleció cuando recibió atención. Es que era casi imposible poder recuperarse de quemaduras en ese porcentaje y el tipo de quemaduras que presentaba tenía primer, segundo y hasta tercer.
2: Pero ya me están diciendo, ¿verdad?, de la fiscalía, cállese que ya estamos trabajando en eso. Espero que me callen el hocico y me digan, ahí está, su detenido. Ahí está, sí. Pero ya me dijeron, yo tranquilo, nervioso, así me dijeron.

0: La del Facebook,
1: sí. Muy perrucha, dice, buenas tardes, en pabellón estamos a 37 grados. No, allá sí estoy yo pensando que me está sudando todo y allá como andan. Y dice que, oiga, están a 38 en algunas partes, Juan Luis, 38 grados, ¿no? Ya me siento en Monclova. Mi mamá anda risa y risa con las temperaturas de Aguascalientes, ¿eh? Y yo, sí, ay, no, claro, tengo mucho, claro, calor, claro, en mi mamá. Claro. Ay, tal doca, si está todo bien. Nomás le falta traer un suéter. Saludos, Lorena, me caes muy bien. Soy fan de Patrulla 790 y me mandó una foto que se tomó conmigo. ¿Quién sabe cuándo fue? Déjeme ver, todavía traía pestañas largas. Dice, buenas tardes, pedimos ayuda por medio de ustedes, ya que desde varias semanas atrás no tenemos agua en la colonia San Pablo. Nos deja toda la lista, Juan Luis, que directamente se lo vamos a hacer llegar a la autoridad. Saludos, dice, ¿traes todavía el uniforme del colegio o qué, Lorena? Ya regrésate a clases.
0: Ay, ¿se viste no a clases hoy?
1: No.
0: Pero tú impartiste clases, ¿verdad?
1: Pues sí.
0: Las 4 de la tarde con 54 minutos. En el fraccionamiento Ojo Caliente, en Ojo Caliente Inegi, para ser precisos, sobre avenida Ojo Caliente y el cruce con la calle Los Conos, si no identificas esta calle, te voy a dar un dato que te va a ayudar. Esa calle te lleva de avenida Ojo Caliente al Hospital 2 del Seguro Social. Esa vialidad es Los Conos. Bueno, en sentido opuesto, digamos, del Hospital 2 hacia avenida Ojo Caliente, se desplazaba un hombre de 60 años de edad, iba, pues se supone que a una velocidad prudente, pero ¿qué cree? El detalle es que al llegar al cruce con avenida Ojo Caliente, la cruzó como si tuviera preferencia de paso. La cruzó como si no hubiera un señalamiento restrictivo de alto. Se siguió de frente, como que con mucha seguridad. El problema es que sobre avenida Ojo Caliente se desplazaba un conductor que sí llevaba preferencia de paso, que iba en condiciones normales y que de pronto pues, le tocó un fregadazo en uno de los costados. Los vehículos involucrados, un sedán Mitsubishi modelo 2022 en color blanco, placas de Aguascalientes, que conducía el señor Héctor de 60 años de edad. Es el conductor que le mencionaba, se desplazaba por la calle Los Conos, lo hacía en sentido de circulación de poniente a oriente. Al llegar al cruce con avenida Ojo Caliente, el conductor se sigue de frente y se estrella contra el costado delantero izquierdo de un sedán Mazda 2010 en color gris, placas de circulación de Aguascalientes, en donde viajaba Emanuel. Él transitaba sobre avenida Ojo Caliente, lo hacía en sentido de circulación de sur a norte. Basados en los sentidos y de circulación en las trayectorias, lo que alcanzamos a detectar es que el sexagenario llegó hasta el camellón central. Ahí hay un retorno, pero llegó, digamos, a la altura del camellón central y todavía se siguió de frente. O sea, literal, se aventó con todo el señor. Se aventó con todo. Afortunadamente no hubo personas lesionadas. Todo quedó en, eso sí, muy, muy cuantiosos daños materiales. Con esto concluimos con nuestro espacio de información. Se queda usted en Reporte Ciudadano mañana en punto de las 6 de la mañana, si Dios nos presta vida. Solamente. Si Dios nos presta vida, le informamos lo que se genere en materia policíaca a partir de este momento. Lorena Treviño, muy buenas tardes.
1: Muy buenas tardes. Los esperamos mañana a las 6 de la mañana.
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3: Buenas noches, estas son las noticias más importantes. Cae en Montreal, esposa del lavador del cártel de Sinaloa. Acecha crimen en carnicerías en Tabasco. Van 3 asesinados. Suspende Trump. Ayuda a buques varados en Hormuz. Quita Cuba requisitos de permanencia en el país a ciudadanos. Diana Toro Díaz, de 44 años y esposa de Alejandro Flores Cacho, señalado por Estados Unidos como el principal lavador del cártel de Sinaloa, fue detenida la semana pasada en Montreal, Canadá, de acuerdo con reportes de prensa en ese país. Se detalla que autoridades migratorias interceptaron en la provincia de Quebec a la también presunta operadora financiera de este grupo criminal, pues también está señalada por el Departamento del Tesoro desde 2010. En 2 semanas, el crimen organizado ha realizado ataques a 2 carnicerías y matado a 3 empleados en distintas zonas de Tabasco, lo cual autoridades lo relacionan con extorsiones. José Ramiro López Obrador, secretario de Gobernación Estatal, rechaza este martes un presunto asalto como el origen de este incidente y lo relacionó más a una extorsión. López Obrador aseguró que iniciará un diálogo con los propietarios de ambas empresas para brindarles garantías de seguridad y evitar que se retiren definitivamente de la entidad.
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3: El presidente Donald Trump dijo este martes que suspende la operación militar estadounidense para escoltar barcos a través del Estrecho de Hormuz, después de apenas un día en un intento de alcanzar un acuerdo con Irán para poner fin a la guerra en Oriente Medio. Cuba informa su nueva ley de migración y extranjería que elimina por completo la necesidad de regresar cada 2 años al país para no perder derechos ciudadanos, introduce nuevas categorías como residente inversor y permite el acceso a la ciudadanía a extranjeros establecidos durante largo tiempo en la isla. Hasta aquí la información. Gracias. Día Álvarez, BI Noticias.
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4: Arsenal regresa a una final de Champions por primera vez en 20 años. El marcador final del partido de vuelta fue de 1-0 para un global de 2-1, con el cual el Arsenal esperará rival entre PSG y Bayern Múnich, el cual se definirá el día de mañana. También se define el primer finalista de la Copa de Campeones de la CONCACAF. Hoy en punto de las 19 horas con 30 minutos, los Tigres reciben en casa al Nashville, en una eliminatoria que los felinos están ganando 1-0. Mañana se define la gran final, cuando a las 19:30 horas Toluca enfrenta al LAFC. Emiliano Jiménez, BI Noticias.
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0: ¿Qué tal? Bienvenidos a Más Allá de la Noticia. El tema de hoy, la Batalla de Puebla, una lección de resistencia y soberanía. El 5 de mayo es una de las fechas más significativas para nuestro país, ya que ese mismo día, pero de 1862, un ejército mexicano conformado mayormente por voluntarios improvisados derrotaron al ejército francés de Napoleón III, una de las tropas más poderosas del mundo en ese entonces. Este combate tuvo lugar durante la segunda intervención francesa en México, en un contexto en el que el gobierno francés llegó al territorio mexicano a cobrar una deuda que en ese entonces estaba a manos de Benito Juárez. La primera derrota del ejército francés representó un momento de defensa nacional frente a una potencia extranjera y para algunos también surtió efectos en países como Estados Unidos y la propia Francia. Pero ¿cuál era el contexto nacional e internacional en ese entonces? ¿Qué intereses tenía Francia sobre México? ¿Y si hay similitudes entre lo que vimos en 1862 y lo que pasa al día de hoy en el mundo? Son los temas que ponemos sobre la mesa aquí en Más Allá de la Noticia.
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2: En 1861, un año antes de la Batalla de Puebla, México estaba sumido en una crisis económica que le llevó a suspender el pago de deudas externas que mantenía con España, Inglaterra y Francia. Los tres países europeos enviaron tropas a nuestro país para recuperar su dinero a la fuerza. Aunque se alcanzaron tratados con los dos primeros países, los franceses tenían otro objetivo. Fue así que bajo el mando de Napoleón III, sobrino de Napoleón Bonaparte, Francia llegó al país con el objetivo de expandir su influencia en América y establecer un imperio afín al territorio mexicano. El 5 de mayo de 1862, el ejército francés, considerado entonces como uno de los más poderosos del mundo, avanzó hacia la ciudad de Puebla, donde libró una primera batalla con un ejército mexicano conformado por campesinos y voluntarios mal armados y con nula experiencia militar. Contra todo pronóstico, el ejército mexicano liderado por Ignacio Zaragoza obtuvo la victoria. Un año después, en 1863, Francia envió un nuevo grupo de hombres a México. En este segundo intento, los franceses obtuvieron la victoria y ocuparon la Ciudad de México, obligando al gobierno de Juárez al exilio. Con el apoyo francés, se formó el segundo imperio mexicano bajo el emperador Maximiliano de Habsburgo.
0: ¿Qué tal? Bienvenidos a esta mesa de opinión y de análisis. Con el gusto de siempre les saluda Rocío Gutiérrez, quien estará a lo largo de estos minutos ya en compañía de nuestros especialistas aquí presentes para abordar un tema que es sumamente importante para los mexicanos. Estamos hablando de hoy, 5 de mayo, el tema de la Batalla de Puebla. ¿Cómo podemos entenderlo? ¿Cómo podemos entenderlo históricamente y cómo podemos entenderlo en la actualidad? ¿Qué similitudes podemos tener a esos contextos que se vivían, que seguramente van a decir es completamente distinto, pero qué ha pasado desde ese momento hasta ahora y qué podría ser algo similar, sobre todo cuando se habla tanto de esta soberanía? Para hablar del tema, quiero dar la bienvenida, nos acompañan aquí en el estudio, está con nosotros Miriam Herrera Cruz, ella es profesora investigadora del Departamento de Historia en la Universidad Autónoma de Aguascalientes, bienvenida.
3: Muy siempre. Buenos días, un gusto estar aquí.
0: Buenos días. Nos acompaña también Marco García Robles, historiador y comunicólogo, miembro del Sistema Nacional de Investigadores y presidente de la Red Académica Internacional de Estudios de la Masonería. Bienvenido siempre, Marco.
4: Gracias, buenos días.
0: Buenos días. Nos acompaña Soren de Velasco Galván, internacionalista y experto en estudios estratégicos. Soren, hoy desde el estudio, bienvenido siempre, buenos días.
5: Gracias, Rocío. Un saludo a tu persona, a los compañeros del panel y al gran público de Más Allá de la Noticia.
0: Muchísimas gracias. Miriam, si te parece, iniciamos contigo, sobre todo para entrar un poco en el contexto. ¿Por qué nos sumimos en esta batalla de Puebla? ¿Cuál era esa deuda que teníamos? ¿Cómo llegó México a tener esa deuda con estos países europeos? Adelante.
3: Bueno, las deudas que se van armando, bueno, que va más bien enfrentando la República, son desde el inicio, ¿no? O sea, desde que México se empieza a conformar con una República, necesita el apoyo extranjero. Nuestro primer gran acreedor fue Inglaterra, que no solo fue el nuestro, sino fue el de muchos países que se estaban independizando en el resto del continente americano. Y poco a poco se van contrayendo deudas. Algunas son particulares, como es el caso de esta francesa, que de hecho no se le debe a los franceses, sino que los franceses compran una deuda a un banquero suizo de apellido Jecker, y ellos compran la deuda para podérsela venir a cobrar a México. Entonces, hay una necesidad constante en la República de dinero. Desde que surge la República no hubo dinero. O sea, era fácil, ¿no? Hubo muchas confrontaciones, muchas guerras, muchas sublevaciones, hay carencia de efectivo, entonces constantemente estamos teniendo que voltear a Europa a ver a quién nos ayuda, ¿no? Los que más nos habían ayudado eran los ingleses, luego de ahí los franceses, bueno, esta deuda de un banquero suizo, y los españoles vienen a cobrar una deuda que la hace el gobierno conservador durante la guerra de reforma.
0: O sea, esta deuda al banquero suizo era una deuda a quién?
3: Era una deuda particular que había contraído el gobierno de Santana con una banca suiza, que el banquero nos prestó, le prestó dinero al gobierno mexicano. El gobierno mexicano utilizó ese dinero, no pagó a tiempo, tenía todavía ahí una deuda pendiente, los intereses, y los franceses compran esa deuda para podérsela venir a cobrar a México.
0: Y entiendo que no había transparencia de nada, pero ¿para qué se utilizaban estas deudas?
3: ¿Para la guerra?
0: Para, o sea, ¿para la compra de armas?
3: Para la compra de armas, para el pago de efectivos.
0: ¿No para... era para infraestructura, para...?
3: No, realmente no. O sea, estamos hablando de esa primera mitad del siglo XIX donde México era un caos, era un desorden, ¿no? Había, los gobiernos no duraban, después del gobierno de Guadalupe Victoria ningún otro gobierno duró un periodo completo, ¿no? Santana llegaba, se iba, ponía a alguien. Entonces, en ese caos que existía, pues realmente no se podía invertir mucho en infraestructura, mucho en educación, mucho en esto. Eso ya van a ser más bien preocupaciones después de del gobierno liberal, que ya es cuando se empiezan a preocupar un poquito más por, bueno, ahora sí, nuestra república hay que darle forma, hay que educar a nuestro pueblo, hay que invertirle un poquito a la seguridad, hay que armar un ejército bien, ¿no? Como lo mencionan, pues sí, era un ejército mucho de levantados, mucho de voluntarios, muchos de gavillas que se habían unido a la guerra de reforma y de ahí los jalan otra vez para enfrentar a los franceses. Entonces, esta estabilidad o esta sistematización de una república que funcionara en atención a todos los intereses, ya va a ser mucho después.
0: ¿Cuál era el interés de estos países europeos por ayudar o por financiar a México o por prestarles este dinero?
4: Bueno, evidentemente estamos hablando de un tema de la banca, ¿no? A final de cuentas es un tema de retribución económica, o sea, estamos hablando siempre de una cuestión de intereses, ¿no? De intereses financieros, de intereses económicos y también, de cierta manera, intereses políticos. Evidentemente las intenciones, por ejemplo, de la banca inglesa o de incluso del propio gobierno inglés, pues evidentemente también era tener una especie de control en la América. Algo que evidentemente también pues rechaza con el tiempo y lo vamos viendo en distintos episodios, por ejemplo, los Estados Unidos de América. Entonces también es una cuestión geopolítica, digamos, incipiente, porque pues también evidentemente, por ejemplo, Estados Unidos también tenía sus propios procesos internos, ¿no? De conformación, pero a final de cuentas pues también es una cuestión de geopolítica, ¿no? Y lo vemos precisamente en esta cuestión de esta deuda, donde pues tuvo que haber negociaciones muy importantes que derivaron en lo que se le conoció como los Tratados de la Soledad, donde por ahí intervino alguien que conocemos muy bien, ¿verdad, Soren? Jesús Terán. Y también, me parece que también estuvo participando el español Juan Prim, que luego tendría una destacada participación junto a Jesús Terán cuando él fue a Europa, ¿no? Precisamente para habilitar las negociaciones en el tema, bueno, pues en el caso de Jesús Terán contra el imperio de Maximiliano, ¿no? Entonces, pues estamos hablando no de un tema menor, sino un tema que además estamos hablando geopolítica, diversos partidos, países, en disputa.
0: O sea, esos intereses geopolíticos requerían a un México que tenía o que mantenía una deuda con ellos por un interés también de la ubicación de nuestro país.
6: Así es, Rocío. Bueno, la deuda era con Jean-Baptiste Jecker, que era un, era un financiero suizo, pero la afrancesaron de la siguiente manera. El duque de Borny, que era el medio hermano de Napoleón III, vía express le concedieron la ciudadanía francesa. ¿Por qué? Porque Napoleón III quería un pretexto para venir a América. El contexto geopolítico era el siguiente. En abril de 1871 había estallado la guerra civil en Estados Unidos entre el norte y el sur, ¿no? Entonces Napoleón III vio la oportunidad de implantar un imperio colonial francés en América. En el mejor de los casos, o en el peor de los casos, poner un príncipe de una casa reinante europea en el trono de México, lo cual se lo habían solicitado algunos conservadores, como Gutiérrez Estrada o Juan Nepomuceno Almonte, que iban a las Tullerías y decían que pues, no querían ser gobernados por ese el señor Benito Juárez, ¿no? Entonces aprovecha la coyuntura y mandan se reúnen con Francia y con España, que también tenían pendientes deudas con México. hacen el Tratado de Londres, envían una flota de guerra que ocupa Veracruz, y como acaba de decir Marco, hay una serie de negociaciones que desembocan en el Tratado de la Soledad, en el cual Gran Bretaña y España se dan por satisfechas, pero Francia no. Francia arroja la careta y muestra su verdadero rostro imperial.
0: A ver, justo a eso vamos a entrar cuando regresemos. Soren, si nos permites, hacemos una breve pausa. Regresamos con más, lo invitamos a participar. Su voz siempre es muy importante para estas mesas. Están nuestras líneas telefónicas, WhatsApp y redes sociales.
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8: La mayoría de las personas podemos experimentar algún suceso traumático a lo largo de nuestras vidas. Estas experiencias traumáticas pueden provocar recuerdos o pensamientos amargos, insomnio, dificultad para concentrarse, sensación de enojo o ansiedad. Cuando estos malestares duran más de 2 meses, es conveniente que busque ayuda, pues estará sufriendo de un trastorno de estrés postraumático. Si usted no trata este problema, puede ocasionar cambios negativos en su conducta que van a afectar su vida laboral y su vida familiar. 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
9: Los ojos. ¿Sabías que tus ojos hacen más ejercicio que tus piernas? Sí. Los músculos de nuestros ojos se mueven mucho más de lo que te imaginas, aproximadamente 100.000 veces al día. Para que te des una idea de cuánto es esto, deberías hacer esta comparación. Para que los músculos de tus piernas hagan la misma cantidad de ejercicio que tus ojos, deberías caminar aproximadamente 80 kilómetros por día. El ejercicio de los ojos se refiere a la constante actividad muscular y de enfoque que realizan para procesar información visual, mientras que el ejercicio de las piernas implica movimientos físicos que pueden variar en intensidad. Otro dato interesante de los ojos es que además de su función básica de percepción visual, los ojos también desempeñan un papel importantísimo en la comunicación no verbal y expresión de emociones. Así que, como es de suponer, el cuidado de tus ojos es crucial para mantener una visión clara y saludable, para que estos campeones visionarios te sigan regalando paisajes visuales únicos.
1: 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En Radio BI son las 3 con 17 minutos. 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
8: La trombosis venosa profunda es la formación de un coágulo de sangre situado en una vena profunda de nuestro cuerpo y que obstruye la circulación. Es común que se presente en las piernas, aunque también puede afectar otras partes del cuerpo. Son causas comunes de esta enfermedad toda situación que origine reposo prolongado, como en las cirugías, fracturas y viajes largos. También durante y después del embarazo, así como con el uso de anticonceptivos o enfermedades de la sangre y cáncer. En caso de presentar dolor, calor, inflamación y cambios de coloración de una o ambas piernas, acuda con el angiólogo que le dará tratamiento oportuno para disolver o extraer el coágulo. 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

0: Continuamos con más de esta mesa de opinión y de análisis y el tema que estamos abordando. La batalla de Puebla es una lección realmente de resistencia y soberanía. En esta mesa nos acompañan nuestros especialistas, Miriam Herrera Cruz, profesora investigadora del Departamento de Historia en la UA, Marco García Robles, historiador y comunicólogo, miembro del Sistema Nacional de Investigadores y presidente de la Red Académica Internacional de Estudios de la Masonería, y Soren de Velasco Galván, internacionalista y experto en estudios estratégicos. Soren, interrumpíamos para irnos a la pausa hace unos momentos y decías, ese fue el momento en el que Francia sacó su verdadera cara.
1: Así es, porque Napoleón III pretendía hacer de México un protectorado, ¿no? Aprovechando la guerra civil en Estados Unidos, ¿no? Y cuando el conde Lorenzés, que era el jefe de la fuerza expedicionaria francesa, le envió una misiva donde le dice que a la cabeza de 6,000 soldados ya es el dueño de México, los franceses estaban ensorbecidos y pensaban que nos iban a pasar por encima, ¿no? El primer combate es en las cumbres de Aculcingo en 28 de abril de 1862, y como dijo Zaragoza, los franceses pelean bien, pero los mexicanos también matamos bien, ¿verdad? Simplemente retrasamos el avance, y el 5 de mayo, en la madrugada de ese glorioso día, Zaragoza recorre las filas mexicanas y les dice que si ellos eran los primeros soldados del mundo, ellos eran los primeros hijos de México, ¿no? Hay que decir, Rocío, que el ejército francés no había conocido la derrota en 47 años. Desde el 18 de junio de 1815, cuando el duque de Wellington, al mando de una fuerza anglo-holandesa, los derrota en Waterloo, hasta el 5 de mayo de 1862 en los muros de Puebla, el ejército francés no había conocido la derrota. Era un ejército que había conquistado Argelia, que en 1856, junto con los británicos, habían derrotado a los rusos en la Crimea, que en 1859, junto con los piamontés, habían derrotado a los austriacos en Italia, y que en 1860, junto con los británicos, habían saqueado Beijing. Entonces era un ejército que no conocía la derrota, ¿no? Por eso a veces molesta que algunas comentaristas, por ignorancia supina o por cuestión ideológica, traten de menoscabar ese gran triunfo militar de Ignacio Zaragoza y los mexicanos.
0: Que sí, sería bueno poder analizar, superaban en número, porque en México, y comparado con todas estas batallas que había tenido ya Francia, no tenía una misma formación militar, evidentemente, pero venía muy fresco de otros triunfos.
1: La oficialidad del ejército mexicano era muy joven, pero sin embargo era experta en combate, habían luchado contra los gringos en el 47, habían hecho la revolución de Ayutla y la guerra de reforma, ¿no? O sea, si tú analizas las biografías de gente como Ignacio Zaragoza, que era coahuiltejano, porque él nació cuando Texas era parte de México, o como Mariano Escobedo, o como el mismo Porfirio Díaz, ellos habían combatido a los gringos en el 47 y a los conservadores tanto en la Revolución de Ayutla como en la Guerra de Reforma. Pero sí, el pueblo llano era inexperto, eran obreros, eran artesanos, eran campesinos, y esos hombres derrotaron ante los fuertes de Loreto y Guadalupe a los que se decían el mejor ejército del mundo.
0: ¿Y en número cómo estábamos?
1: Eran 6,000 franceses y poco más de 5,000 mexicanos, ¿no? Pero el armamento francés era mejor. Nuestras tropas utilizaban armamento que venía desde la Guerra de Independencia, ¿no? Los franceses utilizaban el armamento más moderno de la época, ¿no?
0: Con esto podríamos decir, ¿estaba o no estaba justificado esta intervención de Francia, sobre todo cuando ellos así lo consideraron?
2: No estaba justificado. O sea, como lo mencionaba Soren, hay una, pues, y también Marcos, una cuestión de geopolítica, también una cuestión ideológica, ¿no? La concepción incluso de la creación del concepto de Latinoamérica viene de Napoleón III. Napoleón III dice, todos somos parte de lo mismo, venimos del mismo origen de los pueblos latinos, así que hay que unirnos, y entonces únanse conmigo en lugar de unirse, por ejemplo, con Estados Unidos, ¿no? Y entonces aprovechamos para la oportunidad, porque es eso, es aprovechar la oportunidad, y pensaron realmente que iba a ser muy fácil vencer a los mexicanos. Están divididos, una buena porción de mexicanos estaban pidiendo el auxilio extranjero, principalmente conservadores que habían salido de México después de la Guerra de Reforma, y las noticias que tenía Napoleón III y los deseos de Napoleón III, además de los de su esposa Eugenia de Montijo, que era una Borbón de los que perdieron los territorios hispanoamericanos después de las independencias. Entonces también decía, pues me merezco esa parte del territorio también, ¿no? Porque le perteneció en algún momento a mi familia.
0: De haber triunfado Francia en esa batalla, ¿qué habría pasado en ese momento?
3: Bueno, la especulación.
0: Bueno, pero ¿cuál era su verdadera intención? O sea, el tema de entrar, ganar.
3: Bueno, como bien lo menciona aquí el compañero en la mesa, pues había una ambición colonial, a final de cuentas, generar sí un protectorado, una colonia, o un gobierno imperial sí supeditado, pues también esa ambición, esa ambición imperial francesa, ¿no? Comandada por Napoleón III, ¿no? Hay que mencionar que evidentemente también había un sector muy importante de la población mexicana, una población también instruida, que normalmente llamamos el sector conservador, pues que estaba a favor de la creación del imperio, ¿no? Entre ellos ya mencionaron a Almonte, ¿no? Que es hijo de José María Morelos y Pavón, entre algunos otros personajes ilustrados de la época, incluyendo pues algunos aquí regionales también, ¿no? Por ejemplo, ¿no? Los que se mencionan en el himno de Aguascalientes como traidores, ¿no?
0: ¿Y qué sí se logró con esta invasión francesa?
3: Bueno, evidentemente yo creo que fue la semilla de una visión nacionalista. Recordemos, como bien dijo la maestra, México realmente era una nación en ciernes, muy dividida regionalmente, políticamente, sin un lineamiento, una visión clara de nación, de país. Y evidentemente, pues esta batalla pues generó precisamente el germen de un sentimiento nacionalista muy importante, ¿no? Fue, yo creo que una cuestión emblemática que habló precisamente de la protección o de la defensa ante la intervención extranjera. Siempre, pues toda la segunda mitad, digamos, del siglo XIX, se usó como un emblema particularmente de la defensa de la patria.
0: Es que veo que pregunta una persona, y desde entonces, que nos digan los analistas, ¿desde cuándo ya no tenemos una invasión nuevamente?
3: Bueno, es que la ha habido de distintos tipos, ¿no? Hasta de carácter sutil, económica, etcétera. Y hay fenómenos muy interesantes en torno a esta celebración, por ejemplo, que parezca que la celebran más, por ejemplo, en Estados Unidos que en nuestro propio país.
0: Eso es verdad, ¿por qué?
1: Tiene una razón, Rocío. Cuando los franceses son derrotados en mayo de 1802, regresan al siguiente año, ¿no? Con un ejército más poderoso y sitian Puebla en una defensa casi homérica, me atrevo a decir, que hace el ejército de Oriente al mando de Jesús González Ortega, porque Zaragoza había muerto, y retrasan y defienden a Puebla durante 72 días, ¿no? Después de que el ejército de Oriente capitula, los franceses ocupan la Ciudad de México y Benito Juárez no se va al exilio, como que se acaba de decir por producción. No, Benito Juárez se va a San Luis Potosí y después, como dice don Jesús Fuentes Mares, México se refugió en el desierto. Porque el benemérito en aquel carruaje, en el mítico carruaje, recorre el norte de nuestro país.
0: Ese era México.
1: Ese era México. A donde estaba él, estaba México.
0: Ok. Permítame hacer una breve pausa. Regresamos con más. Lo invitamos a participar. Su voz siempre es muy importante en estas mesas. Están nuestras líneas telefónicas, WhatsApp y redes sociales.
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5: Los hombres debemos tener suficiente esperma en el semen y este debe de estar sano. Cuando una pareja no puede tener familia, está ante un problema de esterilidad y en el hombre puede ser originado por un desorden hormonal, un trastorno genético o la presencia de un varicocele. 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Lleve a cabo estos consejos para tener espermatozoides más sanos. Tenga una dieta saludable, haga ejercicio, deje de fumar y reduzca el consumo de alcohol. 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
4: 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En Radio BI son las 3:28. 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

0: Bien, continuamos con más de esta mesa de opinión y de análisis. El tema que estamos abordando, la batalla de Puebla, una lección de resistencia y soberanía. En esta mesa nos acompañan Miriam Herrera Cruz, profesora investigadora del Departamento de Historia en la Universidad Autónoma de Aguascalientes. Marco García Robles, historiador y comunicólogo, miembro del Sistema Nacional de Investigadores y presidente de la Red Académica Internacional de Estudios de la Masonería. También está con nosotros Soren de Velasco Galván, internacionalista y experto en estudios estratégicos. Hay un punto importante. ¿Cómo o cuál fue la implicación o el impacto que tuvo esta batalla de Puebla en, concretamente, en Aguascalientes, Soren?
1: Bueno, el gobierno del estado envió una fuerza que no alcanzó a llegar a presenciar la batalla. Sin embargo, en el sitio de Puebla, que ocurrió en el año 1863, el batallón de Aguascalientes, al mando de Jesús Gómez Portugal, participó en la defensa, me atrevo a calificarla de homérica, que hizo el ejército oriente de Puebla, ¿no? Cuando los franceses capturan Puebla, después del sitio, avanzan sobre la Ciudad de México, el presidente Juárez pronuncia un discurso donde dice que la adversidad solamente desalienta a los pueblos miserables, y se disuelve el Congreso, y en aquel mítico carruaje, que después fue parte de una telenovela que se hizo en 1972, cuando el centenario de su fallecimiento, parte rumbo a San Luis Potosí. En San Luis Potosí se concentran los poderes de la República. Juárez reúne a todos los partidarios de la causa liberal y republicana, entre ellos un preclaro aguascalentense llamado Jesús Terán Peredo, y se dispone a defender a la patria, ¿no? Ante el avance francés, Juárez no le queda otra opción más que refugiarse en el norte del país, en Monterrey, Nuevo León, pero ahí el cacique regional Santiago Vidaurri lo traiciona y está a punto de asesinarlo. Juárez se va hacia lo que ahora es Coahuila, y como dijo don Jesús Fuentes Mares, un preclaro historiador chihuahuense, México se refugia en el desierto, ¿no?
0: ¿Por qué no podría ser eso considerado como un exilio?
1: Porque el exilio implica salir fuera del país, y Juárez siempre siguió dentro del país, ¿no? Hasta que llegó a los confines de la patria en Paso del Norte, que después, durante el porfiriato, su alumno y subordinado Porfirio Díaz, con justicia lo nombró Ciudad Juárez, a la cual después Alberto Aguilera Valadez le hizo famosa a nivel mundial.
0: Pero, ¿verdad? Sí tuvo que estar en ese refugio o escondido, ¿durante cuánto tiempo?
1: No escondido, Rocío, simplemente el avance francés, los republicanos pasaban de Saltillo a Chihuahua, luego a Paso del Norte, ¿no? La idea era sacar a Juárez del país, ¿no? Porque eso lo menoscabaría ante la opinión pública, tanto nacional como mundial. Pero desde ahí, desde esa república itinerante, trashumante, Juárez dirigía las pinzas del país. Tenía a Matías Romero en Washington dirigiendo la política exterior ante los vecinos, el gran Jesús Terán Peredo, al que algunos revisionistas tratan de empañar en Europa, defendiendo la causa republicana ante las monarquías del viejo mundo. Estaba Antonio Rosales y Ramón Corona en el noroeste de México, Mariano Escobedo en el noreste, Vicente Rivapalacio en Michoacán, Albino Corzo en Chiapas y Porfirio Díaz en Oaxaca. Entonces, desde esa república trashumante se arma la resistencia para defenderse contra el invasor francés y después contra los conservadores, quienes van a Miramar en Italia y convencen a Maximiliano Habsburgo que venga a reinar en México, ¿no? Jesús Terán Peredo, que era el agente confidencial de Juárez en Europa, se entrevista con él y dice que el archiduque se comporta como un niño mimado, es demasiado pusilánime, y Jesús Terán Peredo le advirtió de lo que le podría pasar si venía a México, ¿sí? A pesar del revisionismo de algunos, ¿verdad?
0: Ok, entonces, ustedes mencionaban que incluso en el himno de Aguascalientes aparecen ciertos personajes considerados como traidores.
2: Sí, como Teodosio Lares, que era profesor del Instituto de Ciencias de Zacatecas, un jurista muy destacado. Claro que en esa obra, en su labor como profesor y como jurista, se le reconoce. Sin embargo, al formar parte de las filas del imperio, pues es que en la época se le vio como traidor, y así es como Esteban Ávila, compositor del himno de Aguascalientes, lo consigna como un traidor, justamente.
1: Y también a Juan Chávez, ¿no? Juan Chávez era oriundo de Peñuelas, siempre se ha disputado su origen, si era hijo natural del hacendado o del mayordomo de la hacienda, pero Juan Chávez, bandido y traidor, así en ese orden, se une a la causa de Maximiliano Habsburgo, quien incluso le da el rango de teniente coronel, si mal no recuerdo, y después va a combatir a los republicanos, ¿no? En nuestro territorio, ¿no?
0: A ver, hago una breve pausa y regresamos porque hay algunos mensajes muy interesantes para que ustedes puedan responderles sobre esta batalla de Puebla, lo que significa y las coincidencias que podríamos revisar tal vez en la época actual. Hacemos una breve pausa y ya volvemos.
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4: Una vacuna contiene gérmenes debilitados o muertos que no son suficientemente potentes para provocar la enfermedad. El sistema inmunológico de un niño reacciona a una vacuna exactamente como lo haría ante una infección, produciendo anticuerpos y células que lo combaten. Las vacunas indicadas en la infancia y que se deben aplicar desde el nacimiento hasta los 9 años previenen las siguientes enfermedades: tuberculosis, hepatitis B, difteria, tosferina, tétanos, poliomielitis, neumonía, influenza, sarampión, rubeola, parotiditis, infecciones por hemófilos y rotavirus. El aplicar estas vacunas a tiempo le permitirá saber a usted y a su médico que su hijo o hija están listos para una infancia saludable. Soy su amigo el doctor Carlos Huerta. 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

0: Bien, continuamos con más de esta mesa de opinión y de análisis. El tema que estamos abordando, la batalla de Puebla, una elección de resistencia y soberanía. Hoy nos acompañan aquí en el estudio Miriam Herrera Cruz, Marco García Robles y Soren de Velasco Galván. Voy a leer algunos de los mensajes, me detengo también para poder responder a la ciudadanía que hoy nos escucha. Nos dice una persona: hola Rocío, lo único bueno me parece de la invasión francesa es que quitaron al mentiroso de Juárez, fue de los primeros en quererse perpetuar en el poder.
1: Es una cuestión ahí interesante, ¿no? O sea, sí hay una permanencia de 14 años en el poder de Juárez, pero en el contexto de la intervención no era posible hacer elecciones, no era posible decirle a los franceses: espérenme, no me tomen mis ciudades, voy a hacer elecciones para poder tener un nuevo gobierno. Entonces él tiene que permanecer en el poder, como lo decía Soren, en ese carruaje van metidos los poderes de la Unión, o sea, él va representando la República y va defendiendo la República. Entonces su permanencia en el poder tiene mucho que ver con el contexto que se está viviendo, que es de inestabilidad por la intervención extranjera. No es un deseo constante permanecer, ya a lo mejor muchos dicen después de que se restauró la República, entonces sí, como que ya se hizo de mucho poder, ¿no? Pero en realidad tiene que ver con toda esta inestabilidad que venía arrastrando el país desde que la República nació.
0: Dice otra persona: exactamente lo que está pasando en la actualidad, vende patrias implorando a Trump invadir México. Quien no conoce su historia está condenado a repetirla.
2: Pues así es, de hecho, pues parte de la labor de la historia es precisamente, primero, pues conocer el pasado, saber de dónde venimos, saber por qué vivimos ahora como vivimos, es decir, el pasado construye el presente. Y muchas de las situaciones que ahora vivimos son herencia precisamente del trabajo de los predecesores, de los próceres, de los juristas, de los presidentes, ¿no? Entonces creo que siempre será importante el estudio de la historia, incluso para entender nuestra propia identidad. La verdad es que hay situaciones muy complejas que no se podrían entender o que no se entienden si no revisamos precisamente el pasado.
0: Nos dice otra persona: aunque es un hecho importante el ganar contra esa Francia napoleónica, la verdad es que fue más error del enemigo que capacidad nuestra. Lo que sorprende es que a pesar de ser invadidos por prácticamente todas las potencias mundiales, México sigue sin tener muchas defensas militares modernas para evitarlo nuevamente.
2: Fíjate que esa es una falacia. Realmente el ejército mexicano es mucho más poderoso de lo de que creemos.
0: Sí, hace de
2: cuenta
0: todo.
2: Con una gran capacidad militar, armamento, efectivos. El asunto es que no, digamos, no ha habido la ocasión.
0: Que no hay de política de intervención.
2: A trabajar activamente, por ejemplo, si hubiera una orden ejecutiva de, a ver, ve y destierra, no sé, a un cártel, lo podrían hacer, ¿eh? Evidentemente habría un costo civil muy importante. Uh-huh. Pero la verdad es que el ejército mexicano, incluso hasta en diseño de armamento, y eso viene hasta del 19 que México produjo algunas de las primeras armas de repetición. Uh-huh. Que vamos, no minimicemos a los mexicanos, realmente había una gran capacidad. Sí, incluso, a ver, algunos militares del siglo XIX estudiaron en academias europeas, es decir, gente preparada que hubo en esta etapa, y en la revolución también había gente muy preparada, es decir, no se trata de personas improvisadas, ¿no?
0: Dice otra persona: yo tengo una duda, Rocío. Desde hace siglos se manejan muchas teorías respecto a que muchísimos conflictos que tuvimos fueron originados por las luchas de las logias masónicas. ¿Qué tan cierto es eso?
2: Bueno,
0: aquí
2: eso es
0: tenemos
2: un tema,
0: al especialista.
2: Bueno, eso es un tema muy interesante porque en efecto hay ahorita de los nombres que estaba mencionando. Ajá. Soren, por ejemplo, pues como el 75% eran masones, ¿no? Realmente sí hablamos de la participación, sobre todo la generación de la reforma, como el 90% pertenecían algún tipo de logia del rito nacional mexicano. El caso de Jesús Terán, por ejemplo, es muy interesante porque incluso desde su propia familia se especula que estuvo en el rito nacional y en el rito escocés, que fue el que uh-huh. le permitió tener comunicación con el general Prim, por ejemplo, en España, uh-huh. y tener la apertura diplomática para poder negociar, hablar. Entonces, sí, claro que es un factor importante que no se ha estudiado lo suficiente. Y también hay que mencionar que algunas cuestiones posiblemente se solucionaron aparentemente por la vía diplomática, pero tuvo que ver, por ejemplo, con cuestiones masónicas. Por ejemplo, el general Bazaine, que era uno de los principales autoridades, trajo con sí consigo, perdón, a autoridades del Gran Oriente de Francia, la potencia amazónica más importante francesa. Y hubo personas que se... Bueno, el general Bazaine se casó con una mexicana, Pepita Peña de Bazaine se conoció. Y creemos que, por ejemplo, creemos, especulamos, que algunos de los liberales que fueron... Que soltaron, que habían atrapado aquí en Aguascalientes, porque por cartas de mujeres pidiendo su liberación y los liberaron, más bien pudo haber sido la intervención precisamente, por ejemplo, de Pepita o de algunas logias con las logias que venían de Francia. Es decir, se les uh-huh. perdonó. No le pasó lo mismo a José María Chávez. Parece que sí le iban a perdonar, pero llegó tarde la... La, ¿cómo se llama? La
3: misiva, ¿no?
2: La misiva, perdona, ¿no?
0: Uh-huh. A ver, dice otra persona, Rocío, no olviden que había mexicanos peleando con los franceses, es decir, mexicanos traicionando a México, así como ahora los que quieren o tienen la intención de que Estados Unidos haga lo mismo. Dice otra persona, lo que parece increíble es que parece que después de eso el ejército se dio cuenta de la vulnerabilidad en su armamento, al grado de que el general Mondragón inventarió más, me imagino que se inventó.
2: El rifle Mondragón, sí.
0: El rifle semiautomático, y aún más sorprendente que con esa revolución armamentística seguimos igual de vulnerables a invasiones.
3: Bueno, el rifle Mondragón se construye antes, bueno, se diseña y se pone en práctica antes de la Revolución Mexicana, uh-huh. es en la primera década del siglo XX, ¿no? Por Manuel Mondragón, que si mal no recuerdo había estudiado en Francia, ¿no? Al igual que Felipe Ángeles.
2: Sí, Felipe Ángeles,
3: ¿no?
2: Ángeles, que también sí. Parte de sus estrategias militares venían precisamente de la instrucción francesa.
3: Sí, me gustaría mencionar, Rocío, que en la historia militar de México hay 5 o 6 personajes, dependiendo de la taxonomía, los más grandes estrategas militares que ha tenido México: José María Morelos y Pavón, Miguel Miramón, Sóstenes Rocha, Porfirio Díaz, Álvaro Obregón, y en otra taxonomía hay que agregarle a Francisco Villa, ¿sí? Son los más grandes estrategos que ha producido este país.
0: Dice otra persona, lo que jamás entendí es por qué los políticos de la época no consolidaron una alianza con la Francia napoleónica. Nos hubiera dado una interesante unión y estabilidad, pero lo que sí es imperdonable es que terminaran fusilando a Maximiliano. Pudieron habernos metido en una guerra con toda Europa y la invasión de Puebla se quedaba en broma en comparación.
1: Hay como que mucha especulación respecto de que nos hubiera ido mejor con Maximiliano de Habsburgo, ¿no? Sin embargo, cuando Juárez dice muy claramente, no mato al hombre, mato a la idea. No hay un problema particular, personal, con Maximiliano de Habsburgo. Maximiliano de Habsburgo es liberal, comparte muchas de las ideas del grupo liberal en México. Cuida, mantiene las leyes de reforma, las procura incluso, ¿no? Entonces sí, es una persona cuya ideología coincide con los republicanos mexicanos. El problema es que viene representando una invasión, viene representando un colonialismo, exactamente, un colonialismo que está que tiene por detrás a Napoleón III con intenciones no nada más de vamos a negociar, tiene intenciones de venir a ocupar el territorio, a hacerse de los recursos y utilizar a México como una especie de satélite de Francia, ¿no? Entonces, no mato al hombre, mato a la idea. La idea es, México no va a permitir que una nación extranjera vuelva a venir a hacer una conquista uh-huh. y a quitarnos nuestros recursos como ya pasó una vez.
0: Dice otra persona, buenos días. Hablando de esta batalla en particular, sería bueno que se hable de la valiosa intervención ese día de la un joven y ya de grande denostado dictador Porfirio Díaz y su papel con su brigada de infantería. Sigue siendo paradoja que se magnifique a Juárez y se condene a Porfirio. Juárez quiso vender parte del país, tratados McLean Ocampo, y Díaz modernizó al país.
3: Rocío, yo siempre he sostenido pública y privadamente que hay que ver a Porfirio Díaz en dos facetas. Una, el soldado de la República, que defiende la legalidad contra los conservadores en la Guerra de Reforma, y que también defiende la independencia y la soberanía nacional contra el Imperio francés, ¿sí? Ese es el, digamos, y que compite dos veces con las reglas electorales que había en el siglo XIX derivadas de la Constitución de 1857, ¿sí? Es el Porfirio Díaz joven, el soldado de la República. Defensor de
2: México. El héroe del 2 de abril.
3: Del 2 de abril de 1867, cuando él captura Puebla. Pero también hay que mencionar al Porfirio Díaz decrépito, que se convirtió en un dictador y que, a pesar de que, como dice don Francisco Madero en la Asociación Prensicia en 1910, no le niega el progreso que había en México, era un represor. Y si no, pregúntenle a los indios yaquis en Sonora o a los mayas en Yucatán, o a los chihuahuenses de Tomochi, ¿no?
2: Y su historia militar le es reconocida en el exilio en Francia. Sí. Fue, le rendieron homenajes permitiéndole sostener la espada de Napoleón, por ejemplo, ¿no?
3: En Los Inválidos, donde está el gran corso, ¿no? Entonces hay que dividir a Porfirio Díaz en esos dos personajes: el joven, defensor de la legalidad y de la soberanía nacional, y el dictador, decrépito.
1: Y también entender, por ejemplo, el Tratado Maclean-Ocampo en su contexto. Necesitaba un acuerdo, un apoyo internacional, y por esa razón es Melchor Ocampo quien hace la negociación, no es Juárez.
2: Y además no se aprobó por el Congreso de Estados Unidos.
3: No se aprobó. No se aprobó porque la facción, si quieres lo platicamos, bueno. La facción antiesclavista en el Senado de los Estados Unidos se oponía al Tratado Maclean-Ocampo porque venía la guerra civil. Quienes promovieron el Tratado Maclean-Ocampo en el Senado de Estados Unidos eran los negreros surianos, los negreros porque eran traficantes de esclavos, ¿sí? Eran los que promovían hacer de México un protectorado. Simplemente Juárez, asesorado por Matías Romero, y los invito a revisar la correspondencia oficial de la época, le advirtió que les diera coba a los gringos, pero al final no iba a ser aprobado en el Senado de Estados Unidos, como efectivamente sucedió.
0: A ver, hago una breve pausa, es la última de esta hora y regresamos con más.
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6: ¿Qué son las estrellas? Son auténticas orquestadoras de fenómenos celestiales. Las estrellas componen una sinfonía cósmica que va desde las enanas blancas hasta las gigantes supermasivas. Una de ellas es Uiscuti, cuyo diámetro supera el Sol en más de 1700 veces en tamaño. Estas esferas ardientes despliegan un espectáculo visual único en el cielo, con temperaturas que se reflejan en colores que van desde el azul incandescente hasta el rojo resplandeciente. Las estrellas no solo son cuerpos celestiales, sino que forman sistemas binarios y trinarios, creando así constelaciones de luz que pintan el firmamento. Su luz estelar viaja a través del espacio y nos revela secretos cósmicos. Estas titanes cósmicas, al explotar en supernovas, forjan elementos esenciales para la vida en el universo. A lo largo de la historia, las estrellas han cautivado la imaginación humana, inspirando mitologías y sirviendo como guías celestiales en nuestra exploración del vasto universo.
4: 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En Radio BI son las 3 con 50 minutos. 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
7: Una vacuna contiene gérmenes debilitados o muertos que no son suficientemente potentes para provocar la enfermedad. El sistema inmunológico de un niño reacciona a una vacuna exactamente como lo haría ante una infección, produciendo anticuerpos y células que lo combaten. Las vacunas indicadas en la infancia y que se deben aplicar desde el nacimiento hasta los 9 años previenen las siguientes enfermedades: tuberculosis, hepatitis B, difteria, tosferina, tétanos, poliomielitis, neumonía, influenza, sarampión, rubeola, parotiditis, infecciones por hemófilos y rotavirus. El aplicar estas vacunas a tiempo le permitirá saber a usted y a su médico que su hijo o hija están listos para una infancia saludable. Soy su amigo el doctor Carlos Huerta. Ya sabe que a buenos cuidados, buena salud.
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0: Bien, continuamos con más de esta mesa de opinión y de análisis. El tema que estamos abordando, la batalla de Puebla, una lección de resistencia y soberanía. Le doy lectura a los últimos mensajes que alcanzo a leer el día de hoy. Nos dice una persona: mexicanos pidiendo a un extranjero que venga a revisar los problemas del país. ¿Dónde he escuchado eso, Rocío? ¿A ti no te suena?, dice esta persona. Pongan a leer al PRIAN un poco de historia. Quieren seguir hincados ante los extranjeros. Hola, Rocío, acerca de que en Estados Unidos se celebra más el 5 de mayo e incluso los mismos latinos lo hacen. Yo les digo que Estados Unidos no celebra que ganó México, sino que perdió Francia, porque a Estados Unidos no le convenía tener una potencia como vecino. Y déjenme les comento que muchos mexicanos radicados allá ni siquiera saben qué pasó el 5 de mayo.
1: Bueno, hay una cuestión, Rocío. La historia no se escribe con condicionales, ¿sí? Ahorita mencionan qué hubiera pasado si hubiera ganado X o Y, ¿no? La victoria en Puebla el 5 de mayo de 1832 retrasa un año los planes de invasión francesa, ¿sí? Y independientemente de quién hubiera ganado en México y en Estados Unidos la guerra civil, porque ellos estaban en guerra civil, yo estoy cierto de que no hubiera sido la última guerra entre México y Estados Unidos, ¿eh? Si aquí hubiera quedado un gobierno conservador y allá un gobierno y Estados Unidos dividido, hubiera vuelto a haber otra guerra, porque los confederados, esclavistas y expansionistas querían más territorios en México. Y si hubiera ganado la Unión, como efectivamente sucedió, y aquí hubiera ganado los franceses, Estados Unidos jamás hubiera tolerado una presencia europea al sur del río Bravos, ¿eh? Y nada más me gustaría mencionar algo, Rocío. Es un extracto de Ignacio Manuel Altamirano, quien combatió a los franceses y uno de los más preclaros intelectuales de la segunda mitad del siglo mexicano. Allí está tu propia historia. Diles que esta no es una fábula inventada para entretener el ocio, sino la verdad, aunque disfrazada con el atavío de la leyenda. Ignacio Manuel Altamirano. Gracias, Rocío.
2: Gran maestro de la masonería mexicana, por cierto.
0: Todo tiene que ver al último.
2: Exiliado por Porfirio Díaz.
1: Así es, de manera diplomática.
0: A ver, justo hay un poco también de esta historia o de elementos históricos que tenemos en Aguascalientes, Marco, lo hemos mencionado en algunas otras mesas. Hay una bandera que formó parte también de todo este evento histórico y que está muy mal cuidada en el Congreso del Estado.
2: Sí, participó en batallas contra los franceses a mando de Jesús Gómez Portugal, quien fuera gobernador de Aguascalientes. Se habla de que esta bandera estuvo oculta en sus ropas cuando fue apresado y llevado a Europa. Hay un misterio de que no sabemos cómo es que regresó a México, ¿no? Y aparentemente, bueno, hay un par de versiones de cómo regresó esa bandera histórica, que bueno, está en custodia del Congreso del Estado.
0: ¿Cuáles son las versiones?
2: Pero, bueno, sí, una es de que él la trajo con su ropa. Y otra que llegó por una fuente
0: como un cinto
2: indirecta. Como bien mencionó también Soren, es que también hubo unas banderas que devolvió Francia. Ajá. Banderas históricas que algunas están en custodia en Chapultepec. Y otras que están, por ejemplo, la que tenemos aquí en Aguascalientes. Y digo que está mal cuidada porque tiene acceso al aire y no hay un textil,
0: claro,
2: en presencia de aire.
0: Se desgasta.
2: Y a una parte un textil de más de un siglo de antigüedad se desgasta, se puede deformar. Y la nación, porque ya...

0: histórico y que en algún momento hasta tiraron cosas, ¿no? O sea, documentos antiguos, y que pues está ahí en desuso, no tiene un programa de trabajo, de investigación, de catalogación, de restauración, y que entre esos objetos, por ejemplo, está esa bandera histórica.
1: A ver, y ya para concluir, nos quedan 2 minutos y si les parece, damos 40 segundos. Esto sí es una, como dice el título, una lección de resistencia y soberanía sobre todo.
2: Sí, es una clara, muy clara lección de un pueblo mexicano que se resiste a ser dominado, que evidentemente sí hay quien está a favor, quien está en contra, pero sobre todo que a pesar de las condiciones, a pesar de la mala formación militar, a pesar de la pobreza, porque muchos recuerdan que, por ejemplo, la tropa de Riva Palacio en la sierra, en Michoacán, tenía que comer lo que encontraba, ¿no? Porque no tenía los recursos. A pesar de eso, hay una constante: vamos a defender a la patria, vamos a defendernos del invasor y sobre todo vamos a recuperar nuestra república.
1: Marco, 30 segundos.
0: Bueno, estamos ante una confronta de visiones ideológicas y diplomáticas diferentes, como la doctrina Monroe de Estados Unidos de América para los americanos, y por otro lado las doctrinas diplomáticas mexicanas que hablan del principio de la no intervención, ¿no? Son cuestiones que están siempre en conflicto y que se tienen que resolver por vías políticas.
1: Sorry.
3: Bueno, Jesús Terán Peredo, José María Chávez Alonso y Jesús Gómez Portugal y centenares de aguascalentenses, uh-huh, cuyos nombres no sabemos, hicieron válida lo que decía Homero: combatir por tu país, esa es la única profecía.
1: Yo les agradezco muchísimo que nos hayan acompañado. Miriam Herrera, bienvenida siempre. Marco García, bienvenido siempre, muchas gracias. Y Soren de Velasco Galván, gracias. Bienvenido siempre. Gracias por supuesto a usted por su compañía. Agradezco a toda la producción de radio y televisión. Rocío Gutiérrez le desea muy buenos días. Hoy mejor que ayer, mañana mejor que hoy.
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5: ¿Alguna vez ha tenido dolor abdominal con episodios de diarrea o estreñimiento, gases, inflamación y mucosidad en heces? Es posible que usted tenga un síndrome de colon irritable. Este es un problema común que afecta a 1 de cada 5 personas. El estrés y los malos hábitos alimenticios pueden provocarlo. Usted puede prevenirlo evitando el consumo de alimentos grasos, productos lácteos, chocolate, alcohol, refrescos y leguminosas. También debe tomar suficientes líquidos, comer frutas y verduras, hacer ejercicio y acudir a terapias para liberar el estrés. Es necesario visitar a su médico para que descarte otras enfermedades intestinales. Por lo pronto, controle su estrés y cuide su alimentación.
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0: Pues nueva semana de emisiones de Entre Tintas y Tantos. Bienvenidos sean en esta noche de martes, martes 5 de mayo, programa 292.
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0: Pues bienvenidos de nueva cuenta, son las 20 horas con 6. Yo soy Agustín Morales, esto es Entre Tintas y Tantos. Y transmitimos en el 88.7 de el dial de su FM por Radio BI. Estamos con imagen y audio en BINoticias.com, en BI TV. Estamos en vivo en YouTube, en vivo también en el canal 75 de Easy y en los canales 102 y 900 de alta definición de Gigacable, además de todas las plataformas de Radio BI y BINoticias.com. Así que pretextos no hay, nos puede escuchar y ver donde quiera que se encuentre. 20 horas con 6 minutos de este martes 5 de mayo. Hoy todavía no es día de nuestras señoras progenitoras, aunque el calor está que nos hace recordarlas más de lo que las recordamos siempre con ese cariño. ¿Qué sí es hoy? Bueno, pues es el Día de México en Estados Unidos. No sé exactamente las razones, pero sabemos que el 5 de mayo, donde hoy conmemoramos los 164 años de la Batalla de Puebla, son una celebración más importante en los Estados Unidos que en México. Ya no son esos tiempos, pero hasta hace muy poco, en ocasión del 5 de mayo, se hacía una fiesta en la Casa Blanca donde se invitaba a artistas, no estrictamente, digo, muchas veces mexicanos, pero no estrictamente, los que allá llaman latinos, que bueno, pues son estos paisanos nuestros de los países iberoamericanos, que han cobrado fama ya o fama internacional, y se les invitaba, pues no, ya no corremos esos tiempos. Sin embargo, bueno, pues la festividad tiene mucho más peso entre las comunidades de origen mexicano y iberoamericano, le digo, en los Estados Unidos, aunque leía que en lugares tan representativos de nuestras comunidades del otro lado de la frontera, como la famosa villita en el sur de Chicago, pues la gente tiene miedo. Dice, si hacemos aquí un pachangón donde vengan los inmigrantes, algunos de ellos en situación irregular, pues estamos nada más invocando al chamuco, a los agentes del ICE. Esto se celebra, bueno, pues en ocasión de aquella celebérrima batalla donde ganamos, digo, ganó México, el ejército mexicano, pero pues se perdió la guerra. No fue más que una retirada estratégica ante las dificultades que el ejército mexicano puso enfrente a los invasores franceses en la segunda de las intervenciones, pero bueno, definitivamente ni los detuvo, ni los expulsó, ni fue una derrota tan contundente como podemos pensar, ya que 11 meses después, a principios de junio de 1963, pues los franceses entraban triunfalmente a la Ciudad de México y se inauguraba así la época del Segundo Imperio. Fue tan fácil su entrada a México que los jefes de la guarnición militar de la Ciudad de México se pasaron de bando y no presentaron batalla. Usted sabe, la segunda de las intervenciones francesas en nuestro país. La primera fue aquella de 1838 que conocemos como la Guerra de los Pasteles. Y bueno, pues lo demás, la retórica y el parte de Ignacio Zaragoza, que murió justamente a causa de las heridas recibidas en esa batalla, donde informaba al presidente Juárez que las armas nacionales se habían vestido de gloria. De eso se ha hablado un montón hoy, así que vamos a obviarlo. Y bueno, ¿quién no? Porque yo sí, me tocó una vez ser indio Zacapuaxtla en una representación de la batalla en 5 de mayo. Siendo una fecha importante en nuestro calendario cívico, no es ni siquiera un feriado. No sé si alguna vez lo fue, pero que yo recuerde, no, y no lo es ahora. En otros asuntos, es el Día Mundial de la Higiene de Manos, del lavado de manos, que fue declarado por la Organización Mundial de la Salud en el 2009. Fíjese que toda la ciencia médica que ahora entiende que las enfermedades infecciosas se contraen por diversos medios de contagio, como contagio de humano a humano, por la picadura de un insecto, por cuestiones medioambientales, etcétera, se establece justamente cuando un doctor, me parece que en Inglaterra, decía que las fiebres posteriores al parto y que mataban lo mismo a los bebés que a las mamás, eran fruto del no lavado de manos. Y ahí entonces dijeron, hay algo que nos estamos contagiando, y comenzó ese elemental cuidado. Estamos hablando del siglo XIX, evidentemente. Bueno, la OMS dice, bueno, pues lávate las manos y salva vidas, comenzando por la nuestra. Ahora que caminaba por el centro, yo no tengo la menor idea si quienes están vendiendo ahí todas esas garnachas y cochinadas que se venden cada 2 metros se lavan las manos, pero creo que no. Yo creo que sería elemental, lo que sería imposible también por la falta de agua corriente, porque yo los veo vender su comida y agarrar el dinero del pago, y luego la gente, pues nada que ver. Bueno, pues es una forma de cuidar nuestra salud, sobre todo en esta época en que las elevadas temperaturas hacen que la descomposición de salsas, de alimentos de origen animal, pues se descompongan tan fácil, y pues es época de infecciones gastrointestinales. Bueno, pues lávese las manos y salve vidas, comenzando por la suya. También es Día Mundial de las Parteras. Esto fue establecido por la Organización Mundial de la Salud y por la UNICEF desde 1987. Tradicionalmente, la humanidad nació gracias al concurso de estas mujeres, pues que tenían experiencia en recibir niños. Ahora, en muchos países, la gente prefiere tratarse con parteras, con la peculiaridad de que son unas profesionales de la salud, que no son ni ginecólogos, ni obstetras, ni pediatras, pero que reciben una formación suficiente, y que sobre todo en medios donde la cobertura de los sistemas sanitarios es deficiente, los medios rurales, en países muy pobres donde dicen, bueno, van a nacer en una aldea un bebé, bueno, pues que venga la partera que ya está formada, y bueno, pues eso sirve para que pues sigamos multiplicando y reproduciéndonos y multiplicándonos. Felicidades. No sé si aquí sea el caso, pero en Estados Unidos muchas mujeres dicen, yo prefiero el conocimiento tradicional ya avalado por alguna universidad de una partera. También es el Día Internacional de la Lengua Portuguesa de las Naciones Unidas. Usted sabe que la ONU dedica una fecha a las grandes lenguas del mundo. Al chino mandarín, al inglés, al castellano, y ahora toca a la lengua portuguesa. Y decimos, bueno, pues si el portugués, ¿dónde se habla? Bueno, una cosa muy curiosa, tiene 265 millones de hablantes, y es la lengua que más se habla en el hemisferio sur, debajo del Ecuador es la lengua que más se habla. No solo, bueno, pues es la lengua materna de los portugueses y de los brasileños, pero se habla en Mozambique, en Angola, en Cabo Verde, en un montón de lugares en África, y algunas colonias que tuvo Portugal en el extremo oriente. Bueno, pues obligados con esta lengua, que aparte es muy muy muy musical. La lengua de Camoes, la lengua de Saramago, la lengua de Pessoa, y de tantos y tantos otros. Y le platico todo esto para no hablarle de la frenética agitación del petate del muerto, qué sucedió, y en Puebla, donde nadie nos va a venir a decir, donde la soberanía, donde pues, la retórica que se usa para complacer al personal de los seguidores, y mientras tanto, bueno, pues ya hemos visto en qué terminan estas bravatas frente, bueno, pues a una política evidentemente y desafortunadamente agresiva por parte de Washington hacia nuestro país. Me llamó mucho la atención que el secretario de la Defensa, el general Trevilla, llamara a la Unidad Nacional. Eso suena muy bien. Y yo no soy quien va a pedir que haya división en este país, pero el general, para el que tengo todo el respeto, debe recordar que representa un régimen que ha sembrado división, que dividió el país en ustedes, con nosotros, los conservadores y el pueblo bueno, y las divisiones las establecieron ellos. Y entonces, pues luego resulta un poquito extraño que hagan llamados a la unidad, que no son atendidos. Desafortunadamente hay quien asume hasta posiciones francamente entreguistas y contrario a los intereses nacionales en esta confrontación, pues que ciertamente abrió el señor que está ahora en Palenque. Y tampoco le voy a hablar, porque me pedían que diera mi opinión sobre el asunto de la visita, no sé si hoy o mañana, de la presidenta de la Comunidad de Madrid. Como España es un estado de autonomías, pues hablemos de una autonomía que corresponde más o menos a un estado mexicano. Hay muchas diferencias, pero bueno, más o menos es la correspondencia. Bueno, ella es la presidenta de la Comunidad de Madrid, una mujer ligada a posiciones ultraderechistas. Y bueno, pues mi opinión me la voy a reservar. Yo, por decirlo menos, pretendo entender, aunque es una forma de decirlo, que ninguna de las partes implicadas en la visita, no Alejandra Rojo, que está bien enterada, estoy hablando de la visita de la presidenta de Madrid a Aguascalientes, donde creo que le van a dar hasta las llaves de la ciudad y cosas de esas, no estoy muy enterado del programa, que ninguna de las partes sabe muy bien con quién se está juntando. Ideológicamente está muy lejos de la gente que la invitó aquí. Le digo, no de Alejandra Rojo. Si hablamos de ideas, pues las ideas de Díaz Ayuso están más cercanas a nuestro firmante del Tratado de Madrid, el senador Antonio Martín del Campo. Pero bueno, pues yo dejo ahí el comentario. Veo que hay un debate abierto, fuerte, no solo a propósito de lo que pasó ayer en la Ciudad de México y que a lo que se refirió inclusive la presidenta hoy en Puebla, sino a su visita en Aguascalientes. Pero bueno, pues es un debate que está siguiéndose en redes, y los argumentos pues necesitaría ponderarlos para dar alguna opinión. Y lo demás es no meterme, como me dijo mi mamá, siempre en camisa de once varas. 910-3508 es nuestro WhatsApp, donde ya nos encuentra. Y nosotros vamos a nuestra primera pausa y regresamos ya con otros asuntos.
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1: 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En Radio BI son las 4 con 16 minutos. 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
3: Las abejas. Las abejas son insectos voladores conocidos por su importancia en la polinización de las plantas y la producción de miel. Ellas son pieza clave en el complejo engranaje de la naturaleza. Su función principal en la polinización es esencial para la reproducción de muchas plantas, incluyendo aquellas que producen frutas, verduras y semillas. Se estima que alrededor del 75% de los cultivos alimentarios del mundo dependen en cierta medida de la polinización de las abejas. Además de su contribución a la seguridad alimentaria, las abejas también son indispensables para mantener la biodiversidad y el equilibrio de los ecosistemas naturales, ya que su incansable labor de recolección de néctar y polen no solo sostiene la vida de numerosas especies de plantas, sino que también proporciona alimento para otros animales, como pájaros e insectos. Sin embargo, las poblaciones de abejas están disminuyendo alarmantemente debido a amenazas como el uso indiscriminado de pesticidas, la pérdida de hábitat y el cambio climático. Por lo tanto, proteger a las abejas y su hábitat es fundamental, no solo para nuestra seguridad alimentaria, sino también para preservar la biodiversidad y el equilibrio de nuestros ecosistemas en nuestro planeta.
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1: 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Temperatura 18 grados. 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

0: Bueno, pues ya regresamos y miren, lo primero, mandarle una felicitación a Norberto González, que dice que me está escuchando con su señora esposa en Easy. Pero dice que me están viendo y que están festejando su octavo aniversario de matrimonio. Pues felicidades. Buena manera de comenzar los festejos aquí acompañándonos. Les mando un abrazo. Saludos a Toño, a Berenice, a Machín, que no Antonio Machín, aquel famoso intérprete cubano de Dos Gardenias, de Los Angelitos Negros, ¿sí? Que lo oyeron más en Cuba que digan más en España que en Cuba, él era cubano. Pero bueno, saludos, porque tengo más cosas que comentar y no me puedo entretener. Saludos a toda la gente que nos hace favor de acompañarnos. Bueno, fíjense que estuve leyendo, porque en eso me entretengo, leyendo, un reporte cruzado entre, primero, un instituto de medición de asuntos de mercadotecnia mundial y luego un lobby de o un conglomerado de agencias de publicidad con presencia en 120 países. Y era un estudio sobre cómo la generación Z está cambiando muchos hábitos previos en su comportamiento. Ya sabemos que es una generación que bebe menos alcohol. No digo que no beban alcohol y que no haya muchachos de esa generación que sean buenos dipsómanos, pero en general son menos afines al consumo de alcohol y tabaco que generaciones previas. Sabemos que los más jóvenes entre ellos optan por no gastarse el dinero en autos, por buscar casas de renta en vez de en propiedad, también por la situación económica, y que están mucho más comprometidos con causas ecológicas. Bueno, vamos a recapitular, aquí lo hablamos mucho, la generación Z o los llamados Centennials son los primeros nativos digitales, y aunque los consensos varían, podemos decir que son la gente que nació entre 1995, cuando empieza a comercializarse el internet, y hasta el año 2012, o sea que son muchachos que pueden tener 14 años o ya señores de 31. Ahora se van acortando las generaciones, pero entonces eran más el periodo que ubicaba, pues esto que tiene fines clasificatorios. Yo soy un baby boomer, yo nací en el último año de los llamados baby boomers, que somos los hijos de la posguerra, de la Segunda Guerra Mundial, y ya vimos muchas diferencias entre la llamada generación X, que fue la primera, que sin ser nativos digitales comenzaron a dominar más que nosotros, que ya éramos ya medio grandes, el asunto de, bueno, pues los instrumentos estos, los cachivaches digitales. Y luego los millennials que nacieron en el 82 y en el 95, que bueno, pues ya de plano están más metidos en estas cosas. Bueno, pues este estudio pone, o estos dos estudios ponen a México como líder mundial en compra de artículos de segunda mano. Es ropa, estamos hablando de ropa, estamos hablando de smartphones, estamos hablando inclusive de vehículos, y aunque compran pocos autos, y bueno, pues una pequeña motoneta que compro de segunda mano, una bicicleta, un patinete de estos eléctricos. Se supone que el 52%, más de la mitad de los jóvenes mexicanos de esta generación, compran o toda su ropa o parte de ella en tiendas de segunda mano o en plataformas de estas que han proliferado, donde dicen, oye, pues yo quiero vender un suéter que usé poco y está en buen estado, o que es muy característico de cierta época, lo llamado vintage, y pues ahí lo adquieren. Ellos ya usan el teléfono para las compras, y aunque hay tiendas físicas de productos vintage o de segunda mano, pues más bien son gente que pues entra por estas plataformas de reventa, que bueno, pues usted conoce más que yo. Según un estudio de YouGov Profiles, que es un investigador mundial de marketing, esta generación son fuertes consumidores de YouTube, de Instagram, de TikTok y otras plataformas, aunque están menos enganchados que los millennials y que, bueno, pues los alfa, ya es que ya perdimos ya las cuentas con esto. Sus marcas favoritas para la compra de ropa son marcas deportivas, la de la famosa Palomita, que es una marca de Estados Unidos, y la de las tres barras que forman una A, que es una marca alemana. Curiosamente, es una generación que bebe menos el refresco que se vende más en el mundo y buscan opciones o de sabor o más saludables. También entran esto de las cosas energéticas. Esto lo crucé porque empecé a investigar y vi una investigación también de McCann, que es una agencia de publicidad con presencia en 120 países en el mundo, y es el cuarto grupo publicitario de todo el planeta. Y dice que ellos son menos leales a las marcas y mucho más exigentes. Dicen que lo que no toleran ya de ser un número para una corporación, y piden a las marcas de los productos que ellos usan que no sean neutrales en temas sociales, en temas políticos y en temas medioambientales. En el caso de México, pues sabemos que la mitad de estos muchachos están trabajando de manera independiente o en la informalidad de nuestro país, y la proporción de quienes están en esta situación supera por mucho la media en Latinoamérica, que es del 42%, o la media mundial, que es del 38%. Ellos dicen que se identifican con marcas que tienen compromiso real, y 70% de ellos están enrolados no en asuntos políticos, están muy desinteresados de la política, pero sí en una causa medioambiental, de cuidado de los parques, de los mares, del consumo responsable, de la no explotación infantil en los productos que consumen, en causas sociales. Es una generación muy comprometida, y nos habla pues que los muchachitos de 14, 15 años van a ser en este sentido mejor que nosotros, y las marcas van a tener que comprometerse, lo que es una buena noticia. Por lo demás, se dice que la tiranía de la moda pues está provocando que esta moda de úsese una vez y tírese está provocando daños ecológicos importantes, y el reuso de las prendas de vestir, por ejemplo, y de los aparatos electrónicos, no se diga, pues también es una forma de ayudar a que pues nos dure más nuestra casa común, que es el planeta Tierra. Vamos a nuestra pausa de la media, y regresamos en breve con más de nuestro programa.
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3: ¿Qué es el enamoramiento? Put your head on my shoulder. Una investigación sobre el enamoramiento ha revelado fascinantes aspectos sobre este complejo fenómeno emocional. Estudios neurocientíficos han demostrado que cuando una persona se enamora, su cerebro experimenta cambios significativos, como la liberación de neurotransmisores, como la dopamina, la oxitocina y la serotonina, que generan sensaciones de euforia, felicidad y apego. Curiosamente, el enamoramiento también puede afectar el juicio y la percepción, llevando a las personas a idealizar a sus parejas y a percibir rasgos positivos de manera exagerada. Se ha observado que el enamoramiento puede tener efectos beneficiosos para la salud, como la reducción del estrés y el fortalecimiento del sistema inmunológico. El enamoramiento puede durar entre 18 meses y 3 años en promedio, ya que con el tiempo, la intensidad emocional tiende a disminuir, dando paso a un amor más estable. Estos datos revelan la complejidad y la fascinación detrás de uno de los estados emocionales más poderosos que experimenta el ser humano.
1: 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En Radio BEY son las 4 con 31 minutos. 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
4: Si usted quiere saber si la persona con la cual está saliendo es la que más le conviene para esposo o esposa, entonces puede que le interese conocer las 10 características de una relación saludable. De acuerdo con el psicólogo Neil Clark Warren, la primera señal de haber hecho una buena elección o de tener una buena relación es que usted y su pareja sean buenos amigos y que realmente les guste estar juntos. Una encuesta reciente indicó que el asunto de la amistad es el ingrediente más importante de todos. Segunda, la comunicación es fácil, natural y franca. Usted siente que le puede decir cualquier cosa a su pareja sin temer que él o ella lo juzgue o critique. Tercera, usted y su compañero tienen muchos ideales y valores espirituales en común y ambos han demostrado que son fieles a ellos. Cuarta, ustedes dos, y es importante enfatizar ustedes dos, piensan que el matrimonio es un compromiso de por vida y están firmemente decididos a tener una relación permanente. Quinta, cuando ustedes tienen conflictos y diferencias, son capaces de superarlos en vez de dejarlos fermentar. Bueno, esas solo fueron 5 de las 10 características de una relación fuerte y floreciente, según el Dr. Warren. Si hasta ahora usted ha comprendido todo, hablaremos del resto de las características mañana. Les habla el Dr. Dobson.
1: 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Estamos de vuelta en Entre Tintas y Tantos con Agustín Morales, platicando temas que nos rodean.

0: Bueno, pues ya estamos aquí de regreso y nos escribe nuestro amigo Jorge desde Odessa. Ahorita vamos a ir a Madrid y de regreso, y en el último corte, porque nos comenta dos cosas interesantes de temas que hemos tratado, de las parteras y de la fiesta del 5 de mayo allá en Estados Unidos, pero lo hacemos después de que platiquemos o escuchemos la colaboración semanal que desde Madrid, donde es de madrugada, son las 4:35, nos envía semana con semana Agustín Emilio Morales de Lara y su Amanece en Vietnam. Adelante, Agustín Emilio.
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2: Amanece en Vietnam, lo hace y hará en todas partes con la inflación al alza. Es una semana más donde el tablero económico internacional es sacudido con fuerza. En este caso, tras el anuncio hace unos días de los Emiratos Árabes Unidos sobre su salida de la OPEP y de la alianza OPEP más tras casi 60 años de membresía. Especialmente desde los Emiratos afirman que la causa es su búsqueda de mayor flexibilidad para satisfacer la demanda energética a largo plazo tras fuertes inversiones que realizaron recientemente para aumentar su capacidad de producción. Sin embargo, la realidad de fondo es distinta. El país árabe lleva años frustrado por el sistema de cuotas del cártel que limitaba sus exportaciones y hoy asfixiado por el bloqueo en el estrecho de Hormuz y necesitado también de divisas extranjeras. Emiratos ha decidido que en cuanto el paso marítimo se reabra, venderá todo el petróleo que pueda sin rendirle cuentas a nadie. Algunos expertos no dudan en calificar este movimiento como el principio del fin de la OPEP, ya que la organización pierde de golpe el 15% de su capacidad productiva y debilita enormemente el liderazgo histórico que tiene Arabia Saudí en esta organización. Para intentar proyectar normalidad, la alianza OPEP+, una extensión con aliados que incluye a países como Bahrein, Rusia o Kazajistán, recordó este domingo un aumento de la producción bastante simbólico de 188.000 barriles diarios a partir de junio. Aquí es importante contextualizar que México forma parte de esta alianza ampliada, la OPEP+, a la que se unió en diciembre de 2016 para colaborar en la gestión de los suministros globales. No obstante, frente a estos incrementos simbólicos y la presión de otros gigantes petroleros, México mismo se ha mantenido en una postura de prudencia y no ha participado en los recientes aumentos de producción, protegiendo sus propios intereses en un mercado dominado actualmente por el caos bélico. Teherán, la noticia ha caído como un balde de agua fría, con las autoridades iraníes, de hecho, tachando la salida de Emiratos de inaceptable y acusándoles de abandonar el bloque para presionar a otros miembros y de ser también cómplices de la agresión militar estadounidense en la región. Mientras tanto, el estrecho de Hormuz sigue siendo el cuello de botella en todo el mundo. La Marina de Estados Unidos ha comenzado a escoltar con éxito, aunque ya bajo ciertos ataques, algunos buques para romper el bloqueo, mientras el gobierno iraní insiste en que el tránsito está abierto para todos los barcos, excepto para aquellos vinculados con sus enemigos. Como advirtió recientemente el Banco Mundial, esta guerra ha provocado la mayor pérdida de suministro de petróleo registrada, afectando a la población en general y en todo el mundo, sobre todo a los escasos recursos, naturalmente, que destinan actualmente la mayor parte de sus ingresos a pagar alimentos y combustibles encarecidos por la inflación. Esta fractura de la OPEP nos deja una lección sobre la dependencia económica de combustibles fósiles, cuyos precios son manipulados por naciones en conflicto. Esta situación es un lujo que el mundo ya no puede darse. El hueco en el suministro global, de hecho, está demostrando que acelerar la transición hacia energías limpias y electrificación no es solo una preocupación medioambiental, sino una urgencia económica y geoestratégica para garantizar la estabilidad de las familias alrededor de todo el globo.
0: Bueno, pues regresamos y miren, nos da un par de minutos para comentar esto de una vez. Saludos hasta Odessa, Texas, al señor Jorge Domínguez. Y dice que de sus 7 nietos, las últimas 2 niñas preciosas nacieron con partera, la más reciente hace 5 meses. Incluso dan la opción de hacer la labor en agua. Sí, está. Yo sé que los medios acuosos son muy buenos porque los bebés vienen de un medio acuoso, en el útero materno, y de unos años para acá se hace esta práctica, pues donde las condiciones se pueden dar. Dice que son muy profesionales, se refiere a las parteras, y que ya tiene 2 nietas traídas por parteras allá en Estados Unidos. Le decía que yo sé que allá es muy, muy común que se tome esa opción. Y en otro comentario nos dice que la fiesta del 5 de mayo, que siempre es espectacular en su ciudad, allá en Odessa, Texas, estuvo muy baja de asistencia. Es una feria que hasta los americanos la esperan todo el año y que bajó de asistencia. Pues sí, pues está el asunto este de la política del ICE y pues la gente opta por evitar estas congregaciones. Yo había visto que en la Villita y en otros tantos lugares donde se concentran comunidades de origen mexicano, en cualquier situación legal, eso es lo de menos, porque aquí hay que decir siempre que no puede haber gente ilegal, puede haber gente con una situación migratoria irregular, que es un asunto burocrático, pero pues la gente no puede ser ilegal. Ilegal es reunirse con el narcotráfico, ilegal es robar, ilegal es falsificar documentos, eso es ilegal, pero la gente no es ilegal. Y el asunto menor de la polémica por la visita de Isabel Díaz Ayuso tiene que ver con que escribió México con J y parece que eso molestó mucho. Bueno, recuerdo muy bien, y se lo digo antes de irnos a nuestra última pausa, que don Fernando Lázaro Carreter, quien fue presidente de la Real Academia de la Lengua Española, escribía en una colaboración semanal que tenía en el diario El País, que se llamaba El Dardo en la Palabra, donde hablaba de incorrecciones muy comunes en nuestra lengua, de la X de México, que es la X de Texas. O la de Jilotepec, o la de Jico, Veracruz, etcétera. Y hablaba de una cosa que se llama el prestigio del vocablo. Y como México es un país que tiene existiendo no 10.000 años, como dijo alguno, pero sí tiene más de 200 años de vida independiente, con representación en todos los foros y un país muy grande, muy importante. Pues sí, si nosotros escribimos México, México con X, pues con X se ha de escribir, por lo que don Fernando, que era ibérico y era presidente de la Real Academia de la Lengua, decía justamente el prestigio del vocablo, nunca se me olvida. Vamos a nuestra última pausa y regresamos con lo que tenemos aquí para despedir el programa.
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1: 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Noticias. En Radio BI son las 4 con 44 minutos. 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
7: Los océanos. ¿Los conocemos tan bien como creemos? Más del 97% del agua de todo nuestro planeta se encuentra en el océano. Los océanos albergan una enorme diversidad de vida, desde microorganismos hasta grandes mamíferos como las ballenas. Pero una terrible amenaza los acecha. Ese hermoso paisaje azul que abraza a la Tierra está siendo contaminado por plásticos, productos químicos y otros desechos humanos. Otro factor que afecta a los océanos es el calentamiento global, ya que está provocando el aumento del nivel del mar, cambios en su temperatura y salinidad, lo que afecta a los ecosistemas marinos. La preservación de los océanos es crucial para el bienestar del planeta y de las futuras generaciones. Uno de los datos sobre el mar más desconocidos es que menos del 10% del océano ha sido explorado. Así que se podría decir que conocemos más sobre lo que ocurre en el espacio exterior que lo que acontece en las profundidades del fondo marino.
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Pues ya estamos aquí de regreso en este programa de Entre Tintas y Tantos de martes. Miren, digo, es el topicazo, pero pues los que cuentan su vida o su calendario o en torno a lo que falta para el Mundial, pues cada mes y algo, ¿no? Entiendo que el 11 de junio empieza ya este invento de no sé cuántos equipos y que se celebra en México, en Canadá y en Estados Unidos, aunque el juego inaugural es en México. Entiendo que en la capital, bueno, pues todo se va a poner, los hoteles, los vuelos, carísimo. Pero bueno, pues lo que quiere decir que muy pronto estamos ya recibiendo el verano, hombre. Ya vamos para 2 meses de la primavera y cuando nos acordemos estaremos en verano y esperemos que bajo la lluvia, porque nos surge y faltan semanas. Bueno, mañana 6 de mayo, Día Mundial de la Salud Materna. Usted sabe primero pues que es indispensable que las mujeres primero tengan todo el apoyo y el soporte para que su salud mental no se vea comprometida después de los partos. Está el caso más común, que es el de la famosa depresión posparto, pero están los agobios pues que implica primero la carga física que tiene una mujer que da luz y luego pues las desveladas y la responsabilidad y la incertidumbre, lo frágil que es un bebé. Y entonces la Organización Mundial de la Salud dijo, pues vamos a dedicar un día especial para que entendamos todos los demás, porque luego veo papás que se quejan y nos quejamos, ay, es que no me deja dormir el chilpayate. Cuando yo tuve bebés, pero pues las que se llevan finalmente desde el proceso de gestación, el parto y los primeros cuidados, pues son las mamás, que a veces extienden los cuidados hasta que los muchachos tienen 60 años, 50 años. Bueno, pues Día Mundial de la Salud Mental Materna, Día Internacional sin Dietas. Esto no quiere decir que mañana usted se pueda ir, bueno, sí se puede, pero tampoco se le recomienda irse a desayunar birria, a hacer un almuerzo de tortas ahogadas y carnita y gorditas, luego irse a comer unos buches, unas hamburguesas y luego un pozole. No se trata de eso. Se trata de advertir que las dietas sin supervisión de un profesional y personalizada son peligrosas. Sobre todo estas dietas de moda, que la dieta del Pleistoceno y que la dieta paleolítica y que el método no sé quién y que la luna y que ahora los ayunos intermitentes y todas estas cosas que se ponen de moda y que pueden tener algún efecto en el plazo inmediato, pero que suelen ser, entre otras cosas, motivo de un rebote. Bajé 2 kilos en un mes, pero luego subí 8 en el siguiente. Y pueden ser nocivas para la salud. Entonces le digo que no se trata de ir a embutirse de garnachas, ni de panecillos industriales, ni de cosas con azúcar, sino primero de que la única dieta recomendada es la que se hace en equilibrio. Que los regímenes especiales pues deben ser supervisados médicamente. Y esto viene de una campaña de 1992 de una feminista inglesa que primero empezó a denunciar el gran timo de la comida light. Mire, por ejemplo, no sabíamos y luego lo supimos que endulzantes como la sacarina están hechas de petróleo. Entonces, ¿qué sano puede ser que cambiemos el azúcar, que es nociva, por petrolatos, ¿no? Y luego está el aspartame, que también tiene riesgos, que está comprobado que si se excede la dosis diaria recomendada, puede causar cáncer, sobre todo cáncer de hígado, y que muchas veces, porque nos ponen esto es orgánico, esto es light, esto no tiene azúcares añadidas, pues estamos cayendo en la trampa. También esta mujer denunció, pues,
que los cánones de belleza que nos imponen la publicidad, hace rato que hablábamos de eso, pues causa los problemas, y ahora las redes también con esos cánones de belleza falsificados con filtros son causantes de los trastornos alimenticios que pueden afectar a todo mundo, pero suelen golpear especialmente a los adolescentes y específicamente a las niñas. La bulimia, la anorexia, la sensación de estar insatisfecho ante el espejo, y que nos lleva, bueno, pues a trastornos en la manera en que nos alimentamos. Entonces, es una advertencia más que otra cosa. Ahora, si quiere usted ir en la mañana, pues todo con moderación, está muy bien, tan rica la birria y el menudo y todo lo que dije. Mañana es Día Mundial del Acordeón, porque el señor que lo inventó nació un 6 de mayo, y no abundo más porque ya nos vamos casi, y le tengo una efeméride para mañana, porque en 1994, hace 32 años ya, el presidente francés, en aquel entonces el socialista François Mitterrand, se reunió con la reina Isabel II de Inglaterra, ambos ya fallecidos, para inaugurar oficialmente pues la apertura del Eurotúnel, donde corre pues el famoso Eurotren. En su tramo subterráneo va de Calais, en la costa francesa, ahí en el Canal de la Mancha, a Folkestone, en Calais en Francia, y Folkestone en Inglaterra, y muy cerca de Dover. Este tramo mide 50.45 kilómetros, que es como, no sé si de aquí a Encarnación o más lejos, y un tren cubre ese trayecto, no todo el trayecto que va de París a Londres o de Londres a Bruselas, en 35 minutos. Es un tren de alta velocidad. El tren hace de París a Londres y viceversa 2 horas 20, porque toma un troncal en Lille y luego baja hacia París, y hace 1 hora 57 a Bruselas. Recuerde que hasta el Brexit Inglaterra era parte del Reino Unido, era parte de la Unión Europea, y había quien se iba a trabajar, quien salía a las 6 de la mañana de su casa, se iba en su coche, porque aparte puede ir uno como pasajero, o puede, hay vagones muy grandes donde entran los coches, y podía hacer el trayecto en coche y luego bajarse en Bruselas e irse a trabajar a la oficina. En su trayecto más famoso, el de París a Londres, pues sale de la Gare du Nord, la estación del norte en París, y llega a San Pancras, en el centro de Londres. Es el tercer túnel más largo del mundo. En su parte que baja el lecho marino, la segunda es el túnel de Seikan en Japón, que tiene 53 kilómetros, aunque su trayecto abajo del mar es más cortito, y une dos islas japonesas, y el famoso Tango.

0: transbordadora, y hay casinos, ahí hay barecitos, barras de para comer alguna chuchería, viaja uno de noche, y el mismo autobús tiene un volante a la derecha, y se sube otro conductor que sabe conducir en Inglaterra, y llega hasta la Victoria Coach Station, ahí también en el corazón de Londres. Bueno, pues nos tenemos que ir, ya no le puedo platicar más de la odisea de cruzar el Canal de la Mancha en transbordador y peor nadando, que hay quien lo hace, porque nos tenemos que ir. Me queda el tiempo justo para agradecer a todo nuestro equipo de producción aquí en los estudios de televisión, allá en las cabinas de radio y también donde nos llevan arriba las redes sociales. La invitación, ya lo sabe, pasado mañana estamos de regreso con una emisión más de Entre Tintas y Tantos, unos minutos después de las 8 de la noche, inmediatamente después del corte de EBI Noticias. Agradeciendo su atención, le deseo la mejor de las noches.
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3: Listos, nuestro Lavando Ajeno de Feria.
5: ¡Hola!
3: Ya en la cuenta regresiva para que se nos termine, porque haciendo cuentas, nos quedan únicamente 6 días de feria.
5: ¡Dios mío! ¡Qué padre! ¡Qué triste! ¡Qué contrastante es ese amor-odio de la Feria de San Marcos en su última semana!
3: Que nos cansamos, pero no queremos que se acabe, pero se van de volada los días. Pero ¿saben qué es lo padre? Que nos quedan muchas buenas experiencias que vivir, porque vienen grandes conciertos, grandes artistas. Entonces va a estar padrísimo. Y quédense porque les vamos a platicar de nuestras aventuras de estas últimas horas. Bueno, hay mucho que comentar porque guardia en aeropuerto, ¿verdad? Entrevistas el día de ayer acá en el Foro de las Estrellas. Chismecito de famosos en la feria.
6: ¿Dónde están hospedados los que están estos días? También se va a revelar hoy en el programa, por si quieren ir a visitarlos. Así que quédense con nosotros porque pues está padrísimo, como todos los días, nuestro Lavando Ajeno en Feria.
5: Así es, amigos, ya es martes de feria con mucha actividad, muchos conciertos muy buenos que esta semana están por llegar acá a Aguascalientes. Y justo, ¿no?, la magia de la feria es que las figuras llegan aquí a Aguascalientes días antes, aprovechan su visita para justo pasear por la feria, ir a otros conciertos, saludar amigos, e incluso también pues hemos visto cómo la misma feria tiene esa magia donde también pues a veces la gente anda entre famosos en el andador y ni cuenta se dan porque es tanta gente que ves a un encachuchado, lo ves ahí con cadenas y dices, pues podría ser este cualquier mono que vaya puesto al casino, ¿no?
6: Sí, no,
5: y luego puede ser algún artista. Entonces tenemos justo material de ese estilo hoy en el programa porque ayer hubo mucha actividad y tenemos material exclusivo como todos los días.
6: Sí, amigos, gracias por seguir nuestro Lavando Ajeno en Feria. Muy felices de realizar este trabajo para todos ustedes. Y vamos a platicarles del Foro de las Estrellas, que ayer fue la locura. Dos conciertos y cada uno de ellos con sus fans, con la gente súper prendida. Primero, mi banda El Mexicano de Germán Román, que pues ya saben que Germán pues es el autor de los éxitos pues importantes, ¿no?
5: Sí.
6: De mi banda El Mexicano. Él estaba programado a las 8 de la noche y se agradece que a las 8 de la noche en punto comenzó esta presentación. Y que si la bota y que si no bailes de caballito y el perfume de violetas. El perfume de violetas era la película.
5: Perfume.
6: Ramito de violetas.
5: Yo ese perfume de gardenia.
6: Perfume de. No, esos son otros. El ramito de violetas y todos los éxitos de mi banda El Mexicano. Y ahí los vimos muy prendidos, amigos. Muy
5: sí.
6: prendidos. Qué padre.
5: Oye, que incluso me llamaba la atención porque, bueno, yo nunca había visto a Germán en vivo. Es la primera vez que lo veo. Y el concepto es muy peculiar porque, pues, creo que a comparación, digo, y no es por compararlos directamente, pero lo que hemos visto de Casimiro Zamudio son dos shows muy diferentes, el que hace uno y el otro. Incluso, pues sí, ninguno de los dos tiene una buena voz, eso es evidente. Incluso hasta las canciones tienen como otro tipo de
6: arreglos.
5: Pues como de arreglo, ¿no? Porque no era la de la bota, era como la voz, era. Es que tengo el audio, déjenme ver si lo puedo encontrar.
6: Pero ¿a quién le pone su estilo?
5: Era como otra tonadita de la bota y decía, ¿por qué le anda cambiando como la tonadita?
6: Y además, la estrella de los conciertos de mi banda El Mexicano pues son las canciones, ¿no?
5: Sí.
6: Más allá de las voces. Pues bueno, mi banda El Mexicano con Germán Román. Ahorita les platicamos de esta otra bota. Vámonos con la charla que tuvimos con él.
5: Mientras escucho la canción, a ver si me acuerdo.
6: Se atacó por el hecho de que pues siempre están estas comparaciones y que sí hay dos mi banda El Mexicano. Él tiene el nombre de mi banda El Mexicano.
5: Sí, es suya.
6: Como tal, ¿verdad? Y además es autor de las canciones. Pero Casimiro también va a defender su punto de que él fue integrante y cómo ha llevado pues al éxito a la agrupación. Pero bueno, Germán Román desde el Foro de las Estrellas. Bienvenido a Aguascalientes. Oye, y también platícanos de este reconocimiento que recibiste por tus 50 años de trayectoria y pues este regreso que tienes a la ciudad y a la Feria de San Marcos.
7: Oh, muy bien, pues muchísimas gracias. Gracias por invitarnos nuevamente a esta gran feria, de verdad. Muy contentos, halagados de estar con ustedes. Y pues como se dice, viva Aguascalientes. Estamos muy contentos, muy felices, como dice la canción. Y aparte, pues más de 50 años haciendo música para ustedes ininterrumpidamente. Cabe mencionar que desde mis inicios siempre me dediqué a la música, me he dedicado a la música y seguimos adelante. Muchas gracias a todos ustedes que hacen posible estos reconocimientos. Seguimos adelante y pues vamos a seguir dando pues lo que Dios quiera para nosotros, ¿verdad?
5: Lena.
7: Gracias. El ingrediente que le ponemos es para la familia, ¿verdad? Nosotros hacemos música alegre, música para el corazón, música para toda la familia. A veces, bueno, ahorita a veces distinguimos y separamos lo que es inteligencia artificial y lo que es la realidad, ¿verdad? Pero en la música vamos a tener que ponernos muy, muy abusados porque después va a haber premios de inteligencia artificial al gran compositor que no existe y a la gran chica cantante que nunca existió. Sin embargo, las escuchamos y las vemos. En las separaciones son buenas. Las separaciones se dan, y no solamente en nuestra agrupación, en muchas agrupaciones. Pero siempre hay que tomar el camino continuar. Afortunadamente, en nuestra carrera de los 90s, ustedes conocieron a Germán Román tocando la batería, pero no solamente tocando la batería, tocaba la batería parado, pero cantaba. y cantaba los éxitos de mi banda El Mexicano. Entonces nos quedó un colchón de éxitos para continuar. ¿Qué había que hacer? Trabajar, seguir haciendo música. Y de ahí nos quedó Quien Piensa en Ti, Help, Ayúdame, Mari la Orgullosa, Feliz Feliz, La Bota, El Borrachito, Ramito de Violetas, uy, un montonal de canciones, éxitos que ahora interpretamos. Si de acá de atrás animaba, ¿verdad? Y vámonos todos, la locura total, con la batería y cantando. Adelante, como tomando un vaso de agua, ¿verdad? Ya muy cerquita de ustedes y cantarle cerquita a nuestra gente. De verdad, yo deseo lo mejor para todos. A nosotros nos está yendo muy bien.
6: Gracias, Germán, por las respuestas.
5: Ya escuché ahorita el audio en lo que estábamos con la entrevista y justo él hace una versión de La Bota. La bota.
6: Alárgalo.
5: La bota. Y la otra es la bota. Y esa es la bota. O sea, tiene como una versión diferente, pero tiene bailarinas. Tiene también interacción con el público. Está padre el concepto. Y justo, amigos, ayer creo que se puede poner sobre la mesa esto porque platicábamos incluso con gente de patronato. ¿Qué quiere la gente? Digo, qué padre que tengamos figuras internacionales, pero también patronato, autoridades, organizadores. No hay que perderle el ojo a figuras como estas porque, punto importante, son más baratas y jalan más gente. Entonces, qué padre que tengamos a figuras grandísimas. Las queremos seguir teniendo, pero no olvidemos lo popular que jala gente sin que se mate por entrar. Ay, que claro. Llega cuando se desocupa al Foro de las Estrellas.
6: No, y eso habla también de un Foro de las Estrellas equilibrado. Digo, no lo olvidan porque pues estamos viendo esta fecha. Que se podrían incluir a más de este estilo en otras ediciones también, sí, pues deberían considerarlo. Oigan, pero después de mi banda El Mexicano estuvieron los Cumbia Kings, que salieron después de las 10 de la noche. Ya algunos fans estaban desesperados, pero no saben qué concierto. Yo creo que es el día que mejor me la he pasado ahí en el Foro de las Estrellas, porque desde el primer momento y hasta la última canción, que además el público no los dejaba irse. Qué gran show arman los de los Cumbia Kings. Estamos viendo a los bailarines que luego se trepaban a las vallas.
5: Sí.
6: Y la gente ahí a baile y baile. Y que si te quiero a ti, fuiste mala con mi corazón. Boom, boom, mami, mami, yo te quiero decir.
5: Fuego.
6: Azuquita, la de fuego. Ay, Sabes a Chocolate. No sabes, la gente enloqueció con Sabes a Chocolate. Hubo un homenaje a Selena o Selena, ¿verdad? Como ellos la conocen. Y la verdad es que fue un súper, súper concierto. Y antes de eso tuvimos la oportunidad de platicar con Cruz Martínez y ya sabrán qué momento incómodo por el tema de Alicia Villarreal y la demanda, pero también qué fue lo que pues lo acercó a Nodal y qué tipo de amistad tienen. Aquí lo responde Cruz Martínez. Cruz, estuviste hace unos días en Aguascalientes precisamente en la feria y conviviste ahí con Nodal. Si nos puedes platicar de la amistad que has hecho con él, porque lo llamaste hermano, ¿no? O sea, cómo comenzó, cómo ha continuado y qué planes hay, por favor.
8: Pues es una persona que admiro mucho, ¿no? Fui a saludarlo y a disfrutar del concierto, ¿no? ¿Qué te puedo decir? Es un gran talento, ¿no? Yo fui a saludarlo y felicitarlo, ¿no? Por ser un artista que ha aportado muchísimo a la industria, ¿no? Ha abierto muchas puertas. Yo soy fanático, ¿no? De esos tipos de artistas que abren puertas por lo que es un lenguaje, ¿no? No solamente aquí en o los Estados Unidos, Centroamérica, Sudamérica, pero a nivel, pues todo el mundo, ¿no? Y una persona que se ve que pues da mucho de su corazón, su creatividad, y pues la verdad, fui a felicitarlo.
9: Carla Méndez.
10: Cruz, pues preguntarte cómo va el proceso legal, cómo te ha afectado.
9: Mira, vamos a enfocarnos en la música, ¿no? En el espectáculo del día de hoy, vamos a enaltecer esta bonita oportunidad de llevar nuestra música a todo el público que ya está esperando.
8: Estamos muy bendecidos de tener un público fiel, sea muy leal, ¿no? A la música, ¿no? A lo que es Cumbia Kings, ¿no? Todo el ADN, ¿no? Vamos a decir. Y pues la verdad estamos agradecidos con este público que son los que nos siguen invitando a todas partes. Tú nos invitas a la fiesta y nosotros estamos aquí, como aquí estamos agradecidos que nos invitaron aquí a Aguascalientes, ¿no? En la feria más importante del país. Y pues estamos listos para traer toda la fiesta. Y obviamente en los últimos 5 años de estar en bastante de gira, o sea, pues yo creo que ya es el momento. El último disco que grabamos en vivo fue en 2005, en diciembre lo entregamos y lo lanzamos en el verano de 2006, expuesto en justamente 20 años, terminamos el disco finales del año pasado y pues estamos ya en el verano listo para 2026 para lanzar.
9: Nueva música. Gracias.
6: Cruz, muchas lo que gracias. Nos quieras compartir del tema con Alicia, por favor.
9: Todo está muy bien. Gracias
6: al día de hoy.
9: Espacio, muchísimas gracias.
11: Gracias.
6: Lo que sea que nos puedas compartir, te lo agradecemos aprovechando tu visita.
9: Gracias. Gracias y nos invitan mucho. Vámonos. Muchas gracias.
11: Vámonos. Nos abren la puerta, por favor.
9: Claro que sí.
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1: 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Temperatura 18 grados. 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
6: Aquí en los comentarios de la transmisión los estamos leyendo.
5: Sí,
6: amigos,
5: aquí andamos.
6: Para ver cómo se la pasaron en los Cumbia Kings, en mi banda El Mexicano, si les gustó. Saludos a nuestra amiga Adi, que nos la encontramos ahí, que estaba muy feliz. Adi, te queremos. Que luego son saca mucho para la fiesta, Adi, qué bárbara.
5: Pues mira, ¿verdad? Tú te quedaste en la fiesta, yo me tuve que ir a otra de las aventuras. Yo nomás tuve oportunidad de ver un ratito de los Cumbia Kings, pero bueno, ante todo había que cubrir otros eventos.
6: Sí, pero se puso padrísimo. Y gracias a Adi, porque además me dio esta pulserita para las malas vibras.
5: Ay, Adi, ¿yo?
6: Que
5: esta con razón.
6: ¿Qué? Te están llegando las malas vibras.
5: No, fíjate que este año ya. Shushu, fuera.
6: Shushu, fuera. Gracias, Adi, siempre por acordarte de nosotros y por querernos de esa manera. Y a todos los que disfrutaron del evento también. Padrísimo. Pero bueno, ¿qué pasó en el palenque Aguascalientes?
5: Pues lo mismo de cada año, con los de duelo en el palenque de la feria. No, amigos, la verdad es que digo, sabemos que duelos son consentidazos de Aguascalientes. Este año le batallaron más en la venta. Incluso me tocó ver que bajaron a gente de general a la zona VIP. O sea, realmente este año estuvo un poco más tranquila la venta. Sabemos que los boletos ya no son tan baratos como lo eran antes. En este caso para duelo, una agrupación muy querida justo aquí en Aguascalientes. Digamos que les tocó una fecha complicada al ser el primer día de la última semana de feria, donde ya muchos están de regreso a la escuela, ya no están de vacaciones, pero bueno, ya saben que ellos siempre muy entregados con el público, muy alivianados desde el momento uno cuando aparecen ya este chavo que anima.
6: ¿Quién vino a ver el animador?
5: Y toda la gente así enloquecida en el concierto. La verdad es que muy padre. Oscar Iván está de cuerpazo espectacular. Está cada vez más delgado.
6: Sí, ¿verdad?
5: Se veía muy bien. Traía como una chaqueta como color camel. Se veía muy bonita su chamarra. Y él como siempre muy alivianado. La verdad es que todo muy padre con ellos. Antes del concierto, los más puntuales, o sea, a las 11:03. La cita era a las 11. Ya estábamos entrando al camerino para platicar con ellos. Y cuando llegamos ya estaban ahí muy acomodados. Entonces yo como veía unos monos de negro, yo decía, son los de seguridad, ¿no? Entonces de repente así de que ya vamos a empezar, y los de duelo, allá están ahí, ay, perdón, y incluso estuvo padre porque nos platicaron de los planes que tiene como agrupación, de su nueva meta en el cuerpazo porque quiere mantenerse así delgado, y también un reconocimiento que hubo desde Aguascalientes. Esto platicamos con los de Duelo.
13: Es un gusto estar aquí en Aguascalientes, y la neta que pues bien contentos, como dices tú, de estar aquí en la Feria de San Marcos. Es bonito estar con el público que nos ha visto crecer y que nos ha apoyado siempre. Es un público que queremos muchísimo, ¿no?
5: Oscar, te hemos visto en la feria en varias ocasiones paseando, ya fuiste a dar la vuelta, te vas a quedar unos días. ¿Qué planes para tu visita a Aguascalientes, que siempre es más allá del trabajo, no, también para disfrutar?
13: Pues mañana a ver si hay chance de ir a ver a los muchachos de Frontera, que son nuestros compas, la neta. Vamos a ver si hay chance.
5: ¿Ya andan aquí? ¿No van a venir a verlos?
13: Pues de repente caen.
5: Platíquenos, ¿qué dice el reconocimiento?
14: A nombre de Monitor Latino, la empresa líder en monitoreo de música y Latino América, queremos entregar estos merecidos reconocimientos a Grupo Duelo por su alto impacto que han tenido en radio, tanto en México como en Estados Unidos. Yo creo que hoy en día muchos grupos llegan a una o dos semanas en primer lugar en radio. Grupo Duelo ya lleva 6 semanas, tanto en México como Estados Unidos, con su canción Te Cura el Tiempo, que ha sido un récord.
15: Y qué mejor que sea en el Palenque de San Marcos,
14: y
15: en la
14: feria más importante. Y qué mejor que sea aquí, exacto. Muchísimas felicidades.
5: ¿Cómo te sientes, Oscar Iván, por este reconocimiento?
13: Pues halagado, la neta. Muchas gracias, gracias, Monitor Latino, por este reconocimiento tan bonito. Y gracias a todo el público por ser partícipe de este éxito. Muchas gracias. Claro, pues yo ahorita ya no estoy tan enfocado en bajar de peso. Yo ahorita nomás como que me divierte mucho el ejercicio. La neta que ya ahorita tengo que hacer algo todos los días, y no me siento un poquito desesperado, pero pues ahí estamos. Yo ya llegué a mi meta, pero ya para allá ya nomás es como divertirme con eso del ejercicio.
6: Pues bueno, ahí está, y el cumplimiento del deber, ¿verdad? Aquí, como cada año, el concierto y la entrevista
5: sí. Con
6: Oscar Iván y los muchachos de Duelo.
5: Mira, mi sobada fue que vi a D.A. Kane en el 8 segundos, por eso me pude ir como menos triste del Foro de las Estrellas, de los Cumbia
6: con lo
5: Kings.
6: De Cumbia Kings. Ajá. Sí, no, pero es que la verdad como sí se tardaron los Cumbia Kings, y además porque había que ver el show completo y qué pasaba, pues por eso digamos que el día de ayer dividimos actividades. Pero hablando, amigos, de más entrevistas, fíjense que Foreigner pues estuvieron aquí en Aguascalientes, y gracias a la tecnología de nuestra producción vamos a poder pasar la bienvenida que nos dieron a nosotros los medios, los muchachos de Foreigner. Gracias a nuestra productora Jimena por este trabajo.
5: Nadie tiene las declaraciones como las tenemos nosotros, no. Nadie las tiene.
6: A ver qué les parece, pero gracias a la tecnología, amigos, van a escuchar a los de Foreigner hablando de su llegada a Aguascalientes y además pues presentando a cada uno de los integrantes.
5: Okay.
6: Esto sucedió en el Foro de las Estrellas con estas figuras internacionales.
16: Hola a todos.
17: Hi, welcome to Aguascalientes.
16: Muchísimas gracias. Es un honor enorme estar aquí. Es un placer enorme. Amamos este país.
18: Amamos a todos los fans aquí. Todos han sido tan maravillosos.
16: Y el escenario es genial. Así que el show de esta noche será increíble. Y estoy muy emocionado de que estén aquí. Y supongo que tienen preguntas. Eso es lo que pasa aquí. Rápido, déjenme presentarles a todos.
18: Este es nuestro teclista, se llama Michael Bluestein.
16: Es un hombre increíblemente talentoso, es un tipo maravilloso, con una niña adorable. Aquí está John Roth, es nuestro segundo guitarrista, el miembro más reciente y una adición fantástica a la banda, tanto vocal como con la guitarra. Y además es una muy buena persona, John Roth. Ya conocen a este tipo, él es Luis Maldonado, nuestro nuevo líder, el cantante, una fuerza imparable, se la pasarán bien viéndolo esta noche. Y para que sepan bien todos, hemos hecho un par de canciones de Foreigner en español que Luis cantó y quedaron realmente fantásticas. Y es aún más especial para nosotros estar aquí por eso, de verdad, en serio. Aquí mismo Chris Frazier, nuestro baterista, una gran fuerza a tener muy en cuenta, sin duda, si eres el técnico de monitores. No, en serio, Chris, gran baterista. Y este es nuestro guitarrista principal, Bruce Watson, un ángel. Así que nos conociste.
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19: Todos sabemos que los adolescentes están ansiosos de ser independientes, de tomar las riendas de sus vidas. Pero realmente ese deseo de tener el control comienza mucho antes. Me acuerdo de la madre de una niña de 4 años de edad que era bastante testaruda y siempre quería hacer las cosas a su manera. Así que la madre le dijo, Rosita, simplemente vas a tener que obedecerme. Aquí mando yo y tengo la responsabilidad de dirigirte. Y eso es precisamente lo que pienso hacer. La pequeña reflexionó por un minuto y dijo, ¿y por cuánto tiempo tiene que ser así? A los 4 años de edad, esa niña anhelaba que llegara el día de su libertad cuando nadie podría decirle lo que debía hacer. La tarea para nosotros como padres es tener en nuestras manos las riendas de autoridad durante los primeros días y entonces gradualmente conceder independencia a medida que llega la madurez. Cuando se otorga el poder demasiado pronto, eso produce insensatez infantil. Pero cuando se otorga demasiado tarde, eso trae rebelión. Un padre o una madre es en verdad prudente cuando poco a poco suelta a su hijo, a medida que éste es capaz de mantenerse en pie por sí solo. Si usted observa y escucha cuidadosamente, los acontecimientos importantes, críticos, serán obvios. Les habla el Dr. Dobson.
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6: Amigos, y hoy en el Foro de las Estrellas nos espera una gran noche porque sin duda Grupo Frontera es de los más esperados. Saludos a nuestra amiga Chiva que vino a hacer fila desde muy temprano.
5: Ok.
6: Entonces ella en reportera ya los videos desde en la mañana en la zona 5R que me parecía, por lo menos a las, ponle 10 de la mañana, que todavía no había muchísima gente, ¿no? Porque luego después empiezan a exagerarle y luego la fila puede llegar hasta acá, hasta el Fiesta Americana. Que
5: como
6: eso,
5: la vez de Maluma, ¿te acuerdas? Que llegaba hasta aquí, que llegaba al frente del set,
6: Danny
5: que
6: daba Ocean la vuelta. Ajá. Pero eso ya no lo hemos visto en las siguientes ediciones.
5: No, ya pasó de moda eso de
6: este
5: formarse.
6: Año tampoco. Y también tenemos videos de la fila con QR, que está del lado de la Monumental. Eso pues sucedió hace unas horas, amigos, para que lo tomen como referencia. Lo padre es que este año hemos tenido eventos que les va muy bien de público, como es el caso de ayer con los Cumbia Kings y con mi banda El Mexicano, que al final se empezó a llenar, pero esa gente en realidad llegó después de las 7, 8, no se estuvieron ahí formando por horas bajo el sol. Entonces, gran presentación la de Grupo Frontera, porque son de los más esperados. Y aquí les platicamos que los integrantes, en su mayoría, habían llegado desde antes porque estuvieron colaborando con Grupo Firme el fin de semana, estuvieron haciendo otras actividades acá en Aguascalientes. Y el que faltaba era su vocalista, Payo, ¿verdad? Que los fans eran como de, bueno, ¿y Payo dónde está? ¿Y cuándo llega? Y todo eso. Pues bueno, afortunadamente pudimos tener información exclusiva del momento en el que Payo iba a llegar al aeropuerto de Aguascalientes. Que fíjate que, sí, no creas que con escoltas y vuelo privado, ¿eh?
5: Todo tranqui.
6: Viajó en la aerolínea esa de, que tiene el nombre de nuestro país.
5: Ok.
6: Hizo conexión de, sí, venía de Estados Unidos a, en la Ciudad de México, hizo conexión. A las 4 y algo salió el vuelo, a las 5:26 aterrizó aquí en Aguascalientes. Entonces ahí voy corriendo al aeropuerto porque luego tenemos la cita acá en el Foro de las Estrellas. Y pues afortunadamente pude ver el momento en el que llegó Payo. Y vamos ahorita con las declaraciones, que pongan atención porque me parece que aquí nos está adelantando que habrá una sorpresa en el Foro de las Estrellas. O sea, alguien famoso podría llegar al Foro de las Estrellas a cantar con
5: ¡qué
6: ellos!
5: ¡Padre!
6: Miren, fíjense, vean su reacción. Escuchemos y veamos. Payo, ¿cómo estás? Bienvenido a Aguascalientes. Oye, los hemos seguido.
20: ¿Qué rollo a toda la gente de Aguascalientes?
6: Los inicios, Jesús María, Palenque y todo. ¿Qué tal? ¿Cómo han crecido? Felicidades.
20: No, muchas gracias. La neta, estamos muy emocionados por poder volver a estar aquí. La verdad que la gente de Aguascalientes siempre nos trata súper bien. Y pues nada, emocionados para ya poder volver a tocar con ustedes, cantar.
6: Me juntos. Imagino que es un sueño cumplido todo lo que ha logrado Frontera.
20: Sí, siempre. No, pues siempre era un sueño que nunca pensábamos que iba a pasar, pero siempre siguen pasando. Por más que sueñen, siempre se están realizando más y más.
6: Oye, ¿y cómo les fue en Colombia? ¿Qué otros países quieren visitar?
20: No, increíble, nos fue increíble en Colombia, la verdad. Sí fue, nos dio un poco de nervios, ¿no? Porque pues hace 500 días habían dicho que no tocamos.
6: Sí.
20: Pero no, nos fue súper padre. Y estamos emocionados para ir a tocar en Europa, que nos toca después de México.
6: ¿Ahora Europa los están pidiendo?
20: Padre. Sí, en París creo que ya es sold out, de hecho.
6: ¿Y qué otras colaboraciones les gustaría hacer? Porque son los reyes
20: de... Ahí vienen unas nuevas, de hecho.
6: A ver, ¿Peso Pluma les gustaría, Alejandro?
20: Ya trabajamos con Peso Pluma, pero nos encantaría hacer otra. De hecho, con Tito ya tenemos dos canciones, me encantaría hacer otra con Peso también. Pero no, ahí vienen algunas ya en... Ya por salir. Acaba de salir una con Luis R, de hecho.
6: Ah, con Luis R. ¿Qué están preparando para el Foro de las Estrellas? Es una gran presentación. Miles y miles de personas los esperan, ¿eh?
20: Pues... No, mira, no estoy tan seguro. A lo mejor va a haber una sorpresa. A lo mejor. No estoy tan seguro. Pero no, estamos preparando pura música buena, obviamente, okay. Para cantar con la gente.
6: ¿Y que puedan estar con Manuel Turizo también en el Palenque?
20: Ya no sé si puedo decir lo demás.
6: Oye, pero que valga la pena la estancia,
20: sí,
6: ¿verdad? Acá en Aguascalientes.
20: Sí.
6: Y es que saben que, o sea, por parte del Palenque nos han estado dando pistas de que es muy probable que el Grupo Frontera esté con Manuel Turizo en la noche en el Palenque.
5: Ajá.
6: Pero acá ya me suena a que Turizo también puede ir al Foro de las Estrellas.
5: Okay.
6: Entonces va a ser ahí una combinación, un cambalache padrísimo. Y bueno, esta anécdota del aeropuerto también está muy, muy chistosa porque me contaba un... Ay, saludos a Ana María que me estuvo dando también ahí apoyo moral de chicos, sigo mucho el programa y ojalá logres tu entrevista. Uh-huh. Estoy esperando a mi esposo, viene de la Ciudad de México y le digo, ay, ahí viene Payo. Y ella... Acaban de aterrizar, ya me escribió. Entonces ya, yo me iba preparando, ¿verdad? Y
5: luego, estaban en el mismo vuelo.
6: Venían en el mismo okay, vuelo, pero ajá. El esposo pues no en cuenta, ¿verdad? Y entonces estaba un grupo
5: ¿quién?
6: De...
5: ¿El Payo, el torero?
6: Estaba un grupo de chicas.
5: ¿Se llama Payo en un torero? Sí.
6: Estaba un grupo de chicas y entonces me dice ella, es que se me hace que ellas son fans, que están ajá. Esperando a Payo. Y entonces empezaron a acercar y yo dije, sí, claro. Y cuando sale, pues sí, algunas se acercaron, que son las imágenes que están viendo de que se tomaron fotito y todo. Y luego me regreso a la sala y entonces veo que siguen ahí esperando a alguien y les digo, oye, ¿va a llegar alguien más? O sea, ¿va a llegar algún artista? Y es, no, es que va a llegar nuestro tío, pero lo queremos mucho.
5: Ay,
6: y lo
5: tío.
6: Queremos recibir.
5: Welcome to Aguascalientes, tío Juan.
6: Ellas bien emocionadas, pero aprovecharon el momento, pues también para saludar a Payo.
5: Ah.
6: Y pues ahí está ya la pista y además se van a Europa y vienen colaboraciones también muy, muy importantes. Y ojalá hoy podamos nuevamente platicar con ellos en el foro.
5: Ojalá, porque están muy cooperadores. Y también justamente hablando de las aventuras, ayer que iba llegando a al Palenque, bueno, creo que ya había salido de la rueda, no me acuerdo, pero creo que fue saliendo de la rueda de prensa, fuimos otra vez a la parte de la plancha y del Palenque, ahí donde está la Fuente de los Gallos, y en eso veo a la verdad es que le soy muy honesto, no me acordaba de su nombre, yo decía, ese es el muchacho que anima en Grupo Frontera,
6: Chico Frontera,
5: y yo, ¿cómo
6: Frontera.
5: Se llama este? El muchacho de Frontera, el de Frontera, no me acuerdo, entonces ya el doctor Roberto Muñoz, saludos al doctor que llegó, lo recibió, lo saludó, y justo llegamos ahí como a ver una foto con el doctor y con la gente de Frontera que iban otros del staff y yo así de ya listo para Aguascalientes para el concierto de Frontera y aquí nos contó que en efecto hoy comen con Manuel Turizo y nos confirmó de que cantan juntos, cantan y en los dos lados. Entonces ya la sorpresa se acabó porque aquí Julián lo confirmó, esto fue lo que dijo. ¿Ya listo para el foro mañana?
21: Si Dios quiere, sí, ya emocionadísimos.
5: ¿Y con Manuel Turizo también van a llegar o no?
21: Sí, vamos a comer con él mañana y mañana decidimos cuántas y cuáles canciones cantamos.
5: Okay. Él no va para allá, ustedes vienen acá o ambos, o todo puede pasar.
21: Todo puede pasar.
5: Muy
21: ya
5: bien.
21: Estamos aquí y ya está aquí, entonces.
5: ¿Qué tal ayer?
21: Muy padre, muy divertido.
5: Sí.
21: Gente, la pasamos bien a gusto, son amigos de nosotros, firme, entonces obviamente nos vamos a pasar bien chido.
5: Gracias.
21: Nos vemos.
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1: 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En Radio BI, son las 5 con 30 minutos.
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6: 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Amigos, y ya casi que se nos acaba nuestro Lavando Ajeno en Feria, pero ya saben que siempre hay sorpresas, hay chismecito y nos la pasamos súper, súper bien. Y ya llegó su gustada sección.
5: Famosos en la feria.
6: Oh my, el zancudo de mi cuarto, ¿cómo dicen? El zancudo de mi cuarto.
5: Oh yeah.
6: Oigan, pues tenemos famosos en la feria. Y es que...
5: ¿Por qué le dudas? ¿Que no son famosos?
6: No, es que estaba checando una información, estaba checando un dato.
5: Ajá.
6: Un dato que tiene que ver con los famosos. Fíjense que el día de ayer, alrededor de las 3 de la tarde, los de Firme pues ya dejaron nuestra ciudad. Llegaron desde el viernes, recordemos que aquí les platicamos del momento en el que aterrizaron y todo. Estuvieron sábado y domingo. Y ayer, pues, digamos que influencer o perseguidor de artistas llamado Miguel Pato, pues tuvo la oportunidad de saludarlos cuando ya se iban saliendo del hotel que está aquí frente a nosotros. Pero también de lo que me enteré es que no era precisamente donde se estaba hospedando, que Isael Gutiérrez, el manager, sí estuvo aquí, pero por ejemplo Edwin, la primera noche que la pasó aquí, pues que no podía dormir, entonces pidió que lo llevaran a otro hotel, que también eso nos platicaron de Adela Micha, o sea que era de... Adela se le ve luego aquí en este lugar, pero no es precisamente donde se hospeda porque luego no la dejan dormir.
5: Es que hay mucho ruido, porque aparte el otro día vi un amigo que andaba aquí, que ya estaba saliendo el sol y seguía la banda tocando en el jardín ahí donde está la fuente. No, pues, o sea, pero también, amigos, la verdad, se quedan aquí para irse a dormir. Aquí es para venir a echar pasión, llegar después de la fiesta. Aquí no es para descansar.
6: Pues es para estar cerca de feria, pero sí sabiendo
5: qué ruidero.
6: O a lo mejor si tu plan es sí andar en la feria y todo eso, pues ya llegas aquí en la mañana y pues ya duermes durante el día, ¿no?
5: Sí.
6: Pero los que a lo mejor tienen chamba o no sé, pues no es el lugar ideal para descansar.
5: Es que
6: pienso
5: que ningún cuarto te aísla del ruido, ¿verdad? O sea, ningunísimo, ni la suite, ni el de aquí. Es que los de aquí, muy padre y todo, pero también el ruidazo. Pero bueno, se fue al del norte, ¿no? Quiero pensar.
6: Se fue.
5: O al del sur.
6: No, es que este es del sur.
5: El caro.
6: Bueno, a ver si ahorita me confirman, pero el caso es que no se quedó aquí, pero sí tenemos imágenes del momento en el que pues ya se estaban yendo. Y los de Frontera pues siguieron, ¿verdad? En nuestra sección,
5: amigos, famosa, justo,
6: en la feria.
5: Ahí les pasamos aquí el audio de Julián, que nos platicó que pues el plan es que vayan al foro con Manuel Turizo, al igual que... Más bien que Manuel Turizo vaya con ellos al foro y que ellos vayan con Manuel al palenque.
6: En la noche.
5: Entonces, ahí vimos también. Y también nos encontramos ahí a Juan, ¿se llama el otro? ¿El güero?
6: El güero.
5: El güero, Juan.
6: Juan Frontera.
5: Que como que toda la primera fila de ese lateral era de ellos, porque Juan estaba como en una esquina y luego en otra esquina estaba Julián con varias acompañantes. Y también nos encontramos ahí a José María Ruiz, hijo de Napoleón, que ya ven que hay una relación cercana de Napoleón con Oscar Iván Treviño, que hay una canción incluso que grabó. Entonces, ahí estaba presente. Y fíjate que ahorita que vamos a pasar con lo de Cruz Martínez, me estaba platicando nuestra amiga Mimi Medina que el grupo que salió antes de los Cumbia Kings es el del hijo de Cruz Martínez. El que cantaba bien feo, el chavito. No sé si el cantante es. Según yo, el cantante no es el hijo de Cruz, pero que el grupo es del hijo de Cruz.
6: Era tumbado, pero además no nos platicaron.
5: No nos dieron
6: eso,
5: contexto.
6: Ni en la entrevista, ni en ningún momento. La gente sí sacó de onda porque entre mi banda El Mexicano y Cumbia Kings salió un chavillo a cantar corrido tumbado.
5: Sí, todos los cholos así de que. ¿Qué?
6: Así ¿qué? Esto que, nada más que como algunos eran covers de canciones muy conocidas, pues, del regional mexicano.
5: Sí, pero brincaba ya muchísimo. Yo decía, parecían esos como compromisos de que no sabían dónde meterlo y lo metieron aquí.
6: Sí.
5: Pero según Mimi, que el grupo era del Hijo de Cruz.
6: Porque sí nos había platicado él que los dos están, pues, queriendo ser...
5: Y que ella tenía como giras y todo, o sea, el concepto, ¿no? Este.
6: O sea, que quieren estar dentro de la música.
5: Y que Cruz se queda, ¿eh? Que Cruz se queda hoy.
6: Se va a quedar.
5: Que aquí está y que en una de esas puede estar en Frontera o en Manuel Turizo.
6: Muy bien, pues aquí tenemos imágenes de la manera en la que Cruz estuvo, pues, conviviendo con los fans que se acercaron allá a la camioneta, y él muy amable y todo, tomándose fotos y saludando. Y de hecho en la entrevista también lo sentimos, pues, relajado. Pero como pudieron ver, pues no quiso que el tema fuera lo de la demanda, ¿no? O sea, se le insistió y en dos ocasiones, pues, se negó a hablar del tema de Alicia Villarreal. De hecho, hay mucho interés en los medios de, pues, de nacionales e internacionales de ver qué contestó Cruz, pero lo que ustedes vieron fue lo que pasó en la entrevista. Y pues se negó, ¿verdad?
5: Tuvimos suerte la vez pasada del Foro del Lago, porque ahí sí contestó.
6: No, es que y de lo más acá, relajado. O sea, acá, de Melanie, de Alicia, sí, y todo.
5: Y acá como estaban todos los Cumbia Kings, y aparte el otro integrante que, la verdad, con todo respeto, pero quien lo invitó a que se metiera a la plática de que vamos a hablar de otras cosas. La pregunta es para Cruz.
6: Sí, o no sabemos si eso sea el acuerdo que tenga, ¿no? Del momento en el que alguien intente, pues ya sabe, la tarea de fulanito es desviar.
5: Pero
6: ya,
5: como que Cruz estaba como de
6: atención.
5: Como de que sí, sí, que no, que sí, que no, pero el otro luego se metía para que no fuera invadido Cruz Martínez.
6: Al final parecía que sí quería. Sí, no alcanzaron a ver nuestro programa completo, recuerden que lo pueden revisar más adelante porque se queda publicado, tanto el de hoy como el del resto de los días.
5: Oye, luego se fue a Lechón.
6: Ah, luego se fue a Lechón,
5: al famoso Lechón de Primer Anillo. No te creas, ¿sí es Primer Anillo? Sí, creo que sí. Ajá. Bueno, un Lechón muy famoso que llegan luego los artistas, que ahí fue a cenar.
6: Ah,
5: después del Foro.
6: Sí, que iba Alejandro Fernández y todos ellos.
5: ¿Es el de la R? ¿El que empieza con R?
6: Ajá,
5: ajá,
6: sí.
5: Ese.
6: Sí, ese es Primer Anillo.
5: ¿Sí? Sí. Es que luego hay otro en Primer Anillo, pero en otra altura de Primer Anillo.
6: Ah, no, este
5: bueno,
6: es como
5: es el de la R.
6: Y que está cerca, digamos que de la zona de feria.
5: Sí, donde la gente se va después de la fiesta, que te encuentras cada zombie ahí con la luz azul que tienen en el Lechón.
6: Exacto. Oigan, y en el Foro del Lago pusieron así a bailar a todo el público los de Sonido Gallo Negro, que es este sonidero, que qué padre que ya, pues, lo están incluyendo dentro del dentro del programa cultural, pues artistas que están dentro de este género del sonidero, ¿verdad? Y hoy, amigos, no se pierdan los conciertos que se van a realizar ahí en el Foro del Lago. Vienen desde Querétaro Electrify, viene desde Ecuador Descomunal, y la banda argentina Animal serán parte del Foro del Lago el día de hoy.
5: También muy lleno, yo creo, ¿no? Animal, sí, lo están pidiendo mucho en redes,
6: sí,
5: también,
6: claro,
5: la gente
6: no,
5: quiere ir.
6: Tienen mucha trayectoria.
5: Sí, ellos, sí, el Foro del Lago, ¿ya lo dijiste? ¿De las,
6: sí,
5: estrellas?
6: No.
5: Bueno, ya lo dijimos como 80 veces. Grupo Frontera en el Foro de las Estrellas y en el Palenque de la Feria, Manuel Turizo. Para que vayan, todavía hay boletos. Una noche que promete mucho en el Palenque con mucha fiesta.
6: Y con sorpresas, juntos, revueltos, ¿qué va a pasar?
5: Sí, pues, Manuel Turizo sin camisa seguramente, ándale, de todo va a haber.
6: Pues lo padre es que vamos a estar presentes en estos lugares, así,
5: sí,
6: que ya mañana les contaremos para que no se pierdan el programa. 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
5: sí,
6: de la feria.
5: Y lleguen temprano al Foro de las Estrellas porque luego nos subimos y regalamos mucha cosa.
6: Oiga,
5: así es que lleguen temprano.
6: Sí, nos vemos hoy en la noche ahí con Frontera y el resto de los días con sorpresas,
5: sí,
6: regalitos y más.
5: En todos lados.
6: Y gracias
5: estamos
6: a todos los que nos saludan. Los queremos mucho.
5: Hasta mañana.
6: Bye.
5: Adiós.
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1: 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En Radio BI son las 5 con 40 minutos. 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
7: Buenas noches, secretario.
23: Buenas noches, señor juez. ¿Cómo sigue de salud?
7: Ahí. Esta mañana tuve que ir urgentemente al médico para que me reconociera el hígado.
23: Ah, ¿volvió al médico?
7: Sí.
23: ¿Y qué le dijo, doctor?
7: Que lo sentía muchísimo, pero que ya la ciencia no podía hacer nada en este caso. Y me recomendó que fuera a consultarme con un agricultor.
23: ¿Por qué?
7: Porque dice el médico que tengo el hígado hecho tierra.
23: Bueno, en ese caso no se preocupe, señor juez. Que yo estoy aquí dispuesto a comprarle su hígado.
7: ¿Está usted dispuesto a comprarme el hígado?
23: Sí, anoche fui a pedirle al millonario Pérez la mano de su hija Fifita.
7: ¿Y le concedió la mano?
23: No, me dijo que por ahora no, pero que él me avisaría y que mientras tanto me entretuviera jugando con un palito y tierra.
7: ¿Ah, sí? Mire, póngase un peso de multa por la tierra y otro peso por el palito.
23: ¿Qué va? Mañana mismo compro una carretilla y me pongo a vender malanga o mango, algo por ahí. ¿Este empleo me deja pérdida a mí?
7: Haga lo que usted quiera, haga lo que quiera, pero primero dígame qué caso tenemos para hoy o le pongo otro peso más.
23: No, por favor, aguante la mano, doctor, que entre usted y los garroteros me están haciendo la vida imposible. Lo que tenemos para hoy es un escándalo en la vía pública.
7: Pues llámelo complicado en ese vía publicidio.
23: Enseguida, señor juez. ¡Luz María Nananina!
24: ¡Aquí como todos los días!
23: Rudecindo Caldeiro y Escoviña.
25: ¡Presente!
23: José Candelario Tres Patines.
25: ¡A la reja!
7: Ya está aquí todo el mundo, secretario.
23: Hasta el gato.
7: Póngase un peso de multa por cada pata de ese gato. Y a ver quién es el acusado.
24: Este canalla, este sinvergüenza, este bandolero, señor juez.
26: ¿Que hoy somos tres los acusados?
24: No, señor, es usted solo. Usted que es un bandolero, un atrevido y un insolente.
26: Bueno, señora, por favor, no me eulogie tanto. Que yo soy muy modesto y me pongo colorado enseguida, la verdad.
24: Usted no se pone colorado con nadie, hombre.
26: Que no, pues mire que sí. Porque los otros días, óigame, me puse de lo más colorado.
7: ¿De vergüenza?
26: No, me dio la enfermedad de escorpión de eso.
7: ¿Cómo escorpión?
26: Eso que se pone colorado.
7: Sara.
26: Sara estaba en casa.
7: No, sarampión.
26: Sarampión de eso, sí.
7: No me diga que usted tan viejo como está le dio el sarampión.
26: No, yo no estoy viejo.
7: Ah, ¿no?
26: No, yo lo que estoy es mal cuidado.
24: No me diga que ahora usted va a presumir de jovencito, chico.
26: Cállese la boca, oiga. Oiga, señora, no hable.
24: ¿Pero cómo no voy a hablar? ¿Por qué no
26: Porque
24: voy a hablar,
26: no señor? Le conviene, señora.
24: Yo,
26: dígame una cosa. Usted pasó el otro día el túnel de la bahía, ¿verdad?
24: Sí, señor. ¿Y cómo lo sabe usted?
26: ¿Cómo no lo voy a saber? Si yo iba detrás de usted, yo oí cuando el morro le decía a la cabaña, ¡mira, mira, por ahí va una contemporánea de nosotros!
24: ¡Ah, sí, usted oyó eso de mí!
26: Sí, oí eso.
7: Sí, yo lo oí también.
24: Oiga, señor juez,
7: yo lo oí.
24: ¿Va a castigar a este sinvergüenza por haberme insultado?
7: ¿Cómo no, secretario? Dígame. Póngale un peso de multa a Tres Patines por insultar al morro y un peso por insultar a la cabaña.
24: Ah, sí, ¿verdad? Y a Carti no le pone nada.
23: Con mucho gusto, señor juez.
7: Dígame, Tres Patines, ¿quién lo atendió cuando estaba con el sarampión?
26: ¿Quién va a ser, chico, mamita?
7: Ah, sí.
26: Enseguida que me vio colorado, empezó a darme agua de torreja de eso.
7: No. Equivocado de vocablo otra vez.
26: Sí.
7: Lo que se le da a los enfermos de sarampión, Tres Patines, no es agua de torreja, sino agua de borraja.
26: No me digas.
7: Sí.
26: Yo creí que borraja es eso que se juega a la brica.
7: No, señor.
26: Sí, hay eso, borraja no, española, ¿no?
7: No, eso que usted dice se llama baraja.
26: No me engañe, chico. Baraja no es un escritor español.
7: No, el escritor español es a que usted se refiere es Baroja.
26: Ah, no, ese que va. Ese cuento sí que tú lo dices para mí.
7: ¿Cómo que no?
26: ¿Tú crees que yo no sé qué baroja es eso que tienen los camellos en el lomo?
7: No. Lo que tienen los camellos en el lomo no se llama baroja, sino joroba.
26: Joroba, sí. No, me van a engañar atrás. Nah.
7: ¿Qué le pasa?
26: Joroba es... Joroba es eso que bailan los mexicanos, chico.
7: No, lo que bailan los mexicanos es jarabe.
26: Nah,
7: ¿qué le pasa a usted?
26: ¿Y entonces cómo se llama esa gente que andan por el desierto? ¿No se llama jarabe?
7: No, los que andan por el desierto se llaman árabes. Basta ya de encadenar idioteces. Secretario, póngale a Tres Patines un peso de multa por hacerme perder el tiempo. A ver usted, Rudecindo.
8: ¿Eh?
7: ¿Qué sabe usted de este caso?
8: Bueno, le voy a decir, doctor, no, como usted sabe, si es que lo sabe. Yo soy maestro de obras, constructor y contratista.
7: Bueno, ¿y qué?
8: ¿Cómo qué y qué? ¿Te parece poco?
7: No, señor. Lo que le pregunto es que ¿qué tiene que ver todo eso con este juicio?
8: Ah, bueno, yo creí que usted lo había dicho en sentido despectivo. Porque no. Tiene usted que saber que maestros de obras, constructores y contratistas como yo no entran muy pocos en libra.
26: Sí, no, eso sí es verdad. Maestro de obra como Rulecindo hay dos o tres nada más.
8: Muchas gracias, joven.
26: No hay de qué,
7: Rulecindo. Venga acá, Tres Patines. ¿Por qué sabe usted que maestros de obras como Rudecindo hay dos o tres nada más?
26: Bueno, porque a todos ellos lo conocí yo en El Príncipe, chico. Estaban presos por estafa.
7: No.
8: Oiga, oiga, huititío.
7: ¿Qué es eso de decirle huititío a este hombre? Póngale un peso de multa por decir huititío en el jugado.
8: ¿Y cómo va a decir que me conoció en El Príncipe a mí, hombre, por Dios?
26: No, chico, no, no, no.
8: ¿Esa insinuación es acaso una indirecta destinada a lesionar mi honradez?
26: No, tú sabes que yo te quiero a ti igual que a mi tío Nicolazo, chico.
24: Hombre, a propósito de su tío Nicolazo. Ayer me lo encontré y me dio un recado para usted.
26: ¿Para mí?
24: Sí, señor, me dijo que se preparara porque va a recibir una mano de palo.
26: ¿Por qué?
24: Porque usted el otro día lo carterió y se llevó el reloj del bolsillo.
26: ¿Yo?
24: Usted mismito, no se haga el bobo que él me lo dijo.
7: Ya. Basta de comentarios, que se me hace tarde y esta noche tengo una cita de negocio.
26: Chico, ahora que me acuerdo, oye, me hace día que quería darte un consejo, juez.
7: ¿De darme un consejo a mí? ¿Qué consejo es ese?
26: Que no haga negocio, chico, porque tú, óyeme, está visto que tú no sirves para negocio.
7: ¿Eh? ¿Cómo que no?
26: No, chico, no, mira, los otros días yo estaba sentado detrás de ti en el cine.
7: Sí.
26: Y oí cuando tú le decías a una muchacha que estaba sentada contigo, nombre, no hay que decir un nombre.
7: Sí.
26: Oíste, que tú le decías, mi vida... Si me das un besito, te doy una pulsera de 18.
7: ¿Eh?
26: De oro 18. ¿Eh? Y ese es un mal negocio, chico. Porque, óyeme, la muchacha se hubiera conformado con un par de aretes de fantasía.
7: Secretario.
26: Porque podría
7: póngale a Tres Patines 5 pesos.
26: La misma autoridad se lo da y no ve.
7: Cállese la boca. 5 pesos de multa por los aretes. 5 por la fantasía. 5 por meterse a lo que no le importa. Y 5
26: espérate,
7: por...
26: Espérate, chico. ¿Qué? ¿5 de qué? ¿Y 5? ¿Tú lo que quieres que te saca gratis la pulsera que le regalaste a la muchacha? Ponle agua a Rulecindo y a esta señora.
7: Cállese la boca, atrevido.
8: Cállese la boca, atrevido.
7: Cállese usted también. ¿Qué hora es, secretario?
9: Lo siento, señor juez, pero esta mañana empeñé el reloj.
7: Qué barbaridad. ¿Usted tiene hora ahí, Rudecindo?
8: ¿Eh? ¿Cómo no, señor juez? ¿Eh? ¿Dónde diablos está mi reloj de bolsillo? ¡Ave María! Yo lo tenía al entrar aquí.
7: ¿Está usted seguro?
8: Como que me llamo Rudecindo, sí, señor.
7: Tres Patines. Tres Patines. ¡Tres Patines!
26: Ah, perdona, ¿qué pasó? ¿Qué fue?
7: Lo que quiero es hacerle una pregunta para ver si usted puede contestármela.
26: ¿Con cuánto de premio va esa pregunta, chico?
7: Con 20 pesos.
26: Venga, de ahí. Pero, oye, pues no. Una pregunta facilita para empezar, ¿eh?
7: Sí, facilita. Dígame, ¿qué sabe usted del reloj?
26: ¿Eh?
7: ¿Qué sabe usted del reloj?
26: El reloj... espérate un momentico, que me pongo nervioso, chico. Caballero, no sople. Tú dices el reloj, ¿verdad?
7: Sí, señor, el reloj.
26: Bueno, el reloj es un paratico redondito con muchas rueditas adentro y que no es calvo.
7: ¿Cómo que no es calvo?
26: Claro, chico, yo he oído decir que todos los relojes tienen pelo, ¿no?
7: Dígame.
24: ¡Ay, qué chiste! Alabado sea Dios. ¡Qué gracioso es este hombre!
26: No es gracia, señora. Yo sé que es un pujo, pero ¿qué se va a hacer? ¡Hombre! Óigeme, juez, me gané los 20 pesos.
7: Todavía, escuche. Lo que yo quiero saber es qué sabe usted del reloj de Rudecindo.
26: Ah, chico, me lo hubiera dicho antes. Eso es fácil. El reloj de Rudecindo es un reloj de bolsillo de oro con 3 tapas. Y tienen los números marranos, chico.
7: ¿Cómo marranos?
26: Número marrano.
7: Romano.
26: ¿Eh?
7: Número romano.
26: Sí, número Ramón es eso, sí. Entonces, ¿es verdad o no, Rudecindo?
8: Efectivamente, sí, señor.
26: Alright, envuelto en una gaita en miniatura. Oíste, ahora la pregunta, tú sabes, es por 40 pesos la otra, ¿no?
7: Así mismo. Venga. Fíjese, la pregunta es esta.
26: Sí.
7: ¿Le va a devolver el reloj a Rudecindo ahora mismo, sí o no?
8: Ah, pero este descarado tiene mi reloj.
26: Sí, chico, sí lo tengo. Oh. Yo no te dije a ti que te quería igual que a mi tío Nicolazo.
7: Devuélvale el reloj inmediatamente a su dueño. Secretario,
9: dígame.
7: Póngale 40 pesos de multa a Tres Patines por ejercer la profesión de carteristas en el juzgado.
8: Ajá.
7: Prosiga usted, Rudecindo.
8: Con mucho gusto, doctor, y fina voluntad.
7: De nada.
8: Pues como le decía, yo soy maestro de obras, constructor y contratista.
7: Eso ya me lo dijo.
8: Sí, pero no le he dicho que soy uno de los mejores constructores de La Habana, ¿no?
7: Ah, sí.
8: Sí, yo intervení en el túnel y todo.
7: No me diga.
8: Sí, señor, echando tierra allí.
7: Sí.
8: ¿Sí? ¿Usted conoce el edificio Foxa?
7: Sí, señor.
8: Pero lo ha visto bien por dentro y por fuera.
7: ¿Cómo no?
8: Pues en el último piso vive una familia que yo conozco. pero nunca he subido a verla porque me mareo con la altura, ¿no?
7: Hombre, por Dios, yo creía que me iba a decir que usted había construido el Foxa.
8: Pero usted es bobo, canta cumpler, doctor, por Dios. No le acabo de decir que la altura me marea, doctor.
26: No, no, no, y además, óyeme, la licencia de constructor de Rolecindo le sirve nada más que para fabricar bajareque de propiedad horizontal y bohío con platanar intercalado y bobería esa.
8: Vamos, vamos, ¿usted qué sabe de eso, compadre? Por Dios.
26: Yo de esa cosa sé más
8: que usted, compadre. ¡Cala la boca, hombre, cala la
26: boca! Tiene que saber que antes de empezar las obras del túnel de la bahía, yo me encontré con el ingeniero jefe y me preguntó qué era lo que tenía que hacer.
7: ¿Le preguntó qué es lo que tenía que hacer para empezar las obras del túnel?
26: No, no, no, me preguntó qué es lo que tenía que hacer para ir a Casablanca. Parece que el hombre no estaba práctico en eso de la lanchita, ¿tú sabes?
24: Bueno, señor juez, ¿qué es lo que pasa aquí? Usted se va a pasar toda la noche hablando basura.
7: Tiene usted mucha razón, señora.
26: Ahora, ¿y usted tiene tiempo de depositar su latón también, señora?
7: ¿Qué latón? Cállese usted la boca. Mire, primero pague 5 pesos de multa por tener razón y luego cuénteme qué fue lo que pasó.
24: ¡Qué barbaridad! Aquí en este juzgado se arruina cualquiera.
26: Vamos, no se delija, que usted está, óigame, arruinado hace tiempo ya.
24: Bien,
26: hace
24: mucho usted razón. Está muy equivocado.
7: Bueno, basta, basta. A ver, señora, ¿qué pasó?
24: Lo que pasó, señor juez, es que este sinvergüenza vino a mi casa y me robó.
7: ¿Es cierto eso, Tres Patines?
26: Esto, chico, la verdad es que, óyeme, no sé qué decirte.
7: ¿Cómo que no sabes?
26: Sí, chico, porque lo que yo hice, lo hice, óyeme, para estar dentro de la ley.
24: Oigan eso, el colmo del descaro y la frescura. Dice que robar a una pobre mujer indefensa es estar dentro de la ley.
26: ¿Qué mujer indefensa de qué?
24: Yo.
26: Óigame, óigame. Si no le, óigame, si no te me llego a meter el estacazo que te di por la cabeza... Acaba conmigo usted con las uñas.
7: No.
26: Vamos.
7: Pero dice usted que le dio un estacazo por la cabeza a esta señora, Tres
26: Patines. No me quedó más remedio, chico. La ley es la ley.
7: ¿Cómo que la ley es la ley? Sí. Explíquese, explíquese, por favor.
26: Pues resulta ser que yo trabajo a las órdenes de Rulecindo.
7: Momento. ¿Es cierto eso, señor Caldeiro y Escoviña?
8: Sí, doctor. Desgraciadamente es cierto.
7: Bueno.
8: Muchas gracias.
7: Usted mismo se lo busca. Prosiga, Tres Patines.
26: Pues usted verá, resulta que cuando yo entré a trabajar con Rulecindo, nosotros fuimos al ministerio para firmar el contrato de trabajo que manda la ley. ¿La ley manda la ley o no manda la
7: sí,
26: ley?
7: Sí, manda la ley, bueno, sí señor, la ley
26: y
7: lo
26: yo
7: manda.
26: No tengo que cumplir el contrato que manda la ley.
7: Muy cierto, muy cierto.
26: Bueno, pues como que el contrato dice que yo tengo que cumplir las órdenes de Rulecindo, yo no hice más que cumplir, por consecuencia lógica, con la ley.
7: Con la ley.
26: All right.
7: Rulecindo, parece que eso quiere decir que usted le dio a Tres Patines la orden de que le robara a esta señora.
8: No diga eso, doctor, por Dios, hombre, y que Santiago Apóstol lo va a usted a castigar. Oh, yo soy incapaz, doctor, de dar semejante orden.
7: Bueno, si usted es incapaz de dar semejante orden, entonces tenga la amabilidad de explicarse.
8: Escuche
7: aquí.
8: Escuche usted y verá, hombre, así Dios me salve. Sí. Le voy a usted a decir todo lo que ha pasado.
7: Pero todo, ¿eh? ¿Eh? Todo, desde el principio.
8: Todo,
7: sí,
8: todo,
7: dígalo.
8: Desde el principio al fin y del fin al principio. Muchísimas gracias, doctor.
7: ¿Pero por qué me da las gracias, señor?
8: ¿Eh? ¿Por lo
7: qué
8: benévolo me... que es usted conmigo?
7: Ah, bueno, continúe.
8: Muchísimas gracias otra vez.
7: De nada.
8: Pues a usted, doctor. Con... Estoy un poco afectado, ¿no? Como maestro de obras, constructor y contratista que soy, acá la señora Nananina me encargó que le hiciera una casa en el reparto Llega y Pon.
7: Ajá.
8: No, en el reparto Llega y Pon.
7: Ya lo sé, pero digo que sí.
8: Ah, creí continúe. Que era un reparto nuevo de la Hash.
7: No,
8: no, no, perdón. Bueno, pues naturalmente yo en mi carácter de maestro de obras, constructor y contratista realicé la obra a plena satisfacción de la interesada.
7: Sí.
8: ¿No es cierto que estoy hablando del Evangelio, señora?
24: Sí, señor, la casa quedó muy bien. Lo único que a mí no me gustó fue la cancela de la verja.
8: Sí, eso fue una equivocación de los herreros, porque la verja era de estilo renacimiento guanabacoense, pero la cancela de entrada la hicieron en estilo burraco.
7: ¿Usted no querrá decir estilo barroco?
8: No, no, no, burraco, porque la gente que la hizo era un poco burra, ¿sabe usted?
7: Ajá.
8: Ajá. Naturalmente, como mis clientes siempre tienen la razón,
7: sí,
8: yo le dije a la señora que le mandaría a cambiar la cancela y le di órdenes a Tres Patines que lo hiciera.
26: ¿Órdenes a quién, a mí?
8: Ah, sí, señor, cómo no. Yo le di a usted las órdenes por escrito.
7: En definitiva, señora, ¿qué fue lo que hizo Tres Patines?
24: Pues nada, que se apareció en mi casa y después de arrebatarme mi cartera con todo el dinero que yo tenía dentro, me embarró toda de grasa.
7: ¿Qué le pasa? ¿También hizo usted eso, Tres Patines?
26: Sí, pero yo te dije que yo lo hice cumplimentando órdenes de Rulecindo. Mira, aquí mismo tengo yo el papel Montecristo de la letra de R.
7: ¿Papel de Montecristo?
26: Papel que está escribido en Montecristo.
7: Manuscrito.
26: Manuscrito es el
7: conde. No, ese no, el conde sí. Era Montecristo.
26: Pues mira, aquí mismo tengo yo el papel que...
7: Déjeme verlo, déjeme verlo.
26: No, déjeme ver. Fíjate, clarito está. Fíjate, esta es la dirección de la señora aquí arriba. Y ahora mira lo que dice aquí, fíjate.
7: Sí.
26: Tienes que arrebatarle la cartera a la vieja.
7: No, no, no. Ahí sí, dice, tienes que arreglarle la cancela a la verja.
26: Verdad, chico. Entonces en esa parte me equivoqué, sí, parece, ¿no?
7: Sí.
26: Pero la otra no. Mira la otra, mira lo que dice aquí después.
7: Dice, además, engrásale si chilla.
26: Y eso fue lo que yo hice. Como ella se puso a chillar, pues, óyeme, le embarré toda la cabeza de grasa, óyeme, pero hasta los ojos y los huecos de la nariz, chico.
8: ¡Ave María, idiota! Por Dios, yo quise decir que engrasara la cancela de la verja si chillaba.
26: Ah, sí, chico. Oye, una equivocación la tiene cualquiera. Si no, que te lo diga el juez, que es un juez de ajá, ¿eh?
7: Sí, cómo no. Tome nota, secretario.
3: ¡Venga la sentencia!
7: Vista las declaraciones, tengo sospecha fundada en contundentes razones que sus equivocaciones han sido premeditadas. Como quiera que resulta que la premeditación es siempre una fea acción, le impongo un peso de multa y 10 días de prisión.
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Primero hacia un lado, ahora hacia el otro. Brazos estirados. Repita una vez más. 1, 2, 3, 4. Piernas extendidas, pecho estirado. Levante y baje despacio los brazos hacia los lados. Arriba, abajo. Su pecho estirado ampliamente. 1, 2, 3, 4, 5, 6. Ahora doble su brazo levantándolo. Primero el izquierdo y regresándolo hacia abajo. Ahora subiendo el derecho y regresándolo hacia abajo. 1, 2, 3, 4, 5, 6. Ahora nos doblamos hacia enfrente con rítmicos rebotes. 3 veces seguidas. Ahora manos en sus caderas y dóblese hacia atrás. Repita el movimiento doblando hacia adelante. 4, 5, 6. Abra sus brazos y retuerza su cuerpo. Izquierda, derecha. Izquierda, derecha. Diagonalmente hacia atrás. Una vez más. Ahora a la derecha, izquierda. 3, 4, 5, 6. Moviendo los pies y subiendo los brazos. Brazos hacia arriba, brazos hacia abajo. Con movimientos fuertes y cortos. Brazos arriba, brazos abajo. 1, 2, 3, 4, 5, 6. Ahora pies separados. Nos doblamos 2 veces sobre el pie izquierdo y arriba estirando. Repetimos el movimiento sobre el pie derecho, una vez más hacia arriba. Una vez más. 2, 3, 4, 5, 6. Ahora giramos nuestro cuerpo entero, estirando sus brazos y girando hasta completar un círculo entero. Repetimos el movimiento en sentido contrario. Estire muy bien los músculos y cadera. 4, 5, 6. Los pies juntos otra vez. Y ahora brinca. 1, 2, 3, 4. Abre, cierra. Abre, cierra. 1, 2, 3, 4, 5, 6. Brazos y piernas. 1, 2, 3, 4. Brazos y rodillas. Moviéndolos juntos. 1, 2, 3, 4, 5, 6. Y terminamos respirando profundamente. Despacito, inhalando. Despacito, exhalando. 5, 6. Una vez más. 1, 2, 3, 4, 5, 6, 7, 8.

0: Mujer implicada en un secuestro en Lomas del Chapulín ya está en prisión. Dos sujetos asaltan con violencia el Circle K de Avenida Guadalupe González y escapan con dinero y cerveza. Un incendio acabó con una vivienda en el fraccionamiento Cartagena. Dejan en prisión a mujer detenida con más de 100 dosis de cristal en el llano. Vinculan a proceso a cobarde que fue al trabajo de su pareja para agredirla y amenazarla. No respetó un señalamiento de alto y se estrelló contra un auto en Avenida Ojo Caliente. Viajaba en una moto sin luces para no llamar la atención. Los policías lo detuvieron con droga. Dos menores de edad se robaron una banca de un parque y la querían vender. 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
0: A 6:03 a.m. 6:03. Muy buenos días. Esto es Patrulla 790. Mi nombre es Juan Luis Díaz y les saludo con mucho gusto como todas las mañanas en este inicio de actividades. En esta mañana de miércoles 6 de mayo del año 2026. El termómetro marca en este momento 13 grados centígrados de temperatura en el centro de Aguascalientes. Saludo y comparto micrófonos como todas las mañanas con Lorena Treviño. Lorena, ¿cómo estás? Muy buenos días.
2: Muy buenos días, Juan Luis. Pues tenemos muchísima información policíaca, así que lo invitamos a que se quede con nosotros, a que se comunique ya al 910-3508 y 910-3509. Las líneas están a su entera disposición y también a través de nuestro WhatsApp 449-910-3508.
0: Y en transmisión en vivo a través del Facebook de Patrulla 790 para que se conecte con nosotros. Búsquenos como... Así, Patrulla 790 en YouTube, en Facebook, en la aplicación X y también en www.beinoticias.com, el portal de noticias de esta empresa, el sitio web más visitado en Aguascalientes. Conéctate para que tengas en ese momento la imagen de la noticia. Las 6:04 a.m. Vamos al detalle de la información policíaca. Y comenzamos dándole a conocer detalles de... una captura importante lograda por personal de la Fiscalía en coordinación con autoridades de Zacatecas. Localizaron en aquella entidad una mujer que está involucrada en un secuestro que se consumó aquí en Aguascalientes en aquel año, en aquel lejano 2014. Sucedió aquí en Lomas del Chapulín. Ella participó. Uno de los involucrados en ese secuestro actualmente se encuentra en el Cerezo y ha sido condenado a pasar 50 años en prisión. Bueno, pues esta mujer acaba de ser detenida recientemente, Lorena, y pues las probabilidades nos dicen que muy seguramente, de llegar a ser declarada culpable, pasaría exactamente esa misma cantidad de años.
2: Pero ojo con esta historia, Juan Luis, porque no es un tema cerrado. Incluso en la misma investigación que da a conocer la fiscalía, habla de que ellas participaron en este secuestro, sin embargo, que hay más implicados en esto. Hoy ya sabemos que uno está encerrado, pero todavía la misma autoridad está buscando a más que participaron en esto, que fue consumado como tal. Afortunadamente no terminó en una tragedia, es decir, la víctima está ahorita en buenas condiciones, pero esto sucedió, o este operativo se registró en el estado de Zacatecas. Fue incluso con ayuda de la misma autoridad de allá de Zacatecas que se logró cumplimentar esta orden de aprehensión en contra de Alejandra por su responsabilidad en el delito de privación ilegal de la libertad en su modalidad de secuestro. La detenida ya está aquí en Aguascalientes, ya ella ya durmió aquí en Aguascalientes, fue puesta a disposición y ya está en el Cerezo, Juan Luis. ¿Esto para qué? Pues para que se determine dictar el auto de formal prisión, porque como estamos hablando que esto sucedió desde el año 2014, todavía aplica ese antiguo sistema. Ya de acuerdo con toda la investigación que realizaron las autoridades, Juan Luis, y que no creas que son muy específicos en contarnos qué fue lo que sucedió, porque a pesar de que es un tema bastante viejo, no ubicamos en sí el tema, no sé si fue un tema que se manejó de manera discreta, que salió a la luz después cuando el afectado fue y puso la denuncia, pero todo esto ocurrió el pasado 25 de septiembre del año 2014. Varios sujetos, entre ellos esta mujer, privaron de la libertad a la víctima en el interior de un autolavado que en ese entonces, no sé si todavía esté, pero estaba ubicado en el fraccionamiento Lomas del Chapulín. Las investigaciones establecen que estos agresores golpearon de una forma salvaje a la víctima, la ataron de pies, la ataron de las manos, para después cubrirle los ojos y de manera violenta subirlo a un vehículo particular. Pero durante todos estos hechos, Juan Luis, esta mujer, en compañía de otra mujer, ellas estaban vigilando la salida del establecimiento para facilitar el que ellos estuvieran cometiendo el delito, para que ellos estuvieran golpeando a la víctima, para que estuvieran haciendo todo lo que te platiqué. Ellas estaban viendo que no pasara la policía, que no entrara nadie, que no viniera ningún cliente. Los responsables, ya cuando tenían privado de su libertad a la víctima, le exigieron a los familiares 300,000 pesos a cambio de su liberación y con amenazas latentes de si no lo entregan, lo vamos a matar. Y ellos sabían que sí lo tenían. Había pruebas de que sí tenían a la víctima en su poder. Entonces, pues sí se depositaron los 300,000 pesos. Y a su vez, pues a este hombre, a la víctima, lo dejaron abandonado por allá por el balneario Mundo A, en donde finalmente él recuperó su libertad, pudo llegar con sus familiares y derivado de trabajos de investigación que realizaron los elementos, cuando ya intervino la fiscalía, cuando ya utilizó pues tecnología que para en el 2014 no creo que hubiera mucha tecnología, yo creo que fue más investigación, Juan Luis, se logró establecer la identidad de la hora detenida y permitió también avanzar con la integración de todo el expediente, es decir, esta mujer sí ya fue detenida con una orden de aprehensión, pero todo el machote de investigación ya está hecho, ya está realizado. Tan es así que ya hay una sentencia de 50 años de prisión en contra de un sujeto que también estuvo involucrado. Estuvieron en proceso de litigación, las autoridades judiciales concedieron la orden de aprehensión en contra de Alejandra desde hace mucho tiempo, pero apenas se cumplimentó en estos días, Juan Luis, pero allá en el estado de Zacatecas. Se la complicó a las autoridades, estuvo cambiándose de estados, estuvo a Salto de Mata, pero finalmente fue detenida y pues esperemos que tenga la misma suerte que este sujeto que detuvieron, Juan Luis, porque a este le dieron 50 años de prisión, un sujeto que se llama Miguel. Fue por el mismo hecho, por la misma acción y esperemos que esta mujer pues termine también de la misma forma.
0: Sí, no es una regla que la sentencia que le dieron a uno tiene que ser exactamente igual que el otro involucrado, pero pues nos da más o menos
2: un aire, un norte.
0: Un aprox de lo que le pudiera suceder a esta mujer. Podría alcanzar hasta 50 años en prisión. Y mire qué tontería, ¿no? Ella estaba parada afuera, nada más como que vigilando. Esa fue su participación.
2: Alconeando.
0: Estar parada enfrente del autolavado, observando izquierda, derecha, a ver a qué hora aparecía alguna patrulla para avisarle a los que estaban adentro que estaban secuestrando a este sujeto.
2: Que por cierto, en las últimas historias que hemos dado a conocer, Juan Luis, incluso solamente por ser testigo o por ser cómplice, les dan la misma cantidad de años y lo hemos mencionado en varias historias que les da la misma sentencia casi que al que lo mata, que al que está ahí de cómplice también involucrado.
0: Ya le informaremos si llegamos exactamente a esa sentencia o no. Hoy por lo pronto la fiscalía celebra la captura de otra implicada. Entiendo que faltan más, ¿eh? No es solamente ella, sino que podría haber al menos otros dos más involucrados en esta misma historia, una mujer y otro hombre, seguramente los que estaría buscando la autoridad para llevarlos también a juicio, pero hoy celebran la captura de esta mujer a 10 años de distancia Oye, ¿cuántos dijimos? 10, 12 años.
2: 12 años de distancia, pero yo ni valió la pena, Juan Luis. Imagínate, eran como 5 o 6 los involucrados, cobraron 300,000 pesos para ahorita estar metidos 50 años en la cárcel. No vale la pena, la verdad.
0: Tienes razón. Y estar pasando todo este tiempo con la angustia de saber si me van a detener o no. Bueno, habrá llegado el momento en el que ella pensó que ya, a lo mejor ya se había acabado todo.
2: No.
0: Que ya se terminó.
2: Y para nada más estar echando aguas lo que le ha de haber tocado también.
0: Podría haber sido. Las 6:12 a.m. Pausa después del corte. Dos sujetos asaltan con violencia una tienda de conveniencia que está en Guadalupe González. Escaparon con el dinero y también con productos. Volvemos.
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1: En Radio BI son las 6:13.
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1: Temperatura 15 grados. 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
0: 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Las 6:15. Cambiemos de información. Hay una tienda de conveniencia que está ubicada en Avenida Guadalupe González y que fue blanco de un robo con violencia. ¿Cuándo sucedió esto, licenciada? Platíquenos.
2: Esto sucedió el pasado 5 de mayo, Juan Luis. A esa hora se registró más o menos como a las 5 de la tarde, a plena luz del día. No sé si has ido a ese centro, a esa tienda de conveniencia que está ubicado en Guadalupe González y Garza Sada.
0: Okay.
2: Está ahí en la Merestina.
0: Hay una gasolinera ahí,
2: en
0: ¿no?
2: la gasolinera, exactamente, Juan Luis.
0: Un cruce semaforizado.
2: Mucha gente que pasa por ahí, ¿eh? Uh-huh. Ya ves que hay muchos fraccionamientos nuevos que están ubicados por ahí, por esa zona. Está siempre lleno de gente, te digo porque paso diario por ahí y eran las 5 de la tarde cuando a estos sujetos se les ocurrió meterse a este establecimiento y asaltar con violencia. Esto fue reportado incluso a través del 911. Hubo una gran movilización policíaca por parte de policías municipales, estatales, de todo, pero ya de acuerdo a lo que dijo el encargado de ahí del establecimiento, fueron 2 sujetos. Ingresaron primero haciéndose pasar por unos posibles clientes, ¿eh? O sea, porque entraron primero como a checar el cuadro, como viendo a ver si había más personas en el interior, y cuando ya se quedó solo el establecimiento, pues es cuando se acercan a la caja. Uno vestía una camisa negra, traía un pasamontañas, ya con eso ya creo que te dice todo, con el tema de los pasamontañas. Traía pantalón negro también, zapatos negros, y el segundo traía una gorra negra, una camisa negra con verde y un pantalón oscuro, como de unos de 20 a 30 años de edad, porque el tema del pasamontañas, pues obviamente no alcanzas a verlo, el tema de la edad. Pues tomaron 2 six de cerveza de ahí del refrigerador, solicitaron también cigarros a los empleados, para cada uno agarraron sus cajetillas, y uno de ellos intentó ingresar al área exclusiva del personal, pero cuando los empleados se dieron cuenta, le dijeron, oiga, ahí no se puede meter, eso no está permitido que ningún cliente se meta ahí. Ahí ya el sujeto como que dizque se molestó y de manera discreta agarró unas tijeras, pero unas tijeras de esas grandotas, de las largas, y amenazó a uno de los trabajadores, le puso las tijeras en el cuello y le dijo, vengo por el dinero que esté en la caja registradora. Pues el agresor ingresó al área de la caja, tomó como 800 pesos que había en efectivo, además se llevaron los 2 six de cerveza, que eran como 110 pesos más o menos cada uno, y fueron como 1,000 pesos de botín, pero estos felices se salieron sin ningún problema. Incluso al salir uno de los clientes chocó con, o mejor dicho, uno de los asaltantes chocó con uno de los clientes que iba ingresando ahí a la tienda y provocó que las tijeras que estaban ellas utilizando para amenazar se cayeran al piso. Y es entonces cuando empiezan estos a correr, se inició con una persecución, pero a pesar de que los tenían casi cerquita, no los agarraron. Después del atraco, estos huyeron a bordo de una motocicleta. Describen la motocicleta como en color negro, no traía placas de circulación, y ya las autoridades pues están investigando el tema de estos sujetos, pero nada más se tiene el poco rostro de uno de ellos, porque traía gorra, entonces se alcanzaba a ver casi que la mitad del rostro y no se tiene mucho avance sobre esto, Juan Luis, pero ahora ya no le pegaron a un Oxxo, ya le pegaron a otra tienda de conveniencia que es más o menos de la misma.
0: Les tienen tomada la medida, ¿no?
2: Muy. Oye, no les importa, porque se queman de a gratis, o sea, saben que no van a encontrar ahí arriba de 3,000 pesos. Ahorita, por ejemplo, el botín, además de las cervezas, fueron 1,000 pesos, Juan Luis. 1,000 pesos fue lo que se llevaron. Y aún así estos felices, no les importó a plena luz del día, en pleno solazo, hacer todo este mecanismo que han estado utilizando en diferentes puntos, y lo hicieron también sin ningún problema.
0: Dice nuestro WhatsApp, Lorena, Juan Luis, buenos días. ¿Es verdad que están planeando una mega manifestación contra mía para exigir la renuncia del ingeniero Ballín?
2: Pues desde ayer ya no empezaron, sé.
0: Bueno, desconozco. Desconozco si estén organizando algo así como lo que usted me está sugiriendo. O sea, sabemos y documentamos. Fue la noticia principal el día de ayer, la manifestación que hubo en la colonia España. Pero de eso a lo que usted sugiere, lo desconocemos. Buenos días, Juan Luis. Soy la mamá del muchacho que balearon los policías en Villa de las Fuentes. Todo lo que ustedes han dicho son puras mentiras. A mí nunca me quiso agredir ni jamás me lesionó. Yo tengo... Que te pasen bien el video porque insistiera, es la casa que ustedes ponen. Ya dejen de decir tanta mentira, ni estoy lesionada, ni estoy grave. Los policías se pasaron de pen, así dice tal cual. Pues
2: nunca dijimos que ella estaba lesionada.
0: Espérame. No tenemos video, no hemos pasado ningún video. No. Luego dice, la casa que ustedes ponen. Es que no tenemos imagen de ese asunto, nos enteramos, ya está muy tarde. Y tampoco advertíamos que estaba muy grave. Habíamos dicho que tenía una lesión en la mano
2: y que ahí mismo.
0: Y era una lesión superficial. Bueno, díganos qué fue. Esta es la oportunidad. Díganos qué fue lo que pasó entonces.
2: Te estamos dando a conocer lo oficial también, O sea.
0: Más bien, es lo único que estamos dando a conocer, lo oficial. Pero no nos toma por sorpresa el escuchar que la señora dice, yo soy la mamá de él. Denos oportunidad también, mire, si no lo quiere compartir aquí, denos oportunidad de buscarla entonces y que usted platique directamente qué fue lo que sucedió.
2: Su derecho de réplica está en todo su derecho.
0: Es que ni hubiera pensado que era derecho de réplica porque pues ella era la víctima en esta historia. Habrá que esperarlo, ¿no?
2: Y buenas por eso tardes. Dicen las autoridades, tenemos que investigarlo, Juan Luis, porque ese fue el primer reporte que se hizo al 911 de violencia familiar. Ahorita también es fácil decir, no, mi hijo no hizo nada o lo que sea, pero ¿cuál fue el reporte inicial? Tampoco no lo quiera defender.
0: Buenos días, ¿me podrían dar, por favor, el WhatsApp de Para Vivir Mejor? Es este mismo número, no hay otro. Este es el WhatsApp de cada programa, o sea, este mismo número lo va a usar usted en Buenos Días Aguascalientes, lo va a usar en aquí entre
2: nos,
0: en la cancha, en Lavando Ajeno, y en este programa de Para Vivir Mejor también. Buenos días. Hay un drogadicto en Curtidores que lanza piedras desde el puente. Mal hecho, ya le ha dado algunos autos, ya lo han detenido y lo sueltan. Además, se sienten en la esquina a hacer unas porquerías. Dice, delante de todos, dice la policía que no puede hacer nada, que necesitan localizar a un familiar, pero su familia se regresó a su tierra y lo dejaron acá. ¿A qué van a esperar? ¿Que ocasione un accidente en el puente o que le hagan algo a un niño? Dice esta persona. Luis, buenos días, Lorena, buenos días. ¿Qué los delitos después de 10 años no prescriben? Lo digo por la persona que detuvieron por secuestro, no. No. En el anterior sistema, sí existe una prescripción, pero esa prescripción depende de la penalidad que tiene cada delito. El secuestro es de las penalidades más altas, entonces no. No, y mire, el juez se hubiera dado cuenta. O sea, el juez les hubiera rechazado a la fiscalía la consignación de esta mujer. No hubiera permitido el que la pusieran a disposición. Buenos días, fuga de agua limpia en Benjamín de la Mora, esquina con San Alberto en la colonia del Carmen. Ayuda mía, por favor. Buenos días, Luis y Lorena, solo para preguntar, ¿dónde podría encontrar a Leo Montañez? ¿Qué día y en qué horario, por favor? El próximo sábado en este estudio. A partir de las 8 de la mañana, el alcalde está aquí en este estudio para atender directamente sus reportes. Son las 6:23, algo de última hora.
2: Nada más para darle a conocer, Juan Luis, los detenidos de la noche de este martes 5 al jueves 6 de mayo, bueno, el miércoles 6 de mayo, aquí se equivocaron, 20 detenidos hubo esta madrugada, más que ayer, fíjate, 20 detenidos por faltas administrativas, y el total de los detenidos en la Feria Nacional de San Marcos hasta este momento, 770 detenidos.
0: Las 6:24, pausa la primera de esta tarde, luego del corte, de esta mañana, ni es la primera, ¿verdad?
2: No.
0: Pausa, después del corte, incendio acabó con una vivienda en el fraccionamiento Cartagena, además dejan en prisión a mujer detenida con más de 100 dosis de cristal. Después de la pausa le tenemos la información.
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1: En Radio BI son las 6:25.
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0: Las 6 de la mañana con 26 minutos, 6 con 26. Vamos a hablar de un fuerte incendio que sucedió el día de ayer en el fraccionamiento Cartagena. ¿Esto pertenece ya a San Pancho, licenciada?
2: Fíjate,
0: ¿o es todavía
2: que está casi en los límites, Juan Luis?
0: No sé mal, los vecinos
2: es
0: de
2: aquí,
0: Cartagena.
2: Es aquí es porque, Protección Civil Municipal fue quien se hizo
0: pero
2: cargo.
0: Pero a veces, lo que pasa es que también a veces por cercanía acuden a otro, a la periferia, vaya.
2: Bueno, sí.
0: No sé, vecinos de Cartagena, no sean malos, ilústrenos en geografía. Si nos pudieran informar, ¿pertenecen a San Pancho o todavía pertenecen al municipio de Aguascalientes? Cartagena, entiendo, queda cerca del puertecito de la Virgen, ¿no?
2: Sí, fíjate que yo no sé dónde está Cartagena, Juan Luis, echo mentiras, pero ahorita chécale ahí en el mapa y ahorita le decimos bien a la gente. Pero fue durante esta madrugada, fue como casi a la 1 de la mañana, cuando los elementos de Protección Civil, los elementos de la Policía Municipal también llegaron hasta este fraccionamiento. De verdad, el incendio acabó con una vivienda completa. Se reportaba que todo esto se estaba registrando en la calle Morones, está ubicada en este fraccionamiento Cartagena, y que ahí en las llamadas que estaban realizando había un incendio. Rápido llegaron hasta el lugar, los vulcanos se dieron cuenta que dos de las habitaciones y el patio trasero de esta casa estaban pero completamente en llamas, por lo que empezaron ellos con su trabajo, empezaron con maniobras de control, de extinción del fuego, de la búsqueda de posibles víctimas, que era lo más importante, Juan Luis, y durante los trabajos de sofocación se rescató, por ejemplo, un perrito que estaba dentro de la casa, incluso al perrito se lo entregaron a sus dueños, pero finalmente el incendio fue sofocado. Resultó consumida la casa en su mayor parte, o sea, usted lo está viendo en las imágenes, de esa casa no quedó absolutamente nada, se quemó ropa, se quemaron muebles, se quemaron electrodomésticos. Si usted quiere apoyar a las personas que viven en este domicilio, directamente vaya ahí a su casa y ahí seguramente van a estar trabajando. De hecho, las autoridades o los mismos de Protección Civil platicaron con Verónica, es una mujer de 53 años de edad, es la dueña de esta casa, y a ella también se le diagnosticaron quemaduras en las vías aéreas, Juan Luis. O sea, ella, como estaba dentro de la casa cuando sucedieron las cosas, te estoy diciendo que esto fue de madrugada, la tuvieron que atender. De hecho, se la tuvieron que llevar también al Hospital General de Zona número 3 del Seguro Social por el tema de las quemaduras en las vías aéreas, Juan Luis, que esto tú sabes que es algo bastante delicado, y algunas quemaduras también en los brazos, en donde ella estaba intentando salir de la casa y sí lo consiguió. Afortunadamente no hay víctimas mortales, sí lo consiguió, pero sí resultó lesionada. Repito, esto sucedió hoy durante la madrugada en la calle Morones, en el fraccionamiento Cartagena.
0: Las 6:29 nos dicen los vecinos, acá ya hay alguien que nos está contestando, dice que pertenece, dice, buenos días, Juan Luis, pertenece al municipio capital. Cartagena Residencial, pertenecemos a San Pancho, al menos el recibo de agua lo pagamos en San Pancho, Juan Luis. Uno me dice Aguascalientes, otro me dice que San Pancho. Buenos días, Juan Luis, fraccionamiento Cartagena pertenece a Aguascalientes. Es que, bueno, Cartagena pertenece a Aguascalientes, ¿será Cartagena Residencial, será entonces uno diferente? Porque alguien dice Cartagena Residencial pertenece a San Pancho.
2: Bueno, fraccionamiento Cartagena.
0: Es Aguascalientes. Sin... Bueno, muchos nos dicen fraccionamiento Cartagena pertenece al municipio de Aguascalientes. Y sí queda un costado, como le decía, de Exviñedos Guadalupe. Son vecinos casi que del puertecito de la Virgen. Acá por Avenida Constitución cruzas Tercer Anillo y hasta
2: todo derecho.
0: Topar con pared. Las 6:30. Hay una detención muy importante que lograron las autoridades. A una mujer le aseguraron más de 102 dosis de cristal, para ser precisos, y que hoy la Fiscalía Estatal nos está informando que gracias a esa cantidad de droga que le encuentran, esta mujer se encuentra recluida en el Cerezo. Fue puesta a disposición de un juez. El juez le dictó el auto de vinculación a proceso por delitos contra la salud en su modalidad de narcomenudeo. El juez que conoció del asunto le impuso a esta persona la medida cautelar de prisión preventiva justificada y estableció un plazo de 2 meses para el cierre de la investigación complementaria. La historia se escribió el pasado 17 de abril de este año 2026, cuando elementos de la policía del Llano estaban haciendo su vigilancia, y sobre la estatal 68 a la altura del kilómetro 14... en el municipio del Llano, detectaron a esta mujer. No dicen bajo qué circunstancias. La clásica de iba con sin placas, o iba caminando pero se escondió atrás de un contenedor, o comenzó a correr en dirección contraria al ver el paso. No nos dicen absolutamente nada de el por qué les llamó la atención, pero sí intervinieron, lograron someterla a una revisión, y producto de esa revisión le encontraron 102 envoltorios de droga, en este caso cristal, por lo que fue puesta a disposición de las autoridades ministeriales. Con esa cantidad de droga no pueden sugerir que seas consumidor. Eso es imposible. No pueden sugerir que seas adicta, que eres una persona enferma, que lo que necesitas es ayuda. Lo que sugieren aquí las autoridades es que eres distribuidora. Y en ese contexto fue presentada ante las autoridades ministeriales. Ahí se integró la carpeta de investigación en su contra, fue consignada ante un juez y el juez la vinculó a proceso, como le decía, por delitos contra la salud en su modalidad de narcomenudeo, medida cautelar de prisión preventiva justificada y 2 meses para el cierre de la investigación complementaria. Son las 6:32, pausa después del corte. Vinculan a proceso a otro, este es otro cobarde, que fue a buscar a su pareja al trabajo y ahí la agredió. Volvemos.
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1: En Radio BI son las 6:34.
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0: 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Gracias por seguir en sintonía de Patrulla 720 y nosotros continuamos con más información. Hace unas semanas, a través de estos micrófonos, le informamos de una historia verdaderamente terrible de violencia de pareja. Es un sujeto que llegó hasta una carnicería en donde trabajaba, o trabaja mejor dicho, su pareja, y fue a agredirla directamente ahí, sin importar la cantidad de personas que estuvieran ahí presentes. Ayer le decíamos en la tarde, y hoy digo, creo que sostenemos eso, ¿no? No existen las mejores circunstancias para agredir a alguien. No lo hay. O sea, no hay un momento en el que digas, ay, bueno, es que aquí sí se vale y acá no. Eso no se puede. Pero algo que sí suena cobarde y miserable, Lorena, es que la agresión suceda en público.
2: Sí.
0: Porque además te sientes humillada, expuesta. Imagínese la mujer que fue violentada, estaban sus compañeros de trabajo ahí presentes, se dieron cuenta de todo lo que sucedió.
2: Que eso le jugó a favor también porque hubo testigos.
0: De alguna manera hubo personas que se encuentran en este caso fungiendo como testigos para poder presentar una denuncia formal que esté bien sustentada y que este sujeto se quede en prisión, el cobarde que atacó a esta mujer.
2: Así es, Juan Luis, y fíjate que este hombre fue a su lugar de trabajo, ahí le estuvo, no, ese es el último episodio que tuvo, pero esto comenzó desde tiempo atrás, o sea, las agresiones en su contra eran desde tiempo atrás, Juan Luis, y este sujeto le hacía vivir una vida de infierno a esta mujer. Finalmente fue detenido, fue puesto a disposición de las autoridades y hoy las autoridades lo que nos están informando es que este hombre ya fue vinculado a proceso. Se llama Adán y el delito en el que está involucrado es violencia familiar derivado de hechos ocurridos en contra de su propia pareja sentimental. Ya de acuerdo con los datos que la misma autoridad da a conocer, Juan Luis, la fiscalía dice que intervinieron varios elementos, se intervinieron los de investigación de delitos sexuales, porque este sujeto habría ejercido de manera, no en una, sino en muchas ocasiones, violencia física, violencia psicológica, en contra de su propia mujer. Había muchas pruebas incluso en contra de este sujeto, porque la agredía físicamente, todo el tiempo la estaba insultando, todo el tiempo la estaba incluso hasta amenazando. Bueno, mira, hubo hasta un punto, Juan Luis, en el que se metió también con su familia, de que la amenazaba con temas de su familia, de que le iba a hacer daño a su familia, y es por eso que ella estaba completamente revictimizada. Las investigaciones señalan que en diversas ocasiones este sujeto la golpeó, pero de una forma bastante violenta, la intimidaba mediante uso de un arma blanca y pues generaba un entorno de violencia constante porque ella ya no sabía ni cuándo este sujeto se iba a poner loco. Hubo afectaciones también en su integridad emocional, Juan Luis, su autoestima estaba por el suelo. Y uno de los eventos, el que tú estás comentando, que comentaste hace unos momentos, fue el pasado 25 de abril. El imputado incluso ya a niveles extremos de violencia fue y buscó a la víctima a su lugar de trabajo y delante de toda la gente, Juan Luis, comenzó a amenazarla. Incluso las amenazas no solamente iban para ella, amenazó también a su familia y les dijo que les iba a hacer daño también a su familia si ella no accedía a lo que este hombre estaba pidiendo, por lo que varios de sus compañeros fueron los que pidieron auxilio y lo detuvieron prácticamente en flagrancia. Con todos estos elementos, con todos estos testigos, con las denuncias que ella también ya tenía, finalmente detuvieron a este sujeto, lo pusieron a disposición, se fijó un plazo de 2 meses para el cierre de la investigación complementaria y como vivían juntos de cierta forma, Juan Luis, pues este hombre se quedó en prisión por el tema de salvaguardar la integridad de la víctima.
0: Las 6:40 a través de nuestro WhatsApp. Buenos días, Lorena. Yo fui agredida por un vecino, ya tiene tiempo y no puedo ni salir a la calle porque me agrede con muchas palabras altisonantes. Me amenazó, yo ya no sé qué hacer. También tengo mucha depresión a causa de eso. Buenos días, Juan Luis. Quiero reportar que en el fraccionamiento Camino Real no tenemos agua desde hace 8 días. Ya varios vecinos hemos reportado a Mía y han hecho caso omiso. Esto ha sucedido con demasiada frecuencia. Por favor, necesitamos que nos apoyen para que de manera inmediata ya se restablezca el servicio. De plano, tomaremos otras medidas como lo han hecho en otros fraccionamientos. Buen día, urgen los puentes que quitaron en la colonia España. Hay bastantes niños que tienen que cruzar esa avenida para ir a la escuela. Es muy peligrosa. No esperen a que haya un accidente. Buenos días, solicito su apoyo. Que sea de manera anónima mi llamada. Tengo una hija haciendo gimnasia en el Instituto de Educación, en el gimnasio B. De los 5 baños solo sirven 2. Hay un tambo de agua y cubeta para usarla en los WC, pero son niños, van descalzas. Hay quien no echa agua a la taza o se riega en el piso. Es un foco de infección. Calvillito, barrio de Guanajuato, calle Irapuato. Ah, espérame, es que es otro mensaje. Dice: buenos días. Léelo completo, por favor. Hacer dos reportes, tumbaron un poste de Telmex, vino Protección Civil y solo puso cinta amarilla. Se está cayendo literal el poste, es un riesgo. Por ahí bajan a la escuela muchos niños, anexo foto y gracias. A eso no tenemos luz en el alumbrado público. Otra vez siguen manipulando las llaves de presión de agua. Se ha reportado varias veces y Mía no hace nada. Los habitantes las manipulan para ellos tener más agua en la mesa para su ganado y nosotros sin agua. Todo esto pasa en el barrio de Guanajuato, calle Irapuato, en Calvillito. Una persona que nos comparte una cadena. Se vías aéreas. Vías aéreas, sí, efectivamente, señor. Buenos días. Fraccionamiento Cartagena pertenece al municipio de Aguascalientes. Juan Luis, Lorena, de los múltiples robos en las tiendas de conveniencia de las autoridades municipales, ¿qué protocolo de contención han hecho para acabar con este problema? Tal parece que no les interesa. Son fuentes de trabajo también y los dueños probablemente, dice, drogaron un gasto. No sé qué quiso.
2: ¿Generó un gasto? Pues sí, claro, para ellos es un gasto. Y aparte el trauma, Juan Luis, o sea, todo lo que les hacen vivir a los empleados, tienen muchísimo miedo.
0: Buenos días, Solís. ¿Por qué no hacen una campaña para que la gente tenga siempre un extintor en su casa, así como aquella campaña de cruza siempre en las esquinas? Buen punto, señor. Buenos días, Juan Luis. Cartagena está a un costado de Exviñedos Guadalupe. Saludos. Buenos días, Juan Luis. Cartagena pertenece a Aguascalientes, Exviñedos Guadalupe a San Pancho. Dice, pertenece a Aguascalientes y a la delegación de Pozo Bravo. Fíjese, yo ni siquiera sabía que Pozo Bravo era una delegación. Bueno, alguien nos está ilustrando. Buenas tardes, aquí en Venadero, municipio de Jesús María, solo comentaron que aumentaría la tortilla y la única tortillería que hay aquí ya la aumentó. Estaba 22, ahora está 24. Hagan algo, es mucho, gracias. No leas mi número. Buenos días, Juan Luis. ¿Ustedes saben cuándo vamos a tener agua en Colinas de San Patricio? Ya tenemos 5 días sin agua. Se sabe que este vital líquido es importante e indispensable para todos. Es desesperante, dice esta persona. Las 6:44, esta es nuestra última pausa de esta mañana. Luego del corte, no respetó un señalamiento de alto, se estrelló contra un vehículo en Avenida Ojo Caliente. Además, viajaba en una moto sin luces para no llamar la atención. ¿Y qué cree? Sucedió todo lo contrario. Volvemos.
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3: En Radio BI son las 6:46.
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0: Las 6 de la mañana con 47 minutos. Hoy sale a la venta el noticiero político policíaco El Circo del señor Alejandro González y en su portada: 7 ejecutados, 5 hombres y 2 mujeres levantados en Zacatecas, 6 ya fueron identificados, falta uno en Tepezalá. Muere una pareja tras brutal choque contra un árbol. El hombre murió en el lugar y la mujer en el hospital en Aguascalientes. Asalto en un Circle K, 2 sujetos con tijera en mano logran botín de más de 1,000 pesos en Aguascalientes. Muere al volcar tras 3 más resultan lesionados. Era una familia, el hombre murió en el hospital. El accidente sucedió allá en el municipio de El Llano. Ama de casa asaltada, confronta ratas, querían dañar con machete a su hijo en Aguascalientes. En su contraportada, hallan 3 osamentas, colectivo de búsqueda, las... Era escara... Dice, colectivo de búsqueda, las escarabajo.
2: Se llaman.
0: ¿Así se llaman?
2: Sí, escarabajo.
0: Así se llama el colectivo Las Escarabajo, localizaron 3 osamentas en la comunidad de El Roble, en Jerez, Zacatecas. Intentan ejecutar a 2 sujetos les disparan, uno logró escapar, el otro cayó herido en Fresnillo. Muere hombre en volcadura, otro sale lesionado en Loreto. Y mueren 2 jovencitas en brutal choque contra un tráiler, eran originarias de Calera. Sucedió en Morelos, Zacatecas, es lo que publica El Circo el día de hoy. Las 6 de la mañana con 48 minutos. En el fraccionamiento Ojo Caliente, en Ojo Caliente y Inegi, que es donde están los edificios, muy probablemente usted identificará una calle que se llama Los Conos. Si no la conoces por su nombre, la referencia te va a servir. Es donde está. Hay unas instalaciones del DIF para los adultos mayores. Y esa calle te lleva al Hospital 2 del Seguro Social, a la Academia de Policía, como popularmente se le conoce. Esa es la calle Los Conos. Bueno, es de doble sentido. Un vehículo tripulado por un sexagenario iba saliendo precisamente de la calle Los Conos. Al llegar al cruce con Avenida Ojo Caliente, en ese sitio hay un señalamiento restrictivo de alto. Pero déjate del señalamiento. Es una avenida. Tú vas por una calle y vas a cruzar una avenida. Evidentemente que quienes llevan preferencia son los que van por la avenida. Y estás obligado a detener tu marcha. Estás obligado a fijarte en ambos sentidos. Estás obligado a muchas cuestiones. Bueno, pues este conductor se siguió de frente como si no hubiera señalamiento restrictivo de alto. Se siguió de frente y producto de ello impactó un auto cuyo conductor iba manejando en condiciones normales. Iba manejando precisamente sobre Avenida Ojo Caliente. El accidente sucedió la mañana del día de ayer, 7:40 de la mañana para ser precisos. Los vehículos involucrados: un sedán Mitsubishi modelo 2022. Placas de Aguascalientes, en donde viajaba el señor Héctor, de 60 años de edad. Él circulaba sobre la calle Los Conos, lo hacía de poniente a oriente por el carril central. Al llegar al cruce con Avenida Ojo Caliente, el conductor no respetó un señalamiento restrictivo de alto, se siguió de frente, impactó con su parte frontal el costado de un auto, un Mazda modelo 2010, con placas de circulación también de Aguascalientes, en donde viajaba Emanuel. Producto de este fuerte y violento choque, por fortuna no hubo personas lesionadas, todo quedó en cuantiosos daños materiales. Viajaba en una moto sin luces, lo hizo para no llamar la atención. ¿Pues qué cree que pasó? Que la policía estatal pues le llamó la atención. Y es que mire, o sea, habrá que precisar, fue en un horario en donde el motociclista tendría que tener encendidas las luces porque estaba muy oscuro. Pero quiero suponer que en la cabeza de este sujeto identificado como Jesús, de 41 años de edad, él pensó, pues si voy con las luces apagadas, nadie me va a ver. Bueno, pues una patrulla de la policía estatal que estaba cumpliendo con un patrullaje normal de vigilancia por la colonia Solidaridad en el municipio de Jesús María detectó una motocicleta en circulación con las luces apagadas. Esto motiva una infracción. La patrulla le echa el torretazo, le marca el alto. El conductor de la moto detiene finalmente su marcha. Trata ahí como que de distraer al policía, de ay, perdón, jefe, es que se me olvidó, ahorita las prendo, deme chance, ya me voy. El policía lo somete a una revisión preventiva y es en ese momento cuando le encuentran entre sus pertenencias envoltorios de droga cristal. Hoy entiende la policía, Lorena, por qué iba con las luces apagadas. Porque efectivamente, quería pasar inadvertido.
2: Tapándole el ojo al macho.
0: Quería que nadie lo viera. No quería llamar la atención, pero sucedió todo, todo lo contrario. Claro que llamó la atención de las autoridades, le encuentran la droga y lo ponen a disposición de las autoridades ministeriales en la revisión. Y por la cantidad de droga, fue presentado no a la Fiscalía Estatal, fue presentado en la FGR, es un delito del orden federal, por el peso, por la cantidad de droga cristal. Sí, no es una cantidad pequeña para considerar narcomenudeo a nivel fuero común o para considerar que es adicto, que es un enfermo, que necesita ayuda, que es gente que no necesita ser perseguida, que necesita, por el contrario, sí ser ayudada. Y pues no fue el caso. A esta persona sí le encontraron una cantidad suficiente para consignarlo ante las autoridades ministeriales. Las 6:53 a.m, ya para concluir con nuestro espacio de información. Antes de eso, ¿alguna? ¿No? Ya para concluir con nuestro espacio de información. Fíjese que hay un parque que prácticamente está nuevo, Lorena.
2: Sí, no, maldita.
0: Le acaban de dar su manita de gato, instalaron nuevos mobiliarios, juegos y demás. Y un par de chamacos, ¿no se les ocurrió robarse una banca? Se robaron una banca. ¿Cómo para qué demonios? O sea, no es una banca que puedas llevar a tu casa para darle un uso como si fuera la sala.
2: Pues a lo mejor para eso la querían.
0: ¿O será acaso que de verdad la pensaban llevar al kilo? Y a ver, ¿cuánto me das por esta banca? O un acto vandálico, de esos que no les gusta, Lorena, de verdad, que el parque se vea bien, que el parque se vea bonito. Lo que hicieron fue robarse la banca, literal, no, robarse la banca.
2: Tan chavitos, Juan Luis, uno tiene 14 años de edad, el otro tiene 16 y ya con esta mentalidad de estar destruyendo algo que ni siquiera es de ellos, Juan Luis, o que es para ellos, pero no de ellos. Esto sucedió ahí en el cruce de la calle Osa Mayor y Acuario. Todo, o mejor dicho, los vecinos, los que sí están de acuerdo en tener una vista bonita, en ir a descansar a ese lugar, comenzaron a reportar a los servicios de emergencia que esto estaba sucediendo. Digo, no es como que se anduvieran escondiendo, Juan Luis, literalmente estaban en el parque tratando de quitar la banca esta que estaba ahí en el lugar. Los oficiales se entrevistaron con el encargado de vigilancia, porque sí hay vigilancia, y señalaron directamente a estos dos menores de edad como responsables de haber causado daños en el mobiliario. Y tras corroborar la situación, procedieron al aseguramiento de Isaac, de 16 años de edad. El otro se llama Jesús, de 14 años de edad, informándoles pues ¿cuáles derechos también? Les dan los derechos de ley, Juan Luis, pero estamos hablando de dos menores de edad. Los dos fueron puestos a disposición, pero tú ya sabes cuál es el resultado final. Ya sabes perfectamente que cuando son menores de edad, pues casi que le van a tener que hablar a la familia para que vayan y recojan a sus angelitos y que se los puedan llevar a su casa, pero con toda esta mentalidad, a pesar de que uno tiene 14 años de edad, ya se quería robar la banca de ahí del parque.
0: Con esto concluimos con nuestro espacio de información. Se queda usted en Monos y Aguascalientes con Rocío Gutiérrez y a las 4 de la tarde le esperamos con toda la información policíaca, lo que se genere a partir de este momento. Lorena Treviño, muy buenos días.
2: Muy buenos días, los esperamos a las 4 de la tarde.
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0: buenos días, Aguascalientes. Estas son las noticias más importantes. Albañiles, barberos y pepenadores, las vidas antes de ser detenidos en el narcocampamento en Rincón de Romos. Es un reportaje especial de Bey Noticias. Niega la fiscalía que Osvaldo desapareciera en la feria o tuviera percance con policía. Proyecta a Mía restablecer el agua en la España para este miércoles. Mía sí puede con el paquete, dice el secretario de gobierno, y asegura que desabasto de agua en la España es por temporada de calor. Descarta a la policía municipal abuso de autoridad durante esta manifestación. El gremio de la construcción alza la mano para ayudarle a Mía con el tema del drenaje. Renuncia a Salma Luévano a cargo federal para contender por la gubernatura de Aguascalientes. Insta a aspirantes a dimitir a sus cargos por congruencia. Pese a que ya se declaró inconstitucional, presentan iniciativa para crear delito de acecho y acecho digital con penas de hasta 3 años de cárcel. Era cuestión de tiempo para que llegara el primer caso del gusano barrenador ante negligencia del gobierno, señalan. Morena señala que Maru Campos es traidora. El PAN le responde que Rocha es un narco. Caso Rocha Moya, vicefiscal de Sinaloa, también pide licencia. Ninguna potencia extranjera nos va a decir a los mexicanos cómo nos gobernamos, señala Sheinbaum. Pemex reporta que el huachicol aumentó 15% en 2025. Y Proyecto Libertad de Trump para reabrir el Estrecho de Hormuz solo duró un día. En la policíaca, Juan Luis.
1: Mujer implicada en un secuestro que sucedió en Lomas del Chapulín ya está en prisión. Dos sujetos asaltan con violencia una tienda de conveniencia en Avenida Guadalupe González. Escaparon con el dinero y producto. Un incendio acabó con una vivienda en el fraccionamiento Cartagena. Y dejan en prisión a mujer detenida con más de 100 dosis de cristal en el municipio del Llano.
0: Y en los deportes, Antonio León, buenos días.
2: Hoy se define el último finalista de la UEFA Champions League. El Bayern Múnich recibe al Paris Saint-Germain. Además, los Tigres esperan rival en la final de Conca Champions. Hoy Toluca se enfrentará ante el LAFC. Y en temas locales, los rieleros de Aguascalientes remontan y se llevan el primer juego de la serie ante Dorados.
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1: Quien les saluda con el gusto de siempre, iniciando con información importante, y escuche esto. ¿Se acuerda usted de todos los detenidos en el narcocampamento? Hace unos días le dábamos a conocer sobre las sentencias que le dieron a cada uno de ellos, que de hecho se sometieron ellos pues a un juicio distinto. Ellos se reconocen como culpables y este juicio es un juicio abreviado y además también le dan una sentencia mucho menor a la que le pudieron haber dado en su momento. ¿Quiénes eran estas personas? ¿A qué se dedicaban antes de haberlos encontrado? Usted recordará que algunos tenían reporte de desaparecido días antes de que aparecieran en este narcocampamento. Escuche nada más las vidas que tenían, lo que señalan sus familiares y lo que están solicitando.
2: Albañiles, barberos y pepenadores. Las vidas antes del narcocampamento en Rincón de Romos. El 22 de julio de 2025, un operativo orquestado por autoridades federales dio con la localización de un campamento utilizado por grupos del crimen organizado en una zona despoblada del municipio de Rincón de Romos. Como saldo, se detuvieron a 18 hombres, entre los que se encontraban dos menores de edad y un extranjero. Uno de los datos más reveladores fue que entre la lista de nombres aparecieron por lo menos cuatro perfiles de entre 18 y 39 años de edad que fueron reportados como desaparecidos entre mayo y junio del mismo año, semanas antes de su hallazgo en Rincón de Romos. El caso abrió la discusión de un posible reclutamiento forzado en Aguascalientes. Hoy, la mayoría de los jóvenes redujeron sus penas de cárcel gracias a un procedimiento abreviado obtenido por su defensa. Aún así, pasarán entre 14 y 18 años tras las rejas. Pero, ¿cómo era la vida antes de formar parte de las filas del crimen organizado? ¿Cuáles son las promesas, ganchos o carencias que están de por medio? ¿Y quiénes son los más vulnerables a estos riesgos? De acuerdo con las nuevas sentencias aplicadas a 15 de los implicados, a las cuales BI Noticias tuvo acceso, los jóvenes tenían distintas ocupaciones que formaban parte de su vida diaria, ocupaciones alejadas de la vida criminal. Por ejemplo, Arturo, de 22 años. En los registros, el joven dijo trabajar como barbero en el exejido Ojo Caliente. Jesús, de 21 años, se dedicaba al campo. Carlos, con 18 años, dijo trabajar como operador de producción, mientras que Gabriel, de 29 años, era pepenador en las calles de Guanajuato. También hay personas con domicilio en Michoacán y Coahuila que se dedicaban a la cosecha de aguacate y como electricistas, respectivamente. Si seguimos revisando la documentación, se encuentran más profesiones: ladrilleros, cargadores, obreros, comerciantes y albañiles, todos con entre 18 y 39 años de edad. En México, diversos especialistas e investigaciones han planteado distintas rutas hacia el mundo del narcotráfico. El que se toma de manera voluntaria, ya sea por tener las riquezas que supuestamente ofrece el crimen organizado o por tener cierto rol entre la sociedad. El que se toma por las necesidades y carencias individuales o familiares, y en el que se cae con engaños, con ofertas de empleo falsas o mensajes en redes sociales que terminan en una privación de la libertad y, en algunos casos más específicos, como reclutamiento forzado. Edgar Guerra, doctor en sociología e investigador especializado en temas de seguridad, destaca en este caso el perfil de los hoy sentenciados: jóvenes precarizados que se vuelven vulnerables ante las ofertas o engaños de los grupos criminales.
3: Desde el punto de vista sociológico, nos lleva a pensar que en efecto se trata de cierto tipo de poblaciones que normalmente, hay que decirlo, los grupos del crimen organizado ya tienen identificadas como poblaciones, digamos, vulnerables o que son más fáciles de reclutar. ¿Qué tipo de poblaciones estamos hablando? Estamos hablando de poblaciones de jóvenes racializados, es decir, jóvenes de piel morena, jóvenes de empobrecidos, es decir, de situación económica precarizada, y jóvenes que ejercen profesiones además mal pagadas, es decir, jóvenes en situación de vulnerabilidad y de precariedad.
2: Para el especialista, esta fragilidad económica influye en que, de una u otra forma, los jóvenes lleguen a las manos del crimen, ya sea de manera voluntaria o por medio de engaños y amenazas.
3: Esto puede llevar a que estos jóvenes acepten estas ofertas de trabajo, dado que quieren incrementar su nivel, su calidad de vida, y caigan en estas redes del crimen organizado. Y esa puede ser una estrategia o una forma en que estos jóvenes llegan a estas redes. Digamos que es la dimensión económica del reclutamiento. Hay otra dimensión del reclutamiento que es una dimensión forzada, en donde estos jóvenes pueden ser secuestrados, ¿no? Estos jóvenes pueden ser llamados a estos trabajos y a partir de ahí secuestrados, o estos jóvenes pueden ser engañados a través de redes sociales para que lleguen a ciertos lugares y a partir de ahí secuestrados. Esta es la forma, digamos, más, el tipo más puro de reclutamiento forzado, en donde la víctima no tiene absolutamente idea y es arrancada de manera violenta.
2: Guerra recalca que aquellos que se involucran de manera voluntaria en estos grupos organizados pueden ser producto de estigmas sociales y culturales que los hacen querer las fantasías del narco: autos, mujeres, dinero o un estatus de poder.
3: Y entonces vemos ahí cómo, sin embargo, estas seducciones sí provienen finalmente también, y eso es lo que los hace vulnerables, pues de contextos en donde quizá estos jóvenes no pueden tomar las mejores decisiones. ¿Por qué? Porque ahí, si tuviésemos, por ejemplo, un Estado fuerte que brindase educación, un Estado fuerte que brindase oportunidades laborales, un Estado fuerte que brindase también estrategias de prevención en las escuelas, quizás estos jóvenes que en algún momento tienen estas aspiraciones no tomarían decisiones de incorporarse a grupos delictivos. ¿Por qué? Porque hay toda una serie de instituciones que de alguna u otra manera los blindan.
2: María es esposa de uno de los jóvenes encontrados en el campamento de Rincón de Romos. Junto a sus dos hijas pequeñas, vive en Uruapan, Michoacán, donde el aguacate es un producto estrella que forma parte del empleo y la economía local, y en donde apenas el año pasado fue asesinado su alcalde, Carlos Manso, a manos del crimen organizado. En entrevista con VEI Noticias, cuenta que su esposo trabajaba en el corte y cosecha de aguacate, una labor a la que se dedicó por cerca de 7 años. Sin embargo, el trabajo se redujo drásticamente el año pasado, por lo que su pareja buscó otra forma de tener un ingreso económico.
4: Hay un tiempo que se acaba puesto la fruta, o sea, cuando se terminan los cortes. Y pues en ese tiempo ustedes no llevan ni qué hacer, y ya ven, el TikTok saben que ofrecen que trabajes, que se vayan por allá y que no sé qué. Y ahí va él y le pidió información para que vaya a trabajar.
5: O sea, él encontró una oferta de trabajo en TikTok.
4: De trabajo, sí. Y él les empezó a mandar mensajes y así. Y nomás le dijeron que quiere que vaya para el lado pues allá de Morelia. Entonces, él empezó a mensajear y así. Y ya le depositaron, le mandaron 2,000 pesos. Y ya otro día nomás me dijo que sí iba a ir, que sí iba a ir a trabajar. Y bueno, pues está bien.
2: Con la supuesta oferta de redes sociales, se prometía un trabajo en el campo con un salario de 3,000 pesos semanales, algo que parecía viable considerando las necesidades de su familia. Días después de dejar Uruapan, el esposo de María fue encontrado en Rincón de Romos, Aguascalientes.
4: Pues fue, es de cuenta, pues fue nomás como que como tres días, porque pues él le cuenta que se fue hoy temprano, y ya como al día siguiente, se fue el 24, ¿verdad? El 24 se fue, y como al 26, el 26 se fue, para que ya lo vimos que estaba en, que estaba pues, que lo subieron al Facebook. Pues yo de hecho pensé que estaba muerto, porque lo miré que estaba tirado, dije pues está muerto. Y pues aquí mi familia, pues así no sabíamos ni qué, nomás lo miramos ahí, dijimos, ¿qué pasaría?
2: Esto es parte de una nota más amplia. 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Daniela Lomelí, BI Noticias.
1: Todo un tema en este caso. No es el único caso del narcocampamento de Rincón, pero sí es un caso a revisarse. Porque en pues muchas ocasiones se ha abordado como de sí, pero ellos andaban ahí, sí ellos se lo merecían, sí ellos querían, pero no se sabe si estaban secuestrados, si era un reclutamiento forzado. En estos casos, como ya decía la esposa de uno de los detenidos, tenía 3 días de haberse salido de su casa, de haber ido a buscar un trabajo que encontró en TikTok, un trabajo que era pues para mejorar las condiciones en su familia. Ya escuchaba hasta de fondo ahí a las dos pequeñitas. Y recuerdo perfecto porque cuando se dio a conocer aquí que habían pues encontrado a estos 18, a BI nos pasaron la lista, nos filtraron la lista de esos 18 antes que a ningún otro medio. Y entonces justo estas personas de Michoacán se contactaron con nosotros, con BI Noticias en su momento, para pedirnos los nombres. Querían saber de quiénes se trataba y si estaban entre ellos las personas que ellos habían reportado como desaparecidas, que habían ido a buscar un trabajo. Como ya escuchaba, unos eran albañiles, otros tenían ya 7 años trabajando en el aguacate. Y estas personas, pues lo único que buscaban, dicen sus familiares, pues era una mejor condición. Tenían días de desaparecidos, o sea, no podrían decir que estaban ahí meses o años ya con la maña o con estos tipos, o que si habían asesinado, porque mucho también se cuestionó eso de sí, pero cuando mataron a alguien o cuando secuestraron a alguien, ahí sí no les dolió. La realidad es que pues en 3 días, ¿qué pudieron haber hecho? Se tiene que investigar todo eso a fondo, porque lo que estaban pidiendo incluso las propias asociaciones, en este caso el observatorio, era que pues se identificara quiénes realmente eran victimarios y quiénes eran víctimas. Porque esto le puede pasar a cualquier persona. Ya escuchaba al doctor Edgar Guerra, que hace un apunte bastante amplio sobre quiénes son los principales reclutadores y quiénes son los principales reclutados, en qué condiciones, qué tipo de jóvenes y cuáles son pues los efectos de fondo también que han permitido que esto pase. Un sistema que es pues débil frente a la inequidad, frente a la desigualdad, frente a un sistema educativo que no ha funcionado para todos o que no funciona igual para todos, un sinfín de omisiones que también se han dado. Pero es un reportaje bastante interesante de nuestra compañera Daniela Lomelí, que usted puede revisar ya en nuestra sección de investigaciones en BINoticias.com. 7:15, una pausa y ya volvemos.

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0: En Radio BI son las 7 con 17 minutos.
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0: Temperatura, 16 grados. 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
9: 7:18 y antes de continuar con más de la información, escuchamos el pronóstico del tiempo y el tráfico esta mañana con mi compañera Día Álvarez, a quien saludo con mucho gusto. Día, buenos días, adelante.
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10: Muy buenos días, Rocío. Un gusto saludarte y a nuestra audiencia, platicarles que los vuelos están a tiempo en el Aeropuerto Internacional de Aguascalientes. Para el día de hoy prevalece esta onda de calor y se mantiene un ambiente caluroso, extremadamente caluroso en gran parte del país. Persiste en San Luis Potosí, Zacatecas, Aguascalientes, Nayarit, Jalisco y Michoacán, así como en Guanajuato, Querétaro, Estado de México y Ciudad de México, con temperaturas que van de los 35 grados a 45 grados. Por otro lado, se registrarán chubascos en Nuevo León, San Luis Potosí, Querétaro y Estado de México, lluvias aisladas en Durango, Michoacán y Guanajuato. Los vientos alcanzarán ráfagas entre los 30 a 40 kilómetros por hora, con rachas de hasta 50 a 70 kilómetros por hora en algunas zonas de Nuevo León, Durango, San Luis Potosí, Guanajuato y Querétaro. Para Aguascalientes, el día de hoy, un cielo mayormente despejado. La máxima será de 35 grados con una mínima de 14. Habrá un 14% de humedad en el ambiente y en estos momentos la calidad del aire es aceptable. Las ráfagas de viento a lo largo de este día estarán en un promedio entre los 15 a 30 kilómetros por hora. Los rayos ultravioleta, tomen sus precauciones, persisten en el indicador extremo a partir del mediodía en continuación a las 3 de la tarde. Para mañana jueves, una temperatura máxima de 35 grados con una mínima de 15, un cielo mayormente despejado, y el viernes un cielo parcialmente nublado, una máxima de 33 con una mínima de 14. El tráfico, tome precauciones, persiste tráfico lento en Avenida Universidad, de norte a sur, desde Boulevard Luis Donaldo Colosio hacia Segundo Anillo. Hacia el sur de nuestra ciudad, Tráfico intenso en Boulevard José María Chávez de norte a sur en su cruce con Tercer Anillo. Tome precauciones ya que se registra un tráiler descompuesto. Esto en Héroe de Nacozari de sur a norte, metros antes de llegar a Avenida Alameda. Y para Guadalajara y Zacatecas el día de hoy, un cielo mayormente soleado. Guadalajara una máxima de 35 con una mínima de 15 y Zacatecas una máxima de 29 con una mínima de 11. Este es el pronóstico del clima y la información del tráfico. Les recuerdo estar muy atento de este indicador que va registrándose y va modificándose a lo largo de las siguientes horas. Que tenga un excelente miércoles. Día Álvarez, BI Noticias.
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9: Siete con 21 minutos, continuamos con más de la información y la fiscalía habló del caso de Osvaldo, este joven que fue asesinado después de que fuera reportado como desaparecido. Su familia señalaba que había ido a la feria, sin embargo, el fiscal ya da pues la versión de lo que ellos tienen hasta el momento en la investigación sobre Osvaldo, de quien, por cierto, sus familiares y amigos están exigiendo y pidiendo justicia. Eso es lo que dice el fiscal.
12: Rechaza la Fiscalía General del Estado de Aguascalientes versiones mediáticas respecto al caso de Jesús Osvaldo, joven de 28 años reportado como desaparecido y posteriormente localizado sin vida y con huellas de violencia. Manuel Alonso García, titular de la corporación, niega que el hombre haya sido visto por última vez dentro de la Feria Nacional de San Marcos, como indican desde agrupaciones religiosas de la entidad.
13: Esta persona, de acuerdo a las investigaciones, no desaparece del perímetro ferial. Esta persona así estuvo en algún momento con sus amigos ahí en la zona ferial. Después él se retira, ya que tenía alguna reunión, alguna cita ya en lo personal. Se retira de sus amigos. Lo tenemos identificado todavía después de ese momento en otras colonias.
12: Aunque la fiscalía previamente informó que al momento de su localización Osvaldo tenía heridas de arma blanca en el abdomen y tórax, puntualiza que aún hay un proceso en curso para descartar o confirmar si las laceraciones fueron la causante de su muerte.
13: Pues hasta este momento todavía no se ha podido determinar las causas de muerte por el estado que se encontró el cuerpo. Presenta algunas lesiones que todavía no se pueden determinar si son causales de muerte. Entonces, hasta que precisamente el Instituto Forense nos pueda ya determinar la causa de muerte. Pero precisamente seguimos en el tema de esta investigación.
12: El fiscal asegura que hay una investigación abierta para esclarecer el caso y donde cámaras de videovigilancia han podido aportar avances en la investigación. Cuestionado por un posible altercado entre policías y Osvaldo previo a su desaparición, como trasciende en redes sociales, Alonso García menciona que no hay evidencia de ello.
13: Hemos confirmado precisamente verlo transitar en otras colonias. En ningún momento vemos que tenga algún percance o que tengamos algún testimonio en relación a que haya tenido algún altercado con algún miembro de alguna institución policial. Entonces, hasta este momento lo tenemos descartado porque nadie nos los ha declarado, no lo tenemos identificado en ese contexto.
12: Jesús Osvaldo Hernández fue visto por última vez el lunes 27 de abril en la calle Laureles, fraccionamiento Las Flores. Días después, el 1 de mayo, fue localizado sin vida dentro de una casa abandonada en el fraccionamiento San Ignacio. Jessica de Loera, BI Noticias.
9: 7:24, continuamos con más de la información. Y sobre lo que ocurrió el día de antier en la España, en Primer Anillo, con estos cierres que generaron un caos vehicular, pero era una molestia tal de los propios habitantes que en su desesperación dijeron: vamos a cerrar una vialidad, y además una vialidad importantísima, y además en medio de la Feria Nacional de San Marcos. Bueno, pues Mía responde que el día de hoy tendría que quedar resuelto su problema, y por supuesto estamos aquí pendientes para que nos puedan señalar los habitantes de la España qué ha pasado hasta el momento.
14: Proyecta MIA restablecer agua en la España para este miércoles. Continúan maniobras para rescate de bomba tras la manifestación registrada la tarde de este lunes por vecinos de la colonia España, derivado de casi 3 semanas con deficiencias en el servicio de agua potable. El director general del Modelo Integral de Aguas de Aguascalientes, Jesús Ballín Contreras, informa que ya iniciaron las labores para rescatar la bomba que colapsó, por lo que si no se registra ninguna incidencia, se espera que su extracción concluya la noche de este martes, con la finalidad de iniciar su instalación este miércoles y por ende la regularización del servicio.
15: Entonces, pero si todo sale bien, hoy en la noche debemos terminar la extracción de la bomba y reparar lo que se tenga que reparar y mañana ya comenzar la instalación para que ya se regularice a partir de mañana.
16: Para que ya se regularice a partir de mañana miércoles, es lo que sí, el compromiso
15: si
16: de
15: nada más que así lo pensamos que podría haber sido la semana pasada, pero fue cuando se nos vino el colapso de la bomba. Y entonces es un trabajo que se requiere mucho más tiempo, claro. Esta semana, por ejemplo.
14: Actualmente, de manera provisional, se ha llevado a cabo la interconexión de pozos y el envío de pipas para abastecer de líquido a los hogares afectados. No obstante, Ballín Contreras reconoce que al menos una decena de domicilios no cuentan con sistema de almacenamiento. Tras los bloqueos viales protagonizados por vecinos inconformes, el director de MIA insta a la ciudadanía a evitar afectaciones a terceros. Asegura que el organismo trabaja actualmente en la atención a reportes.
15: Yo lo que sí le pediría a los usuarios de nuestro servicio que no afectemos a terceras personas por algún problema que tengamos en el modelo integral. O sea, hay que manifestarse y hay que hacerlo, pero yo creo que hay una forma en el que no se perjudiquen a terceros. Yo creo que cerrar realidades no va a ayudar mucho, porque nosotros estamos trabajando. O sea, nosotros no dejamos de trabajar ni dejamos de atender los temas.
14: Yalma Arronte, BI Noticias.
9: 7:27 y por cierto, el día de ayer también fue cuestionado al respecto. El secretario de Gobierno, ¿MIA puede o no puede con el paquete? Esto fue lo que respondió.
17: Descarta la Secretaría General de Gobierno de Aguascalientes que la falta de suministro de agua en la colonia España esté relacionada con la alta demanda generada por la Feria Nacional de San Marcos. En cambio, se señala que esta situación responde principalmente a la temporada de calor que incrementa el consumo del recurso. Luego que vecinos de la colonia España bloquearan la circulación de la avenida de la Convención de 1914 Poniente por el desabasto de agua desde hace 3 semanas, según manifestaron, el titular de la dependencia, Antonio Arámbula López, explica que durante esta época del año se eleva el consumo de agua, mientras que la disponibilidad en los pozos disminuye, lo que provoca afectaciones en el suministro de algunas zonas.
18: Yo entiendo que estamos en temporada de calor, y en temporada de calor siempre aumenta el consumo de agua y escasea el agua de los pozos. Entonces creo que se debe a la temporalidad, más que a la Feria de San Marcos.
17: Arámbula López informa que tras dialogar con vecinos de la colonia España, se acordó reforzar la atención a reportes ciudadanos relacionados con el suministro de agua potable, así como establecer coordinación con el municipio para agilizar soluciones, agrega. Si bien el funcionario desconoce que otras colonias aledañas presentan la misma problemática, reconoce que esta situación no es exclusiva de una sola zona.
18: Tenemos que ser preventivos, atender todas las llamadas de los ciudadanos y evitar cualquier toma de calles y cualquier manifestación. No deberíamos de llegar a que la gente nos grite para atender una llamada. Una llamada de atención a la oficina de MIA debería ser suficiente para ir a atender esa.
17: Tras los señalamientos del presunto uso de la fuerza de seguridad pública en contra de los protestantes para liberar la circulación vehicular, el secretario de Gobierno puntualiza que bloquear las vías de comunicación constituye un delito al afectar a terceros. Sin embargo, subraya la importancia de atender los reportes para evitar que las inconformidades escalen.
18: Yo creo que MIA sí puede con el paquete. Hay que reconocer que también hay que capacitar a las personas. Es obvio que después de muchas llamadas de queja se empiezan a ver como rutinarias, normales, y se deja de ponerse en los zapatos de otro. Hay que capacitar y atender a todas las personas que trabajan en MIA.
17: En cuanto al panorama a largo plazo, destaca que el abastecimiento de agua es un tema prioritario que requiere planeación conjunta entre los 3 niveles de gobierno, así como inversiones continuas para garantizar el recurso. Día Álvarez, BI Noticias.
9: 7:29, permítame hacer una breve pausa y regresamos con más.
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28: En Radio BI son las 7:32.
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9: 7:33. Continuamos con más de la información. También hay otro punto que es importante, sobre todo porque se mencionó que la policía municipal o la policía estatal, que también estuvieron presentes el día de antier en esta manifestación, habían abusado contra los manifestantes. Hubo dos detenidos, un hombre y una mujer. Esto es lo que responden.
34: Carta Policía Municipal. Abuso de autoridad durante manifestación por agua. Luego de que dos adultos mayores recibieron atención por parte de paramédicos, donde al menos uno de ellos fue aparentemente empujado por elementos de la Policía Municipal en el marco de los bloqueos viales de vecinos de la Colonia España por el servicio de agua potable. El secretario de Seguridad Pública del municipio, Gonzalo Pérez Zúñiga, descarta que se haya ejercido el uso excesivo de la fuerza y se invita a quienes se consideran agraviados a presentar las quejas correspondientes.
35: Muy bien, pues estuvimos también ahí presentes. No notamos ningún abuso de autoridad ni el uso excesivo de la fuerza, solo es lo que se lleva en práctica y lo que se hace en un grupo antimotín, solo para caminar de manera en conjunto para poder abrir una vía o mover.
34: Cuestionado sobre posibles nuevas manifestaciones y bloqueos viales por parte de vecinos de colonias adicionales que señalan padecer deficiencias en el servicio de agua potable, el secretario insta a los inconformes a priorizar el diálogo con el modelo integral de aguas de Aguascalientes previa a protagonizar protestas.
35: Bien, si tenemos conocimiento, estamos también trabajando en algunos puntos. Los compañeros de MIA siempre han dado soluciones a estas respuestas, a estas peticiones que tienen las personas, y bueno, pues sabemos que es de suma importancia el vital líquido, pero creo que no es la mejor. Hemos estado apoyando nosotros en organizar algunas colonias para que vayan pipas mientras restablecen los servicios, pero sí, los invitamos a que lleguen mejor al diálogo con MIA. Hemos inclusive llegado a estar apoyando bastante en este tipo de situaciones.
34: La jornada de manifestaciones de este lunes no resultó en personas detenidas. Yalma Arronte, BI Noticias.
9: 7:36 y el día lunes, en entrevista aquí en Buenos Días Aguascalientes, Nora Rubalcaba, senadora de Morena por Aguascalientes, quien además es aspirante a ser la candidata de Morena a la gubernatura para 2027, señaló que a pesar de que en alguna ocasión ella misma había dicho que había 4 aspirantes siendo evaluados a través de las encuestas, bueno, pues el lunes dijo que ya no eran 4, que eran nada más 2. Ella y Arturo Ávila, que son los únicos 2 a los que Morena está midiendo, y que en esas encuestas Nora tiene la ventaja, pocos puntos arriba, pero tiene la ventaja hasta ese momento. Frente a esto, sale Salma Luévano, que es otra de las aspirantes, a decir, o a irse en contra de su propia compañera. Y ella dice, voy a renunciar a mi cargo federal, que no es lo mismo que ser senadora o tener una diputación federal, pero para que los demás hagan lo mismo. Esto es lo que dijo.
34: Renuncia Salma Luévano a cargo federal para contender por la gubernatura de Aguascalientes. Insta aspirantes a dimitir de sus cargos por congruencia. La exdiputada federal por Aguascalientes de Morena, Salma Luévano Luna, informa que presentó su renuncia a la delegación en el estado de la Secretaría de Economía para contender por la gubernatura de Aguascalientes, con la finalidad de evitar el posible uso de recursos públicos en actividades electorales.
2: Es anunciar un tema importante. En mi caso, mi renuncia en la Secretaría de Economía como delegada, en este caso, aquí en Aguascalientes. ¿Y por qué la renuncia? Bueno, porque es un tema que siempre, siempre me ha caracterizado a mí, como Salma Luévano, esa congruencia y esa honestidad. Y además, porque es importante tener, en mi caso, el tiempo completo para seguir recorriendo las calles, y escuchando a la gente, como siempre, siempre lo he dicho.
34: Luévano Luna insta a demás aspirantes morenistas y de otros partidos políticos a renunciar a sus cargos públicos para participar de la contienda, atendiendo a la congruencia.
2: Uno, y el tema de la congruencia sí es importante. Hay que separarse del cargo, hay que renunciar. La presidenta tiene semanas, dos meses diciendo que quien quiera contender, hay que separarse. Hasta ahorita la presidenta ha sido muy suave, ¿sí? Muy suave en señalar quien quiera contender. Yo creo que va a llegar un momento en que la presidenta tendrá ya que exigir. Pero eso no hay que esperar a que lo exija. En tu congruencia no puedes tú hacer mal uso de los recursos públicos. ¿Sí? Y
3: ya hemos seguido a Aldo y a Nora que renuncien ya.
2: Pues no solamente a los de mi partido, sino a todos los de los partidos. No es un tema de un color. O sea, la congruencia es para todos.
34: Cuestionada sobre las aspiraciones y las supuestas encuestas que perfilan a la senadora Nora Rubalcaba y al diputado federal Arturo Ávila Anaya, la exdelegada federal asegura que aún no han iniciado las encuestas internas oficiales del partido para definir a las candidaturas.
2: Bueno, sabemos que las encuestas que hay ahorita, pues no son las encuestas del partido, ¿sí? Pero sí es importante mandar el mensaje, sobre todo lo local. A nivel nacional, nuestra nueva presidenta Ariadna Montiel fue muy clara. ¿Sí? Fue muy clara y además muy puntual y con un mensaje muy importante. Si hay personas que lleguen a ganar las encuestas y se creen que ya quedaron seguras o seguros, el tema de la corrupción van para atrás.
34: Yalma Arronte, BI Noticias.
9: 7:40, permítame hacer una breve pausa y regresamos con más.
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6: En Radio BI son las 7:41.
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9: Siete con 7:42. Antes de ir con información policíaca, hay mucha participación de la ciudadanía. Nos dice una persona: hola, Rocío, muy buenos días. A quien corresponda. Nos envían un video y dice: por favor, ya es uno menos. Montes de Toledo, entre las calles Monte Dobra y Monte Vinzón en Villamontaña. Muchas gracias. Y nos está enviando un video de que, ¿se acuerda que ahí siempre llevan muebles? Bueno, pues los quemaron. Entonces se ve ahí la fogata. Alguien quemó un mueble que estaba ahí afuera y dice: ya es uno menos de los que van a tener que recoger como todos los días. Buenos días, Rocío. Sé que es su mayor reto de Leo y la administración el buen funcionamiento de Mía, pero en el caso de Villamontaña, a la fecha y desde la llegada de este modelo, el servicio ha sido peor que el que ofrecía Veolia. El servicio no ha llegado ni al 50% de efectividad, cuando en la anterior concesionaria llegábamos al 70%. Lo peor, ya no nos atienden los reportes por ninguna vía y se molestan cuando llegan a contestar. Gracias por su gentileza a la atención de la presente, nos dice una persona. ¿Cómo ve? Vamos directamente con información policíaca. Juan Luis, te saludo con muchísimo gusto. Buenos días, adelante.
14: ¿Qué tal, Rocío? ¿Cómo estás? Buenos días, saludos para todos nuestros radioescuchas y en información policíaca. Luego de 12 años de andar a salto de mata, el largo brazo de la justicia alcanzó a una mujer que está involucrada en un secuestro, Rocío, consumado en el 2014 aquí en Aguascalientes, año en donde sujetos llegaron hasta un autolavado que está ubicado en Lomas del Chapulín y lograron privar de su libertad a una persona por la que más tarde pidieron la cantidad de $300,000 a cambio de su libertad. $300,000 que tuvieron que dividir entre todos los involucrados, así es que ya te imaginarás el verdadero negocio de esta historia. Ella se llama Alejandra, fue localizada en el estado de Zacatecas, detenida mediante colaboración precisamente entre las autoridades de Zacatecas y Aguascalientes. Actualmente se encuentra recluida en el Cerezo para Mujeres de la Salida Calvillo, en donde será puesta a disposición de un juez. En este momento es solamente la orden de aprehensión, falta que el juez le pueda dictar el auto de formal prisión, y digo auto de formal prisión y no vinculación a proceso, porque estamos hablando todavía del anterior sistema, en donde no había juicios orales, en donde este asunto pues todavía se tiene que resolver de manera escrita. Hay que destacar, Rocío, que de esta misma historia ya hay un sujeto que está actualmente recluido en el Cerezo y condenado a pasar 50 años en prisión. Se llama Miguel. Él fue condenado durante el año 2015, es decir, un año después del secuestro, lo condenaron a pasar 50 años en prisión, por lo que de llegar a ser declarada culpable, Alejandra podría pasar exactamente la misma cantidad de años tras las rejas. Otro dato importante, la participación. ¿Qué fue lo que hizo Alejandra? Bueno, pues los involucrados en el secuestro llegaron hasta el autolavado, ingresaron al negocio para someter a la víctima al que amarraron de pies y manos. Alejandra estaba parada en la banqueta, Rocío. Ella estaba volteando izquierda, derecha, en todas direcciones para ver si aparecía una patrulla. Esa fue la participación. Ese acto, pues, forma parte de todo el trabajo del secuestro y, por lo tanto, le podría merecer una condena de hasta 50 años tras las rejas. En más información, Rocío, ya que estamos hablando de procesos penales, hay un sujeto que se encuentra también actualmente recluido en el Cerezo para Varones de la Salida Calvillo, acusado de haber agredido a su pareja, pero vaya lugar en donde lo hizo. Y no queremos decir con esto que exista un lugar apropiado, pero sí hay uno que es peor que todos, que es en público, frente a los compañeros de trabajo de la víctima. Resulta que Adán llegó hasta el lugar de trabajo de la ofendida y comenzó a insultarla, primero de manera verbal y después se le fue encima los golpes. La escena se escribió el pasado 25 de abril de este año 2026 y fue observada por varias personas, compañeros de trabajo de la víctima, que de alguna manera, Rocío, también esto le sirvió a ella para tener testigos de lo que había sucedido. La ofendida acudió a la Fiscalía Estatal para presentar una denuncia en contra de su pareja. Señaló que no era la primera ocasión en la que era violentada, que habían sido varios episodios o capítulos de violencia a manos de este sujeto, hasta que finalmente se logró que mediante orden de aprehensión fuera detenido. Actualmente se encuentra recluido en el Cerezo para Varones de la Salida Calvillo. Fue vinculado a proceso por el delito de violencia de pareja y fue puesto en el Cerezo porque el juez le impuso la medida cautelar de prisión preventiva justificada, toda vez que considera que si lo deja enfrentar el proceso en libertad está poniendo en peligro la integridad de la víctima. Rocío Auditorio, es lo más importante en cuanto a información policíaca al momento. Juan Luis Díaz, Bey Noticias.
9: Muchísimas gracias, Juan Luis. Muy buenos días para ti también. 7:47, continuamos con más de la información. Y el día de ayer, la gobernadora Maru Campos salió a decir que cómo era posible que se le cuestionara más a ella por haber pues desmantelado un narcolaboratorio que a Rubén Rocha Moya por ser parte de un cártel de la droga. Esto comenzó como pues una declaración y terminó con otras más declaraciones. Por ejemplo, Ariadna Montiel, que es actualmente la nueva líder de Morena a nivel nacional, señaló lo siguiente a través de su cuenta de ex: la gobernadora Maru Campos miente. La investigación en Chihuahua no es por desmantelar un narcolaboratorio. El gobierno de México ha desmantelado más de 2,500 en todo el país. El fondo es otro, provocar la intervención de agentes extranjeros en territorio nacional, y señalaba además que era considerada como una traidora. El PAN salió a responderle a Morena y lo que dijeron en el PAN es que pues si Maru Campos es traidora a la patria, entonces Rocha Moya es un narco y de hecho exigieron su extradición.

0: de Rubén Rocha Moya y de todo su círculo señalado. Inmediata de Rubén Rocha Moya. Todo lo demás. Todo lo demás es justificación cada vez más nerviosa. Justificación cada vez menos defendible. Todo lo demás ya es justificación. ¿Qué nos van a decir?
1: Y bueno, déjeme decirle que en este caso de Rocha Moya, el vicefiscal de Sinaloa también ha pedido licencia. Se trata de Damaso Castro Saavedra, quien pide licencia sin goce de sueldo. Era vicefiscal general de Sinaloa. Informa que presentó la solicitud para separarse del cargo. También dijo que está dispuesto a atender cualquier requerimiento institucional. Este movimiento ocurre tras la acusación de Estados Unidos contra funcionarios sinaloenses. Y justo el día de ayer, la presidenta Claudia Sheinbaum, en esta conmemoración del 5 de mayo, habló sobre esa posibilidad de una invasión extranjera, hablando concretamente pues, de Estados Unidos, aunque no lo menciona. Pero señala que ninguna potencia extranjera nos va a venir a decir a los mexicanos cómo nos tienen que gobernar.
2: Dice que el pueblo de México no se equivoca cuando se trata de defender la soberanía nacional. Las y los mexicanos aprendimos bien la lección que nos dieron los liberales, los chinacos, los juaristas, los acapuastras, que resistieron la invasión en 1862. Ninguna potencia extranjera nos va a decir a los mexicanos cómo nos gobernamos. Somos libres, como los indígenas que partieron a las montañas durante la conquista.
1: 7:51, miren, nos están enviando un video. Yo ni quisiera hablar mal de este taxista porque iba escuchando VI Noticias, escucha ahí de fondo la voz de Yalma en este video que le vamos a presentar. Pero de verdad, es un tema que tiene que revisar movilidad. Esta persona que nos envía el video nos dice que esto pasó en un taxi de plataforma, que de hecho no es de las plataformas más comunes que todos conocemos. Es de estas plataformas que, por cierto, no tiene los permisos todavía, ya para no decir el nombre, pero no es de las plataformas, pues de las más conocidas. Es esta otra que es más barata, que entran vehículos de cualquier tipo y que ha sido cuestionada porque no es tan segura como las otras. Ahí se la dejo todo, creo que usted va a saber cuál es. Pero miren, o sea, es que yo no lo puedo ni ver porque soy de esas personas que ven y sienten. Se ve cómo brincan los animalitos. Dice que estaba completamente llena de chinches la unidad. Los asientos, y usted sabe que entra todo tipo de personas. Pero ahí se ve, hace un acercamiento y brincan las chinches, está infestado de chinches. Entonces, ojo ahí para movilidad, porque uno, no tienen el permiso desde hace mucho tiempo. Y dos, aún así siguen operando, están en una temporada de feria. Imagínense estas personas que van, se suben, se llevan las chinches a otro lado. O sea, se va a hacer un infestadero a todas las personas que suban ahí y lo complicado que es. O sea, yo conozco personas que si entró una chinche y algo pasó en sus muebles, van y lo queman. O sea, así de plano, porque es súper difícil y es de verdad un infestadero tremendo. Pero ojo ahí para movilidad. Hay más participación. Nos dice una persona, hola Rocío, muy buenos días. Otra vez, no está pasando el camión de la 35. Solo hay dos rutas. Ojo ahí también para movilidad. Otro más nos dice Rocío, ¿por qué se comparecen? Me imagino que es compadecen. De esa bola de malditos del narcocampamento, si esos malditos no tienen compasión, pues es que es lo que están señalando. Se tendría que investigar qué pasó con todos ellos. O sea, porque podríamos meterlos a todos en una sola bolsa. Pero y si son personas reclutadas, estaban secuestradas. O sea, hay una investigación de fondo. Hola, Rocío, llevo haciendo reportes, pidiendo pipas desde hace 3 días y no llega. El agua se me acabó el sábado, lo que me hace suponer que desde días antes no cae una sola gota de agua. Ayer me aseguraron que llevarían una pipa, pero nunca llegó. Me quedé en casa todo el día esperándola y nada, tenemos que cerrar las calles para que nos hagan caso, nos dice otra persona. Y güey. 7:53, hacemos una pausa. Bueno, no hacemos la pausa, ¿verdad? ¿Sí o no? Vamos directamente con los deportes. Antonio León, buenos días, adelante.
3: ¿Qué tal, Rocío? Muy buenos días, Aguascalientes. Vámonos con información deportiva, ya que hoy finalizan los partidos de vuelta en las semifinales del torneo más prestigioso a nivel de clubes, la UEFA Champions League, y desde el Allianz Arena de Alemania saldrá el último boleto a la gran final del certamen. A las 13 horas el Bayern Múnich recibe al Paris Saint-Germain en lo que pinta ser un duelo espectacular, de hecho por muchos considerado el cruce de donde saldrá el próximo campeón. Dicho esto, ante el antecedente, pues en el partido de ida celebrado hace una semana desde el Parque de los Príncipes, el encuentro acabó con 9 goles. Esto ante el triunfo del Paris Saint-Germain 5-4 ante el equipo bávaro, por lo que hoy, con la desventaja en el global, se espera que el equipo de Bayern se vaya con todo hacia el frente para igualar la eliminatoria y buscar en casa el pase a la gran final, en donde, por cierto, ya les espera rival, ya que ayer el Arsenal eliminó al Atlético de Madrid a derrotarle 1-0 desde Londres. Rocío, información deportiva. Muy buenos días, Aguascalientes.
1: Muchísimas gracias, Tony. Muy buenos días para ti también. Y nos despedimos. Se quedan ustedes en la segunda emisión de Buenos Días Aguascalientes con Yalma Ronte. Y más tarde a las 9 de la mañana, ya sabe, yo lo espero en Más Allá de la Noticia. Muy buenos días.
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8: Buenos días. Estas son las noticias más importantes de hoy. Vicefiscal de Sinaloa solicita licencia para atender cualquier requerimiento. Es uno de los acusados por Estados Unidos de delincuencia organizada. Sheinbaum pide a su gabinete definir su participación en elecciones de 2027. Aspirantes tienen que dejar su cargo. Maru Campos miente y debe ser juzgada. Ariadna Montiel se lanza contra gobernadora tras dicho sobre defensa de Rocha. Acciones como las que permitió la caída del Mencho seguirán, dice Sar Antidrogas de Estados Unidos. El vicefiscal general del estado de Sinaloa, Damaso Castro Saavedra, uno de los acusados por Estados Unidos con vínculos con la delincuencia organizada, presentó solicitud de licencia sin goce de sueldo para atender cualquier requerimiento institucional que le sea formulado por las vías legales correspondientes. La presidenta de México, Claudia Sheinbaum Pardo, pidió a su gabinete legal y ampliado definir, a corto plazo, si buscarán un cargo de elección popular en el proceso intermedio de 2027 para que dejen su puesto público.
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8: La nueva dirigente nacional de Morena, Ariadna Montiel, se lanzó contra Maru Campos luego de que la gobernadora acusó que ha sido señalada tras la muerte de 2 agentes de la CIA en Chihuahua, mientras que Rubén Rocha Moya ha sido defendido pese a ser acusado de narcotráfico por Estados Unidos. A través de redes sociales dijo que la mandataria estatal miente. La investigación en Chihuahua no es por desmantelar un narcolaboratorio, sino por provocar la intervención de agentes extranjeros en territorio nacional, señaló la dirigente de Morena. Sarah Carter, directora de la Oficina de Política Nacional de Control de Drogas de Estados Unidos, reconoció la colaboración con México en la operación en la que fue abatido Nemesio Ceguera Cervantes el Mencho y advirtió que seguiremos viendo este tipo de acciones. Gracias, continuamos con más noticias en breve. Yalma Arront, BI Noticias.
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13: Por el último boleto. Hoy finalizan los partidos de vuelta en las semifinales de la UEFA Champions League y desde el Allianz Arena de Alemania se disputará el último boleto a la gran final. A las 13 horas, el Bayern Múnich recibe al Paris Saint-Germain. Al momento, la eliminatoria tiene con ventaja al equipo parisino tras ganar 5-4 en la ida celebrada desde el Parque de los Príncipes. Resultados NBA. Continúan las semifinales de conferencia en las duelas de la NBA y de la cartelera de ayer. Estos son los resultados. Detroit Pistons superan en casa 111-101 a los Cleveland Cavaliers. Y posteriormente, desde Oklahoma, el Thunder derrota 108-90 a Los Ángeles Lakers. Problemas en el Tri. Luego de que se diera a conocer la petición por parte de Toluca para que hoy sus jugadores Alexis Vega y Jesús Gallardo rompieran filas con selección y regresaran a jugar el partido de vuelta en semifinales de Conca Champions, dicha determinación ha causado molestia en otros clubes. De hecho, el dueño de las Chivas, Amaury Vergara, solicitó que sus futbolistas de selección rompan filas y reporten con el equipo de Guadalajara para jugar la liguilla. Antonio León, BI Noticias.
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14: Muy buenos días, Aguascalientes. Estas son las noticias. Investigan páginas de Facebook que difundieron fichas de búsqueda falsas de cadáveres en Tepesalá. Tenían antecedentes penales, revela fiscal de Zacatecas. Albañiles, barberos y pepenadores. Estas eran las vidas antes del narcocampamento en Rincón de Romos. Es un reportaje especial de BI Noticias. Confronta diputada federal de Movimiento Ciudadano a Isabel Díaz Ayuso, esta política de derecha española, en su arribo a Aguascalientes. Aquí las imágenes. Y escucha, Mía, solicitudes de vecinos en la España. Han llegado a acuerdos. Que Mía sí puede con el paquete, dice la Secretaría General de Gobierno. Asegura que el desabasto de agua que se ha estado registrando en la España es por la temporada de calor. Pese a la crisis de agua en colonias, las escuelas mantienen suministro garantizado a través de pipas, asegura el IEA. Niega la Fiscalía del Estado que Osvaldo desapareciera en la Feria de San Marcos o que tuviera algún percance con un policía. Pese a que ya se declaró inconstitucional, presentan iniciativa para crear el delito de acecho y acecho digital en el Congreso de Aguascalientes. Aquí le diremos cuántos años de cárcel se tienen previstos. Y escuche esto, renuncia Salma Luévano a cargo federal para contender por la gubernatura de Aguascalientes. Insta a aspirantes a dimitir de sus cargos por congruencia. En información policíaca, 2 sujetos asaltan con violencia una tienda de conveniencia en Avenida Guadalupe González y huyen con dinero y cerveza. Y en información nacional, Damaso Castro, vicefiscal de Sinaloa, pide licencia a su cargo ante investigaciones de Estados Unidos. Eso y más información esta mañana en Buenos Días, Aguascalientes.
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14: Muy buenos días, Aguascalientes. Han pasado 5 días desde la mañana de aquel viernes en el municipio de Tepezalá, en el que se localizaron de manera inicial, se hablaba de 6 cuerpos sin vida, 6 cuerpos apilados con huellas de violencia sin vida, y después trascendió que no se trataba de 6 cuerpos, sino de 7 cuerpos sin vida. 5 hombres y 2 mujeres localizados en la comunidad de Mesillas, en el municipio de Tepezalá. ¿Qué se sabe hasta este momento y cuál es el avance de las investigaciones hasta este momento? Que cabe señalar, si bien a la Fiscalía de Aguascalientes le toca abrir una carpeta de investigación porque el hallazgo se hizo aquí, a la Fiscalía de Zacatecas también le toca realizar las investigaciones correspondientes, porque ha trascendido hasta este momento, de acuerdo con la identificación de al menos 6 de estos 7 cadáveres, todos son de el vecino estado de Zacatecas. Y todos habrían supuestamente desaparecido en los últimos días en diversos municipios de Zacatecas. El día de ayer, el fiscal general de Zacatecas, Cristian Paul Camachos Naya, sostuvo una entrevista con la periodista colega del vecino estado de Zacatecas, Verónica Trujillo, acerca de los avances sobre las investigaciones que tiene el vecino estado en torno a este caso. Le puedo adelantar algunas cosas. Número uno, todavía no se ha logrado identificar al 7º cuerpo. Todavía siguen las investigaciones para identificar a esta 7ª persona. Número 2. Muchos de nosotros nos preguntábamos, bueno, ¿quiénes eran estas personas? ¿Qué había detrás de ellas? ¿Tenían incluso posiblemente antecedentes penales, sí o no? El día de ayer, en esta entrevista con esta periodista, el fiscal de Zacatecas revela, sí, en efecto, logramos confirmar que estas personas, algunas de ellas, tenían antecedentes penales, pero eso sí, eso no nos toca investigarlo a nosotros. Lo que nos toca investigar es qué pasó aquí en territorio zacatecano, qué nos toca a Zacatecas investigar y qué derivó justamente en la privación ilegal de la libertad, la posible privación ilegal de la libertad de estas personas y el posterior asesinato de estas 7 personas. Esto fue parte de lo que dijo.
15: Es una línea muy sensible porque al final de cuentas, Vero, sí, estamos hablando que son 7 personas sin vida, son 7 víctimas.
16: Totalmente.
15: Pudieran tener, bueno, tienen registros antecedentes penales, pero es un tema que sí yo necesariamente tengo que separar.
16: Ok.
15: Yo estoy en la investigación de las personas, si fueron privadas de la libertad, y cuál fue la circunstancia que los conllevó a que fueran localizados sin vida en este lugar. Entonces, los familiares no tuvieron conocimiento de, o no tuvieron contacto, algunos de ellos desde el día 29, desde el día 28. Entonces, es otro tema que nos limita a una circunstancia, el no poder conocer si hubo una circunstancia, si hubo una privación ilegal de la libertad, en dónde estaban. Ya estamos trabajando, al día de hoy ya tenemos avances. Te podrán decir una carpeta más. Pues obviamente las diligencias tienen que ir dentro de una carpeta de investigación. Las autoridades no podemos actuar en un tema de investigación fuera de una carpeta de investigación. Todo debe ser diligenciado. Hace un momento me acaba de informar la fiscal Daisy que ya tiene avances, incluso ya trae ahí uno relevante. Desde luego no lo puedo comentar ahorita en el medio. El objetivo es justamente esclarecer qué pasó con estas personas, porque son personas que son de distintos municipios, de Villanueva, de Zacatecas, de Guadalupe.
14: Ahora vamos con el aspecto más relevante que la propia vocería de Zacatecas dio a conocer en su momento y que ha llamado mucho la atención. El propio fiscal mencionaba en esta entrevista, las familias no sabían ni siquiera, varias de ellas, que sus familiares habían sido reportados como desaparecidos. ¿Quién los reportó? Y esto ya lo había dado a conocer la vocería de Zacatecas. Habían identificado páginas en redes sociales que comenzaron a difundir las fichas de búsqueda días antes del hallazgo que se realizó el pasado 1 de mayo. O sea, las familias no sabían ni siquiera que sus familiares estaban desaparecidos y las familias comenzaron a ver las fichas de búsqueda de personas desaparecidas, de las personas que posteriormente fueron localizadas sin vida. ¿Quién las hizo? Hicieron uso del logo incluso de la Fiscalía General del Estado de Justicia de Zacatecas. Eran fichas de búsqueda apócrifas. Y es el propio fiscal quien revela: estas fichas fueron difundidas a través de páginas web que nosotros hemos identificado como fiscalía, están relacionadas con grupos delictivos. Esto fue también parte de lo que dijo.
15: Es el primer caso de una emisión de ficha apócrifa de la fiscalía, es decir, una ficha clonada de la institución tal cual como nosotros la emitimos. Esta publicación se logró detectar, ¿no?, que lo subieron en la noche del 30 de abril. un perfil asociado que se ha dedicado a subir temas relacionados con un grupo delictivo. Llama mucho la atención porque ahí es donde empiezan los señalamientos.
16: A ver, pero espérame, ¿los cuerpos todavía no aparecían?
15: Claro, y ya esta persona, ya de este perfil, ya había anunciado. Justamente es una de las líneas de investigación que estamos tratando.
14: Y eso es lo más importante. En este momento están investigando ya estas páginas de Facebook. Están investigando quiénes están detrás de estas páginas de redes sociales. El propio fiscal señalaba, hay comunicación incluso con los dueños de Facebook para poder llevar a cabo las investigaciones. Y se presume quienes están detrás de estas páginas podrían estar incluso detrás de este terrible hallazgo.
16: Sí.
15: ¿Cuál es el objetivo? ¿Qué es lo que se quiere? Me queda claro que este tema del 30 de abril es un grupo delincuencial, que es la línea de investigación, ¿eh? Porque ellos lo publican, sabían qué personas, sabían qué momento, subieron fotografías de las personas y en algunos casos los nombres completos, pero también subieron características, señas particulares y algunas de ellas coincidían. Entonces,
16: vaya,
15: ¿qué está pasando? ¿Por qué lejos de denunciar, de acercarse a la autoridad, por qué lo están haciendo así? Es una de las líneas de investigación que pudieran ser partícipes, incluso autores, incluso no tanto de la privación de la libertad, que el mismo grupo activo haya participado en la privación ilegal de la vida de estas personas.
14: Y yo creo que la pregunta que hay que poner esta mañana sobre la mesa es, ¿cuántas páginas de Facebook que podemos ver cualquiera de nosotros como internautas? ¿Cuántos perfiles en redes sociales han sido creados por grupos delincuenciales? Es lo más importante. ¿Cuántas de estas páginas que vemos que difunden información, incluso información delictiva, de hechos violentos, delictivos, de grupos criminales, cuántas de estas tienen detrás a personajes vinculados con la violencia que se genera en la región? Participe con nosotros al 449-910-3508, 910-3508, 8 de la mañana con 15 minutos. Y para lo que va a escuchar usted a continuación, si tiene su teléfono celular a la mano, este es el momento para que nos acompañe, para que nos sintonice en redes sociales, Facebook, YouTube X, nos encuentra como Vey Noticias. Si tiene Gigacable, póngale al canal 102. Si tiene Easy, el canal 75, porque este es un reportaje especial y esto usted no lo va a escuchar en ningún otro lado. ¿Qué ha pasado a casi un año, podría decirse así, del desmantelamiento del narcocampamento en Pabellón de Hidalgo, en el municipio de Rincón de Romos? ¿Se acuerda usted de ese día? Fue un sábado, si mal no recuerdo, pues se desató la violencia, el infierno en Aguascalientes después de que las autoridades federales encabezaran este operativo para desmantelar este narcocampamento que estaban en la sierra, literalmente, en el municipio de Rincón de Romos. Aparentemente un campamento de adiestramiento para el crimen organizado, para un peligroso cártel que opera principalmente en la región. Vey Noticias ha podido platicar directamente, incluso con familiares de las personas que resultaron detenidas en este narcocampamento, que recordemos ya recibieron las sentencias correspondientes. Vey Noticias tuvo acceso incluso a parte de la carpeta de investigación a cargo de la Fiscalía General de la República. ¿Quiénes eran estas personas antes de que fueran descubiertas allá arriba en la sierra en este narcocampamento? ¿A qué se dedicaban? ¿Y cómo fue que llegaron aquí a Aguascalientes, a este narcocampamento en Rincón de Romos? Y esto de verdad me parece que enciende especialmente las alarmas, principalmente cuando hablamos acerca de las ofertas de trabajo que encontramos en redes sociales. Los activistas en Aguascalientes, el Observatorio de Violencia Social y de Género en Aguascalientes, ha insistido al Estado que reconozca el fenómeno de reclutamiento forzado que se ha registrado a nivel nacional y que podría incluso alcanzar al Estado de Aguascalientes. ¿Y por qué le decimos esto? Escuche con atención.
17: Albañiles, barberos y pepenadores. Las vidas antes del narcocampamento en Rincón de Romos. El 22 de julio de 2025, un operativo orquestado por autoridades federales dio con la localización de un campamento utilizado por grupos del crimen organizado en una zona despoblada del municipio de Rincón de Romos. Como saldo, se detuvieron a 18 hombres, entre los que se encontraban dos menores de edad y un extranjero. Uno de los datos más reveladores fue que entre la lista de nombres aparecieron por lo menos cuatro perfiles de entre 18 y 39 años de edad que fueron reportados como desaparecidos entre mayo y junio del mismo año, semanas antes de su hallazgo en Rincón de Romos. El caso abrió la discusión de un posible reclutamiento forzado en Aguascalientes. Hoy, la mayoría de los jóvenes redujeron sus penas de cárcel gracias a un procedimiento abreviado obtenido por su defensa. Aún así, pasarán entre 14 y 18 años tras las rejas. Pero, ¿cómo era la vida antes de formar parte de las filas del crimen organizado? ¿Cuáles son las promesas, ganchos o carencias que están de por medio? ¿Y quiénes son los más vulnerables a estos riesgos? De acuerdo con las nuevas sentencias aplicadas a 15 de los implicados, a las cuales BI Noticias tuvo acceso, los jóvenes tenían distintas ocupaciones que formaban parte de su vida diaria, ocupaciones alejadas de la vida criminal. Por ejemplo, Arturo, de 22 años. En los registros, el joven dijo trabajar como barbero en el exejido Ojo Caliente. Jesús, de 21 años, se dedicaba al campo. Carlos, con 18 años, dijo trabajar como operador de producción, mientras que Gabriel, de 29 años, era pepenador en las calles de Guanajuato. También hay personas con domicilio en Michoacán y Coahuila que se dedicaban a la cosecha de aguacate y como electricistas, respectivamente. Si seguimos revisando la documentación, se encuentran más profesiones: ladrilleros, cargadores, obreros, comerciantes y albañiles, todos con entre 18 y 39 años de edad. En México, diversos especialistas e investigaciones han planteado distintas rutas hacia el mundo del narcotráfico. El que se toma de manera voluntaria, ya sea por tener las riquezas que supuestamente ofrece el crimen organizado o por tener cierto rol entre la sociedad. El que se toma por las necesidades y carencias individuales o familiares, y en el que se cae con engaños, con ofertas de empleo falsas o mensajes en redes sociales que terminan en una privación de la libertad y, en algunos casos más específicos, como reclutamiento forzado. Edgar Guerra, doctor en sociología e investigador especializado en temas de seguridad, destaca en este caso el perfil de los hoy sentenciados: jóvenes precarizados que se vuelven vulnerables ante las ofertas o engaños de los grupos criminales.
18: Desde el punto de vista sociológico, nos lleva a pensar que en efecto se trata de cierto tipo de poblaciones que normalmente, hay que decirlo, los grupos del crimen organizado ya tienen identificadas como poblaciones, digamos, vulnerables o que son más fáciles de reclutar. ¿Qué tipo de poblaciones estamos hablando? Estamos hablando de poblaciones de jóvenes racializados, es decir, jóvenes de piel morena, jóvenes de empobrecidos, es decir, de situación económica precarizada, y jóvenes que ejercen profesiones además mal pagadas, es decir, jóvenes en situación de vulnerabilidad y de precariedad.
17: Para el especialista, esta fragilidad económica influye en que, de una u otra forma, los jóvenes lleguen a las manos del crimen, ya sea de manera voluntaria o por medio de engaños y amenazas.
18: Esto puede llevar a que estos jóvenes acepten estas ofertas de trabajo, dado que quieren incrementar su nivel, su calidad de vida, y caigan en estas redes del crimen organizado. Y esa puede ser una estrategia o una forma en que estos jóvenes llegan a estas redes. Digamos que es la dimensión económica del reclutamiento. Hay otra dimensión del reclutamiento que es una dimensión forzada, en donde estos jóvenes pueden ser secuestrados, ¿no? Estos jóvenes pueden ser llamados a estos trabajos y a partir de ahí secuestrados, o estos jóvenes pueden ser engañados a través de redes sociales para que lleguen a ciertos lugares y a partir de ahí secuestrados. Esta es la forma, el tipo más puro de reclutamiento forzado, en donde la víctima no tiene absolutamente idea y es arrancada de manera violenta.
17: Guerra recalca que aquellos que se involucran de manera voluntaria en estos grupos organizados pueden ser producto de estigmas sociales y culturales que los hacen querer las fantasías del narco: autos, mujeres, dinero o un estatus de poder.
18: Y entonces vemos ahí cómo, sin embargo, estas seducciones sí provienen finalmente también, y eso es lo que los hace vulnerables, pues de contextos en donde quizá estos jóvenes no pueden tomar las mejores decisiones. ¿Por qué? Porque ahí, si tuviésemos, por ejemplo, un Estado fuerte que brindase educación, un Estado fuerte que brindase oportunidades laborales, un Estado fuerte que brindase también estrategias de prevención en las escuelas, quizás estos jóvenes que en algún momento tienen estas aspiraciones no tomarían decisiones de incorporarse a grupos delictivos. ¿Por qué? Porque hay toda una serie de instituciones que de alguna u otra manera los blindan.
17: María es esposa de uno de los jóvenes encontrados en el campamento de Rincón de Romos. Junto a sus dos hijas pequeñas, vive en Uruapan, Michoacán, donde el aguacate es un producto estrella que forma parte del empleo y la economía local, y en donde apenas el año pasado fue asesinado su alcalde, Carlos Manso, a manos del crimen organizado. En entrevista con BI Noticias, cuenta que su esposo trabajaba en el corte y cosecha de aguacate, una labor a la que se dedicó por cerca de 7 años. Sin embargo, el trabajo se redujo drásticamente el año pasado, por lo que su pareja buscó otra forma de tener un ingreso económico.
19: Hay un tiempo que se acaba pues con la fruta, no queda cuando se terminan los cortes. Y pues en ese tiempo ustedes no llevan mi tiempo y ya ven, el TikTok sale que ofrecen que trabajes, que se vayan por allá y que no sé qué. Y ahí va él y le pidió información para que vaya a trabajar y así.
20: O sea, él encontró una oferta de trabajo en TikTok.
19: De trabajo, sí. Y él les empezó a mandar mensajes y así. Y nomás le dijeron que quiere que vaya para el lado pues, allá de Morelia. Entonces, él empezó a mensajear y así. Y ya le depositaron, le mandaron 2,000 pesos. Y ya otro día nomás me dijo que sí iba a ir, que sí iba a ir a trabajar. Y bueno, pues está bien.
17: Con la supuesta oferta de redes sociales, se prometía un trabajo en el campo con un salario de 3,000 pesos semanales, algo que parecía viable considerando las necesidades de su familia. Días después de dejar Uruapan, el esposo de María fue encontrado en Rincón de Romos, Aguascalientes.
19: Tres días, porque pues él de cuenta que se fue hoy temprano, y ya como al día siguiente, se fue el 24, ¿verdad? El 24 se fue, y como al 26, el 26 se fue, y que ya lo vimos que estaba en, que estaba pues, que lo subieron al Facebook. Pues yo de hecho pensé que estaba muerto, porque lo miré que estaba tirado, dije pues está muerto. Y pues aquí mi familia, pues así no sabíamos ni qué, nomás lo miramos ahí, dijimos, ¿qué pasaría?
17: Esto es parte de una nota más amplia. Para consultar toda la información, visite el portal binoticias.com. Daniela Lomelí, BI Noticias.
21: Y ya escuchaba usted el testimonio de al menos uno de estos familiares. Mi familiar, el que apareció en el narcocampamento, encontró una oferta de trabajo a través de redes sociales, a través de TikTok. ¿Y quién sabe qué le dijeron y qué le prometieron? Es un trabajo más amplio, lo puede consultar en binoticias.com. Y la pregunta al final del día es, ¿entonces son víctimas? Si fueron sujetos a un reclutamiento forzado y hoy sujetos a sentencias superiores a los 18 años de cárcel, algunos de ellos. Su voz es la más importante al 449-910-3508. Vámonos a la primera pausa. Al regresar, una diputada federal de Movimiento Ciudadano que nos representa Aguascalientes en la Cámara de Diputados confrontó a Isabel Díaz Ayuso, la presidenta de la Comunidad de Madrid, que hoy aquí en Aguascalientes estará recibiendo diversas condecoraciones. ¿Qué fue lo que sucedió? Al regresar toda la información, Díaz Álvarez, el clima y el tráfico.
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23: Excelente miércoles para ti, Yalma, y nuestra audiencia. Platicarles que los vuelos continúan a tiempo en el Aeropuerto Internacional de Aguascalientes. Para el día de hoy, un cielo mayormente despejado, una máxima de 35 grados con una mínima de 14. Habrá un 14% de humedad en el ambiente y en estos momentos la calidad del aire se considera aceptable. Las ráfagas de viento a lo largo de este día alcanzarán un promedio entre los 15 a los 30 kilómetros por hora. Los rayos ultravioleta persisten en el indicador extremo 11 de 11, esto a partir de del mediodía, en continuación a las 3 de la tarde. Tome sus precauciones al exponerse a los rayos del sol. Para el día de mañana, un cielo mayormente soleado, una máxima de 35 con una mínima de 15, y el día viernes, un cielo parcialmente nublado, una máxima de 33 con una mínima de 14. El tráfico, tome sus precauciones, persiste tráfico intenso en Avenida Universidad de norte a sur, desde Boulevard Luis Donaldo Colosio a Segundo Anillo. Hacia el sur de nuestra ciudad también tenemos tráfico en Boulevard José María Chávez, de norte a sur, esto en el cruce con Tercer Anillo. Tome precauciones, tráfico intenso en Avenida Siglo XXI, de sur a norte, desde Prolongación Alameda hasta Avenida Rodolfo Landeros, y hacia el poniente de nuestra ciudad también tenemos tráfico en Avenida Aguascalientes, de norte a sur, de Avenida Adolfo López Mateos, Avenida de los Maestros. Y en el centro persiste el tráfico lento, esto en las avenidas que cruzan la Glorieta del Quijote, tanto en Avenida Adolfo López Mateos y Héroe de Nacozari, en ambos sentidos de la circulación. Esta es la información del tráfico, asimismo el pronóstico del clima. Le recuerdo estar muy atento de este indicador, ya que va modificándose en el transcurso de las siguientes horas. Que tenga un excelente miércoles. Día Álvarez, BI Noticias.
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29: En Radio BI son las 8 con 31 minutos.
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10: Temperatura, 19 grados. 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
11: El día de hoy, la política de derecha española, la presidenta de la Comunidad de Madrid, Isabel Díaz Ayuso, estará recibiendo una serie de reconocimientos y condecoraciones por parte de los diputados de Aguascalientes y por parte también de los regidores de Aguascalientes. Esto por lo que señalan su contribución a la identidad cultural, la democracia y la libertad. Un personaje bastante polémico, incluso allá en España, por diversos temas. Se ha pronunciado, por ejemplo, abiertamente en contra del aborto. Ha reivindicado la conquista española en nuestro país, escribe México con J. Esto también ha generado pues mucha polémica y mucho debate a través de las redes sociales. Y el día de ayer, una diputada federal de Movimiento Ciudadano, que nos representa en la Cámara de Diputados, la diputada Ana Yeli Muñoz, se encontró a esta política española en el Aeropuerto Internacional de Aguascalientes. Aprovechó para confrontarla y decirle que consideraba que no era necesario que recibiera pues estas condecoraciones que el día de hoy va a recibir aquí en Aguascalientes. Si le parece, vemos y escuchamos el momento que la propia diputada compartió a través de sus redes sociales y ya nos dirá qué opina al respecto.
12: Presidenta, aquí la verdad yo no estoy de acuerdo con el reconocimiento que le van a entregar. Yo sé que no es su culpa, se lo digo con mucho respeto,
13: no sé,
12: porque no hay, pues a usted le invitaron, pero sí creo que hay algunas expresiones pues, que usted ha realizado contra las y los mexicanos con las que no estoy de acuerdo.
13: Pero es insultado, es ofendido.
12: Pues sí hay algunas, pero sí hay algunas expresiones con la reivindicación de la conquista. Pues sí creo que es importante reconocer los abusos. Sí, veníamos en el avión. No estoy de acuerdo con cómo se ha expresado el las y los mexicanos. México con X. Porque hemos visto que lo escribe con J. Gracias.
11: ¿Qué opina usted? Ahí está el WhatsApp 910-3508, 8:36. Después de la manifestación de lunes por la tarde de vecinos principalmente de la colonia España que bloquearon las vialidades en primer anillo principalmente por varios minutos. El día de ayer por la tarde finalmente autoridades del modelo integral de aguas de Aguascalientes se reunieron con los vecinos para explicarles qué es lo que había sucedido en los últimos días, por qué no contaban con el servicio y para llegar a ciertos acuerdos. Como parte de estos acuerdos, Mía se compromete a brindar diariamente en un horario de 1:00 p.m. a 8:00 p.m. agua mientras se normaliza completamente la operación del sistema. Recordará usted, ayer hablábamos con el director general de MIA, Jesús Ballín Contreras, nos comentaba, ayer martes vamos a sacar la bomba que colapsó, para eso fabricamos un equipo especial para pescar literalmente toda esta bomba y todos estos tubos, hay que hacerlo pues a una velocidad bastante cuidadosa para no poner en riesgo la vida del pozo, y una vez que saquemos la bomba que colapsó, la instalamos. Se prevé, si todo sale bien, que el día de hoy miércoles ya comience a restablecerse el servicio. Hemos hablado con vecinos y nos dicen, si no nos cumplen, ya nos estamos preparando incluso para emprender acciones legales en este sentido. ¿Qué opina usted? Participa 910-3508. ¿Y cómo le ha ido a usted también con el tema del servicio de agua potable? Nos están comentando algunos vecinos de, por ejemplo, Barrio San Marcos, en la zona centro de la ciudad, y diversas colonias aledañas que están previendo una manifestación el día de hoy a las 11:00 a.m. a un lado de Catedral, justamente por el tema del servicio de agua potable. Coméntenos si es usted vecino de la zona, cómo le ha ido. Nos comentaban vecinos del barrio San Marcos, algunos 12 días sin agua. 12 días sin agua. Y los de la España tuvieron que enfrentar 3 semanas para llegar a este extremo, ir y bloquear vialidades. Por su parte, la Secretaría General de Gobierno, su titular, Antonio Arámbula López, asegura que Mía sí puede con el paquete. ¿Qué es lo que ha estado pasando? Dice, descartamos totalmente que se trate de un tema relacionado con la Feria Nacional de San Marcos. ¿Qué es lo que pasa? Dice el secretario de gobierno que como llega la temporada de calor, aumenta la demanda y por ende se reduce la disponibilidad de los pozos. Pero dice no tiene absolutamente nada que ver con la Feria Nacional de San Marcos. 8:38. Vámonos al caso de este joven que desapareció. Fue visto por última vez en la Feria Nacional de San Marcos. Días después fue localizado su cuerpo sin vida, con diversas heridas producidas por arma blanca. Un joven que pertenece incluso a la comunidad de la diversidad sexual, un hecho que ha indignado a esta comunidad. Aquí en Aguascalientes, el fiscal general del estado da mayores detalles al respecto. Él aclara, Jesús Osvaldo no desapareció. En el área de la Feria de San Marcos hay investigaciones y los avances revelan en este momento que incluso se le vio por última vez en otras colonias y en otros puntos de la ciudad. Y descarta que tuviera algún percance con algún policía, que son algunas de las versiones que se habrían estado dando a conocer recientemente. Eso es lo que dice el fiscal.
0: Rechaza la Fiscalía General del Estado de Aguascalientes versiones mediáticas respecto al caso de Jesús Osvaldo, joven de 28 años reportado como desaparecido y posteriormente localizado sin vida y con huellas de violencia. Manuel Alonso García, titular de la corporación, niega que el hombre haya sido visto por última vez dentro de la Feria Nacional de San Marcos, como indican desde agrupaciones religiosas de la entidad.
1: Esta persona, de acuerdo a las investigaciones, no desaparece del perímetro ferial. Esta persona sí estuvo en algún momento con sus amigos ahí en la zona ferial. Después él se retira, ya que tenía alguna reunión, alguna cita ya en lo personal. Se retira de sus amigos. Lo tenemos identificado todavía después de ese momento en otras colonias.
0: Aunque la fiscalía previamente informó que al momento de su localización Osvaldo tenía heridas de arma blanca en el abdomen y tórax, puntualiza que aún hay un proceso en curso para descartar o confirmar si las laceraciones fueron la causante de su muerte.
1: Pues hasta este momento todavía no se ha podido determinar las causas de muerte por el estado que se encontró el cuerpo. Presenta algunas lesiones que todavía no se pueden determinar si son causales de muerte. Entonces, hasta que precisamente el Instituto Forense nos pueda ya determinar la causa de muerte. Pero precisamente seguimos en el tema de esta investigación.
0: El fiscal asegura que hay una investigación abierta para esclarecer el caso y donde cámaras de videovigilancia han podido aportar avances en la investigación. Cuestionado por un posible altercado entre policías y Osvaldo previo a su desaparición, como trasciende en redes sociales, Alonso García menciona que no hay evidencia de ello.
1: Hemos confirmado precisamente verlo transitar en otras colonias. En ningún momento vemos que tenga algún percance o que tengamos algún testimonio en relación a que haya tenido algún altercado con algún miembro de alguna institución policial. Entonces, hasta este momento lo tenemos descartado porque nadie nos los ha declarado, no lo tenemos identificado en ese contexto.
0: Jesús Osvaldo Hernández fue visto por última vez el lunes 27 de abril en la calle Laureles, fraccionamiento Las Flores. Días después, el 1 de mayo, fue localizado sin vida dentro de una casa abandonada en el fraccionamiento San Ignacio. Jessica de Loera, BI Noticias.
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11: Escucha usted, estas personas están en este momento siendo buscadas por las autoridades, sujetas a investigación por esta mínima cantidad que se robaron de una tienda de conveniencia. De verdad es impresionante el problema en el que se pueden meter por protagonizar hechos como este. Juan Luis Díaz, adelante, buenos días.
2: Sí, ni siquiera para decir, Yalma, que valió la pena que se la jugaran de esa manera, que lo que les impongan de castigo, bueno, pues llevaron una vida de lujos. No, es una verdadera ridiculez. Fíjate que una tienda de conveniencia que está ubicada en la avenida Guadalupe González y Eugenio Garza Sada, en donde se encuentra una estación de gasolina, es un cruce semaforizado. Bueno, pues es prácticamente la entrada a Pocitos, ahí se ubica esta tienda. Fue blanco de un robo con violencia a manos de dos sujetos que lograron consumar este atraco, en donde lograron apoderarse del dinero en efectivo y un par de cervezas con las que se dieron a la fuga a bordo de una motocicleta. Los hechos sucedieron cerca de las 5 de la tarde, cuando a través del 911 se reportó que el encargado del establecimiento había notificado que un sujeto había ingresado haciéndose pasar como cliente. Uno de ellos vestía completamente de negro, llevaba además pasamontañas, Yalma, que esto ya podría ser un foco de alerta, ¿no? ¿Qué cliente, yo con el calor que se está sintiendo hoy día, qué cliente entra a una tienda con un pasamontañas? Como que eso no es normal. Bueno, pues los empleados, entre que atienden a otras personas, están ocupados en mil temas, bueno, pues ya cuando acordaron, el que se hizo pasar como cliente con todo y el pasamontañas, pues llegó hasta el sitio donde se encontraba el mostrador. Ahí fue en donde se apoderaron de dos paquetes de cerveza de uno de los refrigeradores, le exigieron al trabajador que entregara el dinero que había en ese momento en la caja registradora. Se sabe, Yalma, que son apenas 800 pesos. Y digo apenas, entre comillas, a lo mejor muchos de nosotros ni siquiera los traemos en este momento en la cartera, pero yo lo quiero plantear así como tal cual tú lo hiciste. Por 800 pesos, estos sujetos se la jugaron, tal vez a que pudieran ser detenidos y pasar una temporada larga tras las rejas por 800 pesos. Bueno, pues el plan sí les resultó porque lograron escapar, lamentablemente, a pesar de que se dio aviso a las autoridades y que se implementó un operativo por toda la zona, estuvieron peinando todo el sector, no pudieron dar con el paradero de los responsables de haber perpetrado este robo con violencia. Yalma, auditorio, es lo más importante en cuanto a información policíaca al momento. Juan Luis Díaz, Bey Noticias.
11: Gracias, Juan Luis, te escuchamos a las 4, buenos días.
2: Muy buenos días.
11: Oiga, nada más por unos cuantos pesos, por unas cervezas y por unos cigarros, de verdad, ¿qué tienen en la cabeza? Es absurdo. 8:44, nos vamos a una hora de pausa. Al regresar, la información nacional e internacional más importante.
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29: En Radio BI son las 8:45.
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18: Primeras planas. El Heraldo de Aguascalientes.
19: El Estado Libre del Gusano Barrenador.
18: El Sol del Centro.
19: Exige la CEMIC apertura en licitaciones estatales.
18: AM de León, Guanajuato.
19: Reducen recursos, suben atenciones.
18: Mural, Jalisco.
19: Encarecen un 49% dar empleo formal.
18: El Universal.
19: Maru es traidora, asegura Morena. Declara PAN, Rocha es un narco.
18: El Financiero.
19: Exporta México a Estados Unidos 51 mil millones de dólares por vez primera en un solo mes.
18: Reforma.
19: Aumentó fortuna tesorero de Rocha.
18: Excelsior.
19: Ninguna potencia nos dirá cómo gobernarnos.
18: La Jornada.
19: Ninguna potencia extranjera nos dirá cómo gobernarnos.
18: Planas internacionales. The New York Times.
19: Los republicanos buscan $1,000 millones para un salón de baile.
18: The Washington Post.
19: Trump pausa la misión para despejar el camino de Hormuz.
18: Wall Street Journal.
19: El temor de estados del Golfo a la reticencia de Estados Unidos a represalias envalentona Irán.
5: El país.
19: El crucero con el brote de antivirus llegará a Canarias.
20: Ted Turner, el visionario de los medios y filántropo que fundó CNN, la cadena pionera de 24 horas que revolucionó las noticias en la televisión, falleció este miércoles, según un comunicado de prensa de Turner Enterprises. Tenía 87 años. Y en información nacional, Damaso Castro Saavedra, vicefiscal general de Sinaloa, solicitó ayer martes licencia sin goce de sueldo para separarse de su cargo. Esto lo confirmó la propia Fiscalía General del Estado de Sinaloa a través de un comunicado oficial. La separación temporal ocurre en un contexto marcado por investigaciones y señalamientos dados a conocer recientemente por las autoridades federales de Estados Unidos, en los que el nombre de Damaso Castro ha sido mencionado junto al de otros actuales y ex servidores públicos de Sinaloa. Vamos con nuestra editorialista Nadine Cortés esta mañana, justamente acerca de esto, las reflexiones. ¿Qué pasa cuando acusaciones tan graves cruzan la frontera entre México y Estados Unidos? Nos pone a prueba. Pone a prueba incluso al propio Estado mexicano. Adelante, Nadine, buenos días.
21: Estimada Yalma, muy buenos días a ti y a todo el auditorio. Hay acusaciones que pueden leerse como un escándalo más, y hay acusaciones que obligan a mirar el tablero completo. El caso de Rubén Rocha Moya no viene de una declaración política, ni de una filtración periodística, ni de un pleito electoral local. Viene de la Fiscalía Federal del Distrito Sur de Nueva York, una de las oficinas más relevantes del sistema judicial estadounidense. No estamos hablando de una fiscalía menor. Es la que cubre Manhattan, el corazón financiero de Estados Unidos, y una oficina acostumbrada a procesar casos de crimen organizado, corrupción, lavado, narcotráfico y delitos de alto impacto. Este dato importa porque cambia la lectura. Una acusación de esa fiscalía no equivale, por supuesto, a una sentencia. En cualquier estado de derecho debe mantenerse la presunción de inocencia, pero tampoco puede tratarse como un simple rumor político. En 2024, en ese distrito fueron sentenciados más de 1,000 personas. Una cuarta parte de los casos correspondió a tráfico de drogas, además de procesos por armas, corrupción y crimen organizado. Es decir, no estamos ante una oficina improvisada, sino ante una maquinaria judicial federal con experiencia, recursos y capacidad de construir expedientes complejos. Por eso, el caso no debe reducirse a Rocha. La pregunta de fondo es más incómoda. ¿Qué ocurre cuando una fiscalía extranjera acusa a un gobernador mexicano en funciones de haber pactado con una organización criminal? ¿Qué dice eso de nuestras instituciones? ¿Qué dice eso de nuestros filtros partidistas? ¿Qué dice de la relación México-Estados Unidos en un momento donde seguridad, migración, comercio y soberanía están completamente entrelazados? El comunicado del Departamento de Justicia sostiene que funcionarios actuales y anteriores de Sinaloa habrían conspirado con líderes del cártel de Sinaloa para importar narcóticos de Estados Unidos a cambio de apoyo político y sobornos. La gravedad no está solo en los nombres, está en la hipótesis que el crimen organizado no opera solamente contra el Estado, sino en ciertos territorios a través de pedazos del Estado. Y ahí empieza el problema político mayor, porque si la respuesta automática es cerrar filas, gritar persecución o convertir el expediente en una porra partidista, se comete un error estratégico. Hacia afuera, el mensaje es devastador. Parece que la lealtad política pesa más que la obligación institucional de esclarecer. México tiene derecho a exigir pruebas, debido proceso y respeto a nuestra soberanía, pero también tiene la obligación de tomarse en serio la acusación, no por sumisión a Washington, sino por responsabilidad frente a nuestra propia gente. El punto no es condenar antes de tiempo, el punto es entender que cuando una acusación de esta naturaleza cruza la frontera, ya no estamos ante una crisis personal, estamos ante una prueba de Estado. Y la pregunta no es solo qué hizo o no hizo el gobernador. La pregunta es si México todavía tiene capacidad de revisar a sus propias sombras antes de que otro país venga a nombrarlas.
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29: Templo Mayor, Reforma.
4: El que anda supuestamente muy gallito es el senador morenista Enrique Insunza, frente a la acusación de Estados Unidos de aliarse con narcotraficantes por la que ha solicitado su extradición, contrario a la licencia que pidieron el gobernador Rubén Rocha Moya y el alcalde culiacanense Juan de Dios Gámez. El legislador de Morena pretende mantenerse en su escaño y encomendarse a su fuero para no ser entregado a las autoridades norteamericanas. Formalmente debe presentarse a la sesión de la Comisión Permanente, para la que fue electo justo el día que se supo de la solicitud de extradición.
29: Confidencial, El Financiero.
4: Cuentan en la Jucopo de Diputados que los coordinadores parlamentarios van muy avanzados en favor de convocar a un periodo extraordinario de sesiones del Congreso de la Unión. Incluso aseguran que en el Senado también hay consenso. Ya hasta tienen los temas, según dicen, seguros y finanzas, el buró de crédito, inteligencia artificial y una nueva ley de migración, entre otros. Sin embargo, admiten que para hacer cambio a la reforma al Poder Judicial, aún no hay luz verde de Palacio Nacional. Todo debe decidirse en cuestión de horas, anticipan. Ya veremos.
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29: En Radio BI son las 8:55.
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30: Antonio León, ¿qué tenemos esta mañana? Buenos días.
31: ¿Qué tal, Yano? Muy buenos días, Aguascalientes. Vámonos con la información deportiva. Problemón en la selección mexicana, y es que hace unas horas se dio a conocer que el club Toluca solicitó al tricolor ceder a sus futbolistas Alexis Vega y Jesús Gallardo con motivo de disputar el partido de vuelta de hoy de semifinales en Conca Champions. Y esto molestó, obviamente, a algunos clubes de la Liga MX, sobre todo al Guadalajara, que incluso su presidente, Amaury Vergara, publicó lo siguiente: los acuerdos son válidos solamente cuando todas las partes se respetan. Le instruí a la dirección deportiva que nuestros futbolistas se reporten reporten mañana en las instalaciones del club, es decir, que se reporten a Verde Valle para poder disputar la liguilla con las Chivas. Y bueno, esto obviamente está causando bastante revuelo, tanto así que ya la selección mexicana ha respondido ante el llamado del presidente de las Chivas, mencionando lo siguiente: que no se reporte a concentración con la selección mexicana estará fuera del mundial. Así que bueno, vamos a ver qué es lo que pasa en las siguientes horas, porque esto causa revuelo. Y además de información deportiva, muy buenos días, Aguascalientes.
30: Ándale, muchas gracias, mi Tony. Y rápidamente, tenemos muchos reportes esta mañana referentes al servicio de agua potable, no solo en la...
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10: Buenos días. Estas son las noticias más importantes de hoy. 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Segova asegura que desabasto de agua en la España es por la temporada de calor. El tema principal es que se eleva el consumo de agua, mientras que la disponibilidad en los pozos disminuye, señala Toño Arámbula, quien subraya la importancia de atender los reportes para evitar que las inconformidades escalen. Regresan los rieleros de la muerte. Los de Aguascalientes firmaron una gran remontada y se llevaron el primero de la serie tras imponerse 3-11 a los Dorados de Chihuahua. La gran figura de la noche fue Ángel Reyes, quien conectó par de cuadrangulares y encabezó el ataque del Riel, bien respaldado por los batazos de Michael Serrano y José Rondón. Con este resultado, Rieleros toma ventaja en la serie y buscará asegurarla este miércoles por la noche, nuevamente ante su afición. Gracias, continuamos con más noticias en breve. Yalma Arronte, BI Noticias.

0: ¿Qué tal? Bienvenidos a Más Allá de la Noticia. El tema de hoy, los riesgos de los retos virales en las escuelas. Las redes sociales y el Internet se han convertido en un elemento básico en la vida de los mexicanos. De acuerdo con el INEGI, 9 de cada 10 personas utilizan sus dispositivos para acceder a Facebook, TikTok o Instagram, y el 89% de ellos busca entretenimiento en estas plataformas. Pero dentro de este universo digital existen desafíos que se vuelven virales al ser sumamente compartidos y replicados por los usuarios, especialmente por los consumidores más jóvenes. El reto más reciente y que fue destacado en múltiples escuelas de nuestro país fue el reto Tiroteo Mañana, el cual simula amenazas y advertencias de un tiroteo en los entornos escolares. ¿Pero por qué los retos virales son tan atractivos para los más jóvenes? ¿Qué tan rápido se difunden estos materiales en plataformas digitales? ¿Y qué se está haciendo para prevenir o atender estos escenarios? Son los temas que ponemos sobre la mesa aquí en Más Allá de la Noticia.
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2: Los desafíos virales son contenidos difundidos en redes sociales que tienen un rápido alcance. Su público son especialmente niñas, niños y adolescentes, quienes replican estos para ganar popularidad e interactuar con otros usuarios. Si bien algunos retos virales son divertidos, otros implican riesgos para la salud y seguridad de los niños, porque su participación podría responder a la presión social o a la necesidad de ser aceptados. El último reto viral que prendió las alarmas de México fue el Tiroteo Mañana, que consiste en dejar supuestos mensajes de alerta en baños o espacios compartidos. A finales de abril, las

Escuelas de al menos 15 estados presentaron este tipo de alarmas que llamaron la atención de autoridades escolares y de seguridad pública. Pero este no es el único reto viral registrado en las aulas de nuestro país. En años anteriores, se detectaron desafíos como el reto clonazepam o el reto de la ballena azul.

0: ¿Qué tal? Bienvenidos a esta mesa de opinión y de análisis. Con el gusto de siempre les saluda Rocío Gutiérrez, quien estará a lo largo de estos minutos en compañía de nuestros especialistas aquí presentes para abordar de un tema delicado. Este tema es importante sobre todo para los padres de familia y sé que hay muchos escuchándonos esta mañana. Nos van a decir los especialistas qué es lo que ocurre con estos retos virales, cómo estar pendientes de, cómo dar herramientas a los propios jóvenes, a los adolescentes sobre estos retos, pero también pues qué hay de fondo. Hay un tema que incluso Aguascalientes no se ha quedado exento. Le dimos a conocer en su momento primero unas adolescentes en una secundaria que se meten a un baño, videograban todo. Ellas están arriba de este baño, ni siquiera como para que no le fueran a ver los pies o que estaba ocupado ese baño. Y entonces en un celular colocan tres líneas simulando como la cocaína. Con una tarjeta comienzan a dividirlas y después la aspiran por la nariz simulando que se estaban drogando con una canción de fondo que hace referencia a apología del delito y al tema del narcotráfico. Esto se sube, las detectan, saben perfectamente quiénes son y hablan de que son adolescentes drogándose en el baño de una institución pública. Se da a conocer esto en redes sociales, se comparte también a través de medios, se cuestiona a la autoridad educativa qué es lo que está pasando, si estaban enterados. Tuvieron que hacer exámenes toxicológicos de las alumnas y resulta que no era una droga, pero sí era un reto viral, que lo que les pedía hacer es justamente simular como que se drogaban, que esto ya nos dirán aquí cuál es el fondo, por qué, qué hay detrás de los retos virales y por qué estos retos virales, si tienen o no tienen sentido, si hay alguien detrás de todo esto. Este es uno. Y otro de los más recientes, que también el día de ayer le informamos justo en la mañana, porque muchos padres de familia estaban preocupados y no sabían si mandaban o no mandaban a sus hijos a una escuela, en este caso privada, al norte de Aguascalientes, ya límites con Jesús María, porque un alumno que todavía no ha sido identificado escribió en una pared de los sanitarios: tiroteo mañana. Este es un reto viral. Pero mientras si son peras o son manzanas, y como ya ha ocurrido no nada más en Estados Unidos sino también en México, obviamente no es algo que se tiene que tomar a la ligera. Entonces, ¿qué hay detrás de todos estos retos virales? Justo para hablar de los temas, quiero dar la bienvenida, nos acompaña aquí en el estudio Rebeca Padilla de la Torre. Ella es profesora investigadora del Departamento de Comunicación en la Universidad Autónoma de Aguascalientes. Bienvenida siempre, Rebeca.
1: Muchas gracias por la invitación.
0: Gracias por acompañarnos, un gusto siempre tenerte. Nos acompaña también Alejandra Sandoval Maciel, directora del Instituto SOFER. Bienvenida siempre.
2: Ay, muchas gracias por la invitación, un gusto estar aquí.
0: Gracias por acompañarnos. Y vía Zoom desde Ciudad de México está con nosotros Enrique Pérez. Él es especialista en temas de juventudes y cultura digital de la Academia de Comunicación y Cultura de la Universidad Autónoma de la Ciudad de México. Bienvenido siempre, Enrique. Buenos días.
3: ¿Qué tal? Buenos días. Muchas gracias por la invitación.
0: Al contrario, gracias por acompañarnos, Enrique. Y si te parece, iniciamos contigo para dar un poco de contexto a la ciudadanía sobre estos retos virales. Van cambiando, no sé si van evolucionando o involucionando, pero la realidad es que los retos virales cada vez están más presentes, incluso hasta en el tema noticioso. Hay una preocupación cada vez más fuerte también de padres de familia y a veces hay como que van subiendo tal vez hasta de nivel en cuanto al riesgo que representan estos retos virales. ¿Qué hay detrás de un reto viral? ¿Cómo se construye un reto viral? ¿Por qué los jóvenes y los adolescentes tal vez serían los más vulnerables a replicar estos retos?
3: Claro. Bueno, repito el agradecimiento por la invitación. Hay que entender en primer lugar justamente qué son los retos virales y sobre todo cómo están anclados justamente a la arquitectura y al diseño de la interfaz de las propias plataformas sociodigitales, en donde justamente lo que permea o lo que caracteriza a este ecosistema digital son la viralidad, la exposición, la rapidez en la circulación de los contenidos, ¿no? Entonces, los retos virales, los famosísimos challenges, efectivamente van evolucionando, van cambiando sus temáticas, sus dinámicas, justamente a partir del entorno en el que se encuentran inmersos. Señalaban hace ratito justamente en la cápsula cómo hay diferentes tipos de retos. Algunos tienen que ver con exposiciones de los propios jóvenes que hacen de sus intimidades, de sus dinámicas. Algunos otros, como el que mencionaban también en la cápsula, relacionado con cuestiones muchísimo más peligrosas, muchísimo más estructurales, como es el reto de mañana de tiroteo, ¿no? En fin, estos retos justamente obedecen y tienen la viralidad que tienen por la arquitectura que tienen las plataformas sociodigitales. Entonces, en ese sentido, a mayor exposición, a mayor riesgo, a mayor, para la redundancia, exposición justamente de lo que los jóvenes presentan, mayor visualización tienen. mayor like, mayor alcance, mayor impacto. Es justamente esta lógica algorítmica la que atrapa, justamente como señalabas, a las y los más jóvenes, que justamente en esta necesidad, en esta búsqueda de aprobación constante, recurren a estos mecanismos, estos challenges, justamente como una forma de hacerse presentes en el espacio público.
0: ¿Y es tan rápido porque estamos viviendo de likes o qué es lo que hace que algo sea viral?
3: Bueno, son varias cosas lo que explican la viralidad, particularmente en el caso de los challenges. Lo que tiene como ancla en torno a la viralidad tiene que ver con el riesgo asumido de los propios retos. Es decir, a mayor exposición, a mayor riesgo justamente en las actividades o en los retos en los que participan las y los jóvenes, mayor exposición tienen, mayor contenido. Es decir, los challenges no se explican si no se explica justamente la lógica algorítmica que tienen las plataformas sociodigitales, que es que privilegia los contenidos que tienen mayor riesgo, que tienen mayor exposición, que tienen mayor capacidad de ser vistos por las personas. En ese sentido, las y los jóvenes encuentran en estos challenges un terreno fértil justamente para hacerse visibles, para hacerse famosos, ¿no? Considerando también que esta rapidez resulta peligrosa en términos de la exposición a los riesgos justamente a los que se exponen las y los más jóvenes.
0: Que además llama la atención esta parte en donde dices, es viral, es tan público, se comparte tanto, pero el algoritmo no lo lleva a las personas que debería llevarlo de inmediato. O sea, quienes lo ven primero y quienes lo hacen viral son los jóvenes, son los adolescentes, pero no le llega antes a una institución educativa, a los padres de familia. Lo conocen hasta después de que ha pasado mucho tiempo, hasta después de que hubo a lo mejor un joven intoxicado, una muerte, etcétera. ¿Por qué el algoritmo funciona así?
3: Bueno, porque el algoritmo justamente lo que pretende es la visibilidad y me parece que llega a quien tiene que a quien quiere que llegue, ¿no? Es decir, se ha digamos cargado toda la responsabilidad hacia los jóvenes que participan en estos retos, que por supuesto que las tienen, pero también es cierto que hay corresponsabilidad de las instituciones y que hay corresponsabilidad también de las plataformas en la propagación de estos contenidos. Es decir, un reto viral como los que mencionaban en la cápsula tiene su explicación justamente porque el contexto mexicano, un contexto marcado por la sobreexposición, por la vulnerabilidad, por la desigualdad, por la inseguridad, justamente permite este tipo de retos, ¿no? Y también habría que preguntarse por la responsabilidad de quien consume este tipo de contenidos, ¿no? Porque muchas veces, repito, se atribuye justamente la responsabilidad principalmente a los jóvenes, que no se omite de ninguna manera, pero también tendríamos que hacer un ejercicio de reflexión en torno a, como consumidores, prosumidores de este tipo de plataformas, qué contenidos estamos privilegiando, qué contenidos somos los que estamos comentando y los que estamos compartiendo. Es decir, en este ecosistema digital todos tenemos una parte de responsabilidad en este tipo de fenómenos.
0: A ver, hago una breve pausa y lo invitamos a que participe. ¿Qué retos son los que usted conoce? Ya decíamos que si el reto clonazepam, el de la ballena azul, el reto este de las drogas, el reto del tiroteo mañana, ¿qué otros retos ha conocido? Porque hay retos que incluso han terminado con la vida de jóvenes y adolescentes. Una pausa y ya volvemos.
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4: En Radio BI son las 9 con 14 minutos. 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
4: Temperatura, 23 grados. 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

0: Bien, continuamos con más de esta mesa de opinión y de análisis, el tema que estamos abordando, los riesgos de los retos virales en las escuelas, y quisimos retomar este tema porque ha habido bastantes, y Aguascalientes ha tenido en las últimas semanas este tipo de noticias, muchas de ellas que ni siquiera conocían los padres de familia. Cuando comenzábamos a informar lo que estaba ocurriendo, nos decían: ¿de qué se trata? ¿Dónde puedo ver más información sobre esto? Quiero saber, mi hijo está en esa secundaria, o está en esa preparatoria, o está en esta universidad, porque incluso también en universidades pasa, que justo fue el día de ayer. Esto que están haciendo, que decíamos, no se puede desestimar, porque no es una broma pequeña, o sea, no puede quedarse nada más ahí como en un juego de niños. Esto ha pasado a mayores, y tan es así que se ha cobrado vidas por retos virales. Hoy nos acompañan Rebeca Padilla de la Torre, ella es investigadora del Departamento de Comunicación en la UA, Alejandra Sandoval Maciel, directora del Instituto Sofer, y vía Zoom desde la Ciudad de México, Enrique Pérez, especialista en temas de juventudes y cultura digital de la Academia de Comunicación y Cultura de la Universidad Autónoma de la Ciudad de México. Rebeca, mencionábamos fuera del aire también un poco como esta responsabilidad en dónde recae, pero el tema es: ¿por qué esta necesidad también, incluso de los propios jóvenes, de buscar lo que están haciendo otras personas, lo que están haciendo otros similares? Decíamos fuera del aire también como esa necesidad de pertenecer. ¿Qué pasa en el ámbito digital con esto?
1: Sí, bueno, la niñez, las uh-huh. infancias y las adolescencias, pues tienen ciertas características. Como uh-huh. bien sabemos, están dotados de derecho, pero uh-huh. son personas que están aún en proceso de madurez, que yo también cuestionaría a veces también la madurez de nosotros los adultos. Entonces, ¿cómo es lógico? El ser humano busca pertenencia, busca autoestima, busca reconocimiento. Uh-huh. Entonces, las redes sociales, en la situación de la adolescencia, que se está apenas conformando su identidad, se están preguntando quién soy. Y también es muy natural que experimentan con diferentes identidades, ¿no? Experimentan: hoy me he visto así, ahora me he visto así, porque están en la búsqueda de quiénes son. Y por eso adquiere peligro, porque tienen esta ventana al mundo. Y como bien comentaba el doctor Enrique, las empresas manejan algoritmos, porque ellos lo que les interesa es nuestro tiempo. La mercancía es nuestro tiempo. Entre más horas estemos en el celular, logran su propósito, porque al tener nuestro tiempo, tienen todo.
0: La mercancía somos nosotros.
1: La mercancía es tu tiempo. Y también la adolescencia es un tiempo que deberían de estar expuestos a la lectura, al deporte, a la convivencia presencial, y se sustituye por los contenidos mediáticos, que no tenemos control sobre ellos, porque ahí es una atención complicadísima, porque por una parte están los derechos digitales, que si no sabemos manejar el ecosistema mediático, pues eres un analfabeta en tu tiempo, hasta para pedir un auto de alquiler, para suscribirte, para trabajar. Hay que adiestrar a los jóvenes y a los niños en eso, pero el problema es que tienen muchas horas solos en ese ambiente. Entonces, ellos están en la búsqueda de pertenecer, están en la búsqueda de no perderse de nada, de ser cool, ¿no? Como dicen ellos, de estar enterados, a costa de lo que sea, de tener likes. Entonces, ser populares, atrevidos. Esto ha estado presente siempre en la juventud, desde antes de las redes. Pero ahora, con las redes y las plataformas algorítmicas, se potencia y se convierte, se deriva, se detonan como nuevos peligros, se potencian más graves. Antes también los chicos salían y a ver quién en los arrancones, o quién se animaba a meterse al agua y durar más tiempo adentro. Siempre este asunto para probar que yo soy mejor, o demostrar quién soy yo.
0: El más gracioso, el más atrevido. Eso, o sea, siempre ha existido, solo que ahora lo estamos llevando al ámbito digital con más fuerza.
1: Y se agrava, porque ya no es solo lo de la localidad, sino la influencia global de los retos que están pasando en todo el mundo.
0: O sea, podría estar haciendo un reto que están haciendo en China, o que están haciendo en cualquier otro país, y que puede ser lo peligroso que sea. He visto algunos retos en otros países donde hay rascacielos, donde hay estos edificios, y que el tema es tomarse la foto, la selfie más peligrosa de todas, y ha terminado en muertes.
1: Claro.
0: El reto clonazepam, que ha terminado con niños intoxicados y ha terminado en muertes. O sea, podríamos ver el reto de cualquier otro país, y se está haciendo, y eso es lo más peligroso, el tener como ese acceso a todo.
1: ¿Sí?
0: Sin herramienta.
1: Por eso digo que es esta paradoja, ¿no? Nunca habíamos vivido una época en que tuviéramos acceso a cualquier tipo de información, y eso es maravilloso, y no hay que olvidarlo, pero la realidad es claroscuros, o sea, tienen derecho a mucha información de muy buena calidad, pero también está esto. El problema es también que el algoritmo va aprendiendo el perfil de la persona. Entonces, a los adultos nos van llegando ciertos mensajes porque uno los va, va cultivando, le va dando información y va sabiendo de nosotros nuestras preferencias políticas, religiosas, de consumo, de edad.
2: Claro.
1: Entonces, se potencia. Y el algoritmo lo que quiere es lo que nos llama la atención, entre más escandaloso, como se mencionaba, más likes, más vistas, y se potencia. No se caracteriza por dar información argumentada, mesurada, tranquila, matizada, sino que se tiende a la polarización, al odio, al escándalo, porque eso es lo que genera más likes.
0: A ver, voy a hacer una breve pausa y regresamos. Hay un tema también importante que se está viendo. Por ejemplo, Australia se convirtió en el primer país en prohibirle las redes sociales a menores de 16 años. ¿Qué hay en otros países? ¿Qué hay en México? Ya se ha abordado este tema, no ha sido una prioridad. De hecho, incluso aquí en el Congreso también se ha cuestionado sobre esto. Así que ya volvemos con esto y más.
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1: En Radio BI son las 9:23.
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0: Bien, continuamos con más de esta mesa de opinión y de análisis, el tema que estamos abordando, los riesgos de los retos virales en las escuelas. Hoy nos acompañan en esta mesa Rebeca Padilla de la Torre, Alejandra Sandoval Maciel y vía Zoom desde Ciudad de México, Enrique Pérez, especialistas en este tema. Y Alejandra, decíamos también hace unos momentos que en algunos otros países ya están viendo este tema de la prohibición, al menos de las redes sociales, a menores de 16 años. Esto se está viendo por qué, digo, hay países que han tenido ya cada vez más conciencia sobre los pros, pero también los contras y estos riesgos que tienen las infancias, las juventudes, las adolescencias respecto a lo que representa el impacto de una mala información.
1: Claro, sabemos nosotros que los jóvenes pues están en un proceso de desarrollo, desde todas sus áreas, también de manera neurológica, en el poder de la comprensión de la información. Entonces, cuando un joven está en un proceso de crecimiento, pues toda esa parte prefrontal donde tomas decisiones, mides riesgos, haces conciencia de las consecuencias, todavía no tiene un desarrollo total. Como adulto lo que haces es prestarle esa parte, esa partecita donde ya viste que esto es peligroso, ya viste que esto no, poner los límites, etcétera, ¿no? Yo creo que llegar a los niveles de prohibición, sí, no permite que el joven pueda desarrollar este tema de autocrítica, ¿sí? De generar un análisis de la información. Más que una prohibición, si lo vas a hacer, no lo vas a hacer, porque obviamente pues esa sensación de no se puede, pues me va a llamar más la atención. Más que esta parte, creo que podría ser el ir acompañando, ¿sí? Desde todos los ámbitos, políticos, escolares, familiares, etcétera, para que la información que es recibida se pueda ir dando esa información donde haya discernimiento, donde al joven le puedas prestar esta parte, pero ya viste esto, ya viste cómo te puede perjudicar, etcétera, pero también que pueda dar su propia opinión, qué necesito cuando recibo esa información, por qué para mí es importante, qué siento. Es bien interesante platicar con los jóvenes y escuchar cómo ellos dicen, pues es que yo sí lo quería y lo quería sobre las consecuencias. Para mí era importante vivirlo. Las consecuencias ya después las veía, etcétera. Entonces, cuando hablas como de directamente, ellos se pueden flexibilizar en hablar de sus necesidades, de sus pulsiones, etcétera. Pues entras en un nivel de empatía donde puedes decir, ok, esto que tú necesitas, ¿cómo lo puedes aprender a regular? Entonces es bien interesante ver cómo el joven sí quiere hablar de su necesidad de pertenecer, del miedo tan grande, del rechazo, de que obviamente puede decir es que sabes que sí quería decir que no, sí quería poner un alto, sí quería defender a mi amigo, a mi compañero que estaba en esto, pero me implicaba rechazo, me implicaba no estar en onda, me implicaba, entonces esto me hace sentir de esta manera, ¿no? Claro. Entonces creo que la parte es no quitar eso de no lo vivas, sino cómo aprendes a controlar esas emociones, a vivir con esta situación y sentarte a darte cuenta que el primer duelo que tienes que hacer es ya no es el niño chiquito que tú le dices, no sé, por ejemplo, a un niño pequeñito de 6 años su moral es totalmente heterónoma, oye, ¿por qué no puedes meter la mano en el enchufe? Pues porque me va a regañar mi mamá y mi papá. Y cuando empiezan a crecer es, pues porque yo sé que me puedo electrocutar, porque me puede pasar. Es decir, empezar a hacer la conciencia de por qué a ti te puede generar un riesgo.
0: Pues incluso llegas a una edad adulta. Exacto. Y entonces dices, estoy vivo de milagro porque tantas cosas a las que me enfrenté, en las que me puse en peligro.
1: Exacto. El tema es que el poder de autocrítica va a llegar a veces, como decíamos, a veces ni siquiera en la edad adulta, pero muchas veces nos va a llegar ahí, en esta parte, ese tema de por qué hice esto, qué estuvo bien, qué estuvo mal, en qué me estoy poniendo en riesgo, cuál es la idea. Yo creo que algo bien importante de trabajar con los adolescentes implica darles un sentido, un objetivo. Los adultos decimos, no, ya no me, no hago esto porque tengo hijos y me arriesgo. Y entonces, al adolescente, al joven, también hay que darle un propósito, ¿sí? Una idea de por qué cuidarse, por qué protegerse, cuál es la razón por la cual puede decir no, que vaya más allá, porque los retos virales también pueden ser en positivo, ¿no? O sea, ¿por qué no hacer un reto que pueda ser viral, pero desde una manera positiva, donde se pueda...
0: Es que lo han intentado y no tiene el mismo impacto, jamás.
1: A lo mejor en cuestión, como decíamos, algorítmica, porque obviamente, como mencionaban, mientras más peligroso, más así, y ellos obviamente van a llenar esa función. Entonces, la idea sería darle a los jóvenes esa necesidad de un sentido, de un propósito que les permita tener ese poder de decidir, ¿no? Sin embargo, pues el sentido más importante para un adolescente es pertenecer, estar dentro de la información, sentir que está teniendo un culto, uh-huh. que está siendo diferenciado de los adultos. Tenemos estos secretos, tenemos este proceso. Entonces, ayudarlos a que tengan ese poder de generar esta autoconciencia es muy importante. Sabemos que pues una de las características importantes del adolescente es no estar todavía desarrollado este poder de autocrítica, y se potencializa la identidad social sobre la individual. Entonces, quién soy dentro del grupo es más importante que quién soy para mí. Eso siempre va a ser muy importante. O sea, ¿quién fui? ¿Cuál fue la evaluación? ¿Y yo fuiste el más, el que se aventó más, el que se expuso más, fuiste el más rudo? Obviamente eso fue más llamativo, ¿no? Para el adolescente, porque va a ser más importante pertenecer socialmente que generar una identidad de yo elijo quién uh-huh. soy, aunque no esté de acuerdo a los demás, ¿no?
0: Que incluso lo hemos visto en jóvenes. Es más, jóvenes que se dedican a la política, que han tenido, no sé, una declaración que ahora, como lo dicen, que es funable, que nunca debió haber dicho, que lo dejó tan mal, que tuvo que renunciar a cierto cargo, ajá. y aún así estar contento ese joven porque se viralizó.
1: Porque se hizo
0: viral. O sea, no es una cosa nada más de adolescentes o de niños.
1: Claro.
0: Sino exacto. incluso de jóvenes que ya tienen una mentalidad de mientras más likes, lo que sea.
1: Exacto. O sea, lo que yo necesito es estar visible en un mundo en donde cada vez es más complicado tener individualidad. Y tener ese nombre, esa visión, va a ser muchas veces más importante que tener pues un autocuidado y una congruencia uh-huh. con tus actos, ¿no? Entonces, eso se va a volver un reto. Y si como adultos nosotros les mencionamos, no, es que mira tu consecuencia, etcétera, pues ellos van a decir, sí, pero sobre eso tuve esto que yo necesitaba, ¿no? Entonces, sentarnos y decir, esto es importante para ti, ¿cómo lo puedes regular? Y ahora sí que escuchar sus verdaderas emociones y necesidades.
0: Permítame hacer una breve pausa. Regresamos con más. Lo invitamos a participar. ¿Qué otros retos usted considera o ha visto? ¿Qué otras personas también han estado involucradas también en este tipo de retos? Que esa es una parte importante. ¿Quiénes están detrás de cada reto? Hacemos una pausa y ya volvemos.
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2: En Radio BI son las 9:33.
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0: Bien, continuamos con más de esta mesa de opinión y de análisis, el tema que estamos abordando el día de hoy, los riesgos de los retos virales en las escuelas. Hoy nos acompañan nuestros especialistas, Rebeca Padilla de la Torre, Alejandra Sandoval Maciel y vía Zoom desde Ciudad de México, Enrique Pérez. Enrique, decíamos antes de irnos a la pausa, ¿quiénes podrían estar detrás? Por ejemplo, pensemos en este reto clonazepam, en este reto de supuestamente estarse drogando. Estamos hablando de drogas o de algunos fármacos. ¿Quiénes podrían estar detrás de eso? O sea, no es como que se le ocurrió a alguien sin tener tal vez como que ninguna, no sé, ningún objetivo claro, o sí puede pasar esto, o sí puede ser como un juego o algo que lo vio un niño o no. O sea, ¿tendríamos o no que desestimar el impacto del reto, el objetivo del reto y lo que hay detrás? Adelante, Enrique.
1: Claro. Bueno, resulta muy complicado en términos reales saber quién está detrás justamente de cada reto. Más bien se trata como de un entramado de intereses, de lógicas culturales y dinámicas propias del ecosistema digital, ¿no? Es decir, hay diferentes actores, cada uno de ellos tiene diferentes papeles, diferentes objetivos y diferentes funciones. Como señalábamos hace rato, los jóvenes que participan en estos retos, principalmente en búsqueda de visibilidad, de reconocimiento, de pertenencia, como señalaban las doctoras anteriormente. Pero también dentro de este marco de esta complejidad que suponen los retos en Internet, los famosísimos challenges, también participan justamente o tienen importancia los influencers o los creadores de contenido, que justamente pueden ser modelos de referencia para algunos de los jóvenes y que pueden resultar sus prácticas en atractivos justamente en esta idea de ganar visibilidad. Pero también justamente están, como decía anteriormente, las propias plataformas, ¿no?, que favorecen esta interacción con este tipo de contenidos donde entre a mayor riesgo, mayor exposición, mayor visualización y mayor cantidad de likes y mayor, en algunos casos, mayor monetización. Y también hay algunos casos, no mencionaré uno por tema de comerciales y esas cosas, pero también en algunos de ellos hay marcas y estrategias de marketing que utilizan justamente a los jóvenes para promocionar o para posicionar determinados productos, determinadas ideas, determinadas campañas. Es decir, se trata de un entramado muy complejo de intereses, de dinámicas culturales, prácticas sociales, que justamente se traducen en estas prácticas asociadas muchas veces con conductas de riesgo, no solamente en el plano físico, sino también en la exposición de datos de las personas que participan en estos retos, o en la producción de subjetividades de los jóvenes que participan en estos retos. En fin, es un fenómeno altamente complejo que, como bien señalaban en el conte, creo también que no se le ha puesto lo suficientemente atención, justamente por considerar que lo que pasa en estos entornos digitales pues no tiene repercusiones en la vida de los jóvenes. No, por supuesto que tiene repercusión en la vida de los jóvenes. Lo que pasa en los entornos sociodigitales tiene su anclaje en el mundo, comillas, presencial, en el mundo físico, ¿no? Entonces, vaya, me parece justamente que un inicio, un buen inicio en abordar estos problemas en su debida complejidad tiene que ver con ponerlos sobre la mesa justo como lo estamos poniendo ahora.
0: Y es que, por ejemplo, podríamos pensar en este último reto que es el de tiroteo mañana. Ayer muchas personas decían, es que a lo mejor era alguien que no quería tener clases y ya lo tomaron como ese juego, pero ha pasado y lo hemos visto, por ejemplo, en Michoacán hace apenas un mes o no recuerdo cuántas semanas, pero, o sea, sí ha pasado. Entonces, desestimar algo así, creo que ya no estamos en ese momento, ¿no?
2: No, pues tenemos un país que está atravesado por las violencias estructurales, ¿no? En todos los niveles, incluso en la familia. Entonces, si estamos en ese ambiente de violencias y yo voy al baño y veo ese aviso en la pared, pues con mucha razón no se va a desestimar. O si soy un padre de familia, pues sí me preocupo. Puede ser que no. Y luego sí. O sea, hay razones. Porque no es que, digamos, tenemos un contexto de país, de estado, de familias, totalmente de cultura de paz. Más bien hay una gran preocupación, hay una sensibilidad a flor de piel por tantas violencias. Entonces esto cae en un contexto pues muy sensible y no debería de ser. Además, pues también desde la pandemia vemos que dado el contexto contemporáneo que vivimos, los jóvenes están pues preocupados, angustiados, y hay muchos problemas de salud mental. Entonces esto puede agravar la angustia de que estoy en clases y qué tal que sí sucede. Y sí ha sucedido, pues en el país vecino, claro. Y como bien decimos, lamentablemente aquí en México inicia, no se había visto este fenómeno de los tiroteos escolares. Uh-huh. Entonces, sí es una gran responsabilidad que debe de asumir la educación, los padres de familia y los gobiernos, pero también el poder de las empresas, de las plataformas, porque esos intereses pues salen de las competencias de los gobiernos o de los estados. Más bien ahí sí debería de haber como una unión de los diferentes países para normar y que todo ese tipo de contenidos se eliminen. Ah. Es una empresa privada que lamentablemente al nosotros suscribirnos estamos en los términos y condiciones, pues ellos estamos firmando, les estamos otorgando no solamente nuestros datos, sino estamos cediendo muchos derechos. Y es una empresa privada. Ellos podrían decir, pues no entre.
0: Pero es que, o sea, pensándolo así, porque yo les decía fuera del aire que había escuchado la comparecencia que tuvo Mark Zuckerberg con algunos legisladores allá en Estados Unidos, y cuando le hacían ese reclamo, y veía también los comentarios que ponían, es que ¿qué le reclaman a Mark? ¿Qué le reclaman a Meta? ¿En dónde están los padres? Pero es que hay una burbuja de la cual ya no puedes salir tampoco. O sea, no puedes tener en una burbuja distinta a tus hijos, por mucho que no quieras darles el acceso, por mucho que en tu casa tú revises que no estén accediendo a internet. La realidad es que existe, las redes sociales existen y pueden hacerlo en tu casa, en la escuela o en algún otro lugar. Entonces, si hay una responsabilidad, o sea, entiendo esta parte de las herramientas, entiendo la parte de los padres de familia, pero si hay una responsabilidad real por parte de estas plataformas, sobre todo cuando dicen, está consintiendo que lo que más se viralice sea lo más peligroso.
3: Claro, y sobre todo porque los intereses económicos, políticos, etcétera, pues van a tener ese fácil acceso a la vulnerabilidad, a las necesidades o a cómo aprendemos a manejar la información. Entonces, sobre todo donde tenemos que trabajar mucho es en aceptar que sí es una realidad, que cuando un joven o un niño tiene un dispositivo en sus manos, necesitamos estar supervisando todo este tipo de información donde se va a privilegiar la parte económica, los intereses personales, ¿no? Entonces, para eso es súper importante trabajar con esta orfandad cibernética que de repente los jóvenes pueden tener. Ah, mira, es que se pasó 5 horas en el celular, estaba tranquilo. Entonces, exacto. Entonces no sabemos detrás del dispositivo qué está pasando. Ah, seguro está jugando. Está en este juego que le está llamando mucho la atención y todo. Y dentro de ese tiempo, obviamente, no hay una supervisión. Obviamente hay esta cuestión en donde una información te lleva a otra desde los algoritmos. Y están nutriendo esa información, dándole a las plataformas eso que ellos quieren como consumir, pero la idea aquí importante es trabajar con esta conciencia de que los jóvenes pueden estar recibiendo demasiada información, pero no está supervisada, guiada y todo por todas las áreas, ¿no? Desde la parte como política, desde todos los medios, es estar informando constantemente al joven lo que estés viendo, qué te está haciendo sentir, cómo, o sea, que hubiera estos spots, que hubiera esta situación en donde le estamos mandando esta información para ti, qué es, ya lo analizaste, ya lo revisaste, y obviamente todas las instituciones saber de lo que vieron, si es una realidad, que es lo primero que nos pasa como padres de familia, como escuelas y todo. Aquí no, mi hijo no, esto no pasa con nosotros, es como hacer una negación de esta realidad. El joven sí está viendo información que puede estarle afectando, hay mucha información que obviamente tiene que ver con mucha violencia, estamos viendo violencia de manera muy constante dentro de las redes, y ellos la aprenden a normalizar en la música, en la en lo que se ve, en la información, en las redes. Incluso es hasta chistoso, divertido que una persona esté sufriendo, que haya pasado. El juicio mediático es muy fácil
0: de el bullying digital.
3: Exactamente, yo desde el anonimato puedo dar una opinión y no va a pasar nada, y entonces yo me puedo desahogar de toda la frustración interna que puedo tener respecto a situaciones que incluso puedo estar viviendo. Entonces, estar orientando es muy importante, sobre todo saber que detrás de este, cuando vemos desde las escuelas, los padres de familia y todo, que los jóvenes o los niños están con un dispositivo, detrás de eso están adquiriendo una información bien importante que está afectando todo su proceso.
0: A ver, permítame hacer una breve pausa a la última de esta hora y regresamos con más.
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3: En Radio BI son las 9:47.
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0: Bien, continuamos con más de esta mesa de opinión y de análisis. El tema que estamos abordando, los riesgos de los retos virales en las escuelas. Estamos ya prácticamente en esta recta final. Nos dice una persona, hay que hacer revisión mochila sí o sí. Otro más dice, la necesidad de ser o pertenecer a algún grupo, sentirse notado, cuando en tu familia no te dejan ser o hay poca atención, te hace falta esa atención. Recurren a este comportamiento también cuando no ponen límites en casa, no les importan las consecuencias de sus actos. Otra persona nos dice también a través de nuestro WhatsApp. Hola, Rocío, buenos días a ti y a tus invitados. Bien, por esos temas deben retirarse las redes sociales a aquellas personitas que no tienen plenamente desarrollada su red psíquica, como ya lo han hecho ciertos países. Niños, preadolescentes y adolescentes en su búsqueda por el protagonismo son presa fácil de estos retos. ¿Qué dices, Enrique?
1: Bueno, me parece que la historia misma ha señalado que las medidas restrictivas, que las medidas punitivistas y prohibicionistas no funcionan, ¿no? Para el caso de las redes sociales, me parece que opera la misma lógica. Y esto es debido a dos dimensiones, por una lógica o una dimensión política y una dimensión técnica. La dimensión lógica o la dimensión política justamente podría atentar contra la agencia y la autonomía de los propios jóvenes, ¿no? Es decir, una de las contradicciones que tenemos como sociedad es que exigimos autonomía, responsabilidad de los jóvenes, pero en el mismo sentido tenemos una visión muy tutelar sobre los mismos, ¿no? Y claro que esto tendría costos políticos, ¿no? Ya se ha intentado justamente en otros países, como señalaban anteriormente, pero la realidad es que no todos los jóvenes y no toda la experiencia que tienen los jóvenes con las redes sociales es la misma. Entonces, encasillar justamente a todos los jóvenes bajo esta medida punitivista restrictiva me parece un error. Y por el otro está la dimensión técnica, ¿no? ¿Cómo hacemos justamente o cómo hacen para regular las redes sociales? Leía justamente ayer una nota en donde algunos chicos en Reino Unido, para participar en ciertas dinámicas que hay en Facebook, se dibujan bigotes, ¿no? Y tan fácil como eso es para volar el filtro o la medida de seguridad que hay. Y estoy seguro que los jóvenes justamente encontrarán nuevas formas de burlar estos filtros de seguridad, estas restricciones. Y si no es así, van a crear sus propios espacios. Señalaban justamente hace rato entre los comerciales justamente que Facebook ya no era un espacio tan de jóvenes, que ahora estaban participando más en TikTok. Justamente es la respuesta a que Facebook se llenó de adultos. Y en ese sentido los jóvenes migraron de plataforma y ahora ya no están en WhatsApp, no están en Discord y seguramente van a seguir apareciendo, van a seguir diseñando nuevas plataformas. Entonces, esta medida de restricción me parece que no es la adecuada, me parece que no es el camino correcto. Ya lo decía, en términos políticos y en términos técnicos, la regulación y prohibición, más bien la prohibición o la restricción de que los jóvenes accedan a ciertos contenidos en estas plataformas, va a ser muy difícil. Yo apostaría justamente más por una corresponsabilidad que entre las diferentes líneas de trabajo implique la alfabetización digital crítica, es decir, señalar justamente los riesgos a los jóvenes a los que se están exponiendo a participar, no solamente justamente en los retos, sino también cuando descargan algún programa y leen o leemos justamente los términos y condiciones y las aceptamos sin siquiera leerlas, ¿no? La regulación de plataformas y justamente el papel que tiene la educación, el papel que tiene las instituciones escolares en este sentido también es muy importante respecto a darle visibilidad, profundizar, investigar sobre el tema para entenderlo en su debida complejidad.
0: Nos dice una persona, hola Rocío, muy buenos días, te voy a ser bien sincera, hace varios meses, no recuerdo si más de un año, tocaron en tu mesa un tema similar. La realidad es que yo iba con mi adolescente en el auto y le apagué porque creí que estaban dándoles opciones para que ellos lo hicieran e ideas. Y ahora me arrepiento porque escuché que él sabía absolutamente todo de lo que estaban hablando y yo era la que no sabía, pero me asusté. ¿Qué opciones tenemos como padres de familia? Y yo creo que para concluir podríamos ir con eso adelante.
2: Sí, yo creo que las opciones, como bien se señalaba, no se puede concentrar la responsabilidad en el padre y en la madre de familia. O sea, claro que también tenemos que hacer un examen de conciencia de cuál es nuestra relación con las redes, porque la imitación, el ejemplo que estamos dando es clave. primero, hablar de estos temas, como señalaban, ¿no? Hablar de tener un plan familiar, explicar, exponer, y lo mejor que podemos hacer es no prohibir, estoy totalmente de acuerdo, sino enseñar a usar, alfabetizar. Y también creo que el sistema educativo se ha quedado atrás. Así como se enseña a leer y escribir, el sistema educativo debería replantear el currículum para esta época. Debería de haber materias de análisis de los contenidos, de explicarles cómo funcionan los algoritmos, cómo funciona el consumismo, los estereotipos, la discriminación, los discursos de odio, hablar de ello. Y también yo creo que los medios más tradicionales podrían inundar con mensajes positivos de alfabetización.
0: En los últimos 30 segundos, Alejandra, adelante.
3: Pues yo creo que podría cerrar con la frase: al joven no lo podemos enjuiciar como el impulsivo, el reforzado, el que no está tomando decisiones. Hablar con un joven es la cosa más maravillosa del mundo, porque sabemos que sí hay una capacidad de análisis importantísimo, muy interesante, que hay que ir guiando, que hay que ir dándole esa pauta para que vaya tomando sus propias decisiones, pero sí participar todos desde la credibilidad, desde que sí saben y sí nos pasa.
0: Yo de verdad les agradezco muchísimo, Rebeca Padilla, Alejandra Sandoval y Enrique Pérez, gracias, bienvenidos siempre. Gracias, por supuesto, a usted por su compañía. Agradezco a toda la producción de radio y televisión. Rocío Gutiérrez le desea muy buenos días. Hoy mejor que ayer, mañana mejor que hoy.
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2: Buenos días. Estas son las noticias más importantes de hoy. Niega Fiscalía que Osvaldo desapareciera en área ferial o tuviera percance con policía. Esta persona estuvo en la feria, pero se retira y lo identifican todavía en otras colonias, asevera Manuel Alonso García, y agrega que avances de la investigación no muestra percances con policía o testimonio al respecto. Capturan a secuestradora tras ser buscada desde 2014. La Fiscalía informa la detención de Alejandra, señalada como probable responsable del secuestro de un hombre ocurrido en un autolavado en Lomas del Chapulín en septiembre de 2014. De acuerdo con la autoridad, la captura se logró en coordinación con autoridades del estado de Zacatecas, donde fue ubicada la imputada, a donde huyó tras cobrar el rescate de 300 mil pesos. Cabe recordar que por este mismo hecho, en septiembre de 2015, ya había sido sentenciada a 50 años de prisión. Otro de los implicados en el secuestro. Gracias. Continuamos con más noticias en breve. Yalma Arronte, BI Noticias.

0: tal, amigas, amigos? Bienvenidos aquí entre nos. Acompáñame en esta bonita mañana de miércoles, donde, amiga, tú eres de las personas que te estás bañando, volteas a ver, en el resumidero de la regadera y dices, híjole, cuántos cabellos, te peinas y muchos cabellos. A petición de una de nuestras radioescuchas, el doctor Adame Hernández, hablaremos de la alopecia. Mitos, realidades, señales de alarma. El día de hoy, bueno, pues comunícate con nosotros porque hablaremos de esto con nuestro dermatólogo. Y bueno, pues debe decirte también que una de las mayores de verdad, maneras de entender que el hombre y la mujer han evolucionado, pues he de decirte que ha sido la creación del alfabeto. Hablaremos de esto porque, bueno, pues, ¿qué tanto saben las letras tus chiquitines? Alfabeto móvil. Tú eres maestra, ya lo tienes en tu salón de clases, lo debes de tener. Hablaremos también de la agenda cultural de la semana. Estará con nosotros Cristian Medina y hablaremos de una técnica arquitectónica que hace que el sonido sea precioso. ¿Qué es esto? Quédate aquí entre nos.
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0: Que volé, deseando que tengas una chulada de mañana, déjame acompañarte. Antes que nada, quiero felicitar a dos de nuestras grandes amigas radioescuchas. Una de ellas participa aquí entre nos. Y bueno, felicitar a mi querida Marcela López, que hoy es su cumpleaños. Mañana le daremos su abrazo, su beso. Y pues desearte lo mejor, mi querida Marcela. Ya sabes que te queremos un montón. Y bueno, pues también hoy es cumpleaños de nuestra querida radioescucha, amiga del alma, también mi querida Norma Esparza. Te mandamos un abrazo, un beso, que sigas disfrutando la vida como solo tú lo sabes hacer, llena de amor. Y bueno, pues ya que estamos en las felicitaciones, ayer fue cumpleaños de nuestra queridísima Bambina, experta también en el buen vestir, en moda, y pues te mandamos un abrazo, Bambina. Tenemos uno, dos y tres para regalar, ¿verdad? Cumpleañeros sí. De mayo. ¿Cómo estás, doctor?
2: Muy bien, muy contento de visitar aquí nuevamente.
0: Él es el doctor Adame Hernández. ¿Tú cuándo cumples años, doc?
2: Hasta noviembre, el 30 de noviembre.
0: El 30 de noviembre.
2: Sí, falta todavía. Bueno, al rato llega.
0: Al rato, no, hombre, ya se está acabando la feria, mi rey.
2: Sí.
0: Oye, y lo que se puede estar acabando es el cabello. Y dices, Dios mío, ¿qué me está pasando? Te quitas la donita del cabello. Bueno, una de nuestras amigas radioescuchas nos dijo, habla de esto, por favor, doctor.
2: Sí, exactamente. Y justo es una de las condiciones que más frecuentemente vemos en dermatología en la consulta. Está llena de problema de cabello, del problema del pelo. Y actualmente existe una alta especialidad en dermatología que se llama tricología. Los dermatólogos estudiamos esta especialidad que se encarga de estudiar todos los problemas de pelo, desde caída de pelo, caspa y entre algunos otros problemas. Y bueno, la caída de pelo es uno de los problemas más frecuentes en el ser humano y también de los menos comprendidos. Lo más importante y que debemos de conocer inicialmente es que tenemos un ciclo de pelo y en ese ciclo de pelo tenemos una caída que es normal. El ciclo de pelo incluye una caída que es de 50 a 100 pelos por día.
0: Obviamente, no nos vamos a poner a contarlo.
2: Es normal que a veces tengamos un poquito más de caída que otros momentos, sobre todo cuando tenemos invierno, cuando hace más frío, aumenta la secreción de grasa, esa grasita inflama la piel cabelluda y se cae. Por eso es que en diciembre, enero, incluso febrero, se nos cae más el pelito y es normal. Es incluso cuando estamos en tratamiento y no mejoramos tanto. Ahora, para entender las enfermedades de pelo, creo que lo ideal sería clasificarlas en tres formas principales y las más frecuentes. La alopecia androgenética, que es la calvicie que conocemos, es la causa más frecuente de caída de pelo. ¿Cómo la notamos? Entradas. Empiezan las entraditas en la frente, empieza la calvita en la parte de atrás. En mujeres, que también antes pensábamos que la calvicie era exclusiva de hombres, también se presenta en mujeres. Hacemos el partidito y el partidito se ve más ralito, vemos más la línea del partido, entonces esa es una alopecia androgenética y tenemos que estudiarla y tratarla.
0: Oye, doctor, luego lo vemos en mujeres jóvenes que se recogen mucho su cabello y la frente pareciera que les está creciendo, creciendo. ¿Esto también es señal de alarma?
2: Sí, es una señal importantísima de alarma, porque cuando afecta la línea de implantación frontal en mujeres, es decir, donde inicia la frente y donde termina la frente e inicia nuestro cabello, podemos tener algo tan simple como una alopecia por tracción, es decir, me peino muy fuerte todos los días y eso daña las estructuras del pelo y pierdo el pelo y esa es una pérdida permanente, es una alopecia cicatrizal que se llama alopecia por tracción. Pero también hay enfermedades autoinmunes de pelo que se llama alopecia frontal fibrosante y esa, híjole, tenemos que estudiarla porque puede estar relacionada con problemas tiroideos, con lupus, con un montón de cosas que el pelo fue el principal como la red flag, fue la alarma principal que nos detonó para estudiar el cuerpo, el estado de salud del pelo. Entonces, sí es muy importante que escuchemos a nuestro pelo porque el pelo nos está hablando de estados de salud y enfermedad de nuestro cuerpo. El segundo momento es cuando tenemos, la segunda forma de caída también es una de las más frecuentes, que es el efluvio telógeno.
0: ¿Qué es eso?
2: El efluvio telógeno es justo como estaba diciendo hace ratito, nos estamos bañando y vemos mucha caída de pelo en la regadera, en el resumidero, nos estamos peinando mechones en el pelo, nos estamos agarrando el cabello y vienen mechoncitos de pelo, se cae más pelo de lo habitual. Esto, el efluvio telógeno, está muy relacionado a situaciones de estrés físico o emocional. Por ejemplo, tuve una cirugía hace 2 meses, se me cae el pelo. Tuve a mi bebé durante el primer año, se me va a caer más el pelo. Pero también problemas como me vacuné, eso aumenta las caídas de pelo. Tuve COVID, aumenta la caída de pelo, me enfermé o tuve un estrés emocional muy importante, se me cae el cabello. Estos pacientes tenemos que estudiarles varias cosas, sobre todo vitamina D. Hemos encontrado que gran población de nosotros latinos tenemos deficiencia de vitamina D y eso puede aumentar este
0: problema.
2: Los latinos tenemos una alta deficiencia de vitamina D.
0: ¡Caray! ¿Qué se deberá?
2: A pesar de que nos exponemos muchísimo al sol, muchísimo, tenemos sol para regalarle a todo el mundo, pero tenemos deficiencia de vitamina D y asolearnos más no va a aumentar esto. Aumentar nuestra ingesta de precursores de vitamina D no va a aumentarlo. Tenemos que dar vitamina D, suplementación para mejorar esto. ¿Y cuántos de nosotros nos hemos hecho este estudio? Y no solo se relaciona este problema a pelo, problemas de inmunidad, problemas
0: de huesos.
2: Fíjate
0: que sí es cierto.
2: Entonces es muy importante, si tenemos problemas de pelo, por lo menos un estudio de vitamina D. Y hay infinidad de problemas de pelo. Yo siempre le digo a los pacientes que el pelo es como un riñón, como un corazón, un cerebro. Tiene infinidad de enfermedades y cada enfermedad se trata diferente. Por eso es muy importante que acudamos con un médico, porque a partir del pelo podemos diagnosticar otras cosas y cada enfermedad de pelo requiere de tratamientos distintos.
0: ¿Puede haber en una familia alguien que tenga el cabello graso y otra persona el cabello reseco?
2: Sí, claro que sí.
0: ¿Y va a ser tratamiento diferente?
2: Sí.
0: Aunque sean hermanos, aunque sean gemelos.
2: Sí, justamente no todos podemos usar el mismo shampoo. Entonces, antes estamos acostumbrados al shampoo familiar y todos agarramos de la misma botella. Lamentablemente ya no es así. Tenemos cada uno una condición de pelo completamente diferente. La dermatitis seborreica, que es la caspa, requiere de un tratamiento adecuado. El pelo que está teñido, que está tratado con planchas, secadoras, con planchados permanentes, requiere de tratamientos distintos.
0: Oye, ¿los anticonceptivos?
2: Los anticonceptivos sí pueden aumentar. Bueno, es un contexto muy complejo porque, por ejemplo, una paciente que tiene síndrome de ovario poliquístico va a tener una alopecia androgenética. Los anticonceptivos pueden mejorar esa alopecia androgenética, pero una paciente que no requiere anticonceptivo por una condición médica sí puede verse incrementada su caída de pelo. Entonces es muy interesante todo lo que está alrededor de pelo. Un mito que sí quería platicar es que no existe un champú anticaída. Esa idea de que, ay, doctor, se me está cayendo el pelo, recéteme de rápido un shampoo para que no se me caiga. No, hay que enfocarnos, el shampoo.
0: O sea, eso es para vender.
2: Exactamente, el shampoo es para lavar el cabello y nada más. Lo único que nos va a hacer, no
0: que lo tengamos limpio.
2: Exactamente, y ese es el primer paso para mejorar la salud capilar.
0: Oye, doctor, ¿es verdad que el cabello se ensucia? O sea, que una persona que está mucho en la ciudad, en el smog, que el viento, que camine y pase por una terracería, ¿Es verdad que el cabello se ensucia?
2: Sí, el cabello absorbe todo esto que está alrededor de
0: la
2: contaminación, el humo del cigarro, o incluso muchas veces utilizamos cremas para peinar con alta cantidad de siliconas. Eso vuelve al cabello muy pesado, cierra las capas de queratina y puede hacer que se caiga con mayor facilidad. Ojo, no significa que los acondicionadores sean malos, realmente son muy buenos para el cabello. Entonces, híjole, de pelo tenemos para hablar mil cosas. Entonces, champú no sirve para la caída, sirve nada más para lavar el cabello.
0: Oye, te manda a felicitar Sofía Candelas a través del Facebook. Ay, muchísimas gracias.
2: Saludos.
0: Gracias por la información que da el dermatólogo. Saludos. Pues, ¿dónde te encontramos, doctor?
2: Bueno, ya nos cambiamos de domicilio.
0: ¿Cómo crees?
2: Sí,
0: ¿a dónde se fueron?
2: Estamos ahí mismo en San Cayetano, estamos en la calle Carlos Sagredo 2501. Siguen el teléfono 449-150-6561. Si no nos encuentran, pueden escribirme en redes sociales como Adame Dermatólogo y yo les digo el nuevo domicilio.
0: Es exactamente una esquina?
2: Sí, en la esquinita, sí, justo.
0: Sí, claro, yo conocía muy bien esos rumbos. Sí, Carlos Sagredo, 2501. ¿Y teléfono es el mismo?
2: Es el mismo, 449-150-6561.
0: Muchísimas gracias, doctor.
2: Muchas gracias.
0: Vámonos a una pausa. Saludos a todos los de San Cayetano. Regresamos aquí entre nos.
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1: En Radio BI son las 10 con 13 minutos.
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13: El patrimonio industrial es el conjunto de lugares, edificios, máquinas, herramientas, documentos y tradiciones relacionados con la historia del trabajo y de la industria. Representa la memoria de cómo una sociedad produjo bienes, desarrolló tecnología y transformó su vida cotidiana.
0: Regresamos aquí entre nos y bueno, pues el icón. Tenemos que vivir estas charlas. Y bueno, pues el día de hoy yo estoy muy contenta de decirles que el caballero que me acompaña el día de hoy fue mi alumno. Marco, ¿cómo estás?
14: Hola, Mari Carmen. Muy bien, qué gusto saludarte. Sí, efectivamente fui tu alumno, orgullosamente tu alumno también.
0: Y hace algunos tiempo? Hace algunos ayeres. Uf, nada más.
14: Mejor no digamos hace cuánto tiempo, porque yo sí me acuerdo.
0: ¿Cuántos años?
14: Hace 37 años.
0: 37 años, fíjate nada más. Qué bonita es la vida y qué bonito que queda un patrimonio, pero hoy hablaremos del patrimonio industrial.
14: Perdido y olvidado. Así es, mira, bueno, estamos invitando a la gente para que nos acompañe a estas charlas Helicon, que son una maravilla, creadas por el doctor Alfonso Pérez Romo, que en paz descanse, que tuvo la visión de crear ese espacio donde se converge la cultura, las tradiciones, todo. Y entonces son charlas. O sea, no es una cátedra como tal, sino son charlas donde invitan a la gente a que también participe, ¿no? Y eso enriquece, por tal motivo, estas charlas. Y eso lo hace muy interesante. Y, por supuesto, tiene un espacio súper digno, que era antes lo que era la área de rectoría, aquel edificio maravilloso, que hoy es la Infoteca, que lleva el nombre del doctor Pérez Romo. Un espacio abierto,
0: agradable,
14: fresco. A las 11 de la mañana todos los sábados podemos escuchar una charla Helicon y con temas completamente diferentes y con especialistas, por supuesto, dentro de esas charlas.
0: Pero platícanos.
14: Bueno, van a estar en esta ocasión el doctor Marco Alejandro Cifuentes Solís, un maestro de la universidad súper reconocido, y por supuesto el licenciado Jorge Refugio García Díaz. Ellos van a hablar del patrimonio industrial perdido en Aguascalientes. Hay que recordar que este patrimonio ellos van a llevar la charla acerca de la herencia patrimonial de a finales del siglo XIX y principios del XX. Van a hablar acerca de los términos económicos, laborales, industriales, tecnológicos y simbólicos. Ojo, el patrimonio industrial no está conformado únicamente por máquinas, gente trabajadora.
0: El edificio que ya que está ahí.
14: Exactamente. Van a hablar sobre esos edificios que son emblemáticos, que le dan cara a la ciudad, que la gente los ubica perfectamente.
0: Ay, ¿te puedo decir uno?
14: A ver, adelante.
0: El horno de la fundición.
14: El horno de la fundición es algo muy importante. Por supuesto, también lo que eran las harinas, ¿te acuerdas? Para acá, para la Alameda.
0: Cierto. Ajá.
14: Y las vinícolas.
0: Oye, ¿qué me dices de San Ignacio?
14: Exactamente. Entonces ellos van a hablar sobre esos temas que jugaron un papel muy importante dentro de la economía y de la vida social de nuestra ciudad y de nuestro estado, pero que están ahí, que aparentemente están olvidados, pero son una verdadera maravilla, como edificios.
0: Sus historias, sus incendios, es más...
14: La gente que trabajó ahí.
0: Hasta sus huelgas. ¿Tú?
14: Claro, por supuesto, porque era parte de la historia que tenía toda esta industria. Y entonces esos edificios que son observadores silenciosos de todo lo que vivieron en esa época.
0: Oye, me llama la atención el título, ¿no? Porque al último es... patrimonio industrial perdido y después entre signos de interrogación, olvidado.
14: Pues es que son pocas ya las generaciones, la gente de las nuevas generaciones que recuerdan eso, ¿no? Inclusive nosotros lo estamos olvidando, Mari Carmen. O sea, nos acordamos, ahorita te acordaste y dices, ay, sí, es cierto, está este y está también este, pero también está este.
0: Y lo sabes que yo creo que mientras más estemos informados, mejor vamos, apreciación, respeto por eso, ¿no? Por ejemplo, lo de la hacienda de San Ignacio, no era una hacienda, era una fábrica.
14: Era una fábrica.
0: Y muchísimos pudiéramos pensar que era una hacienda. Y te puedes contar una historia, imaginarte, no, espérame, ahí iba la gente a trabajar. ¿Se hacían hilos? No recuerdo.
14: Sí, exactamente, era textil.
0: Era textil, ¿verdad? Oye, pues tenemos que ir este sábado.
14: Ese sábado a 11
0: de la mañana.
14: 11 de la mañana, sábado 9 de diciembre, al 9 de mayo, antes de que sea el 10 de mayo. Podemos irnos a la universidad, es un lugar agradable, un lugar seguro. Nada más les pedimos, por favor, a la gente que nos acompañe, que se identifique a la entrada por seguridad, nada más, para que la gente. Pero la universidad es un espacio completamente seguro, tranquilo.
0: Oye, qué maravilla. Yo creo que, bueno, ellos que son expertos, tanto tu tocayo como el otro también era
14: Jorge García, que es el maestro Jorge Refugio García.
0: Ajá, yo creo que ellos nos van a abrir los ojos a descubrir lugares impensables.
14: ¿Sabes qué? Pero aparte de todo, nos van a envolver con su plática, que nos vamos a enamorar de ella, ¿no? Porque vas a empezar a decir, sí, es cierto, yo he pasado por esta calle o yo pasé por ese fraccionamiento y antes había esto. O nada más queda el vestigio de esto.
0: Cierto, pues ya lo saben.
14: Va a ser una charla también melancólica.
0: Donde se puede participar, que esto es lo más bonito.
14: Sí, porque va gente que tiene ciertos estudios, preparación, y enriquecen todavía. Entonces, oye, sí es cierto, no lo había escuchado. Sí lo... Entonces, todas las charlas son completamente diferentes a las que presentamos en Helicon. Trabajamos, por supuesto, pensando en el público. Es decir, esto es adecuado para el público. Es un tema interesante de todo tipo.
0: Pues ya lo saben, próximo sábado, 11 de la mañana, Universidad Autónoma de Aguascalientes en...
14: La universidad. En la Infoteca Dr. Alfonso Pérez Romo. Marco, lo que era antes el espacio de rectoría.
0: Muchas gracias.
14: Al contrario, te agradezco mucho y que invito a la gente nuevamente para que nos acompañe.
0: Esta es tu casa.
14: Gracias, Mari Carmen, y hasta pronto.
0: Vámonos a una pausa, regresamos.
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20: En Radio BI son las 10 con 24 minutos.
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0: El español tiene actualmente 27 letras. La ñ es una de sus mayores particularidades y es considerada una letra propia del idioma español. En el 2010, la Real Academia Española, la CH y la WL dejó de considerarlas como letras oficiales independientes.
1: ¿Y cómo chihuahuas no la vamos a dejar de pronunciar, verdad? Ay, ay, ay. Mi querida Adriana, ¿cómo estás?
2: Bien, Maritú. Buenos días.
1: Bonito día. Déjame mandar, leer mensajes. Nos dice María Guadalupe a través de Facebook. Mari Carmen, mi hermana me dijo de tu programa desde que empezó y desde que empezaste he escuchado tu programa. Hoy es su cumpleaños 55. Por favor, mándale felicitaciones hasta el cielo. Y dile que deseo toda la felicidad que no tuvo aquí. Con el corazón para mi hermana Flor Elena. Lupita, híjole, estas bendiciones de lazos tan profundos entre hermanas son maravillosas, son un regalo de Dios. Y te aseguro que ella está feliz sabiendo que tú sigues amándola desde este plano. Qué bonito, ¿verdad?
2: Ay, sí.
1: Sí, yo creo que, híjole, las hermanas, los hermanos son un regalo, un regalo. Que luego a veces... Pues con sus azules y sus buenas noches, ¿verdad? Pero cuando tenemos esa madurez para disfrutarlos, no, hombre, decimos, qué bendición tenerte. Y Lupita, pues la bendición la tienes desde el cielo. Y tú, ella, tú eres su bendición aquí en la tierra. ¿Cómo estás, Adri?
2: Ay, pues con estas cosas.
1: Tan bonitas, ¿verdad?
2: Sí, sí, sí.
1: Así es. Oye, y pues tan bonito es el alfabeto que tenemos nosotros los... ¿Qué podemos decir? ¿Los que dominamos la lengua castellana, española?
2: Sí.
1: ¿Mexicana?
2: Fíjate que, por ejemplo, ahorita que pues ya hay tanta diversidad, me pongo a ver, por ejemplo, el alfabeto coreano. Y dice mi hija, mamá, son puras bolitas y palitos. Y digo, sí, o sea, realmente también vas con los rusos y dices, ¿qué dice ahí? Cuando ya ves una letra, intuyes o ves más allá de lo que es nada más grecas para uno, ¿no? Entonces creo que este alfabeto realmente es hermoso. Es hermoso, hermoso. Y también tenemos bolitas y palitos, ¿no?
1: Sí, también, la I, ajá. Claro, las diéresis.
2: Sí, pues yo te traigo ahora a explicar este nuevo método que tiene mucho tiempo ya utilizándose en lo que son las escuelas, el alfabeto móvil. ¿El alfabeto móvil para qué nos sirve? Le sirve a los niños desde preescolar, o sea, 5, a veces 4 años. Hay niños que tienen abuelitos maestros que realmente los adelantan mucho, entonces desde los 4 años. Yo siempre les digo, si tú ves a un niño que está ansioso por aprender, que está ávido de aprender, enséñale.
1: Acompáñale.
2: No importa que tenga 4 o 3 años, enséñale, enséñale. Eso es muy bonito para ellos. Bueno, el alfabeto móvil, ¿qué es? Consta de letras. Son letras individuales. Hay alfabetos que son en material de madera. Hay alfabetos que son en cartoncito. Vienen engargolados, vienen sueltos. Hay mucha variedad. ¿Para qué nos sirve? Para que el niño vaya conociendo la fonética y el en sí la letra. Ajá. O sea, por ejemplo, tú le dices I. Entonces él tiene que visualizar cuál es la I. A raíz de esto, de que va conociendo esto, pues entonces tú comienzas a dictarle, mamá. Entonces ya utilizas lo que es la sílaba, mamá, y vas uniendo en sí las palabras. Hay este, por ejemplo, que te traigo y que se llama Adeletrear. Tiene unas cartas que nos ayudan con la imagen. Entonces, por ejemplo, yo sé de una maestra muy buena que era ella, que nos decía, entre más sentidos le pongas tú al aprendizaje, más fácil los niños aprenden.
1: O sea, el sentido de la vista, el sentido del oído,
2: el tacto. El tacto, ajá. Y si les ayudas con galletas de letras, pues qué mejor.
1: ¿Galletas
2: ¿no?
1: de letras?
2: Sí, hay galletas de letras. O la sopa de letras también, ¿verdad? Dale,
1: también.
2: La sopa de letras que yo, por ejemplo, se las hago a mis hijas y se entretienen ahí en estar
1: juntas. Mientras no se les enfríe la sopa.
2: Ya, eso es el rollo de ellas. Entonces, esto nos ayuda para eso. Por ejemplo, la abeja. Entonces, tratar de que el niño entienda abeja. Entonces buscar la A, buscar la B y, e ir uniendo poco a poco todo esto. Este es, se nombra mucho que son los primeros pasos del aprendizaje. ¿Antes de qué? De lápiz. Entonces, cuando ya tenemos esto y les damos un lápiz, es más fácil para ellos empezar a hacer el trazo y empezar a hacer el dictado en sí, ¿verdad? Ya sea básico, con sílabas, mamá, papá, o involucrar más palabras.
1: Oye, y esto... Bueno, puede ser también reforzamiento para aquellos que se les dificulte, ¿no?
2: Sí, porque definitivamente. Sí los hay. Ahorita hay muchos. Después de pandemia nos dejó este mal también, que es un retraso, un rezago en la educación. Si ustedes ven que el niño está en sexto, en quinto, en cuarto o inclusive en secundaria, ayúdenlo. No hay como un límite de edad. Lo importante aquí es que aprendan a leer y a escribir. Y que poco a poco vayan ellos rompiendo la barrera de sí pude, sí puedo, porque desafortunadamente nos tocó esto que no nos ayuda en mucho, ¿verdad?
1: Que sabes que, seamos honestos, ¿cuántas personas de verdad tienen muy mala ortografía?
2: Uy, sí.
1: A mí es algo que sí me... Ay, me...
2: Oye, inclusive en el celular.
1: No,
2: que
1: es peor.
2: Un autocorrector y dices tú, híjole, pícale ahí donde...
1: Sí, es. No. Entonces... Pues de esto que sea un básico en la casa de cada quien.
2: Sí, definitivamente.
1: Esto... ¿Y sabes? Bueno, yo tengo una teoría. Uh-huh. ¿Es porque no leen?
2: Sí.
1: Los adultos que no leen tienen muy mala ortografía.
2: Sí, definitivamente. La lectura te da, o sea, dentro de todas las maravillas que te da eso, ortografía. Redacción, ¿cuánta gente hay que te hace invitaciones y dices tú, ay, qué quisiste decir? Una buena redacción también te la da la lectura.
1: Entonces, esto es para toda la familia, chicos grandes, medianos.
2: Inicialmente es como enfocado para a partir de los 5 años, pero ahorita no hay límite en la edad. Si alguien lo necesita, hasta una persona mayor, nos ha tocado muchas veces que llegan personas y es que me gustaría aprender a leer, ¿qué puedo hacer? Ah, pues les recomendamos lo inicial, que es como esto, ¿verdad?
1: Nos dice, mi hijo tiene problemas para la pronunciación de la letra R y doble R. Uh-huh. ¿Cómo trabajar con él? Él está en segundo de primaria.
2: Mira, yo sé de métodos, por ejemplo, uno bien sencillo, conseguir obleas. Uh-huh. La oblea se le pega en el paladar y despégala. Y así todo el día. Eso es como una maduración inclusive del
1: con
2: de
1: el
2: la
1: frenillo,
2: lengua,
1: ¿verdad?
2: Ajá. Y hasta de la cabeza, simplemente hay que dejarlos, o hay gente que de plano, pues así es.
1: Uh-huh. Sí, ya lo tiene, ¿verdad?
2: Sí, pues no hay que cambiarlo, simplemente que él razone que Pizarrón, Rodrigo, simplemente es tratar de ayudarlo. Sí, hay que ayudarlo un poquito con eso. También sabía yo del método del lápiz, te pones el lápiz en la boca. Uh-huh. Y
1: hacer... R con R cigarro, R con R ferrocarril. ¿A ti dónde te encontramos?
2: Estamos en el Auxiliar del Maestro, Hospitalidad 124, WhatsApp 449-212-1687.
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7: En Radio BI son las 10 con 36 minutos.
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0: Las bóvedas de jarros son una antigua técnica arquitectónica utilizada para mejorar la acústica en iglesias, teatros y grandes edificios.
1: ¡Ah! Y qué maravilla arquitectónica en estos tiempos que ya no se hace, ¿verdad?
2: Efectivamente, Mari Carmen.
1: ¿Cómo estás, Cristian?
2: Días. Bien, bien, Mari Carmen, gracias. Fíjate que sí, las técnicas han cambiado mucho en la cuestión arquitectónica. Una de las áreas muy importantes del INAH, de Antropología e Historia, es monumentos históricos, donde arquitectos especializados pues valoran las técnicas de construcción antiguas y cada vez se van descubriendo cosas más maravillosas, ¿no? Y para hablar precisamente de algo que tiene que ver con las bóvedas y la antigua arquitectura, me gustaría yo platicarles de un lugar que a mí me resulta muy, muy emblemático, muy bonito, que se llama el Puerto de la Concepción. El Puerto
1: ¿dónde?
2: De la Concepción es una pequeña población que pertenece al municipio de Tepezalá. Llegas a Tepezalá, pasas la población de Tepezalá, la cabecera municipal, y antes de iniciar las curvas de la carretera que te lleva a Cientos, a mano derecha está una desviación que te lleva a el poblado del Puerto de la Concepción. A mí me gusta mucho ir porque realmente te transportas a una época donde todavía las poblaciones estaban prácticamente en medio de la nada, en medio de los cerros, y guarda un sabor muy especial el Puerto de la Concepción. Yo creo que es de las pocas poblaciones que quedan en nuestro estado donde todavía puedes imaginar cómo era la vida tranquila de hace 100, 150, 200 años. Y algo importante que vale la pena visitar en el Puerto de la Concepción es un templo, su templo, dedicado a dos imágenes: la Purísima Concepción, una advocación de la Virgen María, y a San Pascual Bailón, un religioso de la orden franciscana, que bueno, nos lleva a pensar, junto con algunos vestigios históricos, que este templo, que data de principios del siglo XVIII, finales del siglo XVII, pues posiblemente haya nacido como una pequeña visita o misión de los franciscanos de Guadalupe, Zacatecas, que recorrían la región y que tenían estas dos grandes devociones, la Purísima Concepción de María y San Pascual Bailón. Es un templo muy sencillo, con piedra propia de la región, caliche. Tiene una torre que es posterior, ese es un pegoste que le agregaron después. Y bueno, se han hecho muchas cuestiones.
1: ¿Y se ve bien?
2: Fíjate que, pues pasa. Digamos que,
1: okay,
2: que ya está ahí, no está tan feo como para tumbarlo, pero bueno, es parte ya del edificio. Y se han hecho muchas cuestiones. Por ejemplo, en el interior se ha recuperado parte de la pintura mural original que tenía el templo. Quedan ahí algunos restos de un pequeño retablo original que tuvo. Pero algo de lo que yo quisiera platicar el día de hoy es de sus bóvedas. ¿Qué son las bóvedas? Son los techos. Y desde la antigüedad, los romanos lograron hacer obras increíbles de arquitectura, porque descubrieron los secretos del arte de la construcción y lograban hacer bóvedas maravillosas. Quien haya ido a Roma o quien pueda busque el Panteón Romano, un templo circular, que es una enorme cúpula circular maravillosa que durante siglos preguntaron los arquitectos, ¿y cómo le hicieron para que no se caiga esta bóveda? Con el tiempo se fue perdiendo la arquitectura romana y pasaron muchos siglos para que los arquitectos o los albañiles, los alarifes, fueran descubriendo algo que siempre es problemático: cómo aligerar el techo. Porque
1: que no se venga encima.
2: Que tú puedes hacer una obra muy bonita, pero si el techo es muy pesado, y más si es en bóveda, es decir, en arco, precisamente para que tenga una buena
1: ventilación
2: y una buena sonorización, es decir, que se escuche lo que está adentro, pues ahí venía muchas veces el problema. Si ustedes ven templos como San Marcos, como la Hacienda de Pabellón y algunos otros templos que existen en la región, verán que a los lados tienen contrafuertes, esta especie de arcos que están deteniendo las paredes. ¿Por qué? Por este problema. Las bóvedas eran muy pesadas. Empezaban a hacer tanto peso las bóvedas que las paredes empezaban
1: a ceder,
2: a abrirse y se podían caer. ¿Cómo lo solucionan en la actualidad los arquitectos? Con bóvedas muy livianitas. Si tú ves cómo se construye en la actualidad, vas a ver que los techos los hacen de unicel. ¿Por qué? Porque el unicel pesa muy poco, permite que los techos sean más livianos y eso ayuda a aligerar el peso. Pero resulta que no es nuevo y en ese sentido el puerto de la Concepción tiene algo maravilloso. ¿Cómo le hacían en el siglo XVII y XVIII nuestros albañiles para aligerar el peso de los techos, sobre todo cuando eran bóvedas? Pues haciendo techos huecos. ¿Y cómo lograr que el techo fuera hueco? Pues poniéndole jarritos en lugar de ladrillos. Una bóveda de ladrillo es más pesada porque el ladrillo está compacto, uh-huh. Pero si cambias los ladrillos por jarritos de estos en los que tomas agua, cantaritos,
1: ¿cantaritos?
2: Claro, no tan bien terminados porque pues no iban a ser precisamente para tomar agua, pero los vas pegando uno con otro.
1: ¿Y son más livianitos?
2: Son mucho más livianos porque tienen el mismo grosor que una bóveda de ladrillo o de piedra, pero por dentro están huecos.
1: Oye,
2: y esto hace que se aligere por lo menos por mitad el peso de la bóveda.
1: ¿Y se va a oír mejor?
2: Va a tener más acústica, pero sobre todo su labor es aligerar el peso. Porque siendo una bóveda más ligera, pues se corre menos riesgo de que los templos se fracturen, se sufran cuarteaduras. No solamente los templos, se utilizaba también en casas y en otros lugares para hacer estas bóvedas más livianas. Lo interesante en el Templo de la Concepción es que sus bóvedas, que se conservan hasta el día de hoy, en perfecto estado, son bóvedas hechas de jarritos. Hace algunos años que el Instituto, el INAH, tuvo la oportunidad de ayudar en una etapa de su restauración, se decidió que las bóvedas de la sacristía y de algunos salones anexos, que ya tenían despegado el enjarre, por decirlo de alguna manera, se limpiaran para que en lugar de volver a poner un aplanado, un enjarre, quedaran a la vista los jarritos. Que fíjate que por un lado pues permite ver la técnica de construcción, pero por otro lado resulta una bóveda muy bonita,
1: muy
2: porque
1: pintoresca.
2: Se genera una serie de pues de nervaduras hechas a base de puros jarritos que de verdad resulta muy muy bella. Es el único ejemplo que tenemos en Aguascalientes para observar este tipo de trabajo. La hacienda de Palo Alto tiene algunas bóvedas de jarritos, pero están ocultas. Dense la vuelta al Templo de la Purísima Concepción, en el Puerto de la Concepción, para que conozcan una de las técnicas arquitectónicas más bellas que existen en este espacio.
1: Nos dice una persona, ¿hay algún libro o documento que solo hable de las iglesias de Aguascalientes?
2: Híjole, no. No existe un libro que hable de las iglesias en Aguascalientes, no. Hay algunas guías turísticas, hay varios libros donde se hablan de unas o de otras iglesias, pero así un compendio que hable de todos los tesoros de arte sacro arquitectónico de Aguascalientes no existe. Es una buena idea, ¿no?
1: Es una buena idea.
2: Algún día.
1: Cristian, ¿dónde te encontramos?
2: Gracias, Mari Carmen. Me encuentran en el centro en Aguascalientes, Juan de Montoro 226, o al teléfono 449-915-1853.
1: Gracias.
2: Gracias a ti.
1: Vámonos a una pausa.
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3: En Radio BI son las 10 con 47 minutos.
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1: Regresamos aquí entre nos y bueno, pues todavía tenemos feria y tenemos mucho que hacer, mucho que ver. Le mando saludos a Nair. A Nair, ¿por qué ayer no me dijiste? Soy a Nair. Me fui al Teatro Morelos junto con mi queridísima Tere Ayala y fuimos a ver esta obra española que se llama La Revolución de las Flores. Muy bella, muy diferente y bueno, pues a seguirle dando, a disfrutar más todas las ofertas que nos tiene el Instituto Cultural de Aguascalientes. Te mandamos un saludo, Anair, un abrazo y un beso, y donde nos volvamos a ver, dime, soy Anair. Y pues qué bonito encontrarnos disfrutando del arte. Ricardo Vega, ¿cómo estás? Bienvenido. ¿Qué tal?
2: Muy bien, muchas gracias por la invitación.
1: Yo feliz que nos vengas a platicar de todo lo que tenemos para disfrutar de arte.
2: Sí, galerías, museos, y es una temporada perfecta para hacerlo, porque en el instituto nos esmeramos año tras año para en estas fechas traer exposiciones de mucha calidad, y pues este año no dejamos mal al instituto, ni a Aguascalientes, ni a toda la gente que va a los museos.
1: Pues, ¿con qué se arranca, mira, caballero?
2: Yo creo que nos vamos con el plato fuerte, de una vez. El Museo Aguascalientes, Casa de Saturnino Herrán. Uh-huh. Tenemos una exposición que se llama Rostros y Tradiciones de México. Uh-huh. Es una exposición, pues, enorme. Es por primera vez en Aguascalientes juntamos obra de los grandes maestros del siglo XIX. Tenemos obra de Frida Kahlo, Diego Rivera, Saturnino Herrán, Irma Palacios, y Casa, todos los que son grandes y que hicieron del arte mexicano lo que es en este momento, y los que nos pusieron en el foco, están en el Museo Aguascalientes. Entonces, vale muchísimo la pena ir a ver esta exposición.
1: ¿Desde cuándo hasta cuándo?
2: Bueno, empezó poquito antes de feria y va a estar 3 meses.
1: Ay, genial.
2: Sí, todavía tienen tiempo, acabando ferias y ya se les bajó la euforia, todavía tienen tiempo para ir a verla. Que es una exposición que vale muchísimo la pena. Y pues yo creo que va a ser para poder volver a ver a todos esos artistas juntos en Aguascalientes, va a pasar bastante
1: mucho
2: tiempo.
1: Claro. Ya lo saben, en el Museo Aguascalientes.
2: Uh-huh. Otra recomendación fuerte es el Encuentro Nacional de Arte Joven, que este año otra vez está aquí en la Casa de la Cultura, en Víctor Sandoval, en la Galería de la Ciudad y en la Benjamín Manso. Uh-huh. Ahí podemos ver lo que ahora son tendencias nuevas, todas las preocupaciones de los jóvenes artistas, tendencias, nuevos materiales que están usando, toda la inquietud que traen los jóvenes de ahora plasmados en el arte, y pues podemos verlo en Arte Joven, que es el premio más importante a nivel menores de 30 años del país. Se dan 4 premios bastante buenos. Y pues este año pueden verlo también hasta agosto, hasta junio. Junio todavía está, y de aquí se va a la Ciudad de México a itinerar.
1: ¿Ya la viste tú?
2: Sí, ya me tocó verla.
1: ¿Hay favoritas?
2: Sí, hay unas muy buenas. Es muy variado. Ahí sí es como para todos los gustos. Hay a quien le guste lo clásico, hay unos carboncillos muy, muy, muy detallados. Hay piezas de fotografía, hay a los que les guste un poco más el arte más contemporáneo, conceptual.
1: A quien le guste lo disruptivo también.
2: También, sí, hay una obra sobre maíz transgénico, que es con agua. Órale. Y bombas de agua. Está muy, muy contemporáneo. Hay una obra que puede pasar desapercibida, pero tiene una técnica impecable. Es una de las ganadoras. Es una caja de huevo.
1: ¿Caja de huevo?
2: Ajá. Tú la ves y es una caja de huevo, de cartón, de esas de que usan
1: de la de Huevo San Juan, ¿o cuál?
2: Es de la otra marca. Es pero bueno, tú la ves y habla acerca de las desapariciones forzadas y cómo la gente ha tenido que salir de sus comunidades para... Pero ya viéndola bien a detalle, es una cerámica. Hasta que no te acercas y le ves el detalle, te das cuenta que es una cerámica.
1: O sea, ¿no es cartón?
2: No. Ves los detalles y para trabajar la cerámica a ese detalle es una...
1: Una obra de arte.
2: Es una obra de arte.
1: Oye, Ricardo, pues qué maravilla nos vienes a compartir para irlas a visitar.
2: Sí, vayan a visitarla. También, bueno, en otras exposiciones también está el Museo Espacio, que tiene dos exposiciones muy interesantes. Una es la de Geometría en Tránsito de Irene Sundel. Ella es una maestra que maneja la geometría muy bien.
1: De manera genial.
2: Ajá. Sí, son piezas muy vistosas, con luz, movimiento, bastante, una manufactura preciosa, impecable. El acrílico, son piezas de acrílico muy grandes y los trabaja, y el acrílico es complicado de trabajarse. Tiene una maestría muy, muy buena.
1: Ahí en el Museo.
2: En Museo Espacio.
1: Espacio.
2: Ajá. Esta de Geometría en Tránsito. Y hay otra de Imaginarios de la Naturaleza, que es todo lo contrario, son acuarelas, pinturas, grabados. Muy bonito, también muy limpio el trabajo del artista. Hay unos poemas, entonces es un ambiente muy bonito porque entras y se siente la paz. Entonces, si vienes de la feria, la tambora, entras al Museo Espacio.
1: Y quieres un remanso, por favor.
2: Y te puedes sentar, está fresco el lugar, está muy bonito para pasar bastante tiempo viendo esas obras que también son de muy buena factura.
1: Y esto en el Museo Espacio.
2: Museo Espacio.
1: Ah, pues qué maravilla, Ricardo, nos vienes a dar una... Pues otra manera de visitar la feria.
2: Sí.
1: Otra manera de vivir estas fechas.
2: Sí, sobre todo aprovechar en ir a museos temprano, que para bajar la fiesta de la noche anterior, que mejor que tranquilo.
1: O para agarrar museo. Fuerzas también.
2: Sí, lo que agarra una pila para volver al relajo, que pues también tenemos relajo. Hoy es un día fuerte en el Foro del Lago, pues porque va a estar Caloncho. Que pues es un hitazo Caloncho. También va a estar Erich, que es de Aguascalientes y es, yo creo que es de los artistas jóvenes que más éxito han tenido últimamente a nivel nacional. Se hizo viral con una música de TikTok y entonces
1: ahí
2: explotó.
1: Oye, pues muchísimas gracias.
2: No, ¿de qué?
1: Si quieren más información,
2: en las redes sociales del Instituto Cultural de Aguascalientes o en la página viveica.gov.mx.
1: Muchísimas gracias.
2: Hasta luego.
1: Vámonos, super equipo de producción. Muchísimas gracias. Nos vemos y nos escuchamos mañana.
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2: Buenos días. Estas son las noticias más importantes de hoy. Pese a crisis de agua en colonias, escuelas mantienen suministro garantizado a través de pipas, asegura IEA. Se mantiene un convenio vigente con MIA para garantizar el suministro del recurso en las escuelas de la capital. Y ante posibles fallas técnicas o interrupciones en el suministro, el IEA cuenta con la contratación de pipas de agua. Busca SEDRAE distintivo ecológico para Aguascalientes y la Feria Nacional de San Marcos. Reconoce a las organizaciones que demuestran esfuerzos medibles en la mitigación de su impacto ambiental. Desde la dependencia se destaca como parte de esta búsqueda el distrito de riego 001 impulsado por SEDRAE y CONAGUA. Gracias, continuamos con más noticias en breve. Yalma Arronte, BI Noticias.

0: buenos días, bienvenida, bienvenido a Hogar y Salud. Aquí estamos contentos, como siempre, recibiéndote en esta bella mañana. Gracias, gracias por sintonizarnos. Muy buenos temas que tenemos, como siempre, aquí en Hogar y Salud. Te vamos a invitar a transformarte. ¿A transformar qué? Pues tu apariencia. Vamos a transformarnos con color, vamos a transformarnos la identidad y hacer emprendimientos conscientes de esto. Nos va a platicar Jeremy Barroso, que ya se encuentra con nosotros. Y también vamos a platicar cómo saber si mi hijo necesita lentes. Cómo identificarlo, porque es tan importante para, pues, para la vida, más para los estudios. Y también el día de hoy vamos a platicar acerca del consumo de azúcar y los endulcorantes en niños. Quédate con nosotros, comenzamos.
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0: Así es, soy Marta Velasco. Muchas gracias por acompañarnos en esta bonita mañana, hermosa mañana de miércoles. Miércoles 6 de mayo, 11 de la mañana con 2 minutos. No sé si hace rato te asustó la alerta del celular. Bueno, ya respira profundo porque aquí sí nos asustó más o menos a todos. Yo no me acordaba, ni sabía que iba a haber esto el día de hoy. Y bueno, ya, ahí está, ya pasó. Hay que recordar que pues hay que estar preparados para cualquier contingencia. Esto es, para eso son este tipo de ejercicios, ¿verdad? Lo más que no nos sabía, no, yo no lo recordaba. Vamos a la frase que tenemos como todos los días. Frase, todos los días tenemos reflexiones para ti. Y la frase de hoy te dice así: hay palabras que escuchaste hace años y que aún viven dentro de ti. Hay palabras que escuchamos y que, ay caramba, se van quedando. ¿Y por qué se van quedando? Porque nos hicieron sentir algo. Recuerda que a veces olvidamos cosas, pero algo que nos hizo sentir, eso difícilmente se olvida. Y es por ello que te invito a hacer esta reflexión, porque todos esos comentarios, esos juicios, todo eso que se quedó desde tu infancia, sin que te dieras cuenta, hoy sigue influyendo en cómo te ves y cómo decides. Por eso, ya que eres un adulto consciente, obsérvate, observa tus pensamientos, observa lo que dices, lo que te dices, lo que piensas de ti. Como adultos conscientes ya podemos darnos cuenta y no nada más decir, ¡ay, qué tonta, ay, qué tonto! ¡Ay, no, yo no sirvo para esto! Date cuenta cómo muchas veces lo estamos repitiendo por cualquier situación. Algo te sale mal. Ay, no, es que sí, así siempre me sale mal. Yo no sirvo para esto. Cancelado en todos los niveles y dimensiones. Necesitamos darnos cuenta para poder transformar realmente y cambiar la narrativa. Cambiar la narrativa para nosotros. Porque analiza, ¿es tuya? ¿Realmente es tuya o es de alguien más? ¿A alguien te la dejó por ahí? Tal vez tu abuela, tal vez tu papá, tal vez tu mamá. Tal vez hasta algún tío o algún comentario que escuchaste así de, ay, esta niña ni siquiera sabe correr bien. Y ya, te la creíste por toda la vida. Y yo creo que eres capaz de correr hasta un maratón si es que tú te lo propones. Nada más el punto es que te quites todas esas creencias. Y hay que trabajarlas. Definitivamente es algo que sí, como adultos nos toca ese trabajo, esa tarea al pasar como en la escuela, al pasar a otros niveles, ya estar en la prepa, en la universidad, bueno, tienes más responsabilidad de ti. Bueno, lo mismo sucede en la vida. En la infancia, pues estabas a los demás. Ya como adulto, ya puedes tú tomar tus propias decisiones. Y bueno, precisamente y de la mano de todo esto que estamos platicando, esta semana vamos a platicar, estamos platicando todo el mes acerca de lo que sí queremos crear en nuestra vida. Lo que sí quiero en mi vida. Y esta semana precisamente estamos definiendo qué sí queremos, ¿por qué no? Porque, ¿cómo vamos a querer lo que quieren los demás? Bueno, a veces sí queremos, ay, se me antoja esa camioneta, ay, se me antoja ese viaje, se me antojaría esa vida. Más voltea a ver la tuya. ¿Qué estás creando y qué tú puedes crear? ¿Qué sí puedes tener por ti, por tus méritos propios? El lunes hablamos precisamente de que sí. Ayer hablábamos acerca de dejar de enfocarnos en lo que no queremos, que eso también es muy importante. Y hoy miércoles quiero hablarte de cómo se siente lo que sí quiero. O sea, una vez ya decidimos qué sí quiero, quiero una vida tranquila, quiero una vida abundante, quiero una vida de tranquilidad, bueno, ¿cómo se siente? Porque no basta con decir quiero, también es importante sentirlo. ¿Cómo se siente la vida que deseas? se siente tranquila, porque si tú estás diciendo, no, yo quiero una vida con viajes y yendo a conciertos y todo eso, ¿cómo se siente esa vida? Porque tal vez vas a dejar a un lado a tus hijos que están pequeños, a tu negocio que a lo mejor todavía apenas está iniciando y que pues ya si quieres andar por la vida viajando y qué padre que lo puedas hacer. Sin embargo, ¿cómo te vas a sentir al dejar o al hacer o deshacer algunas cosas? Se siente ligera, la vida se siente ligera, se siente segura, se siente tranquila. Tu cuerpo sabe antes que la mente. Así que hoy no lo pienses tanto y simplemente date el permiso de sentirlo. Porque acuérdate que hay una premisa, que no se trata nada más de pensar. La ley de la atracción no nada más es pensar, ay, quiero dinero, es sentirlo. ¿Y cómo lo vas a sentir? Bueno, pues sintiendo que estás abundante, sintiendo que ya estás pagando tus cuentas y que no estás sufriendo porque no las puedes pagar. Siente esa tranquilidad. Las cosas llegan de una manera o de otra, llegan. Aquí el punto es cómo lo estás trabajando, qué es lo que estás haciendo para todo ello, porque ahí es donde luego a veces terminamos muy, muy agobiados. Y bueno, no sé si ayer vieron la luna en la noche. Estaba más hacia el oriente y se veía hermosa porque todavía tenemos, bueno, está en menguante, está en la primer fase menguante y se veía grandota y además se veía como medio roja, no sé si la viste. Se veía hermosa. Bueno, hoy tenemos luna en Capricornio. Cuando la luna está en Capricornio y en menguante, siempre te voy a recomendar que te cortes el cabello. Te va a favorecer mucho, sobre todo si tienes un cabello que está muy seco, muy maltratado, que se te está cayendo mucho. Si lo quieres más fuerte, hoy es un momento para ello. Te va a crecer menos rápido, así que en esta fase conviene mucho a los caballeros cortarse para que no pierdan el corte tan pronto. A las mujeres, que nos encanta que nos crezca rápido el cabello, pues a lo que nos va a favorecer es a que se fortalezca y no se caiga tanto. Una despuntadita y te va a ir muy, muy bien. ¿Qué más puedes hacer cuando la luna se encuentra en el signo de Capricornio? Pues puedes hacerte tatuaje o perforación, limpieza facial, manicure o pedicure, masajito reductivo, relajante, ventilar la casa, limpiar y organizar, lavar vidrios y cristales, riego moderado, podar, cosechar, sembrar, cambiar las macetas del lugar y voltear la tierra. Esas son las recomendaciones que tengo para ti. No te recomiendo el día de hoy depilarte porque el vello te puede crecer más fuerte y más arraigado. Si te digo que tu cabello te crece más fuerte, imagínate el vello. Así que si a ti no te gusta que tu vello esté cada vez más fuerte, hoy no te conviene hacerlo. 449-910-3508 es nuestro WhatsApp. Está abierto para ti. Me encanta poder compartirte el calendario lunar que está diseñado para que puedas estarlo revisando día a día y que puedas ir precisamente de la mano con la luna. Vamos a una pausa, quédate con nosotros. Regresamos porque ya están aquí todos los invitados y vamos a tener charlas muy, muy interesantes. Quédate.
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1: En Radio BI son las 11 con 10 minutos.
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1: Temperatura 23 grados. 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
0: Continuamos contigo aquí en Hogar y Salud y vamos a hablar de algo lindo que es nuestra persona. Algo que en lo cual podemos y debemos poner atención. Y hay personas que se han especializado precisamente en estos temas, en ayudarnos a transformarnos y en tener nuestra mejor versión, como por ejemplo Jeremy Barroso, que está con nosotros, que te agradezco infinitamente que nos visites aquí en Hogar y Salud.
19: Al contrario, Marta, muchas gracias por invitarme de nuevo. Yo feliz y encantada de platicar contigo un día más.
0: ¿Por qué te gustó este tema de ayudar a las personas, de ayudarles a su transformación, en su cabello, su ropa, todo esto?
19: Fíjate que, bueno, te platico brevemente que yo inicié a muy temprana edad en todo esto de la belleza. Algo que me inspiró siempre es ver cómo cualquier detallito hacía que la persona cambiara su semblante y también su ánimo. Entonces me di cuenta que a veces un color o arreglarnos de diferente manera el cabello o la ropa, eso hacía que cambiara el estado de ánimo, y en este caso a las mujeres, ¿no?
0: Uh-huh. Y entonces dijiste, de aquí soy. Y es de que sí, soy. Es impresionante cómo te puedes poner un vestido, no sé, azul, o lo cambias por una naranja y pareciera como que te resetean. Se cambia.
19: Sí, sí, claro. Claro que sí, porque mira, los colores nos pueden ayudar a vernos más vibrantes o al contrario apagarnos. Uh-huh. Entonces es muy importante saber qué color te queda y así elegir un buen color de cabello o igualmente de alguna ropa, alguna sombra en tus ojos, porque me ha tocado ver en ocasiones a personas que el azul, aunque es un color muy común y a todos nos encanta, pero en los ojos no a todas las personas les queda. Entonces
0: hace que se te vean ojeras.
19: Exacto, o que la mirada se haga como más dura. Entonces sí, es muy importante el color que elegimos.
0: Sí. Y hay paletas de color que nos favorecen y descubrir si somos primavera, verano, y así todo eso. Tú nos vas asesorando en ese tema, porque a veces se lo vemos a alguien más y decimos, ay, me gusta el color de pelo de ella. Lo quiero, porque se le ve padrísimo. Ahora que me lo pongo yo digo, a mí no me quedó.
19: Sí, exactamente. Es que mira, por ejemplo, hay 4 armonías, ¿sí? Son 2 cálidas, 2 frías, y en base a eso nosotros ya determinamos si son verano, otoño, invierno o primavera. En base a eso, tus colores, por ejemplo, en el cabello, a las personas que les gustan los rubios, pero hay rubios cálidos, neutros y fríos.
0: Ándale.
19: Entonces, el que tú sepas qué rubio es el que te favorece mejor, aunque no estés tan maquillado o traigas un color de ropa que te favorece, pues obviamente vas a sentirte muy bien. Y cuando nosotros nos sentimos bien, lo transmitimos y obviamente llamamos más la atención.
0: Fíjate, o sea, y a veces, como tú lo dices, son pequeños detalles. Ahorita tú lo decías, el azul en el ojo, a lo mejor te pintas una rayita y con esa rayita ya cambió todo el tema ahí.
19: Exactamente. Por ejemplo, el color de los ojos también nos determina a nosotras como maquillistas o asesoras de imagen el decirte qué sombras te favorecen para que tu tono azul o verde se vea más vibrante y no se apague. Uh-huh. ¿Sí? O por ejemplo, si tu tono es marrón, también saber qué colores nos quedan para favorecerlo o que se vea el color miel más, más llamativo. Sobre todo que, mira, siempre buscamos como mujeres el vernos frescas, ¿no? Dependiendo de la edad que tengamos, nunca nos queremos ver grandes.
0: No.
19: Siempre nos queremos sí. ver más jóvenes. ¿Jóvenes? Entonces es muy importante el color que elegimos porque así nos vamos a ver bien siempre. Uh-huh. Y sobre todo sentirnos bien, que yo creo que es lo más importante. Cuando tú te sientes bien interiormente, lo reflejas al exterior.
0: Y es, fíjate, y es bien común que cuando vives diferentes etapas, porque las vamos viviendo definitivamente, viene en la etapa de la juventud y luego ya después eres mamá, tuviste tus hijos y dices, ay, como que me voy a hacer un cambio, o te vas a casar y eres ahora una señora y entonces otro cambio, te quieres ver diferente en cada una de las etapas. Y aquí es donde entras también tú, a apoyar para no perdernos en ese camino.
19: Exactamente, porque mira, a veces que nos sucede con nuestros cambios internos, ya sea que, por ejemplo, acabas de tener un bebé, ¿qué sucede? Que hay 8 meses en los cuales a lo mejor te descuidaste un poquito el cabello, o ya nació el bebé y ya no le pones tanta intención a cómo te vistes, porque lo que buscamos es comodidad,
0: sí.
19: ¿no? Pero en cuanto ya empezamos a ver que el bebé está más grande y ya nos estabilizamos como mamás.
0: Y se nos armonizan las hormonas también.
19: Exacto. Entonces ya te ves en el espejo y dices, ay, me descuidé un poquito. Sí. Y a mí me encanta entrar con ustedes, acompañarlas, porque realmente el asesoramiento es ir acompañando de la mano a que uh-huh. tú te descubras qué fue lo que dejaste un poquito atrás, cómo puedes mejorarlo, cómo puedes recuperarte. Y eso es algo muy padre, bueno, a mí me encanta hacerlo, es algo que me apasiona.
0: Claro.
19: Porque he conocido a mujeres tan valiosas y que a veces esas etapas de la vida hacen que se sientan un poquito menos. Entonces, bueno, obviamente todas como mujeres hemos pasado situaciones uh-huh. así,
0: sí.
19: pero el poder recuperarte y saber que empezando con tu imagen puedes también sacar muchas emociones es un camino muy bonito.
0: Es que, de verdad, hay que nos podemos sacar provecho en cualquier etapa, aún cuando hayas subido de peso, aún claro. cuando tu cabello parece está hecho un desastre, aún cuando emocionalmente te sientas mal. O sea, este tema de los colores, la ropa, el cabello, siempre nos va a rescatar. Es como el primer jalón para después ya continuar en el proceso. Y qué padre que puedas hacer y acompañar a las personas en esto, Yereni.
19: Sí, gracias, Marta. La verdad sí estoy muy feliz de poder hacer algo que me apasiona y sobre todo ver a mujeres y a hombres también, porque también me ha tocado ayudar a hombres en ese proceso de su estilo, y es algo sensacional. La verdad, yo estoy muy feliz de lo que hago y sobre todo por eso me sigo capacitando, sigo claro. haciendo diplomados y certificaciones, porque, bueno, he aprendido que la moda es cíclica.
0: Claro.
19: Pero también algo que siempre aplico y les digo a mis clientes, que de la moda lo que te acomoda. Uh-huh. Entonces, por eso, al saber cuáles son tus proporciones físicas, o por ejemplo, aplicamos el visajismo, de esa manera ya sabemos exactamente qué es lo que te queda y de ahí empieza el cambio.
0: Tú acabas de decir hace rato una palabra, estilo. Cada quien tiene su estilo. Y si tú lo logras descubrir, entonces ahí tienes una gama dentro del mismo estilo que en la cual puedes adaptarte precisamente en cada etapa. Y me encanta que nos puedas acompañar en ello, Yereni. ¿Dónde te encontramos?
19: Pues bueno, me encuentran, tengo algunas redes sociales en Instagram o en Facebook, me pueden encontrar como Yereni Barroso. También actualmente estoy en un estudio con una socia y se llama Lee Hair Studio and Makeup. Entonces ahí nos pueden encontrar Instagram o Facebook.
0: Tu teléfono va a ser más fácil, que te mandemos un WhatsApp,
19: sí,
0: y ahí nos
19: claro
0: digas dónde
19: sí,
0: te podemos
19: también por
0: encontrar.
19: WhatsApp, que no dejamos de utilizarlo.
0: No,
19: es
0: teléfono.
19: Una herramienta muy valiosa. Mi teléfono sería 449-102-7528.
0: 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Ahí le puedes solicitar las redes, ahí puedes solicitar una cita para que puedas ver cuál es tu estilo, cuál es tu color, qué es lo que más te favorece. Ahora sí que, hombres, mujeres, seamos amantes de nosotros mismos. Identifiquemos qué es lo que nos favorece y qué es lo que no, porque también ahí es muy importante hacerlo. Yereni, gracias.
19: Sí, claro que sí. Gracias a ti, Marta.
0: Vamos a una pausa. Quédate con nosotros, regresamos.
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1: En Radio BI son las 11 con 21 minutos.
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0: Continuamos contigo aquí en Hogar y Salud y le doy la bienvenida al licenciado Arturo Ortiz Ginas para platicarnos y checar los niños necesitan lentes, en qué momento, cómo saberlo, cómo observarlo. Bienvenido.
25: Muy buenos días, Martita. Así es, y sobre todo ahora que ya regresaron a clases. Entonces es un tema muy, muy importante que tratemos, hablar un poquito acerca de esa educación que queremos transmitir a los padres para que de alguna manera ellos también sepan de la importancia, de la gran importancia que reviste el hecho de que nuestros niños, cuando los dejamos en la puerta de la escuela, vayan con todas las herramientas. Lo hemos dicho muchas veces. Claro. Creemos que con su uniforme, que con los útiles, ya le estamos dando lo mejor para ese aprendizaje. Y lo más importante, se nos olvida, que es la visión de estos niños. Muchos de los padres piensan que sus niños ven bien porque no se quejan, Martita. Y bueno, ellos no se pueden quejar porque no saben cómo ver bien. Ellos, al estar viendo de una forma borrosa, piensan que todo mundo ve así, ¿verdad?
0: Que es normal.
25: Así es, que es normal. No tienen un punto de referencia. Por eso cuando vemos esas imágenes en internet, cuando al bebé le ponen por primera vez esos anteojos
0: y
25: empieza a voltear a ver a mamá, a papá, y se empieza a reír y se pone feliz, ¿verdad? Bueno, pues nos olvidamos mucho como papás de eso. Definitivamente debemos de llevarlos cuando menos una vez al año a una valoración, sobre todo antes de que empiece su educación primaria. Eso es muy importante. Por ejemplo, un niño, la primera valoración, pues debe de ser aproximadamente a los 3 años. Ahí podemos detectar si ese niño tiene una visión óptima o bien está padeciendo algún problema de una graduación que ya presente a esa edad tan temprana, a una graduación ya importante, sobre todo la hipermetropía. Los niños cuando nacen, el 75% son hipermétropes, es decir, su longitud axial no es la adecuada como para poder enfocar los objetos que ven a distancia. Y cuando llegan a la escuela, pues hay mucha frustración en estos niños porque no pueden ver a través de sus ojos el pizarrón, incluso a la maestra. Tenemos en esos niños también el riesgo, el peligro de que si no los valoramos a tiempo, pues no nos vamos a dar cuenta de un problema que se llama ambliopía, que ya también lo hemos manejado. Ajá. La ambliopía, pues es una complicación visual que presentan algunos niños a una edad muy temprana.
3: ¿El ojo flojo?
25: Es el ojo flojo, ajá, el ojo vago. Ajá. Y como el otro ojo que está perfectamente bien encubre al ojo malo, pues entonces el cerebro termina apagando literalmente ese ojito que no está captando imágenes claras. Y nadie nos damos cuenta, menos los papás, ¿verdad?
0: Y me dices que sí se puede hacer algo antes.
25: Sí se puede hacer algo. Si se detecta antes de los 7 años. Estamos hablando de que un niño entra a la primaria a partir de los 6 años. Uh-huh. Bueno, pues antes de que entre, precisamente ya ese niño debe estar valorado para, si tiene algún problema de ambliopía, inmediatamente atacar el problema mediante terapia de anteojos, ¿verdad?
0: ¿Cómo podemos ver? O sea, el niño se acerca más al cuaderno, cierra los ojos, se los talla.
25: Exacto.
0: Se pega el cuaderno. O sea, ¿qué tendríamos que observar?
25: Exacto. Bueno, hay focos rojos en la casa. O sea, tenemos que prender esos focos rojos, observar si nuestros niños, por ejemplo, tienen posturas físicas anormales, es decir, se acercan mucho a la lectura, se acercan mucho a una pantalla, se acercan mucho a la televisión, ven de reojo, de soslayo, cuando tienen problema para identificar algo que les llama la atención a distancia, entrecierran los ojos, también es otro foco de alerta de que el niño tiene problemas de visión a distancia. Y bueno, también las posturas, inclinan mucho la cabeza, ya lo dijimos, se acercan mucho a la lectura. También en la escuela tiene muchas manifestaciones, es un niño que entrecierra los ojos, la maestra se da cuenta y de en medio del salón de clases ya lo pasó a mero adelante y aún así no logra ver bien el pizarrón y ni a la maestra.
0: Luego hay niños que son muy distraídos por lo mismo.
25: Exactamente.
0: Porque no alcanzan a ver, no saben lo que está pasando.
25: Exactamente. Es que
0: no puedo hacer otra cosa.
25: Los problemas visuales justamente nos confunden. Pensamos que se trata de niños que, ajá, son muy hiperactivos, que tienen ese síndrome o déficit de atención, y no, es que el niño, al no ver lo que está explicando la maestra y menos al no ver el pizarrón, pues empieza
0: a
25: socializar con los compañeritos de al lado. Y cuando va la mamá, le dice la maestra, bueno, su hijo ya lo cambié de todos lados y con todo mundo platica. Trae un problema, por favor, hay que llevarlo con la psicóloga. Pero no, en la mayoría de las veces es un problema de visión. Por eso el niño no le interesa ese entorno, no pone atención. Entonces sí es muy importante que tomemos cartas en el asunto, que como papás nos demos cuenta de la importancia de llevar una valoración. Y ya lo hemos comentado muchas veces, la valoración en la mayoría de las ópticas no tiene ningún costo. Y ahí podemos hacer una valoración integral para detectar todo ese tipo de problemas que pueda presentar un niño y atacarlos a tiempo. Sí, es increíble, Martita, que en la consulta papás nos llegan con niños ya de 8, de 12 años y que tiene una graduación enorme.
0: Altísimo.
25: Que debió de haberse atendido a ese niño visualmente desde los 5 años, desde la edad escolar, y ya lo están llevando en una forma muy tardía.
0: ¿Entonces se acelera?
25: O sea, sí, se acelera.
0: Etapas,
25: o sea, exactamente. Si aún el niño pues se va apagando literalmente su visión con el tiempo cuando no tiene una atención, por ejemplo, en un problema de ojo flojo. Ese ojo se va deteriorando a tal grado que ya en la edad preadolescente o en la edad adolescente, pues ya no podemos hacer nada porque ese niño ya, ese ojo ya perdió un 50, un 60% de visión y ya no hay ningún tratamiento, no existe. Aunque pongamos la graduación que le corresponde, no vamos a lograr que ese niño vea las 5 o 6 líneas visuales que ya perdió. Por eso la importancia de llevarlos antes de entrar a clases. Ahora ya empezamos, y bueno, pensé que era un tema muy importante de reflexión para los papás, para que tengamos mayor cuidado con los chiquitos, ¿verdad?
0: Y aquí hay dos cuestiones. Una, en el tema de los estudios, ya no tenemos que estar leyendo las letras, ya hay aparatos donde van a hacer estas mediciones automáticamente y el niño no tiene que decirla, porque a veces no los llevan porque está re chiquito, ¿cómo vamos a saber si no sabe? ¿No?
25: Exactamente.
0: Entonces, ahí está una.
25: Aunque no sepan leer, hay que llevarlos, porque el tiempo lo tenemos en contra. ¿Sí? Incluso tenemos ya dispositivos para medir la visión de un bebé, y obviamente sin la participación del bebé. Podemos, mediante un aparatito que le ponemos frente a su cara, y de repente salen unas señales luminosas y el bebé voltea para ver esas atención. Señales, y en ese momento ya se le tomó la refracción de los ojos, y ahí podemos ver imbalances musculares, podemos ver cómo están los ojitos, si presentan algún síndrome, wow, además de la visión. Y ya en la edad escolar, tomar cartas en el asunto y decir, su hijo tiene una ambliopía de tanta graduación en tal ojito, le vamos a dar esta terapia. Y el resultado es maravilloso, Martita, porque cuando ellos sean adultos van a tener una visión perfecta gracias a que nosotros como papás nos preocupamos y los llevamos a tiempo.
0: Y además hay otra cosa, ya no tenerle miedo a que se le pongan los lentes, porque ay, los van a perder, o son muy caros, o nos has hablado de los lentes de contacto.
25: Exactamente.
0: Que los niños son perfectamente capaces de ponerse un lente de contacto, y bueno.
25: Aunque se haga complicado para los papás el tema del lente de contacto, pero ahorita, por ejemplo, olvidé traerme unos lentes que son de unos colores fantásticos y que se desarman todos, que los podemos abrir, los podemos doblar al revés y no le pasan nada. Son muy resistentes, no son caros, están al alcance de cualquier bolsillo, son muy ergonómicos para un niño, totalmente inofensivos, hipoalergénicos. Ahorita se me olvidó, Martita, pero no hay que tenerle miedo. Claro, hay que ir a verlos.
0: Y ver, porque si a tu niño le gusta hacer deporte, hay lentes para que esté haciendo el deporte y traiga.
25: Exactamente.
0: Si el niño le gusta, no sé, las diversas actividades, o quiere estar cómodo, si lo que necesita son lentes de contacto por el tema de la graduación tan alta, o sea, todo es posible. Hay que tener confianza en ellos.
25: Exactamente. Y lo primero que hacemos cuando estamos frente a un niño, ¿cuál es tu color preferido? El rojo, el azul, el amarillo. Y entonces ya empezamos a mostrarle toda esa gama de colores y el niño inmediatamente se identifica, yo quiero este. Y muchas veces el papá dice, pero te queda mejor el otro. No, yo quiero el amarillo. Y se van felices con su color amarillo.
0: Muchísimas gracias.
25: Al contrario, Martita.
0: Importante identificar, ¿cómo saber si mi hijo necesita lentes? Ya platicamos con el licenciado Arturo Ortiz Ginas. Hay situaciones físicas, emocionales incluso,
25: también,
0: que nos pueden estar indicando que el niño está necesitando pues un apoyo visual.
25: Exactamente.
0: Muchas gracias.
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0: 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Vamos a una pausa y regresamos.
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1: En Radio BI son las 11 con 36 minutos.
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0: Continuamos contigo aquí en Hogar y Salud y vamos a platicar con María Isabel Martínez. Ella es licenciada en nutrición con especialidad en nutrición clínica y salud gastrointestinal y microbiota. Y el día de hoy vamos a platicar, vamos a seguir hablando de los niños precisamente. Traemos esta inercia después del Día del Niño, interesante, hablar del azúcar y de los y sobre todo también de los endulcorantes. ¿Les benefician, no les benefician? ¿Qué sucede con ellos? Bienvenida.
30: Hola Marta, buenos días, ¿cómo estás? Espero que muy bien. Pues creo que el licenciado y yo coincidimos con el mismo tema en niños, pero pues feliz otra vez de estar aquí. Y justo hoy quería tomar este tema porque, bueno, acaba de ser Día del Niño e igualmente hace unas semanas me pidieron que pudiera hablar de este tema y pues con gusto lo vengo a hablar. Creo que muchas veces estamos muy acostumbrados a los niños desde muy baja edad dar azúcar, que si el pastel de cumpleaños al año ya lleno de azúcar, de chocolate, de nieve.
0: Y desde el jarabe de maíz.
30: Justo.
0: Que ay, ponle a las papillas o ponle a la lechita para que le sepa rico. Ya ese jarabe desde de bebés. Maíz que es tan, la verdad, tan pésimo.
30: Sí, desde bebés de que, oye, no, ¿cómo le vas a dejar la papilla sin dulcecito? Ponle poquita miel. En realidad es que no lo necesitan, solo nosotros estamos aferrados a querer inculcar esa sensación y ese gusto.
0: Porque el niño ni sabe.
30: No, y el paladar empezarlo a acostumbrar por el azúcar, que eso pasa desde niños. Creo que a todos pues siempre nos fue inculcando esta parte de que, oye, pues échale un poquito de azúcar, o los cubitos de azúcar que los agarrábamos escondidas. Entonces, ahorita es un tema muy importante. ¿Por qué? Porque, bueno, en México ahorita 8 de cada 10 tienen sobrepeso y obesidad. Entonces, es una tasa altísima de sobrepeso y de obesidad. Y pues los niños son nuestro futuro y como nosotros los educamos. Entonces está de nuestro lado empezar con los niños y empezar a educar. Muchas veces lo que pasa es que decimos, a ver, no voy a meter azúcar, pero lo voy a cambiar por el edulcorante. No sé si has visto muchas veces en muchos productos que trae su etiquetita que dice edulcorante no recomendado para niños. Uh-huh. Y como que ahí sí uno salta y dices, pues bueno, no se lo voy a dar a mi hijo por miedo a que le haga daño. Lo que es una realidad es que tal cual el edulcorante no es como que digas, oye, va a ser que traiga una muerte prematura o algo así. No, pero justo no estamos inculcando a los niños a no comer sano, no comer real. Si te fijas, creo que todos ahorita buscamos esta sensación de dulce, estamos cansados a mediodía, déjame busco el chocolatito, el refresquito, sí. Aunque diga, bueno, ya cambié el refresco por el refresco light o refresco sin azúcar. Pero solo estamos como engañando a nuestro cerebro a esta sensación de azúcar, de dulce. ¿Por qué? Porque tu cuerpo te lo está pidiendo. Y así pasa lo mismo con los niños. Lo único que pasa es que no estamos reeducándolos ni educándolos a que no es necesario esta parte del azúcar. Igualmente, la OMS, que es la Organización Mundial de la Salud, dice que en los niños lo recomendable es menos al 10% de azúcar en niños. Ideal, menos del 5%. Que esto no pasa.
8: No.
30: Es el doble, el triple lo que están comiendo los niños de azúcar. ¿En qué parte sí podemos estar encontrando azúcar de forma natural? En las frutas. Luego muchas veces satanizamos las frutas de que no, es que cómo le voy a dar a mi hijo el plátano y el mango si es súper dulce. Pero a ver, le estás dando el refresco, exacto.
8: Y la bolsita de dulces,
30: sí. Sí, le estás dando el refresquito, el juguito. ¿Por qué? Porque después encontramos azúcar escondida en productos que ni siquiera sabemos. Como por ejemplo, en juguitos de Tetra Pak que decimos, bueno, está bien, no le mando su fruta entera, pero le voy a mandar el juguito.
8: Poquito.
30: De todos modos, tiene fruta. No es lo mismo.
9: Y tiene mucho azúcar.
30: Exacto. Porque cuando tomamos jugos y les damos a los niños jugos, toda esa fibra que tiene la fruta se desaparece. Y ya solo se vuelve pura azúcar y tu hijo está tomando pura azúcar. Igualmente, esa azúcar está escondida entre las lechitas de sabor, cereales, que muchas veces se nos hace fácil decir, oye, pues estoy cansada, no quiero cocinar nada. Te sirvo tu cerealito con
9: yogurt. Además, cereal con...
30: Exacto. Pero podemos cambiarlo por algunas otras cosas. ¿Qué repercusiones trae en los niños el consumo alto de azúcar? Pues primero, obviamente, la parte de sobrepeso y obesidad. También temas hormonales, que ahorita me ha tocado ver mucho en consulta, que a edades muy chicas ya traen problemas de resistencia a la insulina, síndrome de ovario poliquístico, y es algo que antes no se veía.
9: Y me gustaría que precisamente nos explicaras este tema de la resistencia a la insulina y todo este tema metabólico, ahorita que regresemos de la pausa, porque son los grandes problemas de salud. O sea, lo decimos, hay obesidad, hay sobrepeso. La realidad es que internamente tenemos estos problemas, la resistencia a la insulina, que es finalmente muy, muy grave, y que también vienen los problemas de tiroides y después vienen los problemas, bueno, de todo.
30: Y amenorrea, que es la amenorrea, niñas de 15, 16 años que no están reglando, porque justo por hábitos alimenticios, porque estamos muy acostumbrados a que no haya una alimentación alta en fibra, muy alta en azúcar, entonces estamos teniendo toda esta parte.
9: Tenemos que ir a una pausa y ahorita regresamos y sí, continuamos claro con este extraordinario tema. Hay que tomar nota a cualquier edad. Obviamente ahorita estamos hablando de los niños porque el niño va a ser adolescente, después va a ser adulto. Y hoy tú eres un adulto que si tienes problemas de sobrepeso o temas de azúcar es porque de niño tuviste todas estas situaciones. Seguimos con este tema.
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1: En Radio BI son las 11:46.
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0: Continuamos contigo aquí en Hogar y Salud. Estamos tocando el interesantísimo tema del azúcar y los endulcorantes para nuestros pequeños y estamos platicando con Marisabel Martínez. Ella es nutrióloga. Y ahorita te preguntaba, ¿qué es la resistencia a la insulina? Porque al final de cuentas, toda esta mala educación en este tema de los endulcorantes o el azúcar nos genera eso, una resistencia a la insulina.
30: Pues bueno, la resistencia a la insulina es el paso previo a diabetes. ¿Se puede revertir? Sí, sí se puede revertir, porque muchas veces nos asustamos mucho de decir, chin, ya estoy mal, no tengo solución. Claro que sí, sí hay una solución. Siempre tu buen estilo de vida, ejercicio, buen descanso, buena alimentación, suficiente proteína. Y también aquí es muy recomendable el ejercicio de pesas. La parte que estábamos tocando del edulcorante, porque puede ser que leamos las etiquetas y digas, pues es que no tengo ni idea de ¿cuál de todas estas palabras es un edulcorante? Luego muchas veces leemos y dices,
0: créeme que casi todas.
30: Entiendo la mitad de los ingredientes. Entonces, algunos que te pueden brincar por ahí es, por ejemplo, la sucralosa, maltodextrina, dextrosa, que es lo que casi siempre vienen en los sobrecitos. Cuando nosotros compramos la stevia, no sé si te ha pasado, que es de color blanca, los sobrecitos. Y no debe de ser de color blanca. ¿Por qué? Porque ahí trae aparte un edulcorante. Es stevia más edulcorante.
0: Cuando casi stevia siempre es verde, es la hoja.
30: Es la hoja, tiene que ser en gotitas. Entonces la de los sobrecitos es blanca. Significa que también trae un edulcorante. Casi siempre es la maltodextrina. Ahí es cuando se la ponemos a los niños de, ay, bueno, no le voy a poner azúcar a tu agua de Jamaica, pero déjame le pongo poquita azúcar. No hay necesidad, no hay necesidad de tener que estarle cambiando el paladar a los niños. Al contrario, reeducarlos. ¿Por qué? Porque no es que sean malos en sí los edulcorantes, pero lo que sí puede pasar es que empecemos a cambiar la microbiota. La microbiota aquí también sigue en desarrollo. La microbiota a lo largo de los años siempre se va a ir modificando, pero en los niños es muy importante que tengan una microbiota muy fuerte y aquí se va igual afectando. También mucho tiene que ver con la parte del azúcar, con la atención en los niños. Llega a pasar que hay un déficit de atención. ¿Por qué? Porque traen estos picos de glucosa, lo que hablábamos con la resistencia a la insulina, que hay picos de glucosa, sube azúcar, baja azúcar, sube azúcar, baja azúcar, y claro que el cuerpo no sabe ni cómo actuar. Y llega un momento que es tanta la cantidad de azúcar que le estamos dando a nuestro cuerpo, que tu insulina, que es esta hormona, que hace que la glucosa, nuestro azúcar en sangre, disminuya. La insulina, como quien dice, se cansa de sacar y sacar y sacar y sacar esta insulina para bajar tu azúcar. Entonces, ¿qué pasa? Empieza a haber esta resistencia a la insulina. Tu cuerpo dice, oye, me estás dando mucha azúcar, yo no puedo...
3: No puedo con tanto.
30: Sí, no puedo sostener esta vida lanzando insulina para poderte mantener estable. Entonces, esto pasa con los niños. Uno de los puntos muy clave, y que yo les digo que también hay que estar viéndole en niños, porque antes solo eran adultos, ahorita es en niños, es estar fijándonos en estos signos o síntomas de resistencia a la insulina. ¿Cuáles son? Uno, y el más importante, acantosis nigricans. ¿Qué es esto? Es manchita cafecita negrita en el cuello, en la parte de aquí atrás de la nuca.
3: Como si trajera un collarcito.
30: Ajá, como cuando traemos como un collar, justo, como cuando traemos así un collar de acero inoxidable que después dices, ay, como que plata. Se me quedó marcado. Ajá. Pues bueno, así que por más que le talles, no se quita. O dices, pues bueno, tal vez puede ser mugrita, no, pero no.
9: Es el cuerpo expresando.
30: Exacto, exacto. En esta parte del cuello, también en esta parte de las comisuras, ajá, de entre las rodillas, igualmente en los nudillos. Este es un signo, el principal que podemos ver cuando ya empieza a haber signos de resistencia a la insulina.
3: Y que puede llevar a una diabetes infantil.
30: Sí. Otro también son unas verruguitas muy chiquititas que salen en el cuello, que se llaman acocordones, pero son verruguitas mínimas, mínimas. Otro signo también muy importante es ver cansancio. Suele haber mucho sueño, todo el día estar cansado, pasa la noche y no podemos dormir. Esta parte también, mucha pérdida de cabello. Entonces sí hay que estar muy alerta con nuestros hijos. Esa es la parte mucho más fácil, que podemos darnos cuenta si está habiendo problemas de resistencia a la insulina o no. Si sí llega a haber un problemita, de resistencia a la insulina, pues lo principal, acudir con tu médico. Él te va a dar estudios de sangre para ver cómo anda tu glucosa, cómo anda la insulina basal, que son estas hormonas que nos marca cómo anda nuestro cuerpo. Porque muchas veces tú te puedes sentir bien o dices, pues tal vez solo tengo mucho estrés y mucho cansancio y por eso tengo sueño. Pero tu cuerpo siempre logra sacar manifestaciones de cómo está por dentro. ¿Qué debemos hacer en los niños para esta parte de azúcar y reeducar, ir bajando azúcar poco a poco? ¿Por qué? Porque el azúcar es como cualquier otra droga. Se ha visto en estudios y en imágenes que en el cerebro se marcan los mismos zonas que un alcohólico, que alguien que toma drogas, igual con el azúcar. Estas mismas zonas se ven pintadas en imágenes.
3: O sea, entonces, es una adicción.
30: Sí, es una adicción. Y si te fijas, alguien que le gusta mucho el azúcar, o alguien que dice, oye, es que yo no puedo vivir sin mi pan diario, es una realidad. Muchas veces no es, oye, falta de voluntad, o no. Mi hijo diario me pide estas lechitas de sabor. Es porque su paladar ya se acostumbró y su cerebro, se lo está pidiendo. Sí, el cerebro lo exige porque se vuelve una adicción al azúcar.
3: De hecho, hablaban de que es una adicción incluso más fuerte que la cocaína.
30: La verdad es que sí, el azúcar es una adicción muy, muy fuerte. Entonces, pues desde niños vamos a intentar a reeducar el paladar y no estarlo cambiando por estos edulcorantes. No es necesario, porque luego decimos, pobrecito, ¿cómo no va a comer azúcar si sabe tan rico? Pues bueno, le ponemos el sobrecito.
3: No, no, es que revise. De verdad que vea las etiquetas. Aquí en Hogar y Salud los lunes tenemos una experta en explicar etiquetas. Y hay un tema importante. El azúcar viene escondida, como tú ahorita lo decías,
9: con varios nombres. O sea, hay una lista como más de 100 nombres. Sí. O sea, no es que va a decir azúcar o algo que puedas identificar. Y antes de despedirnos, nos quedan 2 minutos. Fructosa, azúcar y endulcorante. ¿Cuál es la diferencia entre ellos? Porque luego nos venden la fructosa como que, ay, es lo más sano, mejor que el azúcar, ¿no?
30: La fructosa es el azúcar en las frutas. Si te la venden por aparte, ni la compres. Si te dicen, oye, te vendo aquí el jarabito de fructosa, es que es extracto, la verdad que no. La fructosa es azúcar, pero en las frutas. En las frutas no hay ningún problema. ¿Por qué? Porque traen esta misma fibra. Yo les digo, mientras no sea en jugos, todo está no hay bien. Problema. Edulcorantes, intentar irlos eliminando poco a poco, no de un jalón. ¿Por qué? Porque claramente el niño pues lo va a resentir. Uh-huh. Lo que tenemos que hacer es empezar comida real, agua de Jamaica sin azúcar y empezar a educar. Y los niños son muy inteligentes.
9: O de fruta sin azúcar. Porque sí,
30: fruta sin azúcar.
9: Entonces le hacemos el agua y le ponemos azúcar.
30: Sí, los niños son muy inteligentes y sí son muy capaces de entender el por qué van a empezar a hacer estos cambios. Entonces sí es muy importante poderles decir, oye, vamos a empezar con estas pautas. ¿Por qué? Porque te quiero y quiero que estés sano el día de mañana y no traigas... pues aquí algún problemita. Entonces la verdad es que ellos van a entender perfectamente. Entonces pues empezar otra vez desde el principio, y entre más natural sean los alimentos, mucho mejor, no tanto empaquetado, no tanto procesado.
9: Muchas gracias, gracias María Isabel. ¿Dónde te encontramos?
30: Me pueden encontrar en San Julián 707 en Los Bosques. Mi consultorio está ahí a espaldas de la iglesia de Los Bosques.
9: ¿Y el teléfono?
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9: Ahí es donde puedes obtener una cita. ¿Desde niños consultas?
30: Sí, desde niños.
9: En el tema de nutrición, si tú batallas sobre todo con los temas digestivos, ella es experta, sobre todo en el tema de microbiota.
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9: Muchísimas gracias, María Isabel Martínez.
30: Gracias, hasta luego.
9: Nos despedimos, gracias por el favor de tu atención. Aquí te espero el día de mañana. Soy Marta Velasco.
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16: En Radio BI son las 11:58.
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1: Buenas tardes. Estas son las noticias más importantes de hoy. Descarta Policía Municipal abuso de autoridad durante manifestación por agua en la España. No obstante, el titular de la Policía Capitalina invita a los posibles agraviados a presentar quejas correspondientes, pues incluso la jornada no resultó en detenciones. Tras la manifestación registrada la tarde de este lunes por vecinos de la colonia España, derivado de casi tres semanas con deficiencias en el servicio de agua potable, el director general de MIA, Jesús Vallín Contreras, informa que ya iniciaron las labores para rescatar la bomba que colapsó, por lo que si no se registra ninguna incidencia, se espera que su extracción concluya la noche de este martes, con la finalidad de iniciar su instalación este miércoles y, por ende, la regularización del servicio. Gracias. Continuamos con más noticias en breve. Yalma Arronte, BI Noticias.
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0: Bienvenidos a este su programa, La Receta de la Casa. Yo soy la chef Alina y el día de hoy, como todos los días, queremos mandar un saludo muy especial a todas las personas que ya nos están escuchando a través de Radio BI por el 88.7 de FM. El día de hoy tenemos una receta deliciosa, nuestro miércoles de postres, pero antes de comenzar, queremos agradecer a nuestros patrocinadores, ya que sin ellos, La Receta de la Casa no sería posible.
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0: Recuerda que puedes hacernos llegar tus mensajes vía WhatsApp al 449-910-3508 y como todos los días, ya está aquí nuestro queridísimo Vela, listo para leer cada uno de tus mensajes.
2: Así es, Alina, ¿cómo estás el día de hoy?
0: Muy bien, ¿y tú?
2: Fíjate que muy contento.
0: ¿En serio?
2: Sí.
0: ¿Por qué será?
2: Porque es miércoles.
0: De postre.
2: De postre.
0: Sí.
2: Efectivamente, y tengo hambre.
0: Yo también. ¿Y sabes qué? El postre del día de hoy está delicioso.
2: ¿Ah, sí? ¿Separado?
0: Sí. Y con mayúsculas y signos de exclamación. Está
2: ajá, y de colores.
0: Sí, delicioso.
2: Y migajento.
0: Sí, muy migajento.
2: Sí, ¿el postre del día de hoy es migajento?
0: Sí.
2: Entonces no se debe de comer en la cama, ¿verdad?
0: De preferencia no. O sea, yo lo haría.
2: No.
0: Pero de preferencia
2: no. Ya empezamos mal. Usted, si come en la cama, mándenos un mensaje por WhatsApp al 449-910-3508 para no pasarle los ingredientes.
0: No, hombre.
2: No, se crea, claro que sí se los vamos a pasar. Porque ese pecado yo creo que sí va a cometer uno, ¿eh?
0: Sí,
2: es
0: claro.
2: Delicioso.
0: Sí.
2: Sí.
0: Este postre de verdad que está súper rico. ¿Ah? El día de hoy vamos a preparar un pie de queso o un cheesecake.
2: Pie de queso.
0: Pie de queso.
2: Ajá.
0: Hay muchos tipos de pie de queso o muchos tipos de cheesecake, como usted le quiera llamar. Uh-huh. El que vamos a hacer el día de hoy es la versión horneada. Entonces, tiene un sabor muy rico, la verdad. No está nada empalagoso.
2: Ándale.
0: Sabe bastante a quesito. Lo vamos a hacer con una mermelada de fresa en la parte de arriba. Y te digo, la verdad, no es por nada, quedó bien rico. Creo yo que es un postre perfecto para este domingo 10 de mayo.
2: Ah, caray.
0: Este domingo es 10 de mayo.
2: Ah, sí, cierto, pero para el Día de las Madres, ¿no?

0: Pues,
1: no, pero también dele otra cosa.
0: Oye, o sea, 10 de mayo, Día de las Madres. Ah, no, bueno, yo no digo que nomás le dé eso.
1: No, sí, oiga, no.
0: O quién sabe.
1: Se vea codo.
0: Oye, no, quién sabe.
1: No, fíjate, una madre y puje y puje para nada más darle un pay. No, pues no. Un abrazo mínimo.
0: Por lo menos un abrazo. Sí. Este postrecito que de verdad está rico. Y sobre todo, yo lo pensé hacerlo hoy miércoles de postres, pensando en el domingo, que el domingo no tenemos programa, pero es Día de las Madres. Uh-huh. Porque siento que es un postre que se tiene la idea de que el frío es fácil de hacer, que el horneado es más complicado. Y este, la verdad, es que es facilísimo de hacer. Lleva súper poquitos ingredientes y queda delicioso.
1: Ok, muy bien.
0: Es de mis postres favoritos, el cheesecake horneado. ¿Sí? Yo todos los miércoles digo lo mismo. Pero...
1: sí, era lo que te iba a decir, al igual que el anterior pastel.
0: Que todos, el de zanahoria, el de plátano, todos. Okay. Sí, la verdad, sí.
1: No, pero este sí, este yo le voy más porque es como más tradicional.
0: Ajá.
1: El pay de queso, aunque fíjate que tengo que confesar que yo de niño cuando escuchaba la palabra pay de queso,
0: ajá,
1: me remontaba a las quesadillas.
0: Es raro.
1: O a, ajá, los quesos así salados.
0: Sí.
1: Entonces yo sí decía, oye, ¿cómo que queso? O sea,
0: está raro.
1: ¿Un postre con queso salado? No.
0: Uh-huh. Pero ya se te pasó eso.
1: Justamente, no, lo que tengo curiosidad es ver qué ingredientes lleva y por, ajá, qué le llaman de queso entonces.
0: Ah, pues
1: ¿no?
0: Porque
1: si
0: lleva...
1: no lleva queso.
0: No, sí lleva queso.
1: ¿Pero cuál queso?
0: Queso crema.
1: Ah, mira.
0: Lleva queso crema. Que te voy a decir que hay una manera de hacer pay de queso o cheesecake con requesón y queda súper rico. Mucha gente lo puede hacer, o sea, hay recetas donde se hace con requesón, hay recetas incluso donde se puede hacer con queso fresco. Y hay una receta que vamos a traer próximamente hablando de esta como confusión del queso salado metido en un postre, un flan de queso manchego. Y sabe delicioso.
1: No, pues a veces se escucha muy fino.
0: Se escucha rico, ¿no?
1: Sí, también, también.
0: Cuéntenos si se le antoja para traerlo también, que lo preparemos, que puedo decir que lo añadimos a la lista de mis favoritos junto con todos los demás.
1: Ah, pues, todos los que has traído.
0: Y el día de hoy vamos a hacer este pay de queso o cheesecake con queso crema. Vamos a utilizar una barra, pero yo le recomiendo a usted que en el súper, cuando vaya a comprar sus, ajá, ingredientes para este pay de queso, se fije muy bien que hay marcas de queso crema que vienen de 180 gramos. Y hay algunas marcas, como por ejemplo la del Gran Valor,
1: sí,
0: que viene de 190. Entonces, le viene a usted perfecto comprar esa porque justo en esta receta se necesitan 190. En la otra, en la que se llama como un lugar de Estados Unidos, que es plateada la caja,
1: ajá, sí,
0: en esa son 180. Entonces le van a faltar 10 gramitos de queso crema. Entonces yo le recomiendo que se fije muy bien en el gramaje de los paquetes para que no tenga que comprar dos solo por 10 gramos.
1: Sí, como nada más mocharle un cachito.
0: Exacto,
1: ¿no?
0: Y pues le va a quedar lo demás. Entonces, sí, vamos a utilizar una barra de 190 gramos de queso crema. Algo que a mí me encanta de este tipo de postres es la facilidad del resto de los ingredientes, porque vamos a utilizar la barra de queso crema, una lata de leche evaporada completa, una lata de leche condensada. Ahí sí nos varían por unos cuantos gramos la cantidad que pide la receta y la cantidad de la lata, pero yo le voy a decir, no se preocupe, no es necesario comprar dos latas.
1: Ajá.
0: El resultado es perfecto junto, o sea, con la cantidad exacta que vienen en las latas, tanto de evaporada como de condensada. Si usted compra una bolsa o un paquete más grande, haga la cantidad exacta que pide la receta. Pero si se quiere simplificar la vida, utilice solo la cantidad de la lata y le va a quedar igual. Okay. Igual de bien.
1: Va.
0: Cuatro huevos, dos barras de mantequilla, o sea, 180 gramos, muchas galletas Marías.
1: Ah, mira, muchísimas, sí, ya.
0: Muchísimas galletas Marías.
1: Son más de, pues, ¿qué serán? ¿De dos tubos?
0: Son dos tubos y cachito.
1: Ah, mira.
0: Es correcto, okay. Sí, son un buen.
1: Sí.
0: Vainilla, fresas y azúcar que necesitamos para hacer nuestra mermelada.
1: Ok,
0: y eso
1: bien.
0: Es todo, muy fácil.
1: Perfecto. Fíjate que también yo creo ya antojaste a toda la gente con el postre porque una personita nos escribe, buenas tardes, llegando temprano, por favor, la receta. Porque
0: claro,
1: sí, saben que los miércoles no se lo tienen que perder, ¿eh?
0: Ay, es que son espectaculares estos miércoles. A mí me gustan mucho los lunes saludables, pero debo de decir que los miércoles de postre me encantan.
1: Sí, yo creo que es el favorito de aquí de la receta de la casa.
0: Sí.
1: Porque ¿quién le saca algo dulce?
0: Exacto, exactamente. Entonces, pues vamos a hacer este pay de queso. Vamos a comenzar con la mermelada porque es lo que se tarda un poquito más. El pay es sumamente fácil de hacer, entonces vamos a comenzar el día de hoy con la mermelada porque lo ideal es dejar que nuestra mermelada obviamente quede lista, o sea, que caramelice, que reduzca, etcétera, pero después dejarla que se enfríe un poquito.
1: Ok.
0: Entonces, el día de hoy estamos utilizando fresas congeladas. Puede utilizar usted fresas frescas, pero yo la verdad les recomiendo que si las va a hacer mermelada, no gaste en las fresas frescas y mejor utilice congeladas. Lo puede hacer con frutos rojos o bien lo puede hacer con cualquier otro tipo de fruta que a usted le guste. Es la típica mermelada que va encima del pay de queso.
1: Ah, ok.
0: Pero si usted lo quiere hacer con fresas, con frutos rojos o con cualquier otra fruta, ya sea fresca o congelada, lo puede hacer. Solo cambia el ingrediente de la mermelada.
1: Oye, pero también el pay de queso se puede servir así sin...
0: También sin mermelada. Sí, ¿no? Sí, también.
1: Sí, porque también lo he visto así como solito.
0: Solito, sí. No. Totalmente también se puede servir solo. De hecho, a mí me gusta mucho solo porque siento que no queda tan dulce. Pero en este caso con la mermelada de fresa también se me antoja. Entonces usted lo puede servir con mermelada de fresa o de cualquier otra fruta o bien sin mermelada también.
1: Va, sí, muy bien.
0: Sin problema. Vamos a agregar nuestras fresas congeladas a una olla que tenemos aquí ya caliente.
1: Ándale. Uy, ahí va.
0: Bien caliente.
1: Oye, luego se escucha que está caliente, ya lo está derritiendo.
0: Estaba bien caliente ya la olla, las fresas sí. Están congeladas, entonces obviamente este sonido viene del agua. Ajá, que tienen las fresas al estar en contacto con la olla caliente. Vamos a dejar que se vayan descongelando aquí mismo en la olla, no pasa nada. Vamos rapidísimo a una pausa y regresamos a la receta de la casa. Para la base necesitamos 345 gramos de galleta María, 180 gramos de mantequilla. Para el pie, 380 gramos de leche evaporada, 390 gramos de leche condensada, 4 huevos, 190 gramos de queso crema y 2 cucharadas de vainilla. Para terminar, 2 tazas de fresas congeladas, 1 taza de azúcar y gotitas de limón.
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2: En Radio BI son las 12 con 13 minutos.
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2: Temperatura, 26 grados. 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

0: Estamos de regreso en la receta de la casa preparando un pay de queso. Comenzamos haciendo nuestra mermelada. Al obviamente utilizar fresas congeladas, va a empezar a soltar muchísima agua, por eso es lo primero con lo que empezamos. Lo estamos haciendo en una olla mediana para evitar que el volumen sea muy alto y que se tarde más tiempo en reducir el volumen de líquido.
1: Sí.
0: Vamos a agregarle el azúcar para que vaya caramelizando poco a poco. Yo puse en los ingredientes una taza, pero la verdad la voy a hacer un poco al tanteo porque no quiero que quede tan dulce. Porque siento que el pay está muy rico por sí solo y no quisiera que quedara tan empalagoso con la mermelada. Entonces voy a ir agregando el azúcar al tanteo. Yo le recomiendo que usted haga igual y que vaya midiendo el nivel de dulzor que quiere que tenga el pay o la mermelada en este caso. Porque el pay, te digo, la verdad no es tan dulce. Lo único que lleva de azúcar es la leche condensada y es una sola lata y esto nos va a dar un pay grandecito como de unos 30 centímetros. Entonces no es tan dulce, entonces usted puede ir tanteando la cantidad de dulzor en la mermelada. Vamos a, ya agregamos una parte de azúcar, vamos a dejar que esto empiece a romper hervor para que empiece a reducir el agua y también a caramelizar el azúcar y que la podamos ir checando. Va. Y mientras tanto, vamos a empezar a hacer la base de nuestro pay que vamos a hacer con galleta María y mantequilla.
1: Okay,
0: no son aproximadamente 345 gramos de galleta María.
1: Ah, mira.
0: Vamos a utilizar 2 barras de mantequilla.
1: Ajá.
0: Entonces vamos a agregar todas las galletas. Usted lo puede hacer en la licuadora o en el procesador. Yo le recomiendo que su licuadora es de estas licuadoras que tienen como la base más pequeñita.
1: Ah, sí.
0: Como
1: sí,
0: este hoyito donde van las aspas. Lo haga mejor en procesador, porque si no se va a tardar más en lo que va a estar como despegando el polvito de galleta que se asienta en esa parte.
1: Tiene que quedar bien molido, ¿no?
0: Exacto.
1: Por lo regular, las que tienen esa base son de las que se quita.
0: Ajá, que son las típicas, ¿no? Las más comunes de vaso, que se quitan las aspas para lavar. El problema es que en esa parte como más pequeñita de abajo, que se hace como un vasito justo donde se quitan las aspas, se atasca la galleta, se empieza a compactar cuando se hace polvo y hay que estar como moviendo y revolviendo. Lo puede hacer perfectamente. Si su licuadora es como la nuestra, que es plana completamente de abajo, no va a tener ese problema. Si tiene procesador en casa que sea igual plano, también lo puede hacer ahí y va a ser como esta licuadora.
1: Ok, muy bien.
0: ¿Va? Vamos a comenzar a triturar nuestras galletas hasta que nos quede un polvo bien finito.
1: Ándale.
0: Mira, y aún así, y aún
1: le batalló, ¿eh?
0: Le batalla.
1: Saltó.
0: Sí,
1: mira. Híjole. Es
0: vamos
1: que
0: vamos a quitar.
1: Ay, la vas a quitar con.
0: Y las angoloteamos poquito.
1: Cuidado, ¿eh?
0: Y otra vez. Mira, de todas maneras se atasca un poco esta.
1: Es que yo creo que muchos consideramos a la galleta María como una muy blandita.
0: Y no.
1: Y con el café, claro que sí, pero así solita.
0: Ajá, así no tanto.
1: Mañosa.
0: Entonces, para no forzar el motor de la licuadora, cada que sintamos que se está barriendo, vamos a pararla, revolvemos un poquito y volvemos a licuar.
1: Fíjate, por ejemplo, súper importante eso que dices de no forzar la licuadora.
0: Sí.
1: Porque mientras más se fuerce, más energía va a utilizar y se puede descomponer.
0: Truenan los motores. Sí. Exactamente. Entonces, ahorita si te fijas, cuando le enciendo, licúa y después se oye como si se barrieran las aspas. Entonces, en ese momento es bien importante que usted pare y revuelva, porque si no, puede llegar a quemar el motor de la licuadora. Sí. Entonces, vamos otra vez.
1: Y ahí va.
0: Oye,
1: ahí va.
0: Mira.
1: Y ahí nomás, es que esas galletas están muy, muy buenas.
0: Yo diciendo que con las licuadoras de casa pasaba, y mira con esta también.
1: No, esa también. No, me la traje de mi casa.
0: Continuamos licuando. Mira, ahí va, mejor ya.
1: Ah, ya, ahí saltó.
0: A veces algo que funciona muy bien también es parar sin necesidad de agitar, porque cuando se detienen las aspas, como que se hacen para arriba las galletas y vuelven
1: sí,
0: a bajar.
1: Arrojan con la fuerza.
0: Exacto.
1: La galleta, ¿no?
0: Entonces como que se reacomodan un poco. Mira, justo.
1: Sí.
0: Otra vez. Y llegamos a un punto donde ya va a ser mucho más sencillo. Y ya no se escucha que se está forzando el motor de la licuadora. Entonces, cuando vemos que nuestra galleta ya está completamente polvo, nos quedó un polvo bien finito.
1: Sí.
0: Súper finito. Quiere decir que esto ya está. Entonces, lo vamos a dejar aquí un poquito y vamos a llevar esta mantequilla al microondas.
1: Ok, mira, en la que la llevas, yo leo un mensajito aquí de nuestra seguidora anónima. Dice, hola, buenas tardes, aquí saludando, deseándoles lo mejor. Y les pido si me pueden mandar los ingredientes de hoy. Gracias y saludos a ambos. Claro que sí, se lo mandamos.
0: Claro que sí.
1: Y también recordarles que hay hay licuadoras que tienen como esa opción, así como por shots o por puchadas.
0: Ajá.
1: Que le presionas al botón.
0: Sí.
1: Y mientras lo tengas presionado, funciona.
0: Sí.
1: Y lo sueltas y se para.
0: Exacto.
1: Entonces, así usted como puede andar presionando poquito a poquito. Ajá. Para que sí. Se vaya así y no necesariamente en el número, porque luego es continuo.
0: Exacto. De hecho, la semana pasada alguien, no me acuerdo quién, nos preguntaba acerca de las licuadoras. Ajá. Y yo mencionaba que yo, por ejemplo, en casa tengo la típica licuadora que solo tiene un switch.
1: Ah, sí.
0: Entonces, con ese es muy fácil ir haciendo esto porque puedes bajar el switch un segundito y pasa esto de ahorita, ¿no? Que como que cuando detiene, avienta las galletas hacia arriba y se van reacomodando, entonces no hay que estarlo moviendo tanto.
1: Ajá.
0: Entonces, puede ser una opción. La mantequilla es bien importante que no la derritamos completamente. Generalmente, cuando vamos a hacer un pie o una base para cheesecake, derretimos la mantequilla por completo. Hoy no. Entonces,
1: okay.
0: Fueron dos barras, yo las metí 30 segundos. Está medio derretida, pero todavía tengo partes completas. Así la vamos a dejar y la vamos a integrar también en la licuadora. Mientras licuamos, obviamente, vamos rapidísimo a una pausa y regresamos.
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2: En Radio BI son las 12:22.
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0: regreso en la receta de la casa. Vamos a licuar las galletas que ya tenemos hechas polvo con la mantequilla semi derretida para que se vaya formando como una pasta. Y tenemos ya aquí listo nuestro molde de pie que vamos a utilizar el día de hoy. Es un molde, ¿qué dirías tú? Como de 30 centímetros, ¿no?
1: Más o menos, 31 aproximadamente.
0: Aproximadamente. Ajá. Como de 30 centímetros es el típico molde para pie. Que tiene la orillita como...
1: Como si fuera esos capacillos de
0: ándale, o sea, como con curvitas, como con olitas. Uh-huh. Entonces, vamos a licuar. Y te fijas cómo se empieza a hacer una pasta con la galleta.
1: Sí. Y hasta vamos, habla, mira.
0: Hasta habla. Sí. Vamos a detener esto. Ajá. Déjame tomar otra cuchara para no embarrar de mermelada.
1: Ah, mira, de mientras, te digo que aquí una personita dice, buenas tardes, qué rico, a mí me gusta ese pie. Por favor, me comparten la receta. Claro que sí, se la mandamos. Y a todos los que por WhatsApp al 449-910-3508 nos pidan los ingredientes con todo gusto.
0: Claro que sí. Este tip de, o este procedimiento de no derretir la mantequilla por completo nos da, creo yo, una, o en mi experiencia, una pasta de galleta mucho más estable que cuando derretimos la mantequilla por completo. Si te fijas ahorita, si yo la tomo y la presiono entre mis manos, luego, luego se hace como una masita.
1: A ver, muéstramela. Sí, como que ya tomó la forma
0: de mis dedos,
1: la
0: incluso.
1: De tus manos, ajá. La de tus dedos. Sí.
0: Exacto. No se desmorona, está bien compactita y no se siente como tan grasosa. Como la mantequilla no se alcanzó a derretir por completo, no se siente como tan grasosita. Entonces, yo le recomiendo para futuras ocasiones que usted haga cualquier tipo de pie en casa, que no derrita la mantequilla por completo. Vamos a utilizar esta parte de mantequilla que se me quedó pegadita aquí en el plato para engrasar nuestro molde.
1: Ándale.
0: Digo, para no tomar otra barra de mantequilla, o sea, con esto mismo podemos aprovechar. Lo voy a hacer con ayuda de mis manos. Vamos a embarrar mantequilla por todo el molde.
1: Sí, oye, fíjate, de hecho aquí Marta, la de los postres, pues sí, claro que tenía que conocer del pie de queso. Dice, hola, buenas tardes, Chef Alina y Vela. Saludos, qué rica receta. Yo les mando esta foto de mi pie de queso fresco. Es mi pie favorito. Y, ay, mira, también sus postres, dice que todos son sus favoritos.
0: Sí,
1: porque ya vi otro, ¿no?
0: Que es como yo.
1: Sí, y sí debería compartirnos ese pie de queso manchego, el que comentaste
0: el al flan, principio. El flan de queso manchego.
1: Flan de queso manchego.
0: Y viste pie de queso fresco.
1: Pie de queso fresco.
0: El que hace Marta.
1: Ah, sí, es cierto.
0: Es lo que te digo, que muchas veces se utiliza requesón o queso fresco y tiene un sabor bien rico.
1: Ah, mira.
0: Como más... entre dulce y saladito, no sé, muy rico, muy rico.
1: Mira, nos dice, qué bonito programa, divertido y muy sabroso. Gracias y bendiciones, muchas gracias.
0: Muchas gracias.
1: Le mandamos y también nos antoja con la foto de su pie, ¿eh?
0: Ya sé. Oye, Vela, vamos a poner nuestra galleta en la base del el molde. Sí. Engrasamos tanto base como paredes.
1: Ajá.
0: Vamos a ir repartiendo la galleta.
1: Ah, mira, muy bien.
0: Y es importante que presionemos súper bien.
1: Esa es una parte que yo disfruto mucho porque yo tengo esa manía de cuando voy a comprar cosas a granel, meter la mano en las costales con cosas.
0: ¿En serio?
1: Sí, menos el de alacranes. Y y yo creo que eso también tenemos cuando encontramos ese tipo de como de galleta molida,
0: ajá,
1: andarla presionando.
0: Sí.
1: Me pasa mucho cuando consumo pan dulce. Ya ves que la parte dulce de los panes también se desmorona muy fácil.
0: Sí.
1: La puedes presionar así y así queda como otra barrita, pues.
0: O sea, eres de los que le gusta andar como tocando las cosas.
1: Sí, efectivamente.
0: Sí. A mí me gusta mucho.
1: A los gatos.
0: Sí.
1: El agua.
0: Ahí sabes con qué me pasa mucho, como con las telas.
1: Ándale.
0: O sea, soy de las personas que si voy a estas tiendas donde venden telas, tengo que ir tocando todas las telas.
1: Ay, ahí desacomodando a todos.
0: No, nada más así. No,
1: pobre gente que trabaja ahí ya, se las moviste.
0: Solo tocando. No. Vamos a presionar súper bien nuestra base de galletas y yo le voy a confesar una cosa, porque aquí nunca hemos dicho que somos perfectos. No. Siempre seguimos aprendiendo. Yo, cuando hice este pay de queso, le puse orilla de galleta también.
1: ¿Le pusiste qué, perdón?
0: Orilla. O sea, subí la galleta hasta la orilla del molde y eso fue un gran error.
1: ¿Por qué?
0: Porque fue sumamente difícil desmoldarlo. Entonces, no cometa usted el mismo error que yo. Yo como que quise hacerle la orilla, pero le digo, fue un gran error. Haga solamente la base.
1: Ajá.
0: Nada más.
1: Oye, ¿y qué crees? Mira, ahorita en lo que sigues presionando y dándole forma, casi se te estaba olvidando que es miércoles de trivia.
0: No, a mí no.
1: Sí, porque apenas me la pasas. No te creas, yo la tengo. Pero ahí les va. Para ver qué tal, a ver si sabemos, a ver si le atinas también.
0: A ver.
1: ¿Por qué el pay de queso estilo japonés es tan esponjoso? ¿Por qué el pay de queso estilo japonés es tan esponjoso? Las opciones son porque usa levadura de pan, porque incorpora claras batidas como soufflé, o porque se congela antes de hornearse. ¿Por qué el pay de queso estilo japonés es tan esponjoso? Nos puede hacer llegar su respuesta por WhatsApp al 4499103508. Sí, y piensa que es porque usa levadura de pan, porque incorpora claras batidas como soufflé, o porque se congela antes de hornearse. ¿Tú por cuál votas, Alina?
0: Por la dos.
1: ¿Conocías también el pan, el pay de queso estilo japonés?
0: Sí, nunca lo he hecho, pero sí. Pero voto por la dos.
1: Votas por la dos. Ah, ok. Sí, es que me señalaste con tu mano uno y decías dos, entonces ahí mi mente dijo, pues dos más uno, tres, ponle la
0: tres. No, la dos, la dos.
1: Ok, yo diría que es la tres, porque se congela antes de hornearse, porque ya ves cómo son los japoneses.
0: Ok.
1: Sí. Oye, y también, ¿te sabes entonces ese pay de queso? Tráetelo un día del japonés.
0: Fíjate que nunca lo he hecho, pero lo podemos intentar. ¿Por
1: qué
0: no?
1: Sí, es muy diferente a este que estás preparando.
0: Pues sobre todo, ¿sabes qué? Es difícil que quede con esa consistencia, como tan airosa y esponjosa.
1: Ok. Uh-huh.
0: Entonces, pues lo podemos intentar, ¿por qué no?
1: Claro.
0: Oye, Vela, ya quedó nuestra base de el pie. Yo le decía, no comete el mismo error que yo y deje las orillas libres.
1: Ajá.
0: Y solamente haga la base.
1: Sí, de hecho, parece como si fuera base de pizza ahí.
0: Sí.
1: Mira.
0: Exacto.
1: Quedó muy bien planito, ¿eh?
0: Vamos a llevarlo al congelador un ratito.
1: ¿Al congelador?
0: ¿Al congelador o al refri? Nosotros aquí casi siempre todo lo metemos al congelador porque es más rápido, ajá, pero lo puede usted llevar perfectamente al refrigerador.
1: Ándale.
0: Vamos a dejarlo un ratitito en el congelador para que se endurezca la mantequilla antes de meterlo, o sea, de ponerle lo demás y de meterlo al horno. Vamos rapidísimo a una pausa y regresamos a la receta de la casa.
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2: En Radio BI son las 12:33.
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0: Estamos de regreso en la receta de la casa. Vamos a terminar con nuestra mermelada. Vamos a apagar unos minutitos la estufa. Y con la licuadora de inmersión, aquí mismo en la olla, vamos a empezar a licuar para triturar la fresa.
1: A darle unos ponchecitos.
0: Exacto.
1: Ándale.
0: Lo estoy haciendo poquito a poquito para que no brinque todo porque está muy caliente.
1: Ok, muy bien. Ahí va. Muchísimos mensajes aquí por WhatsApp al 449-910-3508, que todos quieren pie, dicen. Ahorita les mando los ingredientes, porque fíjate que sí son bastantes.
0: Yo también quiero pie.
1: Pero yo más, fíjate.
0: ¿Pero qué?
1: Yo más, fíjate, pues
0: sí,
1: yo estoy aquí
0: rico.
1: Corto.
0: Si tú estás aquí cerquita, yo se te antojo más.
1: Sí, ya, claro. Está.
0: Vamos a volver a encender unos minutitos.
1: ¿Cómo sabes que ya está eso que hiciste?
0: Ah, porque ya no tengo trozos de fresa.
1: O sea, ya se redujeron totalmente, ya no está tan grande.
0: Quedó bien licuadita.
1: Ok.
0: Y ahora, si te fijas, está hirviendo. O sea, a borbotones, como dicen.
1: Sí, tenga mucho cuidado.
0: Hágase un ladito, es justo lo que iba a decir, sí.
1: Que está saltando y aparte cuando uno calienta azúcar es peligroso.
0: Exacto, recuerde que esto tiene azúcar, entonces hágase usted un poquito para atrás para que no se vaya a quemar.
1: Sí.
0: Y ahora sí, vamos a hacer nuestra mezcla de cheesecake, que es lo más fácil y rápido del mundo. Vamos a vaciar en un bowl, en un recipiente grande, una lata de leche condensada.
1: Ok, muy bien.
0: Leche condensada. Toda la latita.
1: Esa es la...
0: La deliciosa.
1: Ah, la que uno...
0: Le gusta como comer lo que quede en el resto de la lata. Ajá. Vamos a poner el queso crema.
1: Ok, muy bien.
0: Voy a tratar como de picarlo ligeramente con el miserable.
1: Okay.
0: Y lo vamos a empezar a mezclar con ayuda del batidor de globo.
1: Perfecto.
0: Aquí cuesta un poquito de trabajo en un inicio porque el queso está firme.
1: Uh-huh. También estaría bueno dejarlo ahí a temperatura
0: afuera,
1: ambiente.
0: Un rato. Sí.
1: Nada más tenga cuidado con este calor porque ese proceso sucede más rápido, ¿no?
0: Exacto.
1: Y luego se le vayan a parar las moscas ahí, ¿no?
0: Exacto. Y vamos a comenzar a mezclar.
1: Ajá.
0: Ahorita se hacen como unos grumitos, pero porque está todavía como muy firme el queso.
1: Okay.
0: Yo, cuando utilizamos queso crema, he dicho en otras ocasiones que hay quesos más firmes que otros y que para la mayoría de los postres o para varios de este tipo de postres funciona mejor el que es más suave.
1: Ajá.
0: En este caso, por el tema del gramaje que mencionábamos hace rato, yo le sugiero que sea este, aunque cueste un poquito más de trabajo hacerlo.
1: Ok. Ahí va. Híjole, apachurre.
0: Ahí está. Para que se vaya poniendo más ligerita la mezcla, vamos a poner un huevo.
1: Unos huevitos. Ándale, ahí van. ¿Nada más uno?
0: No, todos.
1: ¿A cuántos vas a poner?
0: Cuatro en total.
1: Cuatro, ok.
0: Cuatro huevitos.
1: Eso sí, ya de uno en uno, ¿no? Relajadito.
0: Voy a poner dos y voy a volver a mezclar.
1: Ah, ¿no los echaste todos de un
0: primero jamón? Dos.
1: Ok, muy bien. Para que también se integren bien, ¿no?
0: Exacto.
1: Okay. Oye, en serio, fíjate que ahorita sí llegaron muchísimos mensajes, ¿eh?
0: ¿Sí?
1: Sí, ¿qué se me hace que vamos cerrando esto? No, te creas. No, sí, ahorita téngame paciencia. De hecho, ¿qué crees, Alina? Pues llegó uno de tus seguidores.
0: ¿Qué es?
1: Saludos a la chef, la voz de la radio de parte del Lobo. Yo creo que pues ya sintió ayer la presión. La presión de que ya tienes muchos fans. Y va, caray, ¿cómo me voy a
0: comer? No.
1: Saludos.
0: Saludos.
1: Sí. A ver, ¿sigues batiendo?
0: Seguimos batiendo. Ya puse los cuatro huevos y vamos a agregar la leche evaporada.
1: Ajá. Ok. Ah, mira, una personita nos felicita por el programa y aparte nos pide los ingredientes. Muchas gracias.
0: Sí,
1: lo hacemos con mucho cariño.
0: Claro que sí.
1: Y sobre todo porque pues, vamos a comer.
0: También. Vamos a poner vainilla. Yo estoy utilizando vainilla cristalina.
1: Ok, también puede ser de la otra.
0: La normal, la que usted tenga en casa.
1: La negrita. Ok. Ah, una preguntita.
0: Ajá.
1: Dice, si compro la base para pie, para no moler las galletas,
0: ¿también
1: se vale? ¿Sí?
0: ¿Sabes qué es lo único malo? Déjame, voy a lavar rapidísimo el robot de la licuadora de inmersión.
1: Ándale.
0: ¿Sabes qué es lo único malo de esas bases de galletas? Tienen un tamaño estándar, que es pequeño.
1: Sí, es cierto.
0: Le van a salir, yo creo que dos.
1: ¿Dos qué?
0: Dos pies.
1: Ah, ok. Pues
0: o sea, con esta receta, y si compra las bases ya prearmadas, yo creo que le deben de salir dos pies.
1: Ok. Sí. Entonces, para que vaya contando los ingredientes, los tanteé, ya le mandé, se los mandé aquí por WhatsApp. Por si lo quiere de ese tamaño, pues nada más prepare la mitad.
0: Puede preparar la mitad, exactamente, o bien puede hacer dos pies de una vez, porque sí es bastante líquido el que nos va a salir y esas bases son pequeñas. Entonces, nada más para que usted pueda tantear. Vamos a licuar un poquito. ¿Por qué? Porque el queso sí estaba muy firme. Ajá. Entonces, si te fijas, me quedaron como grumos de
1: sí,
0: queso.
1: Sí, los tiene ahí en las paredes del bowl.
0: Que ya no logro. No, y adentro hay más. O sea, aquí se alcanzan a ver en las paredes, pero adentro hay más. Entonces, vamos a hacerlo con la licuadora de inmersión.
1: ¿Qué? Ahí va.
0: Mira.
1: Sí, sí es cierto.
0: O sea, quedó como si se hubiera cortado, pero en realidad son todos los pedacitos del queso. Entonces, mejor lo hacemos con la licuadora y listo.
1: Ándale.
0: Voy a inclinar un poquito el recipiente. Ajá.

0: seguimos licuando hasta que yo vea que ya no tengo todos esos como grumitos de queso.
1: Okay. Sí, es muy importante que ya no estén, ¿verdad?
0: Sí, de preferencia sí. Tome usted lo puede hacer desde un inicio en la licuadora también, si prefiere, ¿eh?
1: Ah, muy bien, perfecto. Oye, fíjate que aquí María Guadalupe dice, bueno, nos manda perrito saludando y dice, ya mero nos vamos al concierto de BTS.
0: Ay, no sabía eso, ¿eh?
1: Ah, va a ir. No, para empezar, ¿eh? Para empezar. Porque que eso no estuvo así como súper cotizado.
0: Pues yo creo que fue de las suertudas.
1: Sí, no, pues felicidades y ojalá que lo disfrute, ¿eh? Lo disfrute
0: sí,
1: muy
0: qué
1: bien.
0: Padre.
1: Sí, qué chido, ¿eh? Qué
0: vaya
1: chido
0: y disfrute mucho.
1: Sí.
0: Oye, mira, ya no tenemos ningún grumito. Ajá. Ya nos quedó bien lisita, o sea, parejita, nuestra mezcla. Ajá. Esto es opcional totalmente. Yo tenía en el refrigerador un poquito de crema para batir, de origen vegetal, sabor nata. Vamos a batir un poquito. Esto, si usted la tiene, la puede utilizar como para hacerle los típicos rosetones que lleva en la orilla el pay de queso.
1: Sí.
0: Pero si no, no, también lo puede dejar así. Vamos, pues para que se vea más decoradito.
1: Ándale.
0: Vamos a encender la batidora y vamos a ir por el molde al congelador.
1: Mira, una personita aquí dice, qué rico, siempre he querido saber hacer el pay de queso. ¿Me pueden mandar la receta? Gracias y saludos. Claro que sí.
0: Claro que sí.
1: Y te digo, es que sí, es, o sea, pese a que es muy popular, muchos todavía le sacamos, me incluyo a que, pues yo no sabía cómo se hacía, ni qué era, ni qué queso.
0: Es lo que te digo, es que se tiene la idea de que el que es frío es más fácil, siento, sí. Y que el que va horneado es más complicado. Pero viste, o sea, la mezcla fue facilísima.
1: Súper fácil.
0: Vamos a vaciar la mezcla en nuestro molde.
1: Ajá. Mira, mucha gente aquí ya celosa de que María Guadalupe sí iba a ir al concierto de BTS, que no les tocó.
0: Sí, bueno, ni modo, ya ni modo. Sé. Ay, ni modo.
1: En línea y ya.
0: Y vamos a llevar esto al horno.
1: Okay.
0: No lo llené tanto, lo podría llenar más, pero es que me da miedo que se me caiga de aquí al horno.
1: Oh, ah, ok, era lo que te iba a preguntar, porque veo que, o sea, toda la mezcla, dejaste ese espacio,
0: sí.
1: Pero ¿podrías dejarlo así como al ras?
0: Un poquito más.
1: ¿Sí se podría
0: sí,
1: o no?
0: Sí, sí se puede.
1: Ah, porque ¿qué tal que en eso infla y...?
0: Sí va a inflar.
1: Ah, okay.
0: Va a inflar y en cuanto se empiece a enfriar, se va a bajar. Ah, eso es bueno. Normal. Pero sí, de preferencia hay que dejar un poquito de espacio. Sobre todo, esto está completamente líquido. O sea, no sí. Tiene consistencia de pastel, de sí, nada. Es totalmente cual. Líquido.
1: Como
0: entonces, ajá, que no se nos caiga de aquí al horno.
1: Oye, pero no, no se te va a caer. Yo te conocí fuerte.
0: Gracias.
1: Vas a llegar con...
0: Lo que voy a hacer es que voy a abrir la puerta del horno.
1: Ajá.
0: Para no tener que hacer malabares ahorita que llegue. Y me voy a llevar este con muchísimo cuidado.
1: Ajá. Oye, fíjate que aquí llega un mensajito que ayer anduvieron regalando sombrillas para Grupo Frontera, que si pueden hacer lo mismo para Mago de Oz, que eso sí se queman, dice. Perfecto, le mando este mensajito a quien estuvo repartiendo ahí las sombrillas también.
0: Claro que sí, pues sí, no está de más, ¿verdad? Está
1: ah,
0: fuerte,
1: mira,
0: está fuerte el sol.
1: Nos confirman de que aquí en Lavando Ajeno también van a repartir sombrillas.
0: Ok.
1: Sí, van a ir para allá.
0: Ah, perfecto, muy bien, qué bueno, porque la verdad es que sí, usted, si va a estar haciendo fila en estos últimos días que quedan, yo le sugiero que sí se proteja muy bien del sol, bloqueador, sombrero, sombrilla, y sobre todo que se esté hidratando constantemente mientras está haciendo la fila, porque sí. Está muy fuerte el calor. Llevamos ya nuestro pay de queso al horno, lo vamos a dejar alrededor de 40 minutos dentro del horno, tenemos ya la mermelada lista, tenemos ya también la crema batida lista, vamos a rellenar la manga, vamos rapidísimo una pausa y regresamos a la receta de la casa.
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6: En Radio BI son las 12 con 46 minutos.
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0: Estamos de regreso en la receta de la casa. Tenemos ya aquí lista nuestra mermelada, que debo decir que como le pusimos poca azúcar, si te fijas, no tiene como tanta consistencia de mermelada como comercial.
1: Sí, que no está tan pegada, ¿no?
0: No está tan pegajosa.
1: Ajá.
0: Quedó como, o sea, sí se ve azucarada, sí, pero parece más como una salsa de fresa.
1: Ajá.
0: Más o menos.
1: Sí, sí.
0: Entonces, bueno, de todas maneras necesita terminar de enfriar. Ahorita le estoy mezclando para que vaya enfriando más rápido. Y vamos a ponerla en nuestro cheesecake. Aquí tenemos ya un pay de queso listo. Ajá. Y horneado. Y es el que yo justamente te decía que cometí el error de ponerle orilla.
1: Pero se ve bien con la orilla.
0: Se ve bien, pero sabes que fue muy complicado desmoldarlo.
1: Pero se logró, mira.
0: Se logró. Pero mejor no lo haga usted.
1: ¿No?
0: O sea, hágalo como lo hicimos ahorita, sin orilla.
1: Ok.
0: Digo, si lo quiere hacer con orilla, nada más que sepa que va a ser bien complicado desmoldar.
1: Ajá.
0: Mejor
1: perfecto.
0: No.
1: Perfecto.
0: Y te fijas cómo se bajó.
1: Sí.
0: Eso es normal. Va a salir infladito y después, conforme se empiece a inflar, va a empezar a bajar. Eso es totalmente normal, no se asuste. Y es aquí donde nos viene muy bien la mermelada para rellenar como este espacio que bajó.
1: Ok, muy bien. ¿Qué te iba a comentar?
0: ¿Qué será?
1: ¿Cuánto tiempo lo dejaste?
0: ¿En el horno?
1: En el horno.
0: En el horno de casa de gas convencional, 50 minutos.
1: 50 minutos. 50. Ok, muy bien.
0: Posiblemente en nuestro horno que tenemos aquí se tarde menos.
1: Y estás haciendo lo que en las pizzas, mira.
0: Repartir.
1: O sea, como si fuera la base de la pizza, le pones la mermelada y la empiezas a repartir ahí con el cucharón.
0: Exacto.
1: Ay, qué rico.
0: Sí, sí, la verdad, sí.
1: Oye, fíjate que llegó un mensajito, dice: hola, me encanta oír sus pláticas, son lo máximo. ¿Me pueden mandar los ingredientes? Mi respuesta a la trivia es la 3. Híjole.
0: La 3.
1: Ahorita que termine el programa, vamos a saber cuál.
0: No, antes de que termine. No,
1: hasta que se acabe.
0: Para que sí, se queden con la duda.
1: Sí, sí, sí. La respuesta es. Y va a escuchar ahí. Esto fue la receta de la casa.
0: Oye, qué malo.
1: No, te creas. Ahí lo repartiste ya muy bien.
0: Lo repartimos muy bien. Esto lo ideal sería meterlo al refrigerador un ratito para que termine como de cuajar la mermelada. Uh-huh. Y vamos a ponerle la orillita. Uh-huh. Que comúnmente llevan.
1: Sí.
0: Vamos a ver.
1: Va muy bien. Oye, fíjate que están llegando varios mensajes de que sí hay mucha gente formada para el Foro de las Estrellas el día de hoy.
0: Ajá.
1: Con Mago de Oz.
0: Mago de Oz.
1: Sí, que porque mucha gente está pidiendo las sombrillas, fíjate.
0: Ay, es que el calor sí está fuerte.
1: Entonces, pues a ver si puede ir el ejército de reporteros ahí a repartir diestra y siniestra.
0: Muchas sombrillas.
1: Sombrillas.
0: Sí, caray.
1: Oye, y veo que ahorita lo estás decorando.
0: Uh-huh.
1: Ese pie, le estás poniendo unos chonguitos.
0: Ándale.
1: ¿De qué son?
0: De crema batida.
1: Crema batida, se la estás poniendo en las orillas. Mira nada más. Qué bonito se ve. Ay, aparte termina en piquito.
0: Sí.
1: Qué bonito. Y oye, ¿qué crees?
0: ¿Qué será?
1: Fíjate que muchísima gente nos sigue, pide y pide los.
0: Pues, ¿qué te parece si en lo que yo termino de decorar este cheesecake nos vamos a repasar los ingredientes? Córrale por una pluma, un lápiz o su celular para que pueda anotar los ingredientes de esta receta y la pueda preparar en casa. Para la base necesitamos 345 gramos de galleta María, 180 gramos de mantequilla. Para el pie, 380 gramos de leche evaporada, 390 gramos de leche condensada, 4 huevos, 190 gramos de queso crema y 2 cucharadas de vainilla. Para terminar, 2 tazas de fresas congeladas, 1 taza de azúcar y gotitas de limón. Espero que haya alcanzado a anotar los ingredientes de este pie de queso. Recuerda que si algún ingrediente se le pasó o usted quiere preparar esta receta con calma desde casa, y todas las demás las encuentra en YouTube, donde estamos como BI Noticias, y en Facebook e Instagram, que nos encuentra como BI Revista.
1: Oye, ahorita en lo que terminas de decorar, ¿qué te pareció? Vamos con la respuesta de la
0: trivia. Vamos a ver.
1: Mira, mucha gente participó, muchísimas gracias, y ahí les va la pregunta de nuevo. ¿Por qué el pie de queso estilo japonés es tan esponjoso?
0: Ajá.
1: Las opciones eran porque usa levadura de pan, porque incorpora claras batidas como soufflé, o porque se congela antes de hornearse. Y mira, la gente por voto se fue por la tuya, porque incorpora claras batidas como soufflé. Sí, pues como es la chef, con 12 votos. Y en segundo lugar, la de la levadura, con 7 votos. Y la mía, porque se congela antes de hornearse, 3.
0: 3 votos.
1: 3. ¿Y qué crees?
0: A ver.
1: El pay de queso japonés logra su textura ligera gracias a las claras de huevo batidas a punto de nieve, similares a las de un soufflé. Estas atrapan aire dentro de la mezcla y, al hornearse, expanden el pastel creando una consistencia esponjosa y temblorosa. Por eso se siente mucho más suave y aeroso que un cheesecake tradicional. Para la gente que nos sigue por Facebook y YouTube y también por VTV, está viendo una foto y sí se ve esponjadito.
0: Sí.
1: Aún así se ve muy rico y tan rico como el que tienes aquí, Alina.
0: Fíjate que en el cheesecake japonés lo que es padrísimo es estos videos, por ejemplo, de cómo lo mueven.
1: Ajá, y tiembla.
0: Y como que tiembla padrísimo.
1: Sí. Sí. Pues por lo mismo de que ya tiembla mucho, pues para que no se desbarate, ¿no? Y pueda...
0: Puede ser.
1: Sí, sí, sí.
0: Puede ser.
1: No te burles, sí tiembla.
0: Oye, voy a hacer una prueba en casa para prepararlo. Y poderlo traer a la receta.
1: Yo pensé que ibas a probar ahorita.
0: También quisiera, pero me voy a esperar a la foto.
1: Oye, fíjate que hay una personita que dice: hola, me comparten la receta del pie, muchas gracias. También el del flan, si se puede. Ese, más bien...
0: No lo hemos hecho todavía. ¿No? Lo comentamos cuando decía Bella, hablaba Bella de los... como estas mezclas de queso en postres. Ajá. Y yo comentaba que hay una receta de un flan de queso manchego que tengo muchas ganas de probar. Nunca la he preparado. La voy a preparar en casa para ver cómo queda y poder traer también la receta al programa.
1: Sí, ese quédese al pendiente de aquí de la receta de la casa cuando lo traigamos y dice, gracias, pues, por las recetas. Eres bien agradable, Bella, aunque nunca te he visto. No, luego, si me ves, se le va lo agradable. Se me va el
0: nombre.
1: Y que gracias por la actitud. Claro que sí. Pues es que esa es la idea también, ¿no? De que uno se ponga de buenas.
0: Por supuesto.
1: Escuchando la receta de la casa, viéndola también y sobre todo que se antoje.
0: Exactamente. ¿A ti ya se te antojó?
1: Bastante, fíjate, bastante. Porque lo hemos dicho aquí todo, uno se pone de buenas cuando come.
0: Cuando come.
1: Entonces yo ya ando bien de buenas, Alina. Ya quiero tirar la mordida.
0: A mí también, la verdad, ya se me antojó mucho. Prepárelo para como postrecito para este 10 de mayo. Es una muy buena alternativa. Si lo prepara, nos manda foto y nos cuenta cómo le quedó. El día de hoy, en este miércoles de postres, hemos terminado, pero aquí nos vemos mañana con otra receta deliciosa en la receta de la casa.
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3: 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En Radio BI son las 12:58 minutos.
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0: condecoración en la entidad, cruzan vallas de seguridad. Hay quienes prefieren polarizar que reconocer, dice Díaz Ayuso en su discurso. Regidora de Morena irrumpe en la sesión de Cabildo donde también condecoraban a Díaz Ayuso y discute con el presidente municipal. Es importante saber qué dice y con quién se reúne, es lo que dice Sheinbaum sobre su visita a México. Cobro de pipas está prohibido, práctica podría sancionarse hasta con despido. Sigue varado proyecto de Ciudad Justicia, reubicación de juzgados familiares, aún está en planes. En temas nacionales e internacionales, Trump firma nueva estrategia antiterrorista, amenaza a gobiernos cómplices. Que siempre no, el senador de Morena, Enrique Insunza, anuncia que no acudirá a la sesión de hoy en la comisión permanente. Y en la policíaca, hallazgo de hueso humano provoca movilización en San José de Gracia. Y un fuerte choque en Rodolfo Landeros deja como saldo cuantiosos daños materiales.
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0: Quien les saluda con el gusto de siempre, iniciando con información importante. Hoy el centro de la ciudad, seguramente si usted pasó, se preguntó por qué hay tanta vigilancia, por qué hay vallas, por qué hay calles cerradas. Hoy por la mañana le vamos a conocer sobre la visita a Aguascalientes de Isabel Díaz Ayuso, quien es presidenta de la Comunidad de Madrid. Obviamente llegaba marcada pues de una polarización tremenda, porque ya desde la federación habían estado advirtiendo sobre su visita, sobre la agenda que tendría en varias entidades. Hoy la presidenta habló del tema, sobre quiénes son las que la están invitando, con quién se está fotografiando, con qué alcaldes, alcaldesas, gobernadores y gobernadoras de la oposición. Se invitaba a alguien que en múltiples ocasiones, dice la presidenta, ha insultado a nuestro país. Fue una de las primeras que dijo España no le debe ninguna disculpa a México y de hecho minimizó ciertos temas históricos y culturales de México y de España. Aquí en esta ocasión, como usted observó, si pasó por la zona centro y si no también todos estos videos que ya le hemos estado compartiendo a través de nuestras redes sociales, hubo una manifestación bastante fuerte, un cerco de seguridad también bastante fuerte que al final, pues tal parece, no funcionó del todo, pero fue muy tersa y marcada por manifestaciones esta visita de Ayuso, y no solamente la visita, sino que llega a Aguascalientes para ser condecorada con una medalla al mérito en el Cabildo de la capital, con la entrega de las llaves de la ciudad y demás. Y esto, por supuesto, que pues enrabió, si lo podemos decir de alguna manera, a los ciudadanos, sobre todo quienes gritaban, pues agua sí, Ayuso no. Estuvo en el lugar mi compañera Jessica de Loera, estuvo mi compañera Yalma Ronte, estuvo nuestro compañero Luigi Rivera. Si le parece, escuchamos a Jessica de Loera, quien saludo con mucho gusto. Buenas tardes, Jessy, adelante.
2: Muy buenas tardes, Rocío, muy buenas tardes también para todo nuestro auditorio. Como bien lo mencionas, es este evento de condecoración hacia Isabel Díaz Ayuso, presidenta de la Comunidad de Madrid, y que congregó la mañana de este miércoles a decenas de personas que se manifestaron en contra de esta medalla que estaba por recibir. Entre un operativo de seguridad que cercó la Plaza de la Patria, como bien comentas, resguardo por patrullas de la Coordinación de Bomberos y elementos de seguridad pública, los inconformes se posicionaron frente al Congreso del Estado en espera de la política española, portando un cartel con la frase Ayuso fascista, descaro derechista. El ciudadano Rafael Chalteno, que es originario de la comunidad de Zacapuaxtla en Puebla, también protestó ante el Palacio Legislativo y señala que es originario de una comunidad indígena y también es afín al partido Morena. Estaba cuestionando recientes declaraciones de Ayuso hacia México. Si te parece, vamos a escuchar.
3: Nehni Yoli Ompa Tatosca, Zacapuaxtla. Yo nací allá en un municipio de Zacapuaxtla llamado Tatosca. Entonces, no es más que ese amor a la tierra, al agua, lo que nos trae aquí. Porque la señora Ayuso está en contra del apoyo a la gente pobre de este país. Pues es cierto, no todos nacen y los que hemos tenido que trabajar y hemos tenido que abrirnos paso en la vida, pues agradecemos un peso para la familia, ¿no?

0: Los manifestantes, alrededor de 40 de ellos, portaban carteles e incluso hubo despliegue de lonas desde el propio Palacio Legislativo, entre otros de los que se posicionaron frente a este recinto. Se encontraba Marco, quien pertenece o dice pertenecer al Partido Comunista de Aguascalientes, y también reprocha la entrega del galardón. Además, nos señala sus motivos para desistir. Vamos a presentar el audio.
1: Creemos que una persona de la calidad moral de ella, con corrupción e hipocresía, no debe ser hoy entregándosele una medalla, y menos una medalla creada al vapor para recibirla, ¿sí? Es una actitud vergonzosa la que el gobierno estatal y municipal ha...
0: Pese a haber confirmado su asistencia al evento, según indica, el propio presidente estatal de Morena, Gilberto Gutiérrez Lara, asegura que su entrada se le fue negada y también daba mucho de qué hablar, porque había personas, sobre todo en redes sociales, quienes estaban planteando esta manifestación como un movimiento por parte de este partido político. Gutiérrez Lara, que se suma al rechazo de los ciudadanos presentes, y dijo: voy a manifestar también, pero cuando fue cuestionado respecto a la aprobación, al voto a favor que dieron regidores morenistas, se limitó a decir que algunos de ellos ni siquiera conocían qué hacer en este evento, y que pues lo que le toca ahora al partido es hablar fuertemente con ellos, pero no adelanta algún tipo de sanción respecto a este rechazo. Escuchemos.
2: Que votaron a favor.
3: Ya hablé con ellos, no voy a decir nombres, dos de ellos no supieron por quién. La otra persona lo que quería era manifestarse, y para esa persona se le hizo muy sencillo decir: bueno, pues que venga y aquí nos manifestamos. Pero bueno, ya ellos en su momento habrán de disculparse públicamente, pero insisto, Morena está en contra de este tipo de intervencionismos.
4: ¿No les dieron los dictámenes o cómo que no sabían que estaban votando?
3: Sí, evidentemente, yo hablé con ellos, lo hice de una manera muy breve, vamos a tener una discusión plena, pero insisto, yo no desconfío de los regidores.
0: Pues es parte de lo que se vivió esta mañana fuera del Palacio Legislativo, también frente al Teatro Morelos. Hubo un traslado justamente entre estos dos recintos, donde se le entregaría en el Teatro Morelos la condecoración a la política española, y los manifestantes lograron cruzar estas vallas que prácticamente rodearon toda la Plaza de la Patria y siguieron a Ayuso. No obstante, la condecorada pues fue resguardada por elementos de seguridad durante unos instantes en este patio de la catedral de nuestra ciudad. La visita de Ayuso dejó sin cruce bien anticipado, como ya lo mencionaba Rocío, a conductores, pues se cerró parte de la avenida Madero desde Morelos. Además, ciudadanos infirieron obstáculos para cruzar el primer cuadro de la ciudad y realizar actividades cotidianas, como el simple hecho de acudir al banco por este resguardo que hubo durante todo este evento y que permanece hasta este momento. Entonces, los ciudadanos deben de tomar pues sus alternativas, y si no tienen nada que acudir al primer cuadro de la ciudad de Aguascalientes, pues que hagan lo propio en otras realidades. Rocío Auditorio, es información de Yalma Ronte y Luis Rivera Ramírez, y habló, por supuesto, Jessica de la Vera de Noticias.
5: Muchísimas gracias, Jessica, muy buenas tardes.
0: Gracias, buenas tardes.
5: Bueno, pues ahí tiene todas estas manifestaciones, estaban con pancartas, gritaban agua sí, Ayuso no, traidores a la patria. Hubo de todo en cuanto a las consignas que se dieron ahí. Como usted ve en estas imágenes que están saliendo en pantalla, cuando la llevaban escoltando entre autoridades y escoltas evidentemente también de las propias autoridades, lograron brincarse las vallas los manifestantes y seguirlas a catedral a donde iban, mientras ella pues simplemente seguía a su recorrido sin responder nada a los manifestantes. Continuaban diciéndole que no se merecía esta medalla, que era una traidora o que eran unos traidores a la patria y demás. Evidentemente hubo pues un grupo bastante fuerte. Como ya escuchaba a Jessica, hubo de todo, o sea, desde ciudadanos que querían manifestarse hasta miembros de diferentes partidos políticos también que se movilizaron para esta manifestación. ¿Qué fue lo que pasó al interior del Congreso? ¿Cuál fue su discurso? Que la verdad, pues lo escuchamos todo y no se enfrascó en mucho, fue muy corto, un discurso muy corto, pero sí recibió esta medalla. ¿Qué pasó, Luigi Rivera? Te saludo con mucho gusto, buenas tardes, adelante.
6: Buenas tardes, Rocío, un saludo a todo el auditorio. Pues así es, como ya lo escuchamos, nos adelantaba Jessica, en medio de protestas, pero también de ensayos de alertas presidenciales de terremoto en medio de los honores a la bandera, operativos de seguridad fallidos y un discurso de la política derecha madrileña cargado de puyazos, sin mencionarlos, hay que decirlo así, sin mencionarlos al gobierno federal, bueno, pero vamos, se sobreentendía, al gobierno federal y a su cabeza, la presidenta de México, Claudia Sheinbaum. Bueno, pues así transcurrió el evento en donde se entregó por primera vez la medalla al mérito cívico por parte del Congreso del Estado a la presidenta de la Comunidad de Madrid, Isabel Díaz Ayuso. Desde muy temprano se hicieron presentes en el lugar para resguardar el perímetro ante la advertencia de manifestaciones, elementos policíacos estatales, municipales, e incluso también vimos elementos del ejército mexicano, pero hay que decirlo, estos últimos solo como parte de la escolta a la bandera y de la banda de guerra, es decir, del evento protocolario. Decenas de vallas fueron colocadas para crear dos barreras de contención y evitar así que la gente se acercara a al menos 100 metros de la sede oficial del Poder Legislativo local. Sin embargo, bueno, pues cuando todo comenzó y ante el fallo de la seguridad, un grupo de aproximadamente 7 personas lograron colarse, estas dos fronteras de seguridad lograron sobrepasarlas y llegar a la puerta principal del Poder Legislativo con sus pancartas y consignas en contra de Díaz Ayuso. Otro grupo de aproximadamente 25 personas detrás de las vallas colocadas con pancartas, megáfono y gritos exigían a España, vamos, desde regresar el oro robado, que el gobierno trajera agua en lugar de a Díaz Ayuso, y también consignas a favor de Cuba, de Irán, de Palestina. Incluso, bueno, pues ya escuchamos a varios de los que estuvieron ahí presentes con nuestra compañera Jessica. Algo que sin lugar a dudas llamó la atención, Rocío Auditorio, fue que durante los honores a la bandera, un zumbido y pitido que seguramente muchos, todos los que nos están escuchando lo conocieron ya, proveniente de todos los celulares de los presentes en el recinto, bueno, pues rasgó el aire, nada más que el simulacro de alerta presidencial sismológica que se dio en todo el país, que incluso, bueno, hubo hasta voces, Rocío, desorbitadas, señalando que seguro había sido una estrategia del gobierno federal morenista para boicotear el acto de esta entrega de la medalla. Pero vamos, escuchemos parte de lo que se vivió ahí adentro del recinto legislativo.

0: Sí, está el redoble de los tambores. Y ahí de fondo se escucha ese zumbido que no fue todos a la par, Rocío. De repente eran 10, 20 celulares sonando la alarma y luego otro tanto de celulares. Pero sí, fue algo que se dio y que llamó la atención, por supuesto, y que todos voltearon a celular. ¿Qué pasó? Bueno, pues era la alerta presidencial. Ahora, tras la entrega de la medalla, Díaz Ayuso emitió un mensaje cargado de, hay que decirlo así, puyazos en contra de aquellos gobiernos que incluso, bueno, pues con mentiras, dice, pues están lanzan acusaciones sin ton ni son. Primero reconoció los 450 años de la Fundación de Aguascalientes, señaló que la recibía en nombre de los ciudadanos de la Comunidad de Madrid, quienes sienten por México un verdadero, enorme, profundo y sincero afecto. Y bueno, este evento, señaló la política de derecha de España, demuestra que las relaciones entre naciones no solo se sostienen con tratados protocolarios, sino también a través de millones de historias personales y cotidianas. Y aquí donde señala, México y España somos parte de una misma familia con valores compartidos e incluso con religión y cultura desde hace ya 5 o más de 5 siglos. Y en otra parte, escuchemos esta parte del discurso, Rocío.
1: Hay quienes quieren renegar de ello, incluso encontrar en el pasado respuestas y quizás excusas a los problemas de hoy. Pero donde unos ven problemas, otros vemos oportunidades. ¿Qué no daría otra unión cultural como la hispana por tener lo que nosotros? Quienes no quieren asumir que todo esto es lo que somos, también suelen tener como rasgo principal una profunda aversión por la libertad y la pluralidad. Necesitan dividir entre buenos y malos a los ciudadanos. Buenos los que asumen de manera oficial todo aquello que se dicta desde el poder, aunque no sea cierto, y que además nos trasladan que todo lo nuestro es un fallo. Y malos también los que se sienten orgullosos de habernos encontrado y mezclado hasta ser hoy una comunidad de 600 millones de almas, que somos una forma diferente de estar en la vida.
0: Bueno, no les dijo pues mentiras o mentirosos, pero sí les dijo pues todo aquello que se dicta desde el poder, aunque no sea cierto. También, y vamos, hubo varios temas haciendo, por supuesto, referencia a esta unión de las dos culturas, México y España, y de la fuerte economía y el desarrollo que ha tenido Aguascalientes, pero en las oportunidades que tenía, Rocío, pues no dejaba de meter estos puyazos, y aquí al hacer referencia al crecimiento de Aguascalientes, bueno, pues aseveró que es sorprendente, pues representa muchas de las mejores virtudes del mundo hispánico, entre ellas la fe, la familia y todo lo que esto representa. Escuchemos.
1: Desde la Comunidad de Madrid contemplamos con admiración y cercanía el desarrollo de esta tierra, que además sorprende porque representa muchas de las mejores virtudes que tiene el mundo hispánico: la cultura del esfuerzo, el amor por la familia, la fe, la defensa de la palabra dada, el trabajo bien hecho, la creatividad, la alegría y esa capacidad única de sobreponernos ante cualquier dificultad sin perder la esperanza, porque la vida es un milagro y sabemos que empieza cada día.
0: Y finalmente, Rocío, auditorio, el último puyazo al agradecer al Congreso del Estado por la medalla recibida, Díaz Ayuso aseveró que esta también es una conmemoración en defensa a la libertad, la democracia y la cultura común, por encima de nacionalismos, sectarismos y otros problemas que están afectando al planeta. Escuchemos.
1: Gracias a este Congreso por vincular esta conmemoración con la defensa de la libertad, la democracia y nuestra cultura común. Una actitud vital en estos momentos en los que los nacionalismos, el sectarismo, la ideología, los cierres, los miedos están haciendo de nuestro planeta un lugar más pequeño y lleno de amenazas. La mirada liberal de la vida es sin duda el mejor camino. Gracias por esta medalla que llevaremos siempre con orgullo y en reconocimiento de la amistad que ya tendremos para siempre Aguascalientes y Madrid. Muchas gracias a todos.
0: Pues esto fue lo que se vivió al interior del Congreso del Estado, del Salón de Plenos del Poder Legislativo Local, en donde se entregó por primera vez esta medalla al mérito cívico a Isabel Díaz Ayuso. Rocío.
2: Luigi, te agradezco mucho por esta información. Gracias y muy buenas tardes.
0: Muy buenas tardes, Luigi Rivera Ramírez de Noticias.
2: 1:18, permítame hacer una breve pausa y cuando regresemos, este fue el primer evento, la manifestación del primer evento, el recorrido hacia Catedral, pero faltaba el segundo evento donde iban a entregar las llaves de la ciudad a la presidenta de la Comunidad de Madrid y eso se tornó todavía pues más fuerte. Incluso en estos momentos ya es nota no nacional, internacional, porque los medios españoles están retomando lo que acaba de pasar hace unos momentos aquí en el Cabildo. Hacemos una pausa y ya volvemos.
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3: En Radio BI, son 1:20.
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2: Una con 22 minutos y antes de irnos a la pausa mencionábamos esto que acaba de ocurrir en el Cabildo de la capital. Una nota que le menciono, ya se hizo nota internacional, estoy revisando en diarios importantes de España, por ejemplo El País y algunos otros han retomado esta imagen, una regidora morenista sosteniendo un cartel en donde dice nos falta el agua. ¿Qué pasó? ¿Cómo es que terminó en medio de esta condecoración y la entrega de las llaves de la ciudad a Isabel Díaz Ayuso? Yalma Ront está en el lugar en estos momentos en el Cabildo de la capital. Yalma, buenas tardes, adelante.
8: Muy buenas tardes, Rocío. Buenas tardes a la audiencia de Bay Noticias. Tal como lo comentas, en este momento prácticamente ya está culminando la sesión de cabildo del Ayuntamiento de Aguascalientes, en el que se planeaba la entrega de la medalla Aguascalientes 450 años de orden, progreso y libertad, así como las llaves de la ciudad a la presidenta de la Comunidad de Madrid, que está de visita por Aguascalientes, Isabel Díaz Ayuso. Estaba desarrollando la sesión de cabildo cuando en medio de la misma, pues Marta Márquez, la única regidora morena que se hizo presente en esta sesión, ella misma irrumpió en medio de la sesión cuando Isabel Díaz Ayuso iniciaba su discurso. Ella portaba una pancarta que señalaba simplemente: no tenemos agua. Sabemos que ha sido un problema al que estamos enfrentando desde que inició esta semana, con una serie de protestas que se han estado registrando, con los bloqueos viales también que se han estado registrando por parte de algunos vecinos inconformes. Y pues bueno, a lo largo de varios minutos, la regidora de Morena, Marta Márquez, irrumpió, evitó que continuara Isabel Díaz Ayuso, que iniciara tan siquiera con su discurso previo a recibir estas condecoraciones por parte de los regidores de la capital. Hubo un momento, incluso hay que decirlo, Rocío, en el que fuerzas de seguridad pública ingresaron al recinto, intentaron intervenir. Al final del día no resultó ni detenida ni agraviada la regidora en este sentido. Finalmente parte del staff logró quitarle la a la regidora Marta Márquez, y también en determinado momento, pues bueno, la gobernadora de Aguascalientes está presente también en esta sesión de cabildo, Tere Jiménez, pues instó a los regidores a permitir que la regidora de Morena permitiera unas palabras al respecto, donde básicamente pues señalaba: Isabel Díaz Ayuso, tenemos un problema de agua bastante importante. Señalaba que la estamos utilizando justamente para la ciudad a la que se enfrenta Aguascalientes. Si te parece, escuchamos parte de su intervención.
9: Señora Isabel Díaz Ayuso, lamento que usted haya sido utilizada por un grupo de políticos corruptos para venir aquí a Aguascalientes. Y le quiero decir de todo corazón que la mejor condecoración para una persona es la de la congruencia. Y eso es lo que realmente se premia. Y aquí se le está festejando y se le está celebrando, discúlpeme, a una persona que no es mexicana.
14: Los trabajos de la...
8: Tal como alcanzamos a escuchar, pues bueno, la regidora Marta Márquez dispuso de cerca de 5 minutos en medio de abucheos, de gritos por parte de los presentes. Finalmente, tras su intervención, en donde expuso principalmente la problemática del agua a la que se enfrenta Aguascalientes en estos momentos, la presidenta de la Comunidad de Madrid, Isabel Díaz Ayuso, logró emitir pues su discurso previo a recibir las condecoraciones por parte de los regidores de la capital. Y en este discurso señalaba dos aspectos muy importantes. Rocío, número uno, mencionó que la presidenta de la República, Claudia Sheinbaum Pardo, pues ha estado instando y elevando los ánimos en su contra previo a su visita a nuestro país y a diversos estados de la República. Y también señaló la propia Isabel Díaz Ayuso, pues bueno, hay que confrontar ideas, no directamente a las personas, haciendo alusión pues todo lo que se ha vivido a lo largo de esta mañana de este miércoles aquí en Aguascalientes referente a su visita. Si te parece, escuchamos parte de su intervención.
15: Las ideas, no se acosa, no se persigue, no se va a los domicilios, no se va a los parlamentos, no se va a los eventos a reventarlos, no se va a acosar a nadie, no se va a instigar miedo para que alguien calle, para que alguien se exprese en libertad.
8: Básicamente es lo más importante que ha trascendido hasta este momento, y tal como lo mencionabas, Rocío, pues bueno, ha alcanzado incluso ya algunos diarios a nivel internacional. Hasta aquí mi reporte.
2: Yalma, nada más cuestionarte, ¿sí hubo una entrega de llaves como se estaba mencionando o la condecoración fue distinta?
8: Está concluyendo en este momento la sesión de cabildo y pues bueno, al final del día la regidora Marta Márquez permitió que se desarrollara la sesión toda vez que se dio la oportunidad de intervenir.
2: O sea, todavía no hacen esta entrega simbólica.
8: Bueno.
2: Ok, estamos entonces atentos. Muchísimas gracias, Yalma, por este reporte.
8: Gracias.
2: Buenas tardes.
8: Hasta luego.
2: 1:27. Bueno, pues ahí lo tiene, de verdad, de todo. Veo ahora las conversaciones en las redes sociales y todo lo que se está generando con los videos que estamos compartiéndole y demás. Y para muchos le dicen qué pena con ella, y por otro lado dicen es que era obvio como por qué iban a traer a alguien que se ha enfrascado pues en tanto, no contra Morena, sino pues al señalar a México como pues deberían estar orgullosos de que los conquistáramos. Incluso varios políticos, que entiendo son de oposición también en España, han comenzado a compartir el costo de su viaje. Por ejemplo, revisaba hoy una de las legisladoras allá en en Madrid, señalaba que lleva 18 viajes, que en este viaje de 10 días buscaban que publicara en Transparencia si sabía y si conocía de esta plataforma de Transparencia ya en España, cuánto le costaría este viaje. Medios en España señalan que habría pagado alrededor de 300,000 euros, que es aproximadamente poco más de 6 millones de pesos para poder estar aquí en el stand de la feria, que esto es algo pues que van a tener que revisar si fue así o no fue así. Morena, por ejemplo, señalaba aquí en Aguascalientes que era al revés, que Aguascalientes habría pagado para que ella estuviera aquí presente y demás. La realidad es que no se ha declarado, no se ha revisado todavía, y por supuesto que se lo daremos a conocer en cuanto tengamos esta información, que por supuesto vamos a investigar. Pero sí llama la atención también esto que pasa en Morena, que los propios regidores de Morena avalan entregar esa, o sea, votan a favor de entregarle esas llaves de la ciudad, y ahora los regaña su presidente local, el presidente de Morena, y dice, ah, es que ellos dijeron que sí porque lo que querían era manifestarse en su contra. O sea, ¿cómo? Digo, porque de todas formas ya tenían mayoría los panistas, entonces de todas formas iban a votar a favor, no necesitaban sus votos. ¿Se les fue? ¿No se les fue? ¿Qué pasó? ¿Qué pasó? El tema aquí es que las manifestaciones se han dado durante todo el día y, por cierto, en Congreso dijeron que no habría un espacio para hablar con ella con los medios de comunicación. No sé si en el Cabildo les vayan a dar oportunidad. Estamos en constante comunicación con Yalma Ronte. Pero hoy la presidenta Claudia Sheinbaum también habló respecto a su visita. Es que, de verdad, ha calado y, sobre todo, a este nivel institucional. La presidenta ha señalado a gobernadores y gobernadoras de oposición de haberla traído a alguien que le ha faltado el respeto en múltiples ocasiones al país. Esto es lo que dijo esta mañana.
16: Pues nosotros no le cerramos la puerta a nadie. Ella tiene derecho a estar aquí ya, pero es importante saber qué dice y con quién se reúne. ¿Y quién la trajo? Porque andan presumiendo alcaldes, alcaldesas, gobernadores de la oposición fotos con ella. Entonces, ¿qué quiere decir? Pues que piensan como ella, ¿no? O sea, la reivindicación de Hernán Cortés.
2: Una con 31 minutos, permítame hacer una breve pausa y regresamos con más.
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17: En Radio BI, son la 1:32.
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2: 1:33, y no solamente fue Morena quien se estuvo manifestando contra la visita de Isabel Díaz Ayuso, sino también en Movimiento Ciudadano, en este caso Anayeli Muñoz, diputada federal por Movimiento Ciudadano, que por cierto también han retomado este video en medios europeos, principalmente medios españoles.
0: Legisladora se suma a reclamos por el galardón que se entrega en Aguascalientes a la presidenta de la Comunidad de Madrid. La legisladora del Movimiento Ciudadano, Anayeli Muñoz, se sumó a los reclamos por los reconocimientos que autoridades de Aguascalientes entregaron a la presidenta de la Comunidad de Madrid, Isabel Díaz Ayuso, durante su visita a la Feria Nacional de San Marcos. La diputada cuestionó el uso de recursos públicos para otorgar distinciones a la funcionaria española.
1: Como si siguiéramos en la colonia, hoy el Congreso del Estado de Aguascalientes y el Ayuntamiento Capital, en sesión solemne, le van a entregar la Medalla de la Libertad y también una condecoración por los 450 años del aniversario de la ciudad de Aguascalientes a la presidenta de la Comunidad de Madrid, sí, a Isabel Díaz Ayuso, misma que ha llegado a cuestionar por qué los mexicanos luchamos por la independencia y la exigimos si no podemos hacernos responsables de nosotros mismos. Ella, que ha negado los abusos a nuestros pueblos originarios durante la colonia, que cuestiona nuestra identidad, que se burla de nuestra historia, minimiza nuestra patria, ofende a nuestras autoridades.
0: En su gira de 10 días por México, Díaz Ayuso recibirá la Medalla de la Libertad del Congreso de Aguascalientes, las llaves de la ciudad y un reconocimiento por su defensa de la hispanidad. También se aprobó en Cabildo la Medalla Aguascalientes 450 años de orden, progreso y libertad para la mandataria en sesión solemne que fue programada para este 6 de mayo de 2026 en el Teatro Morelos.
1: Han pasado apenas 48 horas de que ella participó en la Ciudad de México en un homenaje a Hernán Cortés, pero hoy la gobernadora de Aguascalientes y el alcalde de la capital deciden entregarle con total solemnidad las preseas más importantes de nuestro estado. No se me ocurre mayor acto indigno de ofensa a nuestra memoria y a nuestros antepasados que homenajear a quien insulta a nuestra patria. Y no se me ocurre algo más indigno que realizarlo aquí en el histórico Teatro Morelos. Es desleal entregar esta presea en el teatro que fue sede de la Convención Revolucionaria de 1914. Yo puedo llegar a entender que la gobernadora de Aguascalientes y Díaz Ayuso compartan esa agenda de ultraderecha internacional que está marcando Donald Trump, pero eso no puede estar por encima de la dignidad de nuestro estado. Aguascalientes no puede estar al servicio de la agenda política de la gobernadora y mucho menos servir de tapete para líderes extranjeros que han ofendido a nuestra gente, a nuestra patria.
0: La polémica creció tras revelarse que la Comunidad de Madrid destinó más de 300,000 euros para financiar su participación como invitada de honor en la feria. El gasto no contemplado en los presupuestos iniciales se habría cubierto mediante dos convenios con el patronato de la feria y el Instituto de Cultura de Aguascalientes. Anayeli Muñoz coincidió con voces opositoras que critican la entrega de galardones en medio de problemas para la sociedad aguascalentense que ha derivado en manifestaciones públicas.
1: Me conocen, saben perfectamente que no me callo, que digo las cosas de frente. Ayer coincidí en el aeropuerto llegando a Aguascalientes con la presidenta Díaz Ayuso y le expresé de frente lo mismo que hoy le digo a ustedes. Y claro, también le recordé que México se escribe con X.
0: Jesús Alberto Rodríguez, BI Noticias.
2: 1:36, continuamos con más de la información y el cobro de pipas para que le lleven agua a su casa, porque muchas personas ya están desesperadas, que no tienen agua y lo único que les queda pues es que les lleven una pipa, pero a veces llaman, no les contestan, si les contestan les dicen que sí, pero no les dicen cuándo. Hoy por la mañana tuvimos algunos reportes de ciudadanos que nos decían, pedimos hasta permiso para quedarnos en nuestra casa porque nos dijeron que nos iban a traer pipas, lo cual no sucedió. Ya se comunicaron con nosotros tanto de servicios públicos como de MIA para señalar que van a atender a estos ciudadanos, pero el hecho es pues que estas pipas no tendrían por qué cobrarse y hay muchos que así lo hacen. Si quieres que vaya primero a tu casa, hay un cobro. ¿Qué es lo que dicen sobre esto? Sobre todo desde MIA. Jessica de Loera, te saludo con gusto nuevamente. Adelante, buenas tardes.
4: Gracias, Rocío. Muy buenas tardes nuevamente para todo nuestro auditorio también. Y es algo que mencionas desde el Modelo Integral de Aguas de Aguascalientes. Están recordando que ante el desabasto del servicio por cualquier motivo, la entrega de las pipas a través, del suministro a través de pipas no tiene ningún costo. Y esto se reitera de manera enfática tras la manifestación que le dimos a conocer el día de ayer de vecinos del fraccionamiento España, quienes indicaron a BI Noticias que se realizaba el cobro de hasta 2
8: 2,000 pesos para que las pipas pudieran llegar a sus domicilios. Jesús Ballín Contreras, director general de NIE, adelanta que se va a investigar el proceder de estas pipas y que de encontrarse culpables, incluso los operadores de las mismas podrían perder su trabajo, según adelanta. Vamos a escuchar.
5: Sí, hay unos que tienen señalamiento de mí, estos son de nosotros. Pero pueden venir unos privados que no contratamos nosotros. Nosotros también tenemos pipas privadas que contratamos, pero esos no tienen que, no deben de cobrar.
6: En caso de que sí se encuentre culpables por parte de mí, ¿habría sanciones?
5: Sí,
6: ¿y de
5: por
6: qué
5: supuesto
6: tipo?
5: Ajá. Sí, o sea, el despido y todo ese tipo de cosas que se tienen que hacer.
8: Ballín Contreras reconoce que las pipas no son la forma idónea para suministrar este líquido, pues incluso comenta que para mí es más caro hacerlo de esta manera. Sobre estos reportes, el director menciona que existe la posibilidad de que provengan de empresas privadas o de aquellas subcontratadas por MIA, que son las que pudieran estar cayendo en la falta, pero adelante, todavía no está nada confirmado. Escuchemos.
7: Están cobrando 1,900 por pipa.
5: No creo que sea precisa la información, pero sí, desde luego, si hay alguien que tenga esa información, ya tiene los números de nosotros para poderlo sancionar, y no debe ser totalmente gratuito.
8: Y enfatizar en esto último, es totalmente gratuito la entrega de pipas. Si usted no tiene servicio de agua y marca MIA, le deben de mandar su pipa sin costo adicional. Para la solicitud de este servicio de pipas o para reportar el cobro de las mismas, se puede hacer a través del mismo número, el centro de WhatsApp de MIA, al 449-469-9943. Y también el modelo piden que para hacer el reporte es necesario contar con el número de placa de la pipa para proceder con el acta. Es lo único que necesitan, dar los detalles de cuándo fue este hecho y el número de placa de esta pipa. Rocío, auditorio, hasta aquí el reporte.
2: Muchas gracias, Jessica. Muy buenas tardes.
8: Gracias, buenas tardes.
2: 1:40, una pausa y volvemos con más.
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25: En Radio BI, son 1:41.
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2: Y te saludo con mucho gusto, Juan Luis, buenas tardes, adelante.
28: ¿Qué tal? ¿Cómo estás? Muy buenas tardes, saludos para ti, para todos nuestros radioescuchas y en información policiaca. Una importante movilización fue la que se generó el día de ayer por la noche en el municipio de San José de Gracia, luego del reporte que hiciera un trabajador del hallazgo. Él decía una osamenta. Fue el término que él utilizó cuando se notificó a las autoridades ministeriales a los servicios de emergencia del 911 para que llegara la policía y que pudiera intervenir ante el hallazgo que realizó en un predio rústico, Rocío. Prácticamente es un camino de terracería que conduce a una zona donde hay unas cabañas. Bueno, pues este trabajador localizó una pieza de una parte de un hueso, concretamente es la mandíbula, únicamente la mandíbula, y es una mandíbula humana. Cuando él hace este hallazgo y obviamente pues ve las características, dice esto es de una persona, esto fue de un ser humano, decide notificar a las autoridades a través de los números de emergencia, no sin antes haberle dado...
2: Regresamos en un momento con Juan Luis para seguir escuchando esta información que es importante sobre la localización de este resto humano. Se trata, como ya escuchaba, de una mandíbula y en muchas ocasiones muy rápido determinan si es o no es de animal o si es o no es un resto humano. Sobre todo cuando son restos humanos se tardan poquito más en salir a decir si efectivamente se trataba de esto. Incluso lo hemos dado a conocer en algunas otras ocasiones en donde familias buscadoras han encontrado algunos restos óseos y conocen ya de qué se trata. Hay estudios que tienen que hacer antes de poder considerar si es o no es. Regresamos contigo, Juan Luis, adelante.
28: Nada más que me perdí, Rosilla, no supe hasta dónde me quedé, como para retomar ahí la idea.
2: Que habían determinado que se trataba de una mandíbula.
28: Sí, que era una mandíbula, Rocío, y en ese momento se da vista a la fiscalía para que acudan al lugar y lleven a cabo las investigaciones. ¿En qué consisten estas, Rocío? No solamente se hace el levantamiento de esta pieza, de esta parte de hueso, sino que se revisa todo el perímetro en un área bastante extensa para determinar si hay más indicios similares. No sucedió. Otra revisión también que se hace, Rocío, es el de verificar si hay alguna fosa clandestina. Se estuvo haciendo un trabajo de varias horas en el lugar, no sucedió. Es decir, lo único que apareció fue esta mandíbula y nada más. Sin embargo, bueno, pues eso como se confirmó que era una mandíbula humana, sí llegó incluso servicios periciales. En las imágenes se ve el momento en el que va saliendo la unidad, ya de regreso hacia el edificio para continuar con las investigaciones respectivas. Hoy, bueno, pues es un verdadero misterio cómo llegó esa pieza, cómo llegó ese hueso expresamente hasta ese predio. Bueno, pues es tema que estará investigando la Fiscalía Estatal. En más información, Rocío, cambiemos de tema, de tenor. Vamos a hablar de un fuerte accidente, es un brutal choque por alcance, que a pesar de lo aparatoso del mismo, las autoridades están confirmando que no hay personas lesionadas en este percance. Elementos de la policía municipal fueron los encargados de acudir al lugar de los hechos para revisar a los conductores que se vieron involucrados en este accidente. Tuvo como escenario avenida Rodolfo Landeros Gallegos y la calle María Luisa Mier. Sucedió el día de ayer cerca de las 11 de la noche. Lo que se sabe es que un vehículo Volkswagen Jetta modelo 2013 en color rojo, placas de Aguascalientes, era tripulado por Denise, de 31 años de edad. Ella iba por Rodolfo Landeros, de oriente a poniente, antes de llegar al cruce con la calle María Luisa Mier. La conductora no conservó su distancia de seguridad, impactó en la parte de atrás un Renault Kwid modelo 2020 en color plata, vehículo que era tripulado por Alejandra, de 26 años de edad. Llegan las autoridades, revisan a las conductoras, se determinó que no presentaban lesiones, por lo tanto, pues ya nada más se dio parte a la policía vial para que ellos se encargaran de deslindar responsabilidades. Rocío Vitorio, es lo más importante en cuanto a información policíaca al momento. Juan Luis Díaz, hay noticias.
2: Muchísimas gracias, Juan Luis. Muy buenas tardes. Te escuchamos con todos los detalles en punto de las 4 de la tarde.
28: Muy buenas tardes.
2: Y nada más decir que sí es humana, es lo que nos está informando la Fiscalía General del Estado de Aguascalientes. Sí se trata de una mandíbula o un resto óseo humano. Nos dicen a través de nuestro WhatsApp, hola Rocío, muy buenas tardes. ¿Hasta cuándo vamos a permitir que los políticos hagan lo que quieran con nuestro país, nuestro dinero, etcétera? Buenas tardes. En algún espacio radiofónico que tengan, me gustaría expresar mi queja contra el encargado de parques y jardines porque están dejando morir las jacarandas y demás árboles del Parque del Papa. Por favor, es por falta de riego, nos dicen. Con mucho gusto lo pasamos. Esto siempre tratamos de hacerlo para que sea con urgencia. Y además, usted sabe que también usted y yo somos reporteros de la calle. Si un día vemos cualquier situación, si una fuga de agua, lo que sea, créame que con mucho gusto nosotros estamos aquí también para poder canalizarlo y sobre todo en estos casos que son delicados e inmediatos. Nos dice otra persona, hola Rocío, excelente y bendecido miércoles. Nos dice otra persona, la señora madrileña, una fascista condecorada en Aguascalientes, normal entre los derechosos de Aguascalientes. Pues, ¿cómo vamos a recibir con gusto a Ayuso si ella y su partido de ultraderecha español se expresan de lo peor de México? Solo los prianistas le festejan a los traidores, dice esta persona. Fuera Chabela, ¿cuánto nos está costando a los hidrocálidos todos estos gastos inútiles? Cinismo y descaro. Hola Rocío, muy buenas tardes. En vez de que anden condecorando a extranjeros, que se pongan a arreglar el problema del agua, es más importante su gente. porque esto se les cobrará muy caro en las elecciones. Bonita tarde. Hola, Rocío, ¿qué tal la presidenta Sheinbaum perdiendo tiempo al buscar pelearse con una gobernadora de una comunidad española que, por muy importante que esta sea, es solo una gobernadora? Patético. Por otro lado, el país bañado en sangre y desapariciones y ella volteando a ver a otros lados. No entiendo cómo el gobierno del estado hace este reconocimiento sabiendo que causará semejante controversia. Otro más dice, buenas tardes, una pregunta: ¿a qué se debe que esa señora, que yo no conozco, se le entregue una medalla? ¿Motivo, causa, razón o circunstancia que ha hecho? ¿O como por qué una medalla y tanta pleitesía? ¿Quién es? ¿Qué le da derecho a criticar nuestro gobierno? Que es a esta, pues ya le pone ahí unos calificativos, que solo la conocen en su casa. Hola, Rocío, buenas tardes. Quiero agradecerles por su ayuda para canalizar el servicio de desasolve de drenaje, solicitud que ya se había hecho a mía. Pasaron ayer, gracias nuevamente a ustedes y a mía. Linda tarde, al contrario, gracias a ustedes por la confianza. Buenas tardes. Respecto a la visita de Isabel Díaz Ayuso, si el visitante hubiera sido Pedro Sánchez, ¿sucedería lo mismo? Yo creo que sí. No importa ser de derecha o de izquierda. El problema es ser españoles y es por el odio sembrado desde los discursos del oficialismo. La historia es lo que fue. Y aquí estamos, nos dice otra persona. Mire, le doy esta información de último momento, una nueva declaración de Donald Trump, que el día de hoy pues prácticamente no ha parado de dar declaraciones sobre el tema de México y por eso la importancia. Acaba de lanzar una advertencia, dice: si México no hace su trabajo, nosotros lo haremos. Está amenazando sobre su lucha contra el narco. El presidente de Estados Unidos, Donald Trump, advierte que su gobierno realizará acciones contra el narcotráfico si México y otros países no asumen esa tarea. El mandatario estadounidense realizó las declaraciones al afirmar que ha escuchado quejas de representantes extranjeros por su estrategia antidrogas, pero Washington está dispuesto a intervenir directamente. He escuchado quejas de algunos representantes de México y otros lugares, pero si ellos no van a hacer el trabajo, nosotros lo haremos, afirmó Trump al defender el avance de su política contra el ingreso de drogas a territorio estadounidense. 1:50, ya volvemos.
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25: En Radio BI, son 1:51.
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4: Y nos vamos directamente con información de espectáculos. ¿Qué tal ha estado la feria el día de ayer? Grupo Frontera, la sensación del momento, uno de los más cotizados. Y para hoy, ¿qué tenemos, Alfred? Te saludo con gusto. Buenas tardes.
5: ¿Cómo están? Buenas tardes. Sí, gran concierto el de Grupo Frontera el día de ayer. Además, tuvieron a...
4: Ahorita regresamos con él, pero la verdad es que fue uno de los que tuvo más. Andrea Bocelli, me parece, y el de Frontera del día de ayer, con el mayor número de asistencia. De hecho, en las calles aledañas al Foro de las Estrellas, para los que no lograron entrar, pero que se quedan afuera para seguir escuchando, se tuvo que salir Protección Civil y tuvo que cerrar las calles. Estuvo de verdad una cantidad impresionante de gente. Que por cierto nos compartieron, híjole, nada más no se la alcancé a mandar a televisión, pero la fotografía de cómo queda el Foro de las Estrellas, las imágenes son videos, cómo queda el Foro de las Estrellas después de que se acaba un concierto, y era, ya se imaginará. Alfredo, adelante.
5: Gracias. Oigan, pues les platicaba acerca de este gran concierto que se vio en el Foro de las Estrellas. Manuel Turizo llegó por sorpresa a cantar dos canciones ahí con ellos. Y luego más tarde, los mismos integrantes de Grupo Frontera fueron al Palenque a interpretar esos dos temas, esas dos colaboraciones con Manuel Turizo. Entonces, pues fue un momento también muy bueno para los fans verlos en estos dos lugares y pues dos eventos que también estaban siendo muy, muy esperados aquí en nuestra ciudad y en esta edición de la feria, que pues ya está en sus últimos días, amigos. Recuerden que hoy miércoles también hay mucho por hacer. Vayan al Corredor Cultural Carranza porque desde muy temprano hay diferentes actividades en sus distintos escenarios. Además, en el Foro del Lago va a ser una noche muy especial porque se va a estar presentando Caloncho, que es uno de los artistas pues más esperados de esta edición. Antes estarán Davich y Erich, que son de Aguascalientes. Y en el Foro de las Estrellas también ya muchos fans esperando a Mago de Oz, esta agrupación española que estará pues presentando todos sus éxitos ahí en este recinto que el día de ayer lució a su máxima capacidad con Grupo Frontera, también con varios miles que se quedaron fuera. Así que pues veremos esta noche a ver cómo le va a Mago de Oz. Y en el Palenque, pues éxito asegurado, la presencia de Julián Álvarez, que tiene dos fechas este año y que pues agotó los boletos, fue de los primeros en agotar las entradas. Entonces seguramente serán dos noches pues de mucha fiesta para estar viviendo esta Feria Nacional de San Marcos. Los invitamos a que revisen nuestra nota diaria de beinoticias.com en la sección de espectáculos, porque ahí les explicamos a detalle el programa de cada uno de estos lugares, porque es bastante amplio. Y además, amigos, en cualquier momento del día ustedes nos pueden ver pues paseando acá por la Feria Nacional de San Marcos, regalando sombrillas de la BI, así como ayer Rocío y Lorena estuvieron visitando pues diferentes puntos y varios salieron ganones. Pues bueno, hoy nos toca a nosotros, así que atentos porque les vamos a regalar esta edición especial de sombrillas BI que están padrísimas y que sobre todo pues nos van a estar cubriendo del sol. Alfredo Molina, BI Noticias, buenas tardes, gracias.
4: Muchas gracias, Alfred. Y sí, de verdad, estas sombrillas están de calidad. Ya nos han pedido bastantes personas. Mire, las estamos entregando en la feria. Yo sé que hay muchos radioescuchas que también quieren su sombrilla. Si nos los encontramos en la feria, con que nos diga que usted escucha BI Noticias o Radio BI, tiene ya su sombrilla asegurada. Y créame, después voy a tratar de gestionar más para la gente de radio, que yo sé que hay muchos radioescuchas que no están yendo a la feria y que se las vamos a poder entregar más adelante. Cuente con ello. Nos vamos directamente con información deportiva. Te saludo con mucho gusto, Emiliano Jiménez. Buenas tardes, adelante.
6: ¿Qué tal, Rocío? Buenas tardes, saludos para ti, para toda la audiencia. Rápidamente comentarles que pues el día de hoy Sigue la polémica alrededor de la selección mexicana y la convocatoria con equipo de la Liga MX, luego de que ayer se diera a conocer que los Diablos Rojos del Toluca iban a recuperar piezas importantes para el partido de esta noche de la Conca Champions. Pues también las Chivas decidieron por retirar jugadores y esto derivó en una serie de cuestiones, la cual acabó con un ultimátum por parte de la selección mexicana. El Vasco Aguirre dio una conferencia de prensa diciendo que nadie ha faltado el respeto a ese término y que por lo tanto el jugador convocado de la Liga MX que no se encuentra el día de hoy, a más tardar a las 8:00 p.m. en el Centro de Alto Rendimiento allá en la Ciudad de México, pues no será considerado más para la Copa Mundial. Vamos a ver cómo avanza todo esto, ya que ha sido una polémica muy grande, que por cierto, toda la historia la puede seguir a través de beinoticias.com en la sección de deportes, para que esté bien enterado de lo que esté sucediendo, y por supuesto que estaremos informando más adelante acerca de cualquier otro evento que suceda alrededor de esta polémica. Procedemos aquí con información deportiva, Emiliano Jiménez, beinoticias.
4: Muchas gracias, Emi. Muy buenas tardes y nos despedimos. Mañana usted y yo nos comenzamos a escuchar a partir de las 7 de la mañana. Tengan todos ustedes muy buenas tardes, Aguascalientes. 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
3: En Radio BI son 1:59.
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13: Muy buenas tardes. Estas son las noticias más importantes. Simulacro contó con participación histórica de más de 37 millones de personas. Secretaría de Relaciones Exteriores envía nota diplomática a Estados Unidos, pide pruebas formales contra Rochamoya. Donald Trump asegura que si México no ataca al narco, Estados Unidos lo hará. Estados Unidos neutraliza un petrolero iraní en el Golfo de Omán, que intentó burlar el bloqueo contra Teherán. El Simulacro Nacional 2026 contó con una participación histórica de más de 37 millones de personas, con el registro de más de 167 mil inmuebles y se activaron más de 23 mil altavoces públicos en zonas de alta sismicidad, en Guerrero, Ciudad de México, Estado de México, Morelos, Tlaxcala, Chiapas y Oaxaca, informó la

0: Como que la Secretaría de Relaciones Exteriores envió una nota diplomática al gobierno de Estados Unidos para exigir pruebas formales sobre las acusaciones dirigidas contra 10 funcionarios y exfuncionarios del estado de Sinaloa, entre ellos el gobernador con licencia, Rubén Rocha Moya. Durante su conferencia matutina, Sheinbaum fue enfática al señalar que la solicitud presentada por el Departamento de Justicia de Estados Unidos carece de elementos probatorios suficientes. La presidenta también cuestionó la calidad del material difundido públicamente, al describirlo como una nota de dichos de alguien, acompañada de documentos parcialmente testados y anotaciones informales. ¿Qué pruebas tienen? Eso es público. Entonces, ¿qué decimos como gobierno? Pruebas, insistió la presidenta.
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0: Donald Trump, presidente de Estados Unidos, dijo este miércoles durante un evento dedicado al Día de las Madres que si el gobierno de México, encabezado por la presidenta Claudia Sheinbaum, no cumple con su labor de atacar el tráfico de drogas a través de vía terrestre, Estados Unidos hará ese trabajo. Dijo que atacará al narco tal y como su gobierno lo ha hecho con los bombardeos en contra de presuntas narcolanchas en el Caribe y en el Pacífico. Durante el evento mencionado, Donald Trump presumió los ataques contra las supuestas narcolanchas que han dejado más de 190 personas sin vida desde mediados de 2025 y que, según él, ha logrado la disminución del tráfico de drogas vía marítima. El ejército de Estados Unidos interceptó y desactivó un petrolero con bandera iraní en el Golfo de Omán, luego de que su tripulación ignorara múltiples advertencias sobre la vigencia del bloqueo naval contra Teherán, según informó el Comando Central en un comunicado. De acuerdo con el parte militar, las fuerzas estadounidenses detectaron el buque, identificado como MT Hasna, mientras navegaba en aguas internacionales con rumbo a Irán. Las fuerzas del Comando Central observaron al MT Hasna en tránsito hacia un puerto iraní en el Golfo de Omán, indicó el comunicado. Como parte de la operación, se emitieron advertencias reiteradas al barco para informarle que su trayecto violaba las restricciones impuestas por Washington. Hasta aquí la información. Gracias. Más noticias en breve. Jesús Alberto Rodríguez, BI Noticias.
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14: Selección mexicana da ultimátum.
6: A 36 días de que inicie la Copa del Mundo 2026, la polémica y la confusión llegaron a la concentración de la selección mexicana, que iniciará este miércoles 6 de mayo con jugadores de la Liga MX. Fue un acuerdo que se tomó con los clubes de

0: De inicios de año, pero que en días recientes generó controversia por distintos motivos. Sin embargo, el Tri dio una postura oficial, y es que mediante un comunicado se informó que este miércoles 6 de mayo deberían estar todos los jugadores elegidos por el Vasco y deben de presentarse en el centro de alto rendimiento. De no hacerlo, no serán considerados para la justa mundialista. Se define la gran final de la UEFA Champions League. En este momento se realiza el compromiso de vuelta entre el Bayern Múnich y el PSG. De momento, la eliminatoria la gana el PSG con un global de 5-4. El ganador de este compromiso enfrentará al Arsenal en la gran final. Emiliano Jiménez, BI Noticias.
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0: feria desde las costillas de Sancho, aquí en el corazón de la Feria Nacional de San Marcos, donde nos encontramos ya en esta etapa casi final de patio de feria hasta el próximo domingo, y con todavía muchas noticias, mucha información, noticias de actualidad, tanto nacional como regional, y bueno, pues aquí estamos, muy contentos. Alex, buenas tardes.
1: Maestro Juan Antonio Labra, con el gusto de saludarles. A visión de patio de feria, pues sí, ya en la recta final de esta feria. Hoy una tarde calurosa, pero agradable, porque esto no merma en el ánimo del público feriante, porque mira, ya hay mucha afición que empieza a visitar las instalaciones y las inmediaciones de esta bonita feria.
0: Claro, el sol que cae a plomo en el andador J. Pani, justo delante nuestro, de aquí de las costillas de Sancho. Y bueno, pues hemos tenido actividad, distinta actividad, nos hemos reunido con buenos amigos, con taurinos, todos lados se habla de toros, se pregunta cómo va la feria, cada quien saca sus conjeturas, sus opiniones, y ese ambiente, Alex, es incomparable, sobre todo cuando uno tiene la oportunidad, como Mimenda, dicen los toreros, de estar aquí todos los días, consecutivamente, ¿no?
1: Yo les digo a los toreros, sobre todo a los jóvenes novilleros que vienen de fuera, les digo, ¿no te parece que Aguascalientes es el Walt Disney taurino por lo que se vive? Es que mira, tenemos dos plazas de toros operando, aquí está, se congregan las figuras como tú del periodismo taurino, las figuras del toreo, picadores, fotógrafos, y todo el mundo habla de toros, o sea, esto es una maravilla, y luego hay tertulias, hay
0: eventos culturales, etcétera.
1: Y los jovencitos se quedan maravillados porque nos dicen, es que fíjate que lo que vivimos o lo que se vive aquí en Aguascalientes, pues yo no lo vivo en la ciudad de donde vengo.
0: Es verdad, es verdad, así que aquí se respira la tauromaquia de una manera muy especial. Interesante resultó escuchar el comentario del doctor Urso Dávila el día de ayer al respecto de los toros del domingo anterior. Y bueno, hoy una noticia muy relevante, vamos a ver qué sucede. Se está llevando a cabo ahí en las calles de Mérida, en la colonia Roma, en la Unión Mexicana de Picadores y Banderilleros, una asamblea general ordinaria en el seno de esta agrupación de subalternos que hace tiempo no se reunían en asamblea para poder determinar distintos aspectos, escuchar la postura de unos y de otros. Hace casi 4 años que no había habido una asamblea, cuando esto es reiterado de por lo menos cada 2 años tomar acuerdos. Y ante las dificultades posteriores a la pandemia, pues digamos que la unión ha tenido distintos problemas, sobre todo financieros, como también los tiene la Asociación Nacional de Matadores. Por desgracia, las agrupaciones taurinas es una etapa crítica para ellas en ese sentido, a diferencia de otras épocas en que hubo bonanza y que hubo años muy importantes con esa facilidad de poder atender. Sobre todo para ellos necesitan dinero para poder atender a sus agremiados cuando caen heridos o lesionados. Ha habido muchos percances muy graves de semanas en terapia intensiva, picadores como Mauro Prado, por ejemplo, toreros que también han caído en desgracia y han estado heridos de manera reiterada, en fin. Pues a ver qué pasa en esta asamblea, Alex, porque esta unión pues es la primera que se formó en México, que tuvo ese monopolio durante tanto tiempo hasta que surgió la Asociación Nacional de Picadores y Banderilleros, que está adscrita a la CATEM, que es el sindicato del ganadero y empresario taurino Pedro Aces Barba, hoy diputado federal. Y bueno, ha venido a meter cuña de alguna manera, porque muchos inconformes de la unión pues se han cambiado a la otra agrupación, y la otra la dirige nuestro buen amigo el banderillero matador de toros, actualmente banderillero, Jorge de Lijorge, que vino a torear aquí a la feria ya una corrida. Así que vamos a ver qué pasa en esta agrupación que preside Pedro López, de familia de picadores, parientes del maestro Sotoluco, los Sotolucos. Él es hijo de Domingo López Sotoluco, sobrino de Antonio, que fueron siempre unos banderilleros y picadores, en este caso muy importantes, con su primo también Moisés López. Así que vamos a ver qué deriva de esta asamblea general.
1: Hablabas de los percances y me hace recordar a subalternos que, dada la gravedad de los percances, tuvieron que cortar sus carreras, como el caso de Héctor Rojas. O más reciente aquí en Aguascalientes, Edgar Camacho, aquella corrida de Corlomé que le propinó una cornada fuerte y que fue bien atendido, lógicamente, por la agrupación, bien respaldado, pero que a final de cuentas, pues estos percances luego, en el caso de Edgar, pues lo hicieron quitarse como torero. Creo que son situaciones complicadas que se respetan, pero ahí están estas agrupaciones respaldando a cada uno de sus miembros. y miembros también que te puedo decir, por ejemplo, conozco casos de algunos de ex miembros de esta agrupación que a final de cuentas, una vez que se retiran, ellos declinan del beneficio que en su momento tal vez les pudo haber llegado, porque me dicen, hay una lista amplia, una lista considerable, y pues creo que lo más viable para mí era renunciar. Y se quitaron. Y claro, ya no esperará que les tocara.
0: Sí, porque al cabo de 25 años pueden meter su carta de retiro y antiguamente en una semana les daban su cheque, su liquidación, una especie de pensión por haber cotizado durante esos años o más en la unión. Así que bueno, esta unión tan importante con tanta historia, Solera y muchos subalternos brillantes, pues eso, ¿quién mejor que el licenciado, nuestro querido amigo, el gran historiador taurino, Javier González Fischer, para contarnos el devenir, la historia, grandes rasgos de lo que ha sido la Unión Mexicana de Picadores y Banderilleros. Javier, ¿cómo estás? Buenas tardes, qué gusto saludarte.
2: De Picadores y Banderilleros, que curiosamente nace en una asamblea del 17 de julio del 33 del siglo pasado, como la Unión de Banderilleros, Picadores de Toros y Novillos y Servicios de Plaza. Y se hace la llamada toma de nota en la Secretaría del Trabajo el 25 de agosto siguiente. Fue fundada básicamente por la acción de toreros de plata como Alfredo Frey, el Chato Guzmán y Saturnino Bolio Barana. Pero pues, esa unión sindical pues, fue muy mal vista por aquel empresario de Cádiz, Eduardo Margelli, Cosío, llama en su obra enciclopédica el árbitro de los toros en México, porque trató de sobornar a Barana y al Chato Guzmán para que los subalternos siguieran pasando por el túnel, ¿sí? Como se habla en el argot de los toros. Y pues prácticamente la dejaran inoperante. De una forma tal que cuando no aceptaron, el Chato Guzmán dice que le ofreció 15 mil pesos en efectivo con tal de que dejara la unión al garete. Y cuando no los aceptó, prácticamente a Barana y a él los vetó durante prácticamente 2 años. Donde no pudieron torear. Barana se fue a torear al Perú y el Chato Guzmán dice, hasta mi ropa de torear tuve que vender para poder subsistir. Y es curioso, fíjate, en una corrida, en la segunda corrida de la temporada del 1900 en la Plaza México de la Calzada de la Piedad, Margelli fue víctima de una cornada que casi le cuesta la vida, saliendo como banderillero. O sea, él sabía de las vicisitudes de los toreros de plata y de la necesidad que tenían de tener un órgano de protección. Y durante mucho tiempo fueron recurrentes las protestas y los paros de actividad de los subalternos, que después se separaron los servicios de plaza e hicieron su propia unión para poder pues defender sus derechos. Hay una huelga histórica que hicieron en el principio de la temporada 64-65 ya en la Plaza México, cuando estuvieron saliendo matadores de toros como subalternos en las primeras corridas de la temporada porque la empresa no les respetaba sus derechos. Y era una unión sindical fuerte que tenía recursos para atender a sus agremiados y sobre todo para garantizarles un retiro digno cuando los toros los quitaban de la posibilidad de torear o cuando la edad las hacía ya inoperante el poderse seguir vistiendo de luces. Pero pues hoy en día tienen muchos problemas internos, ¿sí? Problemas internos, y esa unión que en 7 años va a cumplir un siglo, si se mantiene, pues tiene bastantes dificultades.
0: Javier, es la unión, la asociación taurina más longeva que exista desde un comienzo con este nombre, esta denominación, la Unión Mexicana de Picadores y Banderilleros. Claro, en el 33, en este año que viene, dentro de 7 años, cumpliría ese siglo. Pues eso también tiene una historia y un valor muy importante.
2: Así es. Yo creo que salvo de las uniones de... La unión de toros, de creadores de toros de lidia española, yo creo que es, si no la segunda, quizás la primera asociación taurina de profesionales más antigua que hay en el planeta.
0: Sí, porque la Real Unión de Criadores de Toros de Lidia, como se denomina desde hace un par de años, le añadieron esto de real, y ese reconocimiento. Pues se fundó en 1905 y la Unión Mexicana de Picadores y Banderilleros es del 33, pero hay que pensar en ello y ojalá retomar el rumbo, y esperemos que esta asamblea sirva para reencauzar los destinos de una agrupación, Javier, que a lo largo de los años tuvo secretarios generales muy importantes.
2: Sí, tuvo secretarios generales muy importantes, y yo pues voy a insistir. Fue una unión que realmente veló por los intereses de sus agremiados hasta un punto en el cual, pues, desgraciadamente el atractivo de lo económico superó ese lema que tiene, ¿no? Unión, valor y fuerza. Sí. Eso fue superado por el gusto de la buena vida de algunos de los que la dirigieron, ¿sí?
0: Dime brevemente, ya en 2 minutos, de los subalternos hidrocálidos de la vieja guardia, ¿con quiénes conviviste? Y cuéntanos algún detalle,
2: bueno,
0: alguna anécdota.
2: Pues yo conocí a don Alfonso Pedrosa la Gripa, conocí a don Arturo Muñoz la Chicha, a los hermanos Esparza, conocí ya muy, muy mayor a don Pancho Uribarren Manodura, picador de toros, que vivía por ahí enfrente, en la calle Venustiano Carranza, en el frente al Templo de la Merced. O sea, y ellos eran defensores férreos de los valores de su unión de picadores y banderilleros, que crecieron y se hicieron toreros en ella y la defendían a capa y espada.
0: Sí, es verdad. Bueno, pues.
2: Y toda una dinastía de los Prado. Sí, los Prado, porque también conocí y traté a varios de ellos. O sea, no los hago menos tampoco.
0: Por supuesto. Pues gracias, Javier, por este apunte. Siempre interesante, como todo lo que tú nos aportas en este programa a lo largo de los años. Te mando un abrazo.
2: Igualmente, Juan, a la orden.
0: Javier González Fischer, Alex, con este relato breve pero sustancioso para darle contexto a la noticia que estábamos comentando.
1: Sí, me gustó que recordar algunos nombres, como el caso de los Prados, Arturo Prado, hijo, padre del matador Arturo Prado, y perteneciente a esta gran dinastía de toreros, los hermanos Esparza, que son parte fundamental de la Escuela Taurina de Aguascalientes. Pero aquí en Aguascalientes tenemos una, me parece, dinastías de toreros de plata sumamente importantes que vienen a refrescar ahora con la Escuela de los Tres Tercios que encabeza Ricardo García Orenday Caminito.
0: Por supuesto, vamos a hacer la pausa, seguimos aquí en las costillas de Sancho, en el corazón de la Feria Nacional de San Marcos, hoy vistiendo esta guayabera, color arena de guayaberas de Antonio Limón, nieto 233B, ahí puede encontrar un amplio surtido de esta ropa casual, fresca y hecha por manos hidrocálidas. Volvemos.
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3: En Radio BI, son las 2:24.

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20: Temperatura 31 grados. 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
1: Amigos, comentar que al final no se pudo establecer la asamblea por falta de quórum y sobre todo del proceso protocolario que exige la Secretaría del Trabajo. Así que el verificador que estuvo en las oficinas, en la sede de la Unión Mexicana de Picadores y Banderilleros, ahí en la calle de Mérida, pocas cuadras antes de llegar a lo que es Chapultepec, cerca de Televisa Chapultepec, la colonia Roma, esta casa que les pertenece, que es un bien que ellos tienen, pues no ha podido llevarse a cabo. Así que vamos a ver en qué para este asunto, Alex, porque si había un grupo de subalternos disidentes de la directiva actual que buscaban precisamente hacer valer algunos de sus derechos, no tenemos mayores detalles, pero bueno, al final ellos promovieron esa asamblea, pero no se pudo instalar y no se pudo llevar a cabo.
0: Sí, pues una pena, habrá tiempo ya para esperar a qué término llegan estos agremiados de la Unión Mexicana de Picadores y Banderilleros. Me hacían una pregunta, Juan Antonio, si pueden estar alternando los agremiados de la Unión Mexicana con los de la CATEM.
1: Hay que decir esto, a lo largo de la historia, la Unión Mexicana de Picadores y Banderilleros fue un gran monopolio que impedía muchas acciones y que, como bien comentaba Javier González Fischer hace unos minutos, era eso, unión, valor y fuerza, que es el eslogan que tienen desde que se fundó en 1933. Y nos tocó vivir distintas circunstancias a lo largo de los años en las que se podía constatar la fuerza imponente, a veces irrestricta, a veces inflexible, de la directiva de la Unión, que no permitía determinadas cosas. Voy a poner un ejemplo. En el año 2008, cuando surgió AltoroMexico.com, tuvimos la intención de hacer las primeras transmisiones online, audio y video por internet de una corrida de toros, de una temporada en Guadalajara. Teníamos la autorización de la empresa Espectáculos Taurinos de México a través de Alfredo Sahagún, que es un querido amigo y que era entonces el gerente operativo de la Plaza Nuevo Progreso, y teníamos la autorización de parte de los toreros que iban a actuar, pues para que no se cobraran los derechos, porque esto era un tema experimental en un portal nuevo y con ganas de invertir dinero, como lo habías hecho tú con la casa productora de Carlos y Lucho, la casa productora CM, recientemente, ¿no? Fíjate, pero ¿hace cuánto? Y tuve un desayuno precisamente con Luis Miguel González, el hijo de Benny González Carmona, que entonces era el secretario general, ya fallecido lamentablemente por COVID, igual que su hermano Juan Pablo. Y me dijeron, sí puedes transmitir, pero nos tienes que firmar una carta en donde te comprometas que si haces cualquier tipo de mención publicitaria, nos tienes que pagar 40 mil pesos. Y efectivamente yo les dije que esto no tenía un afán comercial ni siquiera de recuperación de esa inversión que yo iba a hacer. Por entonces costaba hacer todo aquello alrededor de 15 mil pesos con una cámara, una laptop, con una BAM de esas que se conectaban en la computadora para traer el internet. Y bueno, conseguimos hacer varias, obviamente sin ninguna mención, porque me la sentenciaron y me hicieron y me comprometí, obvio, y firmé la carta aquella de ese asunto. Cuento todo esto porque quiero transmitirles esta idea que yo decía de la forma tan implacable que ellos tenían de actuar y de respetar normas suyas o derechos sindicales, a veces sí, de manera un tanto intransigente o hasta absurda. Podría contar varias anécdotas muy sabrosas, pero no es motivo de ello, de esta forma de actuar, que luego se fue desdibujando desde hace unos 6 o 7 años a la fecha, se fue diluyendo, y cuando surge CATEM, la Asociación Nacional de Picadores y Banderilleros actual, pues empezaron ya los problemas de decir, oye, ya no es un monopolio, han perdido la fuerza que tenían, y el que quiera venirse para acá, pues tendrá algunos prebendas sindicales, las desconozco en su contexto, pero bueno, siempre saludable, creo yo, que haya una libre competencia y otra unión, otra asociación de subalternos. Ahora bien, sí, al principio se negaban a alternar, Alex, se negaban y querían bloquear a los que estaban ya fuera y que estaban con CATEM. Y los toreros tienen la libertad como contratadores de sus ayudantes, en este caso los subalternos, banderilleros, picadores, de llevar a quien quieran. Hombre, siempre y cuando esté inscrito en la CATEM o en la otra, no puede llegar cualquier persona torero y decir, ah, es que tengo un amigo que es muy buen picador y se va a subir a picar. No, desde luego. Pero no reconocían la existencia de esta otra agrupación hasta que pues ha ido en aumento, ha ido creciendo y es cuando ya también se han venido fracturando en muchos sentidos lo que es la unión a la que le tenemos cariño y respeto y sobre todo por esta larga, larga y buena historia taurina.
0: A estos que tú mencionabas se les llama cuando van, se conducen por la libre y luego generalmente ellos torean en pueblos, pero no están respaldados por ninguna agrupación, que eso siempre es importante.
1: Sí, porque al final, cuando tú estás en una asociación en la que pagas una cuota el día que toreas, que se va a un fondo para comprar un seguro de gastos médicos mayores, si tú sufres un percance y estás actualizado en el pago de tus cuotas sindicales, tu asociación está obligada de atenderte. Como está obligada de cuando te retiras después de cotizar tras 25 años o más, de pagarte tu fondo de retiro, que es como se llama, que es este dinero que en su día llegaban a ser 400 o 500 mil pesos que les daban a manera de un fondo para precisamente invertirlo en algo más en su retiro. Hay quien compraba un taxi, hay quien ponía un puesto de tacos, hay quien metía al banco su dinero, lo daba a una casa de ahorros, en fin. Eran muchas esas fórmulas que, bueno, esto se ha perdido por desgracia y ahorita si tú te quieres retirar en la Unión, hay una lista interminable de gente que se quiere retirar y tiene sus derechos, pero no puede hacerlo porque la agrupación desgraciadamente no tiene fondos como en su día. Tuvo fondos suficientes para afrontar todo esto, así que sí ha habido un manejo financiero equivocado, eso es evidente, un manejo financiero atroz y determinados abusos a lo largo de los años que están por ahí documentados, efectivamente, con demandas incluidas. Y bueno, pues tristemente eso tendría que recuperarse con entrega, con ética y con profesionalismo, que es lo que se impondría y ojalá que los grupos disidentes tengan a buen puerto ser una cuña para que eso ocurra. Lo merecen los propios subalternos y los que han estado toda su vida en esta Unión Mexicana de Picadores y Banderilleros. Vamos a la pausa, amigos. Estamos aquí en el corazón de la Feria Nacional de San Marcos, en las costillas de Sancho. Volvemos.
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5: En Radio BI, son las 2:35.
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1: Recordábamos en el corte algunas otras anécdotas de la forma de actuar, de proceder, como comentaba yo, de la Unión Mexicana de Picadores y Banderilleros, que de pronto, pues sí, era un gremio que actuaba de esa manera implacable. Así que vamos a estar atentos a lo que derive de esta asamblea fallida el día de hoy ahí en su sede de las calles de la Colonia Roma. Y Alex, pues hay una clase práctica en la Plaza San Marcos, no deja de haber actividad, así que mira, 11 corridas de toros en la Monumental, 3 novilladas sin picadores del Encuentro Mundial de Novilleros, y ahora, el día de mañana, a las 5 de la tarde o 6 de la tarde, para que no agobie tanto el calor, hay una clase práctica, una tienta pública. Lleven a los niños para que aprendan cómo es que se tientan las becerras en el campo, cómo es que los ganaderos califican, la explicación detallada de cómo es esa clase y cómo los instructores, los maestros, les van diciendo a los niños qué hacer a lo largo de los pasajes de la lidia a través de la megafonía de la plaza con un micrófono y las bocinas para que se pueda escuchar cómo se hace ese trabajo de selección en el campo. Así que mañana a las 6 en la San Marcos, una clase práctica tienta pública. Interesante sin duda.
0: Ahí estará el matador Arturo Macías, va a ser el director de lidia, él va a estar ahí llevando, guiando a los jóvenes. Hay que recordar que ellos no paran las becerras, no, amigos, son los propios alumnos de la academia los que llevan turno, y en este caso Arturo Macías pues les va dando sus consejos, los va orientando, los va guiando, como ya explicaba el maestro Juan Antonio, a través de la microfonía, el audio que hay, y es una experiencia bonita porque le sirve al aficionado vivir lo que es una tienta, no como se vive en el campo, pero es muy real a lo que se vive en la ganadería de Bravo. Aquí hay que recordarle que son becerras, pues sí, son becerras muy pequeñitas, pero muy acorde a lo que están toreando los alumnos, porque son alumnos de los más principiantes de esta academia.
1: Sí, bueno, van a torear niños, pues ¿qué calculas? De 7, 8, 9, 10, 11 años.
0: A partir de los 8, porque hay que recordar, amigos, que la academia tiene las inscripciones en una edad que son de los 8 y a los 18 años.
1: No sabía ese dato. A ver si torea el Morantito, ya se me antojó irlo a ver.
0: Bueno, ya tendrás oportunidad de verlo. La verdad es que tiene mucho carisma el niño. Y lo que hace luego gustan los tendidos, ya verás, te va a gustar.
1: Bueno, si torea como habla, que lo invitamos aquí al programa, Arturo López Rivera, Arturo Gabriel López Rivera, alias Morantito, de 10 años, lo recordarán, lo tuvimos en el programa hace algunos días, pues sí, ya hasta me dieron ganas de ir a la Plaza San Marcos.
0: Y te recomiendo también, la Academia Taurina actualmente cuenta con 6 jovencitas inscritas a esta institución, Valentina Ventura es de las más aventajadas, ya la verás torear y a ver qué te parece. Creo que tiene...
1: ¿Seis niñas ahí?
0: Tiene buen gusto, la lleva el maestro Manolo Arruza y ya yo creo que te va a gustar también.
1: Tenemos en la línea al ganadero Claudio Huerta, que es el director administrativo de la Academia Taurina Municipal de Aguascalientes, Alfonso Ramírez, el calesero. Claudio, ¿cómo estás? Gracias por recibirnos esta llamada para explicar algunos otros detalles y ahondar en lo que comentábamos. ¿Cómo estás? Buenas tardes.
13: Muy buenas tardes, Juan Antonio, muy bien. Gracias, gracias por la invitación.
1: Cuéntanos, lo de hacer una tienda pública, clase práctica, pues ya tiene varios años, pero ¿cuál es el cometido de ello?
13: Mira, Juan Antonio, son dos temas creo que importantes. Uno, acercar lo que es una faena campera a la ciudad, a que los aficionados que no tienen posibilidad de ir a una ganadería vean cuál es el proceso de selección de un ganadero. Y por otro lado, también es una fecha que esperan con ansiedad nuestros alumnos para poder tener un evento que participen ellos en la feria. Entonces, creo que es un evento muy bonito, 100% familiar. Y bueno, esperemos que sea otra vez un éxito.
1: A las 6 de la tarde, no a las 5, ¿verdad?
13: A las 6 de la tarde, por el calor, para que baje un poco la temperatura, Juan Antonio, con entrada libre, por supuesto, en la Plaza de Toros San Marcos. De verdad que la gente va a pasar un buen momento acompañándonos y luego va a estar dirigiendo el tentadero, el matador de toros Arturo Macías, que coincide con que es aniversario 21 de su alternativa. Entonces, pues doble festejo ahí para celebrar también el aniversario de alternativa del matador Arturo Macías, que tanto queremos aquí en Aguascalientes.
0: Ganadero, con el gusto de saludarle, preguntarle cuántas becerras son las que se van a estar lidiando y qué alumnos van a estar participando.
13: Sí, mira, son cuatro becerras de aquí de la región, empezando por la más, por la antigüedad, Claudio Huerta, Arellano Hermanos y Puerto del Cielo. Son cuatro becerras para los alumnos que han cumplido todo lo que se les pide, todos los eventos que se les convoca. Es un premio realmente para los muchachos, los que asisten durante todo el año a sus clases con regularidad y que sacan incluso buenos resultados en sus clases de historia de tauromaquia. Entonces, pues es un premio para los alumnos realmente. Son 18 muchachos que van a participar.
1: Ah, caray, pues muchos.
13: Sí, sí. Si piensas que son 60 los alumnos que tenemos, no son tantos, pero sí es un buen número para un tentadero.
1: ¿Y los organizan por edades o por capacidad y avances que hayan tenido recientemente? ¿O cómo organizan eso?
13: Sí, por edades, porque traemos becerras acorde a la edad de los muchachos. Entonces, cada maestro, ya viendo el tamaño de las becerras, pues divide a sus muchachos en cuatro grupos.
1: Perfecto, oye, pues que sea un éxito, ojalá que vaya la gente. Reiterar esa invitación, la entrada es abierta. Y en dos minutos, Claudio, dinos un balance general del Encuentro Mundial de Novilleros.
13: Sí, la verdad, muy, muy contento, sabemos que todavía hay mucho que trabajar, pero creo que en tres puntos te lo resumo rápido. Creo que se consolida Aguascalientes como un referente internacional en el tema de las escuelas taurinas, ¿no? Ya, con la categoría que se hizo este año, creo que todos los profesionales todos voltearon a ver, ¿no? La proyección que dio alcanzó pues, niveles internacionales también, gracias a la transmisión que muy amablemente todo tu equipo tú nos hicieron favor de hacer. Creo que también tuvo muchísimo alcance. Y la cobertura mediática, de verdad que estamos sorprendidos de todos los portales, tanto mexicanos como españoles y europeos, portugueses también y franceses, le dieron cobertura, ¿no? Destacando a los alumnos, incluso algunas suertes que hicieron, fueron muy comentadas, entonces muy contentos. También redes sociales, rompimos los récords, más de 1 millón de visitas, de vistas en la página de la academia. Creo que habla de pues que hay interés, ¿no? Sobre los muchachos que empiezan.
1: Por supuesto, las figuras del mañana. Qué bueno, me da mucho gusto. Enhorabuena, Claudio, por toda esta labor tan importante tuya y de todo el consejo de la Academia Taurina.
13: Agradecerles a ustedes, Juan Antonio, por su generosidad, por su tiempo, para poder hacer esto un evento realmente que trascienda.
1: Gracias al ganadero Claudio Huerta y ahí estaremos mañana viendo a los muchachos, que siempre es interesante verlos en esa edad, en esa etapa. Hacemos la pausa, amigos. Estamos aquí en las costillas de Sancho, en el corazón de la feria. Y recordarles que en The Pool, Zaragoza 310, está el escaparate taurino de Juan Pablo Sánchez, un vestido de torear que amablemente se dio el torero que de momento ha causado mayor furor, mayor relevancia en esta Feria Nacional de San Marcos. Vamos a la pausa y volvemos.
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5: En Radio BI, son las 2:48.
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1: Ando buscando mi escaleta. ¿A qué vamos, Alex?
0: Bueno, pues para que hagas la mención de Paul, recuérdanos ese escaparate que tiene además, bueno, ese bonito terno.
1: Fíjate quién iba a decir que uno de los grandes triunfadores de este ciclo al final cedió, prestó este vestido de torear, caldero y oro, muy bonito, algo así como color, ¿qué será? Pues cobre, para que nos entiendan, y oro muy recamado, dice que hasta un poquito incómodo de tanto metal dorado que tiene. con el que cuajó faenas importantes hace tiempo Juan Pablo y que ahí está en exhibición en Zaragoza 310, media cuadra antes del Templo de San Antonio, donde hay renta de ropa, hay hechura a la medida y sobre todo hay cariño y afición taurina de la familia de Víctor de Paul.
0: Bueno, y si me permites también complementar una información respecto a la Academia Taurina Municipal de Aguascalientes, además de este encuentro que se acaba de realizar, donde Juan Miguel Sánchez se alza como triunfador, mencionarte que Roberto Brand, que pertenece primero a una dinastía también de toreros y a la Academia Taurina, pues ya se fue a España, se va a estar incorporando a esta escuela del CITAR, donde pues ya han estado otros alumnos de la academia y donde me parece que es una escuela muy atinada, donde van a perfeccionar. De momento es una escuela planificada para un año, se espera que se pueda prolongar de 2 a 3 años, pero al menos un año garantizada, porque déjame decirte también que la mensualidad en lo que es la manutención, la vivienda, la comida, etcétera, etcétera, está oscilando en 23 mil pesos mensuales, que esto viene financiado por la corrida de la beneficencia, que fue la primera con el que se arrancó el cereal taurino.
1: Sí, cuyos fondos fueron a parar a la Academia Taurina Municipal de Aguascalientes. Qué importante esto que mencionas, porque este Centro Internacional Taurino de Alto Rendimiento, CITAR o CITAR, como dirían en España, ceseando con sus siglas, lo cierto es que está en Guadalajara y ha tenido un gran relieve porque ahí se han formado otros toreros mexicanos a lo largo de los años. Y que un niño, que unos jóvenes toreros de esta academia puedan ir auspiciados, becados, a tener esa enseñanza en España con el director, en su caso, el matador de toros Luis Miguel Encabo, que es comentarista de las transmisiones que se hacen en Castilla-La Mancha Televisión, me parece recordar, con José Miguel Martín del Blas. Pues lo cierto es que Luis Miguel Encabo, que estuvo en la Escuela Taurina de Madrid, que triunfó en Madrid como novillero, no se me olvida la salida a hombros que tuvo el año 94 en las ventas, estuvo clamoroso y bueno, es un torero muy respetado, así como el maestro ahora Fernando Robleño, como el Fundi, como tantos toreros de esta escuela, que luego se han convertido en directivos de escuelas taurinas, ¿no? Así que qué importante es tener esta oportunidad, y esto es sin costo, es decir, en la Academia Taurina no tiene colegiaturas, no cuesta estar ingresado ahí, dependiendo cada quien de su formación, sus avances, su disciplina, su respeto, el estar atentos, pues los puede llevar inclusive a vivir esta gran experiencia como la que va a tener Brand.
0: Son 3 becas en total, ya la primera fue para Roberto Brand, estarán por integrarse otros 2 alumnos, se habla que puede ser Fernando Certuche, pero habrá que esperar, ahí están 2 becas todavía para el extranjero.
1: Qué importante, bueno, pues toda esta labor que se hace y mañana jueves, al final la tienda en Corlomé se cambió para mañana, pensábamos que iba a ser hoy o ayer, ya teníamos la duda y ahí van a estar nuestros compañeros de la prensa. Por lo visto es una tienda importante, qué bueno que se haga esta conferencia de prensa y esta tienda y esta invitación para ir a Corlomé, que va a lidiar el viernes 8 con un cartel atractivo. Lo recordamos, Ernesto Javier Calita, Sergio Flores y el debut en México de Víctor Hernández, un torero español de nuevo cuño que está llamando muchísimo la atención y ojalá tenga un triunfo y se consolide y entre de lleno en el ánimo y el gusto del público mexicano. Y la ganadería de Corlomé tan especial. Así que esa tienda va a ser mañana. Vamos a intentar hacer un enlace desde la cabina con algún reportero, algún amigo, algún colega, pues para que nos informe, Alex, del devenir de este evento.
0: Claro, también mencionarte que el día de ayer en la finca Cuatro Caminos, que tú la conoces muy bien, de un buen amigo, fíjate que echaron 2 novillos de la divisa de Matancillas para Víctor Hernández. Ahí estuvo ya probándose con el toro bravo mexicano, esta ganadería que también está resurgiendo con esta nueva administración, y qué interesante, hay toros por doquier.
1: Luis Sánchez es el ganadero actual, nieto de don el Jesús Ramírez, su abuelo, quien le compró a mi tío Pepe Madrazo la ganadería en 1967, la ganadería de Matancillas, fue en el momento en que ya la familia Madrazo dejó de tener ganado por parte del tío José C. Madrazo, que fue un gran embajador de la fiesta brava en muchos sentidos, y mancuerna de mi abuelo Paco, toda la vida en la punta. Pues su nieto, Luis Sánchez, hijo del matador Martín Sánchez, es el encargado de llevar Matancillas, que acaba de celebrarlo con el primer centenario de su fundación, ya que debutó Matancillas prácticamente en 1926. Así que nos da gusto que otro ganadero joven en este sentido pueda encauzar los destinos de Matancillas, y qué bien que Víctor esté tan activo en la finca, en este caso de Cuatro Caminos, ahí donde Arturo Macías tiene su negocio de olivos, su aceite de olivo y sus árboles de ornato, que el olivo es un árbol bellísimo, es para toda la vida.
0: Pues así es, hemos llegado a la parte final. Saludos a toda la afición que nos sigue en las transmisiones, y luego que no podemos estarlos saludando en ellas porque a veces es un poquito complicado, pero ahí están los saludos para todos ustedes.
1: Gracias, buenas tardes, buen provecho, y desde las costillas de Sancho ahora procederemos a hincarle el diente a alguna vianda. Pásenla bien.
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26: Protestan contra Ayuso en Aguascalientes. Colectivos y ciudadanos se manifestaron en Aguascalientes contra la presidenta de la Comunidad de Madrid, Isabel Díaz Ayuso, durante su visita a la Feria Nacional de San Marcos. Las protestas se dieron en el marco de la entrega de reconocimientos a la funcionaria española, entre ellos la Medalla de la Libertad del Congreso Local y las llaves de la ciudad. Legisladora se suma reclamos por el galardón que se entrega en Aguascalientes a la presidenta de la Comunidad de Madrid. La legisladora de Movimiento Ciudadano, Anayeli Muñoz, se sumó a los reclamos por los reconocimientos que autoridades de Aguascalientes entregan a la presidenta de la Comunidad de Madrid, Isabel Díaz Ayuso, durante su visita a la Feria Nacional de San Marcos. La diputada cuestionó el uso de recursos públicos para otorgar distinciones a la funcionaria española. Jesús Alberto Rodríguez, BI Noticias.
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0: de la ciudad y hoy se van a enterar aquí con nosotros.
1: Muy antrero nuestro día aquí en la Feria de San Marcos, con música muy de antro. Sí, amigos, estamos ya a la mitad de la última semana de la feria. Platíquenos cómo pinta para ustedes estos últimos días de feria. Platíquenos cómo les fue ayer martes en el Palenque, en el Foro de las Estrellas, Foro del Lago, porque la feria, como siempre, presenta mucho al mismo tiempo. Y lo bueno es que ustedes también son reporteros y nos chismean en tiempo real lo que pasa en otros espacios donde no podemos ir por temas de agenda, pero ustedes así a detalle nos cuentan todo lo que pasó en algunos lugares escondidos o muy vistos de la feria.
0: Ay, sí, muchas gracias a todos. Que no sé, que si Cruz Martínez se fue al Lechón, y luego también vi que Cruz con todos los Cumbia Kings se fueron a uno de brunch también, a desayunar. Entonces, pues los artistas luego se los pueden encontrar ahí en diferentes lugares. Hoy estamos así frescos y felices, amigos, pero internamente sí lo estamos padeciendo,
1: sí,
0: porque
1: cañón.
0: Los cuatro miembros de esta producción estamos devastados por tanta chamba. Pau también se fue, a Manuel Turizo, nos quedamos también hasta el final. Bueno, tanta cosa que se vivió, pero miren, aquí frescos, no, lechuga como frescos, ¿o cómo dicen?
1: Sí.
0: Sí. Lechuga como frescos.
1: Sí, amigos, ahora sí que muertos por dentro, pero de pie como un roble como todos los días. Ya estamos a nada de que termine la feria. Ya es ese cansancio acumulado, sí, pero también emocionados porque, bueno, vienen grandes eventos en Aguascalientes. Y creo que el de ayer fue un día muy esperado por muchos. Un día que queda también para la historia del Foro de las Estrellas. Y una palomita para que se repitan figuras de este nivel en el Foro de las Estrellas, de este género, porque hay luego mucho regional, pero de este nivel casi no hemos tenido gratis y ahora se logró este año en la Feria de San Marcos, ¿no?
0: Sí, porque estamos hablando de una agrupación vigente,
1: ¿sí?
0: ¿No? Que siguen adolescentes, jóvenes, también adultos, porque no le ha llegado un público muy amplio. Y estamos hablando de Grupo Frontera, que fueron los encargados de amenizar el Foro de las Estrellas. Antes, fíjense que por la tarde estuvieron los chavos ahí haciendo su prueba de sonido en este lugar, y varias de las personas que estaban haciendo fila se acercaron a la reja y Payó, muy buena onda, estuvo ahí con ellos, se tomó fotos, estuvo conviviendo, y muchos quedaron emocionados pues por este acercamiento que tuvo Payo, y pues el resto de los muchachos que también pues andaban ahí pues muy relajados, ¿verdad? En cuanto a su vestimenta y todo, como podemos ver ahí en las imágenes, pues haciendo esta prueba de sonido de este perdón, concierto tan importante que pues iban a tener por la noche. Entonces, ellos muy profesionales haciendo su prueba de sonido, porque luego mandan nada más a los músicos,
1: sí,
0: a un ingeniero ahí como que cale la bocina.
1: Y hay que se hagan bolas ellos, ya el artista a la hora de la hora, confiando plenamente a ojos cerrados de su equipo, ¿no?
0: Sí, exactamente. Pero vamos a hablar del concierto y ahorita les vamos a platicar también chismecito de qué pasó antes del show, porque hubo fiesta ahí en backstage. Ustedes nos pueden comentar aquí qué fue lo que más les gustó de Grupo Frontera, pero exactamente, o sea, es una carrera corta, pero con una gran cantidad de sencillos, y lo pudimos notar el día de ayer. El set list era de 24 y pues todas eran conocidas,
1: sí,
0: o en su mayoría.
1: Todos los temas, sí, al menos 20 son éxitos de esta agrupación, que ha consolidado ya una carrera, como comentamos, llena de temas, la mayoría ya propios. Quizá en su momento arrancaron con covers muy a su estilo, que eso hizo que la gente se cautivara por estos muchachos que traían pues como una propuesta interesante, y ayer no fue la excepción. Un Foro de las Estrellas muy emocionado, lleno desde muy temprana hora. Creo que es el primer día que vemos que esta puerta se cierra más temprano que otras ocasiones, la puerta de acceso, al menos para la zona de patrocinadores sobre la Villa Charra. Mucha gente ahí a las afueras queriendo entrar, gente que se confió. Platicaba ayer con Alfredo que creo que mucha gente en experiencias pasadas, que aunque el boleto de patrocinadores mencione hasta las 7 y en la mayoría a las 7 no hay ni un alma, entonces como que se confiaron, y ayer en efecto ya llegando a las 7:48 aquello ya no era posible de pasar y mucha gente se quedó afuera, aún así con boleto, pero así ni cómo reclamar si el boleto dice antes de las 7, ¿no?
0: Sí, nada más que los días anteriores llegabas a las 8:30,
1: ajá,
0: 9
1: y todavía encontrabas lugar.
0: Podías pasar, pero efectivamente ya lo veíamos venir, iba a ser pues un evento en el que pues se iba a llenar completamente el Foro de las Estrellas, que nos pues no, lo que nos dicen es que son 25,000 personas las que caben al interior, se reportan pues varios miles más ahí afuera, pero fíjense, estuvieron los muchachos muy prendidos casi todo el tiempo en la pasarela, ¿verdad? Lo que hacía que estuvieran,
1: sí,
0: muy cercanos al público, por lo menos sí, Juan, el del acordeón, o el mismo Payo, ¿verdad? Ahí cantando para todo el público. Y pues de éxitos desde el No Se Va, que fue el que los dio a conocer, Un Por Ciento, Tulum, y pues algunos de los más recientes también, pues varias colaboraciones como No Capea, que tienen con Javi, sí, ¿no? Como El Amor de Su Vida, con un Grupo Firme.
1: Ya Pedo Quién Sabe, que es la que tienen con Cristian Nodal también. Y bueno, la de Frágil, de con Yaritza y su Esencia.
0: Yaritza y su Esencia.
1: Sí, muy padre el concierto, la gente muy entregada. Creo que el arranque estuvo un poco flojo, al menos la primera canción como que no prendió de toda la gente. Pero yo pienso que el momento más prendido de los que despertó a la gente fue la llegada de Manuel Turizo, que aunque ya lo había compartido Payo en tu encuentro con él en su llegada, también en la plática que tuve yo con Julián ahí en el Palenque, pues ya nos daban a entender que iba a llegar Manuel Turizo al recinto, y en efecto llegó muy temprano también como para desocuparse temprano e irse a su actividad en el Palenque de la Feria. Entonces,
0: sí, porque fue la cuarta y la quinta canción del setlist.
1: Sí, entre ellos de lunes a lunes, que la gente estaba muy emocionada. Pues justo no, porque creo que la magia de la feria, y creo que este año, digo, ha habido mucha figura visitando la feria, pero yo creo que la feria más así guau en ese tipo de cosas fue la del 23, donde hubo mucha colaboración. La de Marc Anthony, la de Carlos Vives, sí, fue la de 22,
0: sí,
1: o 23. O sea, esa era como mucha sorpresa, ¿no? Marc Anthony con Carlos Vives, Nodal con Marc Anthony.
0: A ver a Nodal.
1: Entonces, como que este tipo de cosas, como la que pasó ayer en el Foro de las Estrellas, son las que nos tiene como a la expectativa de esto pasa en la Feria de San Marcos, ¿no? Todo se organiza, evidentemente, cuando se planea, se busca que pase esto, pero también la suma de las voluntades del equipo de uno, del otro, de los artistas, hace que todo fluya más natural, y ayer fue el caso en el Foro de las Estrellas porque hubo colaboración en vivo para la gente ahí en ese recinto que estaba abarrotadísimo.
0: Sí, cuando salió Manuel Turizo la gente se emocionó muchísimo, fueron dos canciones, la del Proceso y De Lunes a Lunes, y pues lo que nos enteramos también es que antes de este concierto hubo fiesta ahí en backstage, porque pues resulta que fue cumpleaños de la esposa de Juan. Juan es el muchacho güero del acordeón, que pues también lo vemos ahí muy activo en Grupo Frontera y que también se ha vuelto muy popular. Y los muchachos del Mariachi Imperial Azteca, quienes les mandamos saludos, que son de aquí de Aguascalientes y que pues siempre están en los mejores eventos, desde el, pues ya saben, en la coronación de la reina y en pues el mejor mariachi de Aguascalientes, básicamente,
1: sí,
0: ¿no? En muchos eventos oficiales, pues resulta que les hablaron para que formaran parte de este festejo. Los de Frontera pues llegaron temprano, antes de las 8 ahí al pues casi cuando estábamos en el escenario, más bien ya estaban o llegando o ya estaban, porque nosotros subimos ayer al escenario a las 7:40 más o menos, y justo más o menos a esa hora pues llegaron los del mariachi para hacer esta celebración, que les tenemos aquí imágenes para todos ustedes para compartirles, que pues Juan, que se casó hace como 2-3 años con esta muchacha y ya tienen una niña, pues le quiso celebrar de esta manera, y los del Imperial Azteca pues ahí cantándoles, ¿no? Y
1: sí,
0: armando el ambiente en backstage, y luego hasta hubo colaboración de Payo con el Mariachi Imperial Azteca. Entonces se puso padre y se dieron su tiempo, porque según me cuenta Omar, sí estuvieron como alrededor de una hora. O sea, les hablaron así de, ay, pueden venir a cantar las mañanitas y así, pero sí fue como una hora.
1: Bueno, qué padre. Por ende, no hubo conferencia de prensa porque la sala donde se realiza esta conferencia estaba muy ocupada por la fiesta, por el cumpleaños de la esposa de este integrante de Grupo Frontera. Entonces, pues ya no hubo chance de la conferencia, pero la verdad es que los vi a todos muy relajados. La verdad es que a comparación luego de varios artistas, incluso desde la llegada que tuvo Payo en un vuelo comercial, habla también de que estaban muy relajados. El mismo Julián ayer de Frontera estaba en la primera fila en Turizo, luego se fue a otra zona más como cercana de la gente. Y digo, qué padre que no haya tanta pose, porque luego pasa que es así como de que nadie se les acerque, vuelo privado, más vivos, y como que yo a ellos los veía de lo más relajado del mundo, y eso habla de que ellos están todavía, a pesar de muy exitosos y muy, muy centrados, ¿no? Y la verdad es que incluso hasta como medio inocentes todavía para ciertas cosas, quiero pensar.
0: Sí, no, y saben que cuando estaba en lo del aeropuerto esperando a Payo, y que sí se lo mencioné al principio de hemos seguido su carrera, cuando vinieron a Jesús María, que seguramente dijo, no, pues sabe que será Jesús María.
1: Pero, ¿dónde estuvieron?
0: No, perdón, era San Pablo. Pancho, sí es cierto.
1: Sí, es que ayer
0: yo se lo mencioné, ¿no?
1: Perdón, era, si San era, Pancho.
0: Era San Pancho.
1: No te preocupes, yo estuve igual. Digo, lo recorté porque me dio vergüenza, pero ya en este miércoles de quedé. Yo también con Julián. Y hoy, ¿cómo se la pasaron con Grupo Frontera? Y era en el Palenque. Y ya era en la entrevista. Sí, los de Firme son nuestros amigos y yo súper quedé.
0: Oye, como ayer que en el concierto y decían Grupo. Y luego dije, no vaya a ser que unos digan Firme, ¿verdad?
1: Y puro Grupo Firme.
0: Unos despistados así como nosotros. No, sí, una disculpa. Me refería a San Pancho porque justo cuando todavía no llevaba ni un año de trayectoria, vinieron al evento de aniversario que tienen del municipio. Y lo que recuerdo es que era que el que más hablaba era Julián, porque como que tenía mayor facilidad de palabra. Y Payo no hablaba nada en las entrevistas porque ni siquiera hablaba bien español o lo hablaba muy mocho. Ya ahorita se nota un poco más fluido. Pero el resto de los integrantes como asustados, como...
1: sacados de onda.
0: Todo lo contestaba Julián, me acuerdo.
1: Y días después salió la colaboración con Bad Bunny, después de lo de San Pancho, y también estuvieron...
0: Y después los anunciaron para el Palenque, mismo año.
1: Y también estuvieron en Calvillito.
0: Ay,
1: en un certamen para esas fechas.
0: En enero son las fiestas de Calvillito.
1: Sí.
0: Qué cosa, ¿verdad? O sea, la manera en la que crecieron, pero qué padre que los pudimos ver desde sus inicios. Sí, justo ahí en San Pancho. Saludos, amigos de San Francisco de los Romo, que tuvieron a Frontera de este exitazo. Pero bueno, los del Mariachi Imperial Azteca no fueron los únicos que anduvieron ahí conviviendo con Frontera en el backstage. Otro famoso llegó. ¿Qué fue lo que pasó? Y también, al final del Palenque de Manuel Turizo, sucedió algo muy padre con los fans.
1: Sí.
0: Se los vamos a presentar hoy en el programa. Quédense, amigos, regresamos.
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3: En Radio BI son las 3 con 15 minutos.
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0: Gracias, amigos, por seguir con nosotros. Recuerden que nos pueden escribir en los comentarios, los vamos a estar leyendo. Todos los días les estamos haciendo dinámicas también de varias sorpresas. Nos están avisando que vamos a tener también lugares pues preferenciales para los que nos sigan para el concierto de Lila Downs, que es mañana, ¿sí, verdad? Ya bien perdidos.
1: Ya mañana.
0: Ay, hoy es Mago de Oz, mañana es Lila Downs, entonces los vamos a llevar a una muy buena zona del Foro de las Estrellas. Pero hay que platicar de lo que sucedió en el Palenque Aguascalientes con Manuel Turizo, que ahí te vimos, Pau, famosos en la feria.
1: Oye, pero
0: Pau
1: aparte,
0: Lucano, nuestra productora.
1: Sí, aparte Pau fue el vivo ejemplo de pues del hartazgo que la gente representa, ¿no? Porque le tomamos fotos, no las vamos a pasar aquí por su integridad
0: sí
1: y
0: tenemos,
1: su dignidad.
0: Pau. Las podemos poner.
1: Pero Pau así de que con unas jetas, así como las que me cargo yo ya esas horas de la noche, Pau así
0: de hecho,
1: que.
0: De hecho, también hay de nosotros,
1: sí,
0: de jeta.
1: Hartos, ¿qué? Hartos. Yo, es que de repente
0: a ver,
1: yo como
0: voten,
1: que.
0: Amigos, díganos si más adelante quieren que pasemos a Pau y a nosotros, porque ayer fue el día que más tarde salió el artista,
1: ay, sí,
0: como tipo 12:45.
1: No, y aparte yo me platicaba, bueno, me preguntaba a nuestro amigo Paco La Burra, porque me decía, ¿qué tienes? ¿Estás enojado? Y yo, no, pues, o sea, pues estoy normal. O sea, amigos, es que también no puedo estar a la una de la mañana así de que, amigos, ¿cómo están? Ya, no, amigos, ya a cierta hora ya quiero colapsar. Entonces, digamos que a cierta hora de la noche existo meramente. Pero sí saludo, sí platico, pero estoy ahí parado, viviendo. Entonces, Pau estaba así de que esperando. Y después empezó Manuel Turizo y la otra así, voy buscando una vez. Ya, la fiesta se le borró. Se le desapareció y ya, ella muy emocionada. Pero bien, amigos, pues de analizarse lo que pasó con Manuel Turizo, ¿no? Porque a fin de cuentas, la gente siempre dice, siempre vienen los mismos. Les traes una novedad y la gente no compra boletos. Entonces, ¿qué quiere la gente? ¿Qué sería lo ideal?
0: Van a decir Chayanne, el Buki, Ana Gabriel,
1: Mon Laferte,
0: Marc Anthony.
1: Sí.
0: Los que, no, los que no pueden venir o no quieren.
1: Ajá.
0: Todos los que no quieren.
1: Digo, desde un inicio que se anunció, sonaba como novedad, interesante. No sé si entardeado hubiera sido más exitoso.
0: Puede ser.
1: Y con otros precios, porque ese estaba muy caro el precio de Manuel Turizo, pero la verdad es que estuvo padre el concierto, aunque pues como muy sencillo en cuestión de producción.
0: Cumplidor, ¿no?
1: Cumplidor.
0: O sea, son
1: no
0: los temas.
1: 4,500 pesos en VIP,
0: no,
1: la verdad.
0: Es que también, amigos, los precios sí estaban exagerados.
1: Sí, muy caros.
0: Para ser la primera vez que se aventaban a tenerlo, que sí se ha mantenido vigente, pero tampoco es que sea la gran figura dentro del género. Entonces era, pues, mucho riesgo. Ustedes díganos cómo se la pasaron. Oye, Pau, que por cierto, me estaba acordando ayer que lo veía. ¿Dónde está Julián Turizo? O sea, ya no están juntos. Es que, ¿se acuerdan que en los inicios eran Manuel y Julián Turizo?
1: No, y de hecho aquí llegó a venir todavía la última vez del foro.
0: En el foro, y le dedicó unas palabras muy bonitas.
1: Ajá.
0: Y el hermano ahí en la guitarra. Y me estaba acordando que...
1: Que era del ukulele, ¿no?
0: Bueno, tenía varios instrumentos.
1: Bueno, pero traía su guitarra chiquita.
0: Sí.
1: Ajá.
0: Y también lo ayudaba a componer los temas y
1: Julián,
0: todo.
1: Julián Turizo.
0: Y me acuerdo que todavía en los inicios de Manuel Turizo, que fui a los premios Telehit en la conferencia de prensa, pues él era así de, gracias por el éxito de una lady como tú. Somos dos integrantes, o sea, el proyecto de Manuel Turizo somos nosotros dos, mi hermano Julián y yo, y lo mencionaba todo el tiempo, Julián Turizo. Y ya ayer ya no apareció.
1: Julián Turizo.
0: Ya se separaron.
1: También muy galán el hermano, ¿verdad? Sí, también muy galán. Como que su familia son galanes,
0: sí,
1: todos.
0: Sí, tienen buenos genes.
1: Sí.
0: ¿Verdad?
1: Porque aparte Manuel Turizo tiene 27,
0: sí,
1: 26
0: más,
1: años por ahí.
0: Es que empezó, creo que de 17.
1: Oiga, Manuel Turizo es el vivo ejemplo de Maribel Guardia. O sea, Manuel Turizo y yo casi somos de la edad. Y yo, él me representa como el meme de Maribel Guardia y su perrito así colpachudo. Yo y Manuel Turizo ayer en la noche.
0: Ay,
1: así.
0: No. No, pero sí está,
1: o sea,
0: sí
1: físicamente
0: está muy,
1: bien, la
0: sí,
1: verdad. O sea, es de cuerpazo, es carita. Aunque ayer decepcionó porque la gente le pedía que se encuerara en la canción uno. Y él así de que, amigos, siempre quieren que en México me encuere y todos. Pues claro, y aparte en un palenque. Ah, aparte decía, convénzanme, o sea, déjenme pongo borracho para encuerarme.
0: Sí, sí, dijo.
1: Pero la verdad es que yo
0: pero
1: digo.
0: Pero al final no se encueró.
1: Pero
0: no.
1: Aparte era un palenque, creo que se prestaba. Imagínate, yo sé, Pau, que hubiera hubiera comprado su boleto primera fila para ver a Manuel Turizo sin camisa. Y pagó 4,500 pesos. Y que no se quitara la playera. Era un gran momento para que las fans que pagaron verlo sin camisa.
0: Sí, porque muchos estaban esperando eso.
1: Ajá.
0: Y también lo que estaban esperando era la presencia de los de Grupo Frontera, porque ya se había anunciado por parte del Palenque Aguascalientes que estarían colaborando con Turizo. Y pues sucedió. Y llegaron a cantar las mismas canciones del Foro de las Estrellas, las colaboraciones.
1: Nada más que yo un poco más enfiestados, porque incluso también ellos mencionaban que ya venían medio alegrones, porque ya tenían pues un rato. Sí, empezaron desde la fiesta de la esposa de Juan. El concierto, mucho show en el concierto. Y luego ya en el palenque de la feria, pues ya que ellos estaban muy enfiestados, pero muy alivianados. Yo los veía muy cooperadores, la estaban pasando ahí bien. Yo no vi a ninguno cantando ninguna de las canciones. Me imagino que están muy ocupados y no ubican ninguna.
0: Por ejemplo, Julián, que es animador y que el instrumento que toca, pues no lo puede andar cargando.
1: No.
0: Pues nada más, o sea, así le hacía y ya, ¿no?
1: Ajá.
0: El del acordeón, quién sabe si de verdad, pues o sea, a lo mejor sí la estaba tocando.
1: Sí,
0: no.
1: Yo estaba como mucho en el teléfono, como que estaba hablando, yo pensé que con la esposa, no sé, y estaba lleno el celular, pero padre, pero sí se nota que pues era más como por cumplir, digo, qué padre que lo hicieron, pero la verdad es que tampoco eso motivó a la gente a lo de los boletos.
0: Sí, exactamente, porque les estamos hablando del concierto que efectivamente menos entradas vendió. Ajá. En esta edición 2026, el de Manuel Turizo. Hubo mucha cortesía, vimos que en el general pues se vendió todavía menos que en las otras zonas.
1: Sí.
0: Entonces, pues bueno, habrá que analizar si se le sigue invitando, pero las que estuvieron ahí o los que estuvieron ahí, los vimos muy felices. Y ándeles que después de terminado el concierto, ahí estamos esperando el coche de plataforma y vemos que sale una camioneta y ahí vamos de pues Manuel Turizo, ¿no? Pero no, amigos, era Payo y qué buena onda que bajó el vidrio.
1: Sí.
0: Y convivió con los fans una vez más, pero ahora ya de madrugada.
1: Así es, amigos, justamente él empezó ya a platicar con los fans, mucha foto, mucho video, y incluso dijo, aunque yo no diga esto, pero esto es Grupo Frontera. Y dijo, ya ando bien enfiestado, pero ya voy a convivir con ellos. Este Julián Frontera salió caminando el palenque. Entonces, qué padre por ellos, muy relajados, y qué padre que se dio la colaboración aquí en la Feria de San Marcos.
0: También queda para la historia, ¿verdad? Que se juntaron aquí en Aguascalientes.
1: Se logró.
0: Los de Grupo Frontera y Manuel Turizo. Pero quédense con nosotros porque hay más chismecitos de feria, amigos, más famosos en la feria y todo. Es más, sí, aplican famosos en la feria. Locutores de Radio Grupo presentes.
1: Ay, sí es cierto.
0: Disfrutando de Frontera. Ahorita les platicamos. Regresamos.
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3: En Radio BI, son las 3 con 25 minutos.
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0: Queremos todas las bandas, pero nada más esta canción, igual ya ahorita ya para poder seguir en el programa, porque ya son dos, ya es la música por allá y también acá en la banda.
1: Muy bien, para que los sigan entonces, que los estén ahí, ahora sí que checando en redes y que aprovechen las promociones en Santo Rescorso Norte. Y ahorita nos vamos a visitar la banda.
0: Vamos a aprovechar que nos trajo la banda.
1: Hay que irnos al corte para irnos a bailar un rato. Gracias, Esteban.
0: Gracias, Esteban. Gracias, Tisa. Corte y regresamos.
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3: En Radio BI, son las 3:33.
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0: Y con este sol, amigos, que ha hecho en estos últimos días, se antoja andar dando la vuelta por la feria.
1: Sí.
0: Con una sombrilla que además es edición especial de BI Noticias y que por parte de la estación y de Radio Grupo, pues el equipo de BI Noticias ha estado regalando. Ustedes pueden ver imágenes de Rocío Gutiérrez y de Lorena Treviño que anduvieron el día de ayer. Bueno, nuestra amiga Chiva que andaba ahí en la fila de Grupo Frontera fue una de las afortunadas. Y pues estaría padre que también nosotros hiciéramos lo mismo.
1: Sí, amigos, porque justo se antoja andar bien tapados del sol. La verdad es que una sombrilla sí hace muchísimo, diríamos mucho paro para andar aquí por la feria, porque está muy cañón todo el tema del clima. Así es que pendientes, si se encuentran alguno de nuestros compañeros del departamento de noticias, pídanle su sombrilla, porque pues ya andarán ustedes muy uniformados paseando por la feria con su sombrilla oficial. ¿Se llama Baby Sombrilla o
0: puede
1: no?
0: ser la Baby ¿Sí? Sombrilla.
1: ¿Sube y paraguas?
0: Sube y paraguas.
1: Para que anden bien paraguas con Baby Noticias.
0: A ver, ustedes bautícenlo. ¿Cómo les gustaría? Amigos, y pues atentos porque en cualquier momento podemos llegar nosotros mismos a regalarles sus paraguas.
1: Ajá.
0: Entonces, pues ahí al pendiente, porque queremos que se queden con un recuerdo muy bonito de Baby Noticias en esta Feria Nacional de San Marcos.
1: Sí.
0: Y pues las bandas son importantes también.
1: Así es, amigos. ¿Verdad? Ahorita no tenemos bandas tocando, pero sí, aquí un DJ que trae la música del Zumba, todo lo que da a esta hora de la tarde. Y bueno, justamente la pregunta obligada de cada año, porque en esta vida todo sube y nada baja. ¿En cuánto andan las canciones en la banda aquí en la Feria de San Marcos? ¿Cuánto cuesta la canción? ¿Cuánto cuesta la hora? ¿Y qué temas están prohibidos? ¿Y cuáles temas son los pedidos? Eso nos contó nuestro amigo de una de las bandas aquí tocando en la Feria de San Marcos. Amigos, y parte de la magia de la Feria de San Marcos es la banda presente aquí. A todas horas ellos nos rajan. Estamos aquí con Juan
2: Manuel. Juan Manuel Sánchez.
1: Cuéntanos, ¿de qué banda eres? A ver.
2: Soy de banda La Oficial del Rancho.
1: ¿De dónde? ¿De aquí de Aguas?
2: No, nosotros venimos del estado de Puebla.
1: Ok, y vienen justo a la Feria de San Marcos a trabajar.
2: Claro, a trabajar.
1: Muy bien, oye, ¿y en cuánto anda la canción de la banda aquí en la Feria de San Marcos este 2026?
2: Pues eso varía en cada banda, pero nosotros manejamos un precio de la canción en 400 pesos y la hora en 5,000.
1: Ok, o sea, no hay un tabulador, pues, o sea, hay alguien que lo dé más barato el tema de la hora y de la canción.
2: Sí.
1: O sea, ¿como en cuándo se andan manejando más las bandas?
2: Pues hasta donde yo supe, algunas bandas están cobrando hasta 250 la canción.
1: ¿Y cuántos elementos son?
2: Nos venimos 15, okay. Casi completa la banda.
1: O sea, por canción de 400 les queda súper poquito a cada uno, ¿no?
2: Sí.
1: O sea, hacemos una cuenta como un negocio, ¿no?
2: Como de 18 pesos más o menos.
1: Ok, muy bien. ¿Y cuál es la canción que más han pedido este año acá en la feria?
2: Pelea de Gallos, que creo que es la tradicional de la feria.
1: Ajá. ¿Y de otro artista, no sé, alguna de moda o de las viejitas?
2: No, fíjate que normalmente ha sido esa y la Yaquecita tal vez, okay. Que es como más conocida acá por acá.
1: ¿Y más o menos a qué hora llegan ustedes y a qué hora se van aquí de la zona de feria?
2: Pues también varía, por ejemplo, los lunes, de lunes a miércoles creo que es venta baja, entonces tratamos de llegar como a las 2, 1 okay. de la tarde. Y en estos días que se aproxima el jueves, viernes, sábado y domingo, de lo más temprano hasta lo más noche.
1: ¿Cómo a qué hora te ha sido lo más tarde estos días, que recuerdes?
2: Uy, como a las 4 de la mañana nos vamos, 4 o 5 de la mañana. No nos vamos, nos sacan, claro, sí.
1: Corridos no tocan, ¿verdad?
2: No, el sindicato no nos prohibió. Aparte está bien, ¿no?
1: Como regulado, ¿no? También.
2: Sí, está mejor como no fomentar como la violencia y así.
1: Claro.
2: Sí, corridos casi no. O sea, sí nos piden, pero no está permitido interpretar.
1: Muy bien, para que los ubiquen acá en la feria, porque es parte, amigos. La gente que se fuera, e incluso tú que eres de otro estado, te das cuenta que aquí la gente viene, se compra su alcohol, su bolsa de hielos y se para con la banda, ¿no? Es la magia de la feria.
2: Aparte, fíjate que hay mucha seguridad, ¿eh? Demasiada. Se pone muy bien, los invito a que vengan. Si no han venido, San Marcos, la Feria de San Marcos.
1: 10 de 10.
2: Evento familiar, sí, 10 de 10, top, cracks.
1: Gracias, amigo. Bye. Seguimos acá en la banda Ojeno en Feria.
0: Bueno, amigos, y también aprovechamos para visitar el stand de Chihuahua, que es el estado invitado y que está aquí muy cerca de donde estamos, ahí junto al Foro del Lago. ¿Qué tienen ahí? Pues hay el viento.
1: La bandera de México.
0: Pues mucha cosa, comida, bebidas y de todo. Esto es parte de lo que vivimos en Chihuahua. En esta Feria Nacional de San Marcos, Chihuahua es el estado invitado.
1: Así es, amigos, y estamos ya listos para conocer Chihuahua desde Aguascalientes. Y ya andamos aquí en Chihuahua, pero ya no sé dónde quedó Alfredo, lo ando buscando. Estamos viendo aquí diferentes puntos turísticos. Ándale. ¿Y tú? Te ando buscando.
0: Es que huele riquísimo. Yo dije, ¿qué es lo que están preparando aquí en el stand de Chihuahua? Porque ya saben que tienen una gastronomía también importante. Y huele riquísimo todo.
1: ¡Qué rico!
0: ¿Qué nos
1: ¿Cómo
0: van
1: está?
0: A dar de comer hoy?
7: ¿Cómo están?
1: ¿Qué preparan?
7: Pues mira, venimos, pues como dice, ¿no? El del estado grande de Chihuahua. Entonces ahorita tenemos para degustar asado. Para nosotros es papa con carne, ¿no? En chile colorado. Vamos a tener nopalitos y también vamos a tener chile pasado con papas. Y en gorditas de maíz azul.
0: Es que todo se me antoja. ¿Con qué puedo empezar?
7: Pues no sé, con lo que guste.
0: Todo, la verdad, amigos, es que huele riquísimo y pues es una muy buena manera de conocer la comida y la cultura de Chihuahua, ahora acá en Aguascalientes, en la Feria Nacional de San Marcos. Y en este stand de Chihuahua vamos a platicar ahora con Francisco Orrantia, que está a cargo justo de este stand, donde vamos a conocer mucho de la cultura de ustedes. Bienvenido.
9: Muchas gracias, muy contento de estar aquí con ustedes, de recibirlos aquí en Aguascalientes, en nuestro stand, que vino a inaugurar nuestra gobernadora, vino el secretario de Turismo, Edibray Gómez, muy contentos de estar aquí presentes, que conozcan la maravillosa, el maravilloso estado de Chihuahua, que tiene 5 pueblos mágicos, 5 pueblos tradicionales. Tenemos la zona del Parque Barrancas en el municipio de Urique, en Divisadero, un teleférico de 3 kilómetros de distancia. Tenemos muchas actividades muy bonitas, todas las regiones. Tenemos zonas montañosas, tenemos desértico, tenemos muchas actividades. Aquí en el stand pueden encontrar precisamente algunas de las actividades, productos de la región, como el sotol, que es un producto similar al tequila, pero es un agave más pequeño que me gustaría que ahorita
0: ¿que probáramos?
1: Con gusto.
9: Por supuesto.
1: Porque aparte arrancamos nosotros a la comida directo, pero hay que agarrar una orilla, hay que agarrar orden, conociendo también otras cosas. Que huele riquísimo aquí en el stand. Entonces vamos a conbeber meramente por curiosidad.
9: Encantado de recibirlos, bienvenidos. Los invitamos a que conozcan nuestro stand. Tenemos artesanías, tenemos a la familia del maestro Juan Quesada, que es conocido a nivel mundial con sus artesanías de Mato Ortiz. Bienvenidos y gracias por estar aquí con nosotros.
0: Gracias, y pues conozcamos más de Chihuahua aquí en la Feria Nacional de San Marcos.
1: Y ya nos contaban de un producto llamado sotol, que yo nunca lo había escuchado, y tenemos acá dos marcas allá de Chihuahua. Por acá tenemos a, ¿cuál es su nombre?
10: Jesús Daniel Chavira Herrera.
1: Muy bien, platícanos de la marca que usted está ofreciendo por acá por la feria.
10: Traemos sotol lazadores, es 100% artesanal, estamos en el área del desierto del municipio de Aldama, Chihuahua. Orgullosamente podemos decir que somos productores auténticos.
1: Y por acá, ¿cuál es la marca que está de este lado?
11: Así, mire, sí, mucho gusto. También soy Salvador Derma, productor también del municipio de Aldama, ¿verdad? Del desierto, venimos de la comunidad de Chorreras. Traemos esta marca que se llama Lazo de mi Vida. Traemos tres especies. Traemos este blanco, traemos uno con víbora, destilado con víbora. Traemos otro con damiana, de que también se da en la sierra allá con nosotros en Chihuahua.
1: Y para los que no somos de Chihuahua y no conocemos el producto, ¿el sotol qué es? O sea, ¿que es una bebida parecida a qué, o cómo podrían definirlo?
11: Mira, el sotol en realidad el sotol es un destilado.
1: Okay.
11: Es un destilado, lo que pasa que es la familia, es la bebida típica que tenemos en el estado de Chihuahua. Es, el proceso es igual que un mezcal, que un tequila, pero no es ni un maguey ni un agave, es un dacilirion. Le nombramos dacilirion, es muy diferente, no es de la familia de los agaves. Entonces, dacilirion nada más tenemos lo que es en Chihuahua, Coahuila y Durango, que es donde tenemos la denominación de origen.
1: Muy bien, ¿y se combina cómo se toma? ¿Cómo es la preparación para que la gente se lo tome en su casa, en la fiesta? ¿Cómo funciona?
10: Bueno, se puede combinar con refresco, se puede combinar como una paloma.
1: Okay, como tipo un tequila podría combinar
10: algo así.
1: Refresco de sabor. ¿Puedo probar poquito? A ver, yo claro quiero, ¿cuál me van a regalar? A ver, ¿cuál es el menos pegador?
10: Le vamos a dar a probar el...
1: A ver, ese es un reposado.
10: Un reposado.
1: Y se toma ese directo.
12: No puede ser 7 grados.
1: A ver, muy bien. Ok. Me encanta trabajar.
11: 47 grados, pero amables, buenos, ¿no?
1: A ver, va. Ay, ese está más fuerte.
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12: En Radio BI, son las 3 con 46 minutos.
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0: 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Seguimos lavando ajeno y los de Frontera no se han ido. Los estamos escuchando, sí. Nos están cantando aquí al oído.
1: Ay, esa canción ayer la viví desde el escenario.
0: Ay, qué padre.
1: Sí. Es que ay, me tocó ver padrísimo.
0: ¿Al amor de tu vida?
1: No, pues no sé.
0: ¿O qué? ¿Cómo?
1: Pensando al amor de su vida.
0: ¡Ay, no!
1: Y todavía quería vaso. Y todavía quería que le diera vaso. ¡Nada!
0: No, quiero mi vaso. Y tú, no. Ay, entonces le estabas dedicando la canción, ¿verdad?
1: ¿Puede ser?
0: Sí. Hoy vi al amor de mi vida, dice Frontera y Firme.
1: Pero bueno, ¿qué más hicimos en la feria?
0: Tan feliz como nunca, besando al amor de su vida. Lo mira de la misma forma que antes me veía. Ay, no, qué fuerte. Bueno, Rayito ya entendió que esa guerra la tiene perdida y eso es parte de madurar y de crecer. Eso
1: yo
0: dice
1: no
0: la
1: me
0: canción.
1: Rindo.
0: Ah, okay.
1: Aquí somos team migajeros, lo que sea es bueno. Pero bueno, vamos ahora con su gustada sección. Famosos en la feria.
0: Ya cambió el ritmo.
1: Es que tenemos a Frontera.
0: Ah, ok. Ya es como tipo regional.
1: Al regional, sí. Hola, como si la quieren como siempre.
0: Famosos en la feria. Famosos en la feria. Ay, por cierto, luego hacemos la de famosos en los hoteles. Porque.
1: ¿Qué?
0: No, ¿de dónde se están hospedando?
1: Los que andan moteleando.
0: Los que andan en los moteles o en los hoteles. No, es que ya tuve el dato de dónde se quedó Edwin porque no soportó estar en el Fiesta Americana. Entonces se fue al que está por José María Chávez cerca del Teatro Aguascalientes.
1: Ah, el de enfrente.
0: Que está ahí cerquita. Ahí se fue. Y luego. Tanto Manuel Turizo como Grupo Frontera, si siguen aquí, pues están en el del norte, en el que está junto a Altaria. Eso para la sección de famosos en los hoteles.
1: Ajá.
0: Y si ven a ustedes alguno, también avísenos. Pero fíjense que Grupo Frontera aprovechó su visita, amigos, también para irse a jugar golf ahí al club campestre. Sobre todo Julián y Carlos, que anduvieron con este muchacho Soy Chapa, que ya ven que es tatuador, pero también influencer.
1: Sí.
0: Lo vimos en TEDx.
1: En TEDx. Y bueno, ha hecho colaboraciones con varios artistas por el tema de los tatuajes.
0: Pues muy amigo ya de Julián, ¿eh? Estuvieron ahí jugando golf, paseando y además grabaron un video en el que avisan que tanto Julián, bueno, en ese video se entiende que es Julián y Carlos van a regresar en junio aquí a Aguascalientes al famoso torneo de golf que se hace en apoyo al CRIT Aguascalientes.
1: Ah, ok.
0: Saludos a Fer que, del CRIT, que me estaba platicando de esta, de este evento, okay, que se realiza cada año, pero que ahora va a tener invitados especiales, que son los muchachos de Frontera. Y este fue el video que grabó Soy Chapa con los de Frontera para anunciarlo.
8: Amigos, aquí estoy con Julián y Carlos de
14: Grupo Frontera.
8: Y los queremos invitar el 12 de junio porque tenemos el torneo que siempre juego yo, el Teletón, que aparte apoyamos a muchos niños y ellos ayudan a muchas discapacidades que hay. Estamos muy felices, así que
22: el año pasado no pudimos venir.
23: El año no pudimos venir solo porque llovió, pero este año ya me estoy comprometiendo que vamos a estar. Vamos a competir chido, ojalá lo ganemos, pero a eso no venimos, venimos a apoyar con todos sus amigos de Grupo Frontera y Chapita al Teletón.
0: Ay, también sabes que en las historias ahí de algunos de ellos vi que se fueron a jugar pádel y ahí andaba la niña de Juan.
1: Ah, okay.
0: También junto con ellos. Entonces, además de golf, se fueron a jugar pádel. Bueno, esto, y luego se fueron al ensayo, y luego al concierto, y luego al palenque. Bueno,
1: no, muchachos, no duermen todavía, yo creo.
0: Pues yo
1: todavía
0: creo.
1: Todavía están mimidos.
0: Para recuperarse. Pero otro que siguió aquí en Aguascalientes fue Cruz Martínez.
1: Sí, amigos, Cruz Martínez que se quedó, como les platicamos, aquí desde ayer y justamente estuvo presente en el concierto de los muchachos de Grupo Frontera. La verdad es que Cruz, el de más relaciones públicas de la feria, ¿no? Él en todos lados. A 9 es algo muy cancelable, pero no.
0: ¿Qué?
1: Y menos, yo menos en la cita de la Fiscalía de Nuevo León. En el caso
0: no,
1: de Alicia.
0: Pues, no es cancelable, es real, ¿verdad?
1: Ajá, o sea, porque es que en algunas me ha llegado.
0: Ajá.
1: Menos, pero si anda acá. Menos sí, arreglando el tema con Alicia.
0: No, y luego como había dicho que no iba porque su mamá estaba enferma.
1: Ajá.
0: Entonces por eso lo han criticado porque, o sea, tu mamá enferma y luego acá en la Feria de San Marcos.
1: Con su hermano no da.
0: En los conciertos. Pero ajá, bueno, pueden ver aquí los videos de cómo saludaron a los de Frontera, cómo estuvo disfrutando también del concierto. Y fíjense que justo hace unos días que tuvimos la oportunidad de platicar con él, nos hablaba de sus hijos, que pues ya están muy metidos en la música y que el proyecto de uno de ellos pues estuvo justo el día de los Cumbia Kings.
1: Sí.
0: El Efren se llama el proyecto. Entonces, pues así se expresó Cruz Martínez en exclusiva para La Banda AG. ¿Y crees que te puedan acompañar tus hijos, por ejemplo, para esa presentación?
24: Bueno, pues hay una sorpresa, ¿verdad? Muchos que sí se han dado cuenta por ahí por mis redes sociales, pues uno de ellos ya lanzó su proyecto. Él está yendo súper bien. Ya tiene varias fechas programadas por toda la República y obviamente, pues ahí también va de la mano con su papá, ¿no? Así que para mí, pues, ¿qué te puedo decir? Es uno de los regalos más bonitos de la vida, ¿no? Y pues ellos también que hagan su rollo, ¿no? Que tenga su esencia y eso es lo que yo veo, lo que me da también mucha felicidad, que les encanta lo que están haciendo.
0: ¿Los dos se quieren dedicar a la música?
24: Pues los dos les gusta la música, ¿verdad? Uno ya es, como te comenté, ya está arrancando con su proyecto, lo está yendo súper bien. Tiene ahorita ya lo que es abril, mayo y parte de junio ya la agenda se llena por un primer proyecto, pues es algo, el público es el que decide todo y pues lo está recibiendo con muchísimo cariño y eso me da mucha felicidad.
0: Pues Cruz, Ángelo y Félix, que es el otro hijo, pues también quieren estar dentro de la música.
1: Muy presentes en la música. Y también, amigos, justamente platicamos el otro día, justamente aquí, cuando platicamos con Cruz Martínez aquí en el Foro del Lago, que le habíamos preguntado con respecto a que si seguía siendo socio de Arturo Carmona, ¿no? Porque tienen negocios en común. Y lo que nos dimos cuenta fue que Arturo Carmona compartió en su cuenta de Instagram unos videos y fotos del concierto de los Cumbia Kings ahí en el Foro de las Estrellas y compartía: gracias, Aguascalientes, por esta gran noche. Y justamente compartí ahí que estaba el lugar llenísimo. Entonces esto reafirma que siguen estando en contacto, siguen siendo socios de este proyecto de Cumbia Kings, Cruz Martínez y Arturo Carmona.
0: ¿Pero dónde estuvo? No lo vimos.
1: No, o sea, que no vino.
0: Los videos son de backstage, ¿alguien se los grabó?
1: Sí, okay. Porque aparte también hay fotos como muy de cámara profesional. Entonces como que siento que le han de haber pasado las fotos. Él, digamos que pendiente del negocio a la distancia.
0: Sí, claro. Amigos, pues hoy nos vamos a los diferentes eventos. Recuerden que en el Foro del Lago va a estar Davich, Erich y Caloncho. Hasta
1: Calonchis,
0: parece que se pusieron de acuerdo. Davich, Erich y Caloncho. Promete ser una gran noche en el Foro del Lago. Y más tarde, Foro de las Estrellas.
1: Con Mago de Oz y el palenque de la feria en la primera de dos fechas de Julián Álvarez. Que me estaban platicando ayer que iba a venir equipo de Alfredo Olivas. de estos días.
0: Ajá.
1: A la feria. Ah, que cercanos, okay. Alfredo Oliva sí van a venir a la feria desde hoy.
0: Entonces puede que venga, pues, podría, aunque sea verlo, ¿no?
1: Pues estaría
0: o
1: padre.
0: A cantar.
1: Pero que hoy llegaban cercanos al equipo directo de Alfredo Olivas, que digo, son de la misma agencia ambos, de la de Star Media, Star pero Media. Que es muy cercanos a Olivas y van a andar por acá, por Aguascalientes.
0: Ay, cuánta cosa pasa.
1: Estaría padre que venga Alfredito también.
0: Y aquí, amigos, ustedes se enteran de todo. Gracias de verdad, porque es un trabajo de muchísimas horas que lo resumimos en este ratito y del cual pues nos sentimos muy orgullosos. Gracias de verdad por seguirnos.
1: Me siento de canto en esta música.
0: Y así nos vamos, amigos. Nos vemos en la noche en la feria. Los queremos. Hasta ¡adiós! Mañana.
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20: En Radio BI, son las 3:59 minutos.
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29: Desabasto de agua se asocia a la temporada de calor, sostiene Segov. Descarta la Secretaría General de Gobierno de Aguascalientes que la falta de suministro de agua en la colonia España esté relacionada con la alta demanda generada por la Feria Nacional de San Marcos. En cambio, se señala que esta situación responde precisamente a la temporada de calor que incrementa el consumo del recurso. Pese a crisis de agua en colonias, escuelas mantienen suministro garantizado a través de pipas, asegura el IEA. El Instituto de Educación de Aguascalientes asegura el abasto suficiente de agua en los planteles educativos. Su titular, Luis Enrique Gutiérrez Reynoso, informa que se mantiene un convenio vigente con el Modelo Integral de Aguas de Aguascalientes, con el objetivo de garantizar el suministro de recurso en las escuelas de la capital. Jesús Alberto Rodríguez, BI Noticias.
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3: En exclusiva y de última hora, ya fue capturado el que asesinó a Jesús Osvaldo. Lo conoció a través de una aplicación. 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Encapuchados asaltan tienda de conveniencia en Garza Sada y Guadalupe González. Grave una mujer tras fuerte incendio en su domicilio de Cartagena. Capturan en Jesús María sujeto que cargaba con marihuana en greña. Policías de Jesús María rescatan a mujer de su propio hijo. La estaba golpeando. 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
1: No perdamos tiempo, porque no todos los días hay una información tan importante para compartirle a usted. Es información exclusiva. ¿Se entera usted a través de Patrulla 790? Es información además de última hora. Y es una información por demás positiva. Sí, yo sé que tiene como base un crimen, Lorena, que hay una familia que está devastada, una familia que hoy está de luto, que no puede reponerse a la pérdida irreparable de la vida de Jesús Osvaldo, que le fue arrebatada de manera violenta. Pero dentro de toda esa desgracia debe haber algo, algo que sea la luz al final del túnel. Y ese algo es: ya fue capturado el asesino, ya está en prisión el responsable de haberle quitado la vida a Jesús Osvaldo, ya fue detenido, no habrá impunidad, no quedará impune este caso, se le hará justicia a Jesús Osvaldo, tal y como familiares, amigos, conocidos lo estuvieron reclamando a través de redes sociales. Había un hashtag que así se llamaba: justicia para Osvaldo, justicia para Jesús Osvaldo. Y les ha llegado, ya llegó en una primera etapa, claro está, porque apenas lo acaban de capturar. Lo tendrán que presentar ante un juez, tendrá que responder por las imputaciones que está haciendo la fiscalía en su contra, y ya después de esto, pues conocer si lo vinculan a proceso, Lorena, cómo será calificado el crimen como un homicidio doloso, con qué, qué calificativas le van a agregar. Yo me quiero adelantar a una, no se crea, igual hasta dos. Una de ellas, el tema de la ventaja, porque hay un arma blanca de por medio, podría incluso caber la brutal ferocidad, o no sé si la premeditación, pero la ventaja, esa no hay duda, ¿eh? No hay duda. Hay una persona que hoy sabemos por la necropsia, tenía un arma blanca y con esa arma blanca atacó a Jesús Osvaldo.
2: Así es, Juan Luis, y hoy las autoridades no lo han dado a conocer, esta es información exclusiva. Sabemos que el día de ayer se registró un operativo aquí en Aguascalientes de una de las exigencias que más teníamos durante toda la semana, porque no sé si recordarás, pero el día de ayer a esta hora, nosotros decíamos, fíjate qué diferencia, o sea, no fuera un feminicidio porque ya tendríamos a gente marchando, porque ya tendríamos a gente, y solamente las publicaciones en internet somos las que nosotros le hemos estado dando seguimiento, Juan Luis, pero estamos hablando de la muerte de una persona, de la muerte de Jesús Osvaldo Hernández Hernández, que fue la persona que fue privada de su vida, esto el pasado fin de semana, y que hoy ya las autoridades están siendo responsables al detener a este sujeto, que si bien es cierto, Juan Luis, tienen ahorita una chambota las autoridades ministeriales, no sé cuál de las corporaciones fue quien detuvo a este sujeto, pero ahorita la fiscalía tiene el trabajo de poder y de acreditar que él realmente es el responsable, aunque créame y te adelanto también este tip, tienen muchas, pero muchas pruebas en su contra. Incluso, ¿qué más prueba quieres que el ser videograbado en las cámaras de alta calidad que tiene el C5 y que gracias precisamente a ese seguimiento es que se pudo dar con la captura de este sujeto que hoy ya las autoridades lo tienen? Que te digo que por este momento o en este momento él fue puesto a disposición porque al momento de la detención a él lo detienen con narcóticos, a él lo detienen con droga. El motivo por el cual él está ahorita detenido es justamente por delitos contra la salud. Sin embargo, las autoridades, como te digo, que ya venían adelantando también o ya tenían muy adelantado este caso, están ahorita casi que a espera de que les den la orden de aprehensión, pero ya girada por este otro delito, que es el más importante, Juan Luis, que es el asesinato de este joven que fue localizado allá en San Ignacio.
1: Si le parece, vamos por partes para tratar de entender un poco esta situación. En fechas pasadas, a inicios de esta semana, si la memoria no me falla, comenzó a circular en redes sociales una publicación que hiciera la propia familia de Jesús Osvaldo, en donde estaban solicitando la intervención de la población en general, ya lo habían hecho previamente con las autoridades, o sea, ya habían reportado esto ante una autoridad, pero hicieron su propia campaña en redes sociales para que todos nos sumáramos a la búsqueda de Jesús Osvaldo. Lo que se daba a conocer en su momento, Lorena, es que este muchacho había acudido a la Feria Nacional de San Marcos, que fue la última ocasión que tuvieron contacto sus familiares con él. Estamos hablando del pasado 27 de abril, es decir, estamos hablando de el lunes de la semana pasada. Lunes de la semana pasada es cuando tienen la última comunicación con Jesús Osvaldo. Sabían, repito, que estaba en la Feria Nacional de San Marcos, y es todo lo que se advirtió sobre este muchacho. Fecha de desaparición, 27 de abril. Bueno, se comenzó con un trabajo, Lorena, para tratar de localizarlo. Se comenzó con un trabajo para saber qué le pasó. Y de pronto, el viernes pasado, estábamos transmitiendo el multihomicidio allá en la comunidad de Mesillas, que pertenece al municipio de Tepezalá. Y estando ahí en Mesillas, ese viernes, a mis compañeros reporteros policíacos que estábamos cubriendo la misma noticia, alguien les avisó: acaban de encontrar un cuerpo en descomposición en una finca abandonada acá por San Ignacio. Estábamos a punto de abortar el intento de entrevista al jefe Poncharelo, cuando de pronto les llega una segunda alerta que les dice: no, al parecer es por enfermedad. No sé qué tan mañosamente les dijeron eso, ya no nos movimos, nos quedamos ahí esperando la entrevista, que nunca sucedió, pero sí supimos que habían localizado un cuerpo en una casa abandonada por San Ignacio. Más tarde trascendió que era el cuerpo sin vida de Osvaldo, y que estaba en proceso de descomposición, Lorena, porque lo habían asesinado desde el lunes. Porque con las temperaturas altas, los procesos de descomposición se aceleran notablemente. Y bueno, pues solamente restaba esperar las causas del deceso. La fiscalía advirtió, Lorena, que Jesús Osvaldo había sido asesinado con arma blanca. Ellos lo confirmaron, dieron a conocer el resultado de la necropsia y confirmaron que presentaba heridas por arma blanca, confirmando con ello las publicaciones que familiares de él ya habían adelantado. Porque primero creo que nos habían pedido que pues fuéramos un poco cautelosos en cuanto a la identidad que necesitaban ellos confirmar, pero la familia decía: no, mira, es que yo vi el cuerpo. Yo vi una cicatriz en un brazo y un tatuaje en la otra. Es esa combinación, no creo que haya otro ser en este planeta que la tenga idéntica a la que yo vi. Ese es Jesús Osvaldo. Ellos lo hicieron oficial desde el mismo día del hallazgo. Faltaban las causas de la muerte, porque se hablaba de que, como estaba en descomposición, no era tan fácil garantía. Decir. Garantía que tuviera heridas. La fiscalía lo confirmó otro día. La publicación el sábado, muy temprano, ahora fue: sí, fue crimen. Sí, asesinaron a Jesús Osvaldo. Y se comenzó con una búsqueda. A inicios de esta semana, escuchamos al fiscal estatal en una entrevista dando a conocer que pues el hecho violento no había ocurrido en la feria, como muchos sugerían, que alguien lo habría privado de la libertad en la feria, que el pleito comenzó en la feria. Y dice: no, le fuimos dando seguimiento con cámaras, lo dijo el fiscal, le fuimos dando seguimiento, dice, y llegó hasta San Ignacio. Y le preguntaban: oiga, ¿pero qué? Dice: bueno, es que al parecer como que se iba a ver con una persona, dice, parece que tenía una cita con alguien y se encontraron allá. Hasta ahí nos quedamos, Lorena. Ya no abordó más detalles el fiscal. Lo que sabemos es que Jesús Osvaldo salió bien de la feria. Salió caminando, ya termina mi verbena. Yo ya bailé, ya disfruté, ya canté, grité, lo que sea. Tengo otro asunto pendiente y es una cita con una persona. Ahí sí debemos reconocer. No sabemos en dónde fue pactada. Sabemos que él terminó en esta casa abandonada, pero no sabemos dónde se quedó de ver o con quién se quedó de ver. Hasta ahí no lo sabíamos, Lorena. Hoy lo que ha trascendido es que esa cita fue pactada mediante una aplicación.
2: Mediante una aplicación, Juan Luis, esta aplicación, que por cierto hay muchos usuarios de aquí de Aguascalientes que la utilizan, es una aplicación muy parecida, por ejemplo, al Tinder, en donde tú te conectas con esas personas, con personas que están buscando, pues, tener contacto con otras, pactar citas, pactar salidas.
1: Pues es para conocer a alguien, ¿no?
2: Para conocer
1: es para salir
2: a
1: con alguien,
2: alguien.
1: Es para salir con alguien.
2: Es para salir con alguien, Juan Luis, uh-huh. O para tener encuentros. Y justamente esa aplicación, que no es la de Tinder, él se quedó de ver con un muchacho. Dice que en su ubicación, porque es una aplicación que te dice quiénes son los más cercanos, O sea, quién te dice quién está más cerca o en qué colonia estás. Y si tú vas a una colonia, pues sabes que con esa persona puedes tener el encuentro. Entonces, él vio su mapa, vio la fotografía, porque en esta aplicación, Juan Luis, te muestra incluso lo que nos explicaban hace rato, muestran las fotografías, muestran qué es lo que te gusta, qué es lo que andas buscando, que todo te muestra esta aplicación. Entonces, cuando él la enciende, ya en la madrugada, ya que había salido de la Feria Nacional de San Marcos, es cuando ve esa aplicación, Juan Luis, no sé si le llamó la atención la fotografía, o si ya tenía un mensaje previo de esa persona, quién buscó a quién, esa historia no la conocemos, pero sabemos que fue mediante aplicación que buscó a su, pues a, ahora sí
1: a
2: que
1: una
2: su asesino.
1: Con la que iba, con la que se iba a encontrar, y pues imagínate, es que no sabes, por ejemplo, no conocemos la naturaleza de esa aplicación. Me refiero a, por ejemplo, Lorena, tú buscas un arquitecto y te llega un panadero. O sea, estoy tratando de hacerlo así de extremo, que no hay garantía de que, por ejemplo, a él, no sé si él busca o a él lo busca alguien, pero tú en la aplicación puedes ver la fotografía de Miss Universo, puedes ver la fotografía de Thalía, puedes ver la fotografía de Juan Ferrara, no sé, de mil personas, pero no sé si esa aplicación de verdad te garantice que cuando vas a llegar te vas a encontrar al que apareció en esa fotografía o te vas a encontrar a alguien diferente. Quiero poner, por ejemplo, el ejemplo de las aplicaciones de transporte público, Lorena. ¿Cuántas veces no han llamado a un chofer y terminan por asaltarlo? O sea, el chofer acude a una cita pensando que es un cliente y resulta que él está acudiendo a una cita con un maldito que lo quiere asaltar. Aquí no sabemos, por ejemplo, en el caso de él, primero, si él es el que estaba buscando mediante esa aplicación, o a él lo buscaron, lo contactaron, él asiste a esa cita y termina por ser asesinado.
2: Es una aplicación que pues es para eso, Juan Luis, y que dice que sí hubo diálogo entre ellos. Incluso las autoridades ya tienen en su haber esos diálogos, Juan Luis, en donde ellos estuvieron platicando, se quedaron de ver en tal parte, y luego ya después se alcanza a observar justamente en estas cámaras del C5, Juan Luis, cómo pues el agresor llega hasta este punto, pero llega a bordo de una motocicleta. Y es de ahí que las autoridades ya no lo soltaron, Juan Luis. O sea, ya empezaron a buscar esa motocicleta. Vieron que incluso la motocicleta tenía como que algún tipo de, no sé, algún número de serie malo, alterado, o algún reporte esa motocicleta tenía, Juan Luis, que empezaron a darle seguimiento, buscarla por toda Aguascalientes. Y es el inter que nosotros tuvimos que esperar para que este sujeto fuera detenido.
1: Oye, es lo que decía el fiscal en la entrevista a inicios de esta semana, cuando señalaba que pues estuvieron revisando las cámaras y vieron a Jesús Osvaldo cuando salía de la feria y vieron la trayectoria que él seguía y lo vieron que llegó hasta San Ignacio. Entonces entiendo que es el mismo procedimiento que hacen ahora para ver quién, con quién se encontró Jesús Osvaldo e irlo siguiendo también. Es un trabajo que... Mire, nosotros se lo platicamos en 3 segundos, pero sentarse frente a todo ese equipo y estar revisando las cámaras, las grabaciones, no debe ser cosa sencilla. De lo contrario, pues el mismo lunes
2: claro,
1: lo hubieran encontrado.
2: Incluso,
1: ¿no?
2: Juan Luis, nos estaban platicando los mismos familiares que las autoridades sí pudieron platicar con ellos y nos decían que ellos se quedaron en esa aplicación, se alcanzaba a ver que ellos se quedaron de ver en la Plaza La Rioja.
1: Ah, esa está ubicada sobre... Se llama Boulevard Abelardo L. Rodríguez. Es a un costado de la colonia La Soledad.
2: Bueno, no fue así de que, ay, vente aquí a la casa abandonada, aquí nos vemos. No, Juan Luis, ellos se quedaron de ver ahí
1: en, esa placita,
2: en la plaza La Rioja.
1: Está exactamente en la entrada a este fraccionamiento,
2: ¿sí?,
1: residencial.
2: Y ahí estuvieron platicando, llegaron a un acuerdo y dijeron, pues vámonos acá a terrenear, digámoslo así, Juan Luis, o vámonos acá a esta parte, pero que de mutuo acuerdo llegaron hasta ese lugar. O sea, ellos se veía que no lo iban arrastrando o no iban a fuerza, no lo llevaba a fuerza, no iba violentado, no iba. Juan Luis iba pues consciente, caminando, platicando, y ahí es donde
1: más bien
2: no llegaron a un acuerdo.
1: El asunto, el tema fue lo que sucedió dentro de esa casa.
2: Exacto.
1: ¿Qué fue lo que provocó la discusión o el conflicto entre ellos como para que el otro lo asesinara? Ahora, le pregunto a usted, ¿acudías o acudes a tus citas armado con una navaja?
2: Eso es lo que a mí me brinca, Juan Luis. Porque digo, sí, claro, es la madrugada, a lo mejor ya llevas unas copas de más, lo que tú quieras, Juan Luis, pero ya el ir armado...
1: ¿Pactas una cita mucho con alguien y llevas un cuchillo? ¿Llevas una navaja? Quiero suponer que llevas tus mejores prendas de vestir, tu mejor loción o perfume, tus mejores argumentos tal vez, tus ganas de conocer a alguien, pero no vas armado. Aquí alguien llegó a una cita, llegó armado, Lorena. Entonces, por eso daba yo el ejemplo de los choferes de plataforma, que sí trabajan mediante una aplicación también, pero de pronto les llega la alerta y les dice, hay un servicio en tal lugar y acudes, pero lejos de que sea un cliente, que fue para lo que está diseñada esta aplicación, lo que te está esperando es un asaltante, un maldito asaltante, que casi que te pidió a control remoto para quitarte tu auto. Acá pues nos preguntamos lo mismo, ¿no? ¿Quién citó a quién? Y ya y siempre fue la intención quitarle la vida, lo asaltaron o qué fue lo que motivó que en esta finca terminaran por quitarle la vida a Jesús Osvaldo.
2: Porque algo que sí está confirmado, Juan Luis, que los mismos familiares, amigos y mismas autoridades tienen confirmados, es que ellos no se conocían. O sea, ellos se contactaron ese día por esta aplicación y ese mismo día se vieron.
1: No llevaba ninguna relación
2: previa.
1: Se conocían. Antes de ese lunes no sabían de la existencia uno del otro.
2: Es decir, no había algo de venganza, algún crimen pasional, que también podría entrar esa característica, ¿no, Juan Luis? Pero no por el tema de que tuvieran historia antes.
1: A las 4 de la tarde con 19 minutos, muchas felicidades, híjoles, que suena difícil cuando hablas de un tema así, pero pues bien, buen trabajo por parte de la Fiscalía por no permitir que un caso así de delicado terminara en la impunidad. A las 4 de la tarde con 20 minutos.
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0: En Radio BI son las 4:22.

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7: Las 4 de la tarde con 24 minutos. 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Las 4 de la tarde con 25 minutos. 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Las 4 de la tarde con 26 minutos. Cambiemos de información y es para platicarle sobre un hecho ocurrido, una movilización que tuvo lugar el día de ayer en el municipio de San José de Gracia. Le comparto, hoy en el Buenos Días Aguascalientes que conduce nuestra compañera Yalma Arronte, le mandaron un mensaje que textualmente decía: ¿por qué no hablan del cuerpo que fue localizado en San José de Gracia? Muy general, no daban ubicación ni mayores datos. Entiendo que esa persona vio las imágenes que tiene usted en este momento en pantalla, el operativo por parte de la fiscalía, la unidad de servicios periciales ahí presente, pero le adelanto, no encontraron ningún cuerpo. Lo que encontraron fue un hueso, un solo hueso, pero se confirma que sí es humano, Lorena.
8: Fueron dos, Juan Luis, la mandíbula y la de un brazo. Ah, nada también. Más que en lo que tenemos solamente se alcanza a ver en la mandíbula, pero sí también se alcanzaba a ver un brazo por ahí, Juan Luis. Mira, te voy a poner
7: son dos piezas.
8: Dos
7: en total.
8: Piezas. Te voy a poner como referencia las cabañas El Maguey. Ahí no fue, Juan Luis, fue enfrente, en el terreno de grandes dimensiones que está enfrente de las cabañas El Maguey. Uh-huh. Ahí es donde se registró, justamente ahí en el municipio de San José de Gracia, en donde marcaron a través del 911, Juan Luis, informando que pues había ahí un cuerpo humano. De hecho, así fue el primer reporte, ¿eh?, de que había una persona que se encontraba ahí enterrada. Pues inmediatamente, con el peso del reporte, y vaya que no sorprendería aquí en Aguascalientes, ya ves que hay un montón que encuentran enterrados en todas partes y más en aquellos municipios, pues inmediatamente el patrón, el vigilante de por ahí por la zona, marca los servicios de emergencia, Juan Luis, y les menciona el lugar exacto en donde estaba sucediendo esto, que fue más o menos como a las 8 de la noche. Llegan elementos municipales de allá de San José de Gracia, son los primeros en llegar y se dan cuenta pues que efectivamente se encontraba esto, que sí, no es de ningún animal, no es de ninguna vaca, Juan Luis, no es de ningún, pues ahora sí que otra cosa, es de una persona. Y esto pues claro que es sumamente delicado, Juan Luis, porque aunque solamente nos digan, no se preocupen, era una osamenta, pues sabemos que esa osamenta pertenecía a una persona, Juan Luis, y que evidentemente no está en un panteón. Y es por eso que las autoridades ya desde el día de ayer en la noche están investigando para ver de quién se trata, para ver si era de alguien, porque tú sabes que en San José de Gracia tenemos varias personas y varios jóvenes con reporte de desaparecido. El año pasado desapareció un joven saliendo de un baile, tenemos varias personas y fichas de personas desaparecidas, entonces están checando en este momento, que sería muy rápido también incluso para las autoridades poder mencionar de quién se trataba esta osamenta, Juan Luis, o de qué persona era esta osamenta, porque todavía necesitan hacer todas las pruebas pertinentes.
7: Sí, hay un dato, normalmente cuando se hace este tipo de hallazgos, en automático asumes que ahí hay una fosa clandestina, que ahí hay cuerpos enterrados. Le debemos mencionar que se hizo todo un trabajo, ¿eh? O sea, no crea que llegaron, levantaron los huesos y vámonos.
8: Como le han hecho.
7: Se quedaron ahí haciendo un trabajo en todo el perímetro, en un área muy extensa, y determinaron que no. O sea, no sabemos cómo llegaron esos huesos ahí. No sabemos quién los depositó en ese sitio, porque no estaban enterrados, estaban a flor de piso. Así los detectó un trabajador. Las autoridades indagaron en la periferia, no encontraron ninguna fosa. Están en ese momento, bueno, pues en esa parte de investigar para determinar qué podrían obtener a partir de este hallazgo ocurrido el día de ayer. Las 4:29 p.m. a través de nuestro WhatsApp, gracias a las personas que nos siguen y que están conectadas con nosotros, nos dice una persona, ¿qué pasó en Cumbres 3, en el arroyo enfrente de la Florida 1? Enfrente donde se hizo el socavón.
8: ¿Ayer?
7: No, yo creo que ahorita, dice, hace una hora, perdón. Había ambulancias y varias patrullas, eran las 3 de la tarde, no se veía si eran estatales o municipales. Cumbres 3, en el arroyo frente a la Florida 1, donde se hizo el socavón, que había una ambulancia y varias patrullas. Ahorita con mucho gusto investigamos sobre el paradero, o mejor dicho, investigamos sobre a qué obedece la ubicación de estas unidades en este sector. Otra persona más que nos manda una fotografía, dice, Jolí, solo quiero reportar a estos policías viales que andan en la feria y por cualquier cosa piden dinero, dice un radioescucha. Yo tengo un amigo que también usa esa aplicación y lo han citado para asaltarlo, o lo hacen para que pague la cena y se escapan sin decirle adiós, o literalmente lo citan y le piden dinero prestado. Hay mucho homofóbico en esa aplicación, solo se meten por morbo o para burlarse. Cuídense mucho, chicos, deberían de denunciar todos los que han pasado por eso. Yo convivo con la comunidad LGBT, sé que no es el primer caso delicado que pasa en esa aplicación, solamente que tristemente ahora sí pasó a mayores, nos hice una radioescucha.
8: Oye, que por cierto, ahorita en el corte comercial, Juan Luis, nos contactó un familiar de Osvaldo y nos dice, y fíjense, nosotros ya le habíamos dicho a Osvaldo que ya se tranquilizara, dice, con esa aplicación, de hecho se la habíamos prohibido, ¿no? De que ya elimina eso, por favor, porque dice que una vez también hubo una cita pactada, Juan Luis, y cuando él llegó, lo golpearon saliendo de un bar, o sea, se quedaron de ver afuera de un bar, y cuando llegaron, o sea, quisieron quitarle dinero y lo golpearon, pero salvaje, o sea también lo mandaron al hospital.
7: Ya había tenido un antecedente negativo con esa aplicación.
8: Con esa aplicación, o sea, mediante la aplicación conoció a una persona, se quedaron de ver casi que en la orillita de un bar y lo asaltaron, Juan Luis, y lo golpearon horrible. Y de a partir de ahí, los familiares, como él les contó, o sea, tenía una relación muy abierta con su familia, decirles, yo tengo este tipo de encuentros, yo hago esto, yo voy aquí, voy allá, voy a tales fiestas. O sea, como que tenía una buena comunicación con su familia y él les contó. Por la aplicación conocí a una persona y lo mandaron al hospital. Y desde ahí le estuvieron advirtiendo mucho, ten cuidado, quita eso.
7: Elimina esa aplicación.
8: No entendió, Juan Luis. No entendió y mira dónde terminó.
7: ¿Te imaginas la persona que le hizo esa sugerencia, el saber que no le hizo caso y terminó en esto. Qué dolor, ¿no? Como para haberle arrebatado el celular y a ver, yo le elimino.
8: Y haberlo evitado también, Juan Luis, o sea, evitado, y es una recomendación.
7: Es que esta radio escucha nos está platicando y tiene razón, o sea, hay mucha gente que sí es homofóbica. De verdad, no es
8: un tabú,
7: no es una leyenda urbana. Sí existen personas que son homofóbicas, y si te dicen, en esta aplicación puedes ubicar, ellos se meten pero con la intención de hacer daño, como dice ella, de burlarse, de robarles, de aprovecharse, de muchas otras circunstancias.
8: Y esto no tiene absolutamente nada que ver de encuentros de mujeres y hombres. Usted sabe que nosotros siempre hemos sido muy respetuosos con eso, Juan Luis, pero también ellos tienen que tener mucho cuidado. O sea, ellos tienen sus propias aplicaciones, como esta que estamos platicando, Juan Luis, y tienen que tener mucho cuidado con quién se vean. Incluso también las que tienen aplicaciones de parejas normales, Juan Luis, de parejas, de parejas mujer-hombre, mujer-mujer, hombre-hombre, con quien sea que tenga usted ese tipo de aplicaciones. Tenga cuidado. Oiga, si a veces hasta los esposos matan a las esposas conociéndolo de toda la vida, imagínese alguien que conoce por ahí por las redes sociales sin nunca haberlo antes visto en la vida, pues es muy peligroso, es muy, muy peligroso.
7: Las 4 de la tarde con 34 minutos.
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6: En Radio BI, son las 4:35.
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7: 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Las 4 de la tarde con 37 minutos, cambiemos de información. Es para dar a conocer detalles de un robo con violencia que sucedió el día de ayer por la tarde en una tienda de conveniencia que está ubicada en Avenida Eugenio Garza Sada, esquina con Guadalupe González. Es un crucero semaforizado, prácticamente podríamos decir que es la entrada a la delegación Pocitos. ¿Qué más está ubicado por ese sitio? Pues si te sigues de frente te vas a encontrar el fraccionamiento residencial Los Fresnos. En otra dirección, bueno, pues llegas al Tec de Monterrey. En este crucero que estoy tratando de describirle es donde se ubica esta tienda de conveniencia. No es un Oxxo, es un Circle K. Y el día de ayer fue objeto de un violento atraco. Resulta que dos sujetos llegaron y iban encapuchados. Se supone que entraron simulando que eran clientes. ¿Cómo le haces con esa característica? Entran, comienzan a caminar por los pasillos, incluso agarraron un paquete de cervezas, pero este tema ya se había abordado incluso en nuestro Congreso. Se advertía que estaba prohibido, que lo iban a convertir esto en ley. Prohibido entrar a tiendas de autoservicio, supermercados y demás, con pasamontañas, casco de motociclista, algo que impida el observar quién es la persona que está ingresando. Pues estos entraron y llegaron hasta el mostrador y amagaron con un arma blanca a quien estaba en ese momento en el mostrador y le exigieron que entregara el dinero que había en ese momento en la caja registradora. ¿Sabe con cuánto se escaparon? 800 pesos en efectivo. Así de miserables. Y no quiero que me malinterprete. Yo no traigo los 800 pesos en la cartera. No los traigo. Muchos de los que hoy me están escuchando, pero oye, yo tampoco tengo esa cantidad. O sea, no es tanto así como, ay, qué poquito dinero. Yo no lo tengo. Pero colócalo en la balanza. Me refiero a, estás poniendo en peligro tu libertad. Serías detenido, enviado al Cerezo, enfrentarías un proceso penal por 800 pesos. Como que, pues si ya estás dispuesto a jugártela, no, ¿verdad? Porque va a sonar como a consejo. No, tiene razón, no me haga caso. Pero 800 pesos, pues ellos lo hicieron. Y con esos 800 pesos se dieron a la fuga. Penosamente, y a pesar del operativo por parte de las autoridades, no se pudo dar con el paradero de los asaltantes. Asalto consumado. Están trabajando las autoridades también para darle seguimiento a esto y lograr la captura de los responsables de este robo con violencia. Hoy por la mañana, a través de estos micrófonos, le informamos sobre un incendio que sucedió el día de ayer en el fraccionamiento Cartagena. El debate en la mañana fue sobre si Cartagena pertenecía al municipio de Aguascalientes o ya era San Pancho. Es Aguascalientes. Pertenece al municipio capital. Y sucedió un fuerte, muy fuerte incendio. Resulta que no habíamos advertido que una mujer sufrió severas quemaduras en diferentes partes del cuerpo, pero principalmente en las vías aéreas. Es decir, tiene quemaduras internas. Tiene quemaduras en su sistema respiratorio por el aire tan caliente que se generó a consecuencia del incendio. Ella se llama Verónica, tiene 53 años de edad, está actualmente encamada en las instalaciones del Hospital General de Zona número 3 del Seguro Social y en espera de pues, un diagnóstico para saber qué tan grave es o no lo que ella presenta. Los hechos ocurrieron en los primeros minutos de este miércoles, 0:30 para ser precisos. Todavía no era ni la 1 de la madrugada. Se reportó que en la calle Morones, que está ubicado en el fraccionamiento Cartagena, estaba ocurriendo un incendio dentro de una vivienda, por lo que elementos de la policía municipal se trasladaron inmediatamente hasta ese sitio para poder intervenir. Al llegar, localizaron o detectaron que dos habitaciones estaban completamente envueltas en llamas y también el patio trasero con los objetos que había en la parte de atrás. El fuego se agarró, pero con todo. Comenzaron de inmediato con las labores de extinción y en la búsqueda de posibles víctimas. Durante los trabajos fue cuando lograron rescatar a una mascota que le fue entregada al propietario. Los afectados o los integrantes de la familia ya habían salido, pero en el caso de la señora Verónica sí presentaba estas quemaduras en las vías aéreas, que ahí mismo fue diagnosticado por parte de los paramédicos y por eso es que se la llevaron al Hospital 3 del Seguro Social, el que está ubicado en el municipio de Jesús María, para brindarle la atención que ella necesita. Hasta el momento se desconoce qué fue o por qué sucedió el incendio en este domicilio, si hubo una falla eléctrica, una falla, una fuga de gas, o una veladora. No sabemos exactamente qué fue lo que desató este siniestro. Las 4:43 antes de la pausa, algunos, solamente algunos de los mensajes, no vamos a alcanzar a darle lectura a todos, pero nos dice una persona: buenas tardes, Lorena y Juan Luis. ¿Cómo se llama esa aplicación para tener cuidado? Mire, tenga cuidado con todas, no necesita el nombre. No lo conozco, le soy honesto, no sé cómo se llama esa aplicación. No tengo el nombre de la aplicación, pero si lo pregunta usted, dice que para tener cuidado, tenga cuidado con todas.
8: Sí, con todas.
7: No, con todas.
8: Lo mismo, todas.
7: O sea, no es con esa nada más. O sea, problemas de esta naturaleza han sucedido absolutamente con todas. Pero no, de momento no tengo el nombre de la aplicación. Dice, ¿pueden repetir el nombre del asesino del joven extraviado? Se llama David. David, y tiene 19 años de edad. Dice, hola, buenas tardes. Esa aplicación es demasiado peligrosa. Ya van tres que... Bueno, aquí nos platica experiencias personales, pero viene como que demasiado explícito. La culpa no es de la aplicación, la culpa es de los que la usan y no tener sentido de desconfianza, sugiere un radioescucha. Dice...
8: Oye, saludos para Roberto Pereda, que nos está escuchando. ¿Sabes desde dónde? Desde Japón.
7: Está conectado en este momento.
8: Está
7: en
8: conectado,
7: Japón.
8: Pero ya está viviendo allá porque se fue para un proyecto de tecnología y todo eso.
7: Y dice, ya se va a quedar allá.
8: Desde lejos sigo Patrulla 790. Saludos, Roberto.
7: Muchísimas gracias. Gracias. Un saludo hasta el país del sol naciente. Buenas tardes. En la calle Pegueros de la Colonia La Soledad no tenemos agua. En esta calle nunca hay agua. Tengo negocio de tacos. Tengo que estar comprando garrafones. No se vale, porque los recibos sí llegan bien puntualitos. Ojalá y se componga esta situación, porque ya es mucho. Gracias y buenas tardes. Persona fallecida por suspensión en el arroyo ubicado entre Cumbres 3 y La Florida. Ay. Ministerio de Servicios Periciales en el lugar. Muchas gracias a quien le da con su mensaje respuesta, a quien nos preguntaba que por qué había una ambulancia y llegaron patrullas ahí donde, más o menos donde se hizo el socavón en La Florida. Y alguien nos dice, es un suicidio. Suicidio por ahorcamiento. Por eso es que ahora, además de haber observado la ambulancia y patrullas de la policía, seguramente ya vio camionetas de la fiscalía y la unidad de servicios periciales para hacer el levantamiento del cuerpo. Buenos días, surgen los puentes que quitaron en la colonia España. Hay bastantes niños que tienen que cruzar esa avenida para ir a la escuela. Es muy peligrosa. No esperen a que haya un accidente. Urgente, Juan Luis, Lorena, buenas tardes. Hace unos días hubo un incendio de consideración aquí en el hotelito, justo atrás de la escuela de aquí. Hay un señor que guarda pipas de gas.
8: ¡Ah, caray!
7: Y llenan clandestinamente taxistas. Esto es muy peligroso. Lo hemos reportado seguido y ninguna autoridad acude. Solo imagínese que se vuelva a hacer un incendio de pastizal y se prenda una pipa de gas justo atrás de la escuela. Esto es en la comunidad, repito, autoridades de protección civil. La comunidad se llama El Hotelito. Queda en la salida San Luis, justo en el entronque hacia Calvillito. De un lado es Calvillito, en el sentido opuesto es la comunidad denominada El Hotelito. Para que acudan a verificar esa situación. Las 4:46.
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19: En Radio BI, son las 4 con 47 minutos.
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7: Dice una persona a través de nuestro WhatsApp, ahorita me confirmas porque creo que este tema sí lo dominas tú. Lorena, buenas tardes. Y la asesina de María Magdalena nada más no la encuentran, pero que no haya sido al revés porque él ya estaría en prisión. Queremos justicia para don Rogelio. Es el taxista, ¿verdad?
8: Es el taxista. Es el de Paseos de San Antonio. Y así se llama a la mujer que buscan.
7: Al que lo bañaron con gasolina y le prendieron fuego.
8: Así es. Ella es vecina. Bueno, era porque ya se escapó de Villa de Nuestra Señora de la Asunción, Juan Luis. Tenían los documentos de que ella siempre tuvo su domicilio ahí.
7: Pues de extremo. Desde Paseos de San Antonio hasta Villas de Nuestra Señora de la
8: Asunción. Y se les peló, Juan Luis, porque ahorita no la encuentran por ninguna parte.
7: Y viene con justa razón esa expresión de no hubiera sido al revés. Porque efectivamente el señor Rogelio estaría en prisión seguramente ya.
8: Sí, claro.
7: Cuando es un feminicidio, la maquinaria se mueve a una velocidad tremenda. No es garantía de que se resuelva, ¿eh? Porque entiendo que puede haber todavía casos que estén pendientes, pero en esta historia, como la víctima es un hombre, pues no hay marchas, parece que no indigna tanto. No hay esa presión que normalmente se ejerce sobre una autoridad.
8: A mí lo que me da coraje es que ya había denuncias.
7: Y no está
8: denuncias.
7: Detenida la responsable.
8: O sea, que ya había denuncias previas, Juan Luis. O sea, eso es lo que más me choca escuchar, porque él, o sea, los familiares dicen, nunca hicieron nada las autoridades, y me queda claro que nunca hicieron nada.
7: Hablando de autoridades, fíjese que hay una persona que nos ha contactado, y este mensaje va para la Policía Estatal y para la Policía Municipal de Aguascalientes. Se está llevando a cabo en este momento la construcción de una bodega, una serie de bodegas, en la salida Zacatecas, junto a la pasteurizadora. Y nos informan que han sido víctimas de robo de material. Pero el problema es que no ha sido una ocasión, han sido varias. Tuve la osadía de decirle a este radioescucha, oye, ¿y no han pensado en contratar un velador? Digo, te lo comento por experiencia propia. Tiro por viaje nos sucedía hasta que alguien se quedó en la casa a vigilar y me dice, es que tenemos velador. Dice, pero el problema es que estos tipos se brincan de la... Dice, son los que roban en los vagones del tren.
8: No, pues también expertos, Juan Luis.
7: No, o sea, ya estos tipos de eso viven. y saben que ahí, como las bodegas apenas se están construyendo, o sea, esa obra va a durar por lo menos medio año más. Entonces, medio año de estarlos visitando, estarse robando varilla, material, herramienta de los trabajadores. Dice, bueno, ya presentamos denuncia, pero díganle a las autoridades que por favor nos ayuden con vigilancia para evitar que más cosas grotescas sigan pasando acá en esta construcción. Las 4:54, otra persona nos dice, bueno, nos mandaba un sticker. Dice alguien más, buenas tardes, Juan Luis, lo reportado en Cumbres 3 fue un suicidio, gracias, no, al contrario, gracias a usted por estar al pendiente. Buenas tardes, ¿saben qué pasó con el muchacho del mercado de la Puri que estaba en el hospital Hidalgo? No de momento, pero déjeme actualizar, sé que se lo llevaron, que iba muy grave, pero es importante conocer la actualización, si ya lo dieron de alta o sigue todavía encamado en condiciones delicadas. Buenas tardes, Juan Luis y Lorena, por favor, es urgente, seguimos sin gota de agua en la colonia San Marcos y Eliodoro García, ya tenemos más de una semana. ¿Qué necesitamos hacer? ¿Cerrar primero anillo en la calle Guadalupe para que nos hagan caso? Por favor, nos dice esta persona, alguien que manda fotografía. Buenas tardes, para ver si pueden llamar atención al dueño de las vacas que están en Lomas de Vistabella. Siempre andan sueltas y riegan toda la basura de los contenedores. Gracias, gran problema, nos dice esta persona. Buenos días al mexicano que está en este momento en Japón. Allá apenas van a ser las 8 de la mañana. Bueno, alguien que conoce incluso hasta el horario allá en Japón. Le manda saludos a nuestro seguidor en Japón.
8: Ay, pero me equivoqué, no era en Japón, era en Corea. ¿Cuánto, qué hora
7: pequeño
8: era?
7: Detalle. Bueno, sigue siendo el continente asiático, no sé cuántas horas haya de diferencia entre un país
8: por ahí
7: y otro.
8: Iba. Tienen los ojos así, era lo único.
7: No, gran detalle. qué gran detalle el tuyo, ¿eh? Las 4:54, ya en la recta final de Patrulla 790 en Jesús María, llevaron a cabo la captura de un sujeto que cargaba con marihuana. Llevaba una bola de periódico.
8: Un guatote.
7: Una bola de periódico que lleva allá adentro, y vieron que llevaba la marihuana.
8: Sí, traía muchísima marihuana este sujeto, Juan Luis, y todo, o sea, se pudo confirmar que eran como unos 63 gramos. Fue el motivo por el cual fue detenido, fue puesto a disposición de las autoridades ministeriales, Juan Luis, pero esto sucedió sobre Avenida Siglo XXI, allá en el municipio de Jesús María. Detectaron a este hombre que cuando se dio cuenta de que venían los policías que estaban haciendo el operativo, actuó de una manera bastante evasiva, nervioso, se fue para otro lado, y tú sabes que eso es casi que una bandera roja para los policías de vengan y deténganme o vengan y escúlquenme. Pues fueron los policías, Juan Luis, le hicieron la revisión preventiva y le localizaron a Jerónimo, este hombre de 41 años de edad que traía toda esta marihuana encima. Finalmente Jerónimo fue llevado junto con un machete, por cierto también traía un machete, con el envoltorio de marihuana a ponerlo a disposición, y no solamente es el delito de la marihuana, sino también el arma.
7: La portación de arma prohibida también le encontraron a este sujeto que hoy está tras las rejas. Ya le informaremos en qué termina la situación legal de este sujeto. Con esto concluimos con nuestro espacio de información. Se queda usted en Reporte Ciudadano. Mañana en punto de las 6 de la mañana, si Dios nos presta vida, solamente. Si Dios nos presta vida, le informamos lo que se genere en materia policíaca a partir de este momento. Lorena Treviño, muy buenas tardes.
8: Muy buenas tardes, los esperamos mañana a las 6 de la mañana.
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27: El agua sí es un recurso escaso en Aguascalientes, necesario transitar poco a poco a estrategias sustentables, sostiene el INAGUA. El director del Instituto del Agua del Estado, Noel Mata Atilano, reconoció que el agua sí es un recurso escaso en Aguascalientes y advirtió que el estado enfrenta una situación crítica con un abatimiento del acuífero estimado en 1.65 metros por año. Y es que cabe señalar que el problema se agudiza en municipios como El Llano y Tepezalá. Controlan incendios forestales en Jesús María. La Coordinación de Protección Civil de Jesús María ha mitigado 4 incendios forestales en lo que va del 2026. Estos siniestros han afectado hasta 120 hectáreas en el municipio, informó el titular de la dependencia, Héctor Manuel Reyes. Jesús Alberto Rodríguez, BI Noticias.
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28: Hola, hola amigos, bienvenidos. Son las 5:01 p.m. El termómetro marca 32 grados centígrados en el centro de Aguascalientes. Una tarde calurosa, una tarde despejada. El cielo está completamente libre de nubes y pues está el día muy, muy soleado. Pues ya nos acostumbramos o nos estamos acostumbrando a este calorcito que hace rato estaba yo leyendo algunas informaciones que surgían por ahí, pues ya saben, los medios de comunicación o en redes sociales, que podría ser uno de los años más calurosos de la historia, ¿no? Por estos fenómenos que están surgiendo y con las precipitaciones que no serán tan presentes como el año pasado, aunque sí se espera algunas lluvias, pero

0: a través de nuestro centro de WhatsApp. Las líneas telefónicas ya las conoce, pero se las recuerdo: 449-910-3508 y 449-910-3509, además de nuestro centro de WhatsApp, que también ya lo conoce, pero también se lo recuerdo: 449-910-3508. Acá ya me están escribiendo, acá a través de WhatsApp, entonces leeré ya algunos de sus comentarios. Antes, nada más mencionarle que estamos completamente en vivo a través de televisión, a través de nuestros canales de Easy de Gigacable, ahí estamos transmitiendo, también a través de redes sociales, en Facebook de Patrulla 790, en Facebook de Radio BI, de BI Noticias, ahí estamos transmitiendo también completamente en vivo, además de nuestra página web en YouTube. También ahí estamos transmitiendo, por si usted necesita ver las imágenes que nos manda la gente, o usted quiere enviarnos imágenes, que también eso, nos comparten muchas imágenes, puede hacerlo con todo el gusto del mundo, que nosotros las estamos transmitiendo. Entonces, pues nada, eso. Gracias a la gente que me escribe. Leo ya algunos de los mensajes que me mandan a través de esta vía, que es WhatsApp. Me dicen: muy buenas tardes. Mi reporte es que en una tienda de abarrotes sigue la venta de droga por parte de un tipo al que le dicen Tío y Trevi. Manden a la guardia y quiten los jacales que funcionan como picaderos. Esto me lo deja. Antes, por lo que veo, me mandaron también ya la dirección. Me lo mandaron en otros mensajes anteriores, porque en este no me lo dejan. Pero justo estaba viendo que si había dejado la dirección antes, y si en un mensaje anterior que me envió en días pasados me deja el fraccionamiento tal cual. No solo el fraccionamiento, sino todo la dirección completa. Entonces, pues con gusto se lo pasamos ahí a la policía. Hola, buenas tardes, licenciado Rodríguez. No sé si me puedas contactar o pasar el número de la persona que donaba ayer un colchón. Ayer mismo mandé mensaje, pero ya no lo leyeron. ¿Este es mi número? ¿Me deja el número? Claro que sí. Déjeme, le voy a poner una marquita ahorita para que no se me olvide, para hacer toda esa transición de... porque ayer la persona que donaba el colchón me dijo: está a disposición junto con una cajita de medicinas para quien lo necesite. Y aquí estoy a la orden. Ayer yo no vi el mensaje. Ayer, la verdad, yo no vi el mensaje, y eso que estoy leyendo durante cortes comerciales también los mensajes. Algunos se me quedan, pero ayer parece que sí terminé. Pero bueno, a lo mejor no. Entonces ahorita reviso. Pero de todas maneras le dejo los datos. Buenas tardes. ¿Por qué llegó una alerta a los celulares el día de hoy? Muchas gracias. No se preocupe. Fue un simulacro, era la palabra que estaba buscando. Un simulacro nacional. El primer simulacro nacional de 2026. ¿Qué pasa durante este simulacro? Bueno, en al menos 9 entidades que participan y que son las que tienen más actividad sismológica, pero en toda la República se envían estos mensajes. En los estados, en las entidades donde hay más actividad sismológica, donde se sienten los temblores realmente y que puede ser peligroso, estados como Oaxaca, como Guerrero, como Ciudad de México, el Estado de México, por supuesto, ellos tienen incluso una alerta sísmica. En Aguascalientes no la tenemos, porque usted sabe, en Aguascalientes no se suelen sentir los temblores, no suele ser una zona en donde se sientan los sismos. Entonces, por eso no se ve necesario aplicar aquí la alerta sísmica, que no sé si la ha escuchado ustedes, algo así como guau, guau, guau, guau, que se escucha, no sé si lo hice bien o mal, pero que se escucha en la Ciudad de México y en el Estado de México y en la mayoría de las ciudades o entidades en donde se sienten. En Oaxaca, por ejemplo, existe esta alerta sísmica. Y entonces, cuando se escucha, la gente tiene alrededor de un minuto antes de que se siente el temblor para evacuar los lugares en donde estén. Para eso sirve la alerta. Es un aproximado, pero suena la alerta y eso indica que en un minuto se va a sentir el temblor, que ya se está sintiendo, que ya está, que ya existe, pero que apenas se va a escuchar. Bueno, estos sistemas los han aplicado en nuestro país porque hemos vivido históricamente sismos de grandes magnitudes que han acabado con mucha parte de la población o en algunas zonas, y también con ciudades, incluso enteras. ¿Se acordará usted en 2017 o el sismo del 85, por ejemplo? Son sismos que marcaron mucho a nuestra pues sí, nuestra psique, nuestra mente, que marcaron mucho nuestra forma de vivir en nuestro país, en México. Son temblores que yo creo que todos recordamos. Quienes vivieron en el 85 el temblor, yo creo que lo recuerdan con una vividez que a veces cuando me cuentan personas que estuvieron allí, sobre todo en la Ciudad de México, lo cuentan con una manera como viendo hacia el pasado, pero con una nostalgia bastante triste, porque sí, hay gente que perdió familia ahí. También en 2017, ¿se acuerda usted que todos se unieron? Ese a mí me tocó, por ejemplo, siendo más joven, y me acuerdo cómo se unía la gente para ayudar. Son cosas que han marcado. Y como se trata de salvar vidas, pues tienen que probar esos sistemas. Esos sistemas que incluyen la alerta sísmica y las alertas en los teléfonos celulares. Esta alerta antes se llamaba alerta presidencial, ¿no? Que se utilizaría en un caso hipotético de ataque extranjero, en un caso hipotético de un desastre natural, cosas de ese estilo. Pero como se viven muy comúnmente los sismos, pues se utiliza también para esto. Pero fue un simulacro, nada de qué preocuparse, fue un simulacro. Pero para probar este tipo de sistemas y que cuando suceda algo realmente, pues los mexicanos podamos estar enterados. A mí se me hacía muy chistoso porque la licenciada Rocío Gutiérrez, que es nuestra líder, nuestra jefa de noticias, ella dio la información ayer de que pues iba a ser este simulacro. Y entonces me daba risa porque dice, sí me asusté de todos modos. Entonces todos, yo creo que nos asustamos, ¿no? Con la alerta. O bueno, nos inquietamos algunos. Pero no, si usted estuvo enterado, pues seguramente habrá notado estas noticias y ya no le tomó por sorpresa, ¿no? Por ejemplo, la licenciada Yalma Ronte es una de las que se asustó mucho también. Hasta gritó ella. Entonces, bueno, son las 5:10. Gracias a la gente que me está escribiendo y marcando. Muchas gracias a las personas que veo por acá, que estoy recibiendo ya mensajes de ellos. Pero sí, es parte de lo que sucedió. Más mensajes. Me dicen, hola, licenciado. Buenas tardes. Fíjate que es muy feo que un señor ponga a pedir limosna a su mamá de 90 y tantos años. El señor se llama Gavino y dice que es intocable a pesar de que uno le dice que no haga eso en pleno sol. Saludos. Buenas tardes. El día de ayer pedí el apoyo de una pipa para la calle Río Papaloapan, pero no llegó. Nuevamente pido el apoyo ya que tenemos 5 días sin agua. Río Papaloapan en la colonia Altavista. Y me deja ahí varios números, ¿no? Dice, buenas tardes. ¿Tendrá noticia de los listados de vivienda ya que dijeron que en abril y ahora en mayo y lo han dado la noticia de antemano? Muchas gracias. ¿De qué tipo de vivienda o de qué programa me habla usted? ¿Del federal o del estatal? Ya de ahí le digo qué pasó. Me dicen, ¿para qué nos dicen que marquemos si no nos contestan y no nos hacen caso tampoco por mensajes? ¿Qué mal servicio dan? Y sin embargo leí su mensaje. Sin embargo estoy leyendo su mensaje. Pero en su mensaje no me pide nada, ni me hace una solicitud, ni me dice nada. Nomás me regaña, no me dice absolutamente nada. O sea, mejor pudo haber ahorrado ese coraje que hizo en escribirme la petición y aquí lo leo. Pero no, prefirió regañarme. Y como me regañó, pues aquí le voy a poner una marquita para ahorita que me deje su petición, pues ya la leemos, ¿no? Me dice por acá, para los que no iban a dar casa, para los que nos iban a dar casa de vivienda. Por eso, ¿pero de qué programa? ¿Del Instituto de Vivienda Social y Ordenamiento de la Propiedad? ¿Del Bienestar? ¿De qué programa exactamente? ¿Para dónde metió usted los papeles? Me dicen, licenciado, buenas tardes. Favor de reportar unas luminarias fundidas en la calle España, esquina Santander, y la otra en la calle Álamo, esquina con Salamanca, en la colonia España. Gracias. Jesús Alberto, tengo una queja. En la entrada del Foro de las Estrellas para personas con discapacidad, el cupo es muy limitado. Les dan preferencia a personas en silla de ruedas, aunque lleguen tarde. Yo no uso silla, pero tengo discapacidad física y me formé desde temprano y nos dejaron pasar hasta el último. No se vale y todavía nos mandaron para atrás. Área no destinada para personas con discapacidad. Es muy triste. Me dicen también, me dejan más, bueno, me comparten unos links de Facebook. Me dicen, buenas tardes, Lick, no tenemos agua en el fraccionamiento Jardines de Casablanca. Desde hace una semana es insoportable esta situación. En mí deshabilitaron la línea. ¿Deshabilitaron la línea, en serio? ¿Vamos a dejar de pagar por algo que no tenemos? Agua. No tenemos por qué mantener a tanto parásito del gobierno. Siguen las peticiones de falta de agua. Tengo una pausa que hacer. Voy rápido a la pausa y ya regreso.
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1: En Radio BI, son las 5 con 15 minutos.
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1: Temperatura, 32 grados. 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
0: 5 de la tarde con 16 minutos. Qué groseros son, ¿eh? Qué groseros son. Me escribieron por acá en WhatsApp que mejor no hiciera yo la alerta sísmica, que mejor pusiera el sonido. Hasta me mandaron el link de Spotify y de YouTube para que mejor pusiera el sonido porque di vergüenza, dicen. Qué grosera la gente. Nada, no se crea, qué bueno, qué padre que nos divirtamos. Y pues sí, la verdad es que no me sale muy bien la alerta sísmica, pero es parte de la explicación. Yo hablo en 3D. Sigo con 16, tengo una llamada, voy con ella. Buenas tardes. Hola, buenas tardes.
9: Buenas tardes.
0: Buenas tardes. ¿Con quién tenemos el gusto?
9: Ay, pues soy Nancy Ortiz, otra vez dándole lata.
0: Señora Nancy, para servirle, ¿cómo le puedo ayudar?
9: Mire, otra vez sin agua y pedí una pipa desde el sábado. Dígame, es miércoles. Esto es muy molesto.
0: Sí, tiene usted toda la razón. Y fíjese que esta semana ha sido el tema, la falta de agua en muchos fraccionamientos. Y es un tema que tiene descontenta a la gente, eso lo tengo bastante claro. Y este es el punto que nos dicen, oigan, pues va a haber falta de agua, pero vamos a estar con el sistema de pipas. Y resulta que cuando uno pide la pipa, o se tarda, o de plano no llega.
9: Uh-huh.
0: Desde el sábado, fíjense ustedes, como lo bien lo dice, ya es miércoles y no ha llegado.
9: Tengo el número de folio.
0: Pásemelo, por favor.
9: 27-8.
0: A ver, espéreme. 27-8.
9: 22-3.
0: 22-3.
9: Así es.
0: Muy bien. Señora Nancy, déjeme, lo paso ahorita aquí al equipo de Mía. Que seguramente me van a decir que lo van a canalizar a la, pues al operador de la pipa. Pero más bien usted me avisa, por favor, que usted me diga si sí van o no, y yo estar insistiendo. Porque le digo que sí es algo que ha estado pasando toda esta semana. Y esta semana, sobre todo, ya teníamos, o tenía yo, la experiencia de que habían pasado meses sin que tuviéramos una crisis como esta. Muchos dicen, ¿será la feria? Las autoridades dicen que no, que es el calor. Pero yo digo, no había pasado y ya había hecho calor. En marzo, en febrero hizo calor y no había pasado. Pero yo voy a estar atento y ahí pasando los reportes.
9: Bueno, mire, tengo otra amiga que me dijo, si vas a hablar, diles que tampoco en el barrio de la salud hay.
0: ¿Tampoco hay?
9: También, no, ella tiene también mucho y ella sí no tiene, ella solo tiene tinaco, o sea.
0: Usted me habla de la primavera, ¿verdad?
9: Yo sí.
0: ¿Y tampoco en la salud hay?
9: Uh-uh.
0: ¿Y ella no tiene ni tinaco?
9: No, ella tiene tinaco, pero no tiene, o sea.
0: No hay presión.
9: No hay presión, no hay agua y no tiene como para que le manden pipa, ella sí no.
0: Ah, porque el tinaco, usted sí tiene cisterna.
9: Sí, ahí abajo.
0: Ya, y ella tiene tinaco, entonces no podrían subirla, ya entendí. Sí, no. Muy bien. Oiga, nada más verificar los datos, fraccionamiento Primavera en la calle Independencia, ¿va?
9: Sí, 172A.
0: Perfecto. Pido la pipa entonces y si no la mandan, no sea malita, déjeme un mensajito. Déjeme un... Sí, lo que se le haga más fácil para estar insistiendo, porque si la pidió desde el sábado, le dijeron que iban a ir y es miércoles, no quiero que pase otra media semana sin que le manden su pipa, por favor. Y, por cierto, me da pie también para mencionar que ayer en Colinas del Río también me pidieron unas pipas y no me las han mandado. Entonces, ahorita para insistir con ese reporte. Pero usted me avisa, señora Nancy, ¿le parece bien?
9: Sí, entonces en el WhatsApp...
0: Sí, o como a usted le parezca más fácil. También, incluso si usted quiere, yo estoy a la orden también en mis redes sociales personales. Mucha gente me escribe por ahí. Si usted usa Facebook o si usa Instagram, yo tengo mis redes abiertas y me pueden mandar mensaje quien quiera. Y a veces ahí también, ya estoy usando las más porque mucha gente por ahí me escribe, entonces ahí respondo. También si gusta... Ahí estoy a la orden, me encuentra como Jesús Alberto Rodríguez y ahí tengo mi foto con mi carota y bien fácil.
9: Bueno.
0: Sí, con lo que usted necesite, yo estoy a la orden, ¿vale?
9: Muy amable, gracias.
0: Gracias a usted, bonita tarde, señora Nancy. Hasta luego. 5:21 p.m, sigo leyendo sus mensajes. Me dicen, buenas tardes. ¿Tendrá noticia de los listados de vivienda? Ah, del IPSOP, ya me dijo. Incluso me dejó por acá una fotografía de que es del Instituto de Vivienda Social y Ordenamiento de la Propiedad. Fíjese que sí, estuvieron haciendo los registros, pero les daban una especie de folio. Pero era un folio que vendía la gente, fíjese usted. Y entonces están haciendo la digitalización ahí en el Instituto de Vivienda Social y Ordenamiento de la Propiedad. Están haciendo la digitalización, por eso están tardando un poco más. Pero las personas que ya tenían su folio, me parece que la digitalización es normal, o más bien automática. Pero sí, es buen punto. Voy a preguntar a la titular del Instituto de Vivienda Social para que me pueda decir, es Gaby Caudela, a ver si nos puede decir qué sucede con esta información que les iban a dar a las personas que tienen un folio para ver si son o no candidatos para una vivienda. Buenas tardes, necesito que vengan a revisar el drenaje en mi casa, a lo mejor está tapada el agua y no van. Se regresa, urge por favor, pasen mi reporte, es artículo 7 en Loma Bonita, número 303. Déjenme lo paso con gusto acá a Mía, que por cierto en Mía me dijeron que iban a pasar el reporte de la señora Nancy, ojalá que sí. Me escriben más personas, me dicen, buenas tardes, ¿cuánto cuesta una reconexión de agua? me dicen que 2,500 según la nueva legislación. No estoy muy seguro, pero sí ronda por ese, por esa cifra. Ahorita reviso exactamente cuánto, pero sí ronda por ahí la reconexión. Me dicen, buenas tardes, Jesús Alberto. Si por favor puede pasar el reporte a mí de la falta de agua, más falta de agua en el fraccionamiento Municipio Libre. Yo estoy marcando desde mediodía y no contestan. Quiero saber qué está pasando y cuándo solucionarán la falta de agua. Hola Alberto, buenas tardes. Para reportar sigo con un hilito de agua. Ya te he mandado varios mensajes. Sí vinieron los de Mía, encontraron el problema, quedaron de regresar para arreglarlo y nada, en Luis Cabrera 216 en la Insurgentes. Porfa, es desesperante estar así. De antemano, muchas gracias. Sí, es desesperante estar así. ¿Y sabe qué? Es la primera vez que veo que muchas colonias, fraccionamientos, o no la primera, pero sí es creo que la más grave que he visto en esta semana. Por las manifestaciones, incluso hoy se puso tensa la situación en el recibimiento que hicieron a Díaz Ayuso aquí en el Congreso del Estado y luego en el Teatro Morelos. Se puso tensa la situación y uno de los temas que premió en este galardón que se ofreció de manera internacional por el tema de la falta de agua. O sea, fue un tema que estuvo en el debate, que estuvo en la conversación, en un tema de galardón. Estuvimos viendo manifestaciones, vimos cómo pusieron vallas, impidieron el paso para que la gente no se manifestara y que esta entrega de un galardón se viera limpio, entre comillas, ¿no? Y pues ahí veíamos a nuestros representantes pues llegando al Congreso y muy bañaditos, porque yo creo que ellos sí tienen agua, y llegaron al Congreso y de ahí se pasaron a la Catedral y de la Catedral al Teatro Morelos, y en el Teatro Morelos incluso regidores de oposición estuvieron manifestándose, la policía estuvo ahí interviniendo para que compañeros de la prensa no se acercaran demasiado a la galardonada. En fin, estuvimos viendo un ambiente bastante tenso, que usted seguramente ya estará informado porque mi compañera Rocío Gutiérrez en Buenas Tardes Aguascalientes le dio todos los detalles de lo que sucedió esta mañana aquí en el centro de la ciudad. Pero en el centro de toda esta conmoción, toda esta faramalla, de todo este galardonamiento y de todos estos premios y medallas y demás, un tema que estaba ahí presente: gente que no tiene agua y que pedía a las autoridades, oigan, denos agua. Entre otros temas también vimos ahí bastantes otras cosas. Pero sí estuvo bastante tensa esta situación esta mañana. Y bueno, es el elefante en la habitación, hay que mencionarlo, es lo que pasó. Y es lo que la gente está solicitando. Es por lo que la gente desde antier se está manifestando. Y ahorita en los mensajes, pues continúo recibiendo reportes de falta de agua. Estuvieron ahí también preguntándole, por ejemplo, al Instituto del Agua, al INAGUA, instituto que se encarga en el estado del manejo del agua, y decía que efectivamente hay un problema, que los organismos operadores tienen que trabajar en este tema de cambiar el agua potable por el agua tratada para el riego, por ejemplo, o para las plantas, y que el agua de consumo humano sea de consumo humano solamente. Y estuvieron ahí mencionando algunas cosas, ¿no? Las autoridades también decían que es el tema del calor, que no es tanto el hecho de la feria y la alta demanda que se tiene por la Feria Nacional de San Marcos, sino que es el calor que hace que más gente necesite agua y eso colapse los sistemas. Sean peras o sean manzanas, la ciudadanía tiene una necesidad y las autoridades un reto. ¿Cómo enfrentarlo? He ahí el dilema. 5:27, sigo recibiendo sus mensajes y sus llamadas, pero antes voy a una pausa comercial rapidísimo. Ya regreso.
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1: En Radio BI, son las 5:29.
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0: Son las 5:31. Tengo una llamada en espera. Voy con ella rápido para no hacerla esperar. Buenas tardes.
20: Hola, muy buenas tardes.
0: Buenas tardes. ¿Con quién tengo el gusto?
20: Con Alejandra Hernández.
0: Para servirle, ¿cómo le puedo ayudar?
20: Mire, es para el mismo tema del agua.
0: Ok.
20: Ya tenemos desde el día sábado sin agua. Lo estuvimos reportando tanto a mí, en la radio, en todos los medios que nos es posible. Pero el día de hoy vinieron dizque a abrir la llave del pozo porque aquí está un registro. Y la dejaron como 10 minutos, pero un chorrititito. O sea, nadie alcanzó a llenar ni siquiera un bote para el baño, nada. O sea, es...
0: La dejaron por poquito, o sea, estuvieron ahí para como abrir la llave, según lo que me dice, pero no duró nada.
20: 10 minutos máximo duró.
0: ¿Y un hito?
20: Sí, o sea, mi hija alcanzó a llenar un garrafón y un bote.
0: ¿Tan poquito?
20: Sí, y lo que se nos hace raro es que toda la cuadra, mi cuadra es Hacienda José María Morelos, pero toda la cuadra sí tiene agua y sus laterales, pero nada más la cuadra de los nones, de los 150 para los 200, no hay nada de agua.
0: Qué raro, ¿y desde cuándo me dice?
20: Desde el día sábado.
0: Desde el sábado. Oiga, ¿y les han mandado pipas o algo así?
20: No, nada.
0: ¿Ni les han dicho nada? ¿Fue alguien del equipo de mí al que fue a, entre comillas, abrir la llave?
20: Es que lo han visto paulatinamente abriendo y cerrando. Y una vecina, como yo trabajo, me dijo mi vecina que le dijo que no nos dejara sin agua, que le abriera. Dice, no, es que ya tienen agua. Dice, no, yo no tengo nada de agua desde el sábado. Y dice que cerró el registro y se retiró. Entonces ya como empezamos a acercarnos los vecinos, bueno, los demás, se fue y ya empezamos a hacer llamadas a Mía y todo. Sí. Y vinieron, yo creo que el día de hoy a abrir, pero fueron como 10 minutos, pero un hilito, o sea, para que se llenara un bote y un garrafón.
0: Sí, no, pues nada, y en 10, sí, ¿no? Oiga, y esa vez que interceptaron a esta persona, ¿era de Mía? ¿Iba con chaleco, con gafedo o algo? ¿O era alguien
20: iba
0: más?
20: Iba con chaleco.
0: ¿Y no, si era de Mía?
20: Si era de Mía y si estaba una camioneta.
0: Ah, ok, muy bien. Porque luego pasa, y también es algo que nos han dicho las autoridades, que personas ajenas deciden por sus pantalones cerrar o las válvulas o hacer ahí movimientos. ¿Qué ha pasado en otros fraccionamientos? Pero si en este caso era de Mía, bueno, pues ya me da ahí un contexto. Entonces,
20: pero es que aquí es muy recurrente que pase eso. Por ejemplo, desde siempre hemos batallado con el agua. Hace 15 días fueron 3 días, hace 8 días fueron 3 días sin agua, pero esta semana ya son 5.
0: 5 días.
20: Y si yo me digo, si la estamos reportando y reportando y reportando varios vecinos, pues ni ella debería de haber acudido, y la gente que la ajena a Mía, pues deben de venir ellos a abrirnos la llave, me imagino.
0: Sí, pues sí, y si hoy tuvieron agua, quiere decir que el problema lo tienen identificado, que saben de qué se trata.
20: Sí, pero o sea, toda la cuadra tiene menos la de nosotros. Y es donde más niños hay esta cuadra.
0: Sí, totalmente. A ver, lo estoy pasando. Me iban a responder. Estaba viendo que me están escribiendo desde Mía, pero ya me dejaron de escribir. De todos modos, ya lo pasé. Nada más confirmar los datos. Hacienda José María Morelos en Haciendas, ¿verdad?
20: Sí, es entre la calle Hacienda del Toril y Hacienda Aguasarca.
0: Okay, déjeme ver qué está pasando, porque si los demás tienen agua y ustedes no, y ya abrieron y se supone que sí llegó, pues deben de tener identificado el problema. Ahora, ¿por qué lo volvieron a retirar? Pues que nos explique, ¿no? Al menos.
20: Con sí, todo gusto, señor. Los tinacos están secos, sin nada de agua.
0: Le digo que esto que sigue pasando y sigue pasando, y pues nosotros vamos a estar reportando. Señora Alejandra, gracias por su reporte. Yo estoy a la orden. Nada más preguntarle, ¿una pipa le sirve a usted y a sus vecinos o no?
20: Sí, de mucha ayuda.
0: Sí, sería de ayuda. Sí tienen aljibe y cisternas y así.
20: Tenemos tinacos y tinacos sobre el patio de atrás.
0: Ah, bueno, pues entonces déjeme a ver si podemos solicitar una para, pues mientras me dicen qué pasó, ¿vale?
20: Sí, muchísimas gracias.
0: No, hombre, al contrario. Yo estoy a la orden, usted me avisa cualquier cosa. Como le dije hace rato también a la señora Nancy, por cualquier vía yo estoy pendiente y a la orden, ¿eh?
20: Sí, muchísimas gracias.
0: Gracias, bonita tarde.
20: Gracias.
0: Pues ahí está, otro más. Otra llamada más con el tema del agua. Y sigo leyendo sus mensajes. Me dicen, por ejemplo, buenas tardes. Solicitar nos envíen agua a la colonia El Chaveño, en Rincón de Romos. Ojo, aquí ya no es a la capital. También en Rincón de Romos. Ya que desde el 17 de abril no tenemos ni gota de agua. Auxílienos, por favor, no tenemos nada de agua. Esto ya no es en la capital, también es en Rincón de Romos, que ya me lo habían dicho, porque esta semana también recibí una llamada de una persona que me hablaba desde Rincón. Sí fue desde Rincón, creo que sí, para decirme eso, que no habían tenido agua. Y, como le decía, el titular del INAGUA, Noel Matatilano, esta mañana nos hablaba de que en los municipios se tiene también este problema, que hay unos incluso donde los pozos ya están rebasados. Entonces, pues sí. Licenciado, para agradecerle la intervención del cambio de una luminaria fundida atrás de la zona militar, muchas gracias. Ay, bueno, una buena noticia, ¿no? Gracias a usted por estarnos reportando. Me dicen de Mía, de ahí de las haciendas de Aguascalientes, ya me dicen que sí, que efectivamente se realizó un cambio de equipo en la zona y que se encuentra en recuperación, es lo que me dicen. Eso quiere decir, señora Alejandra, si me sigue escuchando, que en las próximas horas deberían de tener agua. Por favor, avíseme si no, para esta pipa ya la solicitaron también, gracias al equipo de Mía. Me está escribiendo y me dicen que ya solicitaron también la pipa. pero en caso de que no llegue el agua, porque me dicen que ya debería de estarse recuperando el servicio en estas horas, porque ya está en recuperación, en caso de que no, pues que llegue al menos esa pipa, ¿no? Pero usted avíseme, por favor, señora Alejandra, y pues estaremos ahí pendientes. 5:38, voy a una pausa y ya regreso.
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1: En Radio BI, son las 5:39.
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0: Son las 5:40. Hay una llamada en espera, voy con ella. Buenas tardes. Bueno, bueno.
30: Sí, buenas tardes.
0: Hola, buenas tardes. ¿Con quién tenemos el gusto?
30: Con la señora María Amparo Martín López.
0: Señora, para servirle, ¿cómo le puedo ayudar?
30: Pues con el problema del agua.
0: También.
30: ¿Cómo ves? Yo ya he hablado con ustedes y de hecho hablé directamente con el ingeniero.
0: Ajá.
30: Y cuando estaba ahí con ustedes y nomás, pues nomás somos su burla porque desde el día 17, el día que empezó la feria,
0: ajá,
30: a nosotros nos quitaron el agua y no ha caído ni una gota desde entonces. Ya llevamos 15 días.
0: Señor Amparo, ¿de dónde me habla?
30: Del barrio de San Marcos. De hecho, nosotros vivimos a espaldas del templo de San Marcos.
0: Sí, ya me acordé.
30: Y no manda pipas, no, nada, no, o sea, somos su burla, de veras. Yo no entiendo, ellos se bañan, tienen para su baño, tienen para sus trastes. Imagínese con este calor, aquí la gente es toda mayor, ya de 70 años. O sea, no es justo.
0: No, por supuesto que no es justo. Y fíjese que la otra vez me pasaban también una llamada de ahí del barrio, ajá, de San Marcos. Fue el martes, antes de la manifestación que hubo.
30: Ajá.
0: Y hablábamos de aquí y decía el señor, porque en esa ocasión me marcó un señor.
30: Ajá.
0: Y me decía, ¿no te parece? Me hacía la pregunta, ¿no te parece hasta ilógico que a un ladito de la feria y no tengamos, ajá, agua? Yo le decía así.
30: Exactamente.
0: Totalmente.
30: Estamos pegados en la feria. Pegados en la feria totalmente. Y nos la quitaron exactamente cuando empezó la feria.
0: Desde el 17.
30: Desde el 17, los días que íbamos. Y no nos cae, ni siquiera que íbamos una gota. Ni una gota.
0: ¿Ah? A ninguna hora del día, señora Amparo.
30: A ninguna hora. yo le digo porque yo me duermo tarde porque espero a mi esposo porque llegue tarde a trabajar. Es la 1, las 2 y luego me levanto a las 3 y checo a ver, digo, por si llega, va. Pero sí, dejo mi llave abierta a las 24 horas y digo, ay, a ver si no se tira, si llega. No, pues no, seco, porque no llega el agua.
0: Y ni pipa me dice, ¿verdad?
30: No manda pipa. Él dice que sí, pero es mentira, no manda ni una pipa.
0: ¿No le ha llegado ahí a su casa ninguna?
30: A ninguna de las personas de aquí.
0: A ninguna de
30: porque
0: las personas.
30: Porque yo le voy a decir, empieza desde Nieto hasta Emanuel M. Ponce, Esparzoteo. Ajá. Todavía sigue casi llegando a Guadalupe. Nadie le llega pipa. Unos vecinos han comprado, pero particular.
0: Ya.
30: Yo he comprado garrafones de agua. Uh-huh. Y varias personas también compran garrafones de agua. De hecho, nos asomamos, oímos pipa, nos asomamos y no es pipa. O sea, sí es pipa, pero es particular. Ajá.
0: Ok, muy bien. Oiga, tengo acá que me marque usted desde José Guadalupe Posada, ¿verdad?
30: Ajá.
0: ¿En qué domicilio exacto, si me lo gusta dar fuera del aire, para solicitar la pipa, señor Amparo?
30: Claro que sí.
0: ¿Sí?
30: Y pues también pues nos surge agua porque nunca habíamos batallado. O sea, en la feria, siempre al revés, en la feria siempre nos la quitaban un rato y regresaba antes de que empezara la feria y todos los años. Y en la feria nunca nos la quitaban porque
0: estábamos
30: pegados a la feria. Pues ahora nos la quitaron. Y le digo, y ya llevamos 15 días sin ni una gota de agua. No puede ser posible. Yo no sé qué, cómo pueden estar ellos bien a gusto. Vea, ellos se bañan, andan ahí paseándose, haciendo todas sus labores bien a gusto, bañaditos, cambiaditos. Y uno, y con este calor.
0: Sí, lo entiendo perfecto, señor Amparo.
30: Nosotros tuvimos que comprar garrafones de agua y no estoy yo para decirle, pero
0: tan caro.
30: También está muy difícil estar comprando garrafones de agua. Andamos bañándonos con menos de medio garrafón de agua, de prisa para quitarnos lo del calor.
0: No, sí, totalmente. Señor Amparo, muchas gracias por su llamada. Como se lo dije a la señora Nancy, a la señora Alejandra, a la orden, ya lo pasé a mía, ya me, pues estuvieron ahí recibiendo mis mensajes. Si hace falta una pipa, pues por supuesto la estaremos pidiendo también. Pero muchas gracias, señor Amparo. Y lo mismo que la señora Nancy, a la señora Alejandra, por cualquier vía yo estoy a la orden. Gracias.
30: Sí, gracias.
0: Son las 5:45, tengo otra llamada, voy con ella. Buenas tardes.
3: Buenas tardes, licenciado Alberto.
0: Buenas tardes, ¿con quién tengo el gusto?
3: Soy el señor Cornelio de Lira.
0: Señor Cornelio, para servirle, ¿cómo le puedo ayudar?
3: Muchísimas gracias. Pues dos detalles. El primero, haga de cuenta que en la casa que es su casa, hicieron, bueno, en la parte de la calle hicieron una reparación de una fuga.
0: Ajá.
3: La cubrieron y todo, se llevaron el escombro y todo, pero no han asfaltado todavía el lugar. Eso fue casi a principios del año.
0: ¿El escombro ya se lo llevaron?
3: Sí, ya se lo llevaron.
0: O sea, ahorita está nada más el hoyo, o taparon el hoyo con tierra.
3: De hecho, lo cubrieron y todo, pero está a ras de piso, o sea, no lo asfaltaron, eso es lo que...
0: Ya, o sea, está nada más con tierra ahí.
3: Exacto.
0: Una lluvia y ya, se abre otra vez.
3: Sí, se va a hacer un bachezote ahí, enorme.
0: ¿Dónde, señor Cornelio?
3: Es la calle Salvador Aguilera Padilla.
0: Ok.
3: Es en el
0: 155. Ok. ¿Del fraccionamiento?
3: Guadalupe Peralta.
0: Guadalupe Peralta, perfecto. Señor Cornelio, déjeme lo paso. Esto es para mía también, era una fuga, ¿verdad?
3: Sí, también le decía que era otro detalle que... Más bien una recomendación. Yo he escuchado desde hace mucho tiempo que en varias colonias, en varios lugares están batallando por el agua, lamentablemente.
0: Sí.
3: Pero ¿cómo se llama? No prevemos, o sea, yo como le comentaba, en la casa que es su casa, todos tenemos en nuestras casas tenemos, ¿cómo se le llama? Por donde se va el agua de la lluvia, pues ¿cómo se llama? Canaletas.
0: Canaletas, ajá.
3: Ajá. Y le digo, yo en mi casa, que es su casa, gracias a Dios, nunca nos ha faltado el agua, gracias a Dios. Pero aprovechamos el agua de lluvia, ¿cómo? Tenemos nosotros conectadas las canaletas a varios tambos que tengo, son 4 tambos de 200 litros. ¿Para qué? Para aprovechar esa agua, ya sea para las plantas, para lavar el piso, para el baño, etcétera.
0: Lo que se ocupa, ¿verdad?
3: Así es, y pues de esa forma no se gasta tanto el agua de los mantos acuíferos. Bueno, no es mucha, pero pues me imagino yo que si la mayoría de la gente hiciéramos algo para
0: prevenir
3: esa agua de lluvia que es gratis. Y aprovecharla en el hogar, sería de bastante ayuda para los mantos acuíferos.
0: Totalmente. Y fíjese, usted como ciudadano, un proyecto del gobierno en general, federal, estatal, municipal, ¿cuánto no podrían recolectar de agua de lluvia? Creo que vamos atrasados. Fíjese, usted... Sí. Tiene esa conciencia y toma esas precauciones en su hogar. ¿Por qué no las autoridades también? Una es idea correcto. Que pareciera tan simple, pero que no se está implementando. Porque sí se capta en las presas y se capta así, pero no la estamos aprovechando.
3: Lamentablemente.
0: Es todo un tema, señor Cornelio. Tiene usted toda la razón. Es todo un tema en donde también como ciudadanía tenemos mucho que ver porque... Sí es cierto, y ahorita me lo decía alguien en un comentario, la gente quejándose, sufriendo por la falta de agua, y en los fraccionamientos donde sí hay, las señoras, los señores, limpiando su banqueta con la manguera, lavando su carro con la manguera. También es un tema de nosotros. No estoy echándole la culpa a las personas que no tienen agua, pero sí hay una situación en donde a veces tampoco nosotros como ciudadanía ponemos de nuestra parte. Que ojo, eso no quita la responsabilidad de las autoridades porque al final de cuentas sigue siendo su responsabilidad suministrarnos el agua. No tendríamos por qué estar captando agua de lluvia, pero bueno. Señor Cornelio, lo tengo que dejar porque me voy a una pausa, pero muchas gracias, muy agradecido por su llamada. Quedo a la orden cualquier cosa, ¿vale? Son las 5:50, voy a la pausa, ya regreso.
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1: En Radio BI, son las 5:51.
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0: Ya son las 5 de la tarde con 52 minutos, pues no me queda más que agradecerle a la gente que me sigue compartiendo sus mensajes y debo decirlo, también gracias al equipo de Mía, del Modelo Integral de Aguas de Aguascalientes, al equipo de Comunicación Social,

0: y está escasa. Por favor, estamos desesperadas, no tenemos derecho a viencia y mi mamá tiene una enfermedad renal en etapa 5. Y me dice, por favor y muchas gracias, Dios le bendiga, incluso me deja la receta médica. Si me sigue usted por redes sociales o me sigue usted por televisión, está viendo ahorita la cajita y la receta médica. La receta es de Licea, eso nos indica que efectivamente no tiene derecho a viencia y nos deja la cajita de la vancomicina. Entonces, es una solución inyectable y si alguien la tiene, ojalá nos pudiera informar y canalizaremos con todo gusto a la persona que lo necesita. Me dicen por acá, me mandan otro mensaje, me dicen, sigue el contenedor así en Mujer Mexicana y Madero en La Purísima. Ayer Jimena Ponce nos señalaba un contenedor que estaba muy lleno. Decía ella, 10 días que no pasaba el camión. Y ayer mismo en la tarde, desde servicios públicos, nos mandaron una fotografía donde ya habían ido a recogerlo. Esperemos que hoy pase lo mismo, que nos ayuden con este reporte y que vayan a La Purísima a recoger este otro contenedor que está también repleto de basura. Entonces, gracias, porque sí le hacen caso a mi compañera Jimena que hace el reporte y que nos apoya mostrando lo que la gente quiere que se vea y que a veces las autoridades o no ven o ignoran. Y en este caso, bueno, me mandan esta fotografía diciéndome, pues así también está nuestro contenedor, exactamente en Madero y Mujer Mexicana en La Purísima. Me mandan más fotografías. Buenas tardes nuevamente para comentarles sobre esta persona que no tiene carro, pero que tapa con objetos o piedras grandes. Y si ven que se estacionan rápido, salen a reclamar que es cochera. Repito, no tienen carro. Ninguna de estas personas, esto en la calle Campos Elíseos, en Fidel Velázquez, en el número 245. Les junto fotografías, gracias, los reporto, ya que aún no han ido a retirarles sus objetos ni a comentarles nada sobre esto. Y yo creo que no saben que no deben apartar, y menos si no cuentan con carros. Y no, en la imagen no se ve que sea cochera. Nomás no les gusta que se estacionen afuera de su casa. Aunque bueno, en una sí se ve una cochera, pero me dicen que no tiene carro. Lo canalizamos con gusto. Hola, buenas tardes, Jesús Alberto, para reportar que ya arreglaron esta parte de la alcantarilla, nomás que no han venido a recoger y habilitar este carril, faltaría reparar el otro lado. Y ahí me deja también las imágenes. Luego me comparten unos videos que están bastante interesantes también estos videos. Pero, a ver, espérame, no me dejaron el texto, ¿no? Sí me lo habían dejado, más bien yo no se lo envié al buen George. Pero mire, es un tema sobre el transporte público. Me compartían esos videos. Nada más déjenme encuentro el mensaje otra vez para poder leérselo, porque ya no lo encontré. Bueno, mire, mientras vemos ahí esas imágenes, le digo, es un tema, un problema con el transporte público, y según yo le había enviado el texto también al buen George, pero ya no lo encontré. Entonces ahorita vuelvo a buscar el mensaje para ver qué es lo que me dicen y pues poder reportárselo también a usted, ¿no? Mientras tanto, sigo con la lectura de los mensajes. Me dicen, buenas tardes, en la calle Marcos Coronado, frente al pozo de agua en Pocitos, están tapados los drenajes. Se le sale el agua por la taza del baño y por detrás de las casas. Ya hay un punto infeccioso de drenaje derramado. Imagínense con este calor cómo huele. Muchas gracias. Voy a compartir el tema de los videos y con el texto que me dejaron, porque ya no lo encontré, pero ya se me acabó el tiempo, ya me tengo que ir. Hoy el tema fue mucha falta de agua. El llamado a las autoridades y a usted a que nos siga compartiendo todos esos reportes. Gracias al buen Oscar, gracias a Jorge Alberto y a todo el equipo allá en televisión, pero sobre todo gracias a usted por ese cariño y esa confianza. Yo soy Jesús Alberto Rodríguez, usted y yo nos escuchamos el día de mañana.
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8: Salud mental se extiende. Jóvenes podrán recibir atención a salud mental en el Cedazo. Se realiza la readaptación de un antiguo centro de salud ubicado dentro del Parque El Cedazo. El inmueble operaba como centro de salud general, sin embargo, registraba baja afluencia. El espacio se considera ideal para la atención de este tipo de problemáticas por la concurrencia de los jóvenes. Sigue varado el proyecto de Ciudad Justicia, reubicación de juzgados familiares aún en planes. Aún se busca habilitar espacios para nuevos juzgados familiares en Palacio de Justicia Civil. Existe la posibilidad de que algunas áreas del registro civil sean reubicadas dentro del mismo edificio. Esta medida respondería a la necesidad de fortalecer la atención en materia familiar. Jesús Alberto Rodríguez, BI Noticias.
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9: El miedo a soltar y el miedo a la soledad son dos sombras que nos acompañan en silencio. Soltar significa dejar ir lo conocido, aunque duela, y la soledad nos enfrenta al eco de nosotros mismos. Ambos miedos revelan nuestra necesidad de pertenencia y seguridad, pero también esconden la oportunidad de descubrir nuestra verdadera fuerza interior. ¿Miedo a soltar o miedo a la soledad? El tema de hoy aquí en Para Vivir Mejor. Comenzamos.
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9: Hola, hola, ¿qué tal? Muy buenas tardes, soy Ana Luisa Medina. Feliz de verdad de compartir esta tarde de miércoles, mitad de semana, ombliguito de semana, deseándole de verdad que su tarde sea de lo mejor, disfrutando de verdad de este hermosísimo calor que, bueno, yo creo que a muchos de nosotros nos trae muy, muy complicados, pero bueno, hay que aprender también a disfrutarlo y sobre todo buscar alternativas que nos ayuden, por supuesto, a disfrutar y en compañía de toda la barra de programación del 88.7 de FM. Y bueno, el día de hoy estoy muy contenta, déjeme le platico por qué, porque este tema, miedo a soltar o miedo a la soledad, antes que salgamos al aire, pues ya teníamos por ahí mensajes en donde están con mucha expectativa respecto al programa y bueno, deseamos de todo corazón que sea de su total agrado y bueno, sobre todo, pues invitarlos a que nos participe, que nos comparta sobre todo lo que vayamos desarrollando el día de hoy. Recordarle nuestra línea de teléfono 449-910-3500 5508. Y bueno, nosotros estamos aquí muy al pendiente de sus mensajes y antemano muy, muy agradecidos. Y bueno, ya saben, es miércoles y bueno, estos temas increíbles, pues solamente nos los puede compartir nuestro queridísimo colaborador y amigo, nuestro queridísimo Jorge Bernal Robledo. Él es maestro en educación familiar. Mi querido Jorge, bienvenido. Qué gusto tenerte.
10: Pues mira, el gusto es mío y siempre con este tipo de temas que bien dices. Bueno, creo que todos podemos abordar algunos temas en este sentido. Sin embargo, verlo desde el enfoque de la familia, yo siempre, como tú bien lo dices, bueno, los temas sobre la familia, en la familia y para la familia siempre han sido de mi interés de hace un tiempo para acá. Y este en particular